0: Falucho Lasciar, ahí lo conocimos un chiquitín, que después fue el gran campeón del mundo, Falucho Lasciar, en el estadio. Y ahí llevaron a la trupe de Titanes en el ring. Pero imagínate siendo chico y ver a esa gente que en blanco y negro y por televisión, los domingos a la mañana cantábamos esa canción que dice Roseli.
1: Cuando lo presentaban a Don Martín.
0: Martín cerraba el espectáculo.
2: Con la momia.
0: Con la momia. Que hace muy poco, me pone la piel de gallina. Cuando hace muy poquito falleció quien interpretaba el personaje de la momia. Pero había tantos y tantos. Estaba el hombre de la barra de hielo, estaba Pepino.
2: Ararat.
0: ¿Cuál?
2: Ararat, Pepino.
0: Shanghái el mongol. Y el pelado que tenía una trenza acá, cayó con unas polleras grandotas.
2: El androide.
1: Yolanka. ¿Se acuerdan de Yolanka?
0: No me acuerdo, Yolanka.
1: Bajaba en un ovni.
0: ¿Por qué no me acuerdo? Lo voy a buscar.
2: No, porque tiene una doble etapa. Sí, tiene una etapa mucho... Claro.
0: Y después estaba el pibe 10 en una época. Claro. Mr. Moto, había uno. Sí. Calle con la moto.
1: Eso fue después. Mr. Moto fue después. Y hay una historia. Yo sé quién era Mr. Moto.
0: ¿En serio?
1: Sí, claro que sí. Un cordobés. Y por supuesto el Caballero Rojo.
0: No,
1: que era el otro héroe después de Don Martín.
2: Que tuvo cinco personas que hicieron...
0: ¿En serio?
2: Caballero. Uno de ellos era un político, de la época polémico de la época de Menem.
0: Y estaba el Ancho.
1: Ah, el Ancho Peruchele, no me hablé. Campeón argentino de Cali.
0: Sí, ¿estás ahí, Chiqui?
3: Sí, siempre estuve acá. Yo estoy acá en la red, estaba acá en preparado para entrar a la lucha.
0: No, Luche. Está Poli Caradagian con nosotros.
3: Sí,
0: que es,
3: cuando escuché. Cuando
0: ahí
3: escuché
0: estamos recordando estos personajes.
3: Me acordé del cortito de Caradagian.
0: ¡El cortito! ¿Me andaba ahí con el codo o no?
3: Sí.
0: ¿Cortito o no?
3: Le daba un cortazo ahí tremendo.
2: Bueno, doble Nelson.
3: La doble Nelson. También ¿te acordás del que inventó la quebradura? ¿Quién era?
0: No, ayúdame.
3: Don Benito Durante.
0: Sí, Benito Durante.
3: Por delante. El viejo cara dura inventó la quebradura. ¿Te acordás la canción? El viejo cara. Escucha. Cada uno tenía su música.
4: Sí, así es.
3: Claro. Benito.

0: antes.
1: Era madre,
0: don no lo viste.
2: Qué maravilla, tampoco, ¿no? Chiqui, qué maravilla.
1: Sí, querida, extraordinario. Sí. Vos sabés que don Benito Durante tiene un restaurante, la familia tenía un restaurante por la costa, que en una de las giras teatrales que hemos hecho, no me acuerdo bien la localidad, íbamos a comer al restaurante de don Benito Durante, que tenía todos los cuadros, la familia, ¿no? Obviamente todos los cuadros de la lucha con Titanes en el ring. Qué lindo.
0: Bueno, qué lindo. No, y Titanes en el ring, yo tenía el dato ya por la década del 60, años 60 y pico, 62. Uh-huh. Chiqui, vos te acordás todas las canciones, o sea que...
1: Lo me acuerdo todas. Muchas. ¿Quién era el que venía del desierto? Tufi meme.
0: Sí, viene del desierto.
2: Yo aprendí de grande que terminaba con C.
1: La verdad, Tufi
0: meme.
1: Decía, viene del desierto, trae mucha arena. Tufi meme.
3: Menos mal que canta lindo, qué hermoso. Qué una memoria.
1: Sí, claro. Sí, sí, no, la verdad no me acuerdo si tengo mucha memoria, pero.
0: Chiqui, sí. Yo le decía a Alberto y le decía aquí a la heredera del apellido Gran Kardashian, que los domingos a la mañana lo veíamos, ¿o no?
1: Claro.
0: Claro.
1: Escucha.

0: qué lindo.
1: Sí, después había muchos personajes que inventaba el hombre de la barra de hielo. Sí. ¿Te acordás?
0: Pepino, Pepino. Pepino el payaso de Pepino.
2: Pepino el gran payaso.
1: Quiere

0: todos los niños.
1: ¿Tiene un pañuelito para secar mis lágrimas alguno? Ya. Porque la quiero, ahora, encima la quiero guardar esta lágrima, mirá.
0: Ahora te digo una cosa, entre nosotros, para la música, paren todo. Entre nosotros, la mala onda que tenía ese pepino.
1: Ah, era medio caracúlico.
2: Era como resentido, ¿no?
0: Cuando vinieron a Rosario, me acuerdo, mi viejo me llevó, y nosotros los pibes, ¿a dónde íbamos todos? ¿A quién le íbamos a pedir la foto? A Pepino. A mí me mandaron salir a carne. Me desilusionó. Imagínate que me dice hincha de Don Benito Durante.
1: ¿Y a la momia le tenían miedo cuando lo viste ahí en Rosario?
0: A la negra. Esa era picante. Sí. La momia negra era picante. Que le parecía que le mandaban un enchufe de 220 y salía, se movía toda, ¿viste?
3: Ahora, algunos se crispaba cuando lo veía.
4: Es más fuerte que el acero.
0: Y después dice, quiere a los niños, decía.
4: Es el paladín de la justicia.
0: Claro, era buena la momia.
1: Claro. ¿Cómo se llamaba el árbitro que era medio...?
0: William Boo.
3: ¿Quién no se crispó con ese hombre?
1: ¿Cómo insultaban a ese tipo, por el amor de Dios? Era tramposo William Boo.
0: Miraba para otro lado cuando le hacían la toma mal, ¿viste? Le agarraban la pierna.
1: Sí. Y se hacían distraído, miraba para el otro lado, ¿viste? Y los chicos le gritan, ¡William Boo!
0: ¡William Boo! Le decía, claro, por eso se llamaba William Boo.
1: Era un pelado grandote, ¿no?
3: Gordo, grandote.
0: Era petiso, pero bastante redondo, sí.
1: Mirá.
0: ¿Alguien se acuerda? Porque también ahí empezaron, en esa época, ya es un adelantado el tío abuelo de nuestra compañera.
1: Sí.
0: Era un adelantado de los PNT, de la publicidad no tradicional, de los viejos queridos chivitos.
3: Sí.
0: Sí. ¿Se acuerdan del luchador ese que entraba con un auto de carrera, STP?
1: Ah, era, claro.
0: Y STP era una marca de aceite, creo, de lubricantes.
1: Sí, pero no me acuerdo de... Pero...
0: STP es un valiente luchador, algo así era la canción de STP.
1: Sí, tenía lo suyo, ¿no?
0: Claro, una facha tenía...
1: Ahora, era un circo que daba, que recorría el país, porque dice Patricia, que está escribiendo al mensajero, al 351-599-914. Yo vivía en la Bulalle... Y fueron, qué lindo, o sea, recorrían todo el país con ese circo, con esa trupe que tenían.
3: Tenían un camión grande, un camión y un colectivo con el que viajaban.
1: Y llevaban todo.
3: Iban todos, pero tenían una camioneta en la que viajaba Martín con algunos de los integrantes de la trupe, que eran dos o tres, como eran como los jerarcas de toda la movida. Uh-huh. Y un día, 4:00 a.m, tocan la puerta de la casa de mi abuela. Hola, María, dice, ¿te preparás unas empanadas? Mi abuela le miró así como que se le salían los dos ojos que tenía, así se le quedaba uno en cada mano, y le dice, ¿qué? ¿A esta hora? Y bueno, pero era Martín Caradagian que le iba a decir.
1: No,
3: que
1: no eran empanadas criollas, está claro, ¿eh?
3: No, para nada. Che,
0: y el hombre de la barra de hielo era un personaje que pasaba caminando. Yo creo que ese personaje lo inventaron para los que se lastimaban el hombro, ¿viste? Entonces, los luchadores, entonces pasaban, se ponían hielo y pasaban, ¿viste? Por lo menos, no había tanto antiinflamatorio ahí. Pero
1: mi mamá, que era maestra jardinera, no nos dejaba ver titanes en el ring, dice Vanessa, porque decía que incitaba a la violencia. Pero sí, estaba todo armado.
3: ¿Quién no jugaba las peleaditas y terminaba con un ojo morado? Con una curita en la frente.
1: La doble Nelson era, ¿no? La doble Nelson, ¿no?
0: La doble Nelson, sí, señor. Había otra toma que era brava también. Era bastante el cortito, bueno, ya lo dijimos. Sí.
1: No, pero cuando peleaba la final, la momia con Martín, era como, no sé, Mike Tyson y Marvin Harley allá en los 80, era una cosa.
0: Como entre mano de hierro y cara de imán, ¿no? No sé si... Ahora, el único que le encontraba el punto débil a la momia era Martín Caradagian.
2: Sí, sí. Claro. La cintura.
1: ¿Martín perdió alguna vez, Chiqui? No.
0: Creo que sí, creo que
3: perdió. En realidad, al principio, Caradagian era malo, al principio.
0: Claro.
3: Después hizo bueno. Y además, con el único personaje que perdió fue con Piluso, porque él decía porque no podía ganarle a alguien que fuera un referente de los niños.
0: Claro, que es verdad.
3: No podía romperle la magia a los niños.
0: Mira, acá dice el androide, había otro, la viudita misteriosa. Sí, claro. Na, estaba enamorada de Martín, la viudita.
2: Era tramposa, pero le hacía trampa.
1: Esa no me acordaba.
0: Sí, sí. Claro, la viudita, una mujer que pasaba con un tul negro, toda vestida de negro.
1: Sí, tenés razón, ahora me acuerdo.
0: Lo miraba a Martín, sí.
1: Claro, lo que pasa es que éramos chicos en esa... ¿Qué estamos hablando que fines de los 70, estamos hablando... Sí. Principio de los 80. Viste, era fines de los 70, ¿no?
0: No sé.
1: Era televisor blanco y negro, seguro.
0: Juan Villarreal mandó una foto y el mensajero, chicos, miren esa foto que es extraordinaria.

0: Ah, ¡qué lindo!
1: Martín tenía barba negra y pelo blanco.
2: Pelo blanco, sí. Lacio.
0: Sí. Tenía un flequillito así, ya estaba.
1: Esa malla que tenía, ¿te acordás? Esa malla de luchador.
3: Malla de catch. Claro, de catch. Como Rubén Peuchele, ellos como entraban con malla.
1: Rubén Peuchele.
2: Malla de catch. Pero él había sido, realmente había sido campeón.
1: Él era luchador.
2: De hecho, había ido a Estados Unidos y había logrado un. Había consolidado en su. En su categoría, no recuerdo.
1: Don Martín,
2: era.
1: Qué lindo recuerdo. La verdad que no esperaba.
3: Jorge Bocacci se llamaba.
0: Sí. Jorge Bocacci, claro. Sí, sí. Jorge Bocacci, claro. Era el que estaba ahí, el comentarista.
3: El relator.
4: Bueno, yo lo supe ir a ver porque vinieron a Córdoba, acá a la cancha Instituto. Sí, ahí estuvieron.
1: La cancha Instituto,
4: claro. Ahí estuvieron, ahí lo fui a ver yo.
0: ¿Y cómo salieron?
1: No. Se veía de cerca la cancha Instituto, se veía lindo ahí, ¿eh? Ah, y yo les dije que lo vi que en el estadio, claro.
5: Hola, Gustavo, Poli, Chiqui.
0: Hola.
5: Titanes en el ring. Tengo 67 años. Allá por el año 68, 69, nosotros ya teníamos televisor en el campo, a batería. Y si yo mal no recuerdo, me parece, si era los sábados al mediodía, era Canal 5, creo que era de Rosario, el sábado al mediodía. Mis ídolos eran Martín, la momia, el ancho, Pepino, el caballero rojo. Eso es lo que más. Después estaba el español Luis, el italiano Benito Durante, la momia negra, Tufi Memé.
0: Ahí está.
1: Susana dice, el gitano Ivanov. El androide, super pibe, claro. Que ayudaban a Pepín. Claro, porque en algún
0: super
1: momento.
0: Pibe. Se jugaban, sí,
2: posta, el pibe 10.
0: Claro.
2: El pibe 10 no es super pibe.

0: En Córdoba, capital, pude ver el show de Titanes en el Rin, en Redes Cordobesa y en el Ángel Sandrín de Instituto. Lo que decía recién acá el oyente, allá a fines de los 70, cuenta Roberto.
1: No. La primera emisión fue el 3 de, ahí lo estaba buscando, porque, bueno, en 1962.
0: Ahí está.
1: 3 de marzo de 1962, la primera emisión. Pero en algunos lugares, viste que el oyente decía que lo veía los días sábados.
0: Sí.
1: Bueno, porque antes lo que llegaba a los diferentes lugares, lo que salía de Buenos Aires, llegaba en diferido, incluso en algunas partes. Uh-huh. Y posiblemente lo hayan visto en Rosario en diferido, aunque lo transmitían en los días domingos a la mañana.
2: Chicos, buenas noches, Gustavo, Chiqui. Y el androide. ¿Te acuerdan del androide?
3: Sí, tenía tres dedos.
4: Che, acá mira, Juan Carlos dice, el indio Comanche con sus dedos magnéticos. No me coincide una cosa con la otra, no lo veo el indio con dedos magnéticos. Pero el indio Comanche estaba.
0: Estaba.
4: El indio Comanche estaba, sí.
0: En casa lo veíamos los cuatro con mis padres y mi hermana. En un televisor Philips automático blanco y negro, teníamos que orientar la antena y veíamos a media. Claro, si se te corría la antena, olvídate. En vez de Titanes terminás viendo los duques de Hazard, claro.
4: Bueno, sin embargo, el tema de la violencia, que dice generaban violencia y demás, en casa generaba un poco de violencia porque le pegábamos al televisor por cuando se ponía la barra. La ajuste, ¡bum! Le dábamos por encima la imagen, ¿viste? Sí, escuchame, William Boo hablaba así, escúchalo.
5: Bien, o sea, veo que la gente se recuerda y se acuerda de mí bien, o sea, que le hice ver cosas que en ese momento ellos no veían, yo se lo hice ver. La juventud a lo mejor ve que no existe la maldad, y tiene que existir siempre la maldad y lo bueno.
4: Qué lindo, mira vos, ¿no? Ya era el hombre, ¿no? Detrás del personaje.
0: Quien fundó el club de fan de Titanes en el Rin en Córdoba, hoy es un hombre grande, y está aquí entre nosotros, el señor Diego Uberman, tenía el club de fans, fundador de Titanes en el Rin, y Martín Caradagian. Hola, Diego, hombre, ¿cómo estamos?
4: Era el hombre cuchillo, como luchador.
6: William Boo.
4: Era William Boo.
6: Sí. De ahí surgió la pasión. ¿Qué tal? Buenas noches para todos.
1: Buenas noches.
6: Yo quería hacer una aparte, porque estamos diciendo muchos nombres de luchadores y muchos, algunos los recordamos, otros no. Hubo muchas épocas de Titanes en el Ring.
1: Sí.
6: Yo, Poli acaba de decir que Titanes en el Ring arrancó en 1962. Yo nací en 1975, ya iban muchos años de Titanes en el Ring. Y yo lo he visto de chico, con 6, 7, 8 años, que lo veía los domingos en mi casa. Y teníamos personajes como, bueno, ahí estaba Mr. Moto, estaba el Pibe 10, Chicho de Catanzaro, androide. Todos esos eran personajes de las últimas etapas de Titanes del Ring. El Ancho Peuchele todavía estaba, que creo que fue uno de los personajes que tuvo todo el tiempo junto con Rubén, la momia negra, todo eso. Pero son personajes de la etapa final. Sí, y sobre el tema de la violencia, yo lo que recuerdo era que domingo a la mañana nosotros nos levantábamos con, mi hermana es un poquito más grande que yo, a hacer luchitas en la cama grande, esperando que empezara Titanes en el Ring, y luchitas entre nosotros y contra mi papá.
0: Con la almohada, ahí es pum, pum, pum.
4: Y más de uno se caía de la cama y daba la cabeza y había que salir corriendo.
6: Y venía mi vieja y nos retaba y lo retaba a mi papá.
0: ¿Qué haces?
4: Y había que meterlo en el medio, y darle también.
0: Pongan la canción del Caballero Rojo de Titanes, qué recuerdo, dice Martín, de Río Cuarto.
4: También estaba Ulises el Griego.
3: Sí, Ulises, yo era fanático.
4: No me acuerdo. Ulises el Griego, sí.
3: Tenía un enterizo de catch, pero con un solo hombro.
4: Exactamente,
3: cruzado. A diferencia de los demás.
1: Era una versión de Teresa Constantini, ese.
3: Una cosa, ponele, era gordo y pelado, pero ponele,
4: claro.
3: Sí.
4: Che, Rasputín el Maldito.
3: ¡Oh!
4: Gengis Khan, que aparecía
3: Gengis Khan,
4: un tipo chino, sí, qué lindo.
7: Chiqui.
3: El comentarista era Dizarli. Perdón.
1: Me quiere acordar.
4: ¿Quién?
7: Martín Caradagian, el Ancho Peuchele.
4: Sí.
7: Gengis Khan, el mongol. Ese era maldito, ese. Era manchín.
4: Era más viejo.
8: Muchachos, buenas noches.
4: Hola.
8: A los tres.
4: Sí.
8: Ya hablaron de Titanes en el Ring hace, no sé si 2 meses, por ahí. Estuvieron hablando del Titanes en el Ring. ¿Sí?
4: Es una lucha.
3: No, ya. Se ve que es la edad, no nos acordamos. Claro,
0: pero lo que pasa es que está Poli.
3: No,
0: Poli,
3: pero
0: es Caradagian de apellido.
4: Hoy la tenemos a Caradagian, por eso salió el tema, maestro.
0: Poli está a las patadas acá, te digo. O sea,
3: está amenazando.
0: Me está tirando unas trompadas y la estoy esquivando.
3: Los cortitos, está tirando los cortitos.
4: Aparte, yo digo una cosa, la verdad, no, ¿qué problema hay si repetimos los temas? Con el acto patrio cantamos el himno y nadie dice nada, ¿eh o no?
9: Hola, Chiqui, buenas noches.
0: Hola.
9: Está Mr. Chile.
4: Mr. Chile.
9: Que se subía a los esquineros de la cuerda y movía los pectorales. Juan Carlos desde Bariloche, un abrazo.
1: Ay, no me lo acuerdo de eso.
0: Yo tampoco. Claro, ellos es que pasaron muchos, como dice Diego, y uno por ahí se va olvidando.
1: Y
0: porque
1: además
0: aparte
1: hubo
0: éramos chicos. ¿Qué claro, estamos hablando? Hace 45 años atrás, sí, chiqui, ¿no?
4: Claro. Yo tenía, claro, tenía los pectorales, viste, bien marcados.
0: Claro.
4: A mí también se mueven los pectorales, pero cuando salto.
10: Y la momia negra. Oh, también apareció la momia negra. Bueno, el payaso de. Pero era momia negra también. Yo me acuerdo que en mi casa mi papá no lo dejaba a mi hermano. Yo tengo 63 años. Y mi hermano me. Yo le llevo 7 años. Y él lo veía. Y después nos agarraba nosotros trompadas. Y nosotros nos defendíamos. Nosotros cobrábamos nosotros. Porque éramos 4 mujeres y él era el único varón.
4: ¿Qué?
10: Así que un día dijo mi papá, no, no se ve más esto y nunca más lo dejó ver. Por eso nada, que ahora él no se acuerda de ese programa.
0: Un oyente nos recuerda si un tiempo relataba las peleas Osvaldo Príncipe.
3: No, pero sí, era en otro programa que no, hacía no, lo mismo.
4: No, no era, no era, ya no era Titanes.
3: No, no era.
4: Era 100% lucha.
3: 100% sí, lucha, muy
1: pero
3: bien.
1: Pero además, hacia el final, recién nombrábamos a Peuchele, pero hacia el final, cuando Martín, a causa de su diabetes, pierde la pierna, él dijo que iba a volver, y que iba a volver como el pirata. De alguna forma tenía que volver, porque no se quería morir fuera del escenario. Cuando decide rearma la troupe, aparece Peuchele, que le dice, mira, la verdad es que yo cerré el contrato con otro canal a la misma hora para hacer lo mismo, me llevo la mitad del equipo. Y ahí fue donde se murió de tristeza, porque realmente era su intención poder lograr volver, aunque sea como si fuera pirata.
0: No tenía el dato de la pierna, vos sabés.
4: Perdón,
0: no.
4: había un hombre acá, había un personaje que era el ejecutivo, ahora me acuerdo.
1: También, es cierto, eso sí me acuerdo, con maletín.
4: Y mirá, exactamente, estaba con el maletín, con traje. Acá Cristian, un oyente, nos dice, mi mamá trabajó en Titanes en el Ring acompañando al ejecutivo.
1: Claro.
4: Era una de las entraba
1: el ejecutivo.
4: Que exactamente, entraban como secretarias. Mirá, ahora los personajes, qué bien buscados que estaban.
0: Un genio.
4: Qué bien buscado.
0: Martín, un genio, un verdadero genio.
11: Hola, buenas noches.
4: Hola.
11: Te hablo de la ciudad de Rosario, pero cómo, digamos, lo que en primer momento fueron los Titanes en el Ring.
4: Sí.
11: Ulises el Griego.
4: Sí.
11: Joe, el pistolero, sí, el cacique, Pepino, el payaso, el pibe 10.
12: Buenas noches, turno noche. Hola, chiqui. Yo sabía ver Titanes en el Ring, me acuerdo, en el año 70 y algo, yo era chico. Veía el diablo, el hombre vegetal,
4: el diablo.
12: Y me acuerdo del androide. Eso me acuerdo patente, me acuerdo. Muy bueno el programa.
4: ¿Cómo se lo presentaba el diablo? ¿Se acuerdan?
3: El diablo, sí.
4: Y ahora, el diablo. Sí. ¿Qué va?
1: El hombre vegetal no estaba auspiciado por algo que tenía que ver con comer sano, así el estilo
3: Popeye. Chiqui decía que fue un programa donde fue adelantado en lo que hoy se llama PNT,
1: ¿sí?
3: Que antes se llamaba Chivo.
4: Claro.
3: Y claro, olvidate, lechugas, no sé cuánto, el hombre vegetal.
4: Y dos por tres, el hombre vegetal te dejaba plantado, ¿eh? Y se iba por la rama también, ¿eh?
3: Y también recuerdo que en algún momento, no sé de quién, pero escuché en la nota que para poder grabar los primeros programas, la primera época, que no estamos ninguno acá de la primera época, el único lugar donde no le cobraban alquiler, porque había que hacer todo el despliegue de cámara, era el Club Armenio, Poli.
4: Claro, en calle
3: en Buenos Aires.
4: En calle Armenia cerca de
3: Córdoba. Se ve que Martín tenía ahí también su familia, digamos, su familia.
1: Su participación.
3: Armenia, claro. Y le prestaban ahí el club.
1: Mira con esa persona.
3: Y los primeros que iban como público eran los papás y los alumnos de un colegio.
1: Claro,
3: armenio.
1: Porque ahí.
0: Colegio armenio.
1: Claro, donde están los clubes. En la casa de Armenia está la iglesia, los clubes. Y además, cada club tiene. En el club está además la escuela.
3: Uh-huh.
1: Y ahí está toda esta estructura donde está la cancha, el
3: ¡qué polo! Maravilla! Yo me tengo que retirar porque estoy lleno de moretones, pero...
1: No le pego más.
4: Te tuvimos entre las cuerdas.
3: Bueno,
4: pero antes de que te vayas, escuchá cómo lo presentaban al diablo. Escuchá.
13: Es un rival, rey de los condenados, satánico, endemoniado, el diablo.
3: Satánico, endemoniado. Todos los libretos, mira, maravilloso, la ocurrencia, la genialidad de Martín, mira. Sí. Qué bárbaro.
4: Esa verdad es la voz de Bocacci. Ahí, claro. Acá encontré, el comentarista era Di Sarli. Un tal Di Sarli.
3: Roberto Di Sarli.
4: Mira, bien, Roberto, sí.
3: Sí, señor. Y todos iban a la gira, para todos lados. Comentarista, presentador, y todos los locutores iban toda la gira.
4: Estaba todo el circo.
3: Era un circo, la verdad.
1: La última época de las presentaciones de Titanes en el Ring, la música, uno de los grandes fanáticos de Martín Caradagian era Pippo Cipollatti. Entonces le dice, claro, soy muy fan. Y dijo, bueno, entonces toma, estos son los artistas, haz lo que vos quieras, estas son las figuras, haz luego las canciones, pero hacé tranquilo, confío en vos. Y él fue el que hizo la última etapa de los contendientes. La presentación era del gran Pippo Cipollatti.
4: Poli, ¿y qué se decía en la familia de Martín? ¿Cuál era el comentario hacia adentro de Martín?
1: De parte nuestra, de los que estábamos acá en Córdoba, era el tío Martín, mirábamos a ver, y toda la gente que te preguntaba. De parte de la familia de él, en realidad su historia, la historia trágica que trae a su papá acá, lo hace un hombre muy duro.
4: Historia trágica de inmigrantes.
1: De inmigrantes genocidio, que fue
4: genocidio turco,
1: armenio. Su papá sí había sido víctima directa, y él además todo eso lo trasladaba en su carácter, un hombre duro, un hombre de pocas pulgas, muy enojón, siempre contaba Martín eso, lo contaba pero no hacia el público, no hacia afuera. Y eso hizo que, con su papá tuviera una relación muy estricta. Pero después de eso, todo lo que se hablaba de él era de su generosidad, de su amabilidad, de un tipo que al que encontraba lo invitaba, de hecho con gatica, le dio trabajo, le dio un espacio después que tuvo su accidente, y lo sostuvo y lo bancó. Todo el mundo habla de él y lo habla como un hombre generoso. Y dentro de la comunidad, en Buenos Aires, también se lo vio desde ese lugar, como un hombre generoso. Después, como habrá sido en su intimidad, en su casa, la verdad es que hasta ahí... No llegué.
3: Yo estaba tratando de sacar la edad que tenía Martín cuando estaba el programa, y cuando arranca el programa Martín tenía 41 años. O sea, no era ningún pibe, ¿eh?
4: No.
3: No era un pibe. Tuvo 51. No,
4: era ya retirado del catch.
3: Claro, pero ya tenía 41 años, ¿eh? Claro.
1: Como Messi. Lo agarró grande el éxito.
4: Che, a ver si se acuerdan. ¿Cuál era el que más cobraba de todos? Pero le daban unas salipas tremendas. Era Don Quijote.
3: No, porque era estaba de oferta, Don Quijote.
4: Era flaco, y le daban un paquete para que guarde hasta que entraba Sancho Panza.
3: Sí. Bueno,
4: entraba Sancho Panza a defenderlo, claro. Era Don Quijote y Sancho Panza.
3: Sí, no, Don Quijote vivía de espalda a la vida y a las piñas.
4: Escuchá, ¿ve? Ahí estaba cobrando Don Quijote y la gente lo llamaba Sancho Panza.
3: Un verdadero show. Bueno, todo esto por culpa de Poli, mira vos.
4: Mira.
3: Poli Caradagian, que está con nosotros esta noche. Hemos tenido bonitos recuerdos. Bueno, estamos en jueves.
4: Ahora, che, qué problema si viene alguno que se llama Borges, ¿no? No, nos quedamos callados todos. No habla nadie.
3: Vamos a la música. Escuchá, estamos en jueves de tango, milongas y valses, chiqui. Sáquale. Después tan bonitos recuerdos, ¿te parece?
4: Pero me parece bárbaro. Y el tango no lo hacemos siempre, Poli, ¿sabías? Lo hacemos cada 2x4. Bueno, vamos nomás.

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0: Jueves de tango, milongas y valses en la noche de Cadena 3 Argentina con...
1: Con el firulete. Qué bien que baila.
0: Muchas gracias. Le saco viruta al piso.
1: Sí, señor. El firulete. La orquesta
0: piso está nuevo,
1: a ti. Tinta roja con Alberto Marino. Aníbal Troilo haciendo Flor de Lino, un tema de Stamponi y Espósito, que no es un tango, es un belsecito criollo.
0: Muy bien.
1: Y recién cerrando con Carlos Di Sarli y este choclo, una versión fantástica para compartir a las 21:42 minutos.
0: Viruta al piso, chiqui. Encima estamos en el estudio nuevo de la radio, estamos dejando todo marcado al piso, ¿vos sabés?
2: No, ojo con eso, no, por favor.
0: ¿En serio,
2: No, por favor, te lo pido.
1: Y hay cámaras, por suerte han tomado de registro de todo.
0: Y podría salir al aire esto que estamos bailando acá con Poli, pero...
2: Qué lindo, che, qué suerte, ustedes están, por lo menos están ahí, yo acá estoy más solo.
0: Chic, no te preguntes, ¿cómo está la noche en Rosario, chiqui?
2: Soy tan mal bailarín que bailo solo y me piso.
0: Imagínate. No te piso. ¿Cómo está la noche, chiqui, en Rosario?
2: En este momento tenemos una temperatura de 15 grados y la humedad 83%. Linda noche, hoy por lo menos no llovió. Una pequeña llovina, para mañana me parece... que otra vez vamos a tener
0: lluvia.
2: Lluvia, y yo lo lamento mucho cuando... Vos no sabés, me da una bronca del agua que me pierdo por no tener campo.
0: La temperatura más alta de esta hora se está registrando en Las Lomitas, provincia de Formosa, con 21.8 de temperatura, humedad 86%. Aquí en Córdoba, Poli, ¿cómo está la noche?
1: 15 grados la temperatura, el cielo está cubierto con neblina, hace un ratito caí como que chisporroteó un poquito, 83 el porcentual de la humedad. Y el pronóstico dice para este día viernes 17 grados la máxima.
0: Pero ahí está, les cuento, la más baja de Argentina en Río Grande con 3 grados 8 de térmica. Se prevén para este viernes lluvias y tormentas para distintos sectores de la provincia, dice un informe que estamos leyendo. Algunas podrían ser localmente fuertes en las zonas serranas, en el centro, este, sudeste y sur provincial. Los fenómenos podrían incluir abundante caída de agua en periodos cortos, ráfagas, granizo y actividad eléctrica. La inestabilidad persistirá durante los próximos días, por lo que los informes se van a actualizar periódicamente. El Observatorio Hidrometeorológico de Córdoba prevé para este viernes 9 de octubre el desarrollo de lluvias y tormentas en distintos sectores de Córdoba, provincia, debido a la persistencia de aire húmedo e inestable y cielo mayormente nuboso. Según el informe elaborado para la Dirección de Gestión de Riesgos y difundido a través del Sistema Integrado Provincial de Alertas, algunas tormentas podrían ser localmente fuertes y presentarse de manera

0: dispar en sectores serranos, el centro y este provincial, así como en el sudeste y sur de la provincia de Córdoba. El reporte emitido este jueves a las 20 tiene un periodo de validez comprendido entre las 3 del viernes y las 3 del sábado 10 de octubre. Es decir, todo el viernes y todo el sábado. Parece que viene fierito, chica, aquí en Córdoba, ¿eh?
1: Sí, va a haber que empezar a ver, hacer la lista de las películas, las series que vamos a ver. Si tenés que terminar una serie, hay que terminarla también, ¿eh? Viene bastante complicado. ¿Cómo vino el niño este año, eh?
0: Ay, Dios. Bueno, hoy estuvo aquí en Córdoba, llovió, salía el sol, bastante. Se levantó viento, bajó la temperatura. Pasamos por todos los clips, todos, ¿eh?
1: Pónganle pañales a ese niño, que no caiga tanta agua.
2: Pero de ratos hasta parecía esquizofrénico, ¿eh? Porque de ratitos, donde estaba lloviendo, a los dos segundos había sol. Y hay un tema también con la cuestión meteorológica en toda la República Argentina y puntualmente en la zona mesopotámica, donde también hay alerta por las lluvias y las crecidas del río Uruguay. Particularmente se esperan crecidas importantes para el río Uruguay, para todo el curso.
0: Muy bien.
2: Bueno, atención.
0: Noche de tango, milongas y valses en la cadena 3 Argentina, que siguen así.

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1: Noche de tangos, milongas y valses en Cadena 3 Argentina y las voces de...
2: El gran Cacho Castaña para cerrar este bloquecito con Chorra. Antes, Floriel Ruiz con Barrio de Tango. Rubén Juárez haciendo Anclao en París. Hugo del Carril, Al Mundo le Falta un Tornillo, como si hubiera descubierto América este hombre, ¿no? Y Omar Moyo, el gran Omar Moyo haciendo Afiche.
1: Con mis padres veíamos los grandes valores del tango y jugamos quién se sabía las canciones y los autores dicen patria. Eso era con don Silvio Soldán, ¿eh?
3: Claro, claro. Exactamente.
1: Los viernes, sí. ¿Verdad? ¿O estoy equivocado? ¿A la noche?
3: Sí, era a la noche. Sí, creo que... O los sábados a la noche.
1: Creo que los viernes. No recuerdo haberlo visto los viernes.
4: ¿Un corte y una quebrada?
1: Sí, maestro.
4: Y enseguida, sí. Y enseguida seguimos.
1: Muy bien, ahí está.
3: Y la volvemos.
1: La que después fue su esposa.
4: Que siguieran ahora.
1: La que después fue su esposa, ¿no era secretaria también de ese programa?
3: Claro. Silvia, claro. Silvia Schuller.
1: Gran seguidor de La Noche de los Tangos, desde muy pequeño, y bailarín de tango y tocó... intérprete del fuelle, el señor Diego Ubran. Diego,
5: el recuerdo que yo tengo,
1: sí,
5: es que los jueves era la botica del tango.
1: Ah, sí,
5: con Vergara Leuma,
3: con perdón de la palabra.
1: Los jueves Vergara y los viernes veces que estaba
6: Leuma.
1: Estaba don Silvio Soldán, que después también iba a laburar los domingos.
2: Claro.
1: Con el programa de los domingos, ¿no?
2: Con feliz domingo no, para la juventud. Todo.
1: ¿Cómo trabaja ese hombre? Sigue trabajando.
3: ¿Sabés que a qué se dedica mucho? Hace eventos.
1: Ah, muy bien.
3: Eventos empresariales, que trabaja con eso y hace el yo sé, viste, con preguntas y respuestas.
1: Está bueno,
3: El cofre de la felicidad. Lo que no está es Prato Murphy, que es bastante complicado Prato Murphy.
1: Muy bien,
2: mandó un par de entonces.
1: No controló. Sí. Bueno, vamos a las noticias, a las 10 de la noche en punto, con Poli, con Alberto.
4: Esto se está perdiendo sin Gloria,
1: Y con Gloria, volvió a ordenarnos. Noticias, ya volvemos.
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4: Buenos Aires.
2: Continúa el juicio por la muerte de Diego Armando Maradona.
4: Durante esta jornada se leyeron los alegatos.
8: El abogado de la familia de Diego, el doctor Fernando Burrando, dice y explica.
9: Y para los demás, el homicidio culposo. Y lo importante, obviamente, es que de esta manera puedan, sobre todo los familiares, dar vuelta a esta página, ¿no? Que es interminable, es un duelo interminable que genera infinidad de consecuencias en la familia, en cada uno de ellos personalmente.
8: Mauricio Conti, Cadena 3 Buenos Aires.
4: Santa Fe.
2: Condenaron a 29 años de prisión a uno de los acusados por la muerte de Franco De Marchi, el joven asesinado en una emboscada.
10: Daniel Bonito Lescano aceptó la pena mediante un juicio abreviado, en tanto el otro imputado, Walter Carmona, rechazó el acuerdo y deberá afrontar un juicio oral. Al respecto, esto dijo Juan De Marchi, hermano del joven de Santi Espíritu, emboscado y asesinado en 2023 en la ciudad de Santa Fe, en la falsa venta de una moto.
11: Para que hubiera sido la máxima, tendríamos que haber pasado por todo el juicio por jurado. Preferimos no pasarlo para no pasar por todo ese sufrimiento y tener que vivirlo, todo ese proceso largo y extenso, y tener que revivir todo nuevamente. O sea, lo revivimos todos los días, por eso llegamos a esta instancia de una negociación de una pena. Y quisiéramos también de que el resto que fue cómplice también caiga, porque una persona estaba dentro y cuando él lo mataron eran 3. Sí sabemos que materializaron el hecho 4 personas, pero hay más que son cómplices.
10: Emiliano Guardia, Cadena 3, Santa Fe Capital.
2: Tucumán.
4: En la búsqueda de petróleo para la provincia, una empresa contrató especialistas para determinar la presencia del hidrocarburo.
12: Jorge Rocha Ferro, presidente del Grupo Los Balcanes, anunció la creación de Petróleos del Tucumán Sociedad Anónima, una firma destinada a explorar la presencia de hidrocarburos en la provincia. El industrial afirmó que Tucumán tiene petróleo. El empresario confirmó que ya reunió fondos para contratar especialistas e iniciar los estudios preliminares de prefactibilidad, fundamentado en antecedentes geológicos de los años 70 en la zona de Tajamar. Aunque la viabilidad comercial aún no está confirmada, la iniciativa busca diversificar la economía provincial, aprovechar la capacidad científica local y atraer inversiones. Gabriel Melián, Cadena 3, Tucumán.
2: Internacionales.
4: Un impactante aluvión en Santiago de Chile y sus alrededores provocó el desborde de quebradas en Las Condes y San Carlos de Apoquindo.
2: El torrente de agua y lodo afectó una clínica y la sede de un colegio donde un grupo de estudiantes quedó aislado en el auditorio.
7: Deportes.
6: En la tarde de hoy arribó Boca ya a la ciudad de Córdoba. Mañana 7:30 de la tarde en el Kempes va a visitar a Instituto Atlético Central Córdoba, un partido de aquello, ¿no? Mucho en juego para ambos equipos. Instituto viene de golear a Independiente y tiene una sola duda, si irá Giuliano Cerato o Hernán de la Fuente. Eso es lo que prepara el técnico Diego Flores. Mientras tanto recupera a Fernando Alarcón, porque mañana el 11 de la gloria sería con Ledesma en el arco, Jonathan Galván, Leonel Mosevich y Fernando Alarcón, Giuliano Cerato o Hernán de la Fuente, Gustavo Abreu, Matías Gallardo y Diego Sosa, Jeremías Lázaro, Matías Tisera y Alex Luna.
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0: hemos arrancado una nueva hora de Turno Noche por la cadena 3 Argentina y lo estamos haciendo con buena música, Poli.
1: Así es, Marcela Morelo y No Me Lastimes, y el sobrino de Mirtha Legrand, Emanero, con Ojo de Loca, junto a Bandana.
0: ¿Eh? Ah, no sabía que era sobrino de la señora de las escenas. Ah, muy bien. ¿Cómo viene el parentesco?
1: Por línea de familia.
0: Muy bien, ahí está. Bueno, que la señora, la buena noticia es que ha sido dada de alta. Mirtha ya está en su casa y se sí que es una muy buena noticia.
1: ¿Es un fan, un de seguidor, la un admirador?
0: No, todos los sábados la veo a la señora, me encanta. Además, está cada vez, para mí Mirtha está increíble. Cuando volvió después de la pandemia, que acá tuvimos la posibilidad una noche de hablar con ella, nos dio un par de notas muy lindas, pero a partir de ahí, cuando tomó el ritmo de la televisión, está increíble, mire.
1: Así es que, como el vino, ¿no? Todo es mejor. Yo sé que para muchas personas es una persona controvertida, pero es interesante ver una persona de 99 años ponerle la energía, el trabajo y la fuerza que le pone a todo. Y además, ya tiene inmunidad e impunidad para preguntar cualquier cosa y todo debe ser respondido.
0: Muy bien, así es. Bueno, Formosa Capital a esta hora tiene 20 grados 3 décimas de temperatura, humedad 99%. Ustedes en Rosario están acostumbrados a esto, chiqui, ¿o no?
2: Mira, no tanta humedad, pero 99 es toda, sería humedad toda. Sí, toda, sí. Ahí está. Estuvimos, creo que hoy estábamos a jueves, creo que el lunes tuvimos 99%.
0: Ahí está. ¿Y ahora cómo estamos?
2: Estamos en 86% de humedad, 13 grados, 9 décimas la temperatura. Así que está una noche bastante húmeda, por cierto.
0: ¿Y aquí ha bajado la temperatura, Poli, en la última hora?
1: Ha bajado un poquito la temperatura, 12 grados 6 décimos a esta hora, 87 el porcentual de la humedad. Y brisita muy suavecita del sector sur, así que se siente como fresco. El cielo está cubierto con llovizna de la hora anterior.
0: Río Grande tiene la temperatura más baja de la Argentina con 5 grados 3 de temperatura térmica, 2 grados 5, humedad 88%. 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

0: ¿Los aplausos para quién, Poli?
1: Los aplausos para Coti, que vino sin Cande Tinelli.
2: Claro,
1: aquí hace antes que ver el sol. Y antes, los Rodríguez, aquí no podemos hacerlo, así que no podemos hacer lío. Nos quedamos con la radio encendida siempre en Cadena 3 Argentina, la radio más federal del país.
0: Las 22:33, Boca llegó a Córdoba para visitar a Instituto. Esto va a ser mañana. Vamos a estar, querido Cachito Mercado, con una gran y super transmisión con todos los muchachos de la cadena del gol, con todos los muchachos del fútbol. Por eso mañana vamos a arrancar un poquito más tarde, ¿verdad?
3: Sí, señor, mañana vamos a estar más tarde, teniendo en cuenta que, bueno, ya llegó Boca en la tarde de hoy, se instaló en la concentración en un hotel, por supuesto, zona de Rodríguez del Busto, y esperando, por supuesto, el partido de mañana, 7:30 p.m. será el encuentro en el Mario Alberto Kempes. Vamos a estar con dos transmisiones juntas, porque por un lado va a estar Mauricio Coccolo junto al ingeniero Gutiérrez, estará el Titi Chabatoni, estará el Maxi Molina, y en la otra estará Mario Celedón con Claudio Siglioni, con el Fede Borello. Estaremos en Estudios Centrales, por supuesto, también. Así que, bueno, una gran cobertura para lo que va a ser este gran partido, que tiene mucho en juego, buscando mantenerse en el liderazgo de la zona por el lado de Instituto, y por supuesto ganar para tratar de acortar distancias con los equipos que están un poquito más arriba en la tabla anual, teniendo en cuenta que la Gloria ya está clasificado para la Sudamericana, pero tiene aspiraciones, ¿por qué no?, para llegar a Copa Libertadores también, así que no está muy lejos, y si viene manejándose con los resultados que viene obteniendo, no está nada alejado, por supuesto.
0: Muy bien, muchas gracias, querido Cachito. Bueno, el próximo lunes la ciudad de Ushuaia va a estar de aniversario. Fue fundada el 12 de octubre del año 1884 por Augusto Lacerre, y nos comentaba esta semana nuestro compañero desde Ushuaia, Sebastián Perio Robledo, los acontecimientos, lo que vamos a tener allí en la ciudad más austral del mundo con motivo de este nuevo aniversario de su fundación en la ciudad de Ushuaia. Y uno de los eventos que se van a llevar a cabo la jornada del lunes es una cuestión gastronómica que llamó la atención por la cantidad de comensales que van a poder ser parte de la cocina ese día lunes. Van a ser una paella para poco más de 15.000 personas en Ushuaia. Y esa paella tiene un creador, tiene un cocinero, alguien que será el responsable de hacerla. Se llama Luis Bernal y ya está en contacto con nosotros. Luis, Gustavo Vinderola, desde Córdoba, desde Cadena 3, te está saludando. Y Chiqui Abecasis, desde la ciudad de Rosario. ¿Cómo estás, Luis? Buenas noches.
4: Buenas noches, Gustavo y Chiqui. ¿Cómo están? Bien, contento acá en Ushuaia, preparando los festejos, ¿no?
0: Está linda la noche en Ushuaia hoy.
4: Está hermosa. Tenemos unos días increíbles, que parece que no parece que fuera Ushuaia, pero bueno, esperemos que llegue el lunes, que tenemos este gran desafío una vez más, como ya desde el 2015 que venimos haciendo comandando esta gran paella, que bueno, que es esto lo que vos decías, ¿no? Es al final el desfile cívico, el desfile que toda la ciudad, agrupaciones, colegios, toda la ciudad quiere desfilar ese día en por la avenida Maipú, que es la avenida principal ahí de la costanera de Ushuaia, y nosotros los esperamos al final del desfile con esta gran paella.
0: 15.000 porciones, Luis.
4: 15.000 porciones, y vemos si se estira un poquito más, ¿viste? Porque año a año vamos creciendo y cada vez más gente. Así que este año voy con 16 discos, 16 paelleros, y cada vez más gente. Así que este año voy con 16 discos, 16 paelleras. Estas paelleras tienen 1.5 metros de diámetro. Y estoy sacando más o menos, y siempre trato de hacerla más o menos entre 1.000 porciones, por ahí las estiro un poquito más, las cargo, pero esa es nuestra medida que tenemos. Y bueno, arrancamos desde las 6 de la mañana. Ya llevamos nuestra mise en place, ¿no? Los cocineros decimos mise en place, es toda la preparación previa, pero para arrancar la cocción, viste que la paellera se tiene que hacer en el momento, ¿no?
2: ¿Y qué, cómo te va? ¿Qué tal? Buenas noches, Chiqui, te saluda. ¿Cuántos kilos de arroz son para 15.000 para 15.000, 16.000 porciones aproximadamente?
4: Y estamos en 800 kilos de arroz, vamos a usar. Estamos usando más o menos una tonelada de vegetales, entre cebolla, morrón, ajo, puerro.
2: Los que van a llorar picando cebolla.
4: Los que estamos llorando, porque estamos en la previa.
2: Claro, ya están haciendo
4: esta semana.
2: Te hago una pregunta. Cuando van a tirar, porque obviamente el arroz, ustedes preparan el fondo, hacen todo el sofrito, todo lo hacen el caldo, preparan el caldo y después tiran el arroz. ¿Cuántas personas están asignadas para tirar el arroz? Porque el arroz se tiene que tirar todo junto. Porque si lo tiras más o menos al tiempo.
4: Lo primero que hacemos es dividimos la receta, las cantidades, ya sea de marisco, de vegetales. Esta hacemos la de estilo valenciano, lleva también pollo. Uh-huh. Y después lleva, las langostinos, mejillones, dos productos de acá. Tiene un poco de centolla, tiene un poco de merluza hockey, que es una merluza que sale de acá. Es variada. Lleva calamar, y después tenemos el fondo. Entonces, una vez que tenemos el primero, como os decía, arrancamos con el fondo de la cebolla y vamos arrancando. O sea, yo tengo los 16 discos haciendo una forma de U, podría decir, enumerados del 1 al 16, donde cada uno paro un cocinero y le voy poniendo un ayudante cada dos, voy armando como ahí el cuadro, y eso lo voy largando también, vamos por etapas, o sea, de dos paellas comienzan a las 6 de la mañana, la otra comienza a las 6 y media, la otra a las 7. De esta forma vamos escalonando para después el momento del servicio, que no estén las 16 juntas a la vez, porque si no, no puedo servir todas juntas, ¿no? Entonces,

0: Es mucha logística, mucha preparación, ya los tiempos, ya cada disco por ahí, no es todo, andan igual, ¿viste? Entonces tenés que ir
1: Claro.
0: regulando el fuego. Cada paellera en el momento se va comportando distinto, ¿no? No es todo así tan, como cuando lo hacemos en casa, ¿viste? Que por ahí no
1: Claro.
0: siempre sale igual, o el quemador no anda siempre igual. Es una cocina de campaña donde lo hacemos, no es nuestra
1: Claro.
0: cocina donde tenemos la planta. Entonces, nada, bueno,
1: ¿Y el
0: es.
1: frío te juega en contra, digo, la temperatura ambiente?
0: Mirá, en este momento, hoy como estamos, la estamos haciendo en la carpa, que es la carpa de los excombatientes de Malvinas, que acá
1: Bien.
0: se hace el 2 de abril un acto muy importante, y esa carpa de los excombatientes donde hacen la vigilia todos los años, y esa carpa fue donada desde hace 3 años, entonces ahora nos presta a nosotros. Años anteriores sí lo hacía la intemperie total, o sea, poniendo reparadito, o sea, me ha tocado porque Ushuaia, no sabes, un día, hoy hubo 16 grados, mañana también, pero pasado, por ahí te toca 5 grados y se te larga a nevar, entonces,
1: Claro.
0: y estás ahí. Entonces, hemos pasado por todas. Esperemos que este lunes nos acompañen.
1: Claro, yo me imagino, cuando te empieza a nevar así, de la mitad para abajo de la paellera tenés la paella y de la
0: Claro.
1: mitad para arriba helado de arroz, ¿eh? Se congela
0: No,
1: todo.
0: igual trabajamos mucho con papel aluminio, viste, ir
1: Ah,
0: cubriendo
1: tapan.
0: también para que vaya rompiendo el error. Ahora estamos bajo techo porque estamos en la carpa, no tenemos este problema, pero igual si la temperatura está baja, la vamos trabajando con aluminio y vamos haciendo sobre todo la primera parte, que es el fondeo y donde necesitamos que rompa arbor, ¿no? Porque al ser tanta cantidad, o sea, estamos hablando de casi 500 kilos que tenemos por paellera, ¿no? O sea, es un volumen grande.
1: Y ya van 11 años de trayectoria con esta. ¿Siempre te
0: Sí.
1: sirvieron esa cantidad de porciones o esta es la más
0: Sí.
1: grande de todas?
0: Y esta es la más grande, sí, porque arrancamos primero con 8.000. Acá había una tradición en la ciudad, por el año 90, yo todavía no había llegado a la ciudad, que se hizo la primera paellera y ahí era un disco solo, que era un disco
1: Bueno.
0: de un diámetro de 6 metros. Esa fue la primer paella que se arrancó, después se dejó de hacer y cuando yo llegué a la ciudad en el 2014, me convocaron para ver si lo quería hacer, yo ya venía haciendo eventos grandes, tenía como experiencia en eso y bueno, fui a ver ese disco y estaba cortado a la mitad guardado en un contenedor. Y la verdad que hacía como 12 años que no se hacía más esta tradición. Y ahí fue como que dije, volver a encender ese disco, ¿no? Y bueno, y ahí propuse, bueno, hagamos discos más chicos y ahí podemos ir escalando a medida que vaya que vayamos necesitando la cantidad de porciones. Y bueno, y hoy después fuimos a 10, fuimos a 12, y
1: Qué
0: el año
1: bárbaro.
0: pasado ya terminamos en 15, y este año, yo no lo quiero decir, pero tengo para 16. Así que
1: ¿Con qué hicieron
0: tengo
1: los
0: un
1: discos,
0: poquito más.
1: Luis? ¿Con qué hicieron los discos?
0: Los discos son de hierro, de chapa, una chapa bastante gruesa. Y después tienen una base donde está el mechero diseñado especialmente para que ese mechero reparta bien el calor
1: Claro.
0: uniforme, ¿no? Entonces los mandé a hacer como a medida, tienen una altura. No es la paella por ahí que conocemos todos finita, tiene más o menos 15 centímetros, es bastante, bastante altita. Que es lo que me permite a mí tener más, que me rindan más las cantidades de porciones, ¿no?
1: Revolvés con un remo, con una
0: Con
1: cuchara grande,
0: remo,
1: con
0: exacto.
1: remos, con un
0: Con
1: rastrillo,
0: remos,
1: ¿no?
0: correcto.
1: Claro, con un remillo, un remo.
0: No, y lo que tiene, claro, en el disco grande, que yo he trabajado en discos de
1: Sí,
0: 5 o
1: claro,
0: 6
1: de
0: metros,
1: 6 metros es tremendo.
0: esos ya, vos tenés 3 metros de diámetro, o sea, te parás de un costado y tenés 3 metros para llegar. Entonces ahí sí
1: Claro.
0: tienes que trabajar con rastrillos o con remos muy largos. Y se complica, esas son más complicadas, ¿no?
1: Y si no,
0: Entonces,
1: tenés que entrar con un
0: vos
1: bote
0: cuando.
1: ya,
0: Sí,
1: Qué
0: he
1: lindo.
0: visto en España a que arman como una especie
1: De puente.
0: de andamios, claro,
1: Claro.
0: andamios y puentes para pasar por arriba caminando y poder revolverlo. Bueno, no, ya que la fui a hacer, la diseñé cómoda para trabajarlas y bueno, y ir armando. Hoy esto, ¿no? Ya hoy voy a tener 16 paelleras y bueno, es después de logística, preparación, planificación. O sea, nosotros en Ushuaia no tenemos todo al alcance de la mano de ingredientes, así que esto lo venimos planificando para que llegue todo, lleguen la cantidad de vegetales, de pollo, del arroz y bueno, es un evento que para nosotros es un placer hacerlo una vez más y nada, y sumar un equipo de cocineros que me acompañan siempre y que es todos los toman como un desafío, ¿no? Porque es festejar el
1: Sí,
0: aniversario de la ciudad.
1: claro. Ahora yo te escucho una, no sé, Gustavo.

0: O si te pasa lo mismo a través de su voz, a través del micrófono y en los auriculares, te escucho con una pasión, con unas ganas de que llegue el día, con unas ganas de decir, muchacho, ya vengo, voy a seguir picando cebolla. ¿De dónde nace esta pasión tuya, primero por la cocina y después por hacer esta cosa tan magnífica, tan grande?
1: Y mirá, sí, vengo de muchos años, yo soy de Azul, provincia de Buenos Aires, y nada, vengo, me crié en el campo, y bueno, los 18 me fui a Buenos Aires a formar en gastronomía, y bueno, anduve por todos lados, viví en Rosario, haciendo eventos, anduve por todos lados, y pero bueno, caí a Ushuaia y acá me adoptaron y me quedé en el fin del mundo. Pero bueno, muchos años de gastronómico, ¿no? Tengo casi 50, 49, empecé a los 20, así que tengo recorrido. Y nada, la cocina es parte de mi vida. Y en este caso, para estos casos, estos eventos así, que hay tanto, ¿no? En que la gente lo siente, porque verle la cara de felicidad a la gente cuando sale del desfile, ir a buscar, la gente va con su tupper también y su olla por si sobra, los esperás ahí, el agradecimiento, digo, y los cocineros vivimos un poco de eso, ¿no? Del agradecimiento, del aplauso. Vos cuando cocinás algo y te dicen qué rico estás, claro, es como que eso es tu mayor contribución, ¿no?
2: Y cuando no queda nada.
1: Y cuando no queda nada.
0: Así ¿hay heredero? Bueno, ¿Luis hay heredero? ¿Hay heredero en este tema? ¿De tu familia? ¿Algún hijo? ¿Alguna hija?
1: ¿Que vaya ahí? No, nadie. Pero bueno, siempre formando gente, ¿no? Yo la verdad que me gusta, soy de los gastronómicos que me gusta formar equipos y discípulos, y bueno, y tengo un gran, tengo un restaurante en Ushuaia, hago muchas cosas. También tengo un programa en Cadena 3, los lunes, por falta salimos desde el shopping del Paseo del Fuego también, así que tengo mi columna de radio acá. hacemos un poco de todo, hacemos un poco de tele, hacemos todo, bueno, la gastronomía y siempre contando y enseñando, que es lo que uno aprendió y tratar de transmitir, ¿no? Porque es una pasión la gastronomía.
2: ¿Con qué bebida acompañamos esta paella del próximo lunes, Luis? ¿Con qué?
0: ¿Con cuánta?
2: No, ¿cuál sería el maridaje perfecto?
1: Y yo creo que me iría con un vinito, claro. y sí, me gusta, ahora viste que están esto de los vinos rosados, los naranjos, me gusta ahí, yo iría con un rosado de Pinot Noir ahí, que me parece que podría ir bien, o si no un blanquito, un Chardonnay también va bien.
0: Bueno, vos sabés que un señor fue a pedir, ¿no?, a un restaurante, y le dijo, voy a comer una paella, dice, y para tomar, dice, vino tinto, dice, no, para la paella, un vino rosado. Bueno, a la paella traer un vino rosado, mientras bebo uno tinto, y no me dejó,
1: Mira, es que sí, igual lo tomás con lo que querés.
0: Pero un rosadito viene bueno, ¿eh? Un rosadito es lindo.
1: Un rosadito está bueno, para que no haya tanto tanino ahí en la boca, viste, que por ahí te pueda dar el tinto, creo que el rosado va bien.
2: Bueno,
1: chino, simplemente... ¿El rosado con un hielo o sin hielo?
0: ¿Eh?
2: No, con hielo.
1: El chiqui ahí.
0: No, prefiero bien frío del freezer. Sacalo bien frío. Ahí nomás, sí, para no mezclar.
1: Para
0: no mezclar con el agua.
2: Escuchá, Luis, estoy viendo. Para el lunes, en Ushuaia, mínima 5 grados, máxima 10 grados.
1: Estamos bien.
2: ¿Está bien eso, la temperatura?
1: Estamos bien.
2: Cielo mayormente nublado, no hay nieve, así que se ve que va a estar bonito. Bueno, Luis,
1: el sábado tenemos la fiesta de los antiguos pobladores, que también es una fiesta para la gente que es nica acá, nacida y criada en Ushuaia y tiene ya muchos años, se le hace un agasajo, se le hace una cena de gala, y la tenemos este sábado también, que voy a estar a cargo de esa cena, que tenemos 900 personas para agasajarlas, así que los antiguos pobladores que también esperan en este momento de festejo de la ciudad, festejan su celebración en un gimnasio donde le armamos una cena, así que también estamos cocinando, picando cebolla, preparando el postre, haciendo un poquito de todo, ¿viste?
2: Chiqui, escuchate los números. Sí, yo hago asado para 6 amigos y ya me pongo nervioso. Sí. Este te dice, el sábado 900, el lunes 16.000, este te tira tremendo. Así nomás.
0: Es verdad, qué lindo. Qué bonito. Qué lindo. Aparte la organización.
2: Claro. Es la logística que tenés que tener para todo eso.
0: Claro, la logística. Es esa.
1: Sí, así que, yo a veces digo, me pongo más nervioso en si me dice usted hagamos un asado para 10 que preparar esos eventos, porque claro, tantos años, viste, ya planifica.
0: Aparte, bueno, aparte le puede echar la culpa a los, sí, a los otros, ¿sí? Así que bueno, sí, buenísimo.
2: Ahí está. Che, Luis, gracias por este ratito que nos has regalado, que salga todo rico y bien el sábado, bueno, y el lunes también.
1: No te prometo mandarte una porción de paella porque no creo que llegue, pero no, bueno, por ahí ando por Córdoba, hacemos una. Te mando un abrazo.
2: Chao.
1: Abrazo.
2: Se llama Luis Bernal, es el responsable, el cocinero. El próximo lunes, 16.000 porciones de paella con motivo de los festejos de un nuevo aniversario de la ciudad de Ushuaia. Estuvo hablando con nuestro turno noche.
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5: Buenos Aires. La justicia rechazó la apelación de Máximo y Florencia Kirchner para suspender el decomiso de bienes en la causa Vialidad. Lo definió la Cámara Federal de Casación Penal, donde los hijos de la expresidenta Cristina Fernández no fueron sentenciados, pero sus posesiones fueron consideradas parte de la maniobra delictiva. Córdoba. Dictaminaron prisión perpetua para la mamá de Aralí Vivas y a otros 2 acusados por el abuso y asesinato de la niña en Brickman. Los condenados son la progenitora de la nena de 8 años, Rocío Milagros Rauch, el padrastro Ezequiel Matías Simeone y un amigo de este, Cristian Hernán Varela. Internacionales. La primera encuesta en Brasil rumbo al balotaje dio como resultado que Flavio Bolsonaro tiene un 52% de los votos válidos contra 48% del actual presidente Lula da Silva. Se trata de un sondeo realizado a 2.520 votantes entre el 6 y el 8 de octubre.
4: Deportes.
6: Se están jugando partidos de Liga Nacional a esta hora. Racing de Chivilcoy le está ganando a San Martín de Corrientes 87-84. Independiente de Oliva está cayendo frente a Ferro 72-70. Mientras que Gimnasia de Comodoro en el final del primer tiempo está derrotando en Buenos Aires a San Lorenzo por 40-38. Recordemos que anoche fue victoria del Griego, que le ganó a Olímpico de la Banda 91-87. El equipo de Barrio General Bustos volverá a jugar el lunes a partir de la hora 21 en su estadio, nada más ni nada menos que frente a Ferro.
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0: Hemos arrancado la última hora de Turno Noche por la cadena 3 Argentina con buen folclore. Daniel Toro, Campedrinos y Eugenia Quevedo. El Chaqueño Palavecino con Jorge Rojas.
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0: 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Catorce minutos a esta hora, nos damos con el Chiqui, una pequeña vuelta informativa con los periodistas de Cadena 3 Argentina, que están activos, que están listos y preparados para informar, y comenzamos en Buenos Aires, capital de la República Argentina, con Pilar Gil Peris. Hola Pili, buenas noches, ¿cómo te va?
1: Hola Gustavo, hola Chiqui, 13 grados con cielo cubierto, lloviznó durante casi todo el día, ahora el viento es del sur a 15 kilómetros en la hora. La Auditoría General de la Nación dice que el Banco Central especuló con el precio del oro, erró el cálculo y perdió más de $1,000 millones. La AGN informó que el Banco Central de la República Argentina perdió $1,023 millones durante el año 2025. Tras realizar operaciones financieras con derivados usando parte de las reservas del oro argentino como respaldo. Otro de los temas es que la Cámara Nacional Electoral habilitó una plataforma digital para impulsar iniciativas populares. Es una herramienta que permitirá recolectar adhesiones mediante firma electrónica, hasta ahora había que hacerlo de mano alzada, en un papel, y estará disponible para cumplir con la Constitución Nacional. En nuestro país, cuando se trata de una iniciativa popular presentada por ciudadanos, se necesita el respaldo de al menos el 1,5% del padrón electoral utilizado en la última elección de diputados nacionales, y las firmas deben representar a un mínimo de 6 distritos electorales. Ahora, esa iniciativa popular se puede hacer de manera digital. Gracias, buenas noches.
2: Buenas noches, Pilar. Hasta mañana. Vamos con más información porque llega ahora Facundo Díaz de Alessandro. Facundo, ¿cómo estás? Buenas noches, bienvenido.
3: Muy buenas noches para todos, compañeros, en la Cadena 3 Argentina, en este turno noche, y nos metemos hoy en lo que fue la jornada inaugural de la Feria Internacional del Libro 2026, aquí en la ciudad de Rosario. Comenzó hoy, hubo discursos de apertura, varios, presentación con autoridades y demás, hace un rato nada más, hace un par de horas, en la tarde-noche rosarina, aquí muy cerca de la radio, en el Centro Cultural Fontana Rosa, donde se va a estar desarrollando por varias jornadas por los próximos 11 días, más de 350 actividades, una programación muy, muy variada, como nos lo contaba, entre esas y otras atracciones, Silvana Yulce, que es la coordinadora general del evento de esta Feria Internacional del Libro de Rosario. Hoy le decía esto a Cadena 3, a ver.
4: Hay mesas de saldos, los libreros y editores son muy generosos y están muy atentos a esta situación. Es un momento muy duro seguro para ellos. Así que traen siempre mesa de saldos, ofertas, promos, hay de todo. Hay libros desde 8,000 pesos, los vi, fui a ver por varios stands. Así que hay de todo y ahí, bueno, el que pueda tiene algunas posibilidades de económicas también. Es un orgullo tener esta feria en nuestra ciudad. Es una feria pública, gratuita, de calidad, organizada por la Municipalidad de Rosario y el gobierno de la provincia de Santa Fe, junto a la Fundación El Libro. Son 11 días de todo, ¿no? De presentaciones de libros para chicos, para grandes, de todas las temáticas. Tratamos de presentar y compartir una programación amplia, plural, diversa, de todas las temáticas, ¿no? No solo de esos libros que son para los que son lectores naturalmente, sino también para tratar de acercar y recibir a visitantes que no sean los más lectores, pero que se pueden interesar por alguna temática en particular. El viernes está Santiago Siri, está Germán de los Santos, Teresa Donato el sábado con María Lobo. María Lobo es una escritora tucumana que promete, dicen, ¿no? De que es que es muy interesante lo que propone. Están Rep y Saborido, Claudia Piñeiro, María Teresa Andrueto, Narda Lépez, Carlos Rottenberg, Reinaldo Siete Case, María O'Donnell, Luis Novarecio, Facundo Pastor, Selva Almada, Martín Coan, Man Brunense, que es un cocinero que viene de hacerse conocido en las redes y hizo su primer libro. Bueno, hay una variedad de temáticas y cosas para conocer y descubrir, que está buenísima.
3: Muy bien, ahí pasada Silvana Yulce, coordinadora en Rosario, para disfrutar por los próximos días la Feria del Libro.
0: 23:18 minutos, muchas gracias Facundo. Ahora a las calles de la ciudad de Córdoba, llama la unidad de comunicaciones de Jorge Cachito Mercado. Hola Cachito, ¿cómo te va?
5: Hola Gustavo, ¿qué tal? ¿Cómo les va? Muy pero muy buenas noches a todo el equipo, a la gran audiencia de la cadena 3 Argentina. Se presentó en Córdoba el libro La creación de la región Centro Córdoba, Santa Fe y Entre Ríos. El acto se realizó en la Bolsa de Comercio de Córdoba y fue organizado junto a la Academia Nacional de Derecho y Ciencias Sociales de Córdoba. La obra repasa el proceso de conformación de la región Centro y pone en valor la integración entre las tres provincias, su desarrollo conjunto y su rol en el escenario nacional. Participaron del encuentro el presidente de la Bolsa de Comercio, Manuel Tagle, y la presidenta de la Academia, Marcela Aspel, junto a representantes del ámbito institucional y académico. Escuchemos la palabra del presidente de la Bolsa de Comercio, Manuel Tagle, que esto le contaba a Cadena 3 Argentina.
6: Muy importante porque es la conclusión de un trabajo que ha llevado más de 30 años concretarlo sobre la región centro. Tanto la Bolsa de Comercio como la Academia de Ciencias, de la Academia Nacional de Derecho, constituyeron un bloque para hacer este trabajo de tener una región centro. Y después se sumaron otras instituciones, pero sobre todo la Bolsa y la Academia Nacional de Derecho fueron vitales para que tengamos hoy un proyecto concreto, definido, sobre la región centro del país, donde vamos a poder unificar criterios, vamos a poder definir acciones conjuntas, vamos a poder hacer frente quizás a ciertas cuestiones que las provincias deberían hacerse sentir o hacerse valer, y creo que es útil, por supuesto, dentro del diálogo, de la persuasión, han llegado momentos en que las regiones no son todas iguales, y creo que Argentina tiene una región centro formada por Entre Ríos, Santa Fe y Córdoba, que son muy poderosas desde el punto de vista económico. Entonces, bueno, creo que es importante que se hayan logrado unir.
5: La región centro que fue protagonista y que va a seguir siendo protagonista.
6: Sí, seguro. Siempre ha sido protagonista por el desarrollo económico que tiene, por el crecimiento que ha tenido, el nivel de actividad económica. Y bueno, y esto cuando se ponga en marcha, que ojalá se ponga en marcha lo antes posible, puede llevar unos años, por supuesto, va a ser importante para el país.
5: Eso es todo, Gustavo. Un abrazo y muy buenas noches.
2: 23:21, momento del deporte de Acacho Mercado. Acturno Noche, hola Cacho, ¿cómo te va? Buenas noches.
7: Chiqui querido, ¿cómo estás? Un abrazo grande para vos, para Gustavo, para Poli. Un abrazo grande para toda la audiencia. Bueno, se está jugando partidos de Liga Nacional. Ganó Atenas anoche en La Banda, en Santiago del Estero. Y bueno, se repuso de lo que había sido la derrota frente a Quimsa. A esta hora están jugando en suplementario Racing de Chivilcoy y San Martín de Corrientes. Está ganando el equipo correntino 106-103. Y están jugando también en Oliva, Independiente frente a Ferro. Está ganando por ahora el equipo ferroviario tan solo 86-85. Y en Buenos Aires lo hacen San Lorenzo y el último campeón, Gimnasia de Comodoro Rivadavia, está ganando el equipo de San Lorenzo 55-47. Y en el otro de los títulos importantes que tenemos en el ámbito deportivo, hoy el gobernador Martín Yarlora anunció que las Leonas y los Leones van a jugar la Pro League 2026-2027 en Córdoba. Arrancarán jugando en Córdoba. Será en la cancha Soledad García del Polo Deportivo del Kempes. Y las Leonas van a enfrentar a Gran Bretaña y a China, mientras que los Leones van a ser protagonistas enfrentando al equipo británico, a la selección de Gran Bretaña, pero también a Francia. Van a ser seis jornadas que van desde el 8 al 13 de diciembre de este año. Así que las Leonas, que vienen de consagrarse campeonas del mundo, y los Leones van a jugar en el Kempes, en el parque del Kempes, por supuesto en la cancha de la Sole García. Ahí van a estar arrancando esta nueva temporada de la Pro League de hockey.
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0: Y ahora Tomás Villagra trae la noticia con Expo Conciencia y Energía Uritorco. 10 y 11 de octubre en Capilla del Monte, el corazón espiritual de Argentina. Vamos a Capilla del Monte, ¿qué le contamos al país? Hola Tomás Villagra, buenas noches.
1: Gracias Gustavo, gracias Chiqui. La Expo Conciencia y Energía que presenta Capilla del Monte este fin de semana. Alina Zupac desde Turismo nos cuenta.
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1: Lo que trae Chiqui, Gustavo, la magia del Uritorco, esta Expo Conciencia y Energía, la invitación a formar parte de una experiencia única en Capilla del Monte, el corazón espiritual de la República Argentina. 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
0: Muy bien, muchas gracias, querido Tomás. Un saludo a la gente de Capilla del Monte. 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Juan Ignacio Bettoggi se subió a la bicicleta en Beijing, China, y pedaleó 12.000 kilómetros hasta Irán, parando en cada casa para compartir una charla. Esas historias y sus fotos están en Historias de Gente Aguerrida, el libro que Juan dejó escrito y que su familia hizo realidad. La presentación es este viernes mañana, 17:30, en el Museo Evita Palacio Ferreira, con entrada libre y gratuita. ...23:38, nos asomamos ahora a Mendoza. Está llamando Laura Carbonari. Hola Laura, buenas noches, ¿cómo te va?
3: Buenas noches, ¿cómo están? El gusto de saludarlos desde esta noche fría en el Gran Mendoza, con cielo algo nublado, viento calmo, una temperatura que ronda los 12 grados, realmente para abrigarse un mucho, de repente. Y en alta montaña también la situación es muy complicada. En la cordillera se mantiene el temporal con nevadas intensas y fuertes ráfagas de viento blanco, por lo que el paso internacional Cristo Redentor sigue cerrado, totalmente cerrado. La ruta nacional 7 permanece intransitable para todo tipo de vehículos, así que hay una gran cantidad de camiones con transportistas esperando poder pasar a Chile. Pero mañana recién las autoridades van a ver si pueden esperar una ventana de buen tiempo. Hay una gran angustia e incertidumbre por lo que está ocurriendo en Las Condes, en Santiago de Chile, con ese gran aluvión. Así que mucha gente aquí en Mendoza esperando poder pasar a Chile para poder auxiliar a sus familiares. La noticia bien destacada de hoy, la historia bien destacada, tiene que ver con un gran orgullo, con la visita del Papa León XIV. ¿Por qué? Porque el cantante Gabriel Nieto, Gaby Nieto, que es un conocido guitarrista mendocino, anunció que tendrá una participación histórica en la esperada visita en noviembre. Nieto dice que no va a ir a buscar un protagonismo, sino que va a acompañar con su voz a ese gran coro de residentes con discapacidad del pequeño Cotolengo de Don Orione de Claypole, donde realiza una profunda labor comunitaria como orionita. Si les parece bien, tuvimos la posibilidad de charlar con él mediante

0: acompañarlos para que ellos puedan cantar también me parece algo súper lindo.
1: Bueno, hasta allí entonces Gaby Nieto, el mendocino que cantará frente al Papa, Orionita, porque él pertenece a la obra de Don Orione, lo dice con mucho orgullo, pero bueno, obviamente ahora le tocará sumarse, como dice él, a un gran coro que ya están ensayando con una directora que especialmente prepara canciones para brindarle al Papa León XIV cuando llegue a Claypole, ahí en Buenos Aires, un verdadero homenaje. Seguiremos, por supuesto, en este turno noche. Abrazo desde Mendoza, Laura Carvajal.

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0: son las 46 minutos en todo el territorio argentino. Ya estamos cerquita de las 2 de la noche. Pero antes me gustaría ir para la provincia de Tucumán, porque allí está Gabriel Melián para informarnos. Gabriel, ¿cómo está? Buenas noches, bienvenido una vez más con nosotros. Adelante.
1: Buenas noches, ¿cómo les va a todos en el país? La semana pasada se realizó un foro para delinear cuál sería el posible camino de la provincia para unirse a las otras del NOA, que ya trabajan directamente con las explotaciones mineras. Se barajaron varias posibilidades, pero ninguna como la que hoy planteó el empresario sucroalcoholero Jorge Rocha Ferro, quien apostó a un nuevo componente para la economía de la provincia. El industrial confirmó que puso en marcha una empresa de exploración en la búsqueda de petróleo en Tucumán.
2: Tucumán tiene petróleo, en el año por ahí del 76, una cosa parecida. Se hicieron una serie de prospecciones y de estudios, sobre todo en la zona de Tajamar. En el día de hoy hemos hecho una sociedad que se llama Petróleo del Tucumán Sociedad Anónima. Nosotros vamos a iniciar estudios, estamos convencidos que Tucumán tiene petróleo, estamos convencidos que Tucumán tiene una capacidad intelectual extraordinaria, tiene una capacidad cultural fantástica y creo que hay que aprovecharlo. Nosotros nos olvidamos, pero nosotros somos la mejor provincia, no sé si no es de Sudamérica, ¿no es cierto? Ya hemos conseguido parte de los fondos necesarios para empezar a contratar a la gente necesaria para que se inicien los primeros estudios.
1: Bueno, los memoriosos afirman que esa posibilidad puede ser cierta y que con los estudios que se van a encarar se podría determinar de esa factibilidad o no que en Tucumán se pueda producir también petróleo como ya se produce. Bioetanol, energía eléctrica a partir del bagazo, pronto también energía eléctrica a partir de un parque solar que podría instalarse en los baches calchaquíes. Un abrazo, mañana vuelvo con más información. Hasta luego.
3: Chau, será hasta mañana, Gabriel. Volvemos a Córdoba. Diego Uberman trae más información. Diego.

0: Gustavo, hace instantes había gente que preguntaba, mandaba mensajes consultando por qué había tantos policías en el hospital de urgencias. Bueno, hoy a las 7 de la tarde un efectivo de la policía de los motos estaban persiguiendo a un automóvil y en una esquina uno de los dos fue chocado por otro auto. Está en grave estado en el hospital de urgencias en este momento y los efectivos que la gente ve ahí, bueno, son compañeros que están bancando, digamos, a su compañero que está internado. Ha sido operado de urgencia, hace un ratito salió de la operación, bueno, estaba en estado crítico. No tenemos más información que esa por el momento, pero bueno, a los que preguntan por qué tantos efectivos policiales, ese es el motivo.
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2: Ya estamos en la parte final de nuestro turno anoche, pero Luis, desde Catamarca, nos está informando en este instante que se ha registrado o que han sentido un temblor en Catamarca. Luis, Ramón, desde Catamarca, ¿han sentido algún temblor a esta hora en Catamarca? Lo está reportando el primer oyente, Luis, comunicándose desde Catamarca.
3: José Luis.
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0: Barbistón sonando en el final de nuestro programa Turno Noche. Saludamos a los guardiaparques. Mañana es su día, Chiqui, ¿eh?
1: Ah, mirá qué bueno. Bueno, muy bien, muy bien. Muy bien, abrazo para todos los guardaparques, ¿eh?
0: Bien, que no es lo mismo que el guardabosque, ¿no?
1: No, no, ese es otro.
0: Ese, este es guardaparque,
1: ¿sí? El guardaparque, ese es el hermano de una amiga. Ese.
0: Mañana es el Día Mundial del Correo, así que saludamos a los carteros también.
1: ¿Sí? Muy bien, el cartero llama dos veces, así que...
0: El Día Mundial del Huevo, mañana, 9 de octubre.
1: Y bueno, está lindo, yo tengo que venir a trabajar a la noche, tenemos que venir, si no podríamos haber hecho huevo todo el día, ¿no?
0: Muy bien, y el Día Mundial de la Visión. Impulsado para sensibilizar sobre la salud ocular y la prevención de la ceguera, ¿eh? Así que a tomar siempre los recaudos necesarios y los controles permanentes que nos ayude este 9 de octubre a tomar conciencia acerca de este Día Mundial de la Visión. Comenzamos un ratito más tarde, porque aquí en Córdoba, la Gloria Instituto recibe a Boca Junior por el torneo clausura. El partido comienza a 7:30 de la tarde y lo vamos a transmitir por todos los sistemas que tiene la radio, es decir, que con Turno Noche vamos a comenzar 10:30 de la noche. Así que, hasta mañana, Chiqui.
1: Chao, querido. Te quería decir que la última vez que fui al oftalmólogo me dijo, usted necesita anteojos. Le digo, ¿cómo sabe si no me revisó? Lo que pasa es que saludó el perchero donde tengo colgado el guardapolvo. Chao, hasta mañana. Chao.
0: Chao, hasta mañana. Chao, Luciano Alegre, gracias por todo. Chao, Diego Uberman. A todos, gracias. Nos vamos. Nos despedimos en el final un poquito de música. Ya llega Susana para hacer Noche y Día por la cadena 3 Argentina. Esto fue Turno Noche. Mañana, 22:30, estamos aquí en la radio para hacer juntos el cierre de la semana. Gracias, hasta mañana.

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1: En la página 184 del libro A Fuego Lento, incluir la imagen de Jorge Cafrune. Una hermosa pintura realizada por Javier Lafuente y Mariana Cuello. Y en la crónica, dice Jorge, el turco Cafrune, también fue uno de los que desembarcó en tierras europeas, solo que él no lo hizo para refugiarse de una persecución política, si bien es cierto que también por sus ideas y forma de llevar adelante su actividad de cantor del pueblo, fue perseguido, e incluso su final dudoso hasta nuestros días. Nunca quedó en claro su accidente y posterior fallecimiento. La carrera de Jorge Cafrune es bastante conocida, con un primer momento de idas y vueltas hasta lograr afianzarse como cantante y hacerse un nombre propio dentro de la escena. Jorge Cafrune ocupó años después en el escenario de Cosquín en varias oportunidades, inclusive actuó en diferentes películas, tales como Ya tiene comisario el pueblo, hizo giras a lo largo y a lo ancho del país, muchas veces de a caballo. Es conocida también su generosidad para con sus pares, dándoles la oportunidad de mostrarse en lugares y escenarios importantes. La anécdota que se cuenta sobre su rebeldía al presentar en Cosquín a Mercedes es siempre recordada, al igual que la oportunidad que le dio a un casi desconocido José Larralde, lo que lo muestra en su forma más humana, en contra también de la fama de tipo bravo que tenía. Investigando sobre él, encontré un testimonio realmente valioso, donde además de contar en primera persona sus vivencias, cuenta lo que buscaba en tierra española, y comparto la nota en el libro. Es una nota realizada en el año 1972, y él estaba presentando allí en España las barbas de Cafrune mesadas por españolas. Le dicen que está rodeado de fans cuando llega, casi todas esperan que les firme un disco, y lo hace sin prisa, mientras charla con ellas. Jorge Cafrune aparece como una persona exótica, alto y ancho, con espesa barba llena de canas y amplios pantalones de gaucho argentino. En la mano tiene una vasija con mate, una especie de té de su tierra que chupa de vez en cuando. Recuerda a un gran sultán. Cafrune está en el primer lugar de la lista de hits argentina con la canción Virgen India, y en España sus canciones suben y suben entre la juventud. ¿Cuánto gana Jorge Cafrune?, le preguntan. Es un hombre humano y abierto que ha llegado a España con la aureola del que canta el pueblo sencillo. Por eso le hago una pregunta sobre algo que me ha llamado la atención. ¿Es cierto que cobró 5 millones por 5 días de actuación en Madrid? Y esas son tonterías, responde Cafrune. Lo mismo que hablan allá en Argentina, que ganaba $60,000. Cosas, inventos de ellos. Yo acá vengo a sembrar. No soy Serrat ni Rafael. Vengo a sembrar. Los artistas de América no son como los de Europa. Y Jorge se enfada, habla fuerte y rápido, y yo trato de calmarlo. De todas formas, la persona que trabaja tiene derechos a un salario, le dice el entrevistador. Perfecto, pero lo que me indigna es que ellos me vengan a poner el precio que ni yo sé, hombre. Tampoco vengo gratis. Le adelanto, vengo con el ansia de ampliar el panorama de la canción nativa, de trabajar como cualquiera de ustedes, como cualquier cristiano que tiene que trabajar. Y estoy orgulloso y agradecido a la gente de España que me ha recibido tan bien. Sus discos son muy conocidos. Pienso que entre España y América hay una relación de padres a hijos. Nosotros seguimos unidos a la madre, es innegable. Hay una copla de un autor uruguayo, no se puede matar al abuelo para que viva el nieto. Siempre hay una relación de vejez y de respeto para quienes fueron nuestros mayores, directa o indirectamente. En España hay en la actualidad una corriente de admiración hacia Hispanoamérica, la canción, la literatura. Eso me alegra, lo noto cuando la gente me respeta, me escucha, son signos de relación humana. Pienso que la canción sintetiza al poeta, al creador, a la música, a las costumbres, formas, creencias, un montón de cosas. Cortázar, Borges, lo interrumpe el cronista y él dice, Cortázar, Borges son ya literatos, pero a mí me importa el poeta popular, afirmado en la vivencia de los pueblos, el poeta que pese a su valor es simple, porque creo que ya estamos en un tiempo de dejarnos de posturas por el solo hecho de que tengamos o no la importancia de cantar o de escribir o de componer. No por eso somos gente de otro mundo. Pienso que hay que actuar con naturalidad, hay que dejar de creerse superiores a la gente normal.

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1: Hola, hola, hola, hola, ¿qué tal? ¿Cómo les va? Buen día para todos. Bienvenidos, por fin ha llegado el viernes. Viernes 9 de octubre, aquí estamos listos y dispuestos para compartir una gran madrugada, iniciar un nuevo día que realmente va a ser fantástico para todos. Un día para compartir la música, los saludos, los afectos, las emociones, todo, todo, todo, las noticias que también son parte de la vida, y ir cerrando lentamente una semana. Para muchos va a comenzar un fin de semana, para otros es la continuidad que siempre hacemos. Qué grande Cafrune, ¿no? Esa es solo una partecita de la entrevista española del año 1972 a Jorge Cafrune. Después habla de un montón de cosas. En otras madrugadas les iré compartiendo otros detalles que está en el libro A Fuego Lento, que no sé si conoce usted, Gutiérrez. ¿Conoce A Fuego Lento o no conoce? Solo los chinchulines, solo los chinchulines. Chinchuline, no lo escucho. Hábleme, hablan a fuego lento. Hay que cocinar las cosas, mi amigo. No, no, ni lo diga, por favor. Bueno, ¿cómo está Guti? Bien, bien, todo bien. Trajo buena música, trajo buenas ideas, trae todo bueno a esta madrugada. Le vamos a poner lo mejor de lo mejor. Usted ponga el asado, nosotros vamos a poner los cuchillos. Mejor dicho, el ganador de hoy va a poner los cuchillos. Nosotros no. Pero usted es capaz de convidar un asado. Sí, mañana. Acabo de leer el mensaje del ganador, del ganador. ¿Usted justo trajo las salchichas hoy? No, no. Lo lamento, la va a tener que llevar de nuevo a su casa como vinieron. Porque acá me dice el que no pudo venir antes, ahora está en su casa escuchando. Y ya voy a leer el mensaje en directo porque no, no quiero adelantarme. 9 de octubre, Día del Guardaparque en Argentina y Día Mundial del Correo. El Correo. A veces llegan cartas. ¿Todavía hay carteros, Gutiérrez? No, no. Sí, todavía hay carteros, pero de los carteros de antes ya no. Ese cartero que iba o en una bicicleta o caminando, que iba con un uniforme, o eso era solamente en los libros de que aparecía. ¿Usted conoció uno de esos carteros con el gorrito y todo o no? Tenía un amigo así. Ah, mire usted, yo voy repitiendo. No me diga, ¿era mujeriego el cartero? En cada carta un amor, era en cada, en los marineros dicen que eran así. Bueno, los carteros eran así. Bueno, no vamos a hacer quedar mal a algún cartero, así que mejor que no digamos nada. Hasta las 5 de la mañana nos quedamos. La invitación es para que ustedes también lo hagan intensamente, para que se sumen. Hoy no doy números, porque hoy es día de sorteos y tenemos que, bueno, acomodar la tropa, la tribu. Tengo que buscar cosas y tengo el programa por delante. Los que no han podido participar hasta ayer, el lunes la seguimos. Bueno, el domingo estoy, pero no, tampoco voy a dar números el domingo. Queda decretado que no. El lunes. Sí, sí, bueno, pero usted tiene que venir acá, sentarse al lado y escribir cada número que le voy dictando. Mauro Aguilera ya está conectado a través del chat, está escuchándonos por el YouTube. Él es el presidente del Club de las 3:33, así que tiene que servir, no se tiene que dormir por empezar. A las 3:33 tiene que estar más que despierto, fiscalizando lo que el sorteo de los premios para hoy. Ya les voy a contar qué. Bueno, y dice, se presta el viernes para un Jiménez enganchado. Oh, él ya está pensándolo. Todo claro. Néstor Olmos, Guti, buen comienzo. Vamos, el Club de las 3:33. Abrazo grande para todos. Patricia Rojas, Guti, pido el tema Es el amor por Estelares para mi hijo Max. Y participo por los. No hace falta que digan que participan. Los que tienen número participan. Gilda, qué grande Jorge, qué grande Jorge Cafrune. Y Nancy también me dice de Cafrune. Gracias, dice, su bendecido viernes. Gracias por la la biografía, así entre comillas lo pone, de Jorge Cafrune. Que tengan una excelente madrugada. A través del WhatsApp o el mensajero, si lo continúan usando, pero el WhatsApp es lo que más utilizan, Julio de Bella Vista felicita al programa, escuchándote como siempre, participo, dice Patri, su equipo Marcelo, ¿ves? Este es el socio 1050 ganador de la Panchera. Y dice Marcelo Avendaño, socio 1050, por el premio que gané el jueves pasado no pude ir a retirarlo. Se me complicó. ¿Puedo ir mañana? ¿En qué horario? Gracias, acá escuchándolos hoy en casa descansando. Bueno, Marcelo, se salvó, le digo, entre los indios. Qué fea que está la frase esa, pero así dice, te salvaste entre los indios. No sé por qué, pero ¿de dónde viene esa frase? Pero viene, porque ya hoy lo he... Ya hoy la íbamos a sortear otra vez, ¿eh? Porque, bueno, Marce, ¿podés venir? Sí, mañana desde las 9 es que entregan los premios, 9 hasta las 19 horas. De 9 a 19 en ese espacio de tiempo, pase a retirar, que ahí está. Yo me fijé esta mañana cuando me iba, hoy a la madrugada, mejor dicho, ayer a la madrugada cuando nos íbamos, me fijé y estaba todavía, así que tienen que venir a buscar. Damián Silva de Santa Fe Capital, trabajando en el remis, sé que hoy es día de sorteo, pero dentro de un par de días mi cumpleaños, si tengo el número sería mi regalo y si no se puede, intento otro día. Va a tener que intentar otro día. Por lo pronto lo vamos a saludar, le vamos a desear buena vida, larga vida, buena salud, amor, dinero, todo. Pero si no tiene número, no, porque ya está cerrado esta semana el libro. También nos dice Su, buenas noches, quiero mandar un saludito a mi marido.

Hasta tarde, en fin. Y todos se han sumado al club de las 3:33. Nosotros vamos a seguir. Gracias María, muchas gracias. Ahí estamos arreglando todo. Y en el Facebook puse, subí por supuesto, como lo hago habitualmente los viernes, la fotito de lo que vamos a sortear en mi Facebook. Ahí está la imagen y también voy a leer mensajes de ahí. Está el set de las cuchillas premium, está el libro A Fuego Lento, que vamos a regalar uno hoy también. Está una cena doble con el Rey Pelusa esta noche y el almuerzo doble con el Príncipe Germain el próximo lunes 12 de octubre. Todos esos premios para el club de las 3:33. Mientras tanto, nosotros vamos a ir compartiendo toda la música que hemos preparado para esta madrugada que va a ser realmente maravillosa.

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Ahí estábamos escuchando. Qué bien le ha ido don Argentino Luna. Y antes un casi desconocido Daniel Toro, muy jovencito, muchacha de San Juan. Buenísimo, noche y día, escucho siempre, un abrazo, Nancy, estimada Su, Mario de la ciudad de Santo Tomé, Santa Fe, socio 683, excelso comienzo musical el día de la fecha, con la maravillosa voz del más grande decidor cantor jujeño, don Jorge Cafrune. Y tengo otro jujeño, no es jujeño, sino que está relacionado con la geografía jujeña, para contarles dentro de un ratito nada más, que lo ha unido y fíjese que escribió una de las canciones más famosas que representa Jujuy y él no lo conocía. No lo conocía, después lo conoció, por supuesto, ¿no? Pero, y en su honor es el día del carnavalito, el 7 de febrero. Pero ya le cuento un poco la historia dentro de un ratito nada más. Su buenísima noche y día, escucho siempre. Un abrazo, Nancy. Su equipo para los nacionales, pido por favor tema del salmón sin documento. Los escucho desde mi trabajo hasta la madrugada. Abrazo grande, Marcelo. Qué hermoso escuchar a Jorge Cafrú, un hermoso comienzo. Te escucho desde Las Catitas, Mendoza, toda la noche, Ramona Frías. Gracias, Su. Hoy es día y te puedo hacer compañía toda la noche, me dice Noemí de Buenos Aires. Palito Salas de Neuquén con lluvia hoy, qué buena decisión que tomaron para que Jairo y Jorge Rojas canten con recibiéndolo a la visita del Papa, ¿no? ¿Podrá ser algún tema de Soledad? Gracias, excelente programa. Querida Su, buena noche, acá volví, soy el único, el inigualable, el incomparable, la Puchari Love. Los escucho desde La Guardia, no podía mandar mensaje, pero siempre estoy atento, le pido para el despabilate, tema de Germaín y de Pelusa, tras las rejas del parque, besos totales, el Ari Love. Mira vos, su bendecida madrugada, viernes, muy lindo folclore, Cafrune, todo hermoso, dice Zambones, los quiero mucho. Omar desde Neuquén Capital, pide a los changos también. Quisiera el tema de Abel Pintos, La Llave. Hoy se escucha con eco en la repetidora de San Francisco, dice Gaby. Buenísimo comienzo con Jorge Cafrune. Felicito, besos, Miguel, fiel oyente. Hola, Su, ¿cómo están? Qué buena madrugada nos espera. Sí, una madrugada hermosa. El profe Juan José Rodríguez también dice hermosa la música. Su, buen programa para vos, para el Guti. Gracias por acompañarnos. Y ya que hablan de buena música, vamos a seguir estrenando. Ayer tuvimos un preestreno. Nos adelantamos un poquito porque, bueno, el amigo... Nuestros amigos desde Orán, Salta, nos enviaron un adelanto de lo que hoy en las plataformas, recién hoy, es el día de estreno del nuevo material de las voces de Orán, Buenas Costumbres. Es un álbum con muchos temas, varios temas, ayer presentamos dos, y a la gente le encantó, así que hoy seguimos presentando nuevas canciones. Las voces de Orán, en este caso, escuchen. Salta la linda.

Mami Salta, la linda, las voces de Orán presentando nuevo material discográfico. Nuevito, nuevito está estrenándose hoy en las plataformas. Ayer presentamos dos, hoy este Salta la Linda, pero no nos quedemos cortos. Vamos con uno más y después guardamos para las próximas madrugadas. Me gusta cantar y canto, lo nuevo de las voces de Orán.

0: Allí estaban hermosas canciones que usted ya las puede encontrar hoy, estreno hoy, durante esta jornada del día 9 de octubre. Buenas Costumbres es el título del álbum. Ayer escuchamos Buenas Costumbres, ¿eh? Hoy le tocó el turno a Salta la Linda y Me Gusta Cantar y Canto. Lo nuevo de las voces de Orán. Jimena Páez, hola Sui Guti, hermosa música, gracias por la linda compañía. Bueno, quisiera ser parte del club. Jimena Páez desde La Rioja y también buenas noches. Primera vez que escucho este programa. Mientras leo Sombra y Hueso de Leigh Bardugo. Saludo desde Belén, Catamarca. Uy, te perdiste como 33 años, te digo, de programa. Pero bienvenido, siempre es bueno recibir gente, visitas. Ojalá que te quedes. Después nos contás si seguís acompañándonos. Saludos para todos los amigos del Relincho, que ya están en Trancas, Tucumán. Y al amigo Churito Ponce, del Festival Nacional del Caballo. Me cuenta don Alberto Saluso. ¡Qué grande, Churito! Alberto Saluso también es un grande. La fiesta del caballo, ni te cuento, allá en Trancas, en la provincia de Tucumán. Y el amigo Churito, que es un genio. Así que le mando un abrazo a toda esa gente linda, toda la paisanada que seguramente están a punto de vivir un fin de semana bien, pero bien tradicional. Noelia, de la ciudad de Leones, un tema de Franco De Vita. Si me dieran a elegir, te elegiría una vez más para mi amor Sergio, que es todo para mí. Gracias y un beso grande. Un grande Cafrune, Virgen India con Marito, pide Alberto. ¿Y no salió ese? No, hoy no, pero siempre ponemos. Exacto. Bueno, y Hugo, ¿qué nos dice? A ver, dejó mensajito
1: Hola,
0: grabado.
1: Hola, Susi, Guti.
0: ¿Cómo estamos, Huguito?
1: Muy buenas noches. Habla el sereno lácteo San Basilio.
0: ¿Cómo estás?
1: Estamos al sur de Río Cuarto, 60 kilómetros más al sur. Una noche fierísima. Llovizna. Quiero mandarle un saludo a un vecino, al petizo Tito.
0: Bien.
1: Y quiero que me pasen un tema de Jorge Rojas. Muy lindo Luguito. El programa.
0: Bueno.
1: Le mando un abrazo.
0: Abrazo fuerte, amigo, abrazo. Sí, está bastante fea la meteorología en todas partes, ¿eh? Aquí de golpe veníamos con una tardecita y anochecer bastante cálido, agradable, y de golpe se puso friísimo otra vez, ¿eh? Ya vamos a actualizar la temperatura ahora en las noticias. Pero sí, está feo, en otros lugares llueve mucho. Lo que pasa en la República Hermana de Chile, terrible. Seguramente ustedes ya vieron las imágenes y han escuchado las noticias. Bueno, realmente feito. A ver, Sui Guti, ¿podrá ser en el tema de los nocheros Noche, amiga mía? Miguel de San José, Entre Ríos. Qué recuerdos con el Turco Cafrune. Saludos para todos. Juan José de Guaymallén. Su dice, yo visitando por aquí en Mendoza, me cuenta Juan. Y Gustavo, ¿qué nos dice Gustavo? Y ya nos vamos.
2: Hola Su, hola Walter. ¿Podés creer que en Arroyito hay cartero todavía? Anda,
0: ¿sí?
2: En bici.
0: Mira.
2: Con el uniforme del Correo Central.
0: Qué bueno.
2: Y bueno, no, que no venga nunca a traerme una carta de documento.
0: Ay, no,
2: pero hay,
0: no.
2: Y saben traer a veces encomiendas, paquetes, claro. Chicos. Pero en Arroyito existe el cartero todavía.
0: Todavía el cartero.
2: Beso con grande, su uniforme. Algo de los olimareños.
0: Gracias, Gusta. Te mandamos un abrazo fuerte. Muchas gracias. Y Alejandro, ¿qué nos dice Alejandro? A ver, dejó un mensajito grabado. Hola, buen
3: hola,
0: día.
3: Hola, buenas noches.
0: ¿Cómo estamos?
3: Hola, Susana, buen tiempo.
0: ¿Cómo le va?
3: Y al señor Guti. Yo soy Alejandro Campos, Barrio Suárez. Tengo problemas motriz y trabajé en el correo 17 años. Llevé el uniforme azul que teníamos y si estaría trabajando habría tenido 42 años de servicio.
0: Mire, claro.
3: Bueno, me dice,
0: Alejandro, bueno, un abrazo fuerte para usted, que ha conocido de cerca esa tarea, que por momentos debe haber sido bastante agradable, según lo que llevaba, ¿no? Y otros momentos, como dice allí el otro amigo, no queremos que lleguen, porque cuando llegaban las malas noticias o telegramas, ¿se acuerda que antes usaban telegramas? ¿Se acuerdan los telegramas? Telegramas. Genio, su, hoy vendiendo y escuchando desde Adelia María, el pocholo Luisetti de Cañada Seca, provincia de Buenos Aires. Y Alicia Salazar, no lo sé, Alicia, me voy a fijar. Soy Guti, ya estamos firme al lado de la radio disfrutando semejante programa. El socio 1110, Daniel Picone. Y nosotros seguimos, nos vamos de la primera horita, Guti.

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1: Brutal ataque de un dogo a un menor en Córdoba terminó con graves heridas en el rostro. El hecho ocurrió el miércoles por la tarde-noche en barrio 2 de septiembre. El menor caminaba por la vía pública cuando sufrió graves heridas tras ser embestido por el animal. Convocatoria, policías retirados, ya hay 140 inscriptos y cobrarán el doble en Rosario. Los efectivos que sean seleccionados tendrán funciones operativas, principalmente vinculadas con tareas de custodia y prevención. Una funcionaria dio los detalles a Cadena 3 Rosario. La AGN afirmó que el Banco Central perdió más de 1.000 millones de dólares por especular con el oro. El organismo estatal presidido por el peronista Juan Manuel Olmo señaló que la autoridad monetaria erró en el cálculo del precio del metal. También se refirió a la polémica por el traslado al exterior. Imparable aluvión en Santiago de Chile afectó zonas residenciales y arrastró autos y colectivos. Fue en barrio San Carlos de Apoquindo, en Las Condes, en medio de intensas lluvias. Un torrente con barro y materiales avanzó por Avenida General Blanche. Pasó cerca de las viviendas, universidades, colegios y también de una clínica. En la comuna de Las Condes y en San Carlos Apoquindo, al pie de la cordillera, se vieron imágenes impactantes con calles anegadas, vehículos arrastrados por la corriente, hasta un colectivo tras el desborde de la quebrada. El torrente de agua y lodo afectó a la clínica Christus y también a la sede de Duoc, donde un grupo de estudiantes quedó atrapado en el auditorio. Boca llegó a Córdoba para visitar a Instituto. El plantel dio fotos y autógrafos a los hinchas. El equipo dirigido por Rodolfo Arruabarrena buscará este viernes un triunfo clave en el Kempes que lo acerque a la cima de la tabla anual de la Liga Profesional. Temperatura actual en la ciudad de Córdoba, 13 grados, 82% la humedad. Viento del sector sur a 10 kilómetros por hora, buena visibilidad, cielo cubierto, máxima para hoy 17 grados, con tormentas aisladas y chaparrones anunciados durante toda la jornada.
0: 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El camino del Papa en Argentina.
2: Dos hermanos cordobeses compusieron la canción oficial para recibir a León XIV. Se llama Argentina con el Papa y fue elegida a través de un concurso convocado por la Conferencia Episcopal Argentina. Los autores son Gabriel y Agustín Moyano Angelini. La letra hace referencias a la fraternidad, la paz, la Virgen de Luján y la figura del pontífice.
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3: El Turco Salomón, al que ya recibimos con un fuerte aplauso.
4: Gracias, amigo. Bueno, voy a presentar porque sé que en este momento la gran mayoría de ustedes estarán preguntándose quién soy yo, aunque yo a veces también me pregunto quién soy. Porque ustedes saben que yo he tenido la desgracia de casarme con una mujer viuda que tenía una hija viuda. Nunca lo hubiera hecho. Mi padre, que para mayor desgracia era también viudo, se ha enamorado y se casó con la hija de mi mujer. De manera que mi esposa era suegra de mi padre. Mi hijastra se convirtió en mi madrastra. Y mi padre al mismo tiempo era mi yerno. Con el correr del tiempo, mi madrastra, o sea, la hija de mi mujer, la señora de mi padre, trajo al mundo un varón, que luego era mi hermano, pero al mismo tiempo era nieto de mi señora. De manera que yo era abuelo de mi propio hermano. Con el correr del tiempo, mi señora trajo al mundo otro varón, que como hermano de mi hermano, ya que es hijo de mi hija, y como yo soy padre de la mujer de mi padre, mi señora no era su propia hija. En cambio, yo soy padre de mi madrastra. Mi padre y su señora son hijos míos. Mi señora es mi abuela, ya que es la madre de mi padre. Y yo soy mi propio abuelo. Bueno, después de esta presentación, voy a hacer una presentación del rancho donde nací para quedar más en familia, ¿no? La costumbre de mi mamá, de mi tata, donde hacían el pan, donde hacían el mate cocido. Todo eso está reflejado en esta samba que dice así. Quiero aclarar que el punto de esta samba me pertenece. 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

0: sí, estamos ya más en familia, ¿no es cierto? Así que voy a hablar. Ustedes vieron que la samba habla de mi tata borracho, por un traguito más de vino, siempre en Córdoba pasa eso, los negros como chupan. Pero es esos negros fanáticos que son. Ahí a la vuelta de mi casa en Córdoba y un negro le han puesto el niño la probeta. Quiere más el frasco que la madre. Y el respeto que le tienen el vino los negros. Fíjense que había unos negros comiendo un asado en Carlos Paz y se quedaron sin vino. Y había que buscar vino en el kiosquito que estaba en la montaña, ahí en la punta estaba el kiosquito. Y nadie quería, estaban todos chupos los negros. Y han tirado la moneda y le tocó un negro y subió con las dos botellas y llegó bien. Y ya cuando entró bajé el negro, dice, parece que no llego. Se desabrochó la camisa, se mandó las dos botellas dentro de la camisa, se cerró la camisa y entró bajé el negro, parecía un pollo equilibrista. Por ahí pisó una piedra y entró rodé el negro. Media hora, llegó al suelo, se tocó las camisas, vio unas manchas ronjas, dice el negro, ojalá sea sangre. El respeto que se tiene al vino. Fíjense que también una vez fueron 40 negros la UTT, Unión Tomadores de Tinto. Fueron arriba de la calera como un asadito los negros. Y claro, UTT, todos fanáticos, los negros se han ido ahí, lindos, los chicos bañándose con las madres, juegan las bochas por plata, dos, tres muertos. ¿Sí? No, pero lindo, no sé. Y estaban abajo un árbol, los negros remamados todos. De repente viene uno, se para a la orilla del río y empieza los gritos, el negro. ¡Una ballena! ¡Una ballena! Una desesperación, el negro. Claro, y en aquella época estaba de moda la película Tiburón. Todo. Y claro, y no, el pánico. La gente entró a correr, los chicos y yo. No quedó nadie. Y el negro, ¡una ballena! ¡Una Viene otro negro, la UTT, le dice, che, loco, ¿dónde va una ballena en el río de la calera? ¿Estás loco vos? No, macho, lo que pasa es que se me han caído dos botellas de vino al agua y una ballena, y una ballena. Desesperado. Ay, borracho todo. Y hay negros que son ingeniosos. Había un negro allá en Córdoba seco, no tenían amigos, no tenían fiado, nada. Pero tenían ganas de chupar. Y se han buscado un diario prestado, han buscado una página en la social, hay un velorio 5 estrellas, se ha dicho. Son velorios lindos. Y han encontrado uno y se han ido. Bueno, a la media hora andaban los besos con la viuda. Y ahí viene agarró el cajón de mostrador, los negros. Salud, varón. Se tomaron todos los negros. Hasta el colectivo se toma. Sí, daban la vuelta a la manzana y volvieron. Toda la noche, y el otro día claro que llega la parte más triste, digamos así, cuando llevan el difunto, justamente cae un poeta salteño a dar las palabras póstumas. No sé qué quiere decir, pero queda lindo. Se para el salteño, se retira unos metros muy respetuosos los borrachos. Se para el salteño y dice, porque lo llevan. Lo llevan donde no hay luz. Los borrachos miraban los negros. Lo llevan donde no hay calor. Lo llevan donde no hay pan. Le dice un borracho a otro, zona monero, creo que lo llevan a mi casa, man. Siempre digo que hay distintos tipos de borrachos, porque hay borrachos que se toman, no sé, dos, tres vasos de vino y ya se agrandan, quieren pelear. O sea, hay un héroe chiquitito allá en Córdoba y se manda un boliche muy antiguo al frente del mercado de abasto. Y dos changarines negros de 2 metros y medio, más o menos. Se manda el chiquito, pide un vino, le sirve el vino, que de casualidad llegaba a la punta del mostrador. Se manda el vino y le saca un cuchillo chiquitito y lo clava, tac. Dice, si este cuchillo hablara. Los otros vagos ni lo miraban, si medio metro Daniel negro. Guarda el cuchillito, pide otro vino, se toma el vino, saca el cuchillo, ¡tac! Si este cuchillo hablara. Ya había un negro que estaba medio molesto ya. Volvió a pedir otro vino, vuelve a sacar el cuchillo, ¡tac! Si este cuchillo hablara. Y se levantó el negro. Se levanta un negro 2 metros y medio, como dije, las manos inmensas, para ver si la novia lo quería, en vez de soja margarita, soja ventiladores de gato. Le dice, dice, decime si ese cuchillo hablara, ¿qué? Lo mira el chiquito y dice, mira loco, si este cuchillo hablara, me llenaría guito, ¿no tuviste un cuchillo que hable, boy? Pero ingenio. También se fueron dos vagos que andaban secos, no tenían. Pero dice, vamos a tirar un lance, pidamos un par de milanesas picadas con queso, ¿qué pasa? Y se han mandado un seco, no tenían un man. Pero son ingenios, lo verdad. Y ya se fueron, entraron a un bar, también un bodegón, piden la mortadelita picada, todo. Y él agarra un gato que andaba los patadones, pegaba contra las paredes del gato. Y dice el dueño, ¿por qué le están pegando al gato? Dice, porque este gato me comió un billete de 5 que le iba a pagar. Bueno, pues no le pegue. No le pegue, le devuelvo la plata. Le devuelvo la plata, pero no le venga a pegar el gato, pobre. Dice, bueno, está bien, devuelva a mí. Se fue y los negros en la calle se abrazaban. Ya se han ido otros, ya se fueron a una pizzería, los negros, ya, claro. Pide una pizza con morrones, los negros. Justamente cruza un loro, mira el plumerio, el loro. Los patadones. ¿Por qué le pegan al loro? Porque le iba a pagar con un billete de 50 pies. El loro vino y me lo comió. Bueno, pero no tiene que pegarle, pobrecito. Tome, le doy los 50 pies. Y los negros, ya te imaginas la alegría. Y hacen en un restaurante 18 tenedores, los negros. Caviar, champán francés de primera, los negros. Y había un mono, mire, rebotaba por las paredes, ¿no? Patadones. Y el dueño no reaccionaba. Y claro, los negros ya se entraron a preocuparse. Y ya le pisaban la cabeza, ¿no? Y el dueño, lo más pancho, dice, oiga, que como vio que no regresó, dice, este mono me ha comido un billete siempre. Dice, pero ¿qué va a comer si está en balsama o el mono ese? Hay locos también. Bueno, locos hay en todos lados, ¿no? Y dice que había un loco allá en Oliva, arriba un árbol masticando, y pasa otro loco de abajo y dice, ¿qué estoy haciendo allá arriba? Y dice, estoy comiendo higo. Y si es una planta de paraíso, a mí que me importa, los higos los tengo en el bolsillo, ¿no? Y otro loco que le gustaba la cacería y andaba con una escopetita, los tiros por la calle, ¿no? Lo que se le cruzaba. Le tiraba los camiones, los colectivos, ¿no? Y un día le dice a un amigo, che loco, a vos que te gusta tanto la cacería, te dio un dato que no falla. Vos te vas al monte, te paras al frente de la cueva el oso, y le tenés que hacer Dice, y el oso cuando escuche eso va a salir porque ese ruido lo atrae. Y rajó el otro día el loco en ayuna con la escopeta, todo. Claro, la cartucherita bien organizada, pues loco. Y encontró una cosa chiquita y se para, claro, para empezar, ¿no? Con la escopeta lista, Y ha salido el oso, increíble, ¿eh? Y ahí nomás, pum, pum, pum, seco. Claro, a 2 metros no le podía errar. Claro, ya se buscó otra cueva más grande, entusiasmó, otra cueva más grande, se para el Freddy, Y ha salido otro oso más grande, pum, pum, lo dejó seco y bueno, no lo paraba nadie, loco. Ya se entusiasmó el todo, ya entró a buscar la cueva más grande del monte. Y encontró un cuevo, no, en el negro, inmenso, y se para, Y de adentro, Y el loco, Y de adentro, Y el loco, Y de adentro, Y lo hizo bolsa el tren, el loco.
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0: así todos cantando, tarareando estas canciones tan queridas, tan amadas, que se meten en la memoria colectiva, arrancando con Noche Amiga Mía, que fue en realidad el tema que pidieron, y luego ahí nos quedamos con ganas de escuchar la que seguía, y nos cuesta cortarla, pero ya estamos entrando en la segundita de Noche y Día. El Turco Salomón fue quien abrió con el humor esta segunda hora, y nosotros contentos porque hay tanta gente del otro lado, impresionante. Muchas gracias por eso. Alejandra Sierra nos escribe a través del chat, escuchándonos por el canal de YouTube, y dice: hola Susi, ¿podrá ser un tema de Mario Álvarez Quiroga? Saludos desde Escobar. Román Vivas, Su, desde Playa del Carmen, México. Saludos para la abuela Pepe de Villa Tulumba, Roma. Ah, no, este sí, el mismo. Pepe de Villa Tulumba. Román Rivas es quien envía el mensaje. Víctor, hola, Su, hermoso programa como siempre. Víctor Reynoso, Marcela Gonela, Su, maravilloso escuchar a los Nocheros, muchas gracias. Siempre Cadena 3 prendida en mi radio, los quiero, dice Jorge Cafrune, cenando tarde y sin sueño, pero no sé si los voy a poder acompañar hasta las 3:33. María del Carmen, usted tranquila, tranquila, hasta donde llegue, no hay problemas, ¿eh? Buenas noches, Su, aquí fiel a tu programa, Chela de Villa Libertador. ¿Qué dice Mirta María Martínez? A ver, la escuchamos.
1: Hola, Susana, buenos días. Te estamos escuchando de acá, de Santa Fe, de Venado Tuerto, con mi alma gemela Carlos Alberto y Mirta.
0: Ay, qué
1: lindo. Te cuento la historia. Yo soy de un pueblito del norte de Santa Fe, de San Javier.
0: Sí.
1: Santa Fe. Yo,
0: es como la canción de que hace Monchito Merlo, San Javier.
1: Anduve, me fijé con un cartero que andaba en bicicleta.
0: Ajá.
1: Por todo, repartiendo hasta en el campo, porque yo viví en el campo.
0: Claro.
1: Me encantaba, varios carteros, en bicicleta, caminando, de gorrita.
0: Sí.
1: Bueno, querida, te estamos escuchando. Yo hasta que me baje sueño te escucho.
0: Dale, Mirta.
1: Te escuchamos toda la noche, Susana.
0: Un abrazo.
1: Mirta y Carlos Alberto, y acá de Venado Tuerto. Un besito.
0: Beso, Mirta y Carlos Alberto. Mirá vos, los carteros, cómo se recorrían todo, ¿no? Soy Guti, muy buen programa, como siempre. Por favor, un saludito a mi nieta Adita. Víctor de Justo Darac, el socio 136. Un abrazo para todos. Hola, Su, soy Lucía de Córdoba. Espero poder escuchar a los del Suquía, por favor. Los felicito por el programa, me están curando de la depresión. Dice: no puedo quedarme despierta, tomo medicina hasta muy tarde, calculo que hasta las 2 de la mañana seguro. Bueno, todavía le queda un ratito. Podríamos ir con algo por los del Suquía antes que se nos duerma. Aquí Lucía, ¿no?, que toma medicación, entonces le baja el sueñito. Mauro Paredes, ¿qué nos dice? Ay, mire, si es un Paredes, lo atendemos inmediatamente, Guti, ¿eh? Habilite por favor el llamado de Mauro.
2: Hola,
0: Pérez.
2: Susana, te quiero felicitar por el programa y
0: gracias.
2: Mándale un saludo, que acabamos de salir campeón acá en Despeñadero, el club argentino Colonial de los Cóndores.
0: Ah,
2: el gran campeón.
0: Qué bueno.
2: Pónete un tema de sabroso.
0: Bueno, Mauro.
2: Hola, Susana.
0: La vamos a poner, Mauro Paredes. ¿Está Paredes acá? ¿No me avisó usted, Gutiérrez, para que vaya yo a esperarlo? ¿Cómo no me avisa esas cosas?
3: Hola,
0: usted que es de Boca.
3: Buenas noches.
0: Hola.
3: Gracias por la compañía.
0: Gracias, Víctor.
3: Acá vamos yendo desde Villa María hacia Buenos Aires. Soy Víctor, camionero de transporte en Cultiván. Así que bueno, la mejor compañía son ustedes.
0: Gracias, Víctor.
3: Nos espera una noche larga.
0: Larga noche.
3: Acá estamos firmes con la cadena 13.
0: La vamos a cortar, Víctor, todo lo que podamos, ¿eh? Ustedes nos ayudan a nosotros conectándose y nosotros le acompañamos a ustedes. Miren lo que está haciendo Ramón Díaz. No, Ramón Norberto Díaz. Su, se me dio por ponerme a destejer un pullover y estoy escuchándote en mi equipo de audio. Obvio, no como todas las noches con mi radiecita abajo de la almohada. Es impresionante la calidad de audio y tu hermosa voz en alto parlante. Cada día más linda. Mira vos, Ramón. y desteje un pullover, cosa que odio hacer, destejer. No, lo tengo que invitar a Ramón Díaz, que venga, sí, que me desteja los pullovers, porque tengo pullovers, bufandas, que no puedo destejer porque no me gusta destejer, se me enredan los hilos. Pero bueno, qué suerte que nos escucha re bien. Sube esperando la llegada de tu libro. ¿Me podrás decir por qué correo fue enviado? Agradeceré la información. Te sigo escuchando. Socio Oscar 304, desde Neuquén Capital. Me dijeron que lo envían o que ya lo han enviado. Debe ser por correo. La verdad que no sé porque de ese tema se ocupa la radio. Pero mañana le averiguo. Le averiguo, Oscar Chite, y le digo por dónde va. Y también me preguntaban si... quiero hacerles una invitación especial el martes 13 en la histórica legislatura.

También el libro Le grité al viento, que ya no estás, de Rodrigo Torres. Y A fuego lento, libro que ustedes ya saben, el martes 13 de octubre. La entrada es libre, gratuita, por supuesto. La sala Regino Mathers, allí en la legislatura histórica de Anfunes 94. Yo diría a las 16 horas, mejor, porque hasta que lleguen y qué sé yo, después uno tiene que empezar a reunirse y a juntarse ahí para disfrutar todo ese momento maravilloso que vamos a compartir con ustedes. ¿Saben qué me dice Elena? Dice, lee algo más de tu libro, Zoom. Estoy buscando algo para leerles algo más. Esta es una historia muy conocida. Tiene un segmento el libro que se llama Historias Cantadas. Está en la página 142. Y dice que nuestro cancionero popular es tan atractivo que ejerce como fuente inagotable de creatividad. Los poetas y autores no han dejado paisaje, personaje y testimonio histórico sin plasmar a través de sus obras. Y algunas de las canciones que he elegido, que me ha costado muchísimo elegir porque hay muchas, está la historia esta de amor. De amor con un destino, con un final no feliz, pero que el creador de la zamba fue el autor y compositor folclórico Roberto Cambaré, cuyo nombre verdadero fue Vicente Cambareri. La zamba fue compuesta en el año 1958. Podemos decir que es una canción inspirada en un desamor. Casi todas las que conocemos en este rubro tienen un triste final. El autor contó que la historia se desarrolló en un pueblo de Córdoba llamado Salsipuedes. Como siempre, una joven hermosa de piel trigueña, de ojos grandes, lo conquistó a tal punto que el encanto duró varias semanas, hasta que un día la joven le avisó, le anunció que tenía que volver a su lugar de origen, que era Buenos Aires, sin que el enamorado Roberto lograra convencerla de lo contrario. La tristeza invadió al querido cantor, que tristemente se alejó de aquel verano encantado y enamorado. Al pasar los días, encontró en el poema el desahogo para tan preciada experiencia. La zamba nombra una sola vez al comienzo el nombre de ella, Angélica. Y luego va encontrando en símbolos y metáforas las palabras y los tonos justos para la historia. 2 años más tarde, esa zamba se popularizó tanto entre los jóvenes que la hicieron propia y los más populares cantores la grabaron. Angélica, cuando te nombro, me vuelven a la memoria un valle, pálida luna en la noche de abril y aquel pueblito de Córdoba.

0: su Kia Tranvía del Recuerdo y antes Angélica, la historia relatada en el libro, por supuesto, y Los Fronterizos poniéndole la voz. Les recuerdo que muchas de las canciones de las que habla el libro está en mi canal de YouTube, con mi nombre, lo buscan, entran y están todos los temas de los que habla el libro, otros temas de la gente que nos ha dedicado canciones a lo largo de la historia de este programa también. Así que, bueno, tienen para escucharnos ahí. Está Daniel Altamirano, están los chicos que hacen Noche y Día. Bueno, muchas canciones. Hugo de Santa Fe Capital. Conocí a la esposa y a las hijas y suegra de Cafrune. Tengo un recuerdo también a su cuñada que vive en Córdoba. Hermosa la música. Hola, soy Walter. Feliz viernes. Bendiciones. Excelente comienzo. Saludos a la audiencia. Elsa Mara Ríos de San Juan. Hermoso recuerdo el de Cafrune, el ídolo de mi padre. Siempre en la defensa del gaucho. Gracias por el recuerdo, Gladys, desde San Juan. Hermoso comienzo. Siempre escucho el mejor programa de Cadena 3, Mabel, desde Mendoza. Le decía a Guti que es imposible leer todo, porque ya en este momento, en el mensajero, en el WhatsApp, tenemos 347 mensajes. Se imaginan que es imposible leer al aire todo. Yo voy adelantándome, leyendo. Walter también hace un poco. Más de 500 personas conectadas en el canal de YouTube, que seguramente para los que les gusta ponerle número a las cosas dirán, ay, pues que son 500 personas. No, para nosotros un montón. Es un horario realmente en el que valoramos muchísimo cada una de las personas que nos acompañan, así que un gracias inmenso, inmenso, inmenso para todos. Y como, mirá, siempre hay alguien que te escucha por primera vez, como recién la oyente catamarqueña, que por primera vez estaba escuchando el programa. En Santiago Temple todavía hay cartero. Yo aquí estoy jugando al ajedrez online. Saludos, el Teniente Merlo de Cruz del Eje, presente, cambio y fuera. Desde El Dorado, Misiones, kilómetro 8, tenemos una FM que retransmite Cadena 3, me dice Luis Aquino. El amor de Estelares para mi hijo Max. Vienen los nacionales, Patri. Ahora estamos en el folclore. Después de las 2, ahí empiezan los otros géneros musicales. Soy Guti, gracias por Cafrune. Era una persona de un físico imponente, muy querido en Salta, me cuenta el socio 1333, Rubén Gómez. ¿Qué numerito le tocó, no? 1333. ¡Oh, Rubén Gómez! El 333 está desierto, no se le ha dado a nadie. Pero 1333 es un numerazo, Rubén. Graciela Lucero, ¿qué dice Graciela? Le escuchamos.
1: Hola, Susana, buenas noches. Buen día, ¿cómo estás? Te cuento que acá en Río Cuarto está feísimo, llovizna.
0: Ah, acá también está
1: frío. Está frío.
0: Sí, frío.
1: Yo estoy en cama porque estoy un poquito pachucha y quiero un tema de Jorge Roja para mi amor Rubén Guzmán de Banda Norte.
0: Dale, gracias. Su adorada compañera de mis noches, Guti, soy el socio número 416 de Frontera, Mauricio, llegando recientemente de mi amada Ushuaia, Tierra del Fuego, de unos espectaculares días de congreso en la universidad de allí. Soy de Córdoba capital y quisiera deleitarme con unos temas musicales si está a tu alcance. Ushuaia de amor, Daniel Altamirano, o Ave de Cristal, Pachas, o dice el radio está tocando hermosas canciones. También puede ser Leo Dan, el radio está tocando tu canción. Bueno, todo eso nos pide Mauricio. Hola, pucha, en alguna la va a pegar, ¿eh? En alguna segura que la pega. Me encantan las voces de Orán, son hermosas las canciones, Noemí desde Buenos Aires. Sí, mucha gente escribiendo por las canciones nuevas, ha caído muy bien el nuevo material, Buenas Costumbres de las voces de Orán, me alegro muchísimo. Juan Díaz, escucho y admiro el temperamento de Cafrune, aprovecho para decir que ninguna letra me ha intrigado tanto como Mi Luna Cautiva, acaso porque escuché más de una versión que motivó tan bello y conmovedor poema, El Alto en el Camino por un toro mañero, un ruego a la amada que deja sus besos a través de la reja, me pintan un drama donde el amor y la revancha juegan sus roles intensos. Gracias por tan lindo recuerdo, gran abrazo a todos en la radio y a todos los que están escuchando el programa. Juan desde Villa María, y sí, es la historia de amor del chango con la gringa, si bien es cierto ella ya era su compañera, pero cuando él va a la cárcel por ese toro mañero que le aparece en el camino y que muere, y él es llevado a la cárcel, acusado de asesinato. Bueno, como toda persona que está en la cárcel recibe sus visitas, ¿no es cierto? Y ella era una de esas visitas, por eso la canción está llena de metáforas. Mi luna cautiva que me besa y se va, porque, bueno, es lo que pasaba con ella. Es una historia muy conocida, pero bueno, siempre alguien la destaca y me parece genial. Blanca Bulacio, escuchándote, qué hermoso los premios, su de hoy. Oh, sí, tenemos unos premiazos. Viernes Pelucero, esta noche el Rey Pelusa con todos sus éxitos, con todas sus canciones. Cena doble para una persona que salga en el sorteo. ¿Podrían decir los socios del club, por ejemplo, elegir viernes con Pelusa o lunes almuerzo con Germain, para que nosotros los pongamos en una lista, los socios que elijan en la noche del viernes o el lunes al mediodía? El libro A Fuego Lento, que se lo vamos a regalar, y el set de cocina impresionante. Miriam Porras, feliz viernes, su abrazo. Patricia Iglesias también, que pasen un viernes extraordinario. Aquí llovizna, está frío. Feo, feo, dice, como las visitas que llegaron de la capital, Guti Gutiérrez. Por favor, ¿qué pasó? Ahí venía Paredes, escúcheme una cosa. Nancy Sena, quiero mi número. Hoy no damos números, retomamos el próximo lunes. Elizabeth Riachi, hermoso comienzo. Qué lindo lo que leíste del cantor, por favor. La verdad es que somos privilegiados. ¿Cuántos cantores hemos tenido y tenemos? Dice Silvia Cigampa. Gracias por tanto. Pongo alarma por las dudas. Me duermo a las 3:33. Y pide la chica de la boutique rondando tu esquina. No, insólito, poner una alarma.

Don Hugo Jiménez Agüero, qué dulce, ¿no? Qué dulce que es la expresión del sur y qué pocas veces ustedes nos piden, deberían pedirlo un poquito más para poder escuchar a Hugo Jiménez Agüero, a Lucía Cerezani, son esas canciones que, o esos intérpretes que no son tan populares, no han tocado éxitos descollantes, pero han dejado en el cancionero popular argentino una maravilla. Una maravilla de canciones, de estilo, de paisajes, una descripción total también de las personas, de la identidad que tiene la Patagonia Argentina. Así que bueno, pídanlos más seguido. Hoy no lo pidió nadie, Walter lo eligió, y siempre es muy bueno escuchar algo de Hugo Jiménez Agüero o algo del sur, como siempre, o Alberto Merlo, por ejemplo, que tiene tan lindas interpretaciones. Les decía hace un ratito, y va a ir prácticamente pegado con el tango, porque también en el tango tuvo mucho que ver, o al menos, por lo menos también se identificaba en la primera parte de su carrera con el tango, con un personaje que después se lo ligó, sí o sí, estaba ligado al norte de nuestro país. Él no lo conoció. Primero escribió y después lo conoció. Mire usted qué particularidad, ¿no? Bueno, hablamos de don Edmundo Saldívar, que nació un día como hoy, del año 1917 en Buenos Aires. Fue músico, fue guitarrista, fue compositor. Debutó a los 7 años acompañando a su papá en audiciones de radio. Por su lugar de nacimiento estuvo muy identificado con la música del tango y aún siendo niño pasó a formar parte de un conjunto, grabando con ese conjunto ya para Radio Nacional, por ejemplo. Con tan solo 14 años de edad compuso una zamba, la llamó Nunca Nunca, que está es bastante utilizada por los maestros que enseñan danzas, ¿no? Hasta 1937 acompañó con su guitarra artistas de la talla de Rosita Quiroga, Juan Andrés Pérez, José Luis Padula, Aníbal Troilo, Charlo, con la guitarra, como guitarrista. Luego integró la orquesta típica Los Indios, que dirigía Ricardo Tanturi. Y luego también, junto al contrabajo de Quicho Díaz, integró un cuarteto de Troilo Grela. Junto con Ciriaco Ortiz, un conocido nuestro, en 1969, y con Vicente Espina en guitarra, tocaron asiduamente en el viejo almacén, que era de Edmundo Rivero. Ahí eran un número fijo estos muchachos. Pero, ¿por qué lo incluimos antes de pasar? Estamos en la línea finita entre el folclore criollo y el tango, porque fue el autor de una pieza que se conoció en todo el mundo, que fue cantada por los artistas que usted se imagine de distintos géneros, en rock, en romántico, no, en balada, no, es impresionante. La canción es El Humahuaqueño, nada más y nada menos. Curiosamente, don Edmundo Saldívar conoció la quebrada de Humahuaca 7 años después de componerlo. Y desde entonces, desde 1982, el 7 de febrero se celebra el Día del Carnavalito en homenaje a él. Lo vamos a escuchar al tema, pero yo le sugiero, hoy en día tenemos las herramientas a manos, busque en YouTube El Humahuaqueño y se va a encontrar con cada versión que lo va a asombrar muchísimo. También tiene otros temas, ¿no?, que ha dejado a lo largo de todas, casi todas y muchas de ellas relacionadas con el norte de nuestro país.

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1: Elegimos a un gran maestro porque necesitamos buenas ondas. Walter necesita buenas ondas porque es de Boca, los que son de Instituto necesitan buenas ondas porque son de La Gloria. En fin, todos buscamos siempre tener buenas vibras, sobre todo cuando va llegando el fin de semana. Algunos nos hemos programado para descansar, otros para salir a pasear, para visitar amigos, cada uno en su propio barquito. Y hoy elegimos a este maestro, al de las buenas ondas, el maestro Osvaldo Pugliese, que seguramente nos va a traer distintos cantores y distintos recuerdos con sus temas. Su papá era obrero del calzado, intervenía como flautista aficionado en los cuartetos de barrio que cultivaban el tango. Tenía dos hermanos mayores, tocaban violín, Adolfo Salvador y Vicente. Y también a Osvaldo fue el papá quien le impartió las primeras lecciones de solfeo y comenzó a balbucear con el violín también, pero pronto se inclinó por el piano. Don Adolfo tardó cierto tiempo en comprar el costoso instrumento tras formarse en conservatorios de la vecindad. Tenía 15 años cuando se inicia profesionalmente en el llamado Café de la Chancha, así bautizado por los parroquianos, en alusión a la poca higiene que tenía el dueño. Poco después, ya en un conocido café del centro de Buenos Aires, integró el conjunto de la primera mujer bandoneonista que tuvo el tango, Paquita Bernardo, y ascendiendo en su carrera, Osvaldo se incorpora al cuarteto de Enrique Poyet y luego a la famosa orquesta de Roberto Firpo. Ya pianista de la orquesta del gran bandoneonista Pedro Mafia, de la que se desvincula y para formar un conjunto a nombre de ambos, de él y del Vino Bardaro, que se sabe fue de avanzada, pero que no han quedado grabaciones. Bardaro Pugliese debutaron en el Café Nacional y de ahí nacieron cosas tan lindas como el tango Recuerdo, el más célebre de los firmados por Pugliese. También la gira por ahí a veces le resultaba bien y a veces no, a veces un fracaso económico, como siempre había que afrontar. Después Pugliese se asoció con otro violinista, Alfredo Gobi, y formó un conjunto. El jovencísimo Aníbal Troilo era uno de los bandoneonistas de esa orquesta, pero duró pocos meses. Pedro Laurens, ex de Caro, como Mafia, formó una orquesta y Pugliese ocupó el piano. Su definitiva proyección hacia el tango se inició el 11 de agosto de 1939 y hay que convocarlo, dice la leyenda, tres veces para tener buena suerte.

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1: A patras en la polémica por los inspectores. La Policía Provincial tomará el control del tránsito en el primer anillo de seguridad para garantizar la movilidad de más de 1 millón de personas y prevenir sorpresas por medidas de fuerza municipales. La Feria del Libro de Rosario abrió con un llamado a defender la lectura y la imaginación. La historiadora rosarina Marcela Ternavasio estuvo a cargo de la apertura, mientras que el intendente Pablo Habkin destacó la importancia de preservar la creación artística. Perpetua es una noticia para la mamá de Aralí Vivas y 2 acusados por el abuso y asesinato de la niña en Brickman. Los condenados, la progenitora de la nena de 8 años, Rocío Milagros Rauch, el padrastro Ezequiel Matías Simeone y un amigo de este, Cristian Hernán Varela. El hecho ocurrió en 2024. La clínica San Carlos de Apoquindo, colapsada con 1 metro de barro en el sector de urgencias. La furia de la naturaleza en Chile. Aluviones en Las Condes declararon la alerta roja en la región metropolitana del país trasandino. Muerte de Maradona, pidieron 12 años de prisión para Leopoldo Luque y 8 para Agustina Kosachov. La fiscalía también solicitó 10 años para Nancy Forlini, penas de entre 4 y 5 años para otros 3 profesionales. Desistió de acusar al médico clínico Pedro Di España. Temperatura en la ciudad de Córdoba, 12 grados, 85% la humedad. Viento del sector sur a 8 kilómetros por hora, buena visibilidad, cielo cubierto.
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suavecito, suavecito, va dejándonos caer. Antes era Miguel Mateos, Andrés Calamaro el Salmón, Estelares, como usted nos había pedido y a nosotros nos ayuda a avanzar, a llegar a mitad de camino y un poquito más. Con temperatura bajísima salimos a tomar un cafecito con el Guti y nos congelamos. Así que nos metimos de nuevo cada

0: viendo el programa desde La Dormida, Mendoza, escuchando programas. Saludos para todos. Patricia Rojas, su para el despabilate. ¿Podría pasar el tema No Soy Como Tú por Sabroso, la socia 313? También Jorge Maidana, su hace años que escucho el programa. Muy lindo, la verdad que es un mejor de los programas. En Los Lentos, ¿puede ser un tema de Nino Bravo? Saludos para doña Teresa del Manzano. Edith Budini dice que ya nos escribió en el Facebook, así que bueno, le vamos a pedir paciencia. Acá estoy leyendo. Ah, dice, se ríe Ramón Díaz, dice, si supieras qué buena terapia es de este hair pullovers. No, pero yo cuando voy a la mitad y se me enrieda el hilo, no, me agarra peor, me hace todo lo contrario a mí. Se te pasa el tiempo y te calma los nervios. Yo vivía en Mar del Plata, cerca de la avenida Juan B. Justo, cuna de pullovers. Y mientras hacía los ovillos, mi esposa tejía y tejía. Que dice, después dice... Destejo, tejo y destejo. Y después tocamos el acordeón. Qué bueno eso, Ramón. Qué buenas terapias también, ¿no? Eso de tejer y destejer. Y después, todo lo demás, el acordeón es un instrumento maravilloso. ¿Qué dice Lorenzo? Lorenzo.
1: Te escuchando ahí, Mugasta, Carlos. Muy buena radio, me gusta mucho.
0: Gracias. Desde ahí, Mugasta, nos llama el hombre. Ay, mira, Damián Clutch, quien me emociona tanto, tanto, porque dice en su primer mensaje: algo me llegó al buzón. ¿Qué será? Y después manda un videíto en donde está él abriendo su correo ahí en su casa, el buzón, en el día del correo, y después saca una foto y dice: llegó el libro de Susana a Israel. Dos gatitos y un libro al lado, a fuego lento. ¡Qué emoción, qué emoción! Me da mucha emoción eso, saber que tan lejos. Gracias por esa delicadeza, Damián. No solo de obtener el libro, sino también de la foto y de hacerlo con tanto cariño, mostrándome cómo lo recibías. Se agradece mucho y también se aceptan críticas y elogios, ¿eh? Lo que a usted le parezca el libro, me va a encantar. Ángel, ¿qué dice Ángel?
2: Hola, Sul, Guti.
0: ¿Cómo estamos?
2: Muy buenas noches. Gran, pero gran comienzo.
0: Sí.
2: Como ya nos tienen acostumbrado. Genios, genios.
0: Gracias.
2: Ahí está el guardia.
0: Abrazo, abrazo, abrazo.
2: Dios, hasta el final.
0: Eso.
2: Muchas gracias por su compañía.
0: Buen camino, Ángel, buen camino. Alucinante el programa. Los escucho desde Fría, Santiago del Estero. El socio 1100. Aguante el más grande River Plate, nos dicen por acá. Muy bien, gracias. Me gustaría participar. Bueno, sí, todos los socios están participando. Todos, todos, todos. ¿Qué más? A ver. Hoy me voy al Facebook. Lubina Castellino, hola, Suguti, tribu y familia, bendecida noche y día. Excelente los regalos. Es un club muy mimado, da placer formar parte del mismo. Los sigo escuchando y esperamos las 3:33 del genio de la consola, cariños. Hoy el Guti ya está lleno de números, le di un poco para que me ayude a elegir, si no, no puedo sola. Carlos Baquel de Piquillín, te quiero mandar un gran abrazo fuerte, que estoy escuchando como todas las noches. Te pido un tema cualquiera, me gustan todos los temas, que estén muy bien, gracias. Anita Jiménez, soy Guti, acá firme, hermosos premios como siempre, ya viernes de nuevo y mi cuerpo ni enterado, dice. Abrazo desde Jardín del Sur. Nancy Esther Chuliver desde Pihué, como siempre, nos manda fotografía incluso allí en el Facebook de sus pagos, Soy Walter, qué hermosos los premios, dice Marisa Salinas. Javier Jiménez escuchando hasta las 5 con los camioncitos de Oña. Lidia Canizaro, su el mejor premio es tu compañía para mí. Gracias y suerte para todos, gracias. Soy Walter, bonita noche para todos, nos dice la turquita Betty Buffe. Hermoso esos regalos, buena suerte, gente linda. Esos romeritos en el delantal, son los que tengan en mi delantal. Bendito arbusto florido, por la virtud que Dios te dio, transmuta en bueno todo lo malo. Cambia mis penas por alegrías y atrae la fortuna a mi hogar. Por eso están ahí. El romero, usted sabe que es muy bueno, hasta para el pelo es bueno.

0: Así es. No, Juan Romero, no sé cómo será. Yo digo el romerito. Romero Gutiérrez. El Romero. Dice, qué programones que hacen, chicos, nos dice Edgardo Lorenzini. La Rieta esperando escucharlos, el sorteo, el libro, todo. ¿Se podrá Zamba de Amor en Vuelo por Tamara? Gracias a Hugo Mario Paratore. Qué hermoso comienzo. También Daro Leiva. Susi, se nos fue la semana nomás. Abrazo inmenso, gracias. Abrazo fuerte. Juanita Valquinta me pregunta si para la presentación del libro en la legislatura hay que retirar entradas. No, no, no, no. Es libre y es gratuita. Pueden ir directamente el martes 13. Qué fechita, ¿no? Que me tocó. Pero bueno, ustedes me van a llevar la buena onda. Los espero a todos ahí para apoyar, hacer el aguante. Miguel Capdevila, soy Guti. Buena noche y día. Los acompaño. Si pueden, inolvidable. Luis Miguel, gracias y abrazo grande. Gracias por la compañía de todas las noches. Nos dice María Elena Pascual. Roberto Toledo, con el libro estaré súper agradecido. Espero no dormirme. No, no, no, no se duerman, no se duerman. Desde Villa Santa Rosa, Roberto Mercado, feliz viernes. Alda Nora Cáceres, también tendré número, dice. Hoy es difícil contestarles eso porque estamos, ¿vieron cómo se dice habitualmente? Hasta las manos. Hasta las manos.
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0: negro Montoya, señores, y esa mujer Bronco. Canciones para compartir en la madrugada. Hoy sume, engolosiné. No me salía. Engolosiné a la salida. ¿Podrá estar Alberto Morán con desvelo? ¿Quién sabe? ¿Qué dice Salvador? A ver, lo escuchamos a Salvador.
1: Bueno, hola, Salvador. Buenos días.
0: Buen día, buen día.
1: Acá de Mendoza, Salvador le habla.
0: ¿Cómo estamos, Salvador?
1: De Mendoza, Luz Uriaga. Qué hermosos tangos, por Dios, qué lindo que
0: Tangazo,
1: no. Escuchar esa emisora tan especial, señora. Gracias. La felicito.
0: Gracias, Salvador, le mando un abrazo fuerte. Gracias porque, bueno, está bueno que nos cuente que le gustan los tangos, ¿no? Gracias, U, por pasar el tema de Estelares para mi hijo Maxi, nos dice Patri. Muy buen día, quería pedir si puede ser que pongan bachata en Fukuoka, Juan Luis Guerra. Y un beso enorme para mi madre Patricia Rojas, que siempre te escucha. Ah, ¿se acuerda de ese tema? Bachata en Fukuoka, de Juan Luis Guerra. Esther Rivarola, ¿qué dice? Ah, los socios que quieran asistir viernes o quieran asistir lunes a la cena o al almuerzo, estaría bueno que me lo digan. Estoy haciendo la lista para pasársela al Guti y después él que elija un número. Yo no me hago cargo de eso.
2: Hola, buenas noches.
0: Hola,
2: Susana.
0: Esther, ¿cómo estás?
2: Recién dejo de trabajar, me preparé un café para irme a la cama a esperar el sorteo.
0: Muy
2: después
0: bien.
2: Habrá que dormir porque... Y sí, mañana seguimos igual.
0: Sí, es verdad.
2: A mañana, si Dios quiere.
0: Un besito, Esther.
2: Acá está frío,
0: ay,
2: llueve.
0: Qué rico, un cafecito. Un besito grande para ti. Fríísimo en Barrio San Salvador suyo, con un chal tejido, bien envuelta, el hogar encendido. Aprovecho y seco ropa y tomo mates. Muy bien. Adiós, Nonino, con Ricardo Lavie. Hoy ya los tangos pasaron, ¿no? Hola, soy Guti, soy Luis da Silva. Estoy en Colegiales Cava trabajando en seguridad, quiero participar. Muy bien, todos los socios participan. No es necesario que digan quiero participar. Todos los socios participan y los que están despiertos sabrán que son ganadores. Susi por acá, el más fuerte, nublado, fresco, esperando lluvia, tomando mates. Gracias por la compañía maravillosa 910. Luis Daniel, ¿qué dice Luis Daniel?
3: Hola, Su, Gusti, buenas noches. Soy Daniel, camionero de Mercado Libre, saliendo de Rosario para Córdoba, tomando el matecito, escuchándolos por la aplicación.
0: ¡Qué rico!
3: Y bueno, acá también lloviznando, muy, muy frío, viento.
0: Sí.
3: Así bueno, con muchas ganas de llegar a la madrugada a Córdoba, primera hora de la mañana, y meterme en la camita, ya tengo franco hasta el martes, así que bueno.
0: ¡Oh, qué lindo! Vas a disfrutar.
3: Un temita de Magui Olave o de Dieguito Olmo.
0: Dale.
3: Al despabilate.
0: Ya viene, gracias. Ya viene. El despabilate, Luisito. Mercedes Bandirali, hola Susi Guti, ya compré tu libro. Muy bueno, esta noche y día hermosa las canciones de mi época. Abrazos de Nelson Gatti de Mercedes, socia 419. Gracias por eso, gracias también por escucharnos y por el libro. Silvia Lidera, hola Susi compañía, esperando el programa como todas las noches, con propuestas muy interesantes, desde Helvecia, Santa Fe. Beatriz Nicolás, dispuesta Su, Graciela Poggiani, me encanta el programa, en Casilda. Genios, hermoso escucharlos, Rosalía Ávila, Fernando Maradona, buen viernes para todos. Mañana va a estar con Norita, después de unos 10-2 semanas. Me ha tenido que aguantar diariamente, Gutiérrez. Tiene aguante usted, ¿no? Se la banca, se la banca. Qué malo, si yo me porto bien. Bueno, Marta Lazarte, Susi, cualquier día yo participo, abrazo. Gracias, querida. Patricia Arce, me encanta la música del programa desde Jardín del Sur. Mirna Ramírez, también, todos están participando, todos los socios participan. Hago la salvedad porque me ha pasado ya hacer que ganen la cena o que ganen el almuerzo y después no pueden ir. Entonces se pierde que otros vayan, ¿no? Buena madrugada, soy equipo, qué lindos regalos para los afortunados despiertos. Como siempre, fiel estrella de la noche hasta el final. Me gustaría escuchar Invéntame o Si no te hubiera sido Marco Antonio Solís, Edith Budini. Bueno, nos tenemos que apurar, Guti. Ya viene el malón acá atrás. Así que, por favor, vayamos nomás con el cierre de este momento. Bachata en Fukuoka. Juan Luis.

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1: Antes de morir y ahora investigan el polémico matrimonio. Familiares del reconocido profesor de piano buscan esclarecer circunstancias del matrimonio que celebró con su cuidador apenas 3 semanas antes de morir, mientras avanzan las actuaciones judiciales. Una historia ocurrida hace 5 años que volvió a generar repercusión en la ciudad santafesina de Coronda. Se trata del caso de un reconocido concertista y profesor de piano de 80 años que murió en 2021 y cuyo supuesto matrimonio, celebrado apenas 21 días antes de su fallecimiento, es ahora objeto de una investigación judicial. Aplicaciones de transporte. Comenzó un nuevo debate en comisiones del Consejo en Santa Fe. El tema se discutió este jueves en una reunión de comisiones de servicios públicos y del gobierno, con la participación de funcionarios municipales y concejales de distintos bloques. Franco Colapinto busca puntos en el Gran Premio de Singapur tras 2 carreras sin sumar. El piloto argentino no logró sumar en Azerbaiyán y Malasia y ahora se prepara para una carrera clave para su campeonato en el circuito urbano Marina Bay. Estados Unidos transmitirá en vivo, qué horror, la ejecución de Nidal Hassan, autor de la masacre de Fort Hood, el ex mayor del ejército condenado a muerte por el ataque en 2009, que dejó 13 muertos y 30 heridos, será ejecutado el 3 de diciembre. El ejército estadounidense tiene previsto realizar una transmisión en directo de la ejecución de Nidal Hassan, ex mayor del ejército, quien es el responsable del asesinato de 13 personas y 30 heridos en un ataque perpetrado el 5 de noviembre de 2009 en Fort Hood. Según la información, a través de Real America Voice, el secretario de Defensa anunció el jueves que el Pentágono publicará la ejecución, que se llevará a cabo a las 13 horas del 3 de diciembre. Lo van a fusilar, como debe ser. Nos aseguraremos de que la gente pueda verlo, de que sea público, porque la gente tiene que entender que este tipo de cosas tienen graves consecuencias. Tras la despedida de la selección, Messi volvió a entrenar con el Inter Miami. El equipo del astro argentino se prepara para enfrentar a DC United en la MLS este sábado, buscando asegurar su lugar en los playoffs. Lionel volvió a entrenar tras haber vivido momentos emotivos en su carrera. Con la mente enfocada en su nueva etapa deportiva, se dedica exclusivamente al fútbol de clubes, dejando atrás su etapa con la selección. El objetivo de las Garzas en el tramo final de la temporada regular consistió en terminar lo más cerca posible del líder de la conferencia, Nashville, a pesar de la carga emocional que significó la despedida en Núñez. El desgaste físico también, tras haber jugado los 90 minutos frente a Menin. Messi trabajó bajo las órdenes del cuerpo técnico, dirigido por el Kili González. Temperatura actual en la ciudad de Córdoba, 12 grados, 85% la humedad, viento sur 10 kilómetros por hora, cielo cubierto.
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0: temazos, qué temazos. Eso dicen ustedes por acá. Y estoy segura de que sí, que lo están disfrutando este despabilate. Viviana Contardi, esperando el sorteo y disfrutando de la música. Sui Guti, por Dios, qué hermoso bloque en el despabilate. Felicitaciones, realmente dan ganas de bailar. Y claro, ¿cómo no vas a bailar con el Sebas, con Rodrigo, con Gary, todos ellos acompañándonos? Esta que se acerca, que es la hora clave, la hora de los viernes, en que todos queremos participar. Algunos vamos a tener suerte, otros no. Pero esto es así, nos tocará en otra oportunidad. Yo ya entregué lista, ya entregué números de los participantes, ya está con el bolillero allí el señor Walter Guti Gutiérrez, que hoy se va a transformar en héroe. Ay, mire la hora que es, diga la hora a ver si lo escuchan a Guti, alguien que nos diga si lo escuchan o no.
1: 3:33,
0: justo, pero ese no es usted, Guti, diga algo a la audiencia, diríjase para que sepamos si se escucha el Guti o no. A ver, dígame algo, Gutiérrez. No, es que yo sí lo escucho siempre en los auriculares, me perforan los oídos. Usted con sus exigencias. Mire, Rosa Gijena dice 3:33, Silvita Susana 3:33. Ah, claro, el presidente que diga si se lo escucha al Guti cuando sale a la... 3:33. Ese es el otro. ¿Se escucha el Guti o no? Queremos saber para que él tire de allá los números, porque si no, bueno, me tenía que poner el auricular cerquita del micrófono para que ustedes escuchen el número que él elija. Pero bueno, díganos ustedes. Qué linda la música, el negro Seba. Me trae muchos recuerdos de Oasis en Huerta Grande. Daniel se llama el Seba Negro, querido. Gracias por tan linda música. Abrazos, Abel de San Lorenzo, Santa Fe. Ay, dice Claudia. A ver qué dice Claudia, que deja mensajito. Ella fue ganadora, ya fue
2: sí,
0: socia ganadora.
2: 3:33. La participante de Tigre, Buenos Aires, que siempre, siempre voy a seguir participando en
0: claro,
2: todos tus, ¿cómo se llama?
0: Tu número sigue.
2: Tus concursos. Te quiero mucho, te mando un beso. 1089.
0: Gracias. Todavía, querida socia, 1089, no nos ha pasado que repitan, pero puede, usted sigue participando con el mismo número, no importa que haya ganado, porque además todos participan. Sí se escucha, dice Viviana. Sí se escucha, usted. Aleluya, aleluya. Pues lo viejo todavía funciona.
3: Hola, Guti, hola. Hola, Susana. Hola, Felipe de Almagro, el panadero, facturero, galletero, estibador, panero. Hoy no te mando mi apellido porque no estás anotando.
0: Hoy no estoy.
3: Estuve de vacaciones yo.
0: Ah, bueno.
3: Gracias, Guti, por ponerme el tema ayer.
0: Muy bien.
3: Qué grande, Guti. Justo empecé y al toque. Grande, Guti.
0: Cuando vuelva de vacaciones se anota.
3: Hola,
0: ¿eh?
3: Guti.
0: Sí se escucha, dicen por acá. A ver, buenas noches, Su, muy lindo el programa, felicitaciones. Hoy por tu intermedio quiero darle la bienvenida a los nuevos afortunados al Club de Ganadores. No te imaginas lo rico que me salen los mates con mi matermo. Antes de dormir disfruto de esta saludable infusión mientras leo unas páginas de A Fuego Lento. ¡Qué grande, Alberto! Compró el libro, pero es ganador él. Se ganó el matermo, Alberto. ¡Sí! Y ya lo está disfrutando, como bien nos dice. Bueno, vamos a darle suerte a Gutiérrez. Sea, se lo escucha. Ya sabemos que se está escuchando su voz, su dulce voz. ¿Cómo pone la voz tan dulce cuando sale al aire? ¿Cuando me grita a mí? ¡No! Acá dice
4: soy
0: una oyente
4: un
0: que de ella no lo escucha. Dice que no lo escucha. Bueno, Guti, vamos. Vamos a hacer los sorteos. Vamos a ir porque después tengo que buscar el nombre de los socios. Vamos a sortear el viernes pelucero esta noche. El Rey Pelusa, yo si puedo, si sobrevivo hasta la noche. Ah, sí, voy a ir y voy a cantar esta noche quiero brandy con él. Le voy a decir, sí o sí, esta noche lo tenemos que cantar. Porque el sábado a la noche cuando venga, lo tengo que poner en el aire. Porque la madrugada del domingo tengo que venir. La de mañana me perdonaron, vienen ahorita. Bueno, entonces para el viernes, el viernes con el Rey Pelusa.
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0: Usted que es amigo del rey, cuéntele que nosotros cantamos juntos, cuéntele. Claro, hágame gancho. También usted, ¿se acuerda cuando decían hacerme gancho con, ¿Se acuerda? ¿Usted usaba esa expresión, Gutiérrez, cuando era joven?

Vamos con el primero. ...1174 en el sistema de computadora que tiene el Guti Gutiérrez, en donde tiene un archivo impresionante de música y de socios. Bueno, tenemos que digitalizarnos también, Gutiérrez. 1174 el socio o socia, 1174 para ir esta noche, invitación doble, cena incluida para dos personas. 1174. Vamos por el lunes 12 de octubre, Día de la Raza, almuerzo, para recién bailábamos con el papá y ahora vamos a proponerle que baile con el príncipe, ¿eh? Un numerito para el lunes 12 de octubre, almuerzo doble con el show incluido de Germain. ...313, número de socio, 313. Epa, para jugarlo ese número, ¿eh? 313, ¿a quién le habrá dado suerte? Ya voy a buscar. Vamos por el libro A Fuego Lento, libro que seguramente lo va a disfrutar alguien, como Alberto, como el amigo que está en Israel escuchando el programa, como la otra oyente que me contaba que se lo ganó, como otra gente que ya lo compró, en fin. Un libro que se va a fuego lento. Busque número. No se vaya tan arriba tampoco siempre.

37 se ganó el libro Fuego Lento, 197. ¿Quién será? No veo la hora de abrir el archivo para ver quiénes son los socios que han ganado. Y ahora sí, vamos por el set de cocina con los cuchillos y después nos invitan al asado, ¿eh? Después nos invitan al asado, claro, para estrenar. Tienen que estrenar ese set de cocina impresionante que le vamos a regalar en el Club de las 333, uno de los clubes más famosos. Acá no entra cualquiera, ¿eh? No, no, este es un socio exclusivo. Exclusivo. Bueno, ahora. Ah, ya se vino más acá en el tiempo, cerca de los que anotamos ayer, me parece. 1329. Bueno, muy bien, muchas gracias, Gutiérrez, gracias. Cierre todo nomás. Mientras usted pone la música, yo busco quiénes son los socios dueños de estos números.

0: la barra, señores. Hay novedades, hay novedades, hay novedades. Acá tengo al ganador del viernes, Sebastián Ontivero, el socio 1174. ¿Pero qué pasó? Me dice acá, gané, Susi, socio 1174, Sebastián Ontivero. Pero justo trabajo, ¿podrías cambiarlo para otro día, por favor? Gracias. Ay, pero bueno, tendríamos que ver qué día, Seba, qué problema. Lo voy a sortear de nuevo el de hoy. Le vamos a dar la oportunidad a otro socio que pueda venir esta noche, viernes, con el Rey Pelusa. Y usted, cuando yo, me hace acordar, cuando usted esté libre, me manda un mensaje y me dice, yo ya estoy para participar. Entonces ahí, sin que participe, le doy la opción de que vaya. Pero la de esta noche la sorteamos a partir de este momento. Entonces, sorteo en el aire para ir cena doble, el Rey Pelusa. Todos atentos, en línea, vamos.
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Conga, señores, bailándose todo en la madrugada del viernes, porque el cuerpo lo sabe, porque necesitamos pum para arriba. Es un viernes sensacional. Sebastián, le pregunto, porque me dice, ¿puedo sábado o puedo domingo? ¿Cuál de los dos días prefiere? Yo tengo show los dos días. ¿Sábado a la noche o domingo a la noche? El domingo está el clan. El sábado está Qué Bueno Che y está Guajira. Es un muy buen espectáculo. ¿Usted qué día prefiere? Y lo cambiamos ya mismo. Pero esta noche, para el Rey Pelusa, va a ir el señor, si me confirma, Fabián Godoy. Fabián Godoy, que participa por la cena con Pelusa. Sería cumplirle un sueño a mi señora, es su ídolo. Y llevamos 40 años juntos, desde los 17 años. Está en línea Fabián Godoy, me contesta, me dice, sí, escuché, voy. Y paso su nombre inmediatamente. Y a Sebastián lo espero para que me confirme sábado o domingo. El libro Socia número 197, porque la suerte fue para Graciela García. Socia 197, que hasta el momento no se ha conectado. Mientras que la socia número 313, Patricia Rojas, me dice por distintas medios, por el chat, por el mensajero, gané su para el almuerzo, socia 313, Patricia Rojas. Y solamente nos queda conectar con el señor que se ganó el set de cocina. Es el caballero Carlos Gaitán, número 1329, número de socio, que se lo debemos haber dado ayer o antes de ayer, porque son uno de los numeritos más altos, 1329, Carlos Gaitán. Si está en la sintonía, que se conecte ese premio. Vamos a ver si está en Córdoba, si está en otro lado, cómo hacemos para que se encuentre con su regalito, lo mismo que Graciela García. Patricia Rojas va el lunes al mediodía, a partir del mediodía, y el señor Fabián Godoy iría esta noche, si es que confirma, obviamente. Y Sebastián, ¿qué día va a elegir? Dígame ahora y se lo cambio ya mismo. Seguimos.

para el despabilate. No soy como tú, sabroso, girando en el aire por acá. Ya hicimos un canje con Sebastián Ontivero, que va a ir este sábado. Así que Seba directamente va, tiene que ir, no busque entrada, ni invitación, ni nada. Directamente a partir de la hora 22 lo van a esperar para que lo pase súper bien este día sábado. Quien no se ha comunicado es la socia Graciela García, 197, y el socio 1329, Carlos Gaitán, que se ganó el set de cocina. Vamos a esperar, por supuesto, lo vamos a esperar hasta el lunes. Si el lunes no aparecen, ¿sabe qué voy a hacer, Guti? Le voy a dejar en un papelito para usted los nombres, porque capaz que mañana estos socios le pregunten a Norita o se comuniquen y usted los tiene al nombre de los dos socios que... Y bueno, sí, yo también los voy a tener el domingo a la noche cuando venga, ¿no? Y Fabián Godoy para esta noche, para ir con el Rey Pelusa a bailarse todo y a disfrutar de un momento de nostalgia, de alegría, de cuantas cosas. ¿Sabes qué le quiero encargar para el momento de los internacionales? Porque se recuerda el cumpleaños de John Lennon hoy. Sí, maestrazo, 1940, el año en que nació John Lennon, así que lo vamos a recordar. Y fíjese que Sean Lennon, el hijo, nació el mismo día, pero sí, 1975. Bueno, y después, ¿qué más? Y nada más que valga ponernos a buscar. Ya hicimos todo lo posible por todos, así que bueno, señores, sigamos despabilándonos un poquitito más. Anita Jiménez dice felicitaciones a los ganadores. Patricia Rojas está contentísima de haberse ganado el almuerzo con el príncipe Germain el Día de la Raza. Y Alberto Ibáñez desde Jesús María nos pide un tema de Los Ángeles Negros. Todo así, todo así, toda noche y día hasta las 5.

alto, no queríamos interrumpir, pero bueno, Carlos Gaitán, que es el socio 1329, dice, bueno, su gracia, la gané, gracias, lástima que no puedo ir, pero si usted no se ganó para ir a ningún lado, usted se ganó el set de cocina, Carlitos Gaitán, me tiene que decir, ¿es de Córdoba? ¿De qué lugar es? ¿Lo puede venir a buscar desde la radio? ¿Va a estar desde el lunes acá en portería? ¿Lo busca desde la radio o hay que enviarle? Cuénteme eso, Carlos, pero usted no tiene que ir a ningún lado, se ganó el premio mayor de la madrugada, Carlitos. ¿Cómo me hace eso? Bueno, solo nos faltaría Graciela García, socia 197, que se ganó el libro. Ahora sí, completamos.

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0: Ecos de Futura, La Madrid, La Madrid Barrio Pilar. Estamos grabando en el Monumental Sargento Cabral, en nuestro último día.
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Tengo 51 años y hace 6 me separé del hombre que creí que iba a ser para toda la vida. Estuvimos juntos desde los 20. No fuimos una pareja perfecta, pero siempre pensé que teníamos algo sólido, algo que nos mantenía unidos, incluso en los momentos difíciles. Tuvimos 2 hijos. Construimos una casa desde cero y durante muchos años pensé que estábamos en el mismo camino. Pero él fue cambiando, o quizás fui yo. Lo cierto es que llegó un momento en que las conversaciones se volvieron discusiones, los silencios se alargaban y los abrazos eran cada vez más escasos. Aún así aguanté, por miedo, por costumbre, por los chicos. Hasta que un día él me dijo con total calma que ya no me amaba, que se iba, que quería empezar de nuevo. No me lo esperaba. Me temblaron las piernas, lloré, supliqué, grité. Pasé noches enteras sin dormir intentando entender qué había hecho mal. Y durante meses viví con la sensación de haber sido descartada. Como si de repente todo lo compartido no hubiese valido la pena. El proceso fue duro. Me deprimí, me dejé estar, bajé de peso, me aislé, perdí el rumbo. Pero un día una de mis amigas me obligó a salir. Me llevó a caminar al parque, a tomar un café, a hablar de cualquier cosa. Y en esa charla comprendí algo. Él no me había dejado de amar de golpe. Había señales que yo no quise ver. Yo también me había apagado, también me había descuidado y también había dejado de preguntar cómo estaba, qué soñaba, qué le dolía. No me echo la culpa, pero tampoco lo culpo del todo. A veces el amor no muere, solo se transforma en algo que ya no sostiene. Hoy, 6 años después, tengo una vida distinta. Vivo sola, trabajo, tengo mis rutinas, mis plantas, mis libros. No hay una nueva pareja, pero hay paz. Y si alguna vez vuelve el amor, que me encuentre completa, porque entendí que la peor soledad no es estar sin alguien, sino estar al lado de alguien que ya no te ve.

Siempre es preciso saber cuándo se acaba una etapa de la vida. Si insistes en permanecer en ella más allá del tiempo necesario, pierdes la alegría y el sentido del resto. Cerrando círculos, o cerrando puertas, o cerrando capítulos, como quieras llamarlo. Lo importante es poder cerrarlos y dejar ir momentos de la vida que se van clausurando. ¿Terminó tu trabajo? ¿Se acabó tu relación? ¿Ya no vives más en esa casa? ¿Debes irte de viaje? ¿La relación se acabó? Puedes pasarte mucho tiempo de tu presente revolcándote en los porqués, en volver el cassette y tratar de entender por qué sucedió tal o cual hecho. El desgaste va a ser infinito, porque en la vida tú, yo, tu amigo, tus hijos, tus hermanos, todos estamos encaminados hacia ir cerrando capítulos, ir dando vuelta a la hoja, terminar con etapas o con momentos de la vida y seguir adelante. No podemos estar en el presente añorando el pasado, ni siquiera preguntándonos por qué. Lo que sucedió, sucedió, y hay que soltarlo, hay que desprenderse. No podemos ser niños eternos, ni adolescentes, ni tampoco empleados de empresas inexistentes. Los hechos pasan y hay que dejarlos ir. Por eso, a veces, es tan importante destruir recuerdos, regalar presentes, cambiar de casa, romper papeles, tirar documentos, vender o regalar libros. Dejar ir, soltar, desprenderse. En la vida nadie juega con cartas marcadas y hay que aprender a perder y a ganar. Hay que dejar ir, hay que dar vuelta a la hoja, hay que vivir solo lo que tenemos en el presente. El pasado ya se fue, no esperes que te lo devuelvan, no esperes que te reconozcan, no esperes que alguna vez se den cuenta de quién eres tú. Suelta el resentimiento, el prender tu televisor personal para darle y darle al asunto. Lo único que se consigue es dañarse, envenenarte y amargarte lentamente. La vida está para adelante, nunca para atrás. Noviazgos o amistades que no clausuran, posibilidades de regresar, ¿a qué? Necesidad de aclaraciones, palabras que no se dijeron, silencios que lo invadieron. Si puedes enfrentarlos ya y ahora, hazlo. Si no, déjalos ir, cierra capítulos. Dite a ti mismo que no vuelven, pero no por orgullo ni soberbia, sino porque tú ya no encajas allí, en ese lugar, en ese corazón, en esa habitación, en esa casa, en esa oficina. Tú ya no eres el mismo que fuiste hace 2 días, hace 3 meses o 1 año. Por lo tanto, no hay nada que volver. Cierra la puerta, da vuelta la hoja, cierra el círculo.

Donde encontramos lo perdido, allá donde se va lo que se tuvo, allá donde los muertos están muertos. Hay días en que renacen y repiten actos anteriores a su muerte. Allá donde lloradas lágrimas se vuelven a llorar sin llanto, y en donde labios intangibles se buscan y se encuentran ya sin cuerpo. Allá donde pronto somos niños y tenemos casa, y en donde las ciudades son fotografías y sus monumentos residen en el aire. Hay pedazos de jardines atados a unos ojos, allá donde los árboles están en el vacío, donde hay amores y parientes mezclados con objetos familiares, allá donde las fiestas suceden a los duelos, los nacimientos a las muertes, los días de lluvia a los días de sol, allá, solitario, sin tiempo, sin infancia, cometa sin orígenes, extranjero al paisaje, paseándote entre extraños, allá resides tú, donde reside la memoria.

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paraditos en la esquina final, ya a punto de girar para la despedida. Aquí estaban los Sonidos Internacionales recordando el día del cumple de John Lennon. Ahí estábamos escuchándolo. Elvis Presley, Rolling Stone, todos ellos, para que los internacionales no queden con casillero vacío en noche y día. Mientras tanto, ustedes han dejado, bueno, un montón de mensajes y de cosas bonitas para nosotros. Agradecemos en esta fría madrugada aquí en Córdoba y en muchos lugares desde donde se comunican y nos cuentan del frío. 12 grados 2, la temperatura actual en la ciudad, 88% la humedad, el viento ha sido siempre del sector sur a 10 kilómetros por hora en este momento, el cielo permanece cubierto, recuerden que están anunciados chaparrones por la mañana, tarde y noche, y una máxima pronosticada en 17 grados. ¡Qué temazos internacionales impresionantes! Dice Edgardo. Hola, soy Guti, hermoso el programa, como siempre, la música pum para arriba, gracias por estar. Saludos para la tribu, buen viernes para todos. Cariños, el Bencho de Pozo del Molle. Hola, Su, bueno, gracias María Cristina Perrone desde Las Varillas. Te tengo en cuenta, te mando un abrazo. Dice que por allá también frío, 12 grados, hay mucha humedad y dice bendiciones para todos. También, Su, entendí mal. A ver, Carlitos, yo no sé si estará bien la calle que usted me puso. Usted puso Cástulo Peña, ¿no es Cleto Peña? Por casualidad, Cleto, a veces el teclado nos juega una mala pasada. O hay una calle Cástulo. Yo conozco Cleto Peña porque es de Jesús María, Barrio Centro, Jesús María. Y Cleto Peña la recuerdo perfecto porque es donde está el anfiteatro. Confírmeme, por favor, si el teclado le jugó una mala pasada o se llama así la calle. Ricardo Juárez, hermoso, sus saludos riojanos, toda la suerte del mundo, gracias. Oscar Costamaña, algo del Potro Guaraní, siempre vigente. Lo mejor de lo mejor. María del Carmen Bracamonte saluda. Fabián Godoy, usted es el ganador para esta noche. Confirme, amigo, confirme. Mirta Peruquieto, también saludos. Rosa Gijena dice, Sui Guti, una semana llena de emociones. Feliz de haber conocido y disfrutado la trayectoria de un gran ídolo, excelente persona y deportista que hizo feliz a millones de argentinos. Una noche más compartiendo la hermosa compañía de ustedes. Abrazo fuerte para todos. Gracias, Alberto Ibáñez de Jesús María. También nos saludaba Norma San Martino. Soy Guti por aquí, bastante frío. ¿Qué decirles? Quien no ama la radio dirá que quien pasa horas escuchando una voz y excelente música está re loco por no aprovechar y dormir. Error, es la adicción más sana y productiva, antiestrés y económica, dice Norma. Gracias por estar, los quiero. Y Vilma Sarmiento, son mi compañía en Sauce Viejo, noche con lluvia, especial para no dormir. Maravilloso los premios, dice Nicolás Mores. Julieta Cornejo, soy Guti, firme.

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Suave y elegante, señores. Así estamos despidiéndonos de ustedes lentamente después del repaso musical que hicimos y ya listos para recibir a Primera Plana, que llegará con toda la info en un ratito nada más. Pero antes, el señor Walter Guti Gutiérrez hoy cierra este día viernes suyo con la voz de Marta Sánchez, desesperada. Okay.

Sánchez, la canción con la que se despide Walter Guti Gutiérrez de esta madrugada del viernes. Pipi Panadero de Alicia, excelente jornada. Carlitos Gaitán, tengo tu dirección, gracias. Oscar de General Deza, gracias. Gabriel de Barrio Los Fresnos y Carlos de Agua de Oro, gracias. Nos estaremos reencontrando en la madrugada del domingo, señores. Buen sábado para todos.

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0: Buen día, señoras y señores. ¿Cómo les va? Bienvenidos. Aquí estamos comenzando. Primera plana, hemos llegado al viernes. Es 9 de septiembre del año 2026. A las 5 de la mañana con 7 minutos comenzamos el resumen informativo. Lo que tenés que saber a esta hora si te estás levantando para ir a trabajar o para muchos que a esta hora ya están terminando su jornada y en un ratito ya regresan a casa. Prácticamente, Susana, podríamos decir que un tercio de octubre ya está dentro del bolso. ¿Cómo le va? Bienvenida.
1: Ay, no tanto. Recién es 9, Luis. Déjenos disfrutar un poquito de estos primeros días. ¿Cómo estás, Luis?
0: Muy bien, y bueno, queda uno, mañana 10, ya está, un tercio adentro.
1: Bueno, está bien. Buen día para vos, para Lucía, para Ariel, en una fría madrugada. Una madrugada que sorprendió porque justamente le comentaba a Lucía que tuvimos una nochecita tarde y noche bastante cálida, linda, agradable. Y de golpe el viento sur llegó fuerte, de a 10 kilómetros, 13 durante toda la madrugada. Y se puso muy frío, pero ha sido una constante el aviso de la gente del frío en distintos sectores de la provincia de Córdoba y también sobre todo el litoral. Santa Fe, Rosario, me avisaban de mucho frío y lluvias también. Acá nosotros en la ciudad, en el centro, hasta ahora, hasta hace un ratito que Lucía me cuenta, hay lloviznas en algunos sectores, no lo tuvimos, estaban anunciados, eso sí. 11 grados la temperatura actual en la ciudad, estamos en la mínima pronosticada, 88% la humedad, viento del sector sur, 10 kilómetros por hora, cielo cubierto y, como te decía, anuncio de chaparrones por la mañana, por la tarde, por la noche.

0: Estamos mirando la ciudad de Santa Fe, está con llovizna también, la humedad muy alta, 97%, viento sur a 13 kilómetros. La capital provincial tiene 13 grados 4 décimas de temperatura, van a una máxima de 18 grados para Santa Fe, lluvias todo el día. Nos vamos al sur, a Rosario, la temperatura también. El dato, Susana, entonces es la inestabilidad, me parece. Todavía sí. Sigue la lluvia en la región centro.
1: Sí, eso me han contado, en la región centro, en el litoral, aquí en algunos sectores del interior de la provincia, y también me cuentan los oyentes que ya estamos en octubre, no en septiembre.
2: Claro, no en septiembre. Luis, buen día. Dijiste 9 de septiembre.
0: Claro, sí, pero...
1: Pero estamos en octubre.
2: Estamos en octubre.
0: Pero para ustedes.
2: Ah, bueno.
0: Para Agustina Vivanco, que está en China, es sábado, y bueno, ¿y qué le vamos a discutir a ella? No. Y si alguien se queja, como Susana, que el año pasa rápido, es septiembre, ¿cuál es el problema?
1: Bueno, está bien, retrocedamos.
0: Pero es que ¿alguna vez alguien le discutió, Nicolás Maduro, que en octubre ya estaba en la Navidad?
1: No, nadie. ¿Quién se atrevería a discutir?
0: Totalmente. Bueno, ya estamos a nada de la llegada de la primavera, Susana, en este 10
1: sí,
0: de septiembre.
1: Ya está en cuenta regresiva.
0: Estaría bueno eso, ¿no?
1: Hermoso.
0: ¿Y si fuéramos para atrás?
2: No, para atrás nunca, siempre para adelante.
0: Bueno,
2: no.
0: Pero por ahí decís, en agosto, Lucía, te quedó esto pendiente. Estamos regresando, quédate tranquila. ¿Estaría bueno volver el tiempo para atrás, aunque sea un par de meses?
1: Depende.
0: ¿Qué haría Susana si volvemos para atrás?
1: No, depende en qué tiempo, depende en qué momento. No.
0: Imagínate, estarías escribiendo tu libro.
1: Todavía no lo habría presentado.
2: No, imagínate.
1: Me pone muy nerviosa eso.
0: Estarías ya con los últimos trazos allí, entrando en la recta final.
1: En realidad preferiría ir al futuro y pensar que ya los vendí a todos.
0: Epa,
1: sería lo ideal eso.
2: La segunda edición.
0: Claro. Pasé por una librería y venía General Paz y estaba ahí en los cinco de arriba.
1: Hoy me mandaban fotos y me mostraban un videíto de cuando llegaba el libro a Israel. Imagínate qué emoción.
0: Epa, mira qué lindo. Lucía González, estuviéramos en septiembre. ¿Qué hace? ¿Qué aprovecha para hacer?
2: Ay, Luis, me mataste. Debería pensar.
0: ¿Un poquito más de gimnasia? ¿Yo o gimnasia?
2: No, yo gimnasia.
0: Actividad física. No, ya arranqué después. Ya arranqué después de septiembre. Tendría que haber un poquito más atrás. Ariel Rodríguez, por ejemplo, en un septiembre, si estuviéramos retrocediendo en el tiempo, ¿qué estaría haciendo?
3: Seguramente preparando el picnic. Preparando el picnic ahí para irme al parque a tomar unos mates, a comer unos sanguchitos de miga y a disfrutar.
1: Pensé que iba a decir un día que triunfe Colón, por lo menos.
0: En septiembre perdía todos los fines de semana, olvídate, el tipo quiere ir para adelante y está muy bien. Bueno, es octubre, señoras y señores, no se asusten. Tenemos también tiempo inestable en Rosario, decíamos 11 grados 4 décimas la temperatura, viento sur a 17 kilómetros, también lluvias para todo el día y una máxima de 17 grados. Lu, ¿cómo andamos?
2: Bien, Luis, buen día formalmente, buen día para todo el equipo y para la audiencia. Hay alguna lloviznita, viniendo de zona norte, algunas gotitas estaban cayendo más temprano. Hay aviso de policía caminera sobre lluvia en Avenida Circunvalación, aquí en la ciudad, así que a ir con mucha precaución. Nacional 158 y la Nacional 38 también con llovizna a esta hora. Hay un informe en la página de Policía Caminera del Observatorio Hidrometeorológico por tormentas y precipitaciones. Algunas esperan localmente fuertes, abundante caída de agua en cortos periodos, ráfagas, caída de granizo y actividad eléctrica prevé este informe especial. Ya te voy a contar, Luis, porque le recordamos a los papás de niños en edad escolar que el lunes es feriado. Que el lunes es 12 de octubre, no hay clases, el día del respeto a la diversidad cultural, así que ya viernes a las 5:13 vayan armando la agenda del próximo lunes.
0: Buen día, Luis, y a toda la gente linda de Primera Plana. Soy Darío de Buenos Aires, camino a Mendoza. Ya le contamos cómo va a estar el tiempo en Mendoza. Si está saliendo de Buenos Aires, Ariel, ¿qué le contamos a esta hora?
3: Bueno, le decimos que la temperatura también está fresca aquí en la ciudad de Buenos Aires, 11 grados 8 décimas, el vientito del sur, también se ha hecho presente, ha hecho bajar la temperatura, está soplando a 19 kilómetros horarios, el cielo está cubierto, la humedad 91%, sin problemas de visibilidad, con una máxima proyectada en 17 grados y con una inestabilidad que va a seguir presente hoy. Dicen que lo va a hacer por los próximos 10 días. Para hoy, lloviznas durante la madrugada, lluvias aisladas durante la tarde y nuevamente lluvias aisladas durante la noche en esta jornada de viernes, con cielo cubierto e inestabilidad muy marcada.

0: Ya estamos abriendo las vías de comunicación. Hay un oyente que está yendo a Mendoza. A esta hora en Mendoza están con un cielo nublado, con 13 grados 3 décimas de temperatura, con viento calmo y una máxima prevista para hoy de 14 grados con lluvias todo el día. ¿Vieron lo que pasó del otro lado de la cordillera, no?
1: Sí, tremendo.
2: Terrible, ¿eh? Terrible.
0: Qué bárbaro, qué bárbaro. Estaba leyendo el diario La Tercera de Chile. Se han suspendido las clases en todos los establecimientos educacionales de la comuna de Las Condes. Calles que se convirtieron en ríos y el barro que arrastró autos y colectivos. Esto tiene que ver con las intensas lluvias. Se ha declarado alerta roja para 10 comunas de la región metropolitana. El presidente Kast, que anunció el despliegue para hoy de las autoridades y advirtiendo la grave afectación que hubo en viviendas y en vehículos. Personas que quedaron completamente cubiertas de barro. Se inundaron clínicas y dos universidades con severos daños. Lluvias torrenciales, ríos desbordados y ductos tapados provocaron la correntada que golpeó a la comuna de Las Condes. El factor que desencadenó el aluvión fue la obstrucción de dos ductos paralelos que debían dirigir el agua fuera del núcleo urbano. Los conductos cerrados y con capacidad de evacuación limitada habrían colapsado por la basura y los escombros. ¿Vieron que estamos hablando todos estos días del trabajo que están haciendo distintos municipios, cómo se van preparando las provincias, el sector público, el sector privado? Es por esto. Si estaban los ductos tapados de basura y de escombros, es muy difícil que el agua pueda pasar. Y eso desbordó, por ejemplo, el río Mapocho, que es el río más importante que atraviesa todo Santiago de Chile. Y a esto le sumamos los incendios que tuvieron en el verano en la precordillera. Hubo pérdida de vegetación, no te frena cuando comienza a bajar el agua, y esto fue lo que terminó arrastrando el barro de esa precordillera, que terminó, por supuesto, con todo el sedimento bajando hacia Las Condes, San Antonio de Apoquindo y otras localidades que están allí bien arriba, pegada a la montaña en Santiago de Chile. Ayer les contábamos el informe que había brindado Naciones Unidas sobre lo que se viene con el fenómeno del Niño, que comienza a intensificarse en las próximas semanas, con el periodo más difícil en diciembre, podría ser uno de los más fuertes de los últimos 75 años. Ayer el Servicio Meteorológico Nacional anticipó que el Super Niño en la Argentina tendrá características únicas. Una primavera más húmeda y fría de lo habitual en buena parte del centro y del este del país, con mayores lluvias intensas y con inundaciones, mientras que el norte del país va a presentar mayor tendencia al calor. El Niño viene muy intenso, con una temporada convencional de lluvias. Si bien es incierto, presumen riesgos altos de inundaciones, en particular en el centro y en el litoral. Ya va a contar Ari lo que está pasando en Entre Ríos, lo que está pasando en Corriente, y esto tiene que ver con las lluvias del sur de Brasil y también lo que está lloviendo en el litoral argentino. Y también se prevén temperaturas un poquito más bajas que lo habitual en la primavera para Cuyo, para Córdoba, para el oeste de Santa Fe, La Pampa y oeste de Buenos Aires. Decíamos, el Niño comenzó a golpear en el litoral. Ayer a esta hora les contábamos cómo habían crecido los ríos, sobre todo el Uruguay. Ya hay evacuaciones en Corrientes, hay restricciones. La ciudad de Corrientes, el municipio ha estado limpiando ductos pluviales en 33 sectores estratégicos de la ciudad. Y están advirtiendo que el río Uruguay seguirá creciendo y que podría superar niveles de alerta en varias ciudades. Completamos el panorama, Ariel.
2: Bueno, nos vamos entonces al otro lado de la Mesopotamia, a Santa Fe y a Rosario, porque allí también siguen con atención lo que está pasando con la cuenca del río Paraná, que frente a las costas de la ciudad de Rosario creció 74 centímetros en el último mes. El 7 de septiembre el hidrómetro marcaba 2 metros 39 y el último registro que tomó prefectura este miércoles, el 7 de octubre, ubicó la altura del río Paraná frente a Rosario en 3 metros 13. El pronóstico oficial anticipa que el nivel seguirá en ascenso durante las próximas 2 semanas, aunque todavía lejos de los niveles de alerta. Y en el caso de Santa Fe, bueno, similar, obviamente están muy cerca, el nivel es 3 metros 41. El Instituto Nacional del Agua anticipó que va a continuar el ascenso del río Paraná frente a las costas de la ciudad de Santa Fe durante las próximas semanas. El repunte responde al traslado de los pulsos de agua registrados en el tramo superior de la cuenca del Plata y se ubica también, aquí coinciden, lejos de los umbrales de alerta y evacuación.
0: Estaba mirando en Entre Ríos, el intendente de Concordia, que advirtió que el río Uruguay podría llegar a los 15 metros. Repasando los diarios de Misiones, los fuertes vientos provocaron caída de postes de luz, cables, voladura de techos. Esto no solamente ha sido en Posadas, sino también en otros puntos de la provincia. El Ancasti titula, en Catamarca refuerzan la prevención ante posibles lluvias intensas. En la capital, el municipio conformó ya un comité de emergencia. ¿Qué está pasando, por ejemplo, en el puerto, en Mar del Plata, todo vinculado al fenómeno del Niño, Ariel?
2: Sí, exactamente. Han diseñado un protocolo de acción ante los posibles efectos de este fenómeno meteorológico. Tiene un esquema que contempla cuatro niveles de alerta: verde, amarillo, naranja y rojo, con medidas específicas para cada escenario de acuerdo con la intensidad y la complejidad de la situación. Dicen, el objetivo es contar con una herramienta que les permita anticipar decisiones y coordinar respuestas rápidas en los distintos sectores involucrados.
0: Completamos el panorama, Lucía, con lo de Córdoba.
1: Claro, en Córdoba se creó ayer el comité de expertos para monitorear justamente este fenómeno. Lo anunció el gobierno de la provincia con una resolución, la 292, publicada en el boletín oficial. La iniciativa tiene el nombre Consejo de Expertos para el Seguimiento del Fenómeno del Niño y la Evaluación de sus Impactos. Está bajo el ámbito del Ministerio de Infraestructura y Servicios Públicos de la provincia. Va a ser una instancia interdisciplinaria de intercambio técnico y asesor, del que van a participar profesionales de meteorología, climatología, hidrología superficial y subterránea, así como otras disciplinas que resulten necesarias según la evolución de los escenarios. Además, los integrantes del Consejo de Expertos van a cumplir su funciones con carácter ad honorem, sin que ello genere relación de empleo público ni derecho de percibir retribución, pero esto quedó creado en la jornada de ayer, Luis, aquí en Córdoba.
0: Está nevando en la alta montaña en Mendoza, está cerrado el paso internacional Cristo Redentor. Ya nos contará Facundo Di María cuál es la perspectiva para este día. Ha sido un invierno con mucha nieve. No estaba nevando del lado chileno, sino lo que ahí hubo lluvias que también generó o dio otro factor más para lo que después sucedió en Santiago de Chile. La provincia de Buenos Aires anunció que los chicos no van a poder usar celulares en la escuela secundaria. La legislatura provincial ya lo había restringido en los colegios primarios. Ahora se extiende la medida que ya rige en la capital federal. En varias provincias también los chicos, tanto de primaria como de secundaria, no pueden tener adentro de la escuela el teléfono. Hay unos box especiales donde llegan, ponen el teléfono, se coloca y se cierra con llave, y después cuando se van se los habilita la docente. Todavía la prohibición, que abarca a 1,5 millones de alumnos en más de 4,000 establecimientos, no puede aplicarse en Buenos Aires, ya que la dirección de escuela bonaerense no la ha reglamentado. La nueva medida abrió otra disputa entre el gobierno de Axel Kicillof, que está en contra de las prohibiciones, y la Cámpora, que exigió que la reglamentación se cumpla a la brevedad. Estamos en la puerta de un fin de semana largo. Servicios en Córdoba, ¿cómo van a funcionar?
1: No va a funcionar nada. No va a haber clases, por supuesto, el lunes 12 de octubre, Día del Respeto a la Diversidad Cultural. El transporte va a funcionar con frecuencia de día domingo, es decir, con muy poquita frecuencia. El servicio de recolección va a ser normal, eso llamó la atención, pero va a funcionar con normalidad. Estacionamiento medido y controlado va a ser gratuito en lugares permitidos. Inspección técnica cerrada, cementerio San Vicente y San Jerónimo abiertos de 8 a 18, toda la administración pública cerrada por el feriado, van a retomar su funcionamiento habitual el martes, y los comercios, el 92% de los comercios va a cerrar sus puertas en la jornada del lunes, solo 5% va a atender media jornada y un 3% jornada completa. Por supuesto que esto va a ser distinto después en cada barrio, pero en general en el área central todo bien, bien cerrado, Luis.
2: Luis,
0: sí.
2: Dos informaciones de servicios. El lunes, Día de la Raza, porque el gobierno restituyó el decreto con ese nombre.
0: Exactamente.
2: Deja de ser, por lo menos mientras rija el gobierno, este nuevo decreto, el Día de la Diversidad Cultural, para volver a ser Día de la Raza. Dos informaciones de servicio. Un accidente múltiple en la ruta panamericana, la ruta 9, kilómetro 77 a la altura de Campana, involucrados un camión, una camioneta y un colectivo. Una persona herida, se transita con tránsito asistido, valga la redundancia. El carril lento está totalmente cortado, así que hacerlo con precaución allí en la ruta 9 a la altura de Campana. Y por obras en zona de vías, los ramales Suárez y Bartolomé Mitre del ferrocarril Mitre estarán interrumpidos entre hoy viernes y el 12 de octubre. Van a ser el reemplazo del puente ferroviario ubicado sobre la avenida Luis María Campos.
0: Estaba leyendo también en La Tercera de Chile que el gobierno de José Antonio Kast eliminó todo el presupuesto que estaba destinado a las perspectivas de género. Lo que hizo Milei, que cerró el Ministerio de la Mujer, por ejemplo.
2: Sí, sí.
0: Hay que ver a dónde iba tanto dinero en el gobierno de Boric. Buscan avanzar, dice el diario La Tercera, hacia la eficiencia y la focalización del gasto fiscal. Habría que ver también si no había ahí un cono negro donde no sabía dónde se iba tanto dinero. Susi, abrimos las vías de comunicación. Bueno, usted nos tiene que contar que arranca el fútbol.
3: Sí, claro, claro. Y ahí visitas distinguidas.
0: Estaba lleno,
3: claro,
0: de gente de Boca ayer a la mañana en el Orfeo Suites.
3: Sí, sí, sí. Y ellos, viste que se acercaron a la gente, se sacaron fotografías. Bueno, la verdad es que se portaron re bien, ¿no? Ya llegaron a Córdoba, hablamos de Boca, por supuesto, que viene a enfrentar a Instituto, que fue recibido por una multitud de hinchas. Tuvieron muy buen gesto los jugadores. Ahí Paredes estuvo liderando el acercamiento a los hinchas, Miguel Merentiel, Flores, Ascacíbar, el Vasco Arroba Arena también se sacó alguna foto. Así que va a ser un encuentro muy interesante, la fecha número 12. Que tiene
2: con un equipo amuleto, Susana, hoy, ¿eh?
3: No, suplentes, sí, hoy. Todos son amuletos.
2: Sí, sí, sí. No juega su ídolo Paredes, no juega.
3: Pero está acá, está en Córdoba.
2: Sí, sí, fue el plantel completo, pero Boca pone un equipo alternativo.
3: Entonces, no sé, lo veo medio mal.
2: No lo va a mirar.
3: No, ni.
2: ¿A qué hora juega?
3: A las 19:30 es el encuentro Instituto Boca Juniors, pero esto comienza más temprano, 14:30, el Docibe recibe Sarmiento de Junín, Gimnasia de la Plata Atlético Tucumán, que después les voy a contar el lío que se armó ayer, con la reserva.
0: Sí, con Talleres.
3: Terrible.
0: No, el árbitro.
3: Perdió.
0: Un choreo el árbitro, qué bárbaro.
3: Unión de Santa Fe recibió a Defensa y Justicia, va a recibir a Defensa y Justicia. Ese va a ser el encuentro más tarde que vamos a tener hoy, a las 21:45. Un escándalo ayer en San Miguel, escandaloso final.
0: ¿Cómo son los tucumanos, eh? Bueno, el tucumanazo se vino.
3: El matador no se quedó atrás tampoco. Sufrieron dos expulsiones. Pero eso sí, el decano ya anunció que va a tener ninguna circunstancia deportiva justifica la violencia, así que van a tomar medidas severas contra todos aquellos que tuvieron involucrados. Hay un apellido ahí dando vueltas, pero bueno.
0: ¿Cuál es?
2: ¿Qué va a hacer Talleres con los técnicos de la reserva?
0: ¿Qué va a hacer? Nada, si les estaban defendiendo. A ver, si todos se van a guiar por
2: los
0: videos,
2: golpes cuando
0: pero si te están pegando, ¿qué haces? Sí, yo no me voy a guiar por el video que se ha difundido públicamente,
2: Me parece que tiene que poner paños fríos el técnico, no está para eso.
0: Y pero si le están pegando, tenés que defender, ¿cómo haces? Nadie justifica los golpes de puño y seguramente va a haber algún informe del árbitro y de las autoridades de seguridad, pero yo no me quedo con ese videito, Yo estuve averiguando un poco cómo fue la cosa. Los estaban con sillazos, le pegaban a los chicos en el lomo.
3: Qué bárbaro.
0: Por eso, no nos quedemos con ese video que el que se difundió, que se ve un gazebo y de fondo no alcanzás a ver, sí, cuando los retiran a los técnicos que estaban a los golpes de puño, pero no. Vamos a esperar el informe oficial, no se guíen por un video, nada más. Y bueno, escuchar, por supuesto, a los protagonistas.
3: Claro, y los indicados o los señalados, más que todo.
0: Dice que le pegaban con silla a los chicos. Esas sillas de plástico en la cabeza.
3: Sí, los hermanos Acosta.
0: No, el tucumanazo cubano ayer, tremendo.
3: Bueno,
0: Luis. ¿Te hacen eso siempre los tucumanos, una emboscada?
3: No, para nada. Yo seguramente los han provocado de alguna manera, Luis.
2: No, son bárbaros los tucumanos, ¿eh?
0: Nada, son divinos. La Corte Suprema de Justicia vuelve. Mirá, esto es sorpresivo, Ariel, ¿no? Porque han convocado a las 9 de la mañana para definir sobre la ley de tierras. Se han convocado para tratar nuevamente una ley que fue derogada por un decreto del presidente Javier Milei y podría determinar una cautelar que restablezca los límites a la compra de campos por parte de los extranjeros. El fallo de la Corte anterior era una cuestión de fondo. Ahora van a tratar de meterse en la cuestión de fondo, e incluso la Corte dejaba trascender que podía ser inconstitucional. Se han convocado a jueces subrogantes, o a, para completar la Corte, porque entre los tres no se ponen de acuerdo.
2: Claro, Diego Barroeta Beña y Juan Ignacio Pérez Cursi son los dos conjueces que van dos conjueces que van a completar esta conformación inédita para tratar de, bueno, de llevar una decisión definitiva sobre este tema, porque bueno, hay mucha polémica al respecto.
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0: 8 minutos pasan de las 5 de la mañana. Es viernes 9 de octubre y es un viernes, ya lo saben, hay arranque especial. Diego Cian es nuestro pateador de penales oficial porque no le erra. Antonio Ríos, lo que suena. Yo me estoy enamorando. Y arrancábamos con Grupo Cali, Chicas Malas, para los que se quedaron con ganas. Cuando fue la despedida de Leo y estábamos todos, viene Grupo Cali, viene Tuc, alguien bajó la térmica. Bueno, para los que se quedaron con ganas, Diego Cian dijo, no, esto no puede quedarse así. Este es el arranque especial de viernes. En Primera Plana Rosario los acompañamos hasta las 6 de la mañana. En los controles, Diego Cian, quien les habla, Vero Masloop. Qué feucho que está el arranque de este viernes, qué feucho que está. Si no se enteraron, si recién están abriendo los ojos, manotearon, prendieron la radio y dijeron, a ver, ¿qué nos depara este viernes? Yo les digo, bajó la temperatura, hay llovizna, hay viento. Hay que armarse de paciencia, efectivamente. Teníamos anunciado la inestabilidad para hoy a la noche, pero nadie nos dijo que ayer, por ejemplo, iba a lloviznar, o que esta mañana iba a lloviznar. Y que el descenso de temperatura, sí, ayer lo contamos, se esperaba que bajara la temperatura, que llegando al viento del sur iba a bajar la temperatura, pero nos habían prometido viento del sur que limpiaba. Este viento del sur vino vaguito, ¿no? Dijo, nada, ¿para qué? Bastante que bajó la temperatura. 11 grados, 3 décimas, cielo cubierto, con llovizna, visibilidad promedio 5 kilómetros. Atenti con esto. La llovizna y el viento no son una buena combinación para la visibilidad. Salgan con tiempo a reducir la velocidad en accesos, en rutas, en autopista, porque está complicado. Calzadas húmedas, resbaladizas y con el viento se pone bravo. Bastante movimiento en la autopista Rosario-Córdoba, al menos en el tramo desde Roldán hasta Rosario. Ustedes ya nos contarán por dónde andan, mis queridos madrugadores. Así vamos haciendo el mapa de la mañana para todos los que están escuchando a esta hora. Es una llovizna casi mezcla con una especie de bruma. Claro, con el viento viene como por oleadas, está raro. A ver, la presión 1015, vamos a una máxima, no se ilusionen, de 17 grados, estamos en 11, casi 12, vamos a 17, no sube mucho la temperatura y sigue el aviso de chaparrones para la noche, así que por ahí lo que es lloviznas que nos están acompañando ahora, serán lluvias aisladas durante la tarde y chaparrones durante la noche. Para mañana sábado comienza con algunas lluvias aisladas durante la madrugada y después veremos si cumple. Iría mejorando el tiempo para quedarse mayormente nublado. Mínima de 12, máxima de 18. Está marreta la temperatura, no quiere soltar. Che. Para el domingo, un poquito más arriba, mínima de 14, máxima de 19, con cielo mayormente nublado. Lunes feriado, feriado. No es laborable. No. Feriado nacional. Para el día lunes, mínima de 12, máxima de 18. Bienaventurados los que tienen un fin de semana largo por delante. Diego y yo, el lunes a las 5:30 de la mañana, vamos a estar acá acompañándolos a los que se despierten a esa hora, los que por ahí por costumbre se despiertan tempranito, los vamos a estar acompañando. Comenzó la Feria Internacional del Libro Rosario, una nueva edición en el Centro Cultural Fontana Rosa. Ya en el primer día, incluso antes del acto oficial de apertura, la gente se acercó. Claro, hay muchos esperando. Hasta el 18 de octubre te podés acercar. La verdad que la grilla es muy completa. Feria del Libro Rosario es la web. Ahí tenés la información que quieras consultar y tenés un link, además, que te lleva directo al trámite para sacarte el QR, porque recordemos que la entrada es gratuita, pero te tenés que sacar el QR. El QR, ¿qué te piden en el QR? El documento, tu nombre, si vivís en Rosario o sos de afuera, si vivís en Rosario, tenés que completar tu dirección, y una vez que está, un correo electrónico y te mandan el QR. ¿Pasamos por el mensajero?
1: Buen día, Vero, ¿cómo va? Acá siendo la última de la semana con el amigo Víctor, yendo por ruta 95, acceso ruta 11, tránsito normal, simplemente tener precaución antes de llegar a la 11, que hay un par de baches cada vez más grandes por el tema de la de la lluvia que se van haciendo. Hubo fuerte temporal acá en Gabot, Tremasilio, Libero, hubo un fuerte temporal, así que tener precaución en esa zona. Bueno, que tengan un buen día.
0: Gracias ahí el amigo Marcelo con Víctor, que salían de Gaboto y nos contaba de los 95 a la 11, ojo.
2: Buenos días, Berito. Bueno, terminando la semana con su...

0: Es feriado, así que ya nos avisa el amigo Ricardo que nos reencontramos el martes. Disfruten, disfruten. Los que tienen la posibilidad de disfrutar, de descansar un poco. Acá Diego Cian me viene haciendo el aguante mientras yo le doy pelea a los cambios de temperatura. Y la garganta todavía va aguantando. Vamos, vamos, vamos, vamos, que queda un tironcito. Dice Fabián por acá, buen día madrugadores. Los pibes de la Muni de Teodelina dicen presente. Ya viernes y el cuerpo lo sabe. En Teodelina, cielo encapotado, temperatura 10 grados. Buen fin de largo para todos. Claro, los pibes de la Muni también están pegando el salto en el trampolín. Dice Raúl, buen día Berito, madrugadores. Desde Roldán, yendo a trabajar a Alvear. Vamos que es viernes, está lloviznando, hay que ir a trabajar. Y después, hasta el martes, si Dios quiere. Che, Diego, se nos están despidiendo mucho. Vamos a estar muy solos el lunes. Va a ser una triste. No, por favor. Bueno, a los que queden el lunes, nosotros estamos acá con el dedo en el interruptor, porque no apagamos la luz. Dejamos el dedo en el interruptor por las dudas. Dice Cristian, hola Vero, soy Cristian. Volví. Armstrong Rosario por autopista, lluvia débil, constante, viento del sudeste, visibilidad reducida, calzada mojada, mucho tráfico, mano hacia Córdoba, buen fin de para todos, gracias Cristian, coincido con tu apreciación. Y ahí nos amplió el tramo hasta Armstrong, ¿eh? Atención entonces con la lluvia en la autopista, el tema de la visibilidad mezclado con el viento del sudeste, efectivamente, está complicadito. 341-247-7792, nuestro número de WhatsApp, se suma, por supuesto, al mensajero tradicional, y ahí los estamos leyendo y los estamos escuchando. Buen día.
1: Buen día, Vero, Diego, a todo el club de los madrugadores, a mi tocaya, Santiago de San Lorenzo, Majo, Bueno, Manu, en fin, a todos, que tengan un lindo San Viernes. La música espectacular como todos los viernes.
0: Claro.
1: Pero el día está feucho, feucho. Nublado, con viento feo. Y llovizna. Pero parece esa llovizna que nos hace sentir más frío el día. Bueno, lindo para ver una linda peli.
0: O para quedarse con la radio, Mirta. Claro, nosotros en un día como este somos pero la compañía ideal. Porque además, mira, Diego Cian, la música que te pone, y no les cuento lo que tiene para el cierre. Está todo preparado, está todo fríamente calculado. Dice Javier, buen día a todos, que la llovizna no opaque el arranque. Ruta 34, altura Salto Grande, húmeda por las lloviznas, poco tráfico hasta ahora. Excelente viernes, buen fin de para todos, gracias Javier, siempre atento ahí. Vamos todavía, buen día.
2: Hola, buen día al Club de Madrugadores, buen día Vero, buen día Dieguito. Bueno, bien alto, bien arriba con la música.
0: Claro.
2: Hoy es viernes y el cuerpo lo sabe. Bueno, te habla Carlitos, como todos los martes y viernes, viajando hacia Rosario, el comisionista de Santi Espíritu. Hoy estamos viajando con Estela, con Pirucha, con Egle. Y bueno, el cielo está encapotado, el tránsito normal, la visibilidad normal. Transitando tranquilamente por la ruta 33, ya estamos en la zona de Casilda. Bueno, también un saludo para Javier, que está sintonizando vía web la radio desde Santi Espíritu.
0: ¡Vamos!
2: Bueno, buen día para todos los madrugadores y tenga un buen fin de semana.
0: Gracias, Carlos, y a todo ese pasaje que va con él. Y de paso, a través de Javier, que ha quedado haciendo el papel de residente en Santi Espíritu, saludamos a toda la gente de Santi Espíritu, ya tenemos embajadores en Santi Espíritu. Vamos todavía, el Club de Madrugadores sigue creciendo y vamos plantando bandera. En este caso, el abrazo para la gente de Santi Espíritu a esta hora. Buen día.
3: Buen día, Vero. Buen día, madrugadores. Guille, qué rico San Nicolás, viernes. Todavía me queda mañana, igual que vos, ¿no?
0: Sí.
3: Sí, la ruta está bastante complicadita porque está sucia, hay barrito y al no llover y dentro de esta bruma está dificultad. Nada, mañana fresquita, pocos camiones en este momento. Sí, anoche veníamos de Buenos Aires con mi compañero en el micro y estaba bastante cargada. Autopista Buenos Aires, bastante cargadita. Y con mucha demora había. Bueno, voy a arrancar

0: el penúltimo día de trabajo.
1: Vamos, Guille, que te hacemos el aguante. El amigo Guillermo, de Guerrico a San Nicolás. Gracias, gracias por contarnos y por darnos un detalle que es verdad. Y a los que transitan habitualmente rutas, accesos, esas conexiones de esta región, el dato que hablabas, vos decías, está un poco como sucio ese barrito de la ruta. Bueno, acá pasa mucho también, a veces el cereal que cae de los camiones. Ya el que transita habitualmente sabe cuáles son los puntos críticos. Por ahí a mí se me vienen automáticamente los rulos de subida a la A012, desde la autopista Rosario Córdoba, por ejemplo. Hay algunas curvas también donde al parecer la carga cae un poco, y es verdad, en un día como hoy se junta con la lluvia, es como aceite, así que con mucho, pero mucho, pero mucho cuidado. Ya que estábamos hablando, Guille nos llevó más para la zona de Buenos Aires. Autopista Rosario-Buenos Aires, desde mañana rige la nueva tarifa de peaje. Recuerden esto, los autos van a pagar 1.850 pesos. El pago va a ser por medio de telepase, tarjeta de crédito y débito o QR, no más pago en efectivo. Es un recordatorio, atenti con esto, que no los agarre el fin de semana largo. Por ahí el que dice hace mucho que no voy, che, me voy a hacer una escapadita, arranco, busca el efectivo, no. Pago ya en la cabina de General Lagos, autopista Rosario-Buenos Aires, mañana, primero que nada, la nueva tarifa. Estamos dando la tarifa de los autos, por supuesto que se modifica en todas las categorías, pero el auto pasa a pagar 1.850 pesos, telepase, tarjetas, crédito o débito o QR, nada más, no más efectivo. A ver, ¿quién anda por ahí? Buen día.
2: Hola, Vero. Muy buena madrugada. Acá habla Santiago de San Lorenzo. Un saludo al Club de Rosario y el Cordón Industrial. Vamos con el parte de autopista San Lorenzo, Puerto Equipúe, manos a Santa Fe. Tránsito normal. De la otra mano que viene de Santa Fe hacia San Lorenzo, tránsito normal. Altura a la Ribera, que está el peaje, camiones en la banquina, ruta 91 de la Ribera a Cerodino, tránsito de camiones pero vacío, de la otra mano que viene de Cerodino a la Ribera, sí. Tránsito de camiones, con cuidado como siempre, está llovinando, hay viento y hace frío, todo junto, Iberito. Sí, bueno, verdad. Muy buenos los temas. Bueno, te seguimos escuchando. Ah, Berito, mirá que va a haber una movida en estos días.
1: Contame.
2: Ahí donde está el puente Carcarañá, en la Ribera, con los pozos que se hicieron, se demora mucho.
1: Sí.
2: En pasar con los vehículos, así que bueno, en cualquier momento va a haber una movida. Van a empezar a llevar balde. Van a llevar balde y pala a los vecinos y el que se quiera sumar también por el tema de los pozos que hay, pero bueno, abrazo grande para todos.
1: Ay, qué cosa el puente del Carcarañá ahí, complicado, nos lo viene contando Santiago todos los días. Porque nosotros insistimos, el mantenimiento, y más en esta zona, y más con el tránsito pesado, si no es constante, pasa esto. Las demoras, los inconvenientes, el daño a los vehículos, el peligro. La verdad que es increíble. Y uno entiende, los vecinos dijeron basta. Así que se están preparando, baldes y palas. En cualquier momento los tenemos allí. Señores de Vialidad, si están escuchando, tomen nota, adelántense. Digo, antes de que tengan la postal. La postal no le hace bien a nadie. Dice Miguel, escúchate esto, Diego. Ya tenemos a uno para el lunes, dice Miguel. Buen día, Vero. El lunes estoy. Gracias por la compañía. Saludos, Miguel. Vamos, Miguel. Vamos, Miguel. Nosotros acá te vamos a estar abrazando el lunes. Claro que sí. A ver quién anda por ahí. Buen día.
3: Verito, buen día. Buen día, Dieguito. Bueno, yendo de San Lorenzo a Ricardone, tranquilo. Hay movimiento hoy. Bastante fresco. Está despejado. Buena visibilidad. Así que bueno, muchachos, a todos los madrugadores será hasta el lunes. Y yo sí tengo que trabajar, así que...
1: Abrazo, Iván. Vamos.
3: Suerte que no.
1: Vamos.
3: Un abrazo enorme a todos.
1: Nosotros vamos juntando, viste, los que vamos a estar el lunes. Nos vamos abrazando y los miramos con ojos largos. Les deseamos un lindo fin de semana, largo, que lo disfruten. A los que pueden disfrutar el feriado del lunes, por supuesto. Más que nada, y esto lo sabemos los que arrancamos tan tempranito, a los que pueden disfrutar un desayuno tranquilo. Claro, un cafecito con leche, un pancito tostado con manteca. Algo así, viste, digo... Nada de lujo, una cosa de los pequeños placeres. Nosotros acá estamos con el tecito, con algún matecito lavado. A ver, por acá dice Marina. Buen día, Vero. Horrible el tiempo, pero es viernes. Besos, Marina del Trébol. Claro que sí, claro que sí. Además, bueno, estamos escuchando los reportes. Hay bastante tránsito en casi todas las conexiones. Esto es la previa de un fin de semana largo. Ni les cuento lo que va a ser al mediodía o a la tarde. Atención con esto también. Por eso decíamos, con estas condiciones meteorológicas, llovizna, viento del sudeste, la visibilidad que está reducida... Salgan con tiempo, el que por ahí dice, puedo adelantar, se puede tomar el día y quiere ir arrancando con tiempo, de todas formas ya se va a encontrar bastante cargadas rutas y accesos a esta hora. Buen día.
4: Buen día, Diego, buen día, Vero. Llegando acá a Rosario desde Alvarello.
1: Vamos, bueno, Alvarello.
4: Una novedad nomás.
1: Cuente.
4: El peaje de General Lagos
1: sí.
4: Cambió de firma. Y bueno, ahora sí o sí,
1: claro.
4: Encima tiempo hasta mañana, sábado 10,
1: claro.
4: Sí o sí con telepase, si no, multa. Y aumenta también, con aumento viene.
1: Exactamente,
4: Néstor. Alrededor de 2.000 pesos.
1: 1.850 para los autos, es lo que estábamos contando. Y a partir de allí se va adecuando, por supuesto, a cada una de las categorías. La información que nosotros teníamos es que pasa, en principio, lo que es medios electrónicos. No está todavía en el sistema Free Flow, que es solo telepase. La información que teníamos por acá, que nos había llegado, era QR, tarjeta o telepase. La verdad que la recomendación es, si ya podés irte gestionando el telepase, digo que es como que ya nos vamos entregando porque lo vas a ir necesitando cada vez más. Pero efectivamente, esto ya es a partir de mañana, Néstor. Es un muy buen dato. Buen día.
5: Buen día, Berito, y a todos los madrugadores.
1: Hola, Majo.
5: ¿Cómo están todos? Bueno, acá medio tarde mi mensaje esperando el audio de mi... De mi hoy, el que me pase el reporte de la ruta, ya que estoy en reposo. Mi esposo me acaba de mandar que el tránsito está muy normal.
1: Muy bien.
5: Pocos camiones en el ingreso a los puertos de Molino y Vicentín.
1: Y tranqui, ya.
5: Así que, feíto, horrible, me dice, hace un frío, me dijo.
1: Sí, Majo, te estamos envidiando en este momento, es lo único que te voy a decir. Sabemos que es una cuestión, me imagino que vos ya te querés mover, inquieta como sos, sigue haciéndole caso a los médicos, hay que hacer ese reposo, hay que cuidarse y hay que reponerse. Pero la verdad es que el día está para quedarse en casa, está horrible. Dice Pablo, buen día Vero, Club de Madrugadores, buen fin de semana, sumame a mí para el lunes. Vamos Pablo, vamos sumando lo que vamos a estar el lunes. Dice Patri, buen día Vero, Club de Madrugadores, excelente viernes para todos. Buen fin de semana, saludos, gracias Patri. Buen día.
6: Gente, feliz viernes para todos. Acá en Puerto San Martín, nublado, una llovita débil. He cuidado gente que las calles están mojadas, la ruta está mojada, está húmeda.
1: Ahí está ese, sí, Puerto San Martín nos está contando la misma situación, calzada húmeda, resbaladiza, llovizna, esa especie de barrito, mucha precaución, gracias, que tengas un buen viernes y ya casi nos estamos despidiendo, buen día. A ver si arranca. ¿Qué pasó, Ale? Dice Miguel por acá, muy buen día, Berito, feliz viernes, los... Herreros de la Muni del Trébol. Ale, llegó vacío el mensaje. Llegó vacío. Pueden seguir mandando, por supuesto, al 341-247-7792. Ya van a estar entrando en Radio Informe 3. Ya está el señor Hernán Funes. En un ratito nada más arranca nosotros con Diego Cian. Como es viernes, así nos despedimos. No nos para ni la lluvia, ni la llovizna, ni el frío que llegó de nuevo. Esto es Ráfaga. Vamos ese viernes. Quédense en Cadena 3 Rosario.

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0: ¿Cómo les va? Muy buena mañana, buen viernes para todos. Hoy es 9 de octubre del 2026, son las 6 y 3 y estamos tempranito empezando este Radio Informe 3 de viernes en la previa del fin de semana largo. Como venían contando los oyentes de Primera Plana, es una mañana de invierno. La noche está cerrada, hace frío, llueve, los 10 grados están ahí por ahí merodeando, 10, 11, 12, pero está fresco. Ha cambiado realmente respecto de los últimos días y no se va la lluvia, no se va el agua. Se fue extendiendo el pronóstico y nos trae entonces esta llovizna. Rutas y autopistas, difícil transitar a esta hora porque hay poca visibilidad, porque cuando querés pasar un camión te hace el famoso spray. Está realmente muy mojada toda la calzada en esta región. Hay un choque importante en la autopista Rosario, Buenos Aires, a la altura de Campana, con un colectivo de crucero del norte que impactó con un camión. La verdad es que, si bien estaba lleno de pasajeros, afortunadamente no hay heridos de gravedad. Vamos a estar con este tema, lejos de Rosario, pero sabemos de una traza no solamente muy utilizada, sino de muchísimo interés. Estamos con Vero y Gonza, ya viene Sergio Bernstein. Querida, estimada Vero, abriste con Primera Plana. ¿Cómo estás? Buen día.
1: ¿Qué tal, Hernán? Buen día para todos. 11 grados, 3 décimas la temperatura, y no nos emocionemos que no sube mucho, 17 la máxima. Esta llovizna, que nunca estuvo en el radar, pero está y nos acompaña, se complementa con el anuncio ya de lluvias aisladas para la tarde y chaparrones para la noche.
0: Pero además hay lugares que no secan, ¿no? Los campos deportivos, las canchas, los parques, están realmente desde hace 48 horas llenos de agua. ¿Cómo estás vos, Gonza? Buen día.
2: Hernán, pero ¿cómo le va? Buen viernes para todos. Muy bien, con una llovizna. Y llovizna intensa, esa llovizna que moja, ¿eh? ¿Cuánto será? Ahora comenzamos como aquella vez que el sol estuvo como 10 días sin salir, acá me parece que empieza otra racha. Con un fin de semana, Hernán, que viene a puro fútbol y como siempre, hoy arranca, ¿eh? Porque Claudio va a estar comentando el partido de Instituto Boca y después le va a estar pasando la grilla de partidos que tenemos por delante.
0: Nada mal, entonces. Sergio, ¿cómo está Buenos Aires hoy? Buen día.
3: Abrazo, Hernán, a los oyentes, a todo el equipo. Una mañana espantosa, pero bueno, lo bueno es que está todo verde. Hay que mirar siempre al lado positivo. Los parques están hermosos y ya está todo brotado. La verdad que esto entiendo que es feo, pero la primavera es así, ¿eh? Siempre tiene esta irregularidad. Así como hay días frescos, enseguida en noviembre vamos a tener jornadas seguramente con una temperatura casi de verano. Así que hay que abrigarse hoy. Es cierto, mucha gente optimista había guardado la ropa de invierno. Bueno, un error, ¿no? Siempre hay que dejar un suéter por las dudas, por estas inclemencias. Mucha cosa hoy, Hernán, la verdad, mucha noticia económica y también política, las privatizaciones que le van a permitir al gobierno un poquito más de margen, poquito, en términos fiscales, porque la verdad que los precios que se pagan por los activos en Argentina son bastante bajos. Y les adelanto un dato que ahora vamos a analizar a fondo. Los bancos en la Argentina, los que cotizan el Wall Street, van en la mitad hoy, que es un año raro, ¿no? Pero bueno, así está el mercado, castigando los activos argentinos en un mundo cada día efectivamente más complejo.
0: Obviamente. Bueno, Sergio, 7 y 5, 7 y 10, vamos a trazar escenarios, nos vamos a contar un poco más de todo este contexto. Vero, repasamos, no está de más, rutas y autopistas, los incidentes que conocemos, el estado de las calzadas y mucho más.
1: Calzadas húmedas, resbaladizas, llovizna, viento del sudeste, precaución en todas las rutas y accesos de la región, con bastante presencia de tránsito en la autopista Rosario-Córdoba, mucho incluso en la mano a Córdoba, lo que nos estaban marcando, un poco menos de lo habitual en lo que es la zona del acceso a los puertos del cordón industrial, pero movimiento en las rutas, por allí la autopista Rosario-Santa Fe, lo que es la ruta 11 también con bastante tránsito. La recomendación siempre en un día como hoy es salir con tiempo para poder reducir la velocidad. Las condiciones para manejar no son las ideales. Chequear que el vehículo tenga todos los elementos de seguridad al día.
0: Es un muy buen punto que nos marca Vero. Parece que Tagliafico estuvo hablando con la cobra de Chesor. Tú vienes escuchando Radio Informe 3.
2: Deberíamos ¿por qué?
0: Sí, porque te dio la razón con esto de los campeonatos, que no sabe quién juega, cuántos campeones hay, quién es el gran ganador.
2: Yo creo que el mundo futbolero, Hernán, viene sosteniendo lo que dijo Tagliafico, pero ahora lo dijo un campeón del mundo, nada más y nada menos. Que vio, usted sabe que los jugadores de la selección tienen un paraguas protector, me parece, con Chiqui Tapia. Esta vez Tagliafico dijo lo que pensaba y se armó terrible revuelo.
0: Toda esta historia de Lolo argentino. Ayer finalmente habló el presidente de la AGN, de la Auditoría General de la Nación, Juan Manuel Olmos. ¿Qué pasó con esos $1,000 millones en reservas que estaban en el exterior? ¿A quién se culpa? Tema que pone en agenda la oposición y responde el gobierno argentino.
4: En síntesis, durante el año 2025 el Banco Central realizó operaciones financieras especulando con una determinada trayectoria para el precio internacional del oro, erró en el cálculo y arrojó una pérdida de 1.023 millones de dólares, según surge de las registraciones contables. Desde que se auditan los estados contables del Banco Central por parte de esta auditoría, nunca se había registrado una pérdida de esta magnitud, ni tampoco la utilización de las reservas físicas de oro para transacciones de riesgo como las mencionadas operaciones de derivados que han generado esta pérdida por parte de la entidad. Por último, quiero aclarar. Quería hacer estas aclaraciones porque fueron parte de una discusión pública que se está manteniendo en este momento y me parece que es pertinente fijar posición.
0: Bueno, esta es una parte, ¿no? La aclaración que traduce Olmos. Y después ayer, este elogio de Daniel Haddad a Sergio Massa, diciendo que Massa es el hombre que mejor conoce el Estado. Recordemos, fue ministro de ese 200, casi 300% de inflación en el cierre, en el final del ciclo del kirchnerismo en la Argentina, con Alberto y con Cristina. Fue un ministro superpoderoso, casi un presidente, cuando Alberto en un momento se recluyó en las sombras, en el final de su mandato, que había comenzado con una gran popularidad con la pandemia, que era Alberto docente, ¿no? Con el canciller Cafiero. El canciller Cafiero, por favor, que daba las conferencias de prensa del coronavirus. Ahora, hay un sector de la Argentina y del peronismo que comienza a trazar el 2027, a esto iba. Primero porque el elogio de Haddad a Massa después se replicó en cientos de miles de cuentas pagas. Pareciera que el espacio de Sergio Massa estaba muy entusiasmado con eso. Y después porque apareció Aníbal Fernández, que también fue parte de todo, de los gobiernos de Néstor, de Cristina, estuvo siempre en la trinchera, diciendo que en realidad el kirchnerismo, bueno, no era tan así, que somos todos peronistas. Ustedes saben cómo es esta historia.
5: Pero tú ves, la verdad es una estupidez grande como un camión. El kirchnerismo, yo no soy kirchnerista, soy peronista. Y Néstor Kirchner no le gustaba que se utilizara el término kirchnerista y nos quieren bajar el precio. Con lo cual, muy gráfica que no existe esa situación, y mucho menos el anticristo de cosas. Es tan estúpido en sí mismo que avergüenza, ¿no? Ver una cosa así.
0: Queridos y estimados oyentes, el 2027 ya empezó. Sergio, todo tuyo, hasta ahora en formato de claves, son las 6 y 10 de la mañana.
3: Comencemos con la cuestión del Banco Central, Hernán, que contestó a este informe de la Auditoría General de la Nación, que recordemos, por mandato constitucional está en manos de la oposición, ¿verdad? Lo que hubo ahí fue una maniobra, simplemente una especie de seguro que compró el Banco Central, algo muy común que hacen todos los bancos centrales del mundo. Y bueno, tal vez la interpretación que hizo la GN no es la correcta. Esto, la verdad, que no va a trascender. Llama la atención que la GN no tenga economistas que sepan de finanzas y que puedan explicarle a los auditores de qué se trata esto. Lo cierto es que, bueno, las polémicas continúan en un contexto en el cual la inflación en la ciudad de Buenos Aires subió un poquitito. Había sido 1,7 el año pasado, 1,8 este año. En el interanual supera el 30%, casi 33, 32,9, y veremos qué pasa con la inflación nacional, pero lo que pone de manifiesto esto es que estamos ante un umbral de inflación más bajo del que veníamos, pero que sigue relativamente alto. Ayer finalmente se adjudicó AISA, la empresa más importante de agua del país, que tiene 14 millones de clientes en el área metropolitana de Buenos Aires. Se pagó por esto 340 millones de dólares. No había un precio testigo mínimo. Sorprendió igual la cifra, porque la verdad que el patrimonio de AISA es muy, muy impactante y es una concesión por mucho tiempo, hasta el 2056, prorrogable. Ganó un consorcio de empresarios argentinos, encabezado por dos familias importantes, Román y Filiberti. Filiberti es un proveedor histórico de AISA, que maneja el mercado del cloro y también es socio de Edenor, entre otras empresas. Lo cierto es que tienen también presencia técnica de una empresa brasileña, Aguas de Río de Janeiro, y un fondo de Curazao, que es el aportante financiero, cuyos dueños no se conocen. Por supuesto, todo tipo de especulaciones, quiénes son los dueños de este fondo de Curazao, ¿verdad? Perdió Rollo, que es un empresario argentino también muy importante, que venía con aguas de Chile, de una empresa chilena, también como soporte técnico. Bueno, mucha especulación respecto de qué significa esto en términos políticos. Siguen las peleas en el gabinete entre el ala política, que tiene una hipótesis de bueno, avance más bien lento en el acuerdo con los gobernadores, y el ala económica, encabezada por Luis Toto Caputo, que está ansioso por cerrar antes de fin de año un acuerdo que le permita enfrentar la corrida que ya empezó. Hemos tenido en estos días una compra récord de dólares, Hernán, 270 millones de dólares por parte de la gente. Bueno, hay ahí, si querés, una cobertura, en parte como vos sugerías estos días, por el precio, que está efectivamente muy, pero muy barato. Lo cierto es que esas peleas continúan, depende con quién hables en el gobierno. La mayoría es relativamente optimista respecto a este acuerdo con los gobernadores, que aparentemente se va a cerrar y le debería permitir al gobierno, bueno, efectivamente, enfrentar este desafío electoral con un poquito más de consistencia de lo que vimos el año pasado. En un rato se junta la Corte Suprema de Justicia con conjueces para fallar sobre esta nueva medida cautelar sobre la ley de tierras, un tema que se instaló en la clase política, no en la sociedad, y me parece que, bueno, deriva esto en todo tipo de peleas dentro del Tribunal Superior, que recordemos tiene 3 miembros, debería tener 5 para que el fallo tenga respaldo. Han convocado a conjueces.
0: Claro.
3: Finalmente, un par de elementos de la política para tener en cuenta, simplemente mirando el panorama un poquito más amplio. La pelea con la dirigencia del fútbol en la justicia, Hernán, ayer tuvo otro capítulo interesante, porque la mano derecha, hasta ahora o hasta hace un tiempo, de Chiqui Tapia, este señor Tobillino, que es muy influyente dentro del mundo del fútbol, de los negocios y de la política, bueno, logró que un juez de campana una vez más sobreseyera en una causa de lavado de dinero a él y a otros familiares. La verdad que, bueno, sorprendió bastante esto para algunos que no entienden las internas de la justicia, ¿verdad? Para otros esto no tuvo o no tiene mayor trascendencia, y ratifica el hecho de que la AFA tiene una especie de blindaje en el sistema de la provincia de Buenos Aires, y en parte también, hay que decirlo, ¿no?, con la justicia federal. Hubo una polémica estos días, un reportaje al ministro Maíquez, que negó su vínculo con la AFA. Recordemos, fue el vicerrector de la Universidad de la AFA. Ustedes no conocen, porque por supuesto no tiene ninguna trascendencia, pero había ahí un vínculo ya con la actual dirigencia de la Asociación del Fútbol Argentino. Seguramente Gonza se va a referir a esto, pero tengo bastante información sobre la pelea con River, porque ayer la empresa que estuvo a cargo de toda la despedida de Messi salió a, bueno, de alguna manera responsabilizar a River por las deficiencias organizativas. Esto también tiene una trama política, y muy seria, Después, si quieren, les cuento algún detalle más. Sí. Y finalmente,
0: Sergio, ya lo hacemos. Lo que quedó claro por el comunicado de la empresa, que se quiso en realidad de alguna manera aclarar algunas cosas y echar culpas a River, lo que quedó claro es que no hay nadie conforme con esta despedida. Ni por el show de los drones, ni por lo que fueron los espectáculos artísticos, ni por lo que le llegó al público que no veía nada, el sonido que se cortó, el rival, que era impresentable para despedir a Messi, el mejor de todos los tiempos, después de 21 años en la selección. Quedó claro, Gonza, que nadie se quedó conforme y que la despedida...
2: Ahora se echan culpa.
0: La despedida que organizó la AFA no estuvo a la altura de Messi. Del final de la carrera de Messi con la camiseta celeste y blanca, Sergio, toda esta cuestión política después la vamos a desmenuzar juntos.
3: Sí, yo creo que hay mucho para... sobre todo poner en contexto, ¿no?, de por qué estas peleas absurdas. Ayer surgió esta idea de que la selección iba a jugar en el Estadio Único de La Plata para reforzar esta alianza de la AFA o de Chiqui Tapia con Kicillof. Recordemos que ahí mudaron la sede de la AFA a la provincia de Buenos Aires, a Pilar, en un terreno que no existía. Hay una tradición en la Argentina de utilizar médanos o, o terrenos descampados como sedes, o como domicilios. Lo cierto es que, en fin, hay un montón de tela para cortar con una situación que ya es evidente, no hay marcha atrás, ¿eh? Y la calidad de la dirigencia de la AFA quedó plasmada en, creo yo, esta, entre comillas, despedida de la selección a Messi. La última, Hernán, los hijos de Cristina Fernández de Kirchner habían hecho un pedido a la justicia para frenar el decomiso de sus bienes. Bueno, esto fue ayer rechazado, se veía venir, los especialistas aseguran que era un pedido bastante ridículo, teniendo en cuenta lo que viene fallando casación al respecto. También allí hay que tener en cuenta que esto es derivado de la causa de vialidad. Están las otras causas que se vienen acumulando, donde incluso Máximo debería ser juzgado este año en las causas Otesur. Bueno, veremos ese juicio. Intentó ser frenado por la defensa con la idea de dividir los dos hoteles, los Sauces y Otesur. Finalmente esto va a ser juzgado en conjunto. Lo cierto es que en la justicia, Cristina sigue perdiendo terreno, Hernán.
0: Son los temas que nos trae Sergio Orenstein, que vamos a estar analizando también muy especialmente con Fabio Ferrer. El juicio por la muerte de Diego Maradona. Ayer le pidieron 12 años de prisión a Luque, el médico, que estaba a cargo justamente del cuidado. Hay un dirigente empresario rosarino que fue a ver al Papa y le llevó un mensaje sobre la situación de las pymes argentinas. A la Confederación Argentina de la Mediana Empresa la han enfrentado en el último tiempo con el gobierno, especialmente por sus mediciones, los métodos, si tienen en cuenta a la hora de medir las ventas todo lo que pasa, por ejemplo, en el mundo de Internet y las compras desde aquí hacia el exterior. Pero Ricardo Díaz, ayer, después del encuentro con el Papa, habló con Cadena 3 y esto decía.
6: Y bueno, y se nos dio, que nos dieron la audiencia, ahí fuimos, y en un momento justo que cae, ¿no?, previo a su llegada a la Argentina, y también, lógicamente, de parte nuestra, aprovechando la circunstancia para también trasladar la problemática, la inquietud, más allá de los aciertos que tenemos en esta etapa de gobierno, que tiene que ver con el equilibrio fiscal, con la previsibilidad, con la apertura a mercados, etcétera. Más allá de eso, sabemos que lo que nosotros representamos tiene serias dificultades, no la están pasando bien, y bueno, creo que es momento también de todo reflexionar sobre el sector de la pequeña, mediana, microempresa que nosotros representamos. Bueno, y el Papa creo que es un interlocutor válido, máximo viniendo a corto plazo para la Argentina, también de tal dar su opinión o poner una voz en ese mismo sentido.
0: Este es Diego hablando ayer con Cadena 3 Rosario, ni más ni menos que en la apertura de la Feria del Libro, donde ya estuvimos en vivo con buena parte de la programación, también con streaming, y vamos a seguir. Se discutió ayer muy intensamente la cuestión de Uber en Rosario. Los taxistas se movilizaron una vez más a Primero de Mayo y Córdoba, al Palacio Basalo. Hay una intención de regular, no es exactamente liberar 100% la presencia de Uber. Por ejemplo, ese es el proyecto de La Libertad Avanza. El oficialismo quiere establecer algunas reglas mínimas o básicas que no serían demasiados, pero los taxistas siguen proponiendo, por ejemplo, algunos límites a la cantidad de licencias que puede haber. ¿Esto es posible? Escuchen a Ian Tosca.
7: No, lo que venimos a visibilizar es la oposición a este proyecto de legalización, que no estamos de acuerdo, que no se puede entregar el transporte público de esta manera, que no se puede desentender la Municipalidad de Rosario de la movilidad de la gente, de la ciudad, que no podemos dejar todo atado a una empresa o en favor de una empresa, porque hay que ser claro que una ordenanza de aplicaciones ya existe y no se adaptó a Uber. Entonces, si se quiere hacer una ordenanza en favor de Uber o de lo que quieren Uber y Didi, bueno, que se presenten en el Consejo Municipal, que venga a hablar el señor Uber, que no sabemos quién es, que no conocemos su quit en la Argentina, que venga y que diga a ver qué es lo que quiere, por lo menos que se sienta delante de nuestros representantes y diga, yo estoy acá, vengo a trabajar, no, que sean empresas fantasma.
0: A nosotros nos encanta, a ver, como todos, ¿no? Tenemos competencia. Nos encanta que haya radios, que haya trabajo en los medios de comunicación, que proliferen los streaming, los canales. Nos vendría bárbaro que haya cada vez menos. Menos canales, menos streaming, menos competencia. Que la torta publicitaria se reparte entre menos. Nos vendría fantástico, nosotros también. Yo creo que habría que invertir, después de 10 años de debate en la Argentina, la pregunta es, ¿qué pueden hacer los taxistas para captar el interés de los ciudadanos? Pero porque se dejó de tomar taxi por costo, por lo que es la calidad del servicio, por la educación de los choferes,
1: en este momento,
0: por cómo están las unidades.
1: En este momento intentar, dejar mantener el status quo, vamos a decir, que no lo reconozca el Consejo a estas aplicaciones, no cambia el hecho de que la gente ya no se está subiendo a los taxis, que se bajó. Algo pasó ahí.
0: Algo pasó y sucedió con el tiempo. No pasó de la noche a la mañana. No pasó de la noche a la mañana. ¿Sabes qué difícil que le digamos esto a los taxistas? Que hay muchos que realmente se dedican, que lavan el auto, que tienen viaje fijo porque se lo ganaron. Porque hay un pasajero que confía, que sí, saben claro, que son puntuales, educados, que los llevan, que los traen, que hasta... Miren, le confían a sus hijos, le dicen, pasá 7 y 5, que yo te lo bajo y vos lo llevas a la escuela. No es para todos, es para el viejo taxista, que tiene oficio. Hay muchos que han perdido la calidad del servicio, entiéndase, de un modo muy amplio esto.
1: Sí, la atención, a ver, también hay muchos taxistas, y esto se sabe y por eso también está aquí... Que el que buscó la vuelta, bueno, también sumó las aplicaciones.
0: Yo insisto, el desembarco de Uber en la Argentina fue en 2016. Los taxistas en Buenos Aires los emboscaban, los pedían por la aplicación, los esperaban y los corrían, ¿se acuerdan? Le rompían los autos. Y se impuso como se impuso en todo el mundo. ¿Qué más tenés, Vero? Son las 6 y 25 de la mañana.
1: Bueno, atención porque desde mañana aumenta el peaje de la autopista Rosario-Buenos Aires y no solamente aumenta el peaje, sino que además en la cabina de General Lago ya no se va a poder pagar más con efectivo. Atenti con esto, el método va a ser telepase, tarjeta de crédito de débito o QR, es decir, medios electrónicos. En principio, en algún momento sabemos y recordemos que la intención es que todas... las vías, principalmente las nacionales, avancen hacia el sistema de free flow. Así que el dato es que esto ya es mañana. Mañana sábado ya no vas a poder pagar con efectivo en el peaje de General Lagos. Y además, atención, porque se actualizan las tarifas. Para los autos van a estar pagando 1.850 pesos. A partir de allí, todas las categorías de peaje se van a estar actualizando. Esto es autopista Rosario-Buenos Aires, lo primero que estamos marcando y que lo tenemos a mano. Comenzó una nueva edición oficialmente ya de la Feria del Libro. Llegaron los discursos justo antes que la lluvia, y la lluvia los iba corriendo, la llovizna parecía que iba a frustrar el acto de inauguración. Finalmente y puntualmente se realizó en el día de ayer. La gente, ya antes de ese acto oficial, sabiendo que las puertas estaban abiertas, se acercó. Me parece que eso augura lo que va a ser una excelente edición, cada año con mayor convocatoria. Siempre recordamos este año tramitar el QR, Feria del Libro Rosario, así lo van a encontrar en la web y ahí tienen el link, la entrada es gratuita.
0: Ya estoy con la cobra, nos vamos a Buenos Aires. Lo quiero saludar a Ariel Rodríguez porque hay un choque múltiple en Campana que involucra a un colectivo de la empresa Crucero del Norte. En la mano a Rosario está el carril lento cortado y hay circulación en el otro con tránsito asistido. Ariel, en los títulos en Rosario, un fuerte abrazo. Buen día, ¿cómo te va? Ariel, ¿nos escuchás ahora? Me parece que lo perdimos, Ariel, ¿no? ¿No lo estamos recibiendo? Ariel ha afectado todos los contenidos de Cadena 3 Rosario y de Cadena 3 Argentina. Ya estoy con Ariel. Primero los títulos del deporte. Gonza, ¿qué más tenemos a esta hora?
2: Hernán, bueno, vamos a estar hablando de lo que viene, porque se abre una nueva fecha del fútbol argentino, la 12ª jornada, con 4 encuentros. Después te voy a estar repasando, pero se destaca el juego en Córdoba. Instituto, uno de los líderes de una zona, enfrenta a Boca, que viene en alza, que quiere todo sobre el final de este año. Habló a Roborrena, también el técnico Zeneise, acerca de lo que dijo en el gigante Arroyito. Nadie sabía que tenía diabetes. Bueno, se refirió un poquito más a su enfermedad. Dijo que tiene un hermano que hace 30 años que tiene justamente diabetes, pero que lo suyo fue por estrés. Ayer, imágenes vergonzosas se dieron entre Atlético Tucumán y Talleres en el partido de reserva. Lautaro Acosta, que es el técnico de la T, dijo: el gran culpable de todo es el árbitro. Imágenes realmente, Hernán, vergonzosas, todos a las piñas contra un alambrado. Úbeda, otra vez habló de aquel penal de Lautaro Blanco a Martínez Cuarta. Al de River le duele más, dijo el sifón Úbeda. Hay un partido de Liga de España que te voy a estar contando. Matías Reali vuelve Independiente Rivadavia, se lesionó Salas, una rotura de ligamento hace que el conjunto mendocino pueda traer un jugador y San Lorenzo lo cede a préstamo hasta diciembre del año 2027. Hablando de ceder jugadores, Estudiantes tenía encaminado lo de Marco Rojo, dejaba Racing, se fue mal con Diego Milito. Bueno, lo concreto es que AFA no lo autoriza. Bueno, acá hay algo político también, me parece, Tapia contra Verón. No lo autoriza y Marco Rojo me parece que no va a poder llegar al pincha. Bueno, habló Cristiano Ronaldo en conferencia de prensa, dijo, deja de usar Botox, pareces una manzana, le dijo a un periodista, bueno, en torno de jocoso Cristiano Ronaldo. La selección argentina se mantiene en el segundo lugar del ranking FIFA, esto está actualizado, obviamente el líder es España. Agustín Sandes, Hernán, finalmente después de lo que fue aquel episodio de empujones, de alguna piña revoleada de un lado o del otro, Agustín Sandes, una fecha de suspensión a disposición, y Franco Colapinto está finalizando la primera prueba de Singapur, está en el puesto número 19 de 22. Franco Colapinto.
0: Esto pasa en este momento. Vuelvo a Buenos Aires, este choque en la autopista Rosario-Buenos Aires, en los títulos, aquí Ariel Rodríguez, ¿cómo estás? Un fuerte abrazo.
8: ¿Cómo estás, Hernán? Muy buenos días. Sí, efectivamente. Bueno, algunas precisiones sobre este choque múltiple en el cual están involucrados una camioneta, un camión y un colectivo de la empresa Crucero del Norte. Un herido leve es el resultado de esta colisión que se produjo a la altura del kilómetro 77 de la Ruta 9 en la mano que va a Rosario, desde Capital hacia Rosario. Un herido leve que está siendo asistido ya por el personal de tanto de autopista como de policía y ambulancias. El carril lento es el que está totalmente cortado, allí se produjo la colisión. Hay tránsito asistido en la traza 9, reiteramos, kilómetro 77 a la altura de Campana, mano a Rosario, por este choque múltiple.
0: Ariel, ampliamos en cualquier momento, un fuerte abrazo, gracias por acompañarnos.
8: Abrazo, buenas
0: noches. 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
1: Contabilizamos, es casi el tercer o cuarto incidente en las últimas 48 horas en un tramo de 20 kilómetros. En este caso creo que es el primero en la mano a Rosario. Los otros se habían dado en la mano a Buenos Aires, pero en general estamos viendo choques por alcance. A ver, estamos hablando de la misma vía, la misma dirección. No, esto no es ruta. En este caso lo que vos estás teniendo son, insisto, choques por alcance con vehículos de gran porte involucrados. Incluso anoche, unos 10 kilómetros más atrás, sucedió en esta misma Ruta 9 un choque entre tres camiones. La carga de los camiones había quedado esparcida sobre la traza, se trabajó intensamente para poder despejarlo, pero ya estamos comenzando la jornada con esta otra información.
0: Sergio, para cerrar las claves, estamos con el mundo, son las 6:30 ya.
3: Siguen, Hernán, en todo el mundo las coberturas de la elección en Brasil, sobre todo porque, bueno, ayer se conoció el primer sondeo después de la primera vuelta con una ventaja de 4 puntos a favor de de Flavio Bolsonaro, que recibió el apoyo del tercer candidato, que salió muy poquitos puntos, 3 puntos, recordemos, algo así como el 10%, un poquito menos de los electores en Brasil optaron por tercera fuerza, y el que más votos sacó, que es un señor apellido Curi, apoyó ayer a la familia Bolsonaro, a Flavio, que se encamina, en principio, bueno, veremos qué pasa, ¿no?, a una victoria en las elecciones del 25 de octubre. Lula se quejó por la campaña del PT, algo bastante raro, de hacerlo público, pero esto pone de manifiesto, naturalmente, la frustración del presidente brasileño, que tiene una larga trayectoria en campañas, en presión del año 89, cuando las campañas electorales se hacían todavía de forma bastante artesanal. Bueno, dijo que nunca vio una campaña tan desorganizada. Alguien ayer me contaba que algo parecido decían en el masismo después del apoyo, entre comillas, de la ayuda de la campaña de Lula, sobre todo para la segunda vuelta de Sergio Massa. ¿Se acuerdan? En la elección de 2023, que ganó finalmente el presidente Javier Milei. También ayer la Corte Suprema de Brasil, un juez que está muy ligado al PT, avanzó con un pedido de prisión a un hermano del candidato presidencial Bolsonaro, que vive en los Estados Unidos. Es muy difícil que esto naturalmente se sustancie. Se trata de Eduardo Bolsonaro, una persona muy controvertida, que incluso tenía, bueno, vínculos con un sector de la derecha extrema del Partido Republicano, en fin, una persona más que controversial. Lo cierto es que, imagínense, en el contexto de esta segunda vuelta, este avance de la justicia a la familia Bolsonaro no pasa desapercibido. Guerra, otra vez en el título de todos los diarios. Por un lado, en Ucrania hubo, bueno, con drones, un ataque ruso a dos autobuses que circulaban con civiles por la ciudad de Kiev, que quedó, recuerden ustedes, destruida el fin de semana por un ataque que focalizó en logística, en puentes, y ahora, bueno, imagínense, lo que se trata es de aterrorizar a los ciudadanos de Kiev para que no vayan a trabajar. Veremos qué impacto tiene esto, pero por supuesto, estos son lo que se llaman usualmente crímenes de guerra, porque son civiles que no están totalmente indefensos y que sufren estos ataques indiscriminados en ciudades que, por supuesto, la posibilidad de un error, entre comillas, es muy significativo, si bien es cierto que ahora hay técnicas de precisión, por ejemplo, ¿no?, para identificar, pertrechos o recursos militares que a veces se esconden en hospitales o en escuelas. Bueno, por supuesto, del lado ruso, la sugerencia fue que se trataba de transporte de militares, lo cual fue negado por las autoridades de Kiev. Y finalmente, los rebeldes yemenitas, los hutíes, que se han convertido en un dolor de cabeza para todo el Medio Oriente, en este caso están atacando los aeropuertos de Arabia Saudita. Recordemos que viene avanzando ahí una negociación diplomática muy sofisticada y compleja para ampliar los acuerdos de Abraham, que es un acuerdo de paz entre Israel y muchos países musulmanes en el Medio Oriente, en el norte de África, incluso en el oeste de Asia, con objetivos más que ambiciosos. Bueno, ahí están los yemenitas, financiados por Irán, tratando de boicotear esto, sobre todo afectando a la infraestructura petrolera de Arabia Saudita y ahora también a los aeropuertos. La guerra, para variar, Hernán, nos acompaña desde que empezamos este programa y los especialistas dicen entramos en una etapa de conflictos, algunos de baja intensidad, otros con potencial de convertirse regionalmente en grandes dolores de cabeza. Ese es el mundo que tenemos.
0: Son los temas del día. Hemos presentado el viernes 9 de octubre del 2026, la previa del fin de semana largo.
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0: Estamos en la calle temprano, ya les saludo a Fernando Carrafilo, quiero los oyentes los primeros de la mañana. Buen día, ¿cómo les va? ¿Cómo están?
10: Hola, buen día, bueno, como siempre, mil gracias por el espacio. Bueno, estoy escuchando lo de los taxistas. Sí, es verdad, de cada 10 taxistas podrá haber 2 con oficio. Lo demás realmente hasta dan miedo los autos, los frenos, cómo están, la presencia del taxista, y bueno, eso fue perdiendo. Por otro lado, las aplicaciones empezaron muy bien y hoy son peor que los taxistas.
0: Claro.
10: Porque los autos vienen un desastre, viene cualquier persona y bueno, no sé cuál es el rumbo.
0: Listo, muy bien dicho, porque también los afecta esta cuestión de la baja de la calidad del servicio. Buen día, ni hablar del olor a cigarrillo y que andan apurados insultando a todos, aporta Ale. ¿Y el Tommy qué dice?
11: Hay que tener cuidado con Uber, hay que tener mucho cuidado. Uber no es lo que era en un principio. Hoy Uber es un mercado negro donde te ofrecen la información de tu tarjeta verde, de tu auto para vendértela y vos trabajar con un auto con un modelo totalmente viejo al que te permiten. Ya de por sí el que te permiten es viejo, son autos de 2007 para adelante.
0: Bueno, uno de los que describe mañas. 6:36, estamos en la calle. ¿Cómo estás, Fer Carrafielo? Buen día.
12: Hola Hernán, ¿cómo estás? Buen día para todos. Fría mañana en Rosario, Fría mañana, atención con esto, aquellos que no salieron. Hasta hace minutos un chispeo, una garúa, inclusive Hernán, pero fría mañana, sobre todo, abrigarse. Es viernes y hay que entender que hay que abrigarse. No hay mucha historia y no hay mucha vuelta con esto, Hernán. Está fría, fresca la mañana, por momentos ventosa inclusive, así que hay una temperatura baja que todavía está dando vueltas en este promediar de octubre. Hernán, vamos a escuchar a Lisandro Casale, que es el secretario regional de los judiciales federales en Santa Fe, porque van al paro en la jornada de hoy, aseguran que tendrá un fuerte impacto en la ciudad de Rosario, sobre todo. Hay varios reclamos que están llevando a cabo, sobre todo aseguran que hay 3 puntos que se vienen planteando desde hace tiempo, entre otros nombramientos de representantes en el gremio, ese es uno, y también aseguran que la pérdida salarial es otro. Escuchamos el testimonio de Casale.
13: Sí, efectivamente nos encontramos ante una nueva medida de fuerza, en este caso el viernes 9 de octubre, una nueva medida de fuerza de 24 horas en todo el país, y los 3 puntos, en este caso, que se vienen planteando desde ya hace tiempo, Primer punto es de diciembre del 25. La Corte sigue sin dar respuesta al nombramiento del representante de la obra social, mejor dicho, el representante del gremio dentro de la obra social. No lo nombra, no recibimos respuesta. Seguimos reclamando la pérdida salarial, aquella pérdida que tenemos desde diciembre del 23, que está en el orden del 30%, y ese 30%, siempre teniendo en cuenta en base a los cálculos de la inflación oficial, que, bueno, ya sabemos y está discutido ese cálculo, la cierta, o la mejor dicho, poca veracidad que tiene ese índice. Y por otra parte, como siempre, sostenemos la lucha defendiendo la justicia nacional del trabajo y oponiéndonos fervientemente al traspaso de la misma a la órbita de la Ciudad Autónoma de Buenos Aires.
12: Bueno, Lisandro Casale, hasta allí, el secretario regional de los judiciales federales aquí en la provincia de Santa Fe, asegura Hernán que hoy van a tener impacto el paro en la ciudad de Rosario. ¿Qué diría un amigo mal pensado?
0: ¿Fin de semana largo?
12: ¿El viernes?
0: ¿Extra largo?
12: ¿Justo el viernes y el lunes es feriado? ¿Por qué no el martes? ¿Por qué no el miércoles, Hernán?
0: Querido Carra, nos reencontramos. Un fuerte abrazo.
12: Un abrazo.
0: Esto tiene que ver con los empleados. Seguramente los funcionarios van a tener que ir. El tema es cómo afecta el servicio en la justicia federal y, por ejemplo, algunas cuestiones vinculadas a las audiencias. Vamos, son las 7 menos 20 del viernes.
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0: En la ciudad de Santa Fe, Matías Arrieta. Como siempre, temprano. Aquí, una mañana de invierno, con lluvia llovizna, con spray en las rutas y autopistas, con 11 grados en nuestra ciudad. ¿Cómo está la capital, Mati? Buen día.
15: ¿Qué tal, Hernán? Buen día para todos también, con una jornada de tiempo inestable, o con pronóstico inestable para la capital de la provincia. Hasta ahora cielo nublado, 13 grados de temperatura, una sensación térmica de 11, una fresca mañana. La máxima no está muy lejos de lo que a esta hora tenemos como temperatura, repito, a esta hora 13, la máxima 16 para la jornada de hoy en la capital de la provincia de Santa Fe, que en el ámbito de tribunales tuvo novedades importantes en una causa emblemática de inseguridad, un hecho que en su momento, en el año 2003, conmovió a la ciudad de Santa Fe y pese a la distancia, a la localidad de Santi Espíritu, bien en el sur de la provincia de Santa Fe, Hernán, porque desde allí había venido un joven junto con un amigo a comprar una motocicleta que había visto por Facebook y que había coordinado con quien vendía esa moto, o quien presuntamente vendía esa moto, en el encuentro aquí en la ciudad de Santa Fe. Ese chico se llamaba Franco De Marchi, vino con un amigo a bordo de una camioneta, justamente porque en la caja de la camioneta iban a subir la moto que venían a comprar aquí a la ciudad de Santa Fe. Lo cierto es que cuando llegaron a encontrarse en ese viernes 21 de julio del 2023 a las 8 y media de la mañana en la esquina de, en inmediaciones de Hipólito Yrigoyen al 4200 de aquí de la ciudad de Santa Fe, cuando se bajaron de la camioneta se dieron cuenta de que era una emboscada para robarlos, traían mucho dinero en efectivo, y cuando se dieron cuenta que los iban a asaltar quisieron regresar a la camioneta y los delincuentes empezaron a dispararle, con la mala fortuna de que uno de esos disparos impactó en la cabeza de Franco De Marchi y terminó muriendo en el lugar. Ayer se celebró un juicio abreviado justamente para dos de los sospechosos por el crimen de este joven, ocurrido, repito, en el año 2023. Uno de ellos, de apellido Lescano, Rubén Darío Lescano, de 29 años, reincidente, con un frondoso prontuario, incluso con hechos similares al que estamos relatando ahora, Hernán, aunque sin el resultado fatal de que tuvo este caso de Franco De Marchi. Bueno, aceptó la condena de 29 años de prisión en su contra. Pero la novedad fue que llegaron a tribunal de ayer con un juicio abreviado ya firmado entre todas las partes, que le explicamos a la gente, Hernán, por más que firmen todas las partes, después esto tiene que ser homologado, ¿no?, por el juez. Y el tribunal le pregunta a todas las partes si están de acuerdo con lo que está firmado en ese acuerdo. Bueno, Lescano dijo que sí y aceptó la pena de 29 años de prisión. Ahora, cuando a su cómplice, Walter Carmona, le preguntaron, dijo: no estoy de acuerdo con lo que está firmado ahí. Lo explica el fiscal Estanislao Schiavedoni, que formó parte justamente de la audiencia.
16: Más allá de que se hace la presentación por escrito de los acuerdos de procedimiento abreviado, donde todas las partes firmamos y estamos de acuerdo, y en este tipo de casos incluso intervienen instancias superiores como el fiscal regional, la fiscal general, todo esto se acompaña por escrito y entonces se presentan acuerdos firmados por todos. En este caso incluye a los acusados. Pero en audiencia los acusados deben volver a manifestar su voluntad de continuar con el acuerdo de procedimiento abreviado. En este caso fueron dos los acusados, Lescano y Carmona. Lescano aceptó su condena a esa 29 años de prisión, la que ha quedado incluso desde el día de la fecha firme, dado que se han renunciado los plazos para llevar adelante apelaciones, etcétera. Y en el caso de Carmona, una vez que se le consulta por parte del tribunal si acepta el acuerdo, Carmona manifestó no estar de acuerdo y no aceptar y querer ir a juicio, con lo cual el próximo paso a dar con Carmona es la vía del juicio oral. Recordemos que en este caso ya se había iniciado la audiencia preliminar, es la audiencia previa al juicio. Esta audiencia preliminar se suspendió justamente porque fueron los acusados los que habían propuesto llevar adelante un acuerdo de procedimiento abreviado, y habiendo formalizado los acuerdos de procedimiento abreviado, hoy el acusado decide no aceptar.
15: Hasta ahí la palabra del fiscal Estanislao Giavedoni. En consecuencia, Hernán, uno de los dos sospechosos sí aceptó su responsabilidad y fue condenado a 29 años de prisión. Su cómplice ahora va a tener que ir a juicio.

0: por tenencia de estupefaciente y en particular por el hecho en sí. La justicia cree que quien tuvo participación activa en el asesinato de este empresario ya estaba preso en la cárcel de Coronda y por eso justamente uno de los allanamientos se llevó a cabo allí.
1: Mati, abrazo grande, nos reencontramos.
0: Hasta luego.
1: Hablando de este tipo de hechos policiales, a las 7 menos cuarto les tenemos que sumar entre los hechos del día. Anoche en la Ralde al 2800 asesinaron a balazos a un hombre de 39 años en la puerta de su casa. Tipos sicarios le aparecieron porque dispararon 6 tiros con un arma calibre 9 milímetros a un hombre que estaba en una Renault Kangoo. Se llamaba Pablo Damián Godoy, así fue identificado, 39 años, vivía en el lugar. Estamos hablando de la zona oeste de Rosario, una zona próxima o aledaña, más o menos, a la Avenida Circunvalación y Presidente Perón, hacia afuera de la Avenida Circunvalación. Este hecho, insistimos, que se dio anoche y que por ahora no tiene detenidos. Ya volvemos esta mañana.
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1: 341-247-7792. Ya lo saludo a Agustín D'Adamio, primer oyente. Buen día.
5: Buen día, gente. Feliz viernes para todos. Con respecto a Uber y los taxistas antes de Uber hacían lo que querían. Hacían lo que querían. Te paseaban por todos lados para sacarte 2 pesos más. Si le pedían una gauchada de llevar algo en el baúl, no te lo hacían. Elegían a la gente que quería subir. Si le pedía de parar en una panadería a comprar unos bizcochos para el laburo, para tomar unos mates en el laburo, no lo hacía. Se cagaban a palo entre ellos. Bueno. La violencia con la que se manejaron, los autos mugrientos. Bueno, la mala educación que tuvieron tanto tiempo, bueno, no es culpa de Uber que ahora la gente no los elija más. Es culpa de ellos.
1: Ezequiel.
5: Es culpa de ellos.
1: Gracias, saludos.
6: Hola, buen día, Cadena 3.
1: ¿Cómo te va?
6: Esto para hoy, Luis, el taxista.
1: Y entonces, Luis, un abrazo, un saludo. Si tenés opinión, bienvenida, buen día. Nos dice, buen día, es verdad que hay Sprite en las rutas y no es aconsejable mezclarlo con Malbec. Se ríe. Leonel Vero, es una característica de esta mañana, la lluvia nos, sí, claro, ha dejado las calzadas húmedas, mojadas.
7: Sí, a ver, es un peligro cuando estás pasando a otro vehículo, principalmente cuando pasás a un camión, por ejemplo. Si no tenés los limpiaparabrisas en condiciones, no te lo recomiendo. Claro.
1: ¿Cómo te fue en Uruguay, Agustín D'Adamio? Buen día.
8: Buen día, Hernán, buen día para todos. Muy bien, muy muy intenso, pero muy muy lindo. Todos los lugares que recorrimos en la previa de la visita del Papa, con una expectativa dispar. No es lo mismo en algunas ciudades de lo que sería el interior uruguayo, Florida, Paysandú, específicamente Paysandú un poco más tradicional, muy cerquita de Entre Ríos, que es Montevideo. Montevideo ya con la cuestión del Papa un poquito más distante.
1: Bueno, es por lo menos el semblante o la impresión que te dejó esta primera cobertura a un mes de lo que va a ser la histórica gira del Papa por Sudamérica. Pensemos que pasaron más de 40 años para que regrese un Papa a la Argentina. Más, exacto, de 40 años para que vuelva un Papa a la Argentina. Es León XIV, que va a venir el domingo 8, primero a Buenos Aires, después a Córdoba y finalmente a Luján. ¿Vamos a los nuestros datos económicos?
8: Vamos al bolsillo, Hernán. Hay un dato que empieza a generar preocupación, principalmente pensando en lo que es la última parte del año y las cifras inflacionarias, y es el dato del aumento del costo de transporte.

0: Esto lo mide FADEAC, que es la entidad que nuclea a los transportistas de carga, y ha calculado que entre enero y septiembre hubo un aumento del 30,3% de los costos del transporte. El último aumento en septiembre, 2,5%, impulsado precisamente por el aumento del combustible, que estuvo en el orden del 2,7%. El año es largo, va pasando el tiempo y uno se va olvidando, pero recuerden que febrero, marzo, abril tuvo una suba muy importante del costo del combustible, con lo cual esto se va acumulando. Es una cuestión que ya no es una novedad a esta altura del partido, con la experiencia inflacionaria que tenemos en el país. El costo del transporte lógicamente va al costo final del producto, que es el que termina abonando el consumidor en góndola. Además, Hernán, en temas comerciales, de lo que se está moviendo mucho es el shopping El Portal, con la expectativa de la llegada de Indian, esta marca uruguaya, a su lugar. Hay también una inversión de esta firma sobre Peatonal Córdoba, la intención de la esquina de La Favorita, pero mientras tanto, en El Portal hay una apuesta principalmente a marcas grandes. Decathlon va a llegar en noviembre, 3.900 metros cuadrados es el local de extensión, va a tener 5.000 productos a la venta. Es otro tipo de modelo económico el que en este caso vienen a proponer este tipo de empresas. Y por último, Hernán, tema paritaria, UPSRA, que es el gremio que nuclea a los trabajadores de la seguridad privada, va a tener para el mes de octubre un básico de 1.800.000 pesos. Estás hablando de que el básico en realidad es de 1.000.000 de pesos, conformado 1.800.000 pesos. El básico en junio llegaba a 1.600.000, en diciembre es 1.900.000. Estás hablando más o menos de un aumento del 15%, en este caso una recomposición.
1: Bien, Agustín, la seguimos entonces.
0: Dale,
1: con los temas del día, ampliados todos en cadena3.com, en la pestaña Rosario, en el regreso de Agustín D'Adamio al piso.

0: y este es Porchetti. ¿Cómo te va, Rama? Muy buen día.
1: Buen día, ¿qué tal, Hernán? ¿Cómo estás?
0: Muy bien, ¿vos?
1: Muy bien, gracias. Varios temas, Hernán. El primero de orden nacional, pero con asiento en Santa Fe. Es una de, si se quiere, no sé si decirle de color, pero una buena para Santa Fe. Estanislao López, ¿lo tenés?
0: ¿Está claro?
1: Declarado desde hoy como héroe nacional en la República Argentina. Ya se había votado en el Congreso y queda asentado desde hoy. Veremos si esto tiene algún tipo de impacto en términos, de fechas conmemorativas y demás. Pero lo cierto sí. Es que...
0: Ustedes dicen que va a haber un feriado, por ejemplo.
1: No lo sé. Sí. Pero, bueno, la declaración de héroe nacional en reconocimiento a su papel en la defensa del federalismo y la organización política argentina durante la primera mitad del siglo XIX es una figura que el gobernador Puyaro trae siempre en cada uno de sus discursos.
0: Permanentemente. ¿Hubo votación? ¿Fue unánime?
1: Fue impulsado por el ex diputado nacional, Roberto Mirabella. Aquí me pasa un poquito de letra, Verón Jalup.
0: Sí.
1: 58 votos afirmativos y uno negativo en el Senado en aquel momento.
0: ¿Un voto negativo?
1: Sí.
0: ¿Tenemos el nombre y apellido, Vero?
2: Estamos en eso.
0: ¿El voto negativo?
2: Estamos en eso.
0: Los santafesinos queremos saber de
1: pobre
0: quién se
1: Estanislao.
0: Trata.
1: ¿Eh? ¿Quién es el contra?
2: Claro.
0: Exactamente, queremos saber quién es. Bueno, un punto. ¿Qué más, Rama?
1: Rosario, nos venimos a la ciudad. Se adjudicó después de muchísimo tiempo la guardería del centro. Pensando en lo que será la temporada de verano, de alta ocupación y de, bueno, un tránsito fluvial más que intenso de lanchas, en algo que viene creciendo año a año. Bueno, después de tres intentos de licitación caída, finalmente se adjudicó a un grupo de empresas locales. Estoy hablando, ya te voy a decir exactamente, de Obring, Flexio, Cruz y Juegos y Gabriel Guglielmino. Es una UTE conformada por estas cuatro empresas de distintos rubros.
0: Guglielmino escala desarrollos.
1: Sí.
0: Cruz y Juegos ha estado involucrado en muchísimos de los últimos desarrollos en la ciudad. Uh-huh. Y Obring está definitivamente en todo.
1: Sí, ya tiene Puerto Ludueña.
0: Obring está en la construcción de edificios, sí, en las guarderías, en las concesiones de rutas y autopistas.
1: Y te sumo,
0: en la pista del aeropuerto.
1: Te sumo Flexio, que es la cuarta empresa involucrada, que también viene del lado de la construcción.
0: Bien.
1: Se había presentado en junio esta UTE como única propuesta en la licitación. En ese momento el canon estaba establecido en 28 millones de pesos, el canon mensual. Esto obviamente se va actualizando por inflación y otro tipo de variables. Entra en los próximos 30 días a funcionar, es decir, insisto, para la temporada de verano. Veremos qué tipo de obras en un lugar hiper, pero hiper central. Estamos hablando, para aquel que no tenga referencia, de la guardería que está ahí a metros de la fluvial, exactamente en el centro de la ciudad, muy cómoda para aquellos que utilizan y tienen lancha ahí, por ejemplo. Iba a explotarlo durante los próximos 15 años esta UTE. Entonces, una novedad en este sentido, Hernán. Si querés, ayer trajo y levantó mucha polvareda lo sucedido y lo que contábamos aquí con Leda Bergonzi. Era un anticipo únicamente, previo a lo que iba a ser la emisión de la entrevista que se dio anoche en este canal,
0: sí,
1: de streaming porteño Blender, que cambió de manos hace poco tiempo.
0: La entrevista,
1: podemos desarrollar.
0: La verdad, no lo había advertido inicialmente, por el radical cambio en la fisonomía de la entrevistadora. Es Pamela David.
1: Ah, pensé que iba a ser la entrevistada.
0: No, está bien. Y la entrevistada también tiene ciertos cambios en su fisonomía.
1: Bueno, si te parece, en un ratito, porque dejó algunas frases más que me parece que van a traer polémica. Después, insisto, de lo que generó ayer, más allá de lo vinculado a la fe, en términos políticos también generó, está generando en algunos sectores rechazo el posible involucramiento.
0: Sí.
1: E insisto, ayer lo podemos repasar en un rato, porque volví a consultarlo, el interés concreto de algunos sectores de que sea parte de la vida política de Santa Fe el año que viene, Leda Bergonzi.
0: Bien, en un rato estamos repasando entonces toda esta información.
1: ¿Cómo no?
0: Con Ramiro Porchetti, que lo está anticipando. A las 7:05 nosotros vamos a presentar El Campo.
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0: ¿Cómo te va, Fede? Muy buen día. Buena mañana.
8: Hola Hernán, hola Campo de la Ciudad, buena mañana para vos, buen viernes para todos. 14 grados en Santa Fe Capital, tiempo inestable con algunas lluvias previstas para el día de hoy. Hoy se conmemora el Día Mundial del Huevo. El lema elegido para esta edición 2026 es proteína que impulsa y protege. Buscan poner el foco en las proteínas de alta calidad y los nutrientes esenciales que contiene el huevo. Y en la Argentina destacar que se consumen un promedio estimado de 430 huevos por habitante al año. Hernán, este año 2026 nos va a posicionar como el primer puesto a nivel mundial en el consumo per cápita de este alimento. Por otro lado, hablamos de inteligencia artificial, sobre todo en las empresas agropecuarias. Se realizó ayer en Rosario el Foro Agroindustrial Argentino, FARO, casi 400 personas. Se analizó cómo la fragmentación internacional impacta en la producción, en las exportaciones, la eficiencia, la trazabilidad, las nuevas tecnologías. Nosotros tenemos el testimonio de un especialista que, como médico veterinario, está intentando una mirada de cómo integrar, cómo aplicar la inteligencia artificial a la ganadería, fundamentalmente definiéndola como inteligencia aumentada, sin miedos y aprovechando las enormes potencialidades que tiene. Raimundo Peñafort, médico veterinario, así lo explicó al Campo Hoy y Cadena 3.
9: Es la combinación de la inteligencia humana con la inteligencia artificial, llegando a esta inteligencia aumentada. Y el desafío no está en qué herramienta voy a comprar, sino en qué voy a buscar solucionar, cuál es el problema. Y desde ahí, saber transmitirle a mi equipo y a mi gente qué hábitos tenemos que modificar todos los días en base a un plan y un protocolo para que eso sea exitoso y la IA nos dé una mano y potencie nuestra actividad. Por un lado, contamos Hacienda con dron. Se está pesando Hacienda con dron, se está sabiendo la condición corporal de la Hacienda con dron, ya hay robots en el campo que alimentan según lo que la caravana electrónica que el animal tenga, y en los recorredores digitalizamos las libretas a audios o a escritura, toma de datos digitalizada para una mejor captura. Con todo esto, los agentes son los que nos ayudan a la toma de decisiones, que donde el gerente se sienta con una guía, o los gerentes y el equipo, y la tecnología enriquece conversaciones, que es el para qué, ¿no? Voy a implementar esto para enriquecer la conversación en el equipo.
8: Bueno, la palabra del médico veterinario Raimundo Peñafort, especialista en la inteligencia artificial en las empresas agropecuarias. ¿Qué pasó ayer en Chicago? Los granos cerraron con bajas, presionados por el avance de la cosecha estadounidense y el posicionamiento de los operadores previo al informe del USDA, del Departamento de Agricultura. Aquí en Rosario, una jornada más bien estable, tranqui, en el mercado físico de granos. Soja, 560 mil pesos. Trigo, $225 para el cereal bajo condición cámara. Maíz disponible, $192. Y en el mercado agroganadero de Cañuelas, cierra la semana con un ingreso acotado, 1.392 vacunos que ya se están comercializando en el mercado agroganadero más importante de Argentina. Por acá cerramos la tranquera por un ratito, Hernán, pero siempre estamos, porque somos la Radio del Campo. Buen fin de para todos.
0: Obviamente. Querido Fede, aquí te esperamos la próxima semana, como siempre, Meridiano a las 7. Un fuerte abrazo.
8: Un abrazo.
0: Agacho.
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0: Santafesino de Colón, Fedager. Vamos a hacer los títulos. Son las 7 en punto de la mañana.
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10: La Corte Suprema se reúne hoy y podría emitir un nuevo fallo por la ley de tierras. El máximo tribunal se reúne a las 9 y podría reponer, aunque sea de forma provisoria, las restricciones a la venta de campos a extranjeros que el gobierno derogó con el DNU 70. El gobierno aprobó las nuevas tarifas para operar en 30 aeropuertos del país. La actualización, que impactará dentro de 60 días, incluye cambios en la tasa de uso de aeroestación. El nuevo esquema también incorpora en forma directa una reducción del 30% que regía para calcular la tasa de aterrizaje internacional y la tasa de estacionamiento internacional. Declararon a Estanislao López como héroe nacional. La nueva ley recupera la trayectoria del gobierno del gobernador santafesino, desde las luchas por la autonomía provincial hasta su aporte a los pactos que anticiparon la Constitución de 1853. El Premio Nobel de la Paz fue otorgado a Navanethem Pillay por sus esfuerzos para promover la paz y el derecho internacional. La jurista sudafricana fue alta comisionada de las Naciones Unidas para Derechos Humanos entre el 2008 y el 2014. Quedó oficialmente inaugurada una nueva edición de la Feria del Libro de Rosario en el Centro Cultural Fontana Rosa. La feria puede visitarse de lunes a miércoles de 13 a 21, jueves y viernes de 13 a 22, los sábados de 10 a 0 y el domingo 11 de octubre va a permanecer abierta de 13 a 22 horas.
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0: Son las 7 y 5 del viernes. Es la previa de un fin de semana largo. Atención a esta mañana de primavera, que bien parece invierno por la temperatura, por la llovizna. Vero, está gris.
1: Ah, está feucho, sigue bajando la temperatura. 10 grados 8 décimas. Hemos quedado ahí, en la línea finita que separa oficialmente cuando podemos decir que está fresco de que está frío. Así que te digo que sopla un poquito más el viento del sudeste y nos animamos a decir que está frío.
0: ¿Ahora esta lluvia la vimos venir o no?
1: No, no estaba pronosticada para nada. Llovizna, es una llovizna, una bruma persistente que además ha generado calzadas húmedas y resbaladizas en todo el centro y sur de la provincia de Santa Fe. Ya información oficial de la Agencia Provincial de Seguridad Vial. Precaución a quienes están circulando. No son las mejores condiciones para manejar esta mañana. No va a subir mucho la temperatura tampoco. Máxima de 16 grados para hoy, y ya el pronóstico lo afinaron y dicen chaparrones para la tarde y la noche.
0: Sí. Yo estoy estrenando buzo, Vero está con campera y pullover, y la cobra de Chesorto está en remera. El tipo
1: es admirable.
0: No lo moviliza nada. Al tipo no lo moviliza nada.
1: Y se vino en bici, ¿eh? Sí. Nada lo detiene.
0: No le cambia nada. Decíamos del asesinato anoche de este hombre de 39 años en su casa, en la puerta de su casa de la Ralda del 2800, barrio Godoy. Este hombre, digo, zona oeste, este hombre de apellido Godoy, es un hombre que tenía antecedentes por un ataque a tiro en 2019. Es decir, ya lo habían querido agredir o matar. Y en 2021 fue encarcelado por portación ilegal de armas. Estuvo, de hecho, bajo la órbita del servicio penitenciario. Respecto al brigadier López, Vero, el proyecto del diputado Roberto Mirabella tuvo un único voto en contra. Y tenemos el nombre.
1: Sí, tenemos el nombre.
0: Tenemos una figura central de la historia santafesina, reconocido por su defensa del federalismo y todo lo que fue la organización política de la Argentina en su momento. Tiene un voto en contra.
1: 58 a favor, un voto en contra de la senadora nacional por Salta, Flavia Rollón, del bloque Primero los Salteños.
0: La pregunta es por qué, ¿no?
1: No hubo comunicado oficial. Vos sabés que claro, también estuve buscando eso. No hubo una postura oficial de por qué la negativa. 58 a favor. Flavia levantó la mano y dijo...
0: ¿Qué
1: no,
0: pasó? ¿Qué no pasó? Buen día, buen día.
2: Hoy es viernes, joda, joda. Hoy es viernes, joda, joda.
3: Buen día, chicos. Vamos que ya es viernes. Se nos va otra semanita. Ya casi lo tenemos, estamos a 11 semanas de Navidad.
0: No lo puedo
3: meterle las pilas.
0: 11 semanas para Navidad, buen día. ¿Cómo les va?
4: Qué odio que le tiene a los taxistas, ese muchacho. ¿Habrá tenido algún problema marital con algún taxista?
0: Un abrazo, José Luis. Se refiere este oyente a un oyente anterior que describió la situación del transporte.
5: Te cuento, hace un año y medio atrás, aproximadamente, a dos, me salía ir hasta un lugar con un remis, 5.000 pesos. Hoy con Uber me sale lo mismo. Hace dos años atrás aproximadamente me salía 5.000 pesos.
0: Gracias, quedó clarito. Buen día. Hola, Miriam.
6: Buen día, Rosario.
0: ¿Cómo te va?
6: Bueno, quería saber cómo va a estar el clima el fin de semana largo en el norte de Santa Fe, porque hay que ir a la Gallaneta.
0: ¡Apa!
1: Claro, porque hay fiesta, nos contaba. Sí, nos contaba, mira, estuvimos preguntando lo que nos decían para hoy y para mañana. Está complicado el norte, por ejemplo, especialmente el norte de la provincia de Santa Fe, por inestabilidad, lluvias, con posibilidad de que esto se estabilice y mejore para domingo y lunes.
0: Abrazo, buen día, ya estoy con la cobra. ¿Cómo te va?
7: Sí, el original. Ayer lo escuché al Tato, este que está metido en el sindicato de Catintar, y decía que las regularizaciones, las obras sociales, pero no, hizo hincapié que estamos anotados 4 días al mes, 4 horas por día, no tenemos aguinaldo, no tenemos vacaciones, es un rubro muy manoseado, estamos mal vistos, obviamente. Pero no todos somos iguales.
0: Comparto,
7: todos,
0: Luis, somos iguales. Comparto.
7: Nunca se preocupan por el chofer, nunca, nunca.
0: Luis, gracias, Luis.
7: Sindicato de peones de taxi ni nadie, estamos todos a la deriva. De hecho, no tenemos obra social.
0: Gracias, Luis. Gracias por
7: un
0: el testimonio.
7: Fin de semana.
0: Un abrazo. Veníamos hablando de la protesta ayer de los taxistas en ocasión del debate por Uber en el Consejo Municipal. Ya estamos ampliando. Un título que viene Sergio Bernstein para trazar editorial.
8: Hernán, en el Gran Premio de Singapur, Colapinto terminó en el puesto 19. Estamos hablando de la práctica libre. Desde las 9:30, la clasificación para el sprint. Su compañero Gasly terminó noveno.
0: Sergio nos va a hablar de la hiperpolitización del debate económico argentino.
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0: Y para eso referirse a lo que decía Juan Manuel Olmos respecto de cómo el Banco Central presuntamente perdió 1.000 millones de dólares en reservas de oro en el exterior. Sin embargo, Sergio nos advierte, a partir también de la mirada y de varios informes especialistas, que llamativamente hay un errático Olmos, que no es del todo cierto lo que manifestó.
10: En síntesis, durante el año 2025, el Banco Central realizó operaciones financieras especulando con una determinada trayectoria para el precio internacional del oro, erró en el cálculo y arrojó una pérdida de 1.023 millones de dólares, según surge de las registraciones contables.
0: Bueno, lo dice el presidente de la Auditoría General de la Nación. Sergio, dirás vos si vale o no la pena darle información o peso a esta cuestión que hoy sabemos que es errática.
11: Primero el contexto, Hernán, después vamos al punto. Es natural que la política económica de un país genere debate, y bienvenido sea, que se obviamente pongan en tela de juicio las hipótesis de inflación, de desempleo, cuestiones de distribución del ingreso. La sociedad necesita que se debata todo, siempre. También es importante que las instituciones jueguen su papel. La Auditoría General de la Nación está para controlar. Todo eso es muy positivo. El problema surge cuando hay, lamentablemente, una sobrepolitización o partidización o sesgos o segundas intenciones y se pierde objetividad. Y la intención no es fomentar el debate o controlar lo que hacen organismos, por ejemplo, el Banco Central o el Ministerio de Economía u otros organismos, sino sacar algún tipo de rédito político partidario, sobre todo en un contexto preelectoral. Hemos visto, estamos viendo, todo tipo de cuestionamientos a la política económica del presidente Milei, incluso dentro del gobierno. Les cuento, en interna hay un sector importante del gobierno que le pregunta casi a diario al ministro de Economía, Luis Toto Caputo, cuándo viene la reactivación. Y Caputo dice, bueno, ahora hay una desaceleración del crecimiento en el segundo y el tercer trimestre, lo hemos analizado aquí en varias oportunidades, pero la economía viene creciendo. Bueno, es poco lo que crece, dicen algunos, y no nos alcanza para mejorar el humor social. Bueno, eso es cierto, hay otros problemas. Nunca la percepción de la sociedad es homogénea. Hay sectores que están muy mal, otros mejor, otros muy bien. Tal vez en las grandes ciudades se siente el peso de esta gran modificación estructural que experimenta la sociedad argentina, con un crecimiento de exportaciones como de energía, minería, siempre el campo empujando, siempre. Pero, claro, cuando se trata de obtener réditos políticos electorales de corto plazo o mirando a las internas partidarias para de alguna manera influir en la consideración de la sociedad, de los votantes, ahí ya la cosa cambia y se convierte claramente en una cuestión estrictamente política. Utilizar instituciones de control como la Auditoría General de la Nación para hacer política es un gran error. Yendo al punto, cuando uno tiene un activo, como por ejemplo oro, y no sabe cuál es el precio, cuando uno tiene cualquier activo, un auto, una casa, ¿qué hacemos nosotros con los activos que tenemos? Los aseguramos, ¿verdad? ¿Por qué? Porque es un patrimonio muy importante. ¿El seguro es un gasto? Bueno, es una inversión, nos estamos asegurando justamente que le pase algo a nuestro patrimonio. Bueno, los bancos centrales de todo el mundo hacen eso con sus activos. Se llama cobertura. Yo les cuento usualmente que la gente que tiene inversiones en pesos se cubre. En inglés se llama hedge. ¿Se acuerdan los hedge funds tan de moda? Son fondos de cobertura. Lo que hacen es vender operaciones justamente de seguro por las dudas que tu activo baje mucho. Entonces vos compras un activo en pesos, por ejemplo, una acción o un bono En pesos, y por las dudas que haya una devaluación, te cubrís y compras una cobertura en dólares. Te cuesta plata, y sí, te cuesta plata, pero peor es que te devalúen y que te quedes con un activo devaluado, ¿verdad? Bueno. Lo que hizo el Banco Central en esta gestión es lo mismo que hizo siempre, incluyendo durante el kirchnerismo. Ahí hay un tuit que vamos a subir a la página, Hernán, de Emilio Campo, un economista muy sofisticado, historiador también. Ustedes tal vez lo recuerdan porque estuvo en el equipo de Javier Milei al comienzo de la gestión, explicando con datos de qué se trata esta cobertura, mostrando antecedentes durante la gestión, por ejemplo, durante el kirchnerismo. Esto se hace con cualquier activo, es el manejo profesional de alguien que tiene un patrimonio y lo quiere cuidar. Entonces, primera pregunta, ¿lo de Olmos fue algo a propósito para generar un hecho notable? Digamos, que aparezca en los medios, para aparecer él en los medios. ¿Es un error de la Autoridad General de la Nación no comprender cómo funcionan los marcos centrales? Les confieso, me preocupa más lo segundo que lo primero. Si es simplemente una cuestión política, miren, me parece pésimo. Ojalá fuese la primera vez que alguien utilice un rol institucional para hacer política partidaria. Si por el contrario la Autoridad General de la Nación desconoce las prácticas de cobertura financiera de los bancos centrales, ahí tenemos un drama, porque falta capacidad técnica y comprensión de la sofisticación que implica manejar un banco central.
0: Claro.
11: Entonces, poniendo la perspectiva, Hernán, y te voy cerrando con esto, es necesario que haya debate, pero ya hemos visto con la cuestión, por ejemplo, del oro, todo a una gran secuencia de especulaciones falsas de que se habían robado el oro, que lo llevaron a Londres, que está en Suiza, ¿se acuerdan? Con las reservas. Lo explicó el presidente del Banco Central. Las reservas hay que cuidarlas. Muchas veces la calidad del oro se deteriora o no es la mejor. Hubo ahí un cambio importante en el manejo del Banco Central de forma mucho más profesional ahora de lo que estaba antes, en todas sus dimensiones. El balance del Banco Central está limpio, era un desastre antes, no es que solamente financiaba el Tesoro. Teníamos un Banco Central en manos de gente no profesional durante el gobierno anterior, en general durante los gobiernos kirchneristas, sobre todo a partir del momento en el cual Cristina decidió atacar las reservas. Esto ocurrió, ¿se acuerdan? Todo el gran episodio que derivó en la salida de Redrado del Banco Central y en el comienzo de un ciclo inflacionario que justamente se dispara a partir de ese momento y no para hasta la llegada de Milei al poder. Tuvimos una década de altísima inflación a partir del 2012. Bueno, entonces, el problema central acá es utilizar información económica para sacar rédito político de las reservas, de esta maniobra de cobertura, de otros aspectos de la política económica que debe ser criticada, que tiene deficiencias. Acá siempre la señalamos, pero si metemos la política y los réditos electorales en el medio, cuidado, porque estamos utilizando instituciones para hacer política y esto termina como un boomerang siempre, termina debilitando al que lo hace. A la corta o a la larga, estas cosas la sociedad la comprende. Es confuso, aparecen cifras, miles de millones de dólares. Cuidado con hacer política con las instituciones, insisto, es un boomerang.
0: Lo advierte, como siempre, Sergio Berenstein.
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0: Ya estoy con Gonza, con todo el deporte. Gracias, hoy 3412477792. Si corto mensajes es por tiempo, vamos, buen
13: más
0: día.
13: Más allá de cualquier interpretación que se pueda hacer de estos problemas de Uber, de los taxis, es a consecuencia de la política del gobierno. Lo vamos a matar entre pobres. La falta de trabajo, la precarización laboral. Si sigue este gobierno, la vamos a pasar muy mal.
0: Gustavo, mirá que Uber en la Argentina se instaló en 2016. Y el mundo venía de antes. Decía, sí, es año que viene este debate. ¿Cómo les va? ¿Cómo andan?
12: Hola, buen día, chicos.
0: Digo por si tira el corazón.
12: Buen día, sobrino. Hola, tío. Bueno, recontenta porque mañana rajo. Me voy a San Luis, a Potrero. Así que espero que no esté feo, y si está feo no me importa.
0: Bueno, el que puede, puede. Un saludo, buen finde. Digan nomás, vamos, arranque. Gregorio, no se escucha. Hernán, ¿cómo te va?
14: Buen programa. ¿No sabés si el lunes, que es 12 de octubre, si es feriado para la administración pública de la provincia? Yo tengo que ir hasta Aguas.
0: Gregorio.
14: Si está abierta.
0: Gregorio, recontra feriado el próximo lunes, ¿sabés? Lo ratificamos, Vero, se los contamos, se los explicamos. Lunes, sí, 12, el Día de la Diversidad Cultural, el ex Día de la Raza, es un feriado nacional de aquellos.
1: Sí, fíjate si podés resolver. Hay muchas cuestiones, yo entiendo que a veces es complicado, pero hay muchas cuestiones que se pueden resolver de manera online, a través de las páginas, y en este caso en el trámite de Aguas, pero las oficinas van a estar cerradas.
0: Vos, Gonza, perdón, pero que te interrumpí, vos, Gonza, te vas para Mendoza con el partido.
8: Y claro, apenas finaliza la transmisión de Rosario Central contra Independiente Rivadavia de Mendoza en El Gigante, nos vamos junto al Gato y a Claudio, rumbo a Mendoza domingo a la noche, lunes a la mañana ya estamos, y lunes a la tarde.
1: Señor Calvigeni, ¿le puedo hacer un encargo?
8: Sí, dígame.
1: Me trae tortita raspadita.
0: ¿Qué sería eso, Vero? Claro, una mendocina aquí.
1: Es que ahí las van a conocer, porque los bizcochos que tenemos acá no son parecidos. Las tortitas raspaditas son parecidos a lo que son los bizcochos o los bizcochos materos, pero son muy chatitas, son muy ricas, tienen mucha grasa.
8: Bueno, lo voy a traer. Tráigame, a usted y a Manu Páez también, que me hizo un encargo.
1: Por
8: así
1: favor,
8: que también,
1: sí, gracias.
0: Manu Páez le hizo un encargo de Mendoza.
8: Sí.
0: ¿Y no es torta raspada?
8: No.
0: Oh.
8: Hernán,
0: estamos interpretando señas en este momento.
8: No, usted sabe, está afuera. Menos mal que no se ve.
0: Por suerte, Lamberti no está para interpretar.
8: No, ya.
0: Por
8: ya,
0: suerte.
8: Por suerte, el Chelo está disfrutando de sus vacaciones. Hernán, rápidamente digo que hoy, bueno, está viajando Claudio rumbo a Córdoba porque va a ser el comentarista del partido de Boca. Qué lindo partido hoy es el de Boca, teniendo en cuenta todo lo que se juega. Instituto también, porque Instituto es el líder, tiene 25 unidades, Boca tiene 20, y en consecuencia juega en el Mario Alberto Kempes, público visitante, juega el Xeneize, que va en busca de los 3 puntos, Boca está vivo en la Copa Argentina, en la Copa Sudamericana, en la tabla anual, y obviamente para clasificar. Una probable formación del Xeneize: Montero, Braida, Di Lolo, Pellegrino, Lautaro Blanco, Williams, Alarcón, que va a reemplazar a Paredes, que descansa, Milton Delgado, Palacios, Flores, Ener Valencia y Sebastián Villa.
0: Entonces, Gonza, es lo que viene para el fútbol argentino.
8: Exactamente.
0: Con la fecha que se reanuda, que vuelve hoy.
8: Vuelve hoy la 12ª fecha. Después vamos a estar repasando todo lo que tiene que ver con Rosario Central y la Lepra, que viaja rumbo a Mendoza.
0: Che, Claudio le va a contar a toda la Argentina entonces el partido de Boca con el puntero Instituto.
8: Exactamente. Va a estar junto a Mario Celedón en los relatos para ese encuentro.
0: Quiero agregar en la agenda del día que en un rato, a las 8 de la mañana, van a imputar a Escarchero y Alegre, son los titulares de la agencia de autos Motorsport, esta de la zona sur, que era preferida por los futbolistas, que acumula 80 denuncias penales por estafa. Alegre lo sorprendió la PDI por la avenida Pellegrini durante el fin de semana, lo detuvieron, y Escarchero se entregó finalmente, ya a sabiendas de que había una orden de captura en su contra, que inclusive había sido notificada a Migraciones para evitar que salgan del país. El fiscal Iván Enríquez, a las 8 de la mañana, va a presentar el caso ante la jueza Granato. Ya Carlos Varela y Juan Lewis asumieron formalmente como abogados defensores de los implicados. Vamos a las 7:25. Prometido algunas declaraciones más de Leda Bergonzi, Ramiro Porchietti. Leda, que habló con Pamela David, irreconocible Pamela David por sus radical cambio en su fisonomía. Está bien que ha pasado el tiempo, quizás. Algunos advertían que Leda Bergonzi también tenía una especie de presencia un poco exacerbada. Lo cierto es que ayer generó un fuerte revuelo lo que reprodujimos temprano respecto de su enorme desafío a la ciencia, diciendo que hay gente que la va a ver y que llega en silla de ruedas y que se va empujando la silla. Hay mucho más porque la nota completa recién ahora se está emitiendo.
15: Sí, Hernán, se emitió anoche, insisto, es un canal para aquel que no esté tan involucrado, que no siga el mundo streaming de Buenos Aires. Blender es un canal que tuvo un cambio radical en los últimos meses, con cambio de dueños y demás. Tenía un perfil progre, por así decirlo, con su principal figura, que era Tomás Rebord, Bueno, eso terminó en un escándalo, es un paréntesis esto, que aprovecho y lo contamos, y tuvo un cambio en lo que tiene que ver con sus contenidos. De hecho, muchos de los oyentes anteriores o de que seguían este canal de streaming se mostraban sorprendidos por tener algún tipo de contenido vinculado, en este caso, a una entrevista a Leda Bergonzi.
0: Sí. ¿Qué nos interesa a Leda Bergonzi? Primero, nos oponemos duramente, muy duramente, a la utilización y a la creación de falsas expectativas para los enfermos, los que padecen necesidades, los que tienen alguna dificultad en la vida. No a la religión, no al camino de la fe, sí a la falta de prudencia, a la falta de transparencia, a lucrar con todo eso. A eso nos oponemos. Le ponemos el foco a los recursos públicos alrededor de Leda Bergonzi. Le ponemos el foco a que originó una fundación alrededor de todo esto y jamás presentó un balance. Y le ponemos el foco a que hay sectores, especialmente los ligados al evangelismo en la provincia de Santa Fe, que la están sondeando para el terreno político 2027. A eso le ponemos el foco. No es personal y no es religioso. ¿Está claro?
15: Si te parece, repasamos brevemente lo que anticipábamos ayer, en unos pocos segundos, y lo que levantó Polvareda, esto decía Leda Bergonzi.
16: Hay una disponibilidad tan linda del Espíritu Santo, que no es que la gente eternamente está mal. Nosotros vemos transformaciones de vida de personas que llegan y ya se van diferentes. O sea, que les cambia el semblante. Personas que entran con parálisis, sí, y se van sin la parálisis. Personas que entran en silla de rueda y se van empujando a la silla de rueda. O sea, ese nivel, ¿no es cierto? Chicos que no pueden hablar y se van hablando. O sea, vemos, ese es el Dios que nos acompaña. Esa es la fuerza que no nos detiene.
0: Por todo esto le quitó el apoyo a la Iglesia Católica y además porque hace la bendición en sus presentaciones.
15: Bueno, ya vamos a puntualizar porque habló en un fragmento de la entrevista de su relación con la Iglesia Católica, pero antes profundizó en esto, Hernán, en los conceptos con respecto a la sanación y demás. Hablaba Leda Bergonzi de qué gente va a verla. Habla sobre madres que llegan en ambulancia con sus hijos y en también en saber cuándo, insisto, esto lo dice ella, cuándo llega el momento del final para una persona.
0: A ver.
16: Llegan a veces mamás con ambulancias con el último suspiro de sus hijos. Llegan porque los hijos van a saludarte, a decirte te amo. Bueno, me pasó con un niño. Una ambulancia que venía, no sé de dónde era, si era, no me acuerdo de dónde era, y cuando abren la ambulancia, que yo salgo del lugar a donde estaba haciendo bendición, que me dicen, mira, llegó una ambulancia, le queda poco tiempo de vida, y la abren, y ya el nene estaba todo hinchado. Yo supe que ese nene a las horas falleció, pero el nene solamente me dijo, me voy bien. Y le dije, ¿por qué viniste? Y me dijo, para que le ayudes a mi mamá.
17: Ay, me muero. O sea, vos ya sabías que...
16: La abrazé a la mamá.
17: Vos también sabés cuando sí. No hay vuelta atrás.
16: Sí, lamentablemente.
17: Ok, está bien.
16: Lamentablemente.
17: O sea, pero no lo vivís como frustración porque vos no, ya sabes que no.
16: Okay. No, porque otra de las cosas maravillosas que me pasó es saber a dónde vamos. ¿Viste cuando dicen, porque te lo quiero explicar, pero no sé si se... yo entré por el túnel. O sea, yo viví la experiencia.
15: Bueno, Hernán, insisto, también profundizando allí, más allá, a veces es difícil poder explicarlo, reproducir. Sí. Creo que por eso también vale y que después cada uno piense lo que quiera.
0: Miren,
15: pero son palabras de ella sí. misma, diciendo no solo, en este caso... sobre la sanación, sino también sobre cuando ya no hay una posibilidad de hacer nada.
0: Por algo la Iglesia le pidió prudencia, por algo la Iglesia le pidió transparencia. Nunca jamás lo escuchamos al Padre Ignacio decir todas estas cosas. Y nadie le cuestiona al Padre Ignacio su camino de fe. Y va gente a verlo pensando que puede sanarse, tranquilizarse, fortalecer su esperanza, su fe. Le lleva la foto de sus familiares enfermos. Jamás escuchamos a Ignacio Periés correrse un punto más allá y generar falsas expectativas en nadie. Nunca jamás. Esa es la enorme diferencia. Porque muchos dicen, ¿por qué no hablan del padre? Es otra historia la del padre Ignacio. Todos sabemos a dónde está. Cuánto tiempo hace en el mismo lugar. Leda está vendiendo entradas como cantante en el resto del mundo, en el resto de la Argentina, quiero decir. ¿Qué más de todo esto, Rama?
15: Lo último, hablabas de la iglesia del Padre Ignacio. En otro fragmento, la entrevistadora se lo pregunta de manera particular. También le pregunta por si las críticas tienen que ver con su condición de mujer. Esto responde Leda Bergonzi.
17: ¿Qué pasa con la iglesia? ¿Me contás que no entiendo bien qué pasa con la iglesia?
16: No, es un tiempo que han pedido un receso. Y bueno, y lo estamos esperando. Nosotros, bueno, obviamente nuestra comunidad sigue adelante. Con algunos que se acercan, que acompañan. No es que no estamos en la iglesia, de hecho yo voy todos los domingos a misa, sí. No se cerraron las puertas.
17: Y por eso, ¿y entonces qué
16: si
17: pasa?
16: Ellos no acompañan.
17: Por eso voy a la fuente.
16: Sí, para mí fue mucho, o sea, lo hicieron mucho más grave, los comentarios, bueno, las cosas que ocurrieron. Que fueron
17: ¿de dónde
16: muchas.
17: Salió? ¿De dónde salió sí. eso?
16: Ponerte por eso en el te ojo digo que por ahí como está el bien, está el mal y en eso se ve reflejado.
17: Pienso sí. en Mamantula, ¿no? Que se la sí. reconoció cuántos años después.
16: Bueno,
17: ¿no?
16: siempre a los santos. Mm. Siempre digo, qué lástima que la han pasado tan mal y que después sí.
17: Y a los jesuitas, claro. ¿Por qué no aceptarlo en el
16: sí,
17: momento?
16: Sí, ¿por qué no tratarlos bien?
17: Claro.
16: Pero bueno.
17: ¿Y no te parece así como coincidente que sea mujer también y a vos también?
16: Sí, no, no soy la única mujer que pasa por...
17: No, pero no sos la única mujer. Yo, mi pregunta es, sí. cuando se te cuestionó, sí. Y esto es solo una intriga que a mí me surgió. Sí. Puedo estar muy equivocada. Mm. Porque al padre Ignacio no se lo cuestiona.
16: Es sacerdote.
17: Ah. O sea, no, pero sí. no se cuestiona nada, la imposición de manos. No.
16: Es que yo no hago imposición de manos y ¿no está bueno.
17: ¿Qué haces?
16: Está buenísimo de todo. Muchísimo.
17: Bueno, lo que...
0: Por eso el padre Ignacio puede dar la bendición y Leda no. Acá nos dice Ana María, buen día, nada que ver con el padre Ignacio, nunca dijo que curaba. Claro, el padre Ignacio transita el camino de la prudencia, de la transparencia, es otra historia. No cuestionamos el camino de la fe, el camino religioso, el camino de la esperanza. Acá está mezclando además Leda la iglesia católica, donde dice que va a misa los domingos, con el movimiento evangélico al cual ahora está representando en algunos actos. Pueden caminar de la mano, hay diálogo interreligioso, sí, las celebraciones no son exactamente lo mismo. Qué difícil es digerir cuando habla Leda Bergonzi, ¿no? Se compara con Mamantula, dice que entró por el túnel, lo que supuestamente vemos antes de, que ella vivió esa experiencia. Qué difícil de digerir, insisto, no es personal, no es religioso, es posar la fe sobre movimientos de la política de la provincia de Santa Fe, sobre el destino de los fondos públicos, sobre un conflicto público con la Iglesia Católica, de Leda Bergonzi, con todo esto tiene que ver. Y nos cae definitivamente mal el negocio alrededor de la fe, el negocio y lucrar alrededor de los enfermos. Esto es parte de la entrevista completa con Pamela David.
15: Sí, exactamente, que repasábamos algunos fragmentos, Hernán. De mi lado, insisto en algo que también decía ayer. Cada uno obviamente tiene la libertad de creer en lo que sea, cuidado cuando esto, como bien decías vos, entra e ingresa en otras esferas, en quién financia o fomenta muchas sí. de estas cuestiones, porque, insisto, esto es una percepción, no es información o algo sí, pero tiene que ver también con lo que uno puede vislumbrar hacia el año que viene, perdón. Yo veo un camino que hace que muchos de los sectores vinculados al evangelismo estén pensando ya de manera seria con Leda Bergonzi en una posible candidatura o en un involucramiento más de manera efectiva en la política.
0: ¿Vos decís que la sondearon o que fueron a medirla? Son estas las historias de cómo empiezan las candidaturas o la participación política.
15: Así es.
0: ¿Te quedó algo más?
15: Nada más.
0: La seguimos en un rato. 8:25 con Ramiro Porchietti en la mesa.
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0: Repasamos, Vero, ¿cómo está la mañana de este viernes?
1: La verdad está complicada la jornada. 10 grados 7 décimas, abríguense si todavía no salieron. Se siente fría la mañana. Cielo cubierto, viento del sudeste a 23 kilómetros en la hora. Ha mejorado la visibilidad promedio, 12 kilómetros en este momento. Vamos a una máxima de 16 grados. Pronóstico de chaparrones hacia la tarde-noche.
0: Hola, buen día, es un montón. Que la pregunten si la perciben porque es mujer. Qué mal que estamos, nos dice Rafa. Malala cuestiona que ella misma se reconoce como santo. Claro, se comparaba con Mamá Antula. Recién lo decíamos, ¿no? ¿Cómo les va? ¿Qué dicen?
19: Esta ley de vergüenza cuando viene acá a Mecro de Fisherton, bendice la yerba mate, Dios mío.
0: Bueno, un abrazo.
20: Hola, Ram, buen día.
0: Diga.
20: Esta chica me da más repulsión que Cristina, por favor, sacala.
0: Saludos.
21: Hola, buen día. Bueno, todo bien en la Feria del Libro,
0: pero
21: pongan un baño público, un baño químico, cualquier cosa de esa, un desastre. Hacen pichí, lo otro.
0: Bueno, en bueno. La calle. Bueno, pero Enrique, ¿y adentro del Centro Cultural Fontana Rosa?
1: Sí, el año pasado estaban los baños químicos, no sé qué habrá pasado.
0: Debiera estar contemplado.
1: No, la verdad es que yo todavía no fui.
0: Vamos a estar hoy con la cobertura, sí, de Cadena, claro, 3 Rosario y Cadena 3 Argentina en vivo. Buen día, ¿cómo les va? Rafa, se escucha abajo, ¿eh? Lo lamento,
22: buen
0: se
22: día,
0: escucha mal.
22: Quiero hacer una consultita porque tuvimos, por ejemplo, llevamos a mi hijo a la Facultad de Odontología. Y para hacer unos trámites, para abaratar costos, desde luego. Pero después resulta que me mandan, me citan para hacer algún tipo de arreglo en otro consultorio. Entonces, y me cobran como si fuese que un particular.
0: Me cuesta, Genaro, entender el conflicto de fondo, ¿no? Lo que nos estás queriendo transmitir.
1: Claro, porque generalmente cuando uno asiste a la Facultad de Odontología, tenés... A ver, la cobertura de determinadas prácticas, en muchos casos gratuitos o simplemente con el costo de los materiales. Lo que plantea es que probablemente fue primero la facultad y lo han derivado a una especie de consultorio particular. Vamos a estar consultando.
0: ¿Cómo les va?
23: Diga. Hola, chicos, buen día. Sí, pero las tortitas de Mendoza es lo más. Yo tengo a mi amiga que cuando viene me trae dos docenas siempre.
1: Compartime.
23: Lo más rico del mundo son las tortitas de Mendoza.
0: Sí, pero no es la famosa torta negra, es otra historia,
1: ¿verdad? No, es la tortita raspadita. Hace más de 20 años que estoy en Rosario y la sigo anhelando.
0: Sí. ¿Vos, Sergio, estás en tema con esto?
11: Vos sabés que yo tengo, lamentablemente, azúcar alta, así que lo miro de lejos.
1: No, pero es que no son dulces, no son dulces, no son dulces. Lo que tienen es mucha grasa, no, y mucha grasa. No, y mucha
11: harina tampoco.
1: Ese combo está
11: generando...
1: No, sí, exactamente, glucosa.
0: ¿Cómo les va? ¿Cómo andan?
24: ¿Cómo estamos?
0: De mañana.
24: Bueno, vamos, ya está. Vamos mañana.
0: Es mañana, ¿eh? Vos sabés lo que estamos hablando, Gonzo, una cosa entre... Los oyentes y yo.
8: ¿Ah, sí?
0: Una historia entre los oyentes.
8: Mire.
0: Buen día, la conocí a Lea Bergonzi en los 90 y también en Contrabando. Contrabando en un boliche, nos cuenta uno de los oyentes. Tenía mucho carisma, chau, y algunas cosas más nos están contando. Prefiero la prudencia. Buen día, más la escucho, más me indigno. Compararla con Mamá Antula, la gran diferencia es la humildad, la obediencia a Dios y a la iglesia. Por eso toma su tiempo corroborar y canonizar. Hay gente que los defiende, que se presentan como los que caminan y hablan con estudios anteriores y un médico que certifique. Por sus frutos los conoceréis. Gracias, Cata. Gracias a todos por acompañarnos en la mañana de este viernes. ¿Y de Central qué más aportar, Gonza, a esta hora?
8: De Central, que se prepara para jugar un partido bisagra, porque en la tabla acumulada hay que decir que Independiente Rivadavia es el líder con 52 puntos. Central tiene 47, obviamente, de ganar su encuentro se quedaría a 2 del conjunto mendocino. Después habrá que ver qué pasa con Boca, que juega esta noche con Instituto, con Argentinos Juniors, que juega el clásico contra Platense, y con Vélez, que tiene 49 puntos. La buena noticia para Central, si se quiere, es que Agustín Sande, después de lo que fue aquella final de la Supercopa Internacional, Hernán, aquel borbollón, empujones, el revoleo de piñas, bueno, finalmente Agustín Sande se recibió una fecha de suspensión, esto es oficial, ayer falló el Tribunal de Disciplina, o se dio a conocer, y en consecuencia está a disposición. ¿Por qué? Porque el lateral izquierdo contra Banfield ya cumplió esa fecha de suspensión, así que si quiere Almirón lo puede poner. Después veremos qué pasa con el Bicho Campás y con Pizarro, que se reintegraron después de jugar para la selección de Colombia y de Chile respectivamente, y con Copetti, Hernán. Ayer hablábamos en Estadio 3, sus peores marcas en que no mete un gol, en dos ocasiones, en 32 partidos no hizo un gol. Desde mayo que no convierte Copetti, bueno, obviamente ya la paciencia del hincha canalla se agotó con el delantero, así que veremos si tiene la chance de anotar, si es titular, el día domingo cuando Central recibe Independiente de Mendoza.
0: Gracias, Gonza. Un hecho relacionado directamente o indirectamente a Rosario Central es aquel incidente del 21 de septiembre en la avenida Jorge Newbery con aquella camioneta que en principio a muy alta velocidad, Gonza, termina protagonizando un choque muy peligroso.
8: Ávila.
0: ¿Y dónde estuvo en el lugar Gastón Ávila?
8: Sí, señor.
0: Para nosotros, como periodistas que vamos a verificar la información, es difícil decirles a ustedes de modo contundente, fehaciente, corroborado, que era Ávila el que conducía aquella camioneta, pese a que, Gonza, aquella historia dice que tiene cuatro patas, ladra, dice wow, y todo lo que ya sabemos. Hay una especie de desenlace en esta historia, porque en aquel momento Rosario Central estaba encarando la semana definitiva para ir a jugar la final a Santiago.
8: Contra Estudiantes de La Plata.
0: Recordarás. Bueno, sí. ¿Por qué no hubo causa penal en ese caso? Porque no había lesionados, porque no había denuncia.
8: No había denuncia.
0: Porque el hecho, por grave que parecía la foto, no tenía un correlato penal. Entonces la herramienta que tuvo el Estado, en este caso el Estado municipal, es revisar algunas cosas. Muchos preguntan, ¿y no había cámaras? Hay cámaras en el tránsito. Si hubiese, por ejemplo, digo en el tránsito, por ejemplo, de Newbery, de Juan José Paso, de Circunvalación. En el lugar del hecho no. Había un domo, creo que a unos 200, 250 metros. No se ve quién baja del auto. No se ve quién manejaba. Si hubiese habido una investigación penal, yo creo que el sistema Lince, con inteligencia artificial, podía reconstruir el recorrido completo y decir, manejaba Pepito o Juancito.
8: Recordemos que se dijo que, según el abogado Ávila de Ávila, era un amigo.
0: Era un amigo.
8: Era un amigo, sí.
0: Chelo Lamberti lo describió como un amigo invisible. Dijo, todos tenemos un amigo invisible, sí. Porque nadie se presentó a levantar la mano y a plantearse. El pobre Thiago Casal, ¿quién es Thiago Casal? Un jugador de Arsenal.
8: Sí, a ver, sí. Chequemos.
0: El pobre Thiago Casal está recibiendo por estas horas en Buenos Aires la notificación de dos multas porque es el titular del vehículo. Esta historia entre futbolistas es bastante común cuando los representantes ofician de intermediarios en la venta de los vehículos, por ejemplo, y demás, en el traspaso. Una Ford Ranger impresionante la camioneta. Muy poderosa, muy potente.
8: Que quedó casi destruida.
0: Que además el representante dijo, me parece que se le salió una rueda. ¿Vos te imaginás un caso único para Ford Sudamérica? ¿No? Sergio, que una Ford Ranger F-150 Raptor gigante se le salió una rueda andando...
8: Que queda para el auto nuestro,
0: ¿no? A 40 kilómetros por hora por Rosario, ¿no? Que queda para el resto.
2: Es un fierro infernal, digamos.
0: Es un fierro infernal. Bueno, el pobre Thiago Casal está recibiendo por estas horas, como titular del vehículo, dos multas. La primera multa emitida por la Municipalidad de Rosario tiene que ver con circular en forma sinuosa o imprudente. Esto porque una cámara municipal de Newbery y Circunvalación lo toma a una velocidad imposible, más allá de que no mide velocidad. No sabemos quién conducía. No lo podemos decir nosotros fehacientemente. Circular en forma sinuosa o imprudente. Multa, monto mínimo 68 mil pesos, monto máximo 453 mil. La otra multa, Gonza, la segunda asociada a esto, tiene que ver con haber roto una columna de alumbrado público. Se sube el auto a la vereda, a donde está la ciclovía, y choca. Vandalismo sobre bienes, edificios o instalaciones o mobiliario público, privado o en la vía pública, monto mínimo de la multa 340 mil, monto máximo, ojo, Thiago Casal, 4.300.000 pesos. Entonces, el desenlace de este incidente en la avenida Jorge Newbery y Alberto Paz son dos multas que va a tener que pagar, en principio, el pobre de Thiago Joaquín Casal, que creo...
8: No lo conocía, es de categoría 2008, juega en Arsenal de Sarandí, llegó en el año 2024 al conjunto de Buenos Aires, joven, Hernán, reiteró, categoría 2008, sí. 18 años.
0: Chico de 18 años.
8: 18 años, claro.
0: Es el 2008. Titular formal del vehículo, de esta camioneta Ford Ranger. 18 años, ¿tiene dónde está jugando?
8: En Arsenal de Sarandí, en el 2024 llegó.
0: Bueno.
8: La verdad no lo tenía.
0: Esta es la historia. Este es parte del desenlace. Dos multas por aquel día para el titular del vehículo. ¿Quién manejaba? La verdad, de modo fehaciente, no se lo puede decir. Me quedo con la definición de Lamberti, de aquel amigo invisible. ¿Por qué? Porque no hubo nadie que se haya presentado a una comisaría a levantar la mano y a presentarse como conductor del vehículo. Aún sea para pagar la multa. más aún cuando no había denuncia penal, por ejemplo. Y tantas otras cosas. Son las 8 menos cuarto de la mañana, vamos.

0: Pichetto dice que el gobierno está en modo perdedor, Sergio, y que al 2027 no le va a ser fácil reelegir a Javier Milei por lo siguiente. Este es Pichetto.
1: Lo veo en un proceso muy complicado, donde la sociedad no va a votar a alguien que ha

0: 17 ya empezó, ¿no? Venías hablando de la política y de la economía. ¿Dónde está parado Pichetto? ¿Qué puede ser del Partido Justicialista? Hay muchos llamados a la unidad que todavía no se concretan. Milei es Milei. En principio no hay otro candidato salvo que Bullrich le haga una interna.
1: En principio, Hernán, el PJ está tratando de sostener una unidad de todas sus facciones, que son muchas. En principio hay cuatro, pero en realidad cuando pones la lupa son más, ¿no? Está Cristina y la Cámpora, Kicillof, Sergio Massa, el Peronismo Federal y después referentes que tienen una instalación mediática y política, como en el caso de, por ejemplo, el diputado Miguel Pichetto. Hay otros, Emilio Monzó, ¿se acuerdan que fue presidente de la Cámara de Diputados con Mauricio Macri? Que están intentando sostener esta unidad, incluso a veces pensando en candidatos extrapartidarios que le den al peronismo más competitividad, teniendo en cuenta que muchos de sus dirigentes están desacreditados, ¿no? Entonces, ahí, en lo que Pichetto recién comentaba, hay una mezcla, ¿no?, de estrategia, discurso político y deseo, sobre todo que el peronismo o que la oposición tenga una oferta unificada. En este contexto surge la idea de las PASO, ¿no?, que en el gobierno sigue siendo una obsesión. Yo siempre les recuerdo que en el mundo hay solamente dos países que tienen primarias abiertas simultáneas obligatorias, que son Uruguay y la Argentina. No es un sistema habitual este, y en todo el mundo hay oposiciones que se juntan, se dividen, digamos, no depende del sistema de primarias.
0: Ahora, pareciera que la suspensión de las PASO puede darse, Sergio, porque el gobierno está avanzando con el diálogo con algunos gobernadores. Puyaro ya dijo que podría apoyarlo. La suspensión el año próximo, no la eliminación definitiva de las PASO.
1: O un cambio a una situación donde la primaria pasa a ser optativa y no obligatoria. Ahora, si el gobierno cree que eso implica evitar que la oposición se junte, no conoce la historia argentina. Porque la alianza, les recuerdo, en el año 99 tuvo una interna entre Fernando de la Rúa y Graciela Fernández Mejide sin PASO. Y Menem y Cafiero hicieron lo mismo, con menos tecnología, y los costos de hacer algo tecnológicamente seguro, Hernán, son bajísimos. Con una aplicación la gente puede votar en la casa si quiere una interna. Ahora, ¿eso tendrá credibilidad? ¿Las partes se van a poner de acuerdo con eso? Algunos creen que no, que el gobierno podría, con muy poco esfuerzo, generar inquina entre los principales actores de la oposición, incluyendo y sobre todo el peronismo, para evitar una coordinación. De todas maneras, lo importante aquí, Hernán, es que un año es mucho tiempo. Y puede pasar mucho, sobre todo acá, abril, mayo, cuando se defina la cuestión electoral. Muchas veces estas cuestiones se arman a última hora, en alguna reunión, a las 2, 3 de la mañana. Acuérdense cómo fue el Pacto de Olivos. Nadie lo veía venir. Bueno, un día, les recuerdo, la historia es muy divertida. El ex canciller Dante Caputo estaba en una misión por Naciones Unidas en Haití. Y su mujer recibe un llamado de Coti Nosiglia pidiéndole la cocina de su casa. Vivía en Olivos, Dante Caputo. Bueno, a medianoche cayeron referente al radicalismo, incluyendo Coti Nosiglia, referente del peronismo, incluyendo a Luis Barrio Nuevo, firmaron el Pacto de Olivos sin que ni Caputo ni su señora supiera de qué se trataba. Le pidieron la cocina de la casa, literal. Estas cosas ocurren, la oposición puede coordinarse, el gobierno es un poquito ingenuo, claro. Se supone que simplemente eliminando las PASO genera un obstáculo determinante para que la oposición pueda efectivamente ofrecer una fórmula de consenso.
0: Sergio, la vía Patricia Bullrich era un polo de atracción en IDEA la semana pasada, el principal evento empresarial anual en Mar del Plata. Bullrich es una presencia casi fija por dentro de la agenda, estuvo en el escenario exponiendo con la agenda del Senado de la Nación, o a veces por fuera, va y se reúne con empresarios o con un sector de la política. Para los sectores que no quieren votar al peronismo, sectores empresariales, ¿Bullrich es la alternativa, Milei?
1: Es una de las principales alternativas, no es la única alternativa. Aparecen otros perfiles, hace minutos mencionados, por ejemplo, a Daniel Haddad. Está el caso de Jorge Brito, el expresidente de River, que también tiene alguna aspiración. Rama, siempre nuestro productor, siempre nos habla de Dante Gebel, este personaje tan singular, porque dice ahora que no es pastor evangélico. Al comienzo parecía que sí era pastor evangélico, se posiciona como comunicador, que hace mucho tiempo vive fuera de la Argentina, se supone que

0: diciembre regrese y va a intentar reposicionarse de cara justamente al proceso electoral. Otras figuras, el caso de Lacunza por el PRO, economistas que se lanzan, Carlos Melconian, en fin, hay otros perfiles, incluso algún gobernador o exgobernador del norte, que también mira el proceso. Uno de ellos es Gerardo Zamora, pero no es el único, el gobernador de incluso Salta, que intenta en la corte alguna gestión para ver si puede volver a competir en su provincia. Eso va a ser difícil. Recordemos que la Corte Suprema tiene una postura muy firme, le bloqueó a Uñac la reelección, al propio Gerardo Zamora, Gildo Infran, bueno, ahora tanto Jalil, el gobernador de Catamarca, como Sáenz, el de Salta, incluso Haldol de Tucumán, están intentando que la Corte Suprema les autorice una nueva posibilidad de competir por sus gobernaciones. Yo creo que eso no va a ocurrir. Bueno, algunos suponen que podrían lanzarse a nivel nacional. Y por último, y esto lo quiero enfatizar, hay varios gobernadores que quieren resolver su continuidad en la provincia para luego intentar ver si pueden colarse. Uno de ellos es Yaryora, el gobernador de Córdoba.
1: Estamos pensando ya en 2031, Sergio. 2030, exactamente. Sí, no, 31. 31,
0: 31, claro.
1: Después de ir por la reelección. Puyaro en Santa Fe tiene en 2027 la posibilidad de ir por primera vez por una reelección. Primer gobernador en la historia que va a tener esa posibilidad por la reforma constitucional. Un repaso en un 2027 que ya comenzó, más allá de que para la elección presidencial falta exactamente un año.
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1: Y estamos en el Centro de Justicia Penal, en la zona sur de Rosario, por la imputación a los titulares de Motorsport, Alegre y Escarchelo, dos hombres socios de esta agencia, que finalmente cerró alrededor de 80 denuncias penales. El fiscal Enríquez en minutos le presenta el caso a la jueza Granato. Carlos Varelli y Juan Lewis son los abogados defensores y están en el lugar. Fer Carrafilo, ¿cómo te va?
3: Bien, Hernán, estamos primero con algunos damnificados que antes de ingresar a la audiencia, a la sala, tienen la amabilidad de hablar con nosotros. Buen día.
4: Buenos
3: ¿cómo
4: días.
3: Es tu nombre?
4: Mi nombre es Mariana.
3: ¿Cómo
4: Mariana, estás?
3: ¿Cómo fue tu caso?
4: Bueno, en el caso nuestro, nosotros hicimos una compra en la agencia Rosario Motorsport en el mes de junio, los primeros días del mes de junio. El negocio era entregar nuestro vehículo usado, ¿sí? Más una transferencia por un vehículo cero kilómetro de estas marcas nuevas chinas, lo cual el vehículo no se encontraba en la agencia, sino que él se presenta como un reventa de esta marca. Hicimos una transferencia directa.
3: ¿De cuánto?
4: Más
3: o menos.
4: Y $13,000.
3: Sí.
4: Hicimos
3: ¿y la entrega de tu auto usado?
4: No lo entregamos, gracias a Dios, porque quedamos que era llave contra llave. No sí. Fue así el caso de muchas personas que sí lo hicieron. En ese caso perdieron el vehículo y el dinero.
3: Nosotros $13,000 no los recuperaste.
4: Por el momento no, pero sí sabemos el destino de esos $13,000 porque las operaciones fueron distintas en cada uno de los casos. En el nuestro fue una transferencia directa a su proveedor, que es una agencia de Santa Fe que se llama Nation. Entonces nuestro dinero sabemos que está ahí, hablamos con Nation, nos hicimos presente, no tuvimos una buena bienvenida al momento de llegar a Santa Fe y poder preguntar qué pasó con nuestro dinero. Reconocen que está ahí, reconocen que la transferencia está en su poder, pero el dinero de nuestra transferencia, mediante un llamado telefónico y orden de este chico Eduardo Escarcelo, desde acá, desde Rosario, fue imputado a otro cliente. Es decir, que nuestra camioneta la tiene hoy otra persona, que obviamente nada tiene que ver, claramente esto es una pirámide. Lo que queremos saber es cuál es el vínculo que tiene hoy Nation con Rosario Motorsport como reventa y como proveedor. Existe la relación claramente porque la reconocieron, pero nos niegan totalmente la devolución del dinero.
3: ¿Cómo estás? Buen día, ¿tu nombre?
5: Buen día, ¿qué tal? Mi nombre es Florencia, yo soy de Recreo, de Santa Fe, a 200 kilómetros estamos, y caemos en Rosario Motorsport por la buena publicidad que tenían.
3: Con el tema jugadores y eso.
5: Tema de jugadores, claro. Redes sociales, Google, tenía buena reseña.
3: ¿Desde Recreo te viniste a comprar?
5: Desde Recreo.
3: ¿Cómo fue tu operación?
5: Nuestra operación también, nos tomaban el usado, era llave por llave, llegado el cero kilómetro, hicimos transferencia en 40 millones 700.
3: ¿Eso transferiste, 40 millones de pesos?
5: Sí, no, la chica de la administración, que era la abogada, Natalia Dirrado, ella nos hizo transferir a distintos lugares. Uh-huh. También coincidimos, como con Mariana, en la concesionaria Nation de Santa Fe.
3: Bueno, ¿y con qué expectativa venís?
5: Bueno, espero que el fiscal Iván Enríquez defienda bien nuestros derechos. somos más de 120 damnificados que han ellos reconocido cuando se abrió un concurso que no le dieron curso porque le faltaba completamente formalidades.
3: Gracias, muy amable. Está ahí Hernán, testimonio de dos damnificadas que están por ingresar a la audiencia, que está, te digo, cargada de
1: me imagino. Sí. Dejó un tendal esta agencia. Yo creo que por eso Fer tiene tanto interés también. Mucha gente que ha dejado sus ahorros, 10, 15, 20 mil dólares, algunos hasta 50 mil, han comprado esas camionetas chinas marca Bike, que en lugar de un concesionario oficial fueron a esta agencia porque ofrecía precios, la verdad, muy por debajo del mercado. Podías ahorrar 5, 6, 7 millones de pesos. Llamativo. Así terminó esta historia, ¿no?
3: Fíjate el último testimonio, que también le generaba confianza la presencia de jugadores, de tanta publicidad y demás.
1: Claro. Los jugadores de fútbol que hacían sus operaciones ahí y esta gente la subía a las redes sociales. Los socios que están por ser imputados en esta audiencia pública son Juan Gabriel Alegre y Eduardo Atilio Scarchello, detenidos. Fer, creo que la gran discusión, porque la imputación se va a dar, después habrá que ir largamente a juicio, la gran discusión es si van a seguir o no presos.
3: Claro.
1: Muchas veces los abogados plantean que hay una diferencia entre una estafa y un mal negocio. Habría que preguntarse por qué seguían tomando vehículos usados cuando ya habían entrado en cesación de pagos. ¿Por qué seguían tomando vehículos usados cuando ya habían presentado concurso preventivo en los tribunales? Concurso que fue rechazado por la Justicia Civil y Comercial de Rosario. Por la falta de documentación, por la falta de transparencia. La otra cuestión es que muchas veces los abogados que plantean, Fer, que en libertad estas personas, si pueden garantizar que están sometidos al proceso, es decir, que no se fugan, que no entorpecen, que pueden generar alguna actividad para tratar de recuperar el dinero y devolvérselos a los damnificados, que en definitiva puede ser una buena salida, ¿no?, en este tipo de casos. ¿Cómo está el semblante? ¿Cómo está la historia ahí? ¿Están estos detenidos? ¿Los están trasladados? ¿Están por el Zoom? ¿Cómo es esta historia, Fernando? Lo perdimos, Fernando. Está en el Centro de Justicia Penal. A veces es difícil la conexión en algunos lugares. Vero, 80 denuncias penales. Más allá de que algunos calculan 120 damnificados, porque claro, algunos todavía no formalizaron.
6: Sí, con todos los inconvenientes que representan, es una inversión grande, es una decisión de una inversión. Imaginamos muchos todavía guardando algún tipo de esperanza de poder recuperar parte de lo que depositaron allí.
1: Bueno, empieza 8 de la mañana. Se van a estar discutiendo todos estos casos. Nosotros obviamente vamos a volver con Fernando porque además después de la audiencia está previsto que hable el fiscal Iván Enríquez, que lleva adelante la investigación y que ordenó la detención de estas personas. Hay una mujer de apellido Scarchello que figuró como socia en algún momento, Scarchello o Scarcelo, y que tiene en este momento pedido de captura. Hay muchos de los vehículos que los usuarios entregaban el usado y esperaban el cero.
6: Claro.
1: Los vendían, les habían firmado el 08, pero nunca los cobraban.
6: Sí,
1: y esto siguió pasando aún con la agencia en cesación de pagos. Ahí está la diferencia entre las cosas que no funcionaron.
6: Sí, claro. Y un planteo
1: de estafa, de presunta estafa, ¿no? Fernando, ¿nos decías? ¿Fer?
3: Bueno, Hernán, sí. Perdón el corte, ¿eh? Simplemente como subimos el ascensor, estamos esperando al abogado de los dueños de Motorsport, que es Carlos Varela. Lo estamos esperando, está con algunos minutos de demora, así que nosotros ya hemos subido a la sala. Va a tener una pequeña demora al inicio de la audiencia. Como vos contabas, Hernán, es la sala 10, la sala audiencia número 10 del piso 2. Como vos contabas, después de la misma hablar la fiscal, se estima una hora posterior al inicio de esta audiencia, así que vamos a estar muy atentos. Ahora los damnificados están ya subiendo al piso, a quienes escuchábamos hace un ratito, dejando los datos, y en minutos ingresa a la audiencia. Va a tener, insisto, algún inicio o alguna demora el inicio, pero será no más de 10 o 15 minutos. Antes del inicio seguramente vamos a hablar con Varela sobre la defensa de los titulares de Motorsport y esto que vos planteabas. ¿Quedarán detenidos? ¿Saldrán bajo fianza? ¿Cómo afrontan lo que viene? Bueno, en minutos seguramente tendremos muchas más precisiones al respecto.
1: En principio, el otro que asumió la defensa es el exministro de Justicia, Juan Lewis, defensor particular también. Sí. Fer, nos reencontramos en un momento. Ya volvemos con vos al Centro de Justicia Penal.
3: Dale.
1: ¿Cómo no? En el comienzo de la audiencia con Fernando Carrafiello. Hay más títulos a las 8 en punto del viernes.
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6: La Corte Suprema se reúne hoy y podría emitir un nuevo fallo por la ley de tierras. El máximo tribunal se reúne a las 9. Podría reponer, aunque sea de forma provisoria, las restricciones a la venta de campos a extranjeros que el gobierno derogó con el DNU 70. El Premio Nobel de la Paz 2026 fue otorgado a Navanethem Pillay por sus esfuerzos para promover la paz y el derecho internacional. La jurista sudafricana fue alta comisionada de las Naciones Unidas para los Derechos Humanos entre el 2008 y el 2014. El gobierno reglamentó la Ley de Inocencia Fiscal 2. Sancionada por el Congreso en septiembre, la ley modificó los regímenes tributarios, la declaración simplificada de ganancias y el trabajo rural, e incorpora reducciones de multas y nuevos criterios de fiscalización. Declararon a Estanislao López como héroe nacional. La nueva ley recupera la trayectoria del gobernador santafesino, desde las luchas por la autonomía provincial hasta su aporte a los pactos que anticiparon la Constitución de 1853. Mataron a balazos a un hombre de 39 años dentro de una camioneta. Ocurrió anoche en la Ralga el 2800. En la escena hallaron 6 vainas servidas de una pistola calibre 9 milímetros.
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0: repente.
1: Vuelo con oyentes, repasamos cómo está la mañana y tenemos mucho. Este viernes 9 de octubre, la previa del fin de semana largo. Buen día.
2: Hola Hernán, buen día.
1: Un abrazo.
2: Mira, yo no tengo poderes, pero con respecto a Leda, yo le hago una bendición.
1: Saludos.
3: Hola Hernán, buen día.
1: No puedo chequear todo.
3: Qué raro, Varela metido en el chufillo, ¿eh?
1: Bueno, son abogados defensores, cumplen su rol, lo hacen de frente, yo eso lo valoro. Después cada uno...
4: Hernán, buen día. Después de tanto tiempo, ¿qué se sabe de los asesinos del parrillero que encubrió la comisión de Ñula dentro de la cancha, igual que los que atacaron a los sudamericanos dentro de la cancha y dentro del club a ese chico? No se sabe nada, no había cámara, no existen las cámaras.
1: Me perdí, Federico, con lo de los Juegos Sudamericanos estamos en lo cierto. No, yo no vi ninguna resolución nueva. Lo del parrillero me perdí, trato de reconstruirlo.
5: Ay, Pichetto, tan parecido a Massa. Bueno. Si hay voluntad de reelección, amigo, estás mirando mal. Sigan haciendo el juego para que Milei quede reelecto. Abrazo.
1: Un abrazo, un saludo.
6: Hola, buen día. Gonza, el último gol se lo hizo a Newell, me parece, ¿no? No recuerdo bien.
1: Cuál. Lorenzo habla de Copetti, ¿no?
7: Bueno, no, a Racing.
8: ¿Qué tal, Radio Racito? Escuchame, está Delia, no sé cómo se llama.
1: Leda.
8: Estaba ahí con Gavira también, que yo vi una foto. Ay Dios, qué mezcolanza la política y la religión.
1: Saludos, saludos, muchísimas gracias, gracias, buen día. Melconian fue un gran pensador inspirado en el genial Fidel Pintos. No lo entendí, Francisco, pero está muy bien. Saludos esta mañana, nos dice Juani, a la cooperativa de carne Bordó y Celeste. Vamos el finde, nos está planteando. Vamos nomás. Pero, ¿qué puede pasar con el transporte interurbano de pasajeros? ¿Cuál es la situación?
9: Y empezamos a mirar de cerca, por supuesto, lo que tiene que ver con la estructura de costos, con el valor del boleto, con la demanda, y también, a ver, hablamos todos los días del estado, por ejemplo, de las rutas para la conectividad. ¿Qué implica ese estado de rutas? Además del peligro para la seguridad vial, el costo de mantenimiento de las unidades que tienen que hacer esa ruta diariamente. Eso es un elemento que también se suma a una estructura de costos que, según entendemos, está realmente dejando márgenes muy finos de rentabilidad en el negocio.
1: Esto viene a cuenta de que el aumento del boleto en la ciudad de Rosario lo llevó por encima de los 2.000 pesos. Se acaba de implementar esta semana. Recordemos, más allá de las demoras. ¿Qué puede pasar con el interurbano? ¿Cuál es la situación? Daniel Milanesio es presidente de la empresa General Güemes. Daniel, soy Hernán Funes con todo el equipo en Cadena 3. Buen día.
10: Buen día, ¿qué tal? Un gusto.
1: Gracias por atendernos hoy. Aumentó el urbano. ¿Y el interurbano cómo va?
10: Bueno, supongo que a corto plazo se hará una adecuación de las tarifas porque, como se sabe, el equilibrio económico de las empresas es bastante delicado, la situación es bastante compleja.
1: Claro, lo entiendo. ¿Hace cuánto que no hay un incremento o una actualización, Daniel?
10: Las actualizaciones de transporte normalmente se dan con un periodo bastante prolongado, 5 o 6 meses, porque a diferencia de otras actividades comerciales donde se va produciendo una modificación permanente y de bajo porcentaje, nosotros dependemos siempre de que se haga un aumento por resolución. Y evidentemente a veces se da con un lapso de tiempo bastante prolongado y el monto es muy importante. En el urbano fue de alrededor de un 25%, lo cual significa un impacto importante en el bolsillo del usuario.
1: No entiendo. ¿Hay usuarios? ¿Se está subiendo el pasajero? ¿Paga la tarifa?
10: Cada vez menos. Hay una merma sostenida en la cantidad de pasajeros que utilizan el servicio y realmente el porcentaje más amplio está conformado por aquella gente que tiene algún tipo de beneficio en la tarifa, algún tipo de gratuidad.
1: ¿Y esto por qué, Daniel? Primero, digo, ¿por qué se está bajando? ¿Por qué usan otras aplicaciones de transporte, otro sistema? ¿Porque la gente viaja menos, trabaja más cerca, hay más home office?
10: Se da una serie de factores combinados. Yo creo que después de pandemia hubo mucho trabajo tipo home office, mucho trabajo a distancia. De todos modos, también hubo una readecuación del sistema de transporte. O sea, mucha gente utiliza otro tipo de medios, aplicaciones. Nosotros en el sistema interurbano vemos bastante competencia por parte de sistema de remises y ese tipo de vehículos que no siempre están habilitados, o sea, a veces es una competencia desleal y que no podemos eliminar. lamentablemente.
1: ¿Vero?
9: Estaba pensando, a ver, en la sostenibilidad del sistema en el largo plazo, ¿cómo es ese margen que permite o permitiría una rentabilidad en este momento? ¿Se necesita, digamos, pensando en lo que tiene que ver con la tarifa y con esta actualización, en el estado actual de las cosas, cuál debería ser la actualización para garantizar que el sistema perdure?
10: Y realmente hoy los márgenes son muy, muy, muy exiguos, y para si se mantiene este ritmo de aumento, sobre todo en elementos claves como el combustible, como ustedes saben, a partir del conflicto en Oriente, el combustible sufrió un incremento notable. De hecho, en este último mes hubo un rebote en el precio y ya hay un aumento de más de un 10% en un solo mes. Y para nosotros es un elemento clave en la fórmula de costos. Así que si tuviéramos que poner un porcentaje para sostener y tener un margen de ganancia, supongo que incidiría de tal manera en el pasajero que tendríamos una merma mucho más importante todavía.
1: Daniel, ¿cómo están las empresas? ¿Me puedo poner abogado del diablo un momento? ¿Me puedo poner abogado del diablo? Muchos creen que durante muchos años las empresas de transporte vivieron de los subsidios del Estado. Y que cuando llegó Milei y fue recortando los subsidios, las empresas no pudieron subsistir, valga la redundancia, ¿no? ¿Cómo están las empresas hoy?
10: Y en realidad la situación es bastante compleja, porque evidentemente después de que se implementó el sistema de subsidios a nivel nacional, cuando se produjo el primer recorte, quedó hecha una combinación, digamos, entre una parte de nación y una parte que aportaba el Estado provincial, en cada una de las provincias. Bueno, a partir de Milei, el subsidio nacional dejó de percibirse, y si bien hubo alguna actualización en el subsidio provincial, no lleva el ritmo del aumento de costos. Por lo tanto, la componente, digamos, estatal es cada vez menor. O sea que el recurso con el que nos estamos manteniendo es lo que es la recaudación neta propia, y bueno, allí será el problema. O sea, para poder sostener con nuestros recursos necesitamos una tarifa más elevada, pero a su vez incide en el bolsillo del usuario. Obviamente va a seguir esta merma de pasajeros, claro, en tanto y en cuanto la tarifa se siga actualizando.
9: Es muy complejo porque me imagino que también en estas circunstancias pensar en renovar unidades o en invertir para unidades nuevas es algo bastante lejano.
10: Ese es un tema muy crítico porque en realidad el costo de las unidades es muy, muy alto, muy elevado. Y acceder a una unidad sí, significa un desembolso, un costo muy importante, más allá de que provincia se hizo eco de este problema y hace unos dos meses implementó una línea de crédito subsidiada por el Estado provincial para que las empresas tuvieran una herramienta financiera como para tratar de poder renovar flota. Pero aún así significa un endeudamiento de las empresas por los créditos que en cierto momento tampoco podemos sostener, porque es una deuda más que se incrementa, digamos, al sistema de costos que ya tenemos actualmente.
1: No entiendo. Daniel, veníamos hablando del boleto, de la actualización del transporte urbano en Rosario. ¿A cuánto debería ir el interurbano hoy para que sea sustentable para las empresas o por lo menos dar batalla?
10: Y es difícil hacer un cálculo estimativo, pero yo calculo que el porcentaje de incremento debería ser similar al del urbano. Calculo que deberíamos estar alrededor de un 25%, por lo menos.
1: Bien, lo entiendo. Gracias por atendernos y por este panorama, Daniel. Que tenga un muy buen día. Un saludo. No.
10: Por favor, un gusto.
1: Igualmente, el presidente General Güemes, Daniel Milanesio, hablando de la situación del transporte interurbano, en este caso, rumbo a las 8:15 de la mañana.
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1: Es 4-1-2-4-7-7-7-9-2. Ya viene el Turco en un rato para hacer juntos. ¿Cómo les va?
7: Hola, buenos días, Turco. Buenos días, chicas. Mirá, te comento algo y te pido un favor, un gran favor.
1: Diga.
7: Estoy varada con una camioneta con niños con discapacidad en el puente de Pellegrini. Hace más de media hora que pedí un móvil que corte porque se rompió la rueda de la camioneta. Estoy en el puente. Me van a chocar en cualquier momento y no viene ningún móvil. Por
1: bueno,
7: favor,
1: bueno,
7: solidaridad.
1: Un muy buen punto, gracias. A ver si Tránsito puede llegar a ese lugar para poder ordenar eso. Hay que ver también de qué lado está, si del lado de la autopista Rosario Córdoba o del lado de Pellegrini. Nos gustaría más precisiones, quizás. Buen día, ¿cómo andan?
11: Hola, Hernán, hola, Vero, buenos días, muchachos, gente linda. Un saludo grande para todos y un saludo para la cooperativa de Secanucas.
1: Bueno, Seba, listo, listo. No voy a chequear todos, pero estos mensajes no van más. Vamos con un apunte tuyo, Cobra, 8:15 ya el viernes.
12: ¿Cómo no, Hernán? Bueno, decíamos que hoy arranca la nueva fecha. Ya nos referimos al partido de Instituto Boca 19:30, pero también Aldo Civi se juega mucho en Mar del Plata. Quiere soñar con seguir en primera división. Juega ante Sarmiento, 14:30 va a empezar este encuentro. Gimnasia en La Plata recibe Atlético Tucumán, así se dice, a partir de las 6 de la tarde. Unión en Santa Fe frente a Defensa y Justicia, 21:45, 4 partidos en la jornada de hoy.
1: ¿De tu parte, Vero, se viene el sol o no todavía?
9: No, usted está muy optimista. Lo que se viene son los chaparrones para la tarde y la noche de hoy. Vamos a estar complicados. 10 grados 8 décimas, ¿eh? No se ha movido el termómetro. Máxima que se va a quedar ahí nomás cerquita, 16 grados. Así que es una jornada gris, fresca, como para tener algún plan entretenido.
1: Está frío para empezar el viernes. Sergio, el dólar fuera de la tapa de los diarios, decimos, o siempre sugerimos estos días, ¿no? Nosotros no lo hacemos a modo de sugerencia para los oyentes, ni mucho menos de recomendación. Describimos algunas cosas. 1548 el oficial, 1540 el blue. Planchado en estos términos y lejos de las bandas, además.
13: Así es, Hernán, bastante lejos de las bandas, con polémicas, ¿no? Muchos economistas, empresarios, dirigentes hablan de atraso cambiario. Y la verdad que cuando uno toma algunas mediciones históricas, efectivamente, algunos hablan de hasta un 20% de atraso, ¿no? Es decir, deberían calcular el dólar cuando hacen una proyección histórica en algo así como 1800, un poquito menos. Siempre eso es un tema naturalmente polémico. Recordemos que el gobierno toma el tipo de cambio como un ancla en contra de la inflación. Por eso nadie cree que justamente se vaya a correr al techo de la banda, excepto que haya muchísima presión por parte de la demanda. La gente compra dólares, sí, Hernán, pero hay oferta, ¿eh? Porque el superávit comercial, que es la gran novedad de la Argentina en los últimos años, le brinda algo de maniobra, de margen de maniobra al gobierno. Más allá de eso, ¿sabes que el gobierno está siguiendo lo que ellos llaman un contexto de mayor conflictividad social? Ayer, en el centro de Buenos Aires, después de mucho tiempo, hubo unas manifestaciones en frente del Ministerio, lo que era el Ministerio de Trabajo, la Secretaría de Trabajo. Era algo inusual verlo.
1: Sí. Si algo le podemos reconocer a este gobierno es con el protocolo antipiquetes y cortando algunas cajas que eran de la política, terminó con el abuso de los cortes, especialmente en Buenos Aires se sentía, ¿no?
13: Sabes que lo raro era que había lío de tránsito. Estábamos tan habituados a la normalidad que el comentario justamente acerca de Plaza de Mayo, yo tuve un almuerzo por allí, un par de reuniones, que es habitual en mi trabajo, ¿no? Pero claro, era como un panorama y un entorno distinto al que por suerte nos habituamos en los últimos 2 años y 9 meses, 10 meses. Lo cierto, Hernán, es que cuando uno mira cifras objetivas hay un poquito más de conflictividad, pero nada parecido a un entorno, digamos, donde hay síntomas de crisis. Esto el gobierno lo está mostrando, sobre todo para responder las críticas de la iglesia, ¿no? Recordemos que García Cuerva, bueno, y otros miembros de la iglesia están elevando un poquitito el perfil justo antes de la llegada del Papa. El gobierno muestra una situación de calma relativa en términos sociales a pesar de las tensiones económicas.
1: Claro. Sergio nos traza todo este panorama político-económico ya rumbo a las 8:20.
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1: Y estamos otra vez en el Centro de Justicia Penal, a las puertas del comienzo de esta audiencia. Fernando, nos decías, por Motorsport.
14: Sí, en la puerta, en la sala de la audiencia número 10, Hernán, acaba de hablar con nosotros Carlos Varela, el abogado de, en principio, uno de los acusados. Así ha quedado la situación de Varela defendiendo a estas, en principio, dos personas. Finalmente nos confirma Varela que defiende a uno solo de los acusados. Antes de ingresar a la audiencia, que va a comenzar en minutos, Varela habló con nosotros de varios temas, entre ellos, por supuesto, lo que va a pasar en minutos. Lo escuchamos.
15: Han quedado detenidos, nosotros en mi estudio va a defender a uno de ellos. Y ha quedado, obviamente, las dos personas han quedado detenidas. Primero ha quedado uno de ellos. menos alegre, y después Cancelo se presentó voluntariamente ante la PDI. Lo que va a pasar ahora es una audiencia imputativa en la que le van a leer lo que entiende el fiscal son delitos que han cometido, y a partir de esos delitos que se le imputan y que se le admitirán o no por parte de la jurisdicción, se van a solicitar, por lo que tenemos entendido, lo que es la prisión preventiva.
16: ¿Qué se puede adelantar de la defensa?
15: Nosotros entendemos que ha sido nada más que una cuestión financiera que tiene que ver con el giro comercial propio de los negocios, y que el impedimento para el cumplimiento de las obligaciones deriva de inconsistencias financieras, pero que tienen que ver con cuestiones ajenas a lo que es un estafa.
17: Doctor, ¿ustedes rechazan la estafa entonces?
15: Absolutamente, uh-huh. Absolutamente. Es una cuestión de... Ha habido una imposibilidad de concretar las obligaciones asumidas en su momento, que son legítimas, o sea, no se desconocen las deudas, los créditos que tienen precisamente los acreedores. Lo que es la diferencia sustancial es que no es como consecuencia de una RID, es una agencia de automóviles que venía funcionando desde hacía varios años, y presumir que se instaló toda esa agencia para lograr un cometido delictual resulta absurdo.
17: Que haya jugadores de fútbol como clientes los puede ayudar a ustedes también a la credibilidad, y los van a llamar como testigos, algo
15: sí,
17: de eso.
15: Sí, sí, sin duda, porque eso demuestra que el giro comercial de la agencia tenía que ver con la compraventa de automóviles, uh-huh. Y no con determinados ardides que van a ser imputados con relación a lo que es el de la infracción al artículo 172 del Código Penal.
16: ¿Tendría solvencia para devolver?
15: No, precisamente eso también es un tema para tocar, que lo estábamos analizando previamente a lo que es la audiencia, que es el hecho de que hay una imposibilidad de pago porque están en quebranto. O sea.
17: Bueno, Carlos Varela asegura que no tienen posibilidad de devolver el dinero, que están en quebranto, y un tema, Hernán, que le preguntábamos. La publicidad con los jugadores de fútbol, según Varela, van a ser llamados como testigos de la supuesta solvencia que Motorsport mostraba antes de esta situación.
1: Hay imposibilidad de pago porque están en quebranto. Un aviso al tendal de más de 100 damnificados. No hay plata.
17: En total.
1: Tampoco hay bienes. No están los autos, el local era alquilado, no hay capital. Por más que haya inmovilización de bienes, todo lo que ustedes quieran, no hay. Si no hay, no hay. Por lo menos de la empresa. Veremos si tienen patrimonio personal. Ahora, si el defensor dice que están en quebranto, un verdadero tendal. Abrazo, Carra, nos reencontramos.
17: Dale, un abrazo. ¿No?
1: Carra Fielo, en vivo.
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1: Y nos vamos a quedar con una historia que viene de Esperanza, norte de la provincia de Santa Fe, donde un subcomisario fue acusado formalmente por la justicia de cobrar 1.487 verificaciones irregulares de autos y motos. Lo han imputado por coimas, cohecho. El fiscal de la Unidad de Violencia Institucional, el doctor Ezequiel Hernández, tiene la gentileza de atendernos hoy. Doctor, soy Hernán Funes, en Cadena 3 en Rosario. Buen día.
18: Hola Hernán, buenos días, ¿cómo le va?
1: Gracias por su tiempo. Cristian Gustavo Vitores, 54 años, acusado de cobrar dinero a cambio de confeccionar la documentación para más de 1.000 autos y 400 motos. Era una práctica habitual, doctor, no es que hay un caso entonces, digamos, aislado.
18: Exactamente, si fuera un caso aislado uno podría decir, bueno, se trató de un error en la registración, de un favor aislado que le hizo a un conocido, a un amigo. En cambio acá lo que nosotros hemos detectado es que sí, que como vos decís, era sistemático. De hecho la investigación inició ahora en julio de este año a partir de un llamado anónimo al Asuntos Internos, al 0800 de Asuntos Internos, en la que se reportaba que era otro funcionario policial, que es un funcionario que trabajaba actualmente en la planta. Con la investigación fuimos remontándonos hacia atrás en el tiempo, viendo que la práctica la podíamos encontrar hacia atrás, y así es que llegamos a este hombre que fue el jefe de la planta hasta 2025 y que al menos desde 2021 hasta 2025 incurrió en esta,
1: claro,
18: en esta conducta.
1: ¿Esta historia viene de las verificaciones que hace la policía antes de transferir autos, doctor?
18: Exactamente, porque en algunos medios he visto alguna confusión con lo que es la
1: BTV,
18: la BTV, que es la verificación de que el auto funcione. No, esas son las verificaciones que lo que hace la policía es corroborar que el número de motor y el número de chasis se corresponda al vehículo que se está queriendo transferir.
1: Claro.
18: Y es para evitar justamente que se transfieran vehículos que hayan sido robados, que tengan alguna adulteración en el número, que tengan algún pedido de secuestro. De otra manera, si a mí me roban la moto, van y la venden, y si ningún funcionario policial corroboró que esa moto no tiene pedido de secuestro, puede ser vendida. Esa es la finalidad de esta verificación que hace la policía, no de funcionamiento, sino de los elementos identificables en el bien registrado.
1: Doctor, es como una caja paralela, ¿no? Cobrar paralela a la recaudación oficial. ¿Es una llamada caja negra policial?
18: Nosotros lo que hemos logrado verificar, ya son 4 los funcionarios policiales detenidos por este caso. Sí, todos ellos cobraban. En algún momento la maniobra incluía viajes incluso cobrar para viajar al pueblo a verificar a otro pueblo. Las tasas, estamos hablando de lo que hay que pagar por un formulario 12 de un auto es de 10 pesos con 50. Son de esas tasas que han quedado atrasadas en el tiempo. Literalmente es 10 pesos con 50, las motos es 2.85, si no me equivoco. Pero claro, lo que hacían estos funcionarios policiales, y fundamentalmente con quienes tenían muchos clientes, con gestorías, probablemente también con concesionarias de autos, era cobrar por el servicio, y lo que hacían era, cobraban el dinero, no verificaban el auto, o a veces incluso firmaban formularios en blanco y daban el formulario en blanco, y era la propia gestora o la concesionaria la que completaba el
1: ¿Y cuánto cobraban, doctor, por el trámite, por fuera de esa tasa? ¿Qué precio le ponía?
18: Como te decía, nosotros estamos viendo de 2021 hasta ahora, el precio se ha mantenido estable. Ahora, últimamente era de 50 mil pesos los autos, 30 mil pesos las motos. Y te digo, estable porque en 2021 era de 3.100 pesos los autos y menos de 2.000 las motos. Podemos decir que en términos de, en dólares, estamos hablando de $30 por cada auto, $20 por cada moto. Encontramos un desfasaje con la devaluación de finales de 2023, claro. Pero el resto del tiempo siempre estuvo estable.
1: Lo que pasa, doctor, es que 50 mil pesos por 1.500 casos, estamos hablando de 70, 80 millones de pesos, por lo menos, ¿no?, de lo detectado.
18: No, sí, es mucho dinero. Nosotros estamos calculando en algunos casos, en plazos mucho más cortos que la de este hombre, un enriquecimiento de al menos 8 millones de pesos en 10 meses.
9: Claro. Doctor,
1: ¿y se le nota en el nivel de vida o en los bienes a estas personas, doctor?
18: Nosotros estamos, como te decía, es una investigación incipiente, no hemos encontrado en grandes diferencias. Estamos viendo ahora en este último caso, que es el que vos estás mencionando, que es el que más tiene, sí tiene algunas propiedades que él refiere que son de herencia. Bueno, tenemos que continuar la indagación en relación a eso. Se refiere que es una herencia de una esposa, una propiedad que tiene en otra provincia, tiene un par de vehículos, no es algo que sea realmente muy llamativo.
1: Bien, bien, fiscal, es el casos,
18: también es mucho tiempo.
1: Claro, es el fiscal de la Unidad de Violencia Institucional de Santa Fe, el doctor Ezequiel Hernández, ¿vero?
9: Doctor, le consulto porque uno entiende que incluso los montos que usted está repasando son los que tienen que ver con los valores oficiales de estos trámites, de estas tasas, de estos formularios. Ahora, uno entiende que si había un arreglo, un pedido, un favor que se cobraba, de esos montos no tenemos novedad o número.
18: No, estos números que te estoy diciendo, nosotros, la investigación ha podido determinar cuál era la cifra exacta que cobraban ellos de lo que vulgarmente se llama coima. Es decir, la coima por cada auto estaba estipulada, ya estaba tasada. Pero informalmente, ilegalmente, la ilegalidad estaba tasada, era 50 mil pesos por cada formulario de auto, 30 mil pesos por cada formulario de moto. En una época incluso tenían un precio diferencial si los cristales del auto estaban grabados o no.
1: Claro.
18: Y hay algún caso también que se refiere si la moto tiene o no tiene papeles, puede cambiar el precio. No, las tasas legales son las que te digo que han quedado atrasadas en el precio, que son de 10 pesos,
9: claro, bien,
18: en un caso, y de 2 pesos en el otro. Lo otro es todo enriquecimiento para los funcionarios corruptos.
1: Doctor, ¿y los propietarios de estos autos o motos? ¿Sabían que estaban pagando ilegalmente por un trámite? ¿Eran engañados o se aprovechaban de la situación?
18: Entendemos que los propietarios, esto no hemos detectado que se haya hecho directamente con los propietarios. En ese sentido eran cuidadosos que no mucha gente tome conocimiento. Entonces lo que tenían era, trabajaban con gestores o gestoras particulares, que sí, los gestores sabían. Entonces los gestores incluso promocionaban el servicio que daban, diciendo, ponían en el precio total de la gestión esto sin discriminar al cliente qué es lo que correspondía para cada tasa, para cada bono. Uno cuando va a vender el auto, la gestora le pasa un presupuesto de 200.000 pesos por los trámites y no indaga respecto de qué en qué es que gasta cada uno de esos 200.000 pesos.
1: Obviamente.
18: Y dentro de esta tarifa iba el precio de los policías, pero sí, la gestora lo conocía. Nosotros ya tenemos una gestora que fue imputada y vamos a avanzar en la imputación de un hombre más que trabajaba también para una gestoría.
1: Toda una organización, ¿no? Policías, gestores y mucho más alrededor de la verificación que se hace en la policía de los vehículos que se está por transferir, no es la RTO. Doctor, no se imagina la enorme cantidad de mensajes y testimonios que tenemos. Este caso es de esperanza. Le mandamos un saludo. Gracias por atendernos, doctor.
18: Estamos en contacto.
1: Saludos. Igualmente, el fiscal Ezequiel Hernández, fiscal de la Unidad de Violencia Institucional de la Ciudad de Santa Fe. 8:29.
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1: Gracias por acompañarnos. Esta semana vamos a hacer el repaso final. Está Alberto el Turco para hacer juntos, Vero.
9: Bueno, 11 grados una décima. Subió un poquito, ¿no? Cuesta que suba la temperatura. Cielo mayormente nublado, viento del sudeste. Máxima de 16 grados para hoy, feucho. Chaparrones para hoy a la noche. Y para el fin de semana lo que esperamos es una temperatura más bien baja, pero mejorando a partir de mañana sábado por la tarde.
1: Sergio, ¿te quedó algo para cerrar la semana antes del fin de semana largo?
13: El gobierno espera sumar algo así como 2.000 millones de dólares con privatizaciones y concesiones. Ayer finalmente se resolvió la cuestión AISA, por algo así como 340 millones. El premio mayor es el Belgrano Cargas, ¿verdad? Donde hay un veto a empresas chinas y donde se espera efectivamente recaudar una cifra muy significativa, teniendo en cuenta la importancia que tiene eso en la logística, tanto para la producción agroindustrial como sobre todo para la minera. Así que veremos cómo avanza esto, siempre con polémicas. El que gana, el que pierde, puede haber seguramente alguna cuestión judicial. Veremos cómo reaccionan los que han perdido, que es un consorcio de la empresa Rogio, una empresa cordobesa, con socios chilenos. Lo cierto es que con polémicas avanza la privatización de empresas públicas, Hernán.
1: Sergio, la seguimos la próxima semana. Un fuerte abrazo.
13: Abrazo.
1: Buen descanso. Para todos, cerramos la mañana y la semana de Radio Informe 3.
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1: Nos vamos. Gracias a ustedes, nuestros queridos oyentes, a todo el equipo técnico de producción, la coordinación, como siempre, en manos de Marcelo Santequia. Que descansen. Buen fin de semana largo para todos. Vero desde el lunes a las 6, 5 y media primera plana, a las 6 Radio Informe 3.
9: Por supuesto.
1: Nos reencontramos. Chau, chau.

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2: Buen día a todos, ¿eh?
3: Buen día.

0: Hola, ¿cómo están todos y todas?
1: Hola.
2: Turco, buen día. ¿A qué hora empieza el programa?
3: ¡Ay, qué vivo que sos!
4: ¡El diablo!
3: Gato, se canuca de Lotuf.
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7: En otro lugar, vamos a festejar.
3: Turco, arranca tu programa y empieza a salir el sol, Turco.
8: Va a ser difícil que salga el sol en el día de hoy. Vamos a hacer todo lo posible. Hacemos fuerza desde aquí, desde los estudios de calle Mitre a la altura del 900, aquí en Cadena 3 Rosario, para hacer juntos hasta las 12 del mediodía. Hoy es el Día Mundial del Huevo.
9: Mira.
8: Se celebra cada 9 de octubre. Se conmemora el 30º aniversario desde la celebración del Día del Huevo. Día de Huevo.
9: ¿Y por qué sería el Día del Huevo?
8: Ahí está.
10: No podés perder. Te llevamos.
9: ¿Para qué sería?
10: Dentro del corazón.
8: Bueno, promovido en 1996 por la International Egg Commission.
9: Egg Commission.
8: En Viena. El propósito, difundir los beneficios nutricionales, la accesibilidad y la importancia de este alimento en más de 150 países. Quedó muy claro con la Universidad de
9: Michigan.
8: Michigan o Massachusetts, por
9: las
8: favor.
9: Dos. Las dos.
8: No es Connecticut.
9: Bueno, a Connecticut.
8: El huevo aporta unas 75 calorías por unidad, 60 la yema, 15 la clara. Proteínas, contiene de alta calidad y reúne los 9 aminoácidos esenciales que el cuerpo necesita. Concentra 13 vitaminas, que son esenciales, ¿no? Además de colina, luteína y zeaxantina.
11: ¿Eh? El que sabe mucho de huevos es Diego. Le pone huevo, mucho huevo.
12: Gracias, Mirta, ¿no?
8: Pero Mirta, a ver, espera, Mirta, vos lo que acabás de decir.
11: A la vida.
8: Pará, Mirta, espera. Vos acabás de decir un argentinismo. Que pone garras, que pone. No es muy educado
11: No, que pone huevo, porque cada que salgo acá se está comiendo uno o dos huevitos.
8: Eso no es poner huevo, eso es comer huevo.
12: Bueno, yo lo maquillo en el relato.
11: Le pone huevo a la vida.
12: Yo digo factor H, Alberto, ¿y por qué Mirta dice eso?
8: No, por eso, no sé, viste, dice cosas. Se entendió perfectamente. Guasa, guaranga.
11: No.
8: Lo que
11: quisiste
12: decir. Tengo familia, Mirta.
8: Sí.
11: No.
8: O guaranga.
11: No.
8: ¿Qué tenemos del huevo? A ver.
7: Pone huevo.

0: Ha puesto 3, sí, seguro, ¿eh? 4, 5 y 6 también. ¿Qué más?
1: Un amiguito nuevo que para

0: lo que sé es que en la biblioteca médica te decían, ojo con comer demasiado huevo.
1: Y ahora el colesterol.
0: Sí, ahora te dicen comer dos o tres huevos por día, no pasa nada. Bueno, hoy es el día del técnico de laboratorio. Saludamos a todos los técnicos de laboratorio. Es muy difícil encontrar un tema musical. Hoy es el día del guardaparque, aquí en la Argentina. Conmemora la ley 12.103 de 1934. Da esta norma origen a la Dirección de Parques Nacionales. ¿Y cuáles fueron los dos primeros parques nacionales? A ver si saben. No. El Nahuel Huapi fue el primero y el Nacional de las Cataratas del Iguazú. Esos fueron los dos primeros, después llegaron varios, ¿no? Bueno, un saludo grandote. Protegen la fauna autóctona, los bosques, los ríos y los lagos, la prevención, asistencia, control, etcétera. ¿Qué hay de guardaparque?
2: Soy un guardaparque de Costa Rica. Y vengo a cantar
0: pura vida.
2: Lo que hago yo, salgo a patrullar para cuidar la naturaleza de mi país.
0: En Costa Rica se privilegia mucho la naturaleza, los bosques y los verdes, lo agreste, ¿no? A veces en nombre de eso falta pavimento en algunas rutas y son todas muy peligrosas. Y vos decís, hola, ¿qué tal? Buen día. Le decís a una persona y dice, pura vida. Sí, bueno, está bien, buen día, le dije. Se va, uno dice, hasta mañana, le dice uno, ¿no?
1: Sí.
0: Uno que habla español en el sur del continente, un argentino. Pura vida, le dice ese. Pura vida para todos se usa. Increíble, ¿eh?

0: ¿Qué más hay de guardaparque? Ya está, ya llegamos. Es suficiente, no se puede encontrar más nada. Día del técnico laboratorio. Hoy es el Día Mundial del Correo. Ah, mira, esta vez mundial. Hace poquito fue acá en la Argentina, sí. Y saludamos, pero como es el Día Mundial, si hay uruguayos escuchando, chilenos, paraguayos, peruanos, bueno, le decimos que fue declarado el Día Mundial en 1869, en un congreso en Tokio, ¿no?, que da nacimiento a la Organización Postal Global. Y el lema oficial de esta edición es una red postal, infinitas posibilidades. La carta, querida, la carta que escribíamos antes, la prolijidad en la letra, casi caligráfica, el esfuerzo que hacíamos para no torcer, no salirnos del renglón. Aquellos que tenían la posibilidad de comprar el papel carta con renglón, que era caro, sí, ¿no?, estaban de parabienes. Otros, ¿qué hacían? Una regla, una hoja lisa, y trazaban los renglones, ¿eh? Con una virome trazaba uno, dos, tres, depende de la cantidad de letra que había, uno trazaba renglones. Salía prolijito eso, porque apoyaba el traste de la regla, el costado de la regla, sobre el borde de la hoja. Y eso te daba que podías
1: un
0: hacer...
1: un límite.
0: Claro. Bueno, muy bien, las cartas. Esta vez no vamos ahí con Carlitos Balá y todo eso. Vamos un poquitito más sofisticados. Por ejemplo, carta de un león a otro. Perdón.

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1: La autoría de la letra, para que no se arme despelote como no se armó el día de ayer, ¿no? Con el tema de Piero, es Chico Novarro.
0: Su alegría,
1: y la música también.
0: Más amargo, todavía.
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1: Espero.
0: Espero. Viajando por el mundo.
1: Entero. Bueno, y también, por ejemplo, otro tema que no hemos puesto nunca a propósito de la conmemoración de Día del Cartero, la organización internacional que los representa, un tema de Mario Clavel que es Mi Carta, y escúchelo bien.

0: Mario Clavel. Hace poquitito la busqué en Instagram a la hija de Mario Clavel, Marga, Marga. Es hija de Marga Landova, la gran actriz, ¿no? La segunda pareja de Mario Clavel. Le dije, ¿sos vos? Y me dice, sí, soy yo, Alberto. O sea que después de 40 años, más o menos, me recordó, sí, presentó un libro, es escritora. Bueno, toda una vida. Bueno, señores, estamos listos. Ya hablamos del día del huevo, el correo, del guardaparque, el día del técnico, del laboratorio. ¿Qué dice Mirta? Vamos con el tiempo, entonces.
1: Vamos con el tiempo. 11 grados una... Perdón, que sea buen día, primero que todo. 11 grados una décima hora de la temperatura, 90% de la humedad. La presión, 1016.1 hectopascales. Está bien la presión, el viento sudeste a 19 kilómetros. No obstante, el pronóstico trae cosas de chaparrones y eso. Visibilidad 12 kilómetros, cuídate, cuídanos. La máxima para hoy 16 grados. Te joroba el vientecito esta mañana, ¿eh? Hay que esperar el colectivo unos 10-15 minutos en las esquinas y darte cuenta de que está fresquito, fresquito. Si no saliste, abrigate. Nublado por la mañana, el cielo está totalmente cubierto y dice chaparrones por la tarde y por la noche.
2: ¿Hola?
3: Maná, maná.
0: Vamos con los sonidos de las últimas horas. Habló Juan Manuel Olmos, el presidente de la AGN, esto es la Auditoría General de la Nación, informó que el Banco Central perdió 1.000 millones de dólares en reservas de oro en el exterior y culparon a un error en la especulación con el precio de ese metal, algo que el gobierno está desmintiendo, dice que ganó el

0: De Nicolás Maduro, y para que el pueblo esté feliz, anunció el comienzo de la Navidad en Venezuela, desde el 1 de noviembre. Gracias, Delcy, le dice la gente. Que
1: ¡viva Perón! ¡Viva Perón!
0: Ahí sí, si Bolívar viviera, ¿no? Bueno, si Bolívar viviera, por favor. Verónica Ojeda, la expareja de Diego Maradona, habló al entrar a tribunales para los alegatos en el juicio por la muerte del astro, pidió que el ex capitán de la selección pueda descansar en paz y que el proceso termine. Nicolás Tagliafico sobre el fútbol local, sobre el fútbol argentino, Tagliafico opinó, dijo el campeón del mundo de Qatar que los torneos locales de fútbol son aburridos y confesó que con el tiempo fue perdiendo el enamoramiento con el fútbol argentino. Vamos con los sonidos. Empieza Juan Manuel Olmos de la AGN, Auditoría General de la Nación.
2: En síntesis, durante el año 2025, el Banco Central realizó operaciones financieras especulando con una determinada trayectoria para el precio internacional del oro, erró en el cálculo y arrojó una pérdida de 1.023 millones de dólares, según surge de las registraciones contables. Desde que se auditan los estados contables del Banco Central por parte de esta auditoría, nunca se había registrado una pérdida de esta magnitud, ni tampoco la utilización de las reservas físicas de oro para transacciones de riesgo como las mencionadas operaciones de derivados que han generado esta pérdida por parte de la entidad. Por último, quiero aclarar. Quería hacer estas aclaraciones porque fueron parte de una discusión pública que se está manteniendo en este momento y me parece que es pertinente fijar posición.
0: Bueno, el gobierno dice que no es así. Esto sigue, ¿eh? Aníbal Fernández, Aníbalito, él no era kirchnerista, che.
3: Pelotudez. La verdad es una estupidez grande como un camión. El kirchnerismo, yo no soy kirchnerista, soy peronista. Y Néstor Kirchner no le gustaba que se utilizara el término kirchnerista y nos quieren bajar el precio. Con lo cual, muy gráfica que no existe esa situación, y mucho menos el anticristo de cosas. Es tan estúpido en sí mismo que avergüenza, ¿no? Ver una cosa así.
1: ¡Viva Perón!
0: Un payaso, Aníbal Fernández, ¿no? Al principio nos engrupió todo como, ay, un tipo que chamulla, sí. Parla, tenía razones cuando explicaba las cosas, difícil de entrevistar. Ahora está diciendo una estupidez atrás de otra. No, era peronista, Néstor, y ocultaba el escudo, ocultaba la marchita, ocultaba todo, ¿no? Es más, al viejo lo vamos a dejar de lado. Y la CGT dijo, con el viejo no se metan, ¿eh? Porque hasta acá llegan, ¿eh? ¡Ay, ay, ay! ¡Qué falta de memoria de tantos! Es increíble, esta gente, la gente que gobierna, los que están en la oposición, la política en general, juegan con la falta de memoria de la gente. Es tanto el estrés que nos meten en el melón todos los días, que es verdad, la gente es como que va haciendo F5, ¿no? Va reseteando a cada rato y se va olvidando de todas las cosas. Nosotros acá, quien les habla no se olvida de nada, al menos hasta que tenga memoria. Delcy Rodríguez, la impresentable presidenta de Venezuela, presidenta trucha de Venezuela.
4: Anuncio que el 1 de noviembre arranca la Navidad, porque yo sé que la Navidad también activa mucha actividad económica, pero principalmente activa la felicidad de los venezolanos y de las venezolanas. Así que en este espíritu, con esta intención de lo que queremos para nuestra Venezuela, yo les agradezco, los felicito y los invito a que sigamos garantizando esa Venezuela potencia a la cual nos dedicamos. Gracias.

0: Vamos a Venezuela, que empezó la Navidad, che. Se viene fin de año, el tema este no va a fallar, ¿eh?
1: Está calentado.

0: Habló Verónica Ojeda, la ex de Maradona.
1: Sinceramente, quiero tener paz, que Diego descanse en paz y que toda la familia pueda...

0: puedan estar en paz también, ¿no? Y puedan estar tranquilos también, porque tenemos nuestras vidas y queremos seguir adelante. Hace 2 años estamos luchando con esto, hace más, ¿no? Obviamente, desde el 2020, pero el año pasado con lo de Macintosh se suspendió, este año comenzó de cero, foja cero, así que fueron 2 años arduos, duros, dolorosos, y por eso mismo queremos que ya termine todo.
1: Y finalmente Nicolás Tagliafico sobre el fútbol argentino.
2: Ver el fútbol argentino muy poco, primero por los horarios, en Europa es muy difícil, pero empecé un poco a perder ese amor por el fútbol argentino. No sé si es porque siento de que empezó a bajar un poco más la calidad, no sé si es porque crecí con el apertura, clausura, claro. 20 equipos, y hoy es como que uno no se va dando cuenta las cosas, grupo A, grupo B, cómo se conectan, es como que empezás a perder un poquito de ese amor. Y volver al fútbol argentino también va un poco de la mano. Ahora se me termina el contrato en junio de 2027, digo, quiero estar cerca de la familia y volvamos a Argentina. No lo sé, puede ser que sí. Dejo la puerta abierta, pero también va a depender mucho de los proyectos que haya acá en Argentina, en qué club y cómo funcione todo, la verdad.
3: Turco, a esta Daisy, que también le habló el pajarito diciéndole que tiene que empezar con la Navidad.
1: Ah, tiene memoria lo de pajarito, ¿viste?
4: Sí. Turco, buen día. Buen día. No resisten archivo, como dicen los políticos, todo en general. Sí. Porque si vamos para años atrás, decían una cosa, otra. Son como los periodistas. No la mayoría, no te incluyo. ¿Te acordás cuando decían Messi no puede jugar, Messi esto? ¿Cuántos que hubo? La mayoría todo allá de Buenos Aires. Y hoy en día están diciendo se nos fue el mejor jugador del mundo.
5: La gente también,
4: no resisten archivo.
5: La gente también, no hay que ser injustos. No solo la prensa, de allá, de acá, todo el público o gran parte del público le caía a Messi.
1: Mira el gato,
6: pero que te Alberto. Tiene memoria también, Alberto.
1: Era hora, gato, asuma. Muy
5: pero
1: bien.
5: ¿Usted coincide conmigo o no, Alberto?
1: Totalmente,
5: gatito. Gracias.
7: Hola, Alberto, buen día. Buen día. Te aprecio muchísimo, de verdad. Pero me gustaría que te rieras de la misma manera que te reís cuando nombrás
1: ¿a quién?
7: A los kirchneristas. Sí. Que te rías cuando lo nombran a Adorni, a Milei, a Caputo.
1: Che.
7: Porque si no, está siendo muy tendencioso últimamente.
1: A mí me decís que no me ría de Adorni, Caputo y todo lo demás. Bueno, che, Rubencito, ¿qué te pasa? ¿Vos estás desmemoriado, en serio? Vamos, empezamos.

0: Buen día, Turco, buen día a todos. Gato, la gran diferencia es que la opinión de la gente es en una reunión entre amigos, algo íntimo, algo chico. El periodista lo hace atrás de un micrófono para un montón de gente. Pero ahí está la gran diferencia.
1: No importa, es una expresión y es válida. La expresión, o sea, interna, externa, es expresión, en fin.
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2: Bueno, vamos, Gatito.
1: Turco, buen día para todos. Bueno, Tagliafico, además de lo que dijo y que llamó la atención, ¿y? Días atrás había también afirmado, Turco, en referencia a los rivales que enfrentamos en esta jornada.
2: No habla nunca, pero cuando habla...
1: Y deja sus cosas, ¿no? Título. Lo de Tagliafico en su momento dijo cuando le preguntaron sobre la categoría de los rivales, y ¿qué querés que te diga? Si ya estamos acostumbrados a jugar con esta clase de rivales, no es la primera vez. Bueno, y ahora enciende la mecha con el nivel de la competitividad del fútbol argentino. Yo no sé si volverá. Independiente y Banfield fueron sus equipos en su momento. Turco, siguiendo más o menos con lo mismo, la empresa que organizó la despedida de Messi le apuntó a River por las fallas del evento. Esto tiene que ver con Marketing Sport, que fue la empresa contratada por AFA, que emitió un comunicado y que apunta directamente a la comisión de River por las distintas circunstancias que fueron condicionantes en el desarrollo de las intervenciones artísticas previstas, ¿no? Tiene que ver con una prohibición de River de la colocación de una pantalla LED. Recordamos que la pantalla LED del Estadio Monumental la sacaron porque están en obras, van a techarlo. Pidió esta empresa llevar una pantalla, ¿para qué? Para que de diferentes sectores se puedan observar los espectáculos, el show, y también iban a emitir un video sobre Messi, lo prohibieron, y también del sonido, que argumentan que en un momento bajaron palanca. Dice, esto fue River, es lo que argumenta esta empresa Marketing Sport, y que también se menciona que hay un cierto dolor desde AFA, porque entienden que hubo una negativa de River, con lo que sucedió con el grupo Cali y demás. Turco, otro punto, tiene que ver con el Tribunal de Disciplina, que abrió un expediente por los incidentes de la Supercopa Internacional en Santiago, con un foco puesto en Verón, Angeleri y Cayela, son directivos de Estudiantes de La Plata. Le dio un plazo de 5 días hábiles a estos directivos para que hagan su descargo, y también solicitaron todo el material fílmico que quedó registrado en esa final. Sande fue ratificado por una fecha de suspensión, la cual ya cumplió, por ende está a disposición del técnico para este fin de semana. Otro tema, Turco, publicidad en Flamengo.
2: ¿Y la sanción a Verón y compañía?
1: Bueno, por eso, en este caso se le abrió un expediente y tienen 5 días ellos mismos para expedirse.
2: ¿Pero cuánto hace ya de esto?
1: 2 semanas, ¿no?
2: No pasó mucho tiempo.
1: Bueno, son los tiempos del tribunal.
2: Mientras tanto, hubo jugadores que jugaron.
1: Sandes y Iacovic fueron suspendidos provisionalmente, los únicos dos que fueron informados. Ya cumplieron la suspensión y están a disposición este fin de semana. Volaron trompadas para todos lados. Una fecha para cada uno.
2: ¿Y a Verón qué le van a dar?
1: Y a Verón yo creo que va a sufrir una sanción importante. Estimo. Turco, bueno, otro tema, decía. ¿Sabés que en el fútbol de Brasil está prohibido lo que tiene que ver con exhibir en sponsor, ¿no? En publicidades, casas de apuesta. Apareció la camiseta de Flamengo con una mención que dice: prohibir no es proteger. Esto es alusión a Lula, ¿no? Que hizo la prohibición.
2: Algo así como prohibido prohibir.
1: Exacto, exacto. Bueno, de alguna manera se han amalgamado, juntado diferentes equipos que están en cierta desconsideración de esto, de esta decisión de Lula, y ayer se pudo ver en la camiseta de Flamengo. Otro tiene que ver con... ¿Vieron los golpes de puño en la reserva de Talleres? Impresionante. Están en las redes de Cadena 3, perdida 2-0 en Tucumán con Atlético. Apareció Laucho Acosta, el ex jugador de Lanús, que es ayudante de su hermano Rodrigo en Talleres. Entienden que hubo un mal arbitraje, pero terminó en trompada. Es una locura lo que está viviendo el fútbol argentino, también en el fútbol de reserva. Bueno, Colapinto, que vamos a estar repasando, terminó 19º en la prueba de Singapur. En un ratito arranca la carrera, la clasificación sprint. George Russell terminó con el mejor tiempo en la Marina Bay, de una carrera que va a ser este domingo a las 9 de la mañana. Y hoy arranca la fecha número 12 con 4 partidos. Uno de ellos será de interés. Van a jugar en Córdoba, Instituto y Boca. Nosotros ya estamos inmiscuidos en el fin de semana. En este fin de semana, el domingo, va a jugar Central aquí en el Gigante. Partidazo, Alberto, con Independiente Rivadavia. Contaré detalles del mismo. Y el lunes en Mendoza, Newell con Gimnasia.
2: Conteste, Gato.
0: Buen día, Turco. Buen día, Gato.
4: Sí, Gato, pero la opinión mía no tiene el mismo impacto que la opinión que tienen vos, que tiene el Turco. Ustedes mismos dicen que tienen mucha gente que los escucha y que los sigue. Entonces, por más que la opinión sea válida, el impacto que crea mi opinión, hablando de lo que está diciendo el oyente, no es lo mismo, ¿entendés? Tiene razón el oyente.
1: No, entiendo dónde va. Uno tiene que ser responsable en este micrófono de lo que dice, ¿no? En la calle, en la vía pública, uno puede decir cualquier cosa. Ahora, yo puedo decir, jugó bien, jugó mal. Lo peyorativo no, Turco. En estos micrófonos peyorativo y amarillista nos fuimos con Messi.
2: Muy bien. 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
5: Bienvenido equipo, bienvenido Alberto a mi casa. Muy buenos días. Tomé el programa empezado.
1: Sí.
5: Pero qué mejor noticia que estar vivo, despertarse. Sentir este viento en la piel. Parafraseando un poquito Héctor Alterio, la pucha que vale la pena estar vivo. Vamos todavía.
3: Sí, vamos.
5: Vamos por la 100.1 del dial, como ayer hoy. Siempre juntos.
2: Bien, parece Mirta la señora.
3: Pero muy, ¿no? Bien, muy bien la señora. Muy bien, amanecimos, que no es poco. Muy sí.
6: Turco, buen día. Y a Herrera no lo van a sancionar porque hizo una declaración de que Verón le dijo algo y en los videos se ve que nada que ver. Es mentira lo que dijo. Eso no es grave.
2: Dale, Turco. A Herrera le dijeron ladrón, le dijeron de todo. De todo. Empezamos, Mirta, dale que ya están los títulos de la ciudad, vamos.
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2: Sí, claro, viene el Día de la Madre. Claro. ¿Te gastaste una sandalia a 10 mil pesos? No le diga que salió 10 mil pesos.
3: Y quedás bárbara. Claro. 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
2: Sí, ya no hace falta un billete de 50 mil pesos y un billete de 100 mil pesos.
3: Y de 5, no, Alberto.
2: Que es,
3: cinco.
2: Es una manera. Bueno, el de 5 no existe.
3: No.
2: Sería fantástico,
3: sí,
2: ¿no?
3: Sí, claro.
2: Bueno, me parece que billete de 5, de 50 y de 100 mil pesos hace falta. ¿El gobierno estará pensando en eso, el Banco Central? Porque hace falta. No se habrán contagiado de Cristina, ¿no? Que decían que no ponía billetes porque eso era emular la inflación. Es un lío, esto lo de la falta de billetes, ya es un despiole. Mirta, cuando va a cobrar la jubilación, lleva una caja.
3: No, me muero.
2: Lleva una caja, billete, no, con los billetes de 20, una caja.
3: Sí. ¿Vos sabés lo que es? Sí. Se me representó, diría la chona. Sí. Cobrar 3 billetitos los jubilados.
7: Nadie cobra billete.
3: No, pero te digo de los jubilados que van al cajero y le dan 3 billetitos de 100.
2: Claro, jubilada, eso, pensionada, claro. Señores.
7: Van con la de
2: por
7: dedito.
2: Favor.
7: Si vos misma usás la de dedito.
3: Pero en el cajero, cuando retiran, mi querida, en el cajero, cuando retiran, le dan billetes.
2: Vos no vas a cajero, Susana.
3: Nunca, no.
2: Vos sos una chica.
3: Es que no. Nadie,
2: 2026.
3: Es que no se está usando el efectivo. O sea, hay algunos descuentos. Entiendo que ahora, por ejemplo, se beneficia uno con algunos descuentos que están utilizando el efectivo. Pero si no...
2: 10%.
3: Sí, es muy poco el descuento. Pero si no, no es necesario. Uno lo tiene hasta en el teléfono todo. Sí. Bueno, pero por ejemplo, vas a cualquier negocio y te dicen, en efectivo tiene un 20 o un 10 o un 15% de descuento. Y con débito tiene un recargo y con transferencia
2: está
3: tiene
2: mal,
3: otro recargo.
2: Buen día, Alberto. Bueno, muchos también hacen efectivo o transferencia, en
3: claro.
2: Favor de lo que dice Susana, porque la transferencia es cash.
8: Lo que pasa es que tiene la huella bancaria, que
3: claro,
8: tiene el dinero.
2: No, no, y tiene, el banco te cobra un porcentaje.
8: Sí. Pues claro. Y después que el país también es muy grande. Hay lugares en los que sí se maneja mucho más efectivo que acá, donde además tenés promociones, sí, e incentivos, bueno, para usar.
2: Todo QR. En el teléfono. Te afanan el teléfono y empezás a transpirar.
7: No, ¿no? Está todo en la nube. Me imagino que la no, gente no,
2: por
7: que
2: la, cobra. Por la tarasca
7: efectiva,
2: que tenés en la caja de ahorro y sí, todo eso, querida.
8: Pero tenés contraseña. Sí,
7: no, miles
2: de una contraseña.
7: Me imagino que los que cobran en efectivo te dan el ticket, ¿verdad?
2: Lo que
3: no, cobran. El recibo.
2: Y depende. Claro. Hoy en día, ¿necesita factura? ¿Necesita,
7: claro,
2: recibo?
7: Claro,
2: y ahí, ¿viste?, depende de vos también, ¿qué le querés decir? Dale, dale, dale.
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2: Vamos a los títulos de la ciudad recién llegado, el montevideano. El uruguayo adoptivo, el señor Agustín D'Adamio. Tenga usted buen día.
8: Buen día, Alberto. Buen día para todos.
2: ¿Te está resfriado?
8: No, sí, puede ser igual. No, no, resfriado no. Es, ¿no?, el... Llegamos ayer de tarde y dormí muy...
2: Mucho candombe.
8: Sí, no, me dormí temprano y
2: ¿mucho
8: dormí...
2: candombe?
8: Dormí mucho. No, no, no. No, en Uruguay no, en Montevideo no llegamos ni a la zona...
2: Cuando digo mucho Randa, candombe acá, argentinizado, ese término, sí, mucha joda.
8: No, nada, no fuimos
2: ni siquiera a la... no sé, ¿eh?
8: No fuimos ni a la Rambla de Montevideo.
2: No, ¿no fuiste a la Rambla? No. ¿No, no caminaste la Rambla? ¿No viste la Rambla?
8: No.
2: El que no conoce Montevideo, bueno, les digo, la Rambla es la costa montevideana. Se va a encontrar con algo raro, con un mar color marrón. Y se va a encontrar con olas, como si fuera un mar, pero es el río de la Plata, claro, y marrón, ¿no? Sí. Raro, raro.
8: Claro. Nosotros fuimos a la zona de...
2: Fiero para bañarse.
8: Fuimos solamente a la zona de pesca, no a la zona más, sí, turística, porque, sí, estaba ahí cerquita de donde estábamos.
2: Hay mucha inversión en la Rambla de Montevideo.
8: Sí, muy parecida a cuando vos el otro día decías que la ciudad es parecida a Rosario.
2: En el centro, microcentro.
8: Sí, y en la disposición urbanística también. Lo que es el este de ellos podría ser nuestro oeste por la forma de los barrios, lo que es el transporte también es muy parecido.
2: ¿Era la primera vez que iba a Montevideo?
8: Sí.
2: Muy bien.
8: También muy parecido el tema de los precios, por ejemplo, más nosotros hicimos Florida, Montevideo, Paysandú,
2: sí.
8: Paysandú, que está cruzando un puente entre ríos, la dinámica de precios es muy similar.
2: Tienen un obelisco ellos también.
8: Tienen el obelisco, no, sí.
2: Bueno.
8: Y una plaza muy linda que es la Independencia, que tiene el Monumento de Artigas con el, sí, mausoleo,
2: claro,
8: de abajo.
2: Claro, desde ya.
8: Muy interesante. Y todos los edificios alrededor de... Todo muy concentrado.
2: Bueno, le gustó. País chiquito, ciudad chiquita, están, sí, todos ahí en Montevideo, ¿no?
8: Sí, sí, sí. Tiene la presidencia ahí nomás frente a la plaza, cuando están los blandengues en la puerta, está el presidente.
2: Bueno, usted dijo que no iba a ir nadie a verlo al Papa en Uruguay.
8: No, yo no dije nadie.
2: Yo lo voy a esperar. Yo ya lo recordé. Yo lo voy a esperar. Usted arriesgó. Usted habló con un verdulero, habló con un granjero y le dijo, acá ni cinco de pelota al Papa.
8: El muestreo, chico, es lo que dice la iglesia. En Montevideo,
2: sí,
8: hay frialdad respecto a las cuestiones vinculadas a la fe.
2: Eso es otra cosa. Yo digo el visitante ilustre. Yo
8: sí.
2: Después hablamos. Cuando llegue a Uruguay vamos a hablar un ratito.
8: ¿Y usted quiere apostar algo?
2: Le doy una paliza dialéctica. Bueno, adelante.
8: A lo nuestro, Alberto. Ayer hubo nuevamente debate en torno a lo que es las aplicaciones de transporte, Uber y Didi específicamente, y su regulación en Rosario. Las comisiones de servicios públicos y gobierno trabajan en este tema. aplicaciones que van a tener registros específicos, que van a tener tarifa específica, una tarifa mínima que va empatada a lo que es el transporte urbano de pasajeros, 2.150 pesos desde esta semana, 2.700 es la base del taxi, es la bajada de bandera. Bueno, va avanzando el debate, hay algunas diferencias entre los bloques, pero esto, de no mediar ningún inconveniente, en la próxima sesión del Consejo tendría que estar aprobado para que ya estén reguladas estas aplicaciones. Va a haber debate en el medio, va a haber debate, va a haber manifestaciones en el medio, las habrá también, y habrá que ver principalmente la letra chica para ver aquellos puntos que todavía generan algún tipo de incertidumbre. Además, desde este sábado, hablando, mira, de dinero físico, dinero virtual, billeteras y demás, desde este sábado el peaje de la autopista Rosario-Buenos Aires va a tener una nueva tarifa y va a tener una nueva metodología de pago. No te van a recibir más el dinero en efectivo. La tarifa va en vehículos, en autos, la tarifa básica a 1.850, estaba en 1.500, se puede pagar con telepase, se puede pagar con tarjeta de débito de crédito o con QR. Si vas con los billetes, desde mañana no te los van a aceptar. En materia de servicios, además, Alberto, hay paro.
2: Sería bueno que arreglen ahí, ¿eh? Cuando entra el peaje casi rompes todo el auto, ¿no? Sí. Me imagino que eso lo van a empezar a pavimentar.
8: No, y la zona del Arroyo del Medio para acá también tiene ahí.
2: Arriba del puente también está todo roto.
8: Tiene unas dificultades importantes.
2: El puente de Ludeña está destrozado.
8: Sí. Sí, hay algunos puntos que tienen.
2: Perdón, bastante. Del Saladillo.
8: Del Saladillo.
2: Chico de la zona norte, a veces.
8: Sí. Se te dio vuelta el mapa. Sí. Y además, Alberto, bueno, en información de servicio, hay paro de judiciales federales en la jornada de hoy. Es un paro nacional que afecta a Rosario. Y por último, un dato muy favorable en materia de salud pública. Santa Fe, en 10 meses de este año, ya alcanzó el nivel de donaciones de todo el año pasado, que había sido un año récord. Estamos en 98 donaciones, con lo cual, de no mediar ningún tipo de anomalía, vamos a estar en un 2026 récord en materia de donación de órganos.
2: Muy bien, algunos de los títulos de la ciudad. Sí, Mirta.
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9: Buen día, soy Jorge Pichincha.
2: Jorge.
9: Parece que este Rubencito recién te escucha por primera vez.
2: Bueno.
9: Ya le va a llegar el turno a esta gente, ¿no es cierto, Turbo?
2: Bueno.
9: Ahora hay que castigarlo a los otros.
2: Tranquilo.
9: Cuando terminen esto, se le castigará esto.
2: Tranquilo, tranquilo. Repartamos la paliza. Dale, vamos.
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2: Siga, siga.
3: Bien, gracias. 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
10: Buen día, Alberto.
2: Buen día.
10: En Rondó y Sorrento y Rondó y Washington.
2: Sí.
10: Hay dos pozos. Que podés sacar agua de adentro del pozo.
2: Ah, mira que es bueno esa, es buenísimo, ¿viste? A veces se corta, mira, claro, el tema es si está potabilizada el agua, ¿no?
10: Sí, sí. Es un desastre.
2: Bueno.
10: 60, 70 centímetros de diámetro y profundidad un metro. Se clava una moto, se
2: es mata. Una pileta de natación eso. A ver, ¿dónde dice que está todo esto? Vamos de nuevo. ¿Dónde es? Ay, lo perdí ahora. Rondó y Sorrento dijo. Bah. Rondó y Sorrento, me está diciendo acá Mario. Bueno, Mario, vamos a ver si lo podemos tapar, ¿eh? Dale, dale, Mirta. Ya llega Arnafune, dale.
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2: Dice Guillote, Turco, buen día. Susana, lo que pasa es cosas que tiene la billetera gorda, ahora tiene el kiosco de las joyas.
7: Claro.
2: Está promocionando.
7: De mi confianza.
2: Escúchame, ¿te las prestan para que te las pongas las joyas?
7: No, las vendo ahí yo.
2: ¿En serio
7: vendes? Vendo.
2: ¿Vendés joyas?
7: Vendo oro.
2: No sabía eso. ¿Vendés oro? ¿Cuánto está el gramo?
7: Y no sé ahora, hoy abrió no, de otra manera.
2: ¿Cómo no sé? Es un cambalache. Pero ¿cómo no sé?
11: Ladrones, delincuentes.
2: ¿Quién monigota? Por favor, dale.
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12: Yo voy al banco a cobrar, voy al cajero humano a cobrar. 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
2: Igual que Mirta.
13: Buen día, Turco, buen día para todos. Sí. Gato querido, con lo que te respeto, tu calificada opinión.
2: Sonamos.
13: Y la verdad que dijiste lo correcto. Sí, no es lo mismo una persona que habla así con su familia o opinando sobre algo a tener un micrófono abierto y ser masivamente responsable de lo que dice. Claro. Pero es cierto también que en Buenos Aires se lo mató a Messi por todos lados. Y acá la opinión era de que no estaba en un buen rendimiento, en un buen momento, en su momento. Cosa que me incluyo. Pero no decíamos nada más que la verdad. No andaba bien en el momento en el que renunció a la selección. Bueno, por suerte volvió y mira todo lo que logró, ¿no?
2: Sí. Ayer vi un popurrí de todos los colegas destrozándolo a Messi, ¿no?
8: Ah, en su momento.
2: Colegas con los que Messi habla.
8: Pero vos sabés, Alberto, que si vas bien profundo te vas a llamar la atención, porque hay muchos colegas respetados que la gente se olvidó.
2: Sí.
8: Como decía cosas de Scaloni de Messi.
2: Sí. Es así. Muy bien, vamos a los títulos de Hernán. Buen día.
14: Alberto, formalmente buen día. La que viene va a ser una semana tensa en la legislatura, pero con un debate, me parece, muy profundo, que es este segundo paquete de leyes que el gobierno de Maximiliano Pujaro vincula a la seguridad y mandó a la legislatura. Te digo porque se acaba de agendar que el Ministerio Público de la Acusación, la Defensa, la Corte Suprema vayan a exponer a la Comisión de Seguridad Pública. Esto va a ser el próximo miércoles 14. Vos sabés que Unidos busca definir cambios, avanzar hacia la aprobación este mismísimo mes de octubre, con lo cual va a ser un debate realmente muy interesante. Pujaro, anclado en la sustancial baja de homicidios, quiere ampliar las facultades policiales, incorporar nuevas herramientas de investigación, como por ejemplo ampliar las capacidades de inteligencia al entorno digital. Vos sabés que hoy está habilitada, no sé, la inteligencia carcelaria y otros tipos de cuestiones, siempre con aval de jueces, en este caso, por ejemplo, de la Cámara de Ejecución Penal. ¿Puede haber interrogatorio policial? ¿Puede volver en la primera instancia? Es una de las cuestiones que se va a debatir en la provincia de Santa Fe para que el Estado tenga más poder, por ejemplo, sobre las organizaciones criminales en este caso. ¿Cuáles van a ser las facultades? ¿Cuáles los límites? ¿Si puede existir esa famosa llamada zona de exclusión o zona especial, zona de intervención policial especial, donde la policía pueda controlar quién entra y quién sale cuando se desatan esas guerras barriales? Yo creo que es un debate muy interesante y que tiene que ver con una segunda etapa. Vos sabés que cuando Pujaro asumió, Alberto, fue a la legislatura el primer diciembre de gestión, en 2023, con un paquete de leyes que, por un lado, con la abrumadora mayoría que había obtenido Unidos, el más del millón de votos, el triunfo de Clara García, que era parte de la propuesta electoral de Pujaro con el socialismo para ser presidenta de la Cámara, y haberle sacado la hegemonía al peronismo en el Senado, junto a aquella máxima en la que a los primeros 100 días a los gobiernos se le da prácticamente todo lo que piden, todos le votaron el paquete de leyes. Y Pujaro, anclado en que todo eso puede mostrar un resultado ciertamente objetivo, evidente, que es la baja de homicidios, la cierta pacificación, entre comillas, normalización de Rosario, la nueva realidad con los Juegos Suramericanos, con la el vínculo nuevamente y el reconocimiento desde afuera de la ciudad como un lugar deportivo, cultural. Va por un segundo paquete. Claro, es más profundo y el debate es más grande y ya no acaba de asumir y no tiene 100 días. Y algunas cosas son realmente llamativas y es bueno que se los puedan explicar a los legisladores y obviamente a la sociedad respecto de estas de todas estas cuestiones, ¿no? Los límites entre la intervención policial y un abuso, los límites entre el avance rápido de una investigación y que no estén las garantías o los abogados defensores de por medio. Todo esto es un debate, insisto, realmente muy interesante, pero va a ser necesario ahora mismo en la provincia de Santa Fe por este segundo y amplio paquete de leyes que mandó Puyaro. ¿Sabes a quién procesaron? Y esto dice mucho de lo que pasó en Rosario. ¿Vos te acordás de María Laura Garrigós de Rebori? A vos te dio una entrevista exclusiva, creo que fue la única, mientras fue la jefa del servicio penitenciario en los tiempos de Alberto Fernández. Creo que la nota que te dio a vos en A Diario fue la única que dio. Fue lamentable su defensa. Nos quedó a todos en claro que no iba a prohibir y a sacar los celulares en las cárceles. La acaban de procesar la Justicia Federal de Rosario por no impedir las comunicaciones de los jefes narco en plena pandemia, 2020-2021. El extremo de que Guille Cantero tenía un fijo en la celda, ¿vos te acordás? Con un cable largo, una cosa prácticamente delirante, procesada en la Justicia Federal de Rosario por incumplimiento de los deberes, la que fue jefa del Servicio Penitenciario Federal, donde estaban los capos narco de la provincia de Santa Fe, en provincia de Buenos Aires, durante el gobierno de Alberto Fernández. Es un cargo nacional. Ella era interventora, María Laura Garrigós de Rebori. ¿Te acordás el incidente alrededor del gato Ávila, de Gastón Ávila? Si manejaba, si no manejaba. Le acaba de llegar un multón al pobre Thiago Casal. Thiago Casal es un joven jugador, su último destino público conocido fue Arsenal de Sarandí. Es el titular registral de la camioneta.
15: ¿Le compró la camioneta a Casal o se la prestó?
14: Bueno, la camioneta es de Casal. Autorizado para manejar, Gastón Ávila. Suele pasar estas cosas cuando están intermediarios los representantes. Ve a un jugador de un lado, viene al otro, yo tengo, yo te doy, yo te presto. Sí,
15: el representante que determina a quién va la camioneta, a quién va los botines, a quién va el viaje, bla, bla, bla.
14: Vos tranqui, ya te va a firmar el 08, sí. Anda usándola y demás.
15: ¿De cuánto la multa?
14: Bueno, circular en forma imprudente, entre 68 y 453 mil pesos.
15: Nada.
14: Chau Chipalito, decís vos.
15: Chau Chipalito.
14: Vandalismo de bienes o rotura de mobiliario en la vía pública.
15: Ahí quiero verlo, porque si hizo bolso una columna,
14: ¿viste?
15: ¿Sabe lo que vale una
14: bueno,
15: columna?
14: Bueno, mínimo 340 mil pesos, no, máximo pero 4.311.000 pesos.
15: Ah, bueno, cada columna de esa debe valer 5, 6 palos, 7 palos, bueno, 8 palos, no sé cuánto.
14: La jueza o el juez de falta que vaya a juzgar esto podrá tener la potestad, pero acá hay un máximo, el máximo es 4.300.000 pesos, Alberto. El máximo está estipulado ya, ¿no?
15: Así que 4.300.000, suponete el máximo, como mínimo tiene que ser el máximo.
14: Casi 5 palos va a tener que pagar el pobre Thiago Casal.
15: La columna debe valer el doble.
14: Sí. Bueno, el pobre pues es que hay especulaciones respecto de quién manejaba, Ávila estuvo en el lugar. Nadie se presentó como conductor alternativo, dijo, disculpe, fui yo, me fui a mi casa porque me sentía mal,
15: No, pero Ávila mintió.
14: Bueno, la municipalidad no pudo identificar quién era. Yo lo tengo que decir en términos bien periodísticos, fehacientemente, contundentemente. No tienen la plena certeza de quién manejaba o pueden probar quién manejaba. Todos sabemos que tiene cuatro patas, que ladra, que dice wow. Todos sabemos lo que, o podemos especular con lo que pasó, Alberto.
15: Pero la fotografía de Ávila sentado en un cordón ahí.
14: Pero no es al volante la foto, Turco. Pero no es al volante la foto.
15: Pero si dijo que estaba durmiendo, ¿mintió?
14: Dijo que después, el abogado dijo que, el representante dijo que él pasaba justo.
15: Que él justo pasaba por ahí.
14: Sí, dijo que justo pasaba.
15: Bueno, o sea, el auto es de él y justo pasaba él.
14: Sí, el auto es de Thiago Casal, él está autorizado a manejarlo.
15: Claro, justo él está autorizado a manejar y justo estaba ahí, pasaba y se sentó en el cordón.
14: Se sentó en el cordón.
15: A todo esto mandó una fotografía de su niñita,
14: sí.
15: Que se nota que es de otra época, otro tiempo, porque el color de pelo era distinto.
14: No era el mismo.
15: Claro.
14: Bueno.
15: Se da la viaba. O sea, termínenla con la viaba. Ahí tenés otro caso de jugador de fútbol, de persona que se da la viaba.
14: Bueno. A todos los que preguntan si no hay cámaras en el lugar, no hay una cámara exacta en el lugar donde se da el impacto. Hay una a 200, 250 metros de la provincia que no advierte la cara de la persona
15: justo
14: que va.
15: Justo, no hay una cámara ahí.
14: Vos sabés que es un lugar recientemente desarrollado, toda esa zona de Newbery, ¿no?
15: Claro, está
14: después
15: en
14: hay que hacer, claro. Ahora, si hubiese habido lesionados, podría haber una investigación penal donde vos metés los datos de la camioneta del sistema Lince, te reconstruye todo el recorrido y te puede mostrar una imagen de manejando.
15: Entre vos.
14: Acá fue una cuestión municipal. Que quiero decir administrativa, y la municipalidad con las herramientas que tiene ve una camioneta pasar a una velocidad impensada por Circunvalación y Jorge Newbery, por Newbery, que termina como terminó. Entonces la multa viene al titular registrar del auto, a partir de quién era el titular de la camioneta Ford Raptor. Se llama Thiago Casal, es un pibito, un chico, jugador, joven, de 18 años, su último recorrido conocido fue Arsenal, es del sur y le va a llegar este cuentón, Alberto.
15: Pero esa velocidad simplemente es por una multa. ¿A cuánto venía la camioneta?
14: No, no está claro.
15: ¿Tampoco se determinó eso?
14: No.
15: ¿Con la imagen, con la
14: poca no porque imagen? No, porque por el radar pasa bien, ¿se entiende? Él aceleraba y desaceleraba, el conductor de esa camioneta, que no puedo aseverar quién era, Alberto, con contundencia. Entonces, por el radar pasa bien, pasa mal por otros lugares y donde termina. Evidentemente conocía la zona, la persona.
15: Así,
14: ¿no?
15: Así que justo pasaba por ahí.
14: Ávila, no, según el representante sucedieron dos cuestiones. La primera es que se le puede haber salido, cuando él iba perfectamente conduciendo a 40-45, se le puede haber desprendido la rueda delantera izquierda, un caso único en Sudamérica, que la marca del óvalo se está agarrando la cabeza y llevando a caso de estudio, porque son camionetas nuevas, Turco, 3, 4 años, 5, ponen una patente AE, debe ser el año 2020, 2021, 2021 más o menos. Cuenta como nueva esa camioneta, ¿no? Y después dijo que sí, que él estaba en su casa y que salía a llevar a la hija al dentista o a un turno médico y que justo pasaba y que se preocupó mucho al ver un vehículo que él sabía de quién era en esas condiciones y tuvo que bajarse.
15: ¿Quién lo habrá asesorado para esa explicación, no?
14: ¿Qué decir? Acaba de empezar la audiencia por Motorsport. Alberto, Alegre y Escarcelo están detenidos. La gran discusión va a ser la prisión preventiva. Hay 80 denuncias penales por estafa. Hoy el abogado Carlos Varela junto a Juan Lewis van a ser los defensores separados de uno y otro, de los socios, Escarcelo y Alegre. Dicen que, Varela en particular, que no hay una estafa, no hay un ardid, sino inconsistencias financieras. Es decir, que no hubo una intención de apoderarse de los bienes o el dinero de otro, sino un mal negocio. Y, bueno, que están en quebranto. La gran pregunta es si va a haber reparación a las víctimas, si pueden recuperar algo, los que puso 5, 10, 15, 20, 30, 50 mil dólares. Ahí está la gran cuestión. La firma en un sello de goma porque el local era alquilado, porque no tiene capital.
15: No hubo concurso preventivo.
14: Se lo rechazó la justicia civil y comercial.
15: Bueno, la justicia lo manda a la quiebra.
14: No, al fuero penal lo manda. Hay una estafa, Turco.
15: Bueno, pero
14: hay
15: una quiebra, ¿o no?
14: Bueno, no está determinado todavía porque no terminó el expediente. Ellos se presentaron en cesación de
15: pago. ¿Qué dijo el abogado Varela?
14: Que no hay una estafa, sino un mal negocio. Que se les hay un desfalco financiero producto de que el negocio no funcionó, pero que no hay un ardid estafador. Bien. Él dice que están en quebranto, que no va a poder pagar. Claro, es un sello de goma, ¿viste? No hay capital, no hay más vehículos, no están más en el lugar los vehículos que habían tomado. El local no es de ellos, sino que era alquilado. Entonces voy a decir, bueno, ¿qué le pueden secuestrar? ¿Qué le pueden rematar? La defensa dice que están en quebranto. Vamos a ver cómo se desarrolla esta audiencia.
15: Suena todo desprolijo eso, ¿no? Porque no asumir las consecuencias. Otras empresas, por ejemplo, van a concurso. Desarrollan locales nuevos, invierten una fortuna, como el caso de Rico, y va a concurso de acreedores, ¿no? Es otra manera, ¿no? Un poco más elegante y con menos implicancias. Y estamos hablando de miles y miles de millones de pesos. Claro. ¿No? Bueno, muy bien. Los títulos de Hernán Funes. Está Matías Arrieta en Santa Fe Capital. Buen día, Matías.
16: Hola, Alberto. ¿Qué tal? Buen día. Buen día, buen día para todos. Una mañana de cielo nublado en la ciudad de Santa Fe, donde tenemos justamente cielo cubierto en la capital provincial. Algunas lloviznas que se han registrado a lo largo de la mañana, pero nada importante. Sí, importante es el caos que ha generado el descarrilamiento de una formación de Belgrano Cargas, algo que lamentablemente ya nos sorprende en la ciudad de Santa Fe. En este caso se produjo a la altura de Vélez Arfiel y La Baise. Allí varios vagones se salieron de las vías, tumbaron y bueno, generaron que a esta hora los operarios de Trenes Argentinos traten de trabajar para desenganchar esos vagones y que el resto de la formación pueda seguir viaje, porque bueno, ha generado el corte total de tránsito en calles como Casanelo o en la avenida General Paz, lo que ha generado serios inconvenientes en el arranque del día aquí en la ciudad de Santa Fe.
15: Bueno, volvemos, Matías, en un ratito contigo estamos. Alberto, repetí por favor el mensaje que mandó la señora Analía. La señora Analía, que dijo la del programa, algo de programa. A ver, espérate, a ver si lo podemos encontrar.
17: Bienvenido equipo, bienvenido Alberto a mi casa, muy buenos días.
15: Buen día.
17: Tomé el programa empezado, pero qué mejor noticia que estar vivo, despertarse, sentir este viento en la piel. Parafraseando un poquito Héctor Alterio, la pucha que vale la pena estar vivo, vamos todavía. Vamos por la 100.1 del dial, como ayer hoy, siempre juntos.
15: Es una promo del programa eso, ¿no? Un editorial, algo parecido.
18: Sí, bueno, se puede.
15: Sí se puede. Bueno, muy bien. Títulos de Susanita, tenga usted buen día, Susana.
7: Buen día, ¿cómo estamos? Bien. Bueno, lo más lindo que pasó ayer en la televisión argentina, no sé si ya lo podemos pasar, es un encuentro que hicieron Nico Repetto y Mario Pergolini. Porque en realidad empezó el programa de Mario Pergolini... Nicolás Repetto.
15: Conduciendo él.
7: Conduciendo él.
15: Para dar una sorpresita.
7: Qué buen programa que es el de Mario Pergolini. Realmente está siendo uno de los mejores programas.
15: Querida, está producido, querida. Total. Algo que en la televisión argentina y en la radio argentina
7: no existía.
15: No florece.
7: No estaba.
15: La producción.
7: Totalmente.
15: Este programa es lo que es porque está producido.
7: Chan.
15: ¿Se entiende? Bueno, muy bien, adelante.
7: Entonces empieza el programa porque mucho se había hablado acerca de que Nico Repetto venía como a serrucharle el piso, ¿viste? Entonces hicieron ese gag, ese paso de comedia tan lindo, tan bien hecho. Son dos enormes conductores de la televisión argentina.
15: Sí, para, yo no lo cargué, Johnny, ¿eh? Yo no estaba cargándolo a usted. Porque me hizo gestito de idea. No lo escucho, no lo escucho.
18: No, la producción ahora... se va, ¿eh?
15: No.
18: Somos 10 productores acá.
15: ¿10?
18: Así que nos vamos.
15: Yo creí que eran 9.
19: No labura ninguno.
15: No labura ninguno.
18: Nos vamos los operadores, se queda haciendo el programa solo. Dejamos el micrófono abierto.
15: Pero Johnny, no digo, por favor, no diga eso.
18: Hernán también se va, Susana, nos vamos todos.
15: ¿Quién lo mete a Hernán, a Susana? Deje de meter a gente que no tiene nada que ver.
20: Bueno. Yo no voy a ningún lado, Johnny.
15: Vos te quedás. Gracias, Diego, muy amable. Bien.
7: Entonces, el programa va a ir... Después se sentaron y charlaron, la entrevista fue muy linda. El programa se va a llamar Clink, como Clink Caja, y va a ir en el verano, de lunes a viernes...
15: Una
7: a
15: nueva partir... oportunidad para Nico Repetto.
7: ¿Qué dijo Nico Repetto?
20: ¿Volvés? La palabra volvés.
21: O sea, es que yo no siento que vuelvo a la televisión. Es verdad que hace 8 años me demoré un poco en el regreso.
20: Es que yo entiendo que siempre está yendo y viniendo, pero es largo este...
21: Es largo el periodo, pero también es larga mi vida, ¿entendés? Okay. Pero yo laburo desde los 19 años en televisión, porque arranqué de productorcito en un programa que había que se llamaba Polémica en el Fútbol, que no me acuerdo si no era blanco y negro, ¿entendés? Estamos hablando de esa época. Entonces, siempre sentí como que la televisión era parte de mí. Pero la vida pasa muy rápido, de golpe me engancho con otra cosa y el año pasado escribí una obra de teatro, la dirigí, la hicimos.
20: ¿Viste? Te vi cantar también, te vi presentando.
21: Me gusta mucho la música, también compongo. Tengo otras cosas que, o sea, mi vida no es solo la televisión y a veces me distraigo un poco y se van 8 añitos sin hacer televisión. Pero no siento nunca que es una vuelta, siento que es parte de mi vida desde hace 50 años.
20: ¿Y te tuvieron que traer algo, una idea que te gustaba? ¿La presentaste vos? ¿Se puede saber qué va a ser o todavía no se puede
21: saber? Se puede saber, va a ser un programa de entretenimiento.
20: ¿Y va a ser acá en
21: Canal 13? Va a ser en Canal 13, que va a ir durante el verano, es un programa del verano.
20: ¿En qué horario?
21: No pretende desplazar a nadie. Serías indesplazable aparte, o sea que nunca ni soñaría con eso.
22: Pero la gente te quiere mucho a vos.
21: Gracias,
22: se ve la gente. Que, bueno, son, me parece que no.
23: Pero es para no.
21: Para mí fue un buen comentario. Para mí fue un buen comentario. Ayuda, todo, hay que remarla ahora, sí. ¿Viste? Después de 8 años.
15: Yo les cuento. Es una estrategia vieja, una estratagema de los directores de programación, que los programas que empiezan en el verano sean una suerte de tester. A ver cómo le va. Si al programa no le fue bien, era un programa de verano. Si el programa de verano mide, se queda todo el año. Y lo mejor que le puede pasar a Nico es que sea eso, un programa donde no haya actualidad, donde no se meta en líos, que fue lo que lo desfiguró de alguna manera como conductor, y juegue con la gente. Así empezó Decime cuál es tu nombre, ¿no? Te digo porque fui, casi te diría que... un testigo privilegiado y presencial de ese programa que llega en el verano y que taponó de alguna manera la programación local porque medía cualquier cantidad, ¿no? Y los anunciantes se habían volcado allí a apoyar eso, ¿no?
7: Es así. Va a ser en Canal 13, va a ocupar más el lugar de Guido Casca, que está anterior con el Es mi sueño.
15: Que la carita de Guido se va a agotar en algún momento.
7: También está repetido.
15: Tiene mucha exposición.
7: Bueno, todo lo que es entretenimiento en el 13 lo ha seguido, ¿viste? Porque también él lo produce.
15: Sí.
7: No te olvides de eso. Bueno, y también es la productora Cuarzo la que va a producir a Nicolás Repetto. Entonces van a, como vos decís, van a ser una especie de tester. Es un poco recuperar a los viejos conductores con mucha producción, con mucho aval detrás, y renovar un poco esta pantalla, que saben para quién está dirigida. La pantalla hoy está dirigida para gente mayor, para gente grande. Entonces ellos saben que los conductores grandes van a aportar ese nivel diferencial.
15: Pero el problema, estos entretenedores, porque así arrancaron, cuando se meten con la noticia, se meten en un lío, se meten en un brete, porque vos dividís, ahí los conocés, escuchás su opinión. Como este no era un ángel, pero yo tenía una idea de Nico Repetto. Ah, mirá vos, es antikirchnerista. Ah, mirá, está a favor a Milei. Y ahí se producen los líos.
7: El último programa que hizo Nico fue el noticiero de la gente en Telefe.
15: Sí, que opinó.
7: Hace 8 años.
15: Y se metió en un lío bárbaro, ¿no?
7: De todas maneras, es un muchacho que no necesita mucho el trabajo, hace un montón de cosas y tiene.
15: Sí, pero bueno.
7: Tiene un buen pasar, digamos. Bueno. Pero es como explica él de alguna manera. Nunca me voy, simplemente vuelvo, hago un poquito, nunca me voy.
15: Siempre se fue. No es así. Ya le pasó tres veces le pasó. Bueno,
7: hoy por
15: ahora,
7: supuesto,
15: ¿cómo pasa el tiempo?
7: ¿Cómo pasa
15: de ese programa del mediodía? 8 años ya.
7: 8 años del noticiero.
15: Que se metió
7: de la
15: en un
7: gente.
15: Lío, ¿te acordás? Contestándole a la gente, a una
7: sí,
15: señora.
7: Claro. Bueno. Un bolonqui bárbaro.
15: En fin. Bueno. ¿Ves que la gente no perdona ese tipo de cuestiones?
7: No, pero el entretenimiento le sale bien y yo sé que este programa va a andar muy bien.
15: Imagínate Guido Casca, por ejemplo, metiéndose en actualidad.
7: Claro, no.
15: Chau. Deja de unir, ¿entendés?
7: No, porque aparte está identificado con eso. El rol de la gente en el entretenimiento lo pone a él como con su carita.
15: Bueno, ¿qué más?
7: Lo hace muy bien. Vamos a hablar de Lollapalooza porque tiene ya el line-up, o la grilla, como le gustaba decir a la gente antes, la lista de artistas, básicamente es eso, el line-up. Y nos sorprendemos con que la presencia argentina está encabezada por Tini con Futura. Tini va a ser parte del Lollapalooza. ¿Te acordás que ya había estado? Bueno, la Sole estuvo en el Lollapalooza, por ejemplo. Bueno, vamos a hablar también del MasterChef Junior, que llega a la segunda quincena de Telefe. Todo lo que se sabe de la nueva temporada del reality con chiquitos lo va a conducir Vero Lozano, probablemente el 16 de octubre. Sea con Germán Martitegui, Baru Botana e Ian Lucas, va a estar en el jurado. Va a ser más o menos esa la fecha tentativa. Vamos a hablar también del nuevo universo Bridgerton, que se expande con una nueva serie junto a la productora Shonda Land. Anunciaron la precuela basada en la queridísima matriarca, en la madre de los chicos, Lady Violet. Y no quiero que se olviden que hoy estamos sorteando. Hoy tenemos entradas.
15: Sí.
7: Un montón de entradas tenemos, sí. Aparte. 4 pares para ir a verla a ella, a Marcela Morelo.
0: Corazón.
7: Ella canta el sábado.
0: Corazón.
7: El sábado que viene, el sábado que. Este sábado.
15: Mañana, ¿no?
7: Mañana, tenés razón. Mañana es sábado. Ay, paciencia que faltaba tanto. Mañana, sábado 10, en el Teatro Broadway. Sorteamos 4 pares de entrada. Se meten al mensajero, al WhatsApp de la radio, dejan los datos ahí. Y hoy, antes que termine este programa, alguien se lleva su parcito de entrada para ir a verla.

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0: La gente que empieza a participar por el sorteo de la Morelo, ¿a qué hora, che? ¿A qué hora, chiquita?
2: ¿Sorteamos? Sí. Tipo 11:30, ¿me parece?
0: 11:30. Bueno, voy a hacer un anuncio, pero me tengo que parar. Me voy a alejar un poquitito del micrófono. Quiero bulla, quiero aplauso, quiero eso. Sony, ahí está. A ver el del bombo. Vamos. Vamos lejos, se escucha ahí. Te quiero decir.
2: ¿Qué?
0: Quiero decir, de acuerdo a lo que ha dicho en Venezuela, la nuestra presidente provisoria, Delcy Rodríguez, que el primero de noviembre empieza la Navidad en ese país para alegría de todos, que nosotros, a partir de hoy mismo, preste atención el pueblo de la ciudad de Rosario, la audiencia masiva de Cadena 3, empieza a partir de hoy el mes de mi burrito sabanero. ¡Oh!

0: pero.
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2: Estos son los horarios para el Gran Premio de Singapur. Singapur es la siguiente parada de la temporada 2026 de la Fórmula 1 y marcará la última con formato sprint para la temporada actual de la máxima categoría, lo que representa un cronograma diferente al de un fin de semana habitual. Franco Colapinto buscará reencontrarse con los puntos en un trazado en el que ya demostró que puede ser competitivo cuando corrió allí por primera vez en 2024, cuando quedó a las puertas del top 10. El día viernes tendrá lugar la única práctica libre a partir de las 5:30 de la mañana. La clasificación para la carrera sprint comenzará a partir de las 9 horas. El sábado, la carrera corta se largará a las 6 de la mañana, en tanto que la clasificación tendrá lugar a partir de la hora 10 de nuestro país. El domingo, la carrera se larga a las 9 de la mañana, hora argentina.
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0: Bueno, la próxima ausencia de Mirta no tiene nada que ver con una pelea, con el conductor del programa, no. Se estaba poniendo gota y parece que se metió ácido muriático, no sé lo que hizo. Bueno, salió volando a la óptica a ver porque le ardían los ojos. Se equivocó de gota. Ay, Mirta, Dios mío, todos los días una, de cada color. Bueno, ahí está yendo ahora, se va, me dijo que va lo de gallo, así que la vamos a esperar dentro de un ratito. Mientras tanto, Susana nos da una manito, dale. ¿Podés creer?
1: No. Bueno, pero bueno. Dale. 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
0: Bueno, esta semana, en medio del viaje de Milei a Francia para participar de la Argentina Week, se conoció que el gobierno nacional va a lanzar una nueva forma de obtener la ciudadanía argentina por parte de ciudadanos extranjeros. Se trata de una contribución o pago de $350,000 o un bono de $800,000. O sea, pagás $350,000, lo depositás, cuentas, no sé, Banco Central, Gobierno, Banco Nación, o bien compra bonos por $800,000. Una medida que generó polémica con legisladores de la oposición, que están buscando dar marcha atrás esta iniciativa. ¿Por qué? Se lo vamos a preguntar a Florencia Cariñano, diputada, Unión por la Patria, ha presentado un proyecto para derogar la ciudadanía por inversión. Florencia Lotufa, Alberto, aquí en Cadena 3. Buen día.
2: Hola. Hola Alberto, buenos días, ¿cómo estás?
0: Yo te digo que era amigo de tu papá, nada más que eso, simplemente eso, para que la nota transcurra lo mejor y más tranquila posible, Florencia.
2: Bueno, está bien.
0: A ver, ¿cómo es la cosa entonces? ¿Qué van a decir, qué van a hacer?
2: No, a ver, a mí no me parece bien que la ciudadanía, no me parece bien a mí, no le parece bien, por ejemplo, al Tribunal de la Unión Europea y a los países serios que una ciudadanía se venda. Uno para ser ciudadano tiene que por lo menos vivir en el país, como se hace actualmente a muchos extranjeros que viven en el país y que tienen que actualmente por lo menos estar los dos últimos años, de acuerdo a la nueva modificación de la ley de migraciones, incluso sin poder salir del país. Dos años de residencia luego de haber obtenido la residencia permanente. Es todo un proceso. Que venga un extranjero, deposite, como vos dijiste, no sabemos todavía si va a ser en la cuenta del Banco Central, en donde $350,000, al otro día pases por el RENAPER, tengas tu pasaporte y no tengas ni siquiera qué invertir en Argentina, qué vivir en Argentina, qué conocer el idioma, las costumbres, etcétera, etcétera. La verdad que cuando nos vienen a hablar de soberanía al Congreso en relación a Malvinas, y bueno, me parece que no coincide el concepto de defender los recursos naturales, defender la tierra, defender la Argentina cuando estás rifando la soberanía por $350,000, lo que le va a permitir a muchos extranjeros lo que no le está permitiendo la ley de tierras, o no le va a permitir.

0: medida ya nos parecía mal. Pero ahora cuando nos enteramos que es una empresa británica, o sea,
1: La
0: cuando están hablando
1: gestora.
0: de soberanía y le dan a una empresa británica que es de un país que ocupa ilegalmente nuestro territorio, la que la vende a la ciudadanía, me parece todavía más terrible. Un negocio para una empresa británica que ayer hice el ejercicio de entrar a ver cuánto, cómo era el tema. Bueno, si yo la quiero sola, son 65 mil dólares que me cobran, después por hijo van sumando más y más y más. Bueno, nos vamos enterando, además, Alberto, que parece que hubo una licitación internacional donde se presentó esta empresa británica y se presentaron otra UTE de una empresa chilena. Otra cosa va, terrible que una empresa chilena venda la nacionalidad argentina en conjunto con una canadiense y que habría ganado esa empresa chilena, esa UTE chilena canadiense, y que esta empresa británica habría impugnado esa licitación. Esa licitación era para asesorar al gobierno argentino en cómo armar todo este proyecto. Tenemos como antecedente, Alberto, que la empresa británica lo hizo con la ciudadanía de Malta y el Tribunal de la Unión Europea anuló todo eso porque los antecedentes de las personas a las cuales se le estaba entregando esa ciudadanía eran nefastos, por decirlo de alguna manera, tenían
1: Claro,
0: antecedentes
1: porque
0: penales.
1: Malta está en la Comunidad Económica Europea, ¿correcto?
0: Claro, y eso te permite entonces, si tenés el pasaporte, poder circular. Otra de las cosas que sucede es que la Unión Europea ya le dijo a la Argentina de que continuar con esta venta de ciudadanía, los argentinos vamos a tener visa para entrar en la Unión Europea, cosa que hoy no pasa. Nuestro pasaporte es uno de los más seguros y podemos entrar en más de 170 países sin visa. Está entre los mejores pasaportes, con más, mejor medidas de seguridad. Y bueno, nos hemos preocupado para que sea un pasaporte confiable y respetamos todas las reglas internacionales que hay sobre por el tema de documentación. Entonces, la verdad que no entendemos, o sí entendemos, la verdad que evidentemente no tienen un mango porque se están vendiendo la ciudadanía argentina por 350 mil dólares. Y no me digas que es un visado de inversión porque no te hacen invertir nada, es solamente depositar la plata, pasás por el RENAPER, tenés el pasaporte y luego haces lo que querés. Comprás tierras para los Peter Thiel de la vida o sos un magnate ruso y empezás a mover plata y a movilizarte con un pasaporte que la verdad que no te representa porque no viviste nunca en Argentina, no tenés nada que ver con Argentina. Y así me parece que es poco serio, son los países africanos, algunos países centroamericanos que los venden, pero Estados Unidos, Portugal, la mayoría de los países tienen regímenes para vender o de inversión, como lo quieren vender acá, pero es para la
1: Sí,
0: residencia,
1: por
0: no para la
1: ejemplo,
0: ciudadanía.
1: Estados Unidos hace algo así, Trump creo que está en 500
0: Sí.
1: mil dólares y un poco más, te obligan a abrir
0: Exacto.
1: un negocio, te obligan a invertir, a tener una determinada cantidad de empleados, primero te dan la residencia y después te dan la chance, si hiciste todas las cosas bien, de adquirir la ciudadanía, ¿no? Acá no se habla de residencia inicialmente, directamente y lisa y
0: No, no.
1: llanamente de ciudadanía.
0: Es solo ciudadanía. No se habla de residencia.
1: ¿Y
0: Que
1: vos
0: a
1: crees?
0: mí me parece
1: Sí.
0: bien. Yo cuando estaba en migraciones habíamos empezado a estudiar el tema de cómo algunos países, por ejemplo, Portugal, tiene un muy buen uno de estos planes. Habíamos estudiado el de Estados Unidos. Son proyectos que analizan a largo plazo. Digo, no es vengo, compro un departamento, sino bueno, compro un departamento, lo remodelo, eso me genera 10 puestos de trabajo. Al otro año otro departamento que genera 15 puestos. Y así, digo, vas haciendo un proyecto de inversión en el país que te dan la Green Card, por ejemplo, como vos bien lo dijiste. Eso no estaría mal, digo, pensarlo para Argentina, para atraer inversores que vengan a invertir, poner plata en Argentina, comprar inmueble, lo que sea. Ahora, 350 mil dólares en la cuenta del Ministerio de Economía y el otro día pasás por el RENAPER, tenés el pasaporte y listo.
1: Vos entendés que está íntimamente asociado esto que es coetáneo con la ley de tierras.
0: Y salió a los días de que pasó todo lo de la ley de tierra. Digo, es el plan B. Si no podemos hacerlo porque todo el arco opositor se opone a que no haya un límite para la compra de extranjeros, si no podemos hacerlo por esa vía, lo hacemos por esta otra vía. Esto había salido ya hace en el 2025 un decreto que modificaba la ley de migraciones y la ley de ciudadanía. La ciudadanía hasta el 2025 te la otorgaba el Poder Judicial. Nada tenía que ver migraciones. Bueno, ellos ya empezaron a preparar el terreno, se la sacaron al Poder Judicial, se la dieron a migraciones, crearon esta agencia de inversiones por ciudadanía que nada tiene, vuelvo a decir, los títulos de esta gente son muy lindos. Cuando hablan de soberanía, de Malvinas, está buenísimo. El problema es que adentro no tiene nada que ver con la soberanía de Malvinas, el proyecto, o por ejemplo esto, la ley, la agencia de inversiones no tiene nada que ver con invertir en Argentina, sino con comprar una ciudadanía.
1: Es muy interesante lo que está planteando Florencia Cariñano, ¿no? Es entendible y, bueno, lleva a que uno sea un poco mal pensado.

0: Senado, ¿no? ¿Vos crees que hay fuerza para derogarlo este proyecto?
1: Y yo la verdad es que espero que sí, porque si nos ponemos a ver, Chipre y Malta, el tribunal no solo que sacó, voló a esta empresa británica que bastante chanchullos hace, sino que le prohibió a esos países venderla. Después tenemos casos muy cercanos como El Salvador, que cuesta $1,000,000. Bueno, nuestra ciudadanía cuesta 350.000. Evidentemente estamos liquidando no solo la empresa del Estado, sino la ciudadanía cuando está fundido. Viste el auto, decís, bueno, vale 90, pero lo liquido en 20 porque necesito la plata ya. A mí me parece gravísimo entregar la soberanía la ciudadanía argentina a cualquiera por $350,000.
0: Pero ahí no debería funcionar haber un organismo que controle la calidad, como decís, de las personas que lo presenten, el proyecto. ¿No debería haber algo?
1: Bueno, supuestamente cuando saquen el decreto reglamentario veremos quiénes son los que controlan. Pero vuelvo a decirte, esta empresa británica se suponía que al ofrecer el servicio le hacía el control a Chipre y a Malta de todo esto, y lo que yo denuncié en la Cámara de Diputados era que había un iraní que cayó preso por lavado de activos, hay un prófugo nigeriano. Bueno, de todas maneras, aunque lo controles y me digas va a venir una monja del Tíbet, y la verdad que me parece, no es que va a venir, le van a entregar la ciudadanía a una monja del Tíbet, la verdad que me parece mal. ¿Qué tiene la monja del Tíbet a venir a vivir a Argentina? Bien, buenísimo. ¿Por qué para ella es diferente? Porque tiene plata, paga $350,000 que el resto de, ponele, los brasileros, españoles, lo que sea que está viviendo en Argentina, que fue a migraciones, hizo su trámite regular, tuvo la precaria, tuvo la residencia transitoria, luego la permanente, residió 2 años y después puede peticionar por la ciudadanía. ¿Por qué es diferente?
0: Bueno, es muy solvente lo que estamos escuchando, habrá que ver cómo evoluciona, la oposición está atenta, el gobierno quiere recaudar dólares y lo bueno sería controlar todo esto y exigir algo más, ¿no? Que simplemente $350,000, como hacen otros países para obtener la ciudadanía. Es Florencia Cariñano, de Florencia tenemos algunos recuerdos que tiene que ver con gritos y cosas en la Cámara de Diputados. Hay un proyecto que dice que aquellos que insulten le van a descontar el sueldo. ¿Estás de acuerdo con eso?
1: Bueno, empecemos por el presidente.
0: Vos sabés, en este programa
1: lo último que le dije no fueron gritos, le dije que el decorado se calla.
0: Sí,
1: porque tipo, había tal griterío y cotorrerío ahí que ahí entonces le tenían que suspender a toda la Libertad Avanza el sueldo.
0: Vos sabés que nosotros usamos frases tuyas en el programa. Cuando, por ejemplo, mi compañera habla de más, ¿no? Escucha esto.
2: Cállate vos, loca.
1: Yo los invitaría a pasar un día en este congreso.
0: En la Cámara de Diputados.
1: ¿Cuánto aguantan ustedes?
2: Listo, buenas formas, gracias.
1: Buenos modales.
0: En fin, bueno, pero lo importante es levantar el nivel. Eso es muy tal como te estamos escuchando ahora, ¿no? En esta nota que hay un está
1: estudiando. Es que cuando la gente te deja hablar y podés hablar y compartir ideas, podemos no compartirlas, debatimos ahora. Cuando empiezan a gritarte cuca, cuca, cuca, cuca, y todas cosas así, que no te dejan hablar, y vos estás denunciando algo, y del otro lado hay un cotorrerío, una cosa. Bueno, hasta Germán Martínez, todo el mundo se
0: sí, saca, sí, ¿verdad? Germán también perdió los estribos también, Germán.
1: Tranquilo.
0: El bien hablado de Germán. Sí, sí, también.
1: No,
0: también.
1: Por eso no. Yo los invito un día a estar ahí y les juro que no van a querer volver más.
0: Bueno, yo tengo el mejor recuerdo de tu viejo, quiero decírtelo. Y no sé cuántos periodistas pueden hablar de esto y decirlo, ¿no? Obviamente tiene que tener un trayecto en el medio, ¿no? Para recordar a Raúl.
1: El otro día le hicieron un homenaje por ser el primer presidente del Partido Justicialista de la Vuelta a la Democracia.
0: Ah, mira.
1: ¿Dónde algo fue? Algo interesante.
0: ¿Dónde
1: en
0: fue
1: el PJ,
0: eso?
1: En el partido, en la calle Crespo, allá en Santa Fe.
0: Ah, mira vos. Bueno, gracias por el ratito. Muy amable, Florencia.
1: Gracias por escucharme.
0: Florencia Cariñana, diputada de Unión por la Patria. A propósito de esto, la ciudadanía poniendo platita. Por supuesto, los oyentes pueden opinar.
1: Cuca, cuca, cuca, cuca.
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0: Más información, Hernán.
12: Alberto, como te decía, en marcha la audiencia en el Centro de Justicia por el caso Motorsport. Hay 80 denunciantes penales. Creo que la gran discusión, y Fernando nos va a dar en un momento más detalles, tiene que ver con si van a seguir o no presos. Porque en esto, la justicia tiene que interpretar cuáles son los requisitos para que se cumpla una prisión preventiva. Ya están detenidos. Ahora, la jueza Granato debería dictarles una prisión preventiva para que sigan presos. Acá la pena en expectativa va a ser alta por la cantidad de hechos de estafa. Por ende, eso puede ser uno de los requisitos cumplimentados. Ahora, ¿hay riesgo de fuga? ¿Hay riesgo de entorpecimiento probatorio o ya todo pasó? Me parece que por ese lado va a ir. Seguramente los abogados Varela y Lewis van a plantear rápidamente una libertad bajo fianza y que en libertad puedan seguir trabajando para generar eventuales ingresos para eventualmente devolver el dinero o los vehículos que esta gente pagó. Es una discusión, insisto, técnica. No está en duda que son los titulares de la firma de Motorsport, que la gente los conocía, los puede identificar, que ha operado con ellos, que se ha comunicado. Veremos si hay bienes o patrimonio de por medio para poder resguardar especialmente a los damnificados. Yo te lo describo así: un tendal dejó esta agencia de la zona sur de Rosario. En un rato habla el fiscal Iván Enríquez y vamos a estar con los detalles.
0: Vamos con más información deportiva. 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
14: Bueno, Turco, vamos a hablar de Central, que juega el domingo un muy lindo partido con Independiente Rivadavia. Lo persigue para luchar por la tabla anual. Es uno de los torneos que tiene por delante Central, ¿no? Está bien posicionado, está a una cierta distancia. Ahora, si le resta las tres unidades del domingo, ya empezamos a hablar de otra manera. Hay otros equipos también compitiendo, muy cercanos, por encima de Central. El caso de Boca, de Vélez, de Argentinos Juniors. Bueno, no solo tiene eso, también el Clausura. Mejor posicionamiento para el canalla. Vamos a ver cómo llega Campás, si estará en la consideración desde la parte física. El propio Pizarro también. El bicho de los tres partidos acumuló casi 70 minutos para la selección Colombia. Jugó con México 24 minutos, con Paraguay 45 minutos, jugó todo el segundo tiempo, no ingresó con Perú. En cambio, Pizarro fue titular con Canadá el primer compromiso, jugó un poquito más de 60 minutos, ingresó en el segundo tiempo con Estados Unidos, jugó 20 minutos, y en el último con México anotó un tanto, prácticamente jugó todo el partido, fue titular 85 minutos. Yo pienso, Turco, Sandes a consideración, Sandes por Soto, en la mitad del terreno, previa evaluación de Pizarro. Acá puede mantener el doble 5 con Ibarra y Navarro, y considerarlo también a Pizarro por Duarte, pero también el tema del propio Bicho Campás. En la parte ofensiva, y más adelante, siendo puntual, ¿qué pasará con Copetti?
0: ¿Qué pasará?
14: ¿Cuánto tiempo más va a jugar Copetti, Turco? Llevamos el otro día contabilizado 1200 y pico minutos que no convierte.
0: Lo está rajando Copetti, ¿eh?
14: ¿Te gusta Copetti? ¿Lo querés Copetti vos?
0: No, no es que no me... A ver,
14: ¿lo querés Copetti que no te haga goles?
0: ¿Sabés qué pasa? Que ya probamos varios nueve y no pasa nada con
14: ¿Cuántos minutos le diste a los otros?
0: No, claro, pero comparándolo con Copetti, bueno, sí, desde ya. Pero, a ver, ¿qué nueve hizo goles?
14: Yo creo que Marco Rubén, de 10 minutos,
0: ¿De cuánto estás hablando?
14: Con 40 años.
0: Sí, hay que hacerlo, ¿eh?
14: Hace, ¿qué cosa? ¿Goles?
0: Claro, hay que hacerlo.
14: ¿A Copetti?
0: Te ponen 10 minutos, ¿sí? Yo estoy en contra de lo que hace Almirón en ese sentido. Para mí lo expone.
14: ¿A quién?
0: A Marco Rubén y al de la inmobiliaria, ¿cómo es?
14: Badaloni.
0: Pero para mí lo pone, no le da chance y oportunidad. Para mí tiene que jugar un tiempo entero.
14: Dudas.
0: Badaloni ya lo hizo y defeccionó.
14: Pero ¿cuántos minutos le diste a Badaloni? Yo creo que también no es el refuerzo de central Badaloni, Alberto.
0: Bueno, por eso.
14: Pero lo tenés.
0: Pero coincido. Me parece que Marco Rubén tiene que jugar un segundo tiempo entero.
14: O arrancar el partido.
0: Previo
14: al clásico con Gimnasia, hizo mucho más que Copetti a lo largo de toda su etapa.
0: Sí, pero hablemos de goles. Copetti ha hecho cosas también. El último penal y nos dio el título.
14: ¿A dónde?
0: Con Estudiantes.
14: Alberto, sí. La gente tiene en la retina lo que fue el fallo con Corinthians. Ese gol que no lo erraba ni la abuela, digamos.
0: Bueno, está bien.
14: Entonces digo...
0: Bueno, ¿vos crees que Copetti no tiene que estar más en
14: central? Si está Copetti, tiene que jugar con otro 9. Para que Copetti haga el trabajo que hace, sucio de luchar, sí. Y que aparezca un goleador.
0: Ya hizo eso, ya en alguna oportunidad pusieron 2-9.
14: Muy poco.
0: Hasta 3-9 vi en un partido.
14: No, circunstancialmente pudo haber sido. Bueno, es una de las opciones, que juegue Copetti acompañado por un 9, o bien que no juegue Copetti y tenga central otro 9.
0: Bueno.
14: Veremos Pizarro, veremos Campás, las variantes.
0: Pizarro hizo un gol en la selección,
14: sí,
0: de Chile.
14: Sí, señor.
0: Que lo haga acá el gol.
14: Sí, señor, claro.
0: Ganó Chile con el gol de
14: Chile.
0: No se puede creer. Sí.
15: Hola, Alberto. Buen día.
0: Buen día.
15: Audiencia. Alberto,
0: hey.
15: ¿Cómo se nota que tenés que hacer el programa?
0: ¿Vos decís?
15: Te digo que estoy de acuerdo con lo que dice, pero deja mucho que desear. ¿No habrá otra persona que hable un poquito más pausado, que no se le vayan los humos allá arriba?
0: Pero escúchame, es la persona que produce la denuncia, che. ¿A quién cree que saque? Dale.
16: Absolutamente de acuerdo con la señora Florencia, pero realmente es una falta de respeto al pueblo. Es una inmoralidad querer vender la ciudadanía. Es desnaturalizar.
0: Bueno, ¿qué más?
17: Muy elemental la Florencia Cariñano, la portadora de apellido.
0: Ey.
17: Lo único que busca es obstaculizar cualquier cosa que proponga el gobierno.
0: Tiene algo de sentido lo que está diciendo. Tiene, a ver, por favor, comparando con otros países, no es únicamente con plata, tienen obligaciones. Bueno, el gobierno no está contestando. A mí me hubiera gustado de algún funcionario que diga, no, tiene que poner la plata y además de eso hay un plan de inversión y lo que estamos pensando es que tiene que darle trabajo a 20 personas, en blanco todas, que venga aquí, vamos a analizar los antecedentes, pero no, lo único que trasciende es eso, ¿no? Y parece simplemente un espíritu recaudatorio. Tenemos que ir a las noticias, ya está lista Vero Masloop.
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19: Cinco minutos pasan de las 10 de la mañana. Cielo cubierto en Rosario, 11 grados, 7 décimas. La temperatura, el viento sopla del sector sudeste a 13 kilómetros en la hora. El Nobel de la Paz 2026 fue para Nadi Pillay por su labor en defensa de los derechos humanos. El Comité Nobel Noruego destacó a la sudafricana por su compromiso con la paz y el derecho internacional. Su trayectoria incluye la defensa de Nelson Mandela y un papel clave en casos judiciales internacionales. Para empresarios del transporte, el boleto interurbano debería aumentar alrededor de un 25% para ser sustentable. Así lo explicó Daniel Milanesio, presidente de la empresa General Güemes, en diálogo con Radio Informe 3.
20: Y es difícil hacer un cálculo estimativo, pero yo calculo que el porcentaje de incremento debería ser similar al del urbano. Calculo que deberíamos estar alrededor de un 25%, por lo menos. Y realmente hoy los márgenes son muy, muy, muy exiguos. Y si se mantiene este ritmo de aumento, sobre todo en elementos claves como el combustible. En este último mes hubo un rebote en el precio y ya hay un aumento de más de un 10% en un solo mes. Y para nosotros es un elemento clave en la fórmula de costos. Así que si tuviéramos que poner un porcentaje para sostener y tener un margen de ganancia, supongo que incidiría de tal manera en el pasajero que tendríamos una merma mucho más importante.
19: Descarriló un tren del Belgrano Cargas en Santa Fe Capital.
2: El hecho se produjo a la altura de La Baise y Vélez Arfiel, donde varios vagones quedaron tumbados. Afortunadamente no se registraron heridos, pero el personal de Trenes Argentinos trabaja para remover los vagones que quedaron descarrilados y que el resto de la formación pueda seguir. Hay demoras en el tránsito. Matías Arrieta, Cadena 3, Santa Fe Capital.
19: Buenos Aires reportan importante demanda de conexiones aéreas domésticas de cara a este fin de semana largo.
21: Aerolíneas Argentinas informó que registra más de 160.000 reservas, dentro de las cuales las rutas más demandadas son las que conectan Buenos Aires con Bariloche y Buenos Aires con Córdoba. En tanto, el promedio de ocupación de la red de cabotaje ronda el 88%. Ariel Rodríguez, Cadena 3, Buenos Aires.
19: Cielo cubierto en Rosario, 11 grados 7 décimas. La temperatura, el viento sopla del sector sudeste a 13 kilómetros en la hora.
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0: enseguida nos vamos a China. Ah, no la tenías esa, ahora, enseguida.
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0: 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Y nos vamos a China. Coba Eco Turismo presenta a Agustina Vivanco, nuestra enviada especial a China. Vamos a ver, ¿se habrá contagiado del tonito chino, Agustina? Buen día, Agustina, ¿cómo estás?
2: Ni hao, Alberto.
0: ¿Viste? ¿Cómo estás? ¿Viste? Ahí estamos. Bueno. ¿Sí? Che, en China, qué fantástico. Contanos un poquito.
2: Fantástico, Alberto. Buen día para ustedes. Buenas noches ya para nosotros. 21:13 minutos a esta hora en Beijing, que es la ciudad china en la que estamos. Un poquito más de 20 grados, ya está como para una campera a esta hora, pero muy agradable el tiempo para poder recorrer las calles de China, y a medida que uno va recorriendo va conociendo y se va impactando, ¿no?, por la forma de vida tan compleja y tan distinta. Lo primero que puedo decirte, apenas llegamos y de lo que nos dimos cuenta, es que solamente un país puede ser viable, un país con tanta gente, con 1.604 millones de habitantes. Solo es posible si hay muchísima organización y orden. Es la única forma en la que todo esto puede funcionar, porque el espacio es muy grande, pero vive mucha gente en China, pero mucha concentrada en grandes urbes, así que la única forma es la organización. Y hemos tenido estos 2 días, porque sabes que con Coba Eco este es un viaje que nos plantea conocer distintos puntos turísticos, pero en paralelo en esos puntos turísticos poder investigar, conocer a fondo qué productores agropecuarios argentinos y quienes integran cooperativas puedan conocer a fondo cómo funcionan los distintos sistemas aquí en China, cómo es producir en China. Lo primero que también me sale decirte como conclusión es que hay muchísima asistencia por parte del Estado para que la poca tierra que hay disponible, pensemos que solamente en China vive el 18% de la población mundial y que solamente el 10% de la tierra de China es apta para poder cultivarla y para poder sacarle algo.
0: Claro,
2: el resto viene también de afuera.
0: Es todo montaña, eso hay que decirle. Es un país montañoso,
2: claro,
0: ¿no? Con enormes dificultades para los recursos del campo.
2: Exacto. Exacto, del noreste, o sea, si uno pudiera trazar una línea imaginaria desde el este al sur, la mayor concentración de población vive de esa línea imaginaria para abajo del país y el resto son todas montañas. Entonces hay que organizarse muy bien y organizar todos los recursos, e interviene en mucho el Estado para tratar de esto, de organizar, de controlar precios, de controlar tarifas. Y la sorpresa fue hoy cuando tuvimos una charla con el representante del Ministerio de Agricultura, quienes vinieron a contarnos, bueno, las cifras, cómo va creciendo, cómo se ha ido acompañando a los productores. Si vos tenés un pedazo de tierra, por ejemplo, si vos tenés una casa en el campo, con tal de que vos no dejes el campo y no dejes de trabajarlo, el gobierno chino te restaura la mitad de tu casa, la otra mitad la tenés que poner vos, para que esté en condiciones, para que esté habitable y para que vos puedas ir a trabajar el pedazo de tierra, un pedazo de tierra que no te corresponde. La tierra no es de nadie más que del Estado, que se la cede a las familias por 30 años para poder trabajarlas. Pero bueno, hablando sobre economía y hablando sobre... en realidad fue un momento de intercambio entre los productores argentinos con autoridades del Ministerio de Agricultura, y medio que se agarraban la cabeza y no podían creer las autoridades chinas cuando nosotros le contábamos de la inflación. Y pensemos que este es un país que está acostumbrado a vivir sin inflación. Te propongo que lo escuchemos a Iván, que fue lo que le pregunté. ¿Cómo es vivir en un país sin inflación?
3: Nosotros ya estamos acostumbrados, sé que no es tan raro si haya tanta inflación. Y hoy en día, al contrario de inflación, tenemos otro problema, ¿no?
2: Deflación,
3: correcto. Ya que tenemos algo básico muy económico, muy accesible. Eso es algo socialista. Uh-huh. La luz, gas, agua. Claro, de precio de escala, ¿no? Cuando consumimos menos y a precio siempre más barato, para que ahorramos el recurso hidráulico. Y esas cosas de comida también, porque tiene el precio bastante accesible, para que cualquier chino tenga un techo y la comida. Y el resto, de lujo. Si tiene dinero, puede viajar a un lugar lejos, hasta fuera de China. Si no tiene dinero, puede vivir aquí en China.
2: Bien.
3: Sí, por lo menos dignamente, digamos. Eso es lindo.
2: Hay mucha asistencia por parte del Estado, pero ¿es un asistencialismo que busca mejorar la productividad o que busca que el ciudadano chino crezca, mejore?
3: Por supuesto que sí, porque ya desde hace más de 10 años, yo diría como 15 años, empezó a cambiar el modelo de desarrollo, de calidad por calidad.
0: Qué difícil que es.
2: Cantidad por calidad.
0: Sí, qué difícil que es para ellos, ¿no? Hablar el español. Qué tremendo. Y para nosotros, no te cuento hablar el chino. ¿Vos estás en Beijing ahora?
2: Estoy en Beijing.
0: ¿Ya hiciste la muralla?
2: La última noche, hace tres, hicimos la muralla el primer día.
0: ¿Llegaste? ¿Llegaste hasta arriba?
2: Llegué hasta arriba. Llegué cada una, pasé cada una de las torres. Sí. Las torres, te digo que son... un alivio enorme, porque uno sube la montaña mientras a medida que va subiendo la muralla, por supuesto que va subiendo la montaña, entonces te vas quedando sin aire y necesitas parar en cada una de las torres, que tienen esa ventilación natural, tienen los pequeños arcos que por supuesto están abiertos, entonces si te paras estratégicamente en las ventanas te da un lindo aire para poder recuperar, tomar fuerzas y seguir más arriba.
0: Sí, no es para cualquiera, no es para cualquiera. Me ha tocado a mí, yo te digo, llegué con el corazón a 2000 kilómetros por hora más o menos, pero había un montón de gente que se descomponía tratando de llegar desde ya. Bueno, impactante lo de la muralla, el rescate de la muralla y esto que están haciendo de la muralla, ¿no? Como la gran tecnología aplicada en su momento para defender el territorio, milenario todo esto, una cultura tremenda. ¿Querés cerrar, Agus?
2: Contarte que hoy también fuimos a la Ciudad Prohibida, que bueno, es una obra arquitectónica enorme,
0: sí,
2: 72 hectáreas. Ahí vivieron 14 emperadores, también lo van a poder ver en las redes de la radio. A medida que vamos caminando, y te habrá pasado a vos cuando viniste, Alberto, a medida que vas transitando China, el contraste con la forma de vida, con nuestra forma de vida, es amplio, es muy rico, y vale la pena que al menos nos hagamos algunas preguntas. Si al menos algunas cosas no podemos tomar de la forma de vida aquí en China.
0: No vas a poder googlear, eso está claro. Vas a poner Tiananmen y no te sale absolutamente nada. Habrás estado en esa plaza también, que recuerda trágicos episodios. En fin, un país comunista. Alguna vez un politólogo me dijo, China no tuvo más remedio que ser comunista. Con tanta gente, con tanta población. Si el Estado no intervenía de alguna manera, hubiera sido un caos, ¿no? Bueno, en fin, una explicación. Estamos en contacto, querida. ¿Te quedás en Beijing? ¿Vas a otro lado después?
2: No, vamos a Xi'an. Mañana tomamos el tren bala y vamos a Xi'an. Es un viaje que tiene distintas paradas. Terminamos en Shanghái.
0: Mira.
2: Y volvemos cerca del 17 de octubre. Así que son muchos días. Te propongo que la semana que viene volvamos a charlar.
0: Vas a ver el show de edificios en Shanghái, es impresionante todo, ¿no? Impresionante. Abrazo, Agustina, gracias.
2: Un abrazo enorme.
0: Ahí estaba Agustina Vivanco, Cova Eco Turismo, es el responsable de este viaje. que lleva como enviada especial a nuestra compañera. En un país milenario, en un país extensísimo, en un país raro, ¿no? Nos cuesta entender muchas cosas de China. Bueno, China se está dando a conocer al mundo, ¿no? La paciencia china, dicen, ¿cierto? Te espera China. La filosofía oriental, fundamentalmente, ¿no?
4: La resiliencia que tiene.
0: También, también, desde ya. Y esa cantidad de habitantes que haría incontrolable cualquier cosa, ¿no? No hay inflación. Bueno, ¿querés a China, Mirta? ¿Querés a China?
4: Recién vengo de China,
0: bueno, mira. Bueno, vamos de nuevo. La señora Mirta Andrin se puso ácido muriático en los ojos. No, confundió las gotas, está con catarata y todo este lío que está haciendo.
4: ¡Qué imagen!
0: ¿Qué te pusiste en los ojos, mi amor?
4: Es que confundí las gotas oftálmicas.
0: Sí, con...
4: Con las gotas de vitamina D.
0: ¿Te metiste gotas de vitamina D? ¿Para qué son las gotas de vitamina D? ¿De dónde van?
4: Es la vitamina D.
0: ¿Pero dónde se ponen las gotas?
4: Y te da energía.
0: ¿Pero
4: te...
0: qué? ¿Oral? ¿Es oral?
4: Son gotas. ¿Gota? Que se ponen con el yogur, con el almuerzo. Pero eran dos gotitas nada más.
0: ¿No tomas sol, mi amor? ¿Vos qué pasa?
4: Sí, es que, viste, el sol últimamente no está saliendo mucho.
0: Bueno, entonces, ¿te pusiste en los ojos vitamina D?
4: Sí, no, pero...
0: ¿Y qué pasó?
4: Creía que eran las gotas oftálmicas. Y me eché 5 gotas en cada ojo.
0: Claro.
4: En vez de las 2 que ingiero con los alimentos.
0: Sí. ¿Te atendió de urgencia el doctor Gallo?
4: Sí, ahí en la clínica amorosa, Abril, sí. Que me atendió rapidísimo.
0: Abril dice, señora, ¿qué le pasa? No veo, dice.
4: No veo.
0: Pase,
4: Llegué tanteando. Sí. Bueno, pero me tranquilizó porque yo dije, estoy preocupada por la absorción. ¿Por dónde se absorbe si vos te lo metés en los ojos?
0: Claro.
4: La volví loca.
0: Sí.
4: Abril.
0: No solamente Abril, Mirta.
4: Bueno.
0: Somos varios los que experimentamos.
4: Bueno,
0: eso,
4: pero una atención increíble, tanto quien me recibió como quien me atendió.
0: Bueno, sentate ahora, quédate tranquilita, espera un poquitito, no hace falta que hagas ningún texto, vamos a hacer la pausa y ya volvemos.
4: Dale. Gracias, Alberto.
0: Mirta está entre nosotros.
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0: Los Auténticos Decadentes y Los Palmeras están interpretando Jurabas Tú.
1: Qué lindo. Mañana están Los Auténticos acá en Rosario en el Cumbión, ¿eh?
0: Sí. Me gustaría del principio este tema, por favor. Y si no, el original.
2: Como Juan Carlos Mascheroni. Banana.
0: Sí.
2: De Los de Fuego.
0: Mirá cómo sabe el gato, todo, ¿eh? Todo. Mirá, gato, cómo sabe. Sí. Sí. Chocha. 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
3: Chocha.
0: Sí. Chocha.
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0: libro que reconstruye el día de la gran pedrada. Yo dejé un auto ese día. Enseguida lo recuerda el autor. Dale, Mirta.
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0: ¿Qué más?
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0: Bueno, nos acordamos del paso del tiempo y ya hace 20 años de esa gran pedrada. O pedrea.
1: Pedrea, sí, o pedrada, está bien.
0: Está bien. 15 de noviembre de 2006, alrededor de las 16:30. Yo estaba haciendo de tarde en tarde. Sí. Muy bien. El pronóstico decía que se venía el cielo abajo. Habíamos recomendado a la audiencia, bueno, tomar recaudos. Siempre decimos lo mismo ante una tormenta, ¿no? Más a esa hora el cielo estaba no negro. ¿Qué te puedo decir? ¿Qué color era? Yo soy daltónico, pero lo vi de un color atemorizante. Se venía la piedra, eso estaba requete recontra anunciado. Y le decíamos a los automovilistas: métanse en una estación de servicio, guarden el auto, si ven un árbol frondoso, quédense abajo. La cuestión es que llamaron después un montón de personas agradeciéndonos porque habíamos advertido. Teníamos el auto en la puerta de la radio. Mi auto destrozado, pero totalmente destrozado. Lo tuve que sacar, así como me lo vino a buscar no sé si fue el Automóvil Club, no sé quién fue. Se lo llevó al taller de Forla y nunca más lo vi el auto, ¿no? Porque tomé la decisión de venderlo como quedó, ¿no? Bueno, mala sangre, a un montón de compañeros de trabajo, hay gente que le cayó piedra en la cabeza y no. Ni te puedo decir qué pasó, ¿no? Una tormenta de granizo gigante, vientos huracanados, pero especialmente en esa zona oeste. Fue tremendo, fue tremendo. Para quienes hayan estado en Rosario ese día, el relato que introduce el libro, El Día de la Gran Pedrada, trae inmediatamente imágenes, evocaciones, ¿no? Esa es la cualidad implacable de esos eventos de tipo extraordinario que todo el mundo recuerda que estaba haciendo, ¿no? Cuando pasó todo eso. Ernesto Inouye es el creador de la editorial y el gestor del proyecto. Ernesto, buen día.
2: ¿Qué tal? Buen día, Alberto. ¿Cómo andas?
0: Muy bien. ¿Qué estabas haciendo el día de la tormenta?
2: Yo estaba preparando un final para... Yo estudiaba letras y estaba preparando un final en un séptimo piso en el departamento donde vivía. Uh-huh. Y vi la pedrada desde el balcón, digamos. Sí. No me pasó nada grave.
0: El auto, no sé si tenías auto, estaba guardado. No tenía auto. Zafaste. Bueno,
2: zafé en esa.
0: Conclusión, ¿hubo alguna zona de la ciudad, yo creo que fue la zona oeste, donde fue furibundo lo que ocurrió?
2: Mira, por lo que, o sea, la deducción que saco de los testimonios que llegaron, la zona menos afectada, e incluso hay alguna zona que no cayó, fue zona Empalme Graneros, y un poquito de Alberdi. Después, Barrio Belgrano, por ejemplo, que es bien al oeste, fue muy, muy castigado, zona sur también, y del centro hay mucho también, pero bueno, ahí había mucha gente también, o sea que es difícil por ahí de definir por la cantidad de testimonios, porque bueno, hay zonas más densamente pobladas y recibimos más testimonios. Sí. Pero de Barrio Belgrano, por ejemplo, hay muchos, como vos decías, de zona oeste.
0: Sí. ¿Y qué te llevó a escribir este libro?
2: Bueno, primero es en realidad no lo escribí, digamos, sino que es una compilación de testimonios de la gente que mandó su testimonio al sitio de la editorial.
0: Hay que escribirlo, ¿no? Obviamente, sí. Los testimonios.
2: Sí, y mi trabajo, lo que hice fue bueno, compilarlos, volcarlos a un mapa que está disponible en el sitio de la editorial para consultar, donde hay más de 260 testimonios. Después hice una selección de 56 testimonios, que son los que se incluyen en el libro. Y bueno, eso es el trabajo de selección. Escribí una introducción al libro también explicando un poco de qué se tratan estas tormentas. Recién hablaban del color del cielo. Hay un o algo en común bastante en varios testimonios, que es que se puso verde el cielo. Y bueno, estuve investigando un poco sobre el asunto y efectivamente una característica de las nubes que traen granizo es que tienen una coloratura verde.
0: Yo dije, soy daltónico, lo veía rarísimo el cielo, advertíamos a la gente, ¿no?, lo que pasó. Vos recordarás que años después hubo otra gran tormenta que tiró las dos antenas de los dos canales, ¿no?, la del 3 y la del 5. ¿Hay algo que pensás graficar de alguna manera con eso también?
2: No, creo que no, digamos, o sea, creo que la pedrada esa del 2006 fue, no sé, fue como, por lo menos todo el mundo se acuerda, es un evento, creo que de los pocos que todos se acuerdan que estaban haciendo, hay algunos otros por ahí, pero bueno, sí, me parece específicamente relevante el de la pedrada. Y después, en relación, perdón, al término que estaban diciendo, pedrea, pedrada, también es algo que fue una decisión, en realidad, porque el término correcto, en realidad, o sea, el que está en la RAE, es pedrea, pero nadie le dice pedrea. Por lo menos en Rosario nadie le dice pedrea, por lo tanto, la decisión fue usar la palabra que usa la gente.
0: Está bien. Bueno, a ver, narran escritores de oficio, estudiantes, amas de casa, taxistas, docentes, profesionales de varios rubros, distintas edades, distintos puntos del territorio que están contando la experiencia a partir de la caída de granizo. Una coupé fuego convertida en pileta, un corte de pelo inconcluso, una embarazada corriendo, un aniversario de casados, un auto que se protege por sí solo, un coleccionista de palomas heridas, una esquirla en un ojo, un suceso premonitorio y muchas historias que están contenidas en este libro. ¿Cuándo lo presentás? ¿En la feria?
2: Se presenta este domingo a las 4 de la tarde en el tercer piso, en la feria del libro.
0: Vas a estar acompañado por Kevin Dolce, ¿no?, que es divulgador de historias de Rosario.
2: Sí, exactamente. Él me contactó cuando yo lancé la convocatoria. Él me contactó para... Él está preparando un documental, así que fue como para aunar fuerzas ahí. Y bueno, entonces lo convoqué para la presentación.
0: Bueno, también estás colaborando con la historia de la ciudad. Esto va a quedar registrado, ¿no? Sí, claro. Irán a la biblioteca.
2: Me alegra que... Sí, me alegra que sirva para relatar un poco la ciudad.
0: Tenés que pensar en la siguiente tormenta, esa que te dije, ¿no?, que me encuentra a mí yendo al noticiero, ¿no? Minutos, yo estaba llegando tarde al noticiero, la ciudad estaba inundada, se habían caído las antenas, en el Canal 3 se cae la antena en el estudio de Telenoche. No solamente tiró todo abajo, había un equipo de aire acondicionado central en ese estudio del canal, que cae sobre el escritorio donde supuestamente yo tenía que estar conduciendo Telenoche. Fue tremendo. Yo, además, ingresé al canal, llegué 8:02, llegaba tarde porque no se podía a transitar la ciudad. Recuerdo haber ingresado de contramano por toda Avenida Perón, la mano de contramano, que era donde menos inundado estaba, y cuando llego veo que la antena no estaba. La antena tiene iluminación, tiene un montón de cosas, ¿no? En ese momento, el telefonista me pasa el teléfono, me dice, está el señor Goyán que quiere hablar con vos. Y le digo, don Alberto, digo, yo estoy aquí en el canal. No, sí, estamos sin transmisión, se cayó la antena. ¿Sabés qué pregunta me hizo? ¿Se cayó la antena de Canal 5? ¿También? No, le faltó también. Miro para el lado del canal, que está enfrente de la antena, y no estaba más la antena tampoco. Yo entendí que fue como una suerte de tranquilidad para él. Es decir, se cayó la del 3, se cayó la del 5, ¿no? No hay televisión en el 3, tampoco hay televisión en el 5. Y estuvimos meses transmitiendo desde las oficinas de él. Se improvisó una transmisión accesoria con una antena de menor alcance, y estuvimos haciendo el noticiero, y de 12 a 14 todo se hizo desde las oficinas de él. Había ofrecimientos de realizarlo en otro lado y él lo quiso, ¿no? Todo se hacía desde allí. Bueno, y lo voy a buscar a la casa. Todo esto pasó entre 8 y 8 y media. Lo voy a buscar a la casa, entre árboles caídos y todo lo demás. Yo tenía un auto que no quería que ni una hoja lo rozara en ese momento. Estoy hablando del la situación posterior a la pedrea esta que estás mencionando vos, Ernesto, y me dice, lléveme al canal. Pero digo, está todo roto, porque vivía al lado. Entramos, qué sé yo qué, vio, bueno, dice, ¿alguien se lastimó? No, no es nada. Bueno, lo vamos a levantar de nuevo. Y se rompió todo, que rompió cámaras, equipos, todo, todo. Bueno, en fin, llega el día de el anuncio de la inauguración del estudio remodelado y el discurso de Goyán es, dice, en este estudio que hoy estamos inaugurando, que se iba a llamar Alberto Lotuf, ese humor un poco, poco ácido de don Alberto, estamos inaugurando en el día de hoy. ¡Qué lío que fue! ¡Qué lío que fue! Bueno, Ernesto, suerte con el libro. Abrazo.
2: Muchas gracias, Alberto. Chau, chau.
0: Le hice escuchar una anécdota a Ernesto Inouye, ¿no? Creador de la editorial y gestor de este proyecto, del día de la pedrea, el día de la pedrea. Yo digo pedrea, digo a cada rato.
1: Correcto,
0: digo pedrea.
1: Pedrea.
0: Sí, pero él dice que no se usa, pero yo lo utilizo el término de pedrea. Eran unos cascotones y los rolitos, eran, ¿viste los rolitos? Bueno, y algunos eran redonditos, no eran cilíndricos. Sí.
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4: Es que soy prisionero de un
5: Turquito, ¿para qué lo llamaste a esta persona que va a presentar el libro con la recopilación de los hechos ocurridos por la pedrera histórica de acá de Rosario?
0: Porque
5: al final hablaste vos, contaste tu propia historia.
0: Bueno, era, a ver, la notita fue corta, no había mucho
1: pero
0: más.
1: Pero era
0: para
1: otra
0: decir.
1: Tormenta.
0: Pero déjame de joder, este Marcelo Marco, pero fíjate vos, buscale pelo al huevo. Se hizo jugosa la nota, con mi aporte, ¿no, Mirta? ¿Cierto?
1: Muy bien.
0: Buen día, me agarró la pedrada, dice, con mis amigos que íbamos al colegio, el Liceo Avellaneda. Nos habíamos hecho la chupina, dice, nos agarró en la costanera frente al monumento. Corrimos, no teníamos dónde refugiarnos, terminamos todos abajo de un arbolito, uno encima de otro, moretones por todos lados, inolvidable. Me está diciendo
1: mal
0: Elías.
1: Ponerse debajo de un árbol cuando hay tormentas.
0: Sí, querida, pero cuando cae el cascote, ¿qué querés hacer? Te cubrís como sea. Mirta, dedícate a lo tuyo. Que viene complicada hoy, ¿eh?
1: Es una advertencia, sí, que siempre hacen los meteorólogos.
0: ¿Qué más?
6: Hola, Alberto. Buenos días para,
0: buen día,
6: para usted y
0: buen
6: su
0: día
6: prestigioso equipo periodístico.
0: Muchas gracias.
6: Con relación a la nota que está en el aire.
0: Sí.
6: Ese día el cielo se tornó de un verde oscuro.
0: Ahí está, lo
6: un
0: dijo.
6: Un verde botella. Sí. Muy raro, sí, muy raro.
0: Sí, me acuerdo.
6: Desde el suroeste. Y realmente acá, por ejemplo, en Ludueña, las piedras eran enormes.
0: Sí.
6: No hubo tapa de tanque, ni caño plástico
0: que no se rompa,
6: ni toldo,
0: sí,
6: que se salvara, inclusive chapas,
0: sí,
6: que no eran de un grosor muy fuerte, se agujerearon literal.
0: Sí, así fue.
6: Y fue un fenómeno extraordinario. Y era un día de mucho calor, muy pesado, pero el cielo tomó un color que nunca se había visto.
0: Bueno,
6: en cuanto al 2009,
0: sí,
6: fue una cola de, digamos, de ciclón o de tornado.
0: Ah, tres
6: que,
0: años bueno, después.
6: Que afectó, sí, particularmente también zona oeste y la zona del canal.
0: Sí, terrible.
6: Pero
0: terrible.
6: Un triste recuerdo, inclusive cómo habían quedado en el centro vidrios rotos, suspendidos, sí, que estaban en el aire ahí por caerse, así que fue una noche muy terrible y lo que vino después,
0: sí, tiene
6: para recuperar, sí, inclusive hay persianas que están agujereadas,
1: no
6: todavía
1: se puede.
6: Muchas
1: hacer
6: gracias, hermoso programa,
0: largo, bueno, no importa. Tiene la voz de Alfaro.
6: Hola, Alberto.
0: Tiene la voz de Alfaro, querido Alfaro. Sí, Graciela, ¿qué dice?
7: Yo recuerdo ese día porque fue posterior al de mi cumpleaños.
0: Ah, mire,
7: que había sido el 14. Y recuerdo haber sacado bolsas y bolsas de mi parral que recién había empezado a dar sus primeros
0: frutos,
7: gajos.
0: Uva.
7: Y me quedaron los palitos del parral.
0: Claro, quedó pelado.
8: Miguel de San Lorenzo te habla. Yo me acuerdo de ese día que te estaba escuchando.
0: Sí.
8: Y a Zona Norte llegó unos 10, 15 minutos después. Justo era la salida de la escuela de los chicos, cerca de las 5 de la tarde.
0: Sí.
8: Y bueno, lo primero que cayó, un hombre había comprado, era remisero. El dueño de la remisería había comprado un auto 0 kilómetro y se lo había dado por primera vez a este hombre. Y vio, como vos decís vos, las nubes negras esas y lo dejó adelante. Yo tenía un local de arreglo de zapatos. era zapatero en ese momento. Sí. Había dos árboles gigantes y los puso ahí entre medio. Cuando lo sube a la vereda, la primera piedra que cayó le reventó la luneta trasera. Así que imagínate, salió volando a un vecino enfrente que también empezó a guardar sus coches, que tenía como dos o tres, y de ahí hasta que entró al galpón de enfrente le abolló todo el auto y le terminó rompiendo el parabrisas y se lo abolló todo el auto. Era nuevo, nuevo, nuevo, un cero kilómetro. Un abrazo, Alberto, desde esa época te escucho.
0: Un abrazo, bueno, muchas gracias. Dice, buen día, Turco, antes que termine el programa quiero pasar a dejarles algo en agradecimiento por dejarme difundir mi invento.
9: Ay, invento,
0: dice Gastón, ¿qué quieren? Sándwiches, facturas, frutas, vino,
9: en
0: joyas,
9: en ese orden,
0: dinero.
9: Y rapidito porque nos vamos a las 12.
0: Sí. Si hay uno que toque guitarra te llevo un soporte, dale, tráeme el soporte de regalo. Pues tengo familiar.
9: No, el gato toca la guitarra.
0: Bueno, se lo regalamos al gato. Dale, está bien. ¿Está bien, gato?
10: Me gustó tu forma, pero bueno.
0: Y gato, más bien yo pensaba.
9: Bueno, está bien, uno para cada uno. Uno para el gato y
0: sí.
9: Uno para el gato. Ay, son locos, no, che. No, ¿qué estamos, te digo?
0: No estamos mangando mucho, uno para cada uno.
9: Están mangando mucho.
0: Sí, Mirta, ¿no?
9: Pero vos
0: no.
9: Viste la cantidad de seguidores que subió.
0: Él,
9: cuando nosotros empezamos a hablar del soporte.
0: Después le vamos a dar mano de nuevo.
11: Buenos días, Alberto.
0: Sí, buen día, señora.
11: Saludos a todo ahí. Sí, yo recuerdo. Lo recuerdo tan patente. A mí se me voló el techo.
0: Sí.
11: De la cocina. Donde tenía una mesa de vidrio. Que lo cuidaba tanto Alberto. Ahí en La Flore.
0: Bueno.
11: España 6600.
0: Sí, yo te conté mi auto, ¿no? Destrozado, sí. Dale. Dale.
12: Hola, Turco. Buen día.
0: Fuerte, fuerte.
12: ¿Cómo no me voy a comer? Sí. A mi hijo lo vemos.
0: Ay, no se entiende.
13: Hola, buenos
0: no se
13: entiende. Días. Sí. Yo me acuerdo de ese día porque mi papá, que vivía en Casilda, me llama y me dice: no salgan porque hay una tormenta tremenda. Sí. Y le pregunto: ¿qué es ese ruido que escucho atrás? Y era la piedra que estaba cayendo. Dije: ¿vos decís que esa piedra va a llegar acá a Rosario? Me dijo: ustedes no salgan. Bueno, listo. La misma piedra, con la misma intensidad, 50 kilómetros a Rosario y no se detuvo en ningún momento.
0: Mirá vos.
14: Lo mío fue sacar la lotería. Yo estaba en un proveedor y entra uno y dice: muchachos, están por caer piedras, está empezando, es todo negro el cielo, salgo. Yo me había comprado un cero kilómetro hacía 2 meses.
0: Otro caso.
14: Mi auto estacionado en la puerta del proveedor. Salgo, cuando se me suba al auto empiezan a caer piedras, pero un segundo. Me bloqueé, no sabía qué hacer. Y ahí donde yo estoy estacionado, un garage, una señora abre el portón, me mira y me dice: pasá. Y me hizo entrar a su garage.
0: Mira.
14: Yo puse primera, doblé, me metí. Entré, no alcancé a terminar de entrar, que piedra, pero piedras como pelota de tenis.
0: Sí, terrible. Terrible.
14: Así como entré yo, venía un auto atrás mío que venía andando por la calle y se metió atrás mío. O sea, había lugar para dos y nos metimos los dos.
0: Una señora comunitaria, ¿no? Solidaria.
15: El Turco, sí. Guardé el taxi 15 minutos antes. Fue terrible.
0: Zafaste.
16: Hola, Alberto. Sí. Se cayó la cadena, no sé si lo habrán dicho, pero es una de esas tormentas, se cayó la antena Canal 3.
0: Sí, papá, ya lo dije. Conté la anécdota, pero yo les pido, levanten el volumen. Entran a las 11:40, a las 10:44. No, más temprano, viejo, hay que poner el programa.
16: Turco, tenés otro larguero ahí, Dios mío, sí. 8 minutos de audio.
0: Sí, era larguero.
16: Hola, Turquito, ¿cómo te va? ¿Cómo olvidarme de la pedrea de ese año, 2006?
0: Sí.
16: Nosotros estábamos preparándonos para ir a hacer una ecografía, la primera ecografía de mi hija, que hoy tiene 19 años.
0: Vamos.
16: Teníamos turno a las 5 de la tarde y bueno, le digo a mi mujer: no vamos a salir todavía porque se veía el cielo verde. Yo sé que sos daltónico, pero... era verde, sí. Verde. Vos no sabés lo que era el cielo.
0: Sí, lo dijo el autor del libro. Yo había visto un color raro. No sabía qué era, si era gris, verde, qué sé yo. Turco, con mi abuelo habíamos comprado un Megane rojo color sangre, dice. Porque ya teníamos Renault 19 Bordeaux. Y yo le había elegido el rojo. Por la pedrada nos dieron el Megane Bordeaux porque el rojo lo había agarrado la pedrada. Ah, mira, bueno, muy bien. Alberto, con respecto a las piedras, bueno, no sé qué quiere decir. Ese día en la pedrada mi suegra me mandó a buscar pan. Qué suerte para la desgracia, como diría Pepe
9: Biondi. Lo hizo a propósito.
0: Sí.
17: Buen día, Albertito. ¿Vos sos loco?
0: ¿Qué?
17: ¿Qué tiene la cabeza?
0: ¿Qué pasó?
17: Yo ya pensé que estaba en noviembre cuando dijiste... la pedrada. Dije: ¿cómo pasé del 6-7 de octubre a noviembre sin darme cuenta. Sé que se despistaba.

0: Manos, digo, bueno, voy, lo leo previamente, leo algún que otro capítulo y me sirve para preguntar. La nota se terminaba, entonces lo que hice fue un aporte basado en la memoria, nada más.
1: Ese día de noviembre, sí, que hacía un calor, era insoportable el calor, no se podía respirar, sí, pero Rosario era terrible. Y yo me acuerdo que entré, guardé el auto en una cochera con techo porque lo vi medio raro. Mi sí, suegra decía así, mi ex suegra decía siempre que las tormentas de verano son terribles. Mm. Y me acuerdo que entramos a un local, caía piedra en seco, pero terrible, eran pelotas de tenis.
0: Los que las compañías de seguros tuvieron que modificar algunas cosas de las pólizas, ¿no? Porque esto de caer piedra cada rato no estábamos acostumbrados, desde ya. Está Fernando Carrafilo, pero está Mirta antes, vamos.
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0: ¿Qué le pasó? ¿Qué le pasó, señora?
3: Ese día de la pedrea estábamos en San Lorenzo, mi hijo del medio, Gaby, recibía el premio al mejor compañero.
0: Muy bien.
3: Y veníamos de San Lorenzo a Rosario para celebrar, festejar en un bar. Cuando llegamos a Alberdi empezamos a ver todos los autos abollados, lunetas rotas, nosotros ni enterados de lo que había pasado.
0: Un desastre, ¿no? Lo que pasó.
4: Sí. Todavía aún hoy, cuando caen piedras, siento el temor que sentí ese día.
0: Sí, eso perduró después. Sí. Hablábamos con psicólogos al respecto, porque había gente que nos llamaba y dice, yo, mi vida cambió a partir de ahora. ¿Qué tengo que hacer? ¿Temer que esto pase a cada rato? Bueno, cosas que se dieron en ese momento. Fernando Carrafilo, adelante.
5: Alberto, estamos en el Centro de Justicia Penal aquí. Se está desarrollando desde hace más de 2 horas la audiencia por la concesionaria Motorsport, aquella concesionaria que tiene más de 120 denuncias por estafa. En esta audiencia están presentes los dos acusados, los dos titulares de esta agencia de autos ubicada en San Martín al 2600. Recuerde usted, Alberto, que entre otras cosas se hizo muy conocida públicamente, no solo por publicidad, sino porque además muchos jugadores de fútbol, sobre todo desde los equipos de esta ciudad, iban y compraban autos allí, iban y comercializaban allí autos, compraban y vendían en algún caso. Bueno, hay 120 denuncias por estafa, están afrontando esta imputación previa justamente los dos titulares de la misma, con algunos datos que hemos podido recabar esta audiencia que todavía no terminó y que se espera en algún rato más después de la declaración de testigos, puedan y podamos conocer más detalles. Se está llevando a cabo en la sala número 10 de este segundo piso del Centro de Justicia Penal. Seguramente antes del mediodía podamos tomar contacto además y conocer más detalles con lo que diga la fiscal del caso, pero la defensa, en este caso encabezada por Carlos Varela, rechaza justamente estafa. Y atención, Alberto, porque puede generarse, y ya se está generando dentro de la audiencia de sala imputativa, una acusación de uno de los dueños para con el otro de un posible caso de ludopatía. No sabemos si esto es real o simplemente si es una estrategia de la defensa. Lo concreto es que aquí se lleva a cabo la audiencia imputativa para los dueños de Motorsport, la concesionaria de calle San Martín.
0: Hasta luego, Fernando.
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6: Yo, si mal no recuerdo, en ese momento estaba escuchando Radio 2.
0: Sí.
6: Y no sé si eras vos en ese momento que dijo:
0: yo, papá,
6: es terrible, están cayendo piedras del tamaño de una naranja.
0: Sí.
6: Yo tengo taxi, lo llamo al chofer, Y le dije, mira, dijeron que

0: Está granizando unas piedras gigantes.
1: Sí.
0: Fíjate si te puedes meter en algún lado. Y justo él estaba cargando genes en la esquina del Berry Brown.
1: Zafó.
0: Y yo pegué la vuelta y me metí dentro de la cochera.
1: Sí.
0: Y sinceramente me salvó ese mensaje.
1: Yo te salvé.
0: De cuando estaba escuchando la radio.
1: Hubo gente que nos llevó medialunas al otro día. Hubo gente que regaló una torta. Hubo gente que regaló bizcocho. Porque advertíamos, estábamos diciéndolo, ¿no?
2: Buen día, Lotu. Mi nombre es Walter.
1: Walter.
2: Estoy recordando el día de la pedrada.
1: Sí, Walter.
2: Walter Coronel, acá Rosario.
1: Walter.
2: Yo ese día estaba trabajando por una empresa que no se puede pronunciar para que no haga chivo vos.
1: No importa.
2: Chivo 2000, ¿no?
1: Sí.
2: Escuchame, fui a comprar dos costillares.
1: Lo tiró, vos 2000, dijo, ¿viste que lo tiró? Sí.
2: Gancho de chorizo y...
1: Sí, sí.
2: Fui a Galve.
1: Sí.
2: Me senté en una estación de servicio, me pedí una cerveza y me quedé ahí. Ahí cargan gas también, ¿viste?
1: Sí.
2: Y venía mucha gente de tránsito, así, a cargar gas y salían.
1: ¿Y?
2: Y viene un muchacho, curiosamente, que la mujer lo llamó, que estaba por tener familia, era de Córdoba. Vino desesperado y me dice, señor, dice, ¿cómo hago para ir a Córdoba? Le digo, seguí derecho, vas a encontrar un puente, cruzás el puente, doblás a la izquierda y ahí retomás. Le digo, derecho, dale derecho, tenés que pasar, bueno, cuatro puentes, así, vas a encontrar que salida avenida Córdoba,
1: sí.
2: En ese momento era Córdoba,
1: sí.
2: Le digo, bajá a la derecha y ahí retomás hacia la izquierda y dale por eso, en cara derecha, ¿no?
1: Ahora, yo digo, está contando la anécdota, hace falta la instrucción de la calle y los detalles, muchachos. Fíjate, te tengo que cortar el mensaje de lo larguero que sos, viejo. A ver,
3: ¿qué pasa hoy?
1: No sé, a ver un poquito más rápido, a ver, vamos si termina esto, ¿eh?
2: Está nueve eso.
1: Sí.
2: Pero le digo, no te muevas, hermano, le digo. Sí. Quédate acá, sentate, le digo. ¿Por qué? Porque esto se viene feo, le digo.
1: Bueno.
2: Sentate, tomate un café. Era media hora, una hora, sí, le digo, y después salgo.
3: Claro.
2: Yo no me quiero mover, le digo, porque si salgo, el auto mío va a quedar, le digo, hecho una lata en pica.
1: Este larguero,
2: Así
3: igual.
2: Que, y nos quedamos a charlar con el chico, Jorge se llamaba.
3: Sí. Así que dice.
2: Perdí los contactos.
1: Dale,
2: así que la pasé en el
1: claro.
3: Bueno, zafo, tu auto, tu casa, tu campo.
1: No, pero pará, sigue.
2: Como la gente que venía se ponía bajo la estación.
1: Claro.
2: Familia
1: entera. Dale, dale.
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2: La ropa, sí, sosteniendo los vidrios de adentro, pobre. ¿Qué iban a hacer para que no se le explote? Así que la pasé ahí. Después, cuando llegué a la fábrica, que. Es un desastre porque Eugenia
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2: Un día negro, en realidad.
1: Sí, claro.
2: Pero lindo recordarlo, porque sí. Estamos bien.
1: Claro. Bueno, por
2: un
1: suerte.
2: Un abrazo a todos, un lindo programa, te escucho. Siempre.
1: Gracias, es muy amable.
2: La primera vez que me comunico.
1: Sí, menos mal, menos mal.
3: La segunda mejorás.
1: Escúcheme, primera y última vez que sea tan largo, por favor. Bueno, el Banco Central rechazó las pérdidas por el oro. ¿Viste? Están asegurando desde la Audiencia General de la Nación, de la AGN, que hicieron una mala maniobra que implicó que perdieran $1,000 millones en la especulación con el oro. El gobierno dice, no, ganamos 2.500. Ahí me parece que hay un teléfono descolgado. A ver qué dice Adrián Simeoni, el colega de Cadena 3, alguien que no se anima a decir que en este programa se lo trata bien y se lo trata muy mal en el programa de Barilli. Hasta ahora no te escuché decir absolutamente nada, Adrián, ni una palabra. ¿A quién le tenés miedo? ¿A Sergio Supo? ¿A quién le tenés miedo? ¿A Rodo Barilli? ¿A quién le tenés miedo?
4: Es que vivo aterrorizado, le tengo miedo a todos, Turco.
1: Bueno, acá,
4: yo necesito un salvoconducto, bueno, para pasar por ahí, por Cañada de Gómez y llegar a territorio santafesino seguro.
1: Yo te digo que aquí hay un futuro para vos, Adrián. Yo sé lo que te digo, sé lo que te digo. ¿Qué pasó con el oro, che? ¿Qué pasó al final?
4: A ver, Turco, si vos pagás el seguro del auto durante un año y no chocas, ¿dirías que perdiste plata?
1: No.
4: Bueno, es un poco parecido a esto.
1: A ver.
4: ¿Qué hace el Banco Central? Como muchos bancos centrales, el Banco Central argentino lo hace desde el año 2007. Cuando varían, por ejemplo, sus activos en oro, las reservas en lingotes concretos,
1: sí,
4: cuando varía mucho de precio, puede, como es muy volátil el valor de esas reservas, puede hacer contratos como si fueran contratos a futuro, como lo de la soja, ¿viste? Que hace el productor. El productor dice, uy, yo todavía no coseché la soja, ¿no? Pero tiene un precio espectacular la soja. La hago como que la vendo ahora al precio este, y hay alguien que cree que el precio de la soja va a subir aún más, entonces se lo compra al precio actual. En realidad no hay una transacción, se llaman contratos de futuro. Después se ve qué diferencia de precios hubo y uno compensa al otro. Si el precio de la soja subió aún más, el productor de soja vende su soja y al tipo que le hizo el contrato de futuro lo compensa por ese mayor precio. Si el precio bajó, el productor se aseguró, vendió bien, y el que hizo el contrato, la contraparte, asume una pérdida. Le bueno, salió mal la especulación. Bueno, eso es más o menos parecido. Se hace con las reservas de oro. El oro había pegado una estampida tan grande en la cotización que el Banco Central tomó un seguro de este tipo, y resulta que después el oro subió aún más. Entonces, la contabilización contable, el valor contable de ese oro, el central lo hace al precio que tiene, pero le tiene que pagar al que le aseguró que el precio, al que le aseguró el precio del oro, le tiene que pagar esa diferencia.
1: ¿Cuánto le tiene que pagar por el seguro?
4: Han sido más o menos $1,000 millones por el total del valor de las reservas.
1: Mirá lo que ganan.
4: Pero igual el Banco Central ganó, porque es un seguro, es como un seguro. Igual el Banco Central, no hay intercambio de oro, no es que se pierde oro del Banco Central ni nada de eso. Simplemente le tiene que compensar al que le aseguró el precio en ese momento. Cuando cierra su balance el Banco Central, le tiene que asegurar esa diferencia. A veces te puede salir bien, a veces te puede salir mal. Pero la suba del oro aumentó igual tanto que el Banco Central igual ganó, por la diferencia de valor del oro, $2,500 millones.
1: Esto está comprobado, esto es así, porque me imagino que surge una polémica, viene de la AGN, ¿no? Cuya labor es controlar.
4: Los dos tienen razón. Si el Banco Central no hubiera tomado ese seguro, hoy podría contabilizar sus reservas en oros en $1,000 millones más. Y el Banco Central, que tomó ese seguro por las dudas, en lugar de contabilizarlos en 3.500 millones de más, en lugar de ganar $3,500 millones, ganó $2,500 millones. ¿Se entiende?
1: Sí, sin ser experto, algo se entiende. ¿Quién te habla, no? El oyente seguramente lo entiende mucho mejor que yo. Pero vamos al caso contrario. Si no hubiera mantenido el valor el oro o no hubiera aumentado, ¿qué hubiera pasado?
4: Hubiera ganado más el Banco Central porque se aseguró poder contabilizar ese oro a un precio mayor que era el que tenía en el momento en que tomó el seguro, porque si el valor del dólar hubiera bajado en lugar de seguir subiendo, ha subido a niveles muy importantes el oro, ¿me entendés? Bien. Hubiera sido al revés, hubiera convenido al Banco Central. Por eso la AGN usa la palabra, dice, bueno, no es un delito, no lo dice. ¿No es que se dice especuló y especuló mal? Puede leerse en esos términos, pero insisto, es una operación que se viene haciendo desde el año 2007 y habrá habido años en que salió bien, habrá habido años en que salió no tan bien, pero en este caso concreto, igual en términos de valor del dólar, de valor de ese oro, el Banco Central puede contabilizar 2.500 millones de dólares.
1: ¿Está bien que se haga este tipo de cosas? ¿Está bien que se haga este tipo de cosas? ¿O está bien dejar el oro guardadito y incrementar las reservas? Donde no se pueda caminar por los pasillos del Banco Central, por ejemplo.
4: No, la cantidad de oro, los kilos de oro no han cambiado, no han variado. Lo que tenemos es cómo vos valorás ese, a la hora de meterlo en el balance. En un balance vos tenés que medir todo en una moneda. No podés decir, sino cómo sumas oro con dólares, con pesos, tenés que tener una unidad de cuenta común, que es el dólar. Bien. En todo el mundo es el dólar. Entonces tenés que traducirlo al valor de ese,
1: ¿y el oro?
4: De ese oro.
1: Sí.
4: ¿A qué valor lo traducís? Bueno, el Banco Central dijo, yo tomo este euro para traducirlo a dólares a este precio, que hoy me parece bárbaro y que no creo que siga subiendo. Bueno, siguió subiendo el valor del oro.
1: Te iba a preguntar algo y me olvidé. Bueno, tenía que ver con el oro. Escuchá, pasamos de tema a Stellantis. ¿Qué es ese anuncio que podría irse de Argentina a la fábrica de Córdoba y la de Palomar?
4: Bueno, es raro porque, viste, hubo un comunicado de Stellantis Argentina ahora bajándole el tono a lo que había dicho el presidente, el CEO, el capo máximo de Stellantis para Sudamérica. O sea, la empresa inferior, Stellantis Argentina, es como que contradice a su superior. ¿Qué dice Stellantis? Bueno, que por ahora no hay ninguna decisión tomada, que ellos siguen fabricando, ¿verdad? Que no hay ninguna decisión tomada. En los hechos, en 2021 se fusionaron, Fiat prácticamente compró Peugeot, entonces se fusionaron, formaron Stellantis. ¿Sí? Entonces, desde entonces está la pregunta, ¿qué va a pasar en Argentina? Donde Peugeot tiene la planta del Palomar y Fiat tiene la planta de Ferreira acá en Córdoba. Siempre se asumió que como la Argentina tiene un exceso de armadoras de autos que producen poquitos autos, y si hay apertura económica es menos competitiva todavía de lo que ha sido siempre, siempre se asumió que en algún momento Stellantis iba a hacer algo con esas dos plantas, pero se había, hasta ahora, y aparentemente por lo que dijeron hoy, se sigue postergando una medida. Hoy operan, yo tengo entendido que siguen operando con dos quit distintos, son dos personas jurídicas distintas, aunque Stellantis se haya fusionado a nivel mundial. Bueno, pues si se diera esta situación que dijo el capo máximo de Stellantis, si se diera esa situación, ¿qué podría pasar? Acá la impresión que da, o lo que se comenta en Córdoba, donde hay mucha gente vinculada a Fiat, da la idea de que si hubiera que cerrar una de las plantas, muy probablemente sería la del Palomar, no la de Fiat acá en Ferreira. Sería la de Peugeot y Palomar. ¿Por qué? Bueno, primero porque Peugeot en el Palomar sigue fabricando autos, y la industria argentina, vos sabes que se está orientando a formar un hub de producción de camionetas. Casi todas las marcas se están concentrando en camionetas. ¿Por qué? Porque bueno, dicen, mira, Argentina es un país que tiene el agro, que tiene la minería, que tiene la energía, va a ser un gran consumidor de chatas, de camionetas, más que otros países. Por decir, Suiza, ¿cuántas camionetas puede consumir Suiza? Bueno, consumen sobre todo autos. Entonces, puedo decir, bueno, si tiene futuro la industria argentina, puede ser por camionetas, porque acá hay una demanda genuina mayor, porcentualmente mayor, que tiene mayor peso la demanda de camionetas por sus sectores económicos. Todas las plantas han ido encaminándose más o menos hacia eso. Viste que producen camiones, Toyota, General Motors, qué sé yo, se hacen fuerte en eso. Dicen, como voy a producir muchas camionetas, voy a ser competitivo, entonces las puedo exportar. Y con eso, con esos dólares que exporto, importo los modelos de mi marca de otros lugares. Esa es la orientación general. Y acá vos tenés que Fiat ya está en ese camino de orientarse a la producción de camionetas. En cambio, el Palomar Peugeot no está en esa línea. Entonces voy a decir, bueno, ahí tenés un elemento para decir, Fiat debería, acompañando esto, Fiat está exportando o pretende llegar a exportar ahora mismo el 70% de su producción. En cambio, el Palomar, justamente, no tiene modelos exportables, está exportando muy poquito. Entonces, bueno, ahí tenés otro elemento. Tercer elemento, Fiat está por inaugurar ahora, en noviembre, una planta para fabricar motores, un motor turbodiesel, que en el cual ha puesto 354 o 384 millones de dólares para fabricar motores acá en Ferreira. Va a venir a inaugurarla en noviembre el mismo tipo que dijo en Brasil que podía cerrarse alguna de las plantas de Stellantis en Argentina.
1: Bueno.
4: Entonces voy a decir, bueno, y te doy un último elemento. Todas las plantas en la Argentina, todas las plantas automotrices, están en relación con el sindicato de Lesmata, que es un sindicato que tiene una mayor tradición de flexibilidad, de acordar con la empresa formas de trabajar para mejorar la productividad y demás. El Palomar es la única terminal automotriz que tiene la UOM como sindicato. O sea que encima es una sola empresa con dos sindicatos en dos plantas. Eso está, me dicen a mí, también es complicado.
1: Adrián. Humor
4: y versiones de detalles acá. Ya hay gente de Peugeot que la pasaron a trabajar acá a Fiat, a Ferreira. Algunas personas, eso me dicen a mí de adentro. Entonces, cuando vos juntas todos estos elementos, decís, bueno, si una de las dos plantas llegara a cerrar,
1: es el Palomar.
4: Probablemente sería la del Palomar.
1: Adrián, abrazo.
4: Te mando un abrazo, Turco, chau.
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6: Nueve minutos pasan de las 11 de la mañana. Cielo cubierto en Rosario, 12 grados. La temperatura, el viento sopla del sector sudeste a 13 kilómetros en la hora. Polémica por el oro. La Auditoría General de la Nación afirmó que por un error de cálculo se perdieron 1.000 millones de dólares. El Banco Central lo niega. Tras conocerse el informe de la auditoría, el Banco Central publicó un comunicado en el que informó que durante el 2025 su posición en oro arrojó un resultado neto positivo de 2.505 millones de dólares. Caso Rosario Motorsport, la defensa rechaza la existencia de una estafa y argumenta que la agencia cayó en un quebranto financiero. Carlos Varela, abogado defensor de uno de los titulares de la entidad, esto decía al móvil de Cadena 3 Rosario.
7: Nosotros entendemos que ha sido nada más que una cuestión financiera que tiene que ver con el giro comercial propio de los negocios y que el impedimento para el cumplimiento de las obligaciones deriva de inconsistencias financieras, pero que tienen que ver con cuestiones ajenas a lo que es una estafa.
8: Doctor, ¿ustedes rechazan la estafa entonces?
7: Absolutamente, uh-huh. Absolutamente. Es una cuestión de, ha habido una imposibilidad de concretar las obligaciones asumidas en su momento, que son legítimas, o sea, no se desconocen las deudas, los créditos que tienen precisamente los acreedores. Lo que es la diferencia sustancial es que no es como consecuencia de una RIDE, es una agencia de automóviles que venía funcionando desde hacía varios años, y presumir que se instaló toda esa agencia para lograr un cometido delictual resulta absurdo.
6: Buenos Aires trasladaron la cárcel de Devoto y desde el gobierno porteño destacaron el impacto para la ciudad.
9: Durante la firma del traspaso del penal de Marcos Paz a la órbita de la Nación, Jorge Macri destacó el impacto para la ciudad del traslado de la cárcel de Devoto.
10: Es una gran noticia, no solo para Devoto, para todos los barrios que lo rodean, porque el impacto negativo de una cárcel de esta dimensión en la ciudad es innegable.
9: Ariel Rodríguez, Cadena 3, Buenos Aires.
6: Internacionales, aluvión en Chile, 6 muertos y Las Condes en emergencia tras las intensas lluvias. El fenómeno afectó unas 200 hectáreas en sectores residenciales, asentados en las laderas de la cordillera de los Andes, en la capital chilena. Una familia quedó atrapada dentro de un edificio en Santiago y varios vehículos fueron arrastrados más de un kilómetro por el lodo. Cielo cubierto en Rosario, 12 grados. La temperatura, el viento sopla del sector sudeste a 13 kilómetros en la hora.
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0: Vamos con la información deportiva. Después del gato les digo de República Folclore.
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2: Turco, tres informaciones. Una tiene que ver con Newell's, que va a jugar el próximo lunes en Mendoza con Gimnasia. Importante partido para la Lepra. El punto no es malo, claro está, pero viene en baja el conjunto mendocino. Tres que no gana. Había arrancado bien el equipo de Darío Franco, que no lo va a tener a O'Connor, está desgarrado, que sí se ha recuperado Módica y Singolani cumplió la suspensión. Estamos hablando de jugadores con pasado en los equipos de la ciudad. Por el lado de Newell's, Cabrera por Gianetti pinta para ser la única variante. Partido del próximo lunes, 6:30 de la tarde. Otras informaciones, Colapinto va a largar 11º en la carrera sprint de mañana en el Gran Premio de Singapur. Verstappen se quedó con la pole. Y la última tiene que ver con la Copa América del 2028. No es oficial aún. Cuando estuvimos en el Mundial nos decían, va a ser aquí, va a ser aquí. Bueno, va tomando fuerza. Seguramente en los próximos tiempos, próximos días, se esté oficializando que Estados Unidos va a ser nuevamente anfitrión de la Copa América 2028. Más amplia todavía, se habla de muchos equipos. Recordemos que la última en el 2024 fue con 16 seleccionados, los 10 de Sudamérica, más invitados de la CONCACAF. Y ahora se está hablando de un grupo mayúsculo. Veremos la información al respecto.
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4: 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Mi yerno estaba haciendo la transmisión de fútbol en la radio y cuando quiso salir vio dónde usted debía hacer telenoche, dice, y el comedor, el estudio y el comedor habían desaparecido. Fue un muy mal rato. Le cuento que la famosa Vico, esta Vico me está mandando en pantalla, hace una semana se recibió de arquitecta. Dice, estoy difónica, por eso le mandé un mensaje por escrito. Acota y me muestra a Vico, dice, solo que lo vea el señor Lotuf, me va a dar mucha alegría. Sé del cariño de él con mi nieta desde que nació. Bueno, orgullosa la abuela, ¿eh? Y también Vico, sí, claro, dale, dale.
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5: Sí. Genios de la economía mundial, con o sin plata. O sea, ¿qué hacen la timba con la plata nuestra? Pierde $1,000,000,000 y nadie dice nada.
4: Bueno, pero
5: está bien.
4: Sí.
5: Cuando ellos la hacen, está bien.
4: Sí, es una suerte de timba, ¿no? Qué sé yo, antes se decía, tenemos el oro depositado y no se especulaba con eso. Hoy me parece que dijo, que Adrián nos contaba, desde el 2007 que se hace ese jueguito de ida y vuelta. Pero, a ver, el gobierno argumentó que ganó 2.500.
6: Buenos días, Turco.
4: Sí.
6: Lo que está diciendo la AGN es correcto. O sea, se perdieron $1,023,000,000.
4: Sí.
6: Porque si no se hubiese hecho esa operación,
4: sí,
6: que no sé por qué se hizo realmente.
4: Por especulación se hace con
6: el
4: eso.
6: Oro, sí, subió de cotización, sí, y el oro hubiera estado aquí en la Argentina, mm, y hubiésemos ganado $3,500,000,000.
4: No sé, Adrián dijo que es complicado, hay un rebalanceo allí. Pero dijo que los dos tienen razón.
7: Se contagió del señor. ¿Larguero?
4: Larguero. Sí, estaba un poquito larguero, sí. Y quería contarles que la noche. A ver, está. Alberto dice. Adrián también larguero, dice. Es verdad, también. Es que allá lo tienen zumbando, ¿viste? Nosotros dejamos hablar a la gente, ¿no? ¿Cierto?
8: A mí no.
4: Dejamos. A vos no, Mirta, claro. Desde ya. Ya te conocemos hace rato, Mirta.
9: Hola, Turco, buen día.
4: Día.
9: A ver si entendí lo que dijo Supo. Si en vez de ganar 2.000 pesos, ganamos 1.000 pesos por haber movido el oro. ¿Eso es lo que quiso explicar?
4: No quiso decir eso. Y no era Supo, sino Adrián.
10: ¿Sí? Hola, Turco. Día. Perdón, sí, este interlocutor que está hablando de lo, sí, que pasó con el oro, sí, como buen chamullero libertario cordobés. Está contando la parte que más le conviene.
4: Y la parte. A ver, vamos al resultado final. Y el resultado final es ese.
11: Hola, Alberto. Muy buena la radio. Te escucho ya hace unos años.
4: Nada más que unos años, ¿me escuchás? Nada más.
12: Debe ser joven, Alberto.
4: Es un pibe, un pende. Sí.
11: No tanto como otro oyente, pero te escucho hace unos años.
4: Ah, bueno, menos mal. Sí. Entonces.
11: Me hizo el día este hombre. ¿Cómo me hiciste reír? ¿Cómo me hizo reír a todos?
4: Bien, el larguero.
11: Con publicidad y todo de por medio.
4: Ah, ¿viste? Bueno, sí. Che, a ver, uy, ay, ay, ¿qué voy a hacer con todo esto mensajito? ¿Qué voy a hacer? 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Vamos con la agenda.
3: Perfecto.
4: Ah, estás sorprendida.
3: Sí, porque pensé que le estaba hablando a Mirta, dijiste Susana y te miré como diciendo...
4: 11:20, che.
3: Pero perfecto, papu.
4: Hora de agenda.
3: Acá estoy, venite, que tengo un montón de cosas para hacer este fin de semana, porque arranca, entre otras cosas, el festival Payasadas, con shows gratuitos, con la el tradicional tortazo del final, ¿eh? Esto empezó el 7, termina el domingo 11, en la Escuela Municipal de Artes Urbanas, el festival Payasadas gratuito. Arranca colectividades, hoy. 9, 10 y 11, más de 30 colectividades, música, sabores y tradiciones. No, mirá si no es parte de la agenda.
4: Es la noche de colectividades, no colectividades, colectividades del mes que viene.
3: La noche de las colectividades, bueno, sí. Ahí va, noche de las colectividades, 9, 10 y 11, más de 30 colectividades. Feria del Libro también arranca, talleres, charlas, a autores invitados, todo esto arranca en el día de hoy. Y vamos a recibir, que hablamos con él y me pareció divino, simpatiquísimo, y el mismísimo Sandro en persona, Fernando San Martín.
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3: El imitador de Sandro. El intérprete, a él le gusta más que le digan el intérprete de Sandro. Realmente, de andar todo el día luqueado como Sandro. Divino. Fernando San Martín. El espectáculo se llama Culto Gitano. Esto es en el Teatro Broadway esta noche. Pero también esta noche a las 21 horas en el otro teatro lindo de esta ciudad, que es el Teatro El Círculo, estarán ellos con nuestros invitados especiales, que son los que ganaron el concurso para ir a ver Aire.

0: Esta noche en Rosario también recibimos al enorme Juan Falú. A las 21 horas va a estar en la sala Labardén con su guitarra a cuestas, pero también otro enorme que va a estar con su bandoneón a cuestas es Néstor Marconi, este sábado 10 de octubre en el Centro Cultural Atlas. El maestro, reconocido por su enorme carrera en los escenarios del mundo, Néstor Marconi, este sábado a las 9 de la noche en el Centro Cultural Atlas. Sábado, la agenda se completa porque llega a Central Córdoba el gran cumbión.
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2: Ahora sí. Más de uno se quiere matar.
0: Damas gratis. ¿Bien? Los Peñalosa. ¿Bien? Nico Mattioli. Los Auténticos Decadentes.
3: 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Si no preguntas por tu suerte. Porque yo
0: los del fuego y la de Leo Valdés. Cumbión, que copa Central Córdoba este sábado de la noche desde las 6 de la tarde y hasta que las velas no ardan a bailar, se ha dicho. Y volvemos a ella porque hoy tenemos las entradas para regalarles. Van a ir a disfrutar seguramente parte de nuestros oyentes que se ganen las entradas porque llega ella mañana sábado al Teatro Broadway a las 9 de la noche. La Morelo.
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5: No sé si ir o no ir a cantar. Vos sabés que estoy pensando.
0: ¿Todavía lo estás pensando?
5: Estoy pensando.
0: Ay, qué suerte. Capaz que alguien te convenza de que no.
5: Ay, Susana, parece Mirta,
0: mi vida. Ya cantaste con ella, Turco.
6: ¿Por qué siempre me tenés que meter a mí?
5: Y porque estás en el medio siempre, mi vida.
6: Pero no, si yo estaba
5: aunque
6: callada,
5: no te veamos, siempre estás, mi
6: no,
5: sol. Vos sos como el sol.
6: Escúchame,
5: sí.
6: Yo nunca te dije que cantes o no cantes. Cuando desafinaste hago seña, claro. Pero nunca te lo dije al aire. No,
0: la esa mayoría parte la, se la digo
5: sí,
0: yo.
5: Sí, la mayoría de las veces me hace seña, ¿viste?
0: Sí, para abajo, te hace el pulgar sí. Para abajo.
5: Al estilo
6: para
5: Nerón.
6: Arriba. Para
0: muy
6: arriba
0: pocas
6: también.
0: Veces el pulgar
6: bueno,
0: para...
6: Pero se lo hago.
0: No, tenés oído.
5: Te vemos, Mirta, te vemos.
6: Cuando estás afinado... Hago seña.
0: Sí, ella aprueba. Ella es como el coach vocal del grupo.
6: Yo tengo oído absoluto menos para cantar yo.
5: ¿Terminó la agenda?
0: Terminó la agenda.
5: Muy bien. El caso Mirta, una excelente voz y canta horrible.
0: Como el Tuje. No, pero ella nos juzga a nosotros.
5: Sí. Ah, sí, porque ella está en jueza.
6: Porque yo tengo oído absoluto, pero no para cantar
5: no.
6: Yo.
5: Ay, qué raro ese oído
0: es
5: absoluto.
0: Es raro que no. Tenga oído absoluto sí. Para escuchar y no para sí. Interpretar.
6: No. Porque aparte me da vergüenza cantar.
5: Ayer nuestro productor cumplió 10 años de novio. Hay gente que está interesada todavía en saber cómo sigue la cosa.
7: Turco, viste que a mí no me gusta el quilombo. Sí. Pero, ¿cómo terminó el tema este ayer? La entrevista que le hiciste a esta chica que hace 10 años que está con este chico que labura con vos.
5: Sí, milagro, sí.
7: Al final le hizo el regalo, le sí, regaló que... algo. Sí. Pasó, ¿pudiste averiguar algo más, Turco? Porque te digo la verdad, no te estaba comiendo y me daba vuelta en la cabeza. No, no. No sé, digo, cómo terminó esta historia. A ver si le regaló algo a la novia.
5: No,
7: fíjate, Turco.
5: Sí. A ver, ¿le regalaste algo a tu novia, Johnny?
8: Que lo diga ella, pasa, la estoy llamando.
5: Sí,
8: a ver,
5: no
8: está,
0: yo tengo para
8: contar. Cadena 3, estamos. Lejos,
5: sí.
8: Pero sí, llegó el obsequio, pero lo diga ella.
0: Pero no llegó el mismo día.
8: No, pero tuvimos un problema, Alberto, por eso no pudo ser el mismo día.
5: ¿De qué tipo de problema? Ustedes siempre tienen problemas.
8: Un problema con un comercio.
5: A ver, yo quiero
8: medio
5: saber.
8: Largo. Explica.
5: No, espere, hágalo corto. Usted fue a comprarle regalo a Mili.
8: Sí.
5: ¿Qué pasó?
8: Tenía un precio en góndola,
5: sí.
8: Con 6 cuotas sin interés,
5: sí.
8: Y cuando vamos a abonar,
5: sí.
8: Nos dice el comerciante de una casa importante,
5: sí.
8: De la zona.
5: Sí, quiero saber qué casa.
8: Sí, ¿cómo?
5: ¿Qué casa?
8: No importa. No.
5: Yo lo nombraría, si tuviste un problema.
8: Y dice sí. que no puede hacer las cuotas, que sí lo puede... cobrar en efectivo.
5: Ajá.
8: Pero que las cuotas no podían quedar al mismo precio.
5: Y en vidriera estaba en 6
8: sí,
5: cuotas.
8: Exacto.
5: Y al mismo precio.
8: El precio de contado,
5: sí.
8: Y el precio en 6 cuotas,
5: sí.
8: Sin interés.
5: Sí.
8: Bien explicado, ¿no?
5: ¿Y entonces?
8: empezó una discusión, me empezó a decir que no, porque la promoción era con bancos regionales.
5: ¿Y es así? Bueno, ¿decía eso, bancos regionales?
8: No, no decía nada.
5: No decía nada.
8: No decía nada, no estaba explicado.
5: Sí.
8: Fue una discusión larga.
5: Sí.
8: La cuestión es que, bueno,
5: ¿qué
8: le
5: pasó?
8: Dije, mira, vos te quedás sin la venta, yo me quedo sin la compra.
5: No compraste el regalo.
8: Y no lo compré. Pero más que nada por la bronca que me dio.
5: Te dio rabia.
8: No cumplan. Y además hay que tener en cuenta esto. Los negocios, lamentablemente, sí, y lo digo con
5: no, no digan ratón.
8: Con che. Mucha...
6: Pero
8: mucha
6: qué regalo era.
5: Siquiera, yo ni
6: ¿qué era
8: los negocios vacíos.
5: ¿Cómo?
8: Los negocios sí, vacíos.
5: Pero el regalo, ¿cuál era?
6: ¿Qué regalo?
8: Bueno, que lo diga ella, Alberto, no importa. Los empleados, la mayoría cruzados de brazos.
5: Sí.
8: Con lo cual, no es que había un montón de gente que estaban atendiendo. Entonces, si había un problema con el cartelito, bueno, tenían tiempo para cambiarlo, ¿no? Sí. Y yo lo único que pedía es que se cumpla la...
5: Ratón, le están gritando, che, por favor.
8: Vamos a ver si ustedes que gritan ratón compran el regalo que yo compré, ¿eh? Sí. Vamos a ver.
5: ¿Dónde está Milagros?
8: No sé. A ver, están en el salón.
5: ¿En dónde 200 está?
9: Le da vergüenza el regalo.
8: Claro, pero ayer cuando dijo que no le había comprado nada, ella sí, al aire, dijo que no le había comprado nada.
9: Me dicen que está peleando las cuotas, Milagro, todavía.
8: Apareció.
5: Está peleando las cuotas. Bueno. Entonces, no está Milagro, ¿no? Le da vergüenza.
8: Sí, pero ayer para decir que no le compré nada, sí lo dijo.
6: ¡Apa!
8: Ahora, no aparece.
9: Ah, hasta con la novia se enojó.
5: O sea que no le compró nada.
8: Sí, ayer llegó el regalo.
5: Ah,
8: sí,
5: llegó el regalo.
8: Lo compramos por internet.
6: Y llegó
8: que
6: un día
8: los comercios
6: después,
8: que están en la calle,
5: sí,
8: no atienden bien, o al menos este comercio,
5: sí,
8: lo terminé comprando por internet.
6: ¡Rata y
8: donde decía bien el precio y bien las cuotas. Mm. No sé por qué dicen rata inmunda si desconocen lo que es el regalo.
6: Porque no saben cuál fue el regalo.
8: Salió, desconocen totalmente.
5: Pero si usted dijera qué fue el regalo,
6: claro,
5: no le
6: claro.
5: dice más rata inmunda.
10: Johnny.
8: No importa, Alberto.
10: Te
8: no
10: llegaba a separar y iba a seguir pagando las cuotas.
8: Pero es más que nada la bronca. La bronca que no
6: pero
8: se cumpla.
6: Pero qué le regalás. Un televisor.
5: ¿Un tele?
8: No importa.
5: Walmart. ¿Un qué?
9: Un Walmart.
6: Una compu.
9: Muy 80, un Walmart.
6: Una compu.
8: Es algo que ella quería.
5: Ah, ella quería.
8: Entonces, yo escucho.
5: ¿Tecnológico?
6: La planchita del pelo.
5: ¿Tecnológico?
8: Yo escucho, es algo tecnológico. ¿Sí?
5: Ah, algo tecnológico.
8: Y
5: vamos bien.
8: En consecuencia.
5: Bueno, pará.
9: Una tablet.
5: Espera.
6: La planchita del pelo.
5: Pará. Vamos a deducir. Tablita. Una tablet.
8: No.
5: Una compu PC.
8: No.
6: ¿Un teléfono?
8: No tiene.
5: ¿Un equipo de audio?
8: No, es algo que no tiene.
5: Bueno, un equipo de audio.
9: ¿Novio?
8: Cerca.
5: Cerca de un equipo de audio, ¿qué puede ser?
6: Un parlantito.
8: Son, para finalizar con esto,
5: sí,
8: son unos auriculares especiales que no se introducen de una marca muy conocida.
5: Sí.
8: No se introducen dentro de la oreja, son de transmisión ósea. Para evitar que introducir nada en la oreja, ¿no?
5: Y para no quedarte sordo, porque dicen que eso
8: que
5: hace
8: son
5: mal.
8: Son especiales, sí, para claro, hacer gimnasia.
5: Ah, mirá.
6: Ay, qué bueno.
5: Mirá qué bueno. ¿Y el valor de eso, che?
8: No importa la cuestión económica, Alberto.
5: ¿Cómo se llaman esos auriculares?
9: Son los in-ears.
5: ¿Cómo?
9: In-ears, los que usan los músicos.
8: No, esos son los que se introducen.
5: Ah.
8: Estos son especiales porque son de transmisión ósea. No.
5: Ay,
8: yo no sabía que existía algo así. No se introducen dentro del oído.
6: ¿Y dónde se pone óseo?
8: No,
6: ¿en qué lugar?
8: En la oreja. Se agarran a la oreja.
5: Acá está.
8: Y quedan
5: acá está,
8: en el
5: sí,
8: borde.
5: 12.000 pesos. 12.000 pesos.
9: Bueno, no, mercado de Alberto, no.
5: Mentira, en cuota 12.
9: En 6 cuotas, 12.000.
5: Anda Borsalino y escúchame.
9: Qué mal.
8: Alberto, pero no se escucha ya.
5: 12.000 pesos.
9: No, las cuotas.
5: Audífonos, sí, conducción, ósea. Sport, qué sé yo.
8: ¿Qué marca? Pirulo, Alberto.
5: No sé, marca Pirulo, 12.000 mangos.
8: Estoy hablando de una marca premium.
5: Bueno, audífonos de conducción, ósea. Otro, 49.000 sí, pesos.
8: ¿Pero qué marca es?
5: Por Temu.
8: Ahí claro, bueno, Temu. Sí, chino. Te dura 3 días, Alberto.
5: Sí, Sport Bluetooth, qué sé yo qué, 12.800
9: nah,
5: pesos.
9: Johnny,
5: sí.
9: Se merece algo más,
5: mil. Auriculares de conducción ósea, 23.208 pesos. Impermeable.
8: Sí.
5: Se mojan y no le pasa nada.
9: Dios.
8: ¿Está chequeado eso?
5: Acá tengo esto.
8: Entonces me robaron.
5: Acá dice Esonio, 925.000 pesos.
9: ¿Esonio?
8: ¿Cuánto?
5: 925.000.
6: No va a decir que ese
5: no te creo.
8: No.
5: No. Después otro, Esonio. Esonio N9, 1.285.000.
8: Tenemos que llegar a fin de mes.
5: Claro. Y acá hay otro, 430.000.
8: No le voy a decir el precio, Alberto. No se dice. ¿Usted dice cuánto gasta en el regalo?
5: Yo sí lo digo. No tengo problema.
8: No, no se dice.
5: ¿Cómo no?
8: Yo tengo. ¿Regala algo y dice cuánto sale?
5: Póngase auriculares, me dice. A ver.
11: Sí. Sí. Te hicieron una cama. En criollo. Te cagaron.
8: Y sí. Pero... No, yo averigüé cuánto estaba el precio, ¿no?
5: ¿Cuánto es el precio?
8: No le voy a decir.
5: Pero dígalo, salame.
8: Pero dilame. Usted dice, regala algo, le regala pero algo está... a su pareja y le dice, ¿sale tanto?
5: Si tu pareja es hipercibernética, sabe todo, absolutamente todo.
8: Y averigua seguramente.
5: Pero por supuesto, ¿qué te crees?
8: Bueno, no le voy a decir al aire.
5: Pero decide el negocio, te quejaste que no era en cuota, que te peleaste, que lo compraste por internet, decí cuánto vale.
8: Cuota,
9: ya los encontré, Alberto, la marca.
5: ¿Cuál es la marca?
9: Empieza con J.
8: Basta, gato.
5: Ah, Jotax, ese, qué sé yo qué.
8: No, Jotax, no.
12: ¿Cuál es? A mí por mucho menos me dejaron, Alberto.
9: Son de tres letras.
8: Tres letras.
5: Te divorciaste vos.
12: Por por mucho menos.
8: No importa la marca, basta, gato.
13: ¿Cuál es? Tengo la posta.
5: A ver.
13: Mili me lo dijo.
5: Sí, a ver.
13: Mili ya sabe lo que sale.
5: A ver. No, ¿cuánto?
8: ¿Cuánto? Son terribles.
13: No lo quiero traicionar.
5: Dale, a mí.
9: Está bien.
5: Decímelo a mí.
13: Más de 100 seguro.
5: Sí.
13: Más de 150 no importa, también seguro.
5: Menos, o sea, menos de 200.
12: Sí. Un regalo. ¿Cuántas cuotas?
5: Un regalo aniversario.
9: ¿Vos sí que flojo es tu valor?
5: Botero, hermano, vale. 6 lucas un café, vale, en el centro, está lindo.
8: Bueno.
5: Listo, ya está, Johnny, un desastre.
13: Terrible. Amo que entre los dos hacen la información, ¿viste? Uno en un apunto,
5: mirá
13: otro en
5: arruina,
13: otra.
5: Mirá cómo arruina.
13: Te juntan las fichas, listo.
5: Mirá cómo arruina el aniversario este tipo. ¿Qué tipo?
8: ¿Pero qué sabe usted?
5: Frío, de teflón.
8: ¿Qué sabe usted?
5: Vaya, vaya.
8: Lo que hubo en la previa.
5: Un poco romántico.
8: Eso no se lo voy a permitir porque hubo un regalo romántico y hubo un regalo que yo le pongo
13: material
8: capitalista.
5: ¿Cuál es el regalo? 130.000 me están diciendo.
9: No.
5: Ya tengo la cifra.
13: No, un poquito Mili más. Sabe porque ella buscó el mismísimo.
8: ¿Con qué necesidad hay que buscar el precio?
5: Sí, Agustín.
14: Alberto, perdón. Yo recién me comuniqué con la cámara de proveedores de electrodomésticos. Sí. 13.000 pesos, vale.
5: 13.000. No. ¿Viste? Yo arranqué con 13.000 pesos.
12: Sin el descuento, ¿eh?
5: Ya está, Johnny, anda. ¿Qué?
13: No, ¿sabes cuál es el valor de ese regalo?
5: Sí.
13: Que él sabía lo que ella quería y lo buscó,
5: claro,
13: y lo
5: muy
13: buscó,
5: bien,
13: y lo buscó. Ese es el detalle de un regalo. No importa lo que sale, importa el, lo que
8: concuerdo,
13: uno pensó.
8: Concuerdo, y más que el regalo material, yo me quedo con el regalo afectivo romántico, si se quiere.
6: Los pétalos de las flores, todo eso que,
8: ¿cómo sabes
6: que
8: eso,
5: ¿qué preparó? ¿Qué preparó?
6: Pétalos.
8: Me sorprendí.
5: Pétalos.
6: Un senderito de pétalos, porque la vieja no se mueve, pero escucha y ve todo.
14: Pidió auriculares para no escucharlo a Johnny, Alberto.
5: No, ¿de qué tiraste flores por un caminito?
8: Hubo pétalos.
6: ¿Viste?
8: Unos globos que decían te amo.
12: Qué lindo. Radiador, parece.
13: Que viva el amor.
8: Enorme, eso es más importante.
5: Enorme repercusión. Total. Te están destrozando, Johnny.
8: No, me imagino.
5: Pero bueno. Tengo República Folklore. Si hay tiempo, pongo los mensajitos contra Johnny en un ratito. Vamos, que comenzó la cuenta regresiva para República Folklore. 21 y 22 de noviembre en el Parque de la Ciudad de Buenos Aires. Estamos conociendo hoy a los Tabaleros. Una banda que tomó el folclore y decidió llevarlo a otro lugar. Nacieron en Buenos Aires en 1999 y con el tiempo mezclaron chacareras, zambas, gatos, bueno, de todo, cumbia, pop. Otra que fusión, ¿no?
15: Salgamos de acá.
5: El resultado es un sonido propio, irreverente, muy escénico, donde la tradición convive con la energía de una banda de rock.
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5: Ese cruce los llevó a pasar por escenarios tan distintos como Cosquín, Jesús María, Cosquín Rock y Quilmes Rock. En 2024, su disco Caramelos de Felicidad ganó el premio Gardel al mejor álbum de folclore alternativo. Sí, sí, sí, sí. Los Tabaleros estarán República Folklore el 21 de noviembre. Conseguí tus entradas en republicafolklore.com.ar. República Folklore.
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8: Hoy voy a verte de nuevo.
9: ¡Ay, oh, Dios mío! ¡Qué larguero que es el ratón Mickey! Este, para decir que le regaló. Este lo compró, ¿sabe dónde? En la salada. Habrá comprado ahí. Mamita querida, Mickey, cada vez más grande la oreja. Ratón. Tanto, va a ser hijo de la larguera.
10: Johnny, gastaste re poco. Yo le regalé a mi marido en enero una compu de un palo. Hoy estoy pagando la última cuota. No, muy poco, Johnny, muy poco.
11: Laucha, yo que soy taxista, Laucha la llevo a mi señora al fin de semana largo por el aniversario, desde hoy hasta el lunes a Pinamar, todo incluido. Una Laucha, te Johnny.
12: Laucha, Laucha, te dijeron, Johnny, Laucha. Esperá.
13: Esos auriculares son dos vasitos de yogur unidos por un hilo. Esos son los modernos, los que le regaló, seguro.
12: Dos vasitos de yogur.
14: Hola, Johnny, te voy a defender a vos, porque ahí no hay ratones ahí adentro de la jaula. Hay ratas. Y hay uno que se da la viaba, que ya escuché varias veces, que es bastante miserable.
12: A esta la voy a bloquear, no sale más, ¿eh?
15: No, gracias.
12: Este, no puede hablar así de Manuel Greco. No puede hablar, no puede hablar de gatas. Que sea la última vez que le falte el respeto al gato, ¿eh?
16: Bueno. Dejen de atacar.
17: Pero no estaba hablando del gato.
16: Johnny, pobre Johnny, tiene razón lo que dicen. Los comercios están vacíos porque no te atienden, no te saludan.
15: No atienden bien.
16: Y encima ni te explican.
12: Sí. Bueno, repercusiones entonces de este chico pijotero. Ariel Rodríguez, última tuya. La Corte finalmente suspendió el artículo del DNU 70 que derogaba la ley de tierra, repuso los límites sobre la venta a extranjeros. Sí, Ariel.
18: Exactamente, Alberto, una decisión que se tomó de manera, fuera de las reuniones de acuerdos que se hacen los días martes. La Corte Suprema había hecho una convocatoria extraordinaria, eso quería decir, para hoy viernes, para lo cual sumó a dos conjueces, el doctor Pérez Cursi y el doctor Barro Etavenia, porque con la conformación habitual de la Corte Suprema no había hasta el momento posibilidades de que se dicte una decisión al respecto. En esta oportunidad, entonces, repuso los límites de la venta a extranjeros que regían en la ley de tierra sancionada durante el kirchnerismo, con las firmas de los doctores Rosati, Lorenzetti, Barro Etavenia y Pérez Cursi, estos dos últimos conjueces. Lo que entiende el máximo tribunal es que la medida interina fue dictada a fin de asegurar la tutela judicial efectiva con el objetivo de evitar la producción de daños irreparables por la aplicación del DNU 70 artículo 154 que, bueno, eliminaba los límites a la venta de tierra por parte de extranjeros.
12: Ariel, será hasta el lunes, Dios mediante. Abrazo grande, querido.
18: Dios mediante, buen fin de semana.
12: Chao, viejito. Chao, querido. Chao, chao.
16: Ya, voy a defender a Johnny esta vez.
12: ¿Ah, sí?
16: No hace falta lo que gastó, no, el valor. Él fue y le compró un regalo que ella quería. Entonces, basta, dejen de criticar. Y toda esta gente que habla y critica, vamos a ver si ellos le regalan algo a las mujeres.
12: Eso.
16: Besitos.
12: Eso.
13: No es Raimundo, es Rata Inmundo.
12: Che, pero ¿cómo va a decir eso?
0: Yo? Un Walkman tiró el gato. Ah, sí, sí.
12: Bueno, che, vamos a...
0: conmigo a la secundaria.
12: Bueno, vamos al resumen. A ver, Manuel, uno más, espérate un poquitito.
4: ¡Johnny Ratón!
12: ¿Qué querés?
5: Decir los ganadores de Marcela Morelo, por favor, antes del resumen, cuando puedas.
12: Dale.
5: ¿Voy con ello?
12: Sí, vamos.
5: Dale, vamos. Marcela Morelo está mañana en el Broadway. Y algunos oyentes nuestros van a tener la suerte de verla porque se llevan sus entradas gratarola.
12: ¿Quién ganó?
5: Primer ganador o ganadora... Mariel García, documento terminado en 105. En realidad, el teléfono termina en 105, el documento en 215. Segundo o segunda. Darío Bustos, documento terminado en 223. Tercera ganadora o ganadora. Liliana Zapulla, documento terminado en 381. Y por último, otro par de entradas se va para... Patricia Mionet, documento terminado en 121. Ahora la producción se comunica con ellos, pero ya tienen sus pares de entradas adentro.
15: Mili, si necesitas un sugar daddy, llámame mamá. Es una laucha almizclera ese. El hijo de cocodrilo Dandy.
12: Hijo de cocodrilo Dandy le tiró. Qué bárbaro. Sí.
17: La verdad, no me gusta que los oyentes sí. sean tan burlitas, que le tomen el pelo a Johnny.
12: Pero si él mismo se toma el pelo, señora.
19: No le des pelota, Johnny. Ah. Te llevaron el comentario para cualquier lado. Vos fijate que vos lo que querías transmitir era la injusticia de ese comercio no respetarte lo que habían publicado.
12: Claro, sí, y yo le dije cuál era el comercio, y el tipo arrugó. ¿Cuál era el comercio?
20: No es necesario, la cuestión es contar que a la gente le tienen que respetar el precio.
12: Sí, pero si vos decís cuál fue el comercio, la gente va a tomar en consecuencia eso, ¿no?
20: Alberto.
12: Bueno, ya está.
5: Va a ir prevenida la gente, bueno. Decilo así la
20: le
5: gente
20: tiene
5: va
20: que prevenida. Respetar el precio, no lo dice. Esa es la cuestión.
12: Usted
20: es
12: guapo, dígalo. ¿Perdón? ¿Cómo? ¿Cuál? De nuevo. On City, listo, lo dijo, gracias. Ella es mi
0: invitada. Gracias, que querida. Se está poniendo.
12: Sí, ¿viste? Lo tuvo que decir tu novia. Sos terrible, Johnny.
20: Sos terrible. Y con respecto a lo que dicen picotero y demás, sí. Bueno, uno gasta.
12: Picotero con J. Picotero de otra cosa.
20: Uno gasta lo que puede y hasta donde le alcanza el bolsillo. Claro. Tal vez hay oyentes que son muy poderosos y tienen un sueldo como la expresidenta y pueden gastar muchísimo más.
12: No te metas con Cristina, ¿eh? Bueno, no te metas.
20: Uno gasta lo que puede y lo que tiene, ¿no?
12: Está bien, dale. Larga.
16: Voy a defender a Johnny esta vez. Toma. No hace falta lo que gastó, no, el valor. Sí. Él fue y le compró un regalo que ella quería.
12: Claro, ya está, le compró el regalo que quería. Bueno, che, tenemos que... La última, Maragliano, dale, Julián, última, rápido.
21: Alberto, vamos a hablar de una campaña de salud visual que busca transformar el dolor en cuidado. Se hace en homenaje a Agustín Ferreira y Alejo Vicentín, son residentes oftalmológicos que fallecieron en un accidente de tránsito en la autopista Rosario-Santa Fe cuando volvían de sus prácticas médicas, y ahora se buscará el domingo desde las 10 de la mañana en España y el Río hacer consultorio gratuito para quien quiera acercarse ahí en la calle Recreativa, buscando en homenaje a ellos que la gente pueda acercarse a tener lo que es este control que es bastante necesario. Escuchamos a Pía López Bullo, quien es jefa de residencia oftalmológica del Hospital Centenario y novia también de Agustín Ferreira.
22: Agustín era mi novio y Alejo, compañero de Laus de la residencia, y bueno, fallecieron en el accidente el 31 de julio y la idea era justamente transformar un poco todo este dolor de tenerlos acá físicamente con nosotros en algo para la comunidad y en algo que ellos amaban hacer, a su vez haciendo nosotros lo que mejor nos sale, que es medicina. Totalmente, los chicos tenían una vocación enorme. August realmente amaba lo que hacía y bueno, sus pacientes lo dicen, lo cuentan, lo honran de esa manera también. Y bueno, es un poco eso, salir a la calle recreativa a ofrecer controles de salud visual, toma agudeza visual, presión ocular, fondo ojo a pacientes diabéticos y refracción a los pacientes que se encuentren en la calle recreativa ese día y que quieran un control de salud visual.
2: Para que quede claro en qué parte la calle recreativa va a ser, qué tiene que hacer la gente para el que quiera poder pasar por estas consultas.
22: Vamos.

0: Totalmente, totalmente. La realidad es que la mayoría de la gente no va anualmente al oftalmólogo y es lo que se recomienda, un control oftalmológico anual, sobre todo si hay alguna patología de base, por ejemplo, si hay diabetes, si hay hipertensión, los controles deberían ser más seguidos. Y bueno, vamos a estar justamente controlando eso.
1: Hasta ahí la palabra a la doctora Pía López Bullo, jefa de residencias oftalmológicas del Hospital Centenario. Recordamos, Alberto, esta campaña de salud visual será el 11 de octubre en España y El Río desde las 10 de la mañana.
2: Bueno, será hasta el lunes, ¿eh? Vamos con Fernando Barrio Nuevo, nuestro especialista en Fórmula 1.
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2: Fernando, buen día, ¿cómo estás?
4: ¿Cómo te va, Turco querido? El gusto de saludarte. Final de la clasificación para la carrera sprint de la Fórmula 1 en Singapur. En el circuito urbano de Marina Bay clasificó en el puesto 11. Franco Colapinto, una buena performance del piloto argentino que estuvo a nada de pasar al último corte clasificatorio y quedar dentro de los mejores 10 a 94 milésimas tan solo. Por eso es bueno lo realizado por Franco, teniendo en cuenta que en la práctica libre había sido 19º. Es optimista con respecto a la carrera sprint de mañana, y esto decía el piloto argentino.
5: Sí, muy cerca, creo que me estuvo costando al principio de la vuelta un poco, no me siento cómodo con los frenos y con las gomas al principio de la vuelta para arrancar y tener el grip que quiero y que siento que debería tener con la goma nueva, así que nada, hay que trabajar un poco en eso, después trabajar en el auto. La vuelta fue buena, me estuvo costando un poco todo el día, que el auto se sintió bastante desconectado de entrada, mitad de curva y con bastante ida de trompa en mitad de curva, así que nada, hay que trabajar para mañana, creo que bastante por mejorar. Pero nada, los lugares que hay que tomar riesgos, tomar riesgos y fui bien, solo que en curvas un poco boludas me está costando un poco más con las frenadas fuertes, los frenos arrancando a la vuelta medio frío con todo el tráfico y con este sistema de la batería que no podés frenar fuerte porque no tenés potencia, entonces la primera vez que frenas fuerte es al principio de la vuelta y no tengo confianza para el auto bien, así que nada, un par de cosas para de vuelta, trabajar hoy a la noche y mejorar para mañana, pero no estamos lejos, así que nada, intentaremos dar un pasito y estoy seguro que vamos a estar un poco mejor mañana.
4: La palabra entonces del piloto argentino, su compañero de equipo Pierre Gasly finalizó en el 10º lugar, así que van a largar prácticamente juntos los Alpine, Gasly en la 5ª fila y Colapinto desde la 6ª. La pole position correspondió a Max Verstappen, el piloto 4 veces campeón del mundo, que viene de ganar el Gran Premio de Bahrein disputado en Malasia y que cerró una gran vuelta para largar primero mañana la carrera sprint, acompañado en primera fila por George Russell. Tercero fue Charles Leclerc, cuarto Oscar Piastri, quinto Norris, sexto Hamilton y séptimo el puntero del campeonato, hablamos del italiano Kimi Antonelli. Esta carrera corta a 21 vueltas que se larga mañana a partir de las 6 hora argentina y luego tendrá lugar la clasificación a partir de las 10 con miras al gran premio del día domingo. Abrazo.
2: Abrazo grande, Fernando Barrio Nuevo, nuestro especialista en Fórmula 1. Estamos listos para el resumen, che, vamos con lo que pasó en la mañana de hoy.
6: ¿Sabes dónde estoy?
3: La diputada nacional peronista realizó una presentación en contra de la ciudadanía argentina por inversión. Florencia Cariñano cree que se regala además al país y lo contó en comunicación con Alberto Lotuf en Juntos.
7: No, a ver, a mí no me parece bien que la ciudadanía, no me parece bien a mí, no le parece bien, por ejemplo, al Tribunal de la Unión Europea y a los países serios que una ciudadanía se venda. Uno para ser ciudadano tiene que por lo menos vivir en el país, como se hace actualmente a muchos extranjeros que viven en el país y que tienen que actualmente por lo menos estar los 2 últimos años, de acuerdo a la nueva modificación de la ley de migraciones, incluso sin poder salir del país. 2 años de residencia luego de haber obtenido la residencia permanente. Es todo un proceso. Que venga un extranjero, deposite, como vos dijiste, no sabemos todavía si va a ser en la cuenta del Banco Central, en donde $350,000, al otro día pases por el RENAPER, tengas tu pasaporte y no tengas ni siquiera qué invertir en Argentina, qué vivir en Argentina, qué conocer el idioma, las costumbres, etcétera, etcétera.

0: ministra. La verdad que cuando nos vienen a hablar de soberanía al Congreso en relación a Malvinas, y bueno, me parece que no coincide el concepto de defender los recursos naturales, defender la tierra, defender la Argentina cuando estás rifando la soberanía por $350,000, lo que le va a permitir a muchos extranjeros lo que no le está permitiendo la ley de tierras, o no le va a permitir la ley de tierra, veremos qué pasa hoy con la Corte, qué pasa con el DNU 70, que es adquirir tierras de manera ilimitada. Hoy hay un límite para los extranjeros. Y además, otra cosa también, es que hay muchas nacionalidades que producto, bueno, de diferentes circunstancias geopolíticas, hoy su pasaporte no vale lo que vale nuestro pasaporte. Por ejemplo, la rusa, iraníes, africanos. Entonces, tener nuestro pasaporte para ellos es muy importante, primero para circular y segundo para movilizar activos. Hay empresas, y lo peor de todo, es que la medida ya nos parecía mal, pero ahora cuando nos enteramos que es una empresa británica, o sea, cuando están hablando de soberanía y le dan a una empresa británica que es de un país que ocupa ilegalmente nuestro territorio, la que la vende a la ciudadanía, me parece todavía más terrible. Un negocio para una empresa británica que ayer hice el ejercicio de entrar a ver cómo era el tema. Bueno, si yo la quiero sola son $65,000 que me cobran, después por hijo van sumando más y más y más. Bueno, nos vamos enterando además, Alberto, que parece que hubo una licitación internacional donde se presentó esta empresa británica y se presentaron otra UTE de una empresa chilena. Otra cosa terrible que una empresa chilena venda la nacionalidad argentina en conjunto con una canadiense, y que habría ganado esa empresa chilena, esa UTE chilena canadiense, y que esta empresa británica habría impugnado esa licitación. Esa licitación era para asesorar al gobierno argentino en cómo armar todo este proyecto. Tenemos como antecedente, Alberto, que la empresa británica lo hizo con la ciudadanía de Malta, y el Tribunal de la Unión Europea anuló todo eso porque los antecedentes de las personas a las cuales se le estaba entregando esa ciudadanía eran nefastos, por decirlo de alguna manera. Tenían antecedentes penales.
1: Claro, porque Malta está en la Comunidad Económica Europea, ¿correcto?
0: Claro, y eso te permite entonces, si tenés el pasaporte, poder circular.
2: Se realizó la audiencia imputativa por la causa por estafa en la agencia de autos Rosario Motorsports. El abogado de uno de los acusados, Carlos Varela, habló al ingresar al Centro de Justicia Penal con el móvil de Cadena 3.
3: Han quedado detenidos, nosotros en mi estudio iba a defender a uno de ellos, y obviamente las dos personas han quedado detenidas. Primero ha quedado uno de ellos, Alegre, y después Escarcelo se presentó de frente ante la PDI. Lo que va a pasar ahora es una audiencia imputativa en la que le van a leer lo que entiende el fiscal son delitos que han cometido, y a partir de esos delitos que se le imputan y que se le admitirán o no por parte de la jurisdicción, se van a solicitar, por lo que tenemos entendido, lo que es la prisión preventiva.
4: ¿Qué se puede adelantar de la defensa?
3: Nosotros entendemos que ha sido nada más que una cuestión financiera que tiene que ver con el giro comercial propio de los negocios, y que el impedimento para el cumplimiento de las obligaciones deriva de inconsistencias financieras, pero que tienen que ver con cuestiones ajenas a lo que es un estafa.
5: Doctor, ¿ustedes rechazan la estafa entonces?
3: Absolutamente, absolutamente. Es una cuestión de, ha habido una imposibilidad de concretar las obligaciones asumidas en su momento, que son legítimas, o sea, no se desconocen las deudas, los créditos que tienen precisamente los acreedores. Lo que es la diferencia sustancial es que no es como consecuencia de una RIDE, es una agencia de automóviles que venía funcionando desde hacía varios años, y presumir que se instaló toda esa agencia para lograr un cometido delictual resulta absurdo.
5: Que haya jugadores de fútbol como clientes los puede ayudar a ustedes también a la credibilidad, y los van a llamar como testigos, algo de
3: sí,
5: eso.
3: Sí, sí, sí, sin duda, porque eso demuestra que el giro comercial de la agencia tenía que ver con la compraventa de automóviles y no con determinados ardides que van a ser imputados con relación a lo que es la infracción al artículo 172 del Código Penal.
4: ¿Tendría solvencia para devolver?
3: No, precisamente eso también es un tema para tocar, lo estábamos analizando previamente a lo que es la audiencia, que es el hecho de que hay una imposibilidad de pago porque están en quebranto.
2: Siguiendo con el tema, mientras se desarrolla la audiencia imputativa contra sus titulares, los damnificados buscan recuperar el dinero transferido en los autos usados que entregaron como parte de pago. Según las estimaciones, habría alrededor de 120 afectados, aunque no todos formalizaron todavía sus denuncias.
6: Bueno, en el caso nuestro, nosotros hicimos una compra en la agencia Rosario Motorsport en el mes de junio, los primeros días del mes de junio. El negocio era entregar nuestro vehículo usado, ¿sí? Más una transferencia por un vehículo cero kilómetro de estas marcas nuevas chinas, lo cual el vehículo no se encontraba en la agencia, sino que él se presenta como un reventa de esta marca. Hicimos una transferencia directa.
7: ¿De cuánto?
6: Más
7: o menos.
6: Y $13,000.
7: Sí. Hicimos la entrega de tu auto usado.
6: No lo entregamos, gracias a Dios, porque quedamos que era llave contra llave. No fue así el caso de muchas personas que sí lo hicieron. En ese caso perdieron el vehículo y el dinero.
7: Nosotros que tus $13,000 no los recuperaste.
6: Por el momento no, pero sí sabemos el destino de esos $13,000 porque las operaciones fueron distintas en cada uno de los casos. En el nuestro fue una transferencia directa a su proveedor, que es una agencia de Santa Fe que se llama Nation. Entonces nuestro dinero sabemos que está ahí, hablamos con Nation, nos hicimos presente. No tuvimos una buena bienvenida al momento de llegar a Santa Fe y poder preguntar qué pasó con nuestro dinero. Reconocen que está ahí, reconocen que la transferencia está en su poder. Pero el dinero de nuestra transferencia, mediante un llamado telefónico y orden de este chico Eduardo Escarcelo, desde acá, desde Rosario, fue imputado a otro cliente. Es decir, que nuestra camioneta la tiene hoy otra persona, que obviamente nada tiene que ver, claramente esto es una pirámide. Lo que queremos saber es cuál es el vínculo que tiene hoy Nation con Rosario Motorsport como reventa y como proveedor. Existe la relación claramente porque la reconocieron, pero nos niegan totalmente la devolución del dinero.
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1: Se termina el mediodía del viernes. Nos vamos a encontrar el próximo lunes. Buen fin de semana. Chao. Hasta el lunes.
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0: Hola país, bienvenidos a Hora País en este viernes 9 de octubre de 2026.
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0: Somos viernes y solo eso importa. El tiempo horrible acá, pero otra vez con calza, gorrito térmico, una cosa horrible. ¿Cómo está Córdoba, si le desma?
2: Acá también estamos abrigados y además pasados por agua. Y en muchas localidades, incluso acá en Córdoba capital, ha caído granizo. Así que es un viernes para ir directamente a la panadería primero, después a dormir la siesta y quedarte con la merienda ya lista, las harinas dispuestas. Cielo cubierto, llovizna en Córdoba, 12 grados la temperatura, viento del sur a 10 kilómetros por hora.
0: Estamos, dijo siesta, y estamos, salvo la ausencia del señor Alambre, estamos todos en esta enorme mesa que recorre la Argentina. Los saludo a usted, Guillermo López, ¿cómo le va? Buen día.
3: Hola, Rodo, querido, buen viernes. Qué imagen, ¿no? Calzas y gorrito. Levantamos todos las cejas.
0: No, horrible, acá. Horrible. La imagen y horrible el frío. ¿Por qué uno se dice, ahí está, octubre? Pero olvídate. Lompa corto, ya está, remerita. No, no, campera, una cosa horrible. Usted vino en bici, querido Adrián Simeoni, buen día.
4: Buenos días, Rosy, sentime yo, por supuesto, yo vine en bici.
2: ¿Y cómo va a ser ahora que llueve tanto?
4: No, vamos a ver, ya vamos a ver. Les prohíbo que hablen mal de este día. Yo me voy a ir un ratito antes del programa porque voy por mi ruta 36, que les conté, ¿no? Como era la
2: pero no se va en bici.
0: Sí, tenemos alguna idea,
4: Me voy, tengo que ir a Río Cuarto, llegar a tiempo para un trámite que tengo que hacer por mis padres. Así que pienso disfrutar un día como hoy, ustedes no saben lo que es.
0: ¿Va solo?
4: Sí.
0: Sí, sí, voy solo. Ok. Perdón. Sí. ¿Ya la presentó a los padres?
3: Opa. Mira cómo peso fuerte, fuerte empezó el partido, ¿eh?
0: No, porque yo recuerdo el día que fui con Lara Rauch y tengo fotos hermosas del encuentro con mi vieja y dimos una vuelta por el pueblo, tampoco es muy grande el pueblo, pero bueno, fuimos a la estación de tren vieja.
4: ¿Qué hicieron en la unidad de los bomberos? ¿Dieron vuelta al pueblo así con los bomberos?
0: No. Pero les llevé a conocer lugares del pueblo. Lara es la única persona que se puede perder en Rauch. 10 por 10. Y la voy mirando por el celu. Le digo, acá dobla a la derecha. La voy mirando con el celu. Pero digo, volvamos al principio.
4: ¿Por qué? Si estamos bien así como estamos.
0: No, por eso, pero ya hubo mamá, papá, mamá, papá.
4: No, mamá, papá no. Pero hubo cena con mi hijo.
0: ¡Apa!
4: ¿Algo más?
5: Gran momento.
4: ¿Algo más Saya necesita la gente de esta mesa?
5: ¿Conoció tu cuna? ¿Y conoció tu cuna?
3: No sé si una metáfora
2: o... Está hablando de charras, ¿qué pensaste?
5: Claro. Si conoció tu cuna.
4: No.
0: ¿De donde vos saliste, no?
4: No.
0: O sea, todavía faltan los viejos, ¿eh?
5: Las acequias.
2: ¿Superaste la instancia de presentarla como una amiga? Porque eso, por un tiempo, es ir una amiga.
0: Nah, eso ya,
4: esta altura no. Una amiga no dura.
0: A esta altura no. Por favor, Flavia, a esta altura, buen día, ¿cómo le va?
2: ¿Qué tal, señor Rodolfo Barilli? Bueno, pero viste que suele ser como una expresión utilizada. Por un tiempo, vos ya sabés, es un secreto a voces.
0: Presentando al pelado como amigo mucho tiempo, yo lo sé, pero no. Salía de la pileta. ¿Qué onda vos con el bañero? Porque no es guardavida, en los pueblos bañeros. Claro. ¿Qué onda vos con el bañero? Nada, son amigos.
2: Sí, decía. Un amigo. Claro. Amigo de toda la vida.
0: Claro, y así no sabe el día que arrancó todo. Bueno, ya lo hemos visto. Bienvenido a la mesa, Juan Federico, ¿cómo le va?
6: Muy bien.
0: Gran ¿Viste día. Que tenemos la fórmula para que se quede callado?
6: Impresionante. Pero no solamente linda. Callado, no empalideció. Sí, en no un respiró. Momento casi le hago RCP.
4: Muy empalideció. Acá estoy.
2: Mucho monosílabo.
4: Feliz de la vida.
6: Mucho monosílabo.
0: Sí. Y ahora, hoy, en este viernes, es hora de recibir el casi santificado. Veremos cómo ha vuelto Agustín D'Adamio. ¿Cómo está Rosario, Agustín?
7: ¿Cómo andás, Rodolfo? Buen mediodía para todos. Buen mediodía. Los extrañé mucho. 12 grados en Rosario, 85% de la humedad. Es un día lluvioso. Mañana se espera igual. Y déjame abrir un paréntesis, Rodolfo, y agradecerle al Papa, porque ustedes saben que Cadena cubre los caminos del Papa un mes antes de que llegue. y bueno, el Papa iba a venir antes y retrasó una semana para que no faltemos en la misma semana Adrián y yo, porque él estaba en Francia. Así que agradecido a León XIV en este caso, para que ahora Paísos tenga sus dos pilares. Exacto,
4: ah, pero hubiera quedado sin brillo, brillo.
7: Claro, si no estaba Adrián y no estaba Dadamio, imagínate, dos semanas.
4: Todo batata, ¿qué haces?
7: Y publicitariamente también esto se iba a venir abajo como un castillo de naipes.
8: Ah, pero así eso que, bueno, debe ser una facción.
7: Claro. Agradecido a su santidad.
0: O sea, volví igual de siempre. No. Volví como siempre, cambió. Recibió nada el viaje.
7: No, y todos acá te dicen, viste, volvés y siempre decís, che, ¿cómo estuviste? Che, ¿trajiste algo? No, hermano. Eso no. Te mata el tipo de cambio.
6: ¿Manos vacías?
7: No, no, pero preguntá a Guille, los chicos que están. No, no, Rodolfo.
4: Bien,
7: no,
4: nada, yo también traje manos vacías.
6: ¿De leche?
7: No, hoy el país está para. Hay que ajustarse y esperar. Me traje una bandera que me regalaron, una taza que me regalaron. Son lindos obsequios. Y bueno, no, iba a comprar dulce de leche, pero tampoco si hicimos tiempo y bueno, el tiempo es dinero, así que...
6: ¿Pamplonas?
7: No, no, un dulce de leche, una marca ya muy rico. Le entramos ahí en el desayuno y dijimos, este es aquel, hay que llevar algo. Cuando vimos el precio dijimos, bueno, será cuando venga el Papa si nos mandan.
0: ¡Qué rata!
7: No, no, no, no teníamos...
0: Pero
7: no,
0: chicos, tuvimos... la radio no trajo nada.
7: No, tampoco tuvimos tiempo.
0: Ni un alfajor, nada.
7: No, no, no. No, no tuvimos tiempo, hablando sinceramente.
6: Oh, ¡qué excusa!
7: Primero
6: esa.
7: De mayo. No, no fuimos, no prácticamente no estuvimos. Casi que no estuvimos en la Rambla de Montevideo, que es un lugar característico. Fueron días de deslomarse.
9: El que quiere, Manuel. Puede.
0: Ok, no, Manu. No, pero, sí. Qué delincuente.
7: No, no, pero nosotros tenemos todo grabado, en serio. A mí sí me siento un hueso, no tengo problema.
0: Y es el problema de él. Que dejó todo grabado, los dedos en todos lados. Sí. Bueno, bienvenido, Agustín. Lo extrañamos, lo extrañamos.
7: Gracias, sí, gracias.
0: Nos faltaba algo.
7: ¿Qué?
0: No, no sé, pero estaba tratando de nada, que se sintiera bien.
7: No, y en serio, ayer la emoción del oyente, lo de la ruta, fue increíble. Nosotros estábamos frenados. El muchacho que te saludó, pero estábamos, aparte, en un pueblo cerca de Basavilbaso, el auto frenado. Y el tipo frenó atrás, paró, bajó. No, dice, yo los quiero saludar. Increíble, estaba chocho de la vida.
0: No sé si todos vamos a estar chochos con el ranking de Ahora País. Flavia.
9: Solo quiero decir una cosa y va a sonar como excusa, pero he tratado de hacer todo lo posible para que lo extrañen al alambre.
6: Ese es mi lugar.
4: ¡Lupa!
6: ¡Oh! ¡Ese es mi lugar! ¡Ese es mi lugar! ¡Acá está! Adentro de la galera.
9: ¿Pero sos un holograma o sos de verdad?
6: Soy yo.
9: ¿Te podemos pellizcar?
6: No, está mi novia.
0: No, te pasas de largo.
9: No, iba a decir, te podemos tocar, pero iba a ser malinterpretado, sí. Y no es la idea.
4: Perdón, yo te reconozco, alambre, estás más gordito.
6: Te extrañé, tontuela.
4: Yo también te extrañé, vos sabés. No sé por qué.
6: Te escuché todos los días.
9: Conté unos chistes tan espantosos.
6: Ya me enteré.
9: Que creo que realmente hay como una necesidad. Debería haber un decreto de necesidad y urgencia de que vuelvas vos y tus chistes.
6: No. Sí.
9: Mirá que la vara está baja.
4: Por lo menos repetí los dos o tres que te salen bien.
6: Doctor, no puedo decir zapato. ¿Cómo que no puedo decir zapato? No puedo decir zapato. Mire, lunes, martes, miércoles, jueves, viernes, zapato, domingo.
9: Ay, tengo uno de zapatos.
6: Hola, Rodolfo. Malo.
0: Muy mal.
7: Hola, no, tirando mejores.
9: Tengo uno de zapatos.
0: Cuéntelo.
9: El mes pasado.
7: Contalo entero.
6: No, porque se pierde o se tienda.
0: Lee bien.
9: El mes
0: bien.
9: Pasado, no me lo sé de memoria. El mes pasado hubo un mundial de zapatos.
6: ¿Ah, sí?
9: Sí.
6: ¿Y?
9: ¿Quién ganó?
6: ¿Quién?
9: El sueco. Muy bueno.
6: Mira, Flavia, cuando te sientas mal,
7: la cara, alambre.
6: No te sientas mal, abraza un zapato, porque un zapato consuela.
9: Muy nuevo. Tengo un chiste de pescados.
6: No, vamos con zapatos. Vamos con zapatos.
0: No, está bien, pero para que se hace el esfuerzo.
6: Es un forseguir.
0: Pará, hay producción detrás. Sí, Flavia.
9: Sí.
3: ¿El mundial femenino de zapatos los ganan siempre las hawaianas?
9: Muy bueno.
6: Dadami, hablando de zapatos, sería un borseguí.
0: ¿Por qué?
6: Lengua larga, chupamedia.
9: No. Extraordinario.
7: Se hizo la paz.
9: El otro día fui a una pescadería nueva. No vayan.
6: ¿Por qué?
9: Compré merluza.
6: ¿Y?
9: Estaba re cara y era trucha.
7: No.
9: Y no tengo más.
10: ¿Cuál es el pez que te abre las puertas?
11: ¿Cuál?
10: El pescaporte.
0: Chicos, la gente está escuchando, ¿verdad?
10: Perdón, Rolfo.
7: Estamos al aire ya.
0: Bienvenido, Alambre, ¿cómo le va?
10: ¿Qué tal, Rodolfo? A usted le tenemos que decir seguir siendo Rodolfo, porque yo lo he escuchado a Rodolfo con sus amigos, que los amigos le dicen Rodi. Y nosotros le decimos Rodo. ¿En qué momento podemos decirte Rodi?
0: Todavía necesita un poquito más de confianza.
10: ¿Qué, 3-4 años?
0: Acabo de poner la...
3: Bueno...
0: Acabo de ponerla, pero perdón, perdón.
10: Bueno, corta, corta. Puesto número uno.
9: Gracias, Rodolfo. Tenemos puesto para la semana que
10: viernes
9: viene.
10: Viernes 16.
6: No puedes madurar. No puedes
0: madurar.
11: No, no.
3: Acá dejas 3 segundos.
11: Tenés que fijarte en qué momento haces la pausa, por favor.
7: No, y no es todo, no es momento para todo. Pero no, muy no. bien, Rodolfo, Rodrigo, como te sientas en este momento.
0: Yo tengo una pistola.
7: Estoy mirando. Arriba el ánimo.
0: Estoy mirando. La cámara que tengo el privilegio de ver del estudio.
10: Hola.
0: Y veo al hambre que te estás preparando para la visita del Papa.
10: Te voy a dar una hostia.
0: Porque la cámara
12: también le dicen guarda el cable.
0: Ah, está bien.
10: Sí.
0: Bueno, la pasaste bien.
10: Sí, ¿no? ¿Cómo se nota, no? El descampado ahí. Cualquier momento me usurpo las tierras.
0: No, por ahí te estás preparando para ser monaguillo o algo así. ¿Quién no fue monaguillo cuando era chico?
10: Mira, sí, está grande. Y yo, ayer fui al peluquero.
0: Ah, ¿y qué te dijo?
9: ¿Qué? ¿Qué te corta con una tijera china?
0: Te cobró más barato.
4: ¿A qué viniste?
10: No, voy, ya no te espero. Corta. Encima espero como una hora, porque siempre está lleno de gente.
4: Toma cerveza, ¿no? Corta.
10: También. Y hace... Hace más ruido con la tijera que lo que realmente corta.
9: Y sí. Tobogán de piojos.
10: Bueno.
7: No.
9: Hay que justificar el costo.
10: Toma, te dejo el rank.
9: No, el ranking es tuyo.
10: No, yo soy auditor hoy. Hoy soy auditor.
9: Es un soldado mal escondido. El ranking es tuyo. Ha sido motivo de lo extrañamos al alambre en muchísimos mensajes.
10: ¿Qué vamos?
0: Igual le quiero decir que aunque usted...
10: Sí.
0: Y sí, de 5 en 1 por lo general.
10: Bueno, no, vamos, no, no, estás hablando con alguien muy limitado, Rodolfo, en
0: 3 semanas.
10: ¿Rodo o Rodi? ¿Cómo?
0: No, dígame Rodi si quiere.
10: Rodi.
6: Se tienen apodos íntimos.
10: Vos mírame. Sí.
0: Escúcheme, ¿nos extrañó un poquito?
10: Más vale, yo los escuché todos los días.
9: ¿En serio?
0: Bueno, cuando estaba acá, esta semana escuchaste.
10: No, yo en las vacaciones ponía la tele, ponía YouTube y los escuchaba.
0: Tal, mucho si no frío. Te dejó tu novia, es un milagro.
10: Otra vez, estaba escuchando.
6: ¿En qué idioma?
10: No, mentira. ¿Qué?
6: ¿En qué idioma?
10: No, ustedes en español, pero a Simeone por ahí no se le entiende nada, no sé en qué idioma.
9: No.
7: Alambre, ¿mucho frío en las Toninas?
10: Está fresco, mucho viento.
7: ¿Viste? Te mata ya, bueno, Necocheaña.
10: Te extrañé, Simeone. Perdón.
4: Yo hago también. Lo dije al aire.
3: La quinta avenida de Boven.
10: No saben lo que es lo lindo que está Boven.
9: Los rascacielos de Boven.
10: No, tenemos el barrio de 2 pisos. Perdón, Rolf.
4: El distrito financiero de Boven.
10: Sí.
0: El toro de Boven. ¿Le tocó?
10: No.
0: ¿Lo tocó el toro?
10: Está bien.
4: Tiene la parte de Boven Soho.
0: Claro.
10: Sí, Boven Hollywood, también el Chelsea.
0: Grandes terrazas.
10: Downtown tenemos. Yo vivo en el Downtown, enfrente de la plaza. 1-3-6-43.
0: Si se quiere cobrarle algo, ya saben, Bowen. ¿Sí? 1-3-6-43.
10: Pero no vayan ahora porque mi hijo se acuesta a dormir la siesta. En un latín.
9: Ah, bueno, ya saben.
10: No te encima, vale, por supuesto.
0: ¿Tu hijo te escucha todavía?
10: Sí. Sí.
0: Lo que hacen los padres por nosotros,
7: sí. ¿No? Qué sacrificio, yo pensaba lo mismo.
10: Sí, sí.
9: Hermoso.
10: Creo que me sacó de la herencia después de escuchar lo que hago. Tampoco para lo que había que repartir.
0: Ya, te iba a decir, como a decir mi vieja me dijera eso. Qué viva que sos. Ahora sí, el ranking de...
10: Lo mejor de lo peor. Lo peor de lo mejor. ¿Cómo me salió?
9: Te salió espectacular.
10: Gracias.
13: Helipuerto de moscas.
10: Bueno.
7: No.
10: El puesto número 5, entre las historias de Ahora País, un integrante del programa contó cómo se enamoró y cómo nació el amor.
0: Opa.
10: Y entre su relato, no dejó varias perlitas. Quinto lugar.
14: Puesto número 5.
9: Yo me enamoré del que está en la pileta. Del guardavida. Ahí empezó todo.
11: Ah, ahí está.
3: Ese aplauso. Ese aplauso. No tenemos programa para hoy.
6: Juguemos a Baywatch.
9: Claro, yo era la Pamela Anderson.
0: Usted era Anderson.
9: Cascoteada, pero no sabe cómo, ¿no?
0: ¿Usted iba con el ese coso naranja corriendo?
9: No, tenía uno de patito.
3: Flotador en los brazos.
4: ¿Y Flavia, usted se ahogaba seguido?
9: Sí, ahora sí. Que me traes ese recuerdo a colación, sí.
0: Dadamio diría, o sea, trago agua, diría Dadamio.
9: Siento que son todas preguntas que pueden ser tergiversadas, pero...
0: No. Cuando se ahoga, trae agua.
4: Agua.
11: Claro.
9: Sí. Recuerdo algún momento en el que, al mejor estilo, no recuerdo el actor de Baywatch. Este musculoso.
0: ¿Cómo estás? Así nació el amor.
9: Sí. Así nació el amor. Ese fue el punto de partida.
7: ¿Este es el puesto número 5?
0: Pero viste que cuando falta el otro, lo citamos, ¿no? Damio,
7: sí,
0: te cité.
7: Sí, es un programa para estar, no para escuchar.
0: Sí, sí. Porque era, es que porque, a ver, Dadamio y Alambre están tranquilos porque no estuvieron esta semana.
10: ¿Cómo mejoró el programa sin nosotros?
0: No, sí.
9: Ahora, qué bueno cuando te citan como referencia. Yo no sé cuándo llegará mi momento, pero añoro.
7: Es cuando no estés.
0: ¿No hablaste con Guille? Escúcheme. Ahora comprendemos la relación porque es así, libre, entre comillas.
9: Como un pájaro.
0: ¿Escuchó el pelado que usted confesó que él era guardavida?
9: No confesó. No escuchó.
0: Tampoco
10: se pierde.
0: Nosotros tampoco te decimos, si él no lo dice, Juan tiene todos los datos, pero no te vamos a decir tampoco.
3: No, aprovecha que viene el Papa ahora y que se
4: me hizo correr el cuento del conejo y la buena herencia.
0: ¿Cuál?
4: Algún día se sabía el patrón es largo.
9: Así como bola sin manija, pero ha prosperado.
3: Soy un chancho.
0: Sí, Alambre.
10: Vamos al cuarto.
9: Sí, dale, no hagas tanto silencio cuando me involucra a mí.
0: Estás como...
10: tímido.
0: Pone segunda.
10: Ay, no me saco las medias porque me da.
11: Dale.
10: Tengo vergüenza. He puesto
7: está con GNC.
10: Ay, sí.
0: Pásalo nasta.
14: Puesto número 4.
10: El puesto número 4 tiene como título Adrián el Sabio.
7: Oh. Ay, ¿cómo me lo perdí?
4: Again.
12: Que ya nos empieza a contar Fabián Simeone.
7: Fabián
0: Simeone. Sí, Fabi.
10: Gabriela, oyente de Río Cuarto que vive en Buenos Aires, contó cómo es su vida. Adrián se hizo el picante, creyó saber todo de la oyente, argumentando que en Río Cuarto todos se conocían, pero Adrián no pegó una. En el puesto 4, Gabriela, de Río Cuarto.
13: Yo soy una tenista que en los ratos libres hace medicina. A ver si me entiendes. Soy tenista. Soy también tenista. Y
4: pero vos jugabas de estudiante. Acabo de ver una foto tuya, Gaby.
13: No. No, yo jugaba en Atenas.
4: Atenas. Pero yo te conozco perfectamente. Ya
13: ¿sí?
4: sé quién sos.
13: Sí, Adrián. Sí.
0: ¿No,
13: sí,
0: ¿no saliste nunca con un chico de charras?
13: No.
10: ¿Por qué te conoce tanto?
7: Pegó en el palo y salió.
4: Río Cuarto en esa época. No, nos conocíamos todos. Iba de Cristo Rey.
13: No, yo iba del normal. Al normal biológico. Al normal
4: biológico. Nos conocíamos todos.
13: No, pero están.
10: Como evidente,
4: eso de Boca. Prima, tío, las primas con ese apellido.
10: Vos sos de Boca, no de River.
4: Mucho más.
3: reconoce, ¿no? La reconoce.
10: ¿Cómo vidente se mueve?
4: ¿Te la imaginas? Conozco, sé que la conozco.
0: Sí, claramente. Sí, entras y en una mesa redonda está Adrián, ¿no? Con la gorra, las cartas y te dice, vos sos de Rauch. No, no, no, Tandil. No, así arranca.
10: Es así.
0: No, no, no.
10: Te lee la mano con errores ortográficos. Ahora, nosotros con Adrián Simeoni y el señor Guillermo López estuvimos en una cena con una medium.
0: No, no cuente eso de vuelta, ¿no? No, no, se dio cosa, ¿eh?
10: Y él quiere ser la medium.
11: Medium.
10: Te pegas una, Adrián. ¿Vamos a la tercera?
0: Sí, sí.
10: ¿Se va la tercera?
14: Puesto número 3.
10: Esto me lo perdí. Sig Ledesma.
11: ¿Qué hice?
10: Es como Bailoreto. La última romántica. Opa. Entre tantos remates tan importantes en Ahora País, no recordamos bien cómo surgió que hay que llevarle un huevo a las monjas. ¿Cómo? Para. ¿Hay que llevarle un huevo?
9: Sí.
10: ¿A las monjas antes de casarse?
9: Sí. Un maple, un cartón de huevos.
0: Hoy justo es el día del huevo.
7: ¿Sabía? El día del huevo.
10: ¿Cuántas mujeres entran en un huevo? Dos, Clara y Emma.
6: Voy a actualizar.
10: Este programa es un huevo duro, imbatible.
3: ¿Querés los lentes?
10: A un amigo le decíamos huevo roto.
0: ¿Por?
10: Se le fue la clara, de verdad. Tenía un esposo que se llamaba Clara y se le dijo. No, de verdad, lo rajó la clara. Sí, se le fue.
6: Volvió. El esfuerzo que está haciendo para leer.
10: Sí, porque no me puse los lentes.
6: Sí. No, impresionante.
10: No, estoy así como sospechando, así como. Sí.
6: La bueno, leja, parece la encandilado, hoja. Míralo.
10: Sin le demás, los huevos, las monjas, la romántica. Puesto número 3.
9: Como a dar fe, como a ser quien certifique que lo escuché. Que digo es cierto.
11: Bueno, ¿y esto yo viene a qué eso? ¿A que él tiene que llevarle huevo a las monjas?
9: Sí, eso es lo que me contaron. Claro, digo, a lo mejor es como una cábala de buena suerte que pueden empezar a aplicar los hinchas de determinados clubes,
11: claro,
9: de fútbol.
11: Claro, por eso. Es que usted llévele huevos a alguna hermana.
6: No me
11: hermana.
6: Queda lugar para más.
0: Yo me tengo que comprar una granja.
7: Sí. Una gallina ponedora. Claro. ¿Vos, Sil, vos estás casada?
11: No. Arrimada.
14: Presentó Ahora País.
7: Es insostenible este país.
11: Nos arrimamos para compartir la vida uno
7: hay
11: con el otro.
7: Hay términos poco románticos. Es un partido de bocha, es un tejo en la playa.
6: No te costaba nada decir enamorada.
0: Arrimada.
11: No, no hay fallas en la lógica.
9: No, hubo una época en la que se decía arrimar el ochín y cerrabas el ojo. Sí.
6: No entiendo.
0: Sí, está bien. Era otra cosa.
7: No entiendo.
0: Era otro deporte. Sí, si querés, vamos a arrastrarle el ala también. Hubo una época.
11: Los pero... pibes. Tirarle los perros.
10: ¿Qué hacen los pibes?
6: Sigan,
10: acá,
6: sigan, ¿no? Con la claro. Frase, sigan con la frase.
10: Sigan viendo TCM.
3: Bochazo mal tirado. Bochazo mal tirado.
10: Ah, ¿cómo se dice?
11: Bueno, no.
0: Acomoda el coágulo.
15: Con la amor, el casco, Guille. Hola amor, yo también estoy acá en el puente de tabla.
10: ¿Cómo se juega el bocha, Uriet?
11: Muy malo ese, muy malo.
9: Sí, te queremos igual. Igual sí. Me parece que uno cuando vuelve de las vacaciones, bueno, vos, tiene que acomodarse.
10: Vos callate porque a vos, con los chistes, te va mal. Si no, puesto 2. Cucha.
14: Puesto número 2.
10: ¿Qué pasó? ¿Falló el internet? ¿Qué pasó?
9: No, porque el proveedor oficial de chistes, que es Facu, de publicidad, ayer, el viernes pasado...
10: ¿Ayer o el viernes pasado?
9: No, ayer sí me pasó para hoy, pero el viernes pasado no estaba.
0: Ah, ¿tenemos un proveedor?
9: Sí.
10: Sí. ¿Y qué trajiste hoy?
9: Me robaron el encendedor, porque la chispa no pueden.
0: Bueno, sí, no, chico. El puesto número...
6: ¿Y vos le pagás a Facu o así de onda?
10: Le convida a café del crédito que tiene.
7: Claro. ¿Para cuánta gente para hacer un programa de radio?
3: ¿Ese es el proveedor?
10: Rodo tiene un montón ahí. ¿Qué más? ¿Tenés otro?
9: No, no tengo más, ya los usé a todos. Tres chistes eran. Un café.
10: Qué miseria.
0: Yo creo... Tres chistes.
6: Con el último te zafó, ¿eh?
9: Tres chistes por un crédito en la máquina del café.
10: Bueno, qué miseria, chico. El puesto número 2 es un chiste malo y un remate raro.
9: Aunque el pequeño alambre ilustrado indicaba que yo debería tener bajo la manga algún chiste malo, ¿Qué hace un perro en una carrera de pileta?
16: ¿Qué hace?
9: Waterpolo. Señores y señores, vamos en busca.
16: No viene con manual de explicación.
17: Al lado de eso, la cámara.
9: No lo entendí. Pero fíjense cómo yo quiero realzarlo a él. Porque díganme si no extrañan los chistes del alambre.
0: Sí, pero sí, más ahora decir de vuelta el chiste, a ver si lo entendemos.
9: ¿No hay un manual? ¿Qué hace un perro en una carrera de pileta? Waterpolo.
16: ¿Por qué?
9: Sería, no, me faltó una letra.
11: Claro, o sea, es que
0: hay
11: claro,
0: algo que no entiendo.
9: Porque lo copié mal de internet.
0: No
11: parecía que la quisimos remar, pero era difícil.
16: Pero esto ya está.
0: No, hagamos como que no pasó nada. Ya, avísanos vos cuando tengas el chiste, ok.
9: Díganme, por favor, si ya no lo extrañas. Era Waterpolo.
0: Bien, bravo.
11: ¡Qué buen chiste!
17: Para vos, Jorge Corona.
10: No chequeó en el remate.
0: ¿Qué equipo de porquería, eh?
4: Yo quiero remarcar la cobardía espectacular, no sé.
10: Cobardía espectacular. Sí. Ahora la cobardía es un...
4: ¿De quién?
17: Ya arrancamos
4: el tamaño, el gigantesca, el tamaño de la cobardía del productor Emma Manita.
10: ¿Por qué?
4: Porque claramente...
17: Estamos en el segundo puesto.
11: Claro,
17: el
11: falta número... uno.
4: Falta.
10: A ver si se salva. En la escuela. En la escuela me dicen ansioso. Los chicos. Adrián.
4: Es que tenía muchas ganas de decirle cobarde a Manita.
0: ¿Por qué? Pasa por el puesto número uno.
4: A ver.
10: Sí, por favor, puesto número uno. Por favor, adelante.
18: Es el puesto número uno.
10: Gracias por tenerme presente en la canción de la una. Gracias, Silvia, se nos va a morir. ¿Estás bien, Silvia? ¡Eva!
16: ¿Qué tenía propósito?
4: Cuando el municipio de Narnia cobre tasas, le van a cobrar como 50 millones de pesos, Silvioni. ¿Cómo vive?
0: Sí, la gente, hay médico en la radio porque sí le están muriéndose.
11: Es que lo que acaba de pasar acá pasó como 5 veces esta mañana. Sí. Diferentes cosas.
10: Él es así. No lo entiendan, quiéranlo.
9: Tal cual.
16: Ahí no puede ser las dos.
10: Ese capítulo de Los Simpsons que estaba Homero pensando y de repente se escucha ¡lo, lo! ¿Viste que está en la otra? Bueno, así es Adrián.
19: ¡Aló! ¡Hable más fuerte que tengo una toalla!
0: Es bien.
10: Está
0: bien.
10: Con el monito.
4: A ver si Manita sabe.
0: Puesto número uno, querido.
10: Ah, puesto número uno. Sucedió ayer con Gustavo Lencina, de Casilda, provincia de Santa Fe.
9: Maestro.
10: Este merece ser el puesto número uno.
0: Qué guay. Escúchame, ¿y un camionero a qué edad te podés jubilar?
20: 55.
0: Te quedan cuatro. Cuatro y después sí, le clava. Sí. A los 60 sos ingeniero y volvemos a hablar.
20: Ojalá que vos vas a estar en el aire todavía.
0: No lo sé, no creo.
17: Sí, señor Sergio.
0: Qué ásperos que son, ¿eh?
4: Le está compitiendo a Mirza.
0: Puesto número uno, sí. No me quemé. No me quemé, que tengo dos pibes que alimentar. Qué grande. Qué grande Gustavo, ¿eh?
20: Créanme que fue un error.
4: Vamos de nuevo. Quiero destacar la oceánica cobardía de Emma Manita.
17: Oceánica, le mandó.
4: La oceánica cobardía, porque claramente el puesto número uno de esta semana era del director Sergio Supo, pero bueno, sabemos que...
0: Yo tengo información, creo que hubo fuertes presiones internas.
10: Un coscacho, un chifle, ¿qué pasó?
4: No puede ser.
16: Me niego a creerlo.
0: Fuertes presiones que... ¿O no, Juan?
16: Imposible.
4: A mí, por cualquier cosa, me dicen que vivo en Narnia. Y a Supo le perdonan todo.
16: No te podés comparar con el señor director.
9: No está aquí para defenderse, por eso es que no está donde
4: por
9: está.
4: Por eso,
10: hablemos mal de
4: eso. Hablemos mal, claro.
11: Podría haber sido puesto número uno.
3: Sí, yo también coincido. Era el uno.
0: Todos coincidimos. No, yo creo que hubo presiones y ahí. Las presiones.
10: ¿Y si yo
0: presiones?
10: Lo consigo, lo paso.
7: El tema es: si no fue el uno, tampoco fue el dos, ni el tres, ni el cuatro, ni el cinco. O sea, de ser el uno quedó afuera.
0: Sí.
10: Ah, muy bien. Oceánica cobardía.
0: Oceánica cobardía es muy
10: oceánica
0: bueno.
10: Oceánica cobardía.
3: A ver, qué deducción, ¿no?
10: Deducción que tenés, el espíritu del Papa lo trajo lúcido, ¿eh? Sí.
0: Escúcheme.
3: No, eliminó de la historia a Supo.
7: Claro, lo que digo es que es muy cosa que se dice.
10: Ni sabe cómo decirlo, ¿verdad?
7: No. Cuando vos decís que es muy, muy grande, que es muy.
3: Oceánica.
7: No, es otra palabra. Te voy a decir, es muy evidente, pero se usa mucho en el fútbol. Alevoso. Es alevoso.
0: Había perdido la palabra alevoso.
10: Alevoso.
0: ¿Cómo pegó Uruguay, eh?
7: No.
0: ¿Cómo pegó? A Cabo Polonio no fue, ¿no?
3: Alevoso se usa mucho.
10: Todavía se está riendo. Se come dulce de leche con la mano.
7: Nunca en el fútbol.
10: No escuchaba alevoso en el fútbol.
7: No, la alevosía en el reglamento de. Alevosía de alevoso. Cuando se actúa con alevosía, que es también imprudencia, bueno, varios términos. Hay que agarrar libros de vez en cuando.
10: ¿Cómo se llama el imitador? Martín Bozo.
7: ¿Qué está diciendo?
0: Ale, se llama. Ale Bozo.
11: Bueno. Ya apareció el alambre.
0: Yo la pregunta es, alambre, nosotros teníamos hoy planificado, no sabíamos que usted iba a estar acá. No, le agradecemos mucho.
10: No se extrañaba, vine antes. Yo empiezo, me reincorporo el lunes, si Dios quiere.
0: Con ustedes se ríe, uno se ríe sí o sí, dice mamá, pobre vieja.
10: Un beso.
0: Mami no se escucha.
10: Hola, señor.
0: Escúcheme, no, por el usted no se quiere quedar un ratito y elige a la persona que va a hacer por usted, por un día.
10: Si me deja.
0: Elija usted quién va a elegir hoy la canción siendo, ¿sabe cómo se llama nuestro
10: concurso? Sí, lo escuché y me...
0: Ser alambre por un día. Si le des más.
11: Por 5 minutos.
0: Sí, claro.
10: Gracias.
11: No los vamos a mortificar.
0: Porque si no hay que pasear el perro.
11: Sí.
0: Escúcheme, volvió a su casa y ¿tiene todas las remeras o se la tiraron?
10: Me dejaron en una bolsa las que deberían salir del equipo. Las que ya no pueden entrar más. Sí, sobre todo las blancas con las axilas amarillas.
11: ¿No
10: les pasa que se ponen así como?
0: Con lo lindas que son para dormir.
10: Para dormir, tengo una que dice carnicería el Tito de Boven, no sabés.
7: ¿Pero no te las tiro?
10: No me las tiro, me las dejaron en
4: un. Esas que siempre las dejás porque decís cuando pinte la cocina, la voy a usar.
10: Es verdad.
0: Ronda de títulos en Ahora País. Lo más destacado del día es esto. Ariel Rodríguez, la Corte Suprema de Justicia suspendió el artículo del DNU 70 sobre la ley de tierras, Ari.
1: Exactamente, Rodolfo, en una reunión extraordinaria, el máximo tribunal que había convocado a tal efecto a 2 conjueces, los doctores Barroeta Beña y Pérez Cursi, resolvió entonces restituir los límites de la compra de tierra por parte de extranjeros que la ley dictada por el kirchnerismo fijaba en un 15% hasta tanto se resuelve la cuestión de fondo. La Corte suspendió el artículo 154 del DNU 70.
0: Los mercados, Guille.
3: El dólar se mantiene y baja levemente el riesgo país, los bonos suben en la última rueda semanal y el indicador que muestra la tasa extra que pagan los títulos argentinos respecto a los bonos estadounidenses se ubica por debajo de los 580 puntos básicos. En tanto, la divisa norteamericana se mantiene sin cambios y cotiza a 1.540 pesos para la venta.
0: El juicio por la muerte de Maradona cerca del final, Juan Federico.
21: Ayer, en el inicio de los alegatos, los fiscales Patricio Ferrari y Cosme Iribarren solicitaron que el neurocirujano Leopoldo Luque sea condenado a 12 años de prisión por su responsabilidad en la muerte de Diego Armando Maradona. De los 7 acusados, pidieron condena para 6 de ellos.
0: ¿Por dónde va tu oceánica columna, Adrián Simeoni, hoy?
4: Bueno, hoy somos viernes, Rodi. Así que vamos con Miriam Breckman, los choclos y la democracia trosca.
0: Sentencia por el crimen de Gabriela Pérez, Gonzalo Carrasquera.
2: Esto será en el transcurso de la siesta en Tribunales 2 en la ciudad de Córdoba. Recordemos que el homicidio de esta joven mujer ocurrió el 9 de septiembre del 2023 en barrio Yapeyú, cuando se realizaba un asado del gremio del SOELSAC. El principal imputado es su hermanastro, que se ha pedido prisión perpetua. En las últimas palabras que emitió hoy el señor Herrera, pidió justicia. Veremos qué pasa en horas de la siesta.
0: Otro crimen a balazos, Agustín D'Adamio.
5: Asesinaron a balazos a un hombre de 39 años dentro de una camioneta. Ocurrió anoche en Larralde al 2800, esto es el extremo oeste de Rosario. En el lugar hallaron 6 vainas servidas de una pistola calibre 9 milímetros.
0: Comienza la fecha. ¿Quiénes juegan hoy? Diego Borinsky.
22: Rodó 4 partidos en la fecha 12 de 16, entre ellos se destaca a las 7:30 en el Mario Alberto Kempes, el mejor equipo del campeonato. Instituto Atlético Central Córdoba recibe a Boca.
0: Paul, homenajeando a John, Flavia de la Mayore.
23: Así es, Rodo. Paul McCartney recordó a John Lennon en sus redes sociales este 9 de octubre, fecha en la que el icónico músico de Liverpool hubiese cumplido 86 años. Para conmemorar la fecha, Paul compartió una emotiva fotografía en blanco y negro de ambos a mediados de la década de los 60, en pleno apogeo de la Beatlemanía. En la imagen se los ve trabajando juntos en un estudio de grabación. El mensaje que acompañó la publicación, breve pero afectuoso: feliz cumpleaños, Johnny, de Paul.

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0: Insistimos, es el tema político y judicial del día. La Corte Suprema de Justicia suspendió el artículo del DNU 70 que derogaba la ley de tierras y repuso en este mismo acto los límites sobre la venta de extranjeros. Sergio Supo, ¿cómo le va?
2: ¿Qué dice? ¿Cómo le va? Muy buenas tardes. Sí, es una situación que yo no recuerdo mucho antecedente, el hecho de que la Corte haya corregido una decisión. No es que cambió el criterio del fallo, sino repuesto la situación anterior que había generado la acordada de hace dos semanas, por la cual la Corte dejó sin efecto un amparo y, por lo tanto, restableció la validez plena del decreto DNU, decreto de necesidad de urgencia, dictado por el presidente Javier Milei, 70/23, dictado a principios del año 2023. Ese decreto, entre otras cosas, porque era un decreto ómnibus que incluía un montón de cuestiones, como por ejemplo la reforma de la ley de alquileres, ese decreto establecía que no había ningún tope para la venta a extranjeros de tierras, que no debía respetarse ningún porcentaje respecto de la tenencia en propiedad privada por parte de tierras de residentes en la Argentina o nacionalizados, etcétera. Esto generó un fuerte impacto, porque recordemos que a mediados de este año el gobierno fracasó en un intento de incluir en la ley de propiedad privada una modificación a la ley de tierras que, porque se había dejado sin validez el decreto 70/23, seguía rigiendo una ley dictada durante la época del kirchnerismo que fijaba un determinado tope. Bueno, lo concreto es que al quedar sin límite, pero al mismo tiempo al fracasar el gobierno en el intento de dictar una ley, lo que se le venía al gobierno encima era muy probablemente una modificación, un rechazo al DNU que iba a voltear no solo la cuestión de la ley de tierras, sino también otros aspectos del DNU que no han sido invalidados por la justicia, o sea que mantienen vigencia, y que de alguna forma han generado un principio de solución a algunos viejos problemas. Por ejemplo, la reforma a la ley de alquileres. ¿Qué hizo la Corte? Se dio cuenta que se había metido en un lío enorme. Entonces, primero, dos días después de la acordada, hace dos semanas, la acordada se dicta habitualmente los martes, el jueves de esa misma semana la Corte dijo: vamos a abocarnos a la cuestión de fondo, nos vamos a abocar rápidamente a este tema porque no hemos resuelto sino solo una cuestión de procedimientos. Y convocó esta semana a un acuerdo extraordinario. Se llama acuerdo extraordinario porque se dictó hoy, un viernes. La Corte habitualmente dicta sus acuerdos los martes. Se reunieron los miembros de la Corte para, ¿qué hacer? Restablecer el amparo, restablecer lo que había dispuesto originalmente un juez en instancias inferiores. ¿Qué dice la Corte ahora? Que los jueces inferiores, un juez inferior tiene que entender sobre el fondo de dos planteos que recibió la Corte de parte de organizaciones que se oponen al DNU 7023. Con lo cual, ¿qué se espera ahora? Que la justicia falle sobre el fondo en una primera instancia, una Cámara Federal, porque es una cuestión federal, y eventualmente luego el tema escale hacia la Corte Suprema de Justicia. O sea, no se resolvió el fondo, pero se volvió al punto anterior. La cuestión va a seguir judicializada. Lo cual al gobierno le resuelve un problema transitoriamente, porque se va a levantar la presión del Congreso en principio respecto a este tema. Hay además una cuestión política interesante de la interna de la Corte. Votaron a favor de esta decisión dos jueces y votó en disidencia el doctor Carlos Rosenkranz. Por un lado votó Rosati y Lorenzetti, por el otro lado votó en disidencia Rosenkranz, que en su fallo en disidencia dice que la mera referencia genérica al medio ambiente no puede convertirse en una coartada para que los jueces dispongan medidas cautelares siquiera interinas. Y después dice: no justifica adoptar decisiones que la Constitución y las leyes no permiten. Y después Rosenkrantz dice, un proceder así, le está diciendo a los otros miembros de la Corte, un proceder así debilitará la confiabilidad del Poder Judicial de la Nación. O sea, la Corte se metió en un tema, embarulló la cuestión, se arrepintió por el camino y ahora dictó una medida que restablece la condición anterior. El proceso judicial va a seguir. Lo que a mí me parece, esto es más allá de la acordada de la Corte y de la posterior acordada que corrige la primera, es que aquí hay una ausencia fundamental, que es la necesidad de que haya un acuerdo político amplio que discuta de fondo la cuestión de la tenencia de las tierras en la Argentina, que esa ley se ajuste a la Constitución Nacional, que establece algún tipo de restricciones, no es plena la libertad para comprar tierras por parte de extranjeros, ese es el espíritu de la Constitución, que permite, por lo tanto, que se dicten leyes que reglen esta cuestión. Pero para eso es necesario no un decreto como el que dictó Milei liberando completamente la venta de tierras. Hace falta una ley. Y una ley tiene que ser hija de un acuerdo político, de un consenso suficiente y amplio, no mayoritario así nomás, un consenso amplio. Porque una cuestión tan esencial como la propiedad privada y la propiedad privada en manos de extranjeros en cualquier país es un asunto de Estado de una primera importancia. No estoy diciendo que haya que no venderle tierras a los extranjeros, ni mucho menos. Es muy probable que haya que dictar una ley que avance en permitir que vengan inversores en zonas de la Argentina que hoy no tienen ningún tipo de productividad, etcétera, etcétera. No me quiero meter en esa cuestión que en definitiva es la de fondo. Pero lo que no está presente acá es una discusión. Y lo que hay es eslogans, consignas, aprovechamiento de creencias, de miradas conspiranoicas sobre si vamos a vender o no vender la tierra, etcétera, etcétera, etcétera. Al fin, la cosa quedó como estaba, que no es como debe estar. Ese es el problema.
0: Sergio Supo, en Ahora País. Gracias, Sergio.
2: Gracias a usted, caballero.
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0: Hace unos días hablamos de ya son 45 chicas, ya son 4 los alumnos investigados en una escuela de Lomas de Zamora por desnudar con inteligencia artificial imágenes de compañeras desde primero a quinto año en una escuela privada de Lomas de Zamora. Insisto, 4 chicos investigados, 45 chicas víctimas de este delito ahora. Rosalía Cazorla en Tucumán nos cuenta que alumnas secundarias están denunciando allí que con IA se han generado unas 280 fotos de ellas desnudas, Rosalía.
3: Así es, Rodolfo, ¿cómo estás? Buenas tardes para vos, buenas tardes para todo el país. Todo bien. Así es, saltó justamente a la luz a partir justamente de un mensaje de uno de los jóvenes, compañeritos de estas chicas. Estamos hablando de un colegio, el Colegio San Pablo Apóstol, de la localidad de San Pablo, que es cercana a la capital tucumana, un colegio que depende del arzobispado de Tucumán, es un colegio católico. Un chico de 15 años le dijo a sus compañeras que había fotos que estaban circulando en grupos de WhatsApp, estaba detectado quién era el compañero que estaba haciendo esas fotos y que las estaba haciendo circular, y a partir de ahí es que las jóvenes primeramente deciden denunciarle a las autoridades

0: de los completos.
1: ¿Por qué llegan ustedes a esta sentada y a esta denuncia? ¿Qué es lo que pasó?
0: Lo que nosotros hicimos fue esta sentada, ya que el colegio no da respuestas ante ninguna situación de acoso. Ellos dicen tolerar cero la violencia, cero violencia, pero esto es violencia sexual. Y lo único que hacen es proteger la privacidad del acosador de esta chica, de este enfermo, porque no hay otra palabra para explicar esto.
1: ¿Ustedes descubren o las chicas de tercero descubren que hay fotos modificadas con IA? ¿Es así?
0: Claro. Lo que resulta es que un amigo de este chico, ya que cuando él comenzó a hacer la foto, se la pasaba a su grupo de amigos. Y llegó a hacer más de 270 fotos en total, aproximadamente. Inclusive también grabó a su prima desnuda en el baño y lo compartió. La prima está tan mal en estos momentos que se encuentra medicada, no sabemos si está internada, pero no está viniendo al colegio.
1: Y esto, ¿cuál es la decisión de la institución cuando una de las de ustedes, porque atañe a todo el colegio, pero una de ustedes decide denunciar ante los preceptores?
0: Y por lo general lo que dice el protocolo del colegio es mantenerlo en privado, que sea una situación privada, que no se toca más que los alumnos involucrados.
2: Muy bien.
1: Bueno, Rodolfo, esa es la respuesta que recibieron por parte de las autoridades del colegio y lo que llevó a los chicos a que en la jornada de ayer realizaran una protesta y hoy realizaran una nueva sentada, no ingresaron a clases, hubo reunión con los padres, están tratando de negociar y obviamente lo que sostienen ellos es primeramente que se tome una determinación con este alumno, pero también de alguna forma que las imágenes, porque después las chicas se enteraron de que habían sido vendidas estas imágenes. Y obviamente esto las perjudica notoriamente a ellas y lo que piden es acompañamiento por parte de las autoridades. Dice que sus compañeros las acompañan, los varones, pero no las autoridades del colegio.
3: Gracias, Rosalía. Gran abrazo. Lo vamos a saludar a Alejandro Merker, que es licenciado, profesor en psicología, estudió psicología cognitiva conductual, psicología positiva, se formó en neurociencia, matrícula nacional 32.421. ¿Cómo te va, Alejo? Rodolfo te saluda.
4: ¿Qué tal, Rodolfo? Muy buenos días, muy buenas tardes.
3: Ayúdanos a entender qué está pasando. Tenemos hoy un gobierno, una situación de esta en Tucumán. Venimos de la situación grave de Lomas de Zamora, que todavía hasta ayer a la noche eran 45 chicas y pueden llegar a ser más. ¿Ante qué estamos?
4: En primer lugar, estamos ante una situación compleja que remite a dispositivos que van más allá de la adolescencia y, por lo tanto, más allá de la escuela. Podemos seguramente identificar qué variables tienen que ver con este momento de la vida o los contextos particulares de estas comunidades educativas, pero también tenemos que abrir un poco el foco y responsabilizarnos los adultos de qué tipo de prácticas, qué tipo de conductas, qué tipo de expectativas y mandatos estamos dándole a estos adolescentes.
3: ¿Cómo debe actuar un colegio?
4: El colegio, y es importante remarcar esto, está dentro de un sistema que tiene normativas y protocolos. Es decir, no es una decisión independiente ni de un equipo de conducción, ni de un docente, ni de un bibliotecario, ni de un preceptor. Hay guías, yo trabajo en las escuelas tenemos guías de actuación que tienen que ver con los pasos a seguir. Cuando estamos ante este tipo de situaciones, se articula el trabajo con otros sectores, con salud, con justicia, se trabaja con supervisión, es decir, hay equipos que son distritales, hay equipos que son institucionales, pero se trabaja con otros actores institucionales. Y esto hace que, es más una realidad que un deseo, pero que la intervención tal vez no sea lo rápida, lejos está de ser inmediata, y lo primero entonces que tenemos que identificar es cómo alojar, cómo cuidar, cómo resguardar a estos estudiantes, a estos adolescentes que están ahí en el día a día de la escuela. Después hay un montón de intervenciones que tienen que ver con sumar a las familias, como decía, sumar a otros actores, profesionales externos, fiscalías especializadas, pero bueno, todo esto lleva un tiempo que seguramente no es el tiempo de la angustia, de la urgencia, del enojo, de la bronca.
3: Los chicos, ¿por qué hacen esto? ¿Creen que es una broma como cualquier otra broma de la que hacía en otra época cualquier adolescente? ¿Alcanzan a entender que hoy hay un delito en el medio? que son imputables.

0: que pueden ir presos, o sea.
1: Es una excelente pregunta. Imagino que habrá tantas hipótesis como adolescentes. Podemos ver como algunos lineamientos. También es importante señalar que la escuela secundaria va en un arco importante, 12 a 18 años. No es lo mismo un adolescente de 11, 12 que un adolescente de 17, 18. No es lo mismo, digo, a nivel neurobiológico, no es lo mismo a nivel comunitario, no es lo mismo a nivel legal. Hipótesis varias. Seguramente hay estudiantes que no logran dimensionar y que pueden, me resulta algo raro, pero que tal vez puedan llegar a confundir esto con una broma o como un chiste. Es decir, que no puedan llegar a dimensionar los efectos. Me animaría a pensar que son la minoría, que la gran mayoría de los adolescentes, por los consumos culturales que tienen, por la información que está disponible, y también por los de temas que se trabajan en la escuela, esta es una temática que se trabaja a partir de la educación sexual integral, tienen la capacidad de poder dimensionar esto. A partir de esto, nos enfrentamos con una pregunta importante: ¿por qué alguien hace aquello que sabe que está mal? Y ahí es donde me permitiría pensar, bueno, ¿qué otras cosas están en juego? Pertenencia grupal, reconocimiento social. Hay que identificar que también acá, en estos casos, hay una intencionalidad de lucro. Es decir, el cuerpo del otro se toma como un objeto, como una mercancía para ganar dinero. Las mismas preguntas que en algún punto tienen que ver con por qué un adolescente que sabe que apostar no es algo correcto y que además es ilegal y que además tiene muchas chances de terminar mal, lo lleva a cabo. Hay, y particularmente para los adolescentes varones, algunos mensajes que tienen que ver con el éxito, con la hiperproductividad, con el ser emprendedores, ganar en todo sentido, ganar a una costa del otro. Por eso digo, son situaciones complejas donde los adultos también tenemos que revisarnos.
0: ¿Y cómo ayudamos a las chicas? Porque si hay algo que ha pasado, que hemos observado, que en Lomas de Zamora, por ejemplo, había una de las chicas que hablaba con uno de los responsables, los chicos le pidieron disculpas, y en un momento cayó en que su imagen desnuda, aunque sea generada en IA, está en las redes, que le escriben personas que no conoce, que subieron también sus datos. En algún momento cayó y la madre decía, ¿cómo la ayudo? Porque no sé cómo la saco de acá.
1: Nos sentimos tentados a hablar de trauma, es decir, es una situación que arrasa psíquicamente con las herramientas que cualquiera de nosotros tendría para procesar. Cuando hablamos de trauma, hablamos de un proceso muy complejo que seguramente va a necesitar de asistencia profesional, especializada, de un tiempo de elaboración, pero me parece importante recuperar algo que está pasando, que de hecho tiene que ver con que nosotros estemos conversando, lo comunitario, lo colectivo, el poder decir entre otros, poder estar sostenida por sus compañeras, compañeros, por las familias, seguramente también por la institución, que nosotros estemos hablando de esto, que la vergüenza no le gane a el delito, es decir, que no sean ellas las que estén en un lugar de cuestionamiento, también permite que la elaboración de eso que posiblemente sea traumático tenga mejor pronóstico.
0: Con esta te despido. ¿Pondrías el delito específicamente en el Código Penal? Hoy se abarca por otros delitos, por otros viejos delitos de nuestro Código Penal. ¿Lo pondrías ya? ¿Hay antecedentes en el resto del mundo?
1: Si tengo que pararme desde la neurociencia, hay una postura muy clara y que da cuenta de que todavía a esta edad no están dadas las variables neurobiológicas como para poder pensar en un cerebro igual al adulto. Es una situación que remite a variables que incluyen lo social, lo comunitario, lo económico, lo político. La neurociencia en este punto es bastante clara. El cerebro adolescente tiene características que no corresponden al cerebro adulto y por lo tanto no debería ser penada la conducta, juzgada la conducta con los mismos parámetros.
0: Te agradecemos muchísimo, Alejo. Tratar de entender de qué manera ayudamos ante una situación repetida que es esta, la de la IA desnudando a adolescentes en pleno desarrollo, sintiéndose las chicas condicionadas, incluso en lo social, en un momento clave de la vida, ¿no? Que es la adolescencia.
1: Absolutamente.
0: Gran abrazo.
1: Abrazo.
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0: Insisto que es un tema sumamente preocupante y los padres de las chicas que han sentido, se han sentido vulneradas, no sabes cuáles son las herramientas para ayudarlas. Es realmente complicado, muy complicado. Y hay que hablar mucho, mucho con los chicos. Alguno puede creer que esto puede ser una broma, no es una broma. Y más, de hecho, ya es un delito. Es un delito. Está tipificado. Pero le joden la vida a las chicas. Le joden la vida. A cualquiera. Pero las chicas en una adolescencia, en pleno desarrollo, dejan de salir, se quedan encerradas en sus casas, sienten vergüenza por algo que no hicieron. No hicieron. Vamos a hablar de aumento de tarifas. ¿Quiénes los reclaman? Empresarios del transporte, Ariel Rodríguez.
3: Así es, Rodolfo. Empresarios del transporte de jurisdicción nacional. Vos sabés que están divididos en tres aquí en el área metropolitana. Los que tienen jurisdicción en la provincia de Buenos Aires, que tienen una tarifa, cerca de 1.200 pesos. Los que están en la ciudad de Buenos Aires, alrededor de 35 líneas, con otra tarifa, 920 pesos. Y los más relegados, las empresas de jurisdicción nacional, que son las que cruzan de capital a provincia y de provincia a capital con una tarifa muy baja de 740 pesos. Han traído algunas unidades aquí a la Plaza de Mayo, han girado esas unidades mostrando cuál es esa disparidad entre las tres jurisdicciones y que están en una situación de quebranto, aseguran. Le están reclamando a la Nación por el reconocimiento de esta mayor estructura de costos. Las empresas advirtieron que de no hacerlo corren riesgo 21.000 puestos de trabajo. Denuncian que el gobierno recortó subsidios por 40.000 millones de pesos, que no les ha reconocido todavía el aumento salarial que se acordó en septiembre en el marco de las paritarias, ni tampoco el mayor costo del combustible que, por el impacto de la guerra en Oriente Medio, viene aumentando de manera sostenida. A todo esto se suma, como te decía, tarifas muy por debajo de las que tienen sus otras dos jurisdicciones, el Capital Federal y la provincia de Buenos Aires. De esto hablamos con Marcelo Taguada, empresario titular de la línea 113.
4: No, hay una estructura de costos que no nos alcanza entre los que nos da el boleto, el pasajero, ¿no? Y la compensación del gobierno no nos alcanza para circular. Y son más o menos 7.000 y pico de colectivos en la jurisdicción nacional. Por tres coches estamos hablando 21.000, más o menos 21.000 de choferes. Somos línea de jurisdicción nacional, hay 25 líneas autoconvocadas. Esto no viene por parte de las cámaras, sino que somos autoconvocadas producto a la situación extrema que estamos pasando. Nuestra jurisdicción un boleto de 7.42, Capital Federal tiene un boleto de 9.20 y provincia tiene un boleto de 1.200 pesos. Esa diferencia hace que nosotros tengamos menor recaudación, menor compensación y una situación extrema.
3: Bueno, esta situación, Rodolfo, puede llegar a impactar de aquí a fin de año con cierre de empresas y obviamente despido de personal. No hay que olvidarse que en diciembre además se agrega el pago del medio aguinaldo.
0: Gracias, Ari. Buen fin de...
3: Igualmente, abrazo.
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0: Vamos a hablar del huevo. A ver, ¿cuántos huevos consumimos por año? Flavia de la Mayor, ¿usted tiene una cifra más o menos de cuánto consume usted por año?
5: Últimamente lo hemos incorporado a la dieta. En mi casa somos 5 y consumimos un maple por semana.
0: ¿Un maple por semana?
5: Sí. Ahora yo todos los días. Porque después de los 40 es un alimento recomendado.
0: O sea, le clavo huevo todos los días.
5: Sí.
0: Ok, entonces está cerca del promedio que son, por habitante, 398 huevos anuales.
5: Es probable. Sí, sí, sí.
0: 398 sí. Huevos por año. Yo, algunos se comen los míos porque yo no, eso creo que no como por año. ¿Usted, Silve?
6: Sí, yo, perdón, yo como algunos, me han desconcentrado. Como, pero no tanto, no en tanta cantidad, Debo comer pocos por semana.
7: Pasa que comemos muchísimos huevos que no nos damos cuenta en toda la cantidad de alimentos que consumimos.
0: Digo,
7: nosotros somos...
0: el promedio da...
8: Maduren.
0: El promedio da 398 huevos por habitante, claro. Yo creo que no... Morfo 398 sí, huevos pero, por año, digo. Bueno, algunos se morfa lo mío, algunos se morfa 500.
6: Es verdad, no,
5: muchas preparaciones tienen huevos.
7: Cuando comes pastas. Ah, cuando comes milanesas, claro. Cuando comes un flan que compras en el súper, cuando no te compras un maple de huevo.
6: Claro, bueno, entonces huevo. Sí, Rodolfo, entonces claro. Sí.
8: Ah, nos meten a todo.
5: Habría que ver cuál es el grado
0: Ledesma. Sí.
7: Claro, yo ella se desconcentra. Yo vengo de Narnia, ¿no es cierto?
0: Tienes razón.
7: Me voy a ir al programa
8: bien
7: de.
8: Que remate este momento, Adrián. La verdad muy. Bien.
0: La verdad estuvo muy bien.
8: Muy bien.
6: Excelente.
0: Sí. ¿Usted...
9: ¿Vos salían 2 huevos por día?
7: No, yo no tengo la menor idea de qué consumir. Es muy irregular.
0: Pero huevo batido, ¿eso come no?
7: Sí, huevo duro, todas esas cosas, claro que sí. Por supuesto,
0: ¿usted?
7: Es en forma
0: Agus.
7: Muy irregular.
9: Sí, yo también. En la merienda, según.
0: Este programa. La pregunta es simple: ¿cuánto huevo morfa?
9: Sí, no, claro. No.
8: No están en primer año del secundario.
9: No,
5: ¿ah, no?
9: Bueno,
0: claro.
9: No, me quedé pensando en lo del promedio, que los huevos que no se come uno, alguien se come esos huevos.
0: Claro.
9: Para que dé el número, lógicamente. No, yo según el tiempo que tenga. Si tengo tiempo, sí, huevo batido.
0: López está callado porque está acomodando el cuadro.
7: Yo estoy sorprendido por la capacidad.
5: ¿A qué se refiere con el huevo batido? Estoy tratando de imaginarme qué es.
8: Huevo revuelto.
9: Dice que si lo revolves mucho puede hacer mal. Viste que es una teoría que tienen los viejos cocineros de
0: que
9: siempre revolver para el mismo lado.
6: Que se corta, claro.
5: Pero me parece que
8: lo más fácil.
5: No. Por ejemplo, ahora que Juan dice los chicos, me parece que todo los chicos lo han incorporado a su dieta. Los chicos comen mucho huevo ahora en el sanguchito y
8: con lo fácil
5: y demás.
8: Que abrir un paquete de galleta, no, papi, va a ser huevo revuelto.
0: Quieren comer sano, tu guacho.
9: Eso será antisalud.
0: Claro. Y ahora son saludables.
8: Ya no se lo daban muy al comisario con el que estoy hablando lo pongo en altavoz y mientras tanto le digo.
0: Sí, comisario.
8: Sí, sigo ahí. Y el otro está ahí.
0: No me diga, ¿en serio?
8: Sí, mira vos. Y los otros ahí escuchando.
0: ¿Usted al hambre?
10: Sí, mucho. En mi casa se come mucho huevo. Sí, vas a acordar a Blas Junta, las bolas.
0: Claro.
9: En mi casa, Gonzalo... mayonesa casera.
0: Claro.
6: Qué rica.
9: Rico. Pero lo cocinás un poquito. ¿A dónde guardan? ¿A dónde ponen los huevos ustedes?
7: Ah, ese es un tema.
0: En la heladera.
7: No hay dónde poner.
5: No, afuera.
7: Arriba de la heladera.
9: Porque algunos lo dejan afuera.
5: No,
7: arriba de la heladera.
0: Hay que, para preservarlos, ¿sí? Porque en teoría cuando vos lo ves, vas... los vas a comprar, los ves ahí arriba y decís, bueno, no necesitan heladera. No, bueno, pero son, en teoría, frescos, recién llegan. Para preservarlos en tu casa, lo ideal es la heladera.
7: Claro,
0: dicho por especialistas.
7: El maple, ¿cómo hacen
10: sí,
7: para
10: tiene que, no,
0: no
10: sí,
0: ya lo sé, ya lo sé.
10: Pero tiene que hacer la grande adamio. Es en huevo, siempre en la puerta.
5: A mí la persona me pasó una vez que los huevos se descompusieron. Nada.
10: ¿Qué?
5: Sí. ¿Qué? Y,
7: ¿cómo se pudrieron? ¿Qué pasó?
5: Se pudrieron.
10: Cortá.
8: Qué solidario, qué grupo solidario.
5: No, bueno.
0: No se pudió.
5: Se pudrieron.
0: Se descompusió.
5: Se descompusieron, iba a decir.
7: No,
8: se marearon.
5: Se pusieron feos.
7: Le dieron náuseas.
5: Entonces, ¿qué me dijo la persona que me los vendió? Que si él me los vendía en ese estado, debía dejarlo al aire libre y no ponerlos en la heladera porque ese cambio de temperatura, vuelvo a decir, es lo que me dijo la persona que me los vendió.
8: Gripe.
0: Bueno, yo le estoy hablando de los consejos de alguien que estudió.
10: ¿Quieren que yo les dé cuenta cómo saber si un huevo está bien o está mal?
8: Se puede poner en heladera.
10: Sí, pero... sí.
5: Me dijo que el cambio de temperatura afectaba a que se
0: claro. A ver, lo que, si vos te lo morfás en una semana, no hace falta, digo.
10: Los días de calor, por ejemplo, un día de mucho calor, uno compra un maple nuevo, un chiste, ¿no? Me está mirando, Simeone, está esperando el remate. Todos. Se van a encontrar, por ejemplo, que se mezcla, ¿no? La llevas... No me entiende la forma.
9: ¿Qué gráfico está haciendo en esta?
7: Es ruido de la
8: no. ¿Eso es tan técnico para las explicaciones?
10: Sí. No, sí, pero si ustedes saben cuando un huevo...
9: Muy explicativo todo.
10: Cuando un huevo
9: muy
10: está
9: radiofónico,
10: bien...
9: ¿no?
10: No, cuando un huevo está bien o un huevo está feo, tiene que agarrar el huevo, ponerlo en un recipiente con agua.
9: ¿Y?
10: Si el huevo se va al fondo,
6: sí.
10: Es bueno, está bien, uno lo puede
7: más
10: comer.
7: Fresco, está más
10: si,
7: fresco.
10: Si
7: fresco.
10: Flota, no.
0: Pero deberíamos haber llamado a un especialista hoy, ¿eh?
5: Sí.
0: No
5: sí,
0: nos dimos cuenta.
9: Si está podrido, sí, te recontra mil, das cuenta. Igual si te comes un maple vos solo por semana, te conviene ponerte una granja.
10: ¿Cuántos remates que tengo todos sin reproducir?
0: Carrasquera, ¿usted cómo anda buscando huevo?
11: Acá andaba fantástico. Yo le diría que acá nos definimos con Emiliano, que mi compañero de acá del móvil, como los grandes hueveros, ¿eh? O sea, le damos al huevo que da calambre. De hecho, Emiliano... Sí. De hecho, Emiliano, ¿cuántos huevitos te comiste hoy?
12: Dos
11: huevitos. ¿Hervido o poché?
12: Hervido.
11: Ah, con
12: uno. Ahora uno, por día dos.
11: Ah, y a la noche te comes otro huevito.
12: Así es.
11: Bien, perfecto. Yo me lo... Al huevo me lo... Claro, el comedor de huevo hervido. En realidad el huevo me gusta batido así en la sartén, ¿viste? La que no se pega, la de teflón. Ahí le das vuelta, le pones un poquito de queso mozzarella, si no el queso claro. Que tengas en casa. Y un poquito de jamón también. Claro. Puede llegar a ser un omelette cortado, ¿no? Porque exacto. No es que el huevo esté cortado, sino que son pedacitos de huevo y eso con una... Con un pedacito de palta, mira, les voy a dar hambre. Huevo, palta, aceite de oliva, una, ¿cómo se llama? Una tostada, ¿sabes qué? Un pan de campo de aquello. Riquísimo, ay, qué rico. No, sí, es mezclado. El huevo para mí es un complemento, no es que me lo como entero, sino que es parte del alimento diario. Si hace la milanesa, yo hago la milanesa, le meto tres huevos, el perejil picado, el orégano, tengo el orégano fresco en casa, y bueno, así lo como el huevo, o sea, así me gusta.
0: Vea, perfecto, perfecto. Tenemos otro.
11: Ahora usted, escúcheme, usted le pegó en punta, gol de media cancha, son 400 huevos, el nuevo récord este año.
0: ¿En serio?
11: Sí, 400 huevos per cápita se comen por habitante, el mayor país que come huevo, huevero, sí, exacto. No me saque, Emiliano me habla por el otro lado, él creo que batió más de 400. Bueno, hablamos con Eduardo Guerrero, que es uno de los productores y además vendedores de huevo del mercado, y nos decía esto que usted adelantó recién, Rodolfo.
13: Es así, Día Mundial del Huevo, y con un nuevo récord para Argentina.
11: ¿Cuál es?
13: El año pasado tuvimos, por primera vez, fuimos el país más consumidor de huevos en cantidad de proporción de habitantes, que fueron casi 370 huevos per cápita. Este año vamos a terminar en un promedio de 411 huevos per cápita.
11: ¿Y eso a qué se explica? ¿El precio, la calidad del huevo, el mejor alimento?
13: Y desde hace ya, sabemos, 4 o 5 años que la gente sabe que el huevo no es malo, como se decía en la década del 90, sino que hoy es bueno, y a la vez estamos diciendo que 90 huevos, o sea, 3 más de huevo equivale a 1 kilo de carne.
11: Claro, o sea, digamos, es barato.
13: Es barato, hay gente que con 90 huevos en toda la semana te hace omelette.
11: Aparte, ni se ha corrido el precio prácticamente, ¿no?
13: En lo que va del año hubo un solo aumento del 6%.
11: Uh-huh. Y escúchame, la gente, ¿cuánto te compra? ¿Cuántos huevos te compra, digamos, por semana o por mes?
13: Bueno, eso es un poco relativo y te quiero ser muy honesto. Yo cada vez tengo más gente, pero si lo ves, proporcionalmente estoy vendiendo lo mismo que el año pasado, porque hay más gente que consume, pero se retrotrajo el consumo. Vos antes comprabas 2 maple huevos, hoy compras uno. El que compraba uno compra medio, el que compraba medio compra uno.
11: Pero no ha subido el precio, prácticamente.
13: Pero el precio no ha subido. El bolsillo es el problema.
11: Claro, o sea, digamos, vas estirando y vas poniendo la plata en distintos lugares. Ahora, ¿qué le decía a la gente por qué tiene que consumir huevo?
13: Primero, porque el huevo reemplaza hasta la carne, inclusive, de vitaminas, proteínas, calcio. Segundo, porque es mucho más económico, vuelvo a decirte, 3 maple de huevo, 1 kilo de carne. Sí.
0: Clarísimo.
11: Bueno, ahí está, Eduardo, gran oyente de Cadena 3, y manda saludos, ¿eh?
0: Gran abrazo.
11: El maple, entre 7.000, 8.000, 11.000 pesos. Un abrazo, gracias.
0: Abrazo, amigo.
14: Con huevo fresco.
0: Con huevo fresco.

0: Qué grande. Huevos, el disco de Sass que cantaba en la cocina Hacen Falta Huevos, y en vivo terminó cantando lo que realmente quería cantar. En la Argentina Hacen Falta Huevos, disco grabado en la dictadura, pero de música habla él, Alambre.
1: No seré yo. No seré yo.
2: Ah, no. Oh,
3: qué la poco pregun- espíritu.
1: No, no, porque es... el lunes
0: sí, la pregunta es, sí. No. ¿Quién quiere ser Alambre por un día?
1: Nadie. Yo estuve buscando ni en mi minutos. Casa. Ni en mi casa quieren ser Alambre por un día.
4: Por ahí para descansar.
0: Sí, lo recibimos a él. Él quiere ser Alambre por un día. Se llama Claudio Longone.
1: ¿De dónde es?
5: Ídolo.
1: ¿De dónde es?
5: ¿De dónde voy a ser? De Mendoza.
1: ¡Vamos, de pie, señor! ¡Aplausos!
0: Siéntese, abuelo.
5: Me compré unas calzas verdes.
1: ¡No! ¡Vos también!
5: Me puse delante del espejo y que aparecía Mike Wazowski. Dije,
1: ¡mira vos! ¡Salí en portada! Así que mendocino Claudio. ¿Para que le voy a pedir?
5: De la ciudad de Mendoza.
1: Chicos, aplaudan a Claudio Mendocino. La gran 7, porque si no... Ahí está, gracias.
2: ¡Bienvenido!
4: ¿Hincha de...?
5: De Boca.
4: ¿Qué provincia, Mendoza?
1: Lo contrataste vos, Alambre.
4: No, provincia perfecta.
0: ¿Quién lo eligió a Claudio?
1: Señor Emanuel Manita hizo muy bien.
6: Dos Alambre, dos mendocinos y dos hinchas de Boca el mismo día, ¿no?
1: Escúcheme una cosa, Rodolfo. Yo le estaba por mandar maples de huevos a Lorenzo. Usted ya sabe el remate y yo no lo había dicho. ¡No salga! No me tienen con cosa.
4: Yo no lo conozco el remate, en serio.
0: No, está bien, déjalo.
1: Se entiende.
0: Claudito, ¿qué haces de tu vida?
5: Conduzco un auto de aplicación todavía y bueno, y ustedes son mi gran compañía. Y me siento como alguna vez dijiste vos, en la parte de atrás del curso, el secundario, ¿viste? Cuando estás ahí que tirás tiza.
0: Si hubiéramos todos juntos, bueno, no terminábamos el secundario.
5: Estaríamos en este lío.
0: Lo hubieran echado a todos. Sí, es Alambre que...
1: Imagínense a Simeone. Simeone en el fondo. Parece el repetidor ese. Repitió como por 5 veces.
5: Simeone y Adrián. Y se copia a Adrián. Nada más que yo, en vez de abrazarme los árboles, me abrazo a los palos borrachos.
1: Ah, muy bien. Qué oyente. Qué lindo. Perdón, le pregunto a Claudio. ¿En qué parte vivís, Clau?
5: En el centro de la capital.
1: ¿Qué calle, más o menos? ¿Qué barrio?
5: En Buenos Aires, acá hay Buenos Aires, entre Salta y José Félix Moreno.
1: Muy bien, señor. El centro de Mendoza.
0: Escúchame, ¿y andas todo el día en el auto? ¿Con cuántas horas le metes?
5: Y todas las que más se pueda. Normalmente son entre 10 y 12 horas.
0: ¿Te estás rindiendo? ¿Cómo es eso?
5: No, si es por eso, no, vamos a ponernos a llorar. Claro. Lo que pasa que hay muchísimos coches y la torta ahora se reparte en mucho más gente.
0: Claro.
5: Pero es cuestión de meterle y darle para adelante y no aflojar.
0: Está bien.
5: Y bueno, y yo prendo la radio a las 5 de la mañana y la corto a las 5, 6 de la tarde, así que lo escucho a ustedes. Y espero, como vos, a las 12 de la mañana que empiece este programa. Y me tocó justamente el viernes. Y me reía muchísimo porque cuando escucho al Alambre que estaba en el... en el set, y digo, uy, Solamo, no me va a tocar.
0: Muy bueno.
5: Y después cuando vos dijiste, no, tenés que elegir a uno, ahí nomás me llamó Lema. Y me empecé a reír, el Lema, un genio.
1: Un genio por la botella. Sí,
5: un genio cobarde. No, lo frotás un poquito y vuela.
1: ¡Ese
7: perdón, te guarda el Lema se anda haciendo frotar por ahí por los...
6: No, solamente en el centro.
1: Solo en el centro. En la calle de Buenos Aires, sí, Buenos Aires, entre Salta y Moreno.
4: El problema es cuando no escuchas la frase entera.
0: Escúchame, Claudio, divorciado, ¿tres pibes?
5: Sí, tres chicos grandes ya, 21, 27 y 22. Ya tienen su caña de pescar. Así que ya están encaminados, gracias.
0: Oh, qué bueno. ¿La remaste mucho en la vida?
5: Sí, pero estoy muy agradecido a la vida, la verdad que estoy muy agradecido. Tengo una bandera muy grande que es la amistad, y tengo muy, muy, muy, muy buenos amigos.
0: Ajá, nómbrame alguno.
5: Hacemos saber, Federico Castellani.
1: Con DNI también, número, todo.
5: Sí, lo puedo pasar, hasta con número de todo te lo puedo pasar.
0: Eso es lo que conocen, sí, todos los secretos, lo que no se cuentan.
5: Todos, sin excepción. No, pero es creo que una de las riquezas que tenemos nosotros,
0: sí,
5: que
0: claro,
5: es la amistad.
0: Y en Mendoza además, el vino.
5: Y el vino. Joder. Y los amigos principalmente para poder compartir.
1: Y la siesta.
0: Totalmente.
1: Y la siesta.
5: Exactamente.
0: Y no te clavas siesta, no, Claudio, no. ¿Vos le metés derecho?
5: No puedo. Si me meto directamente no salgo más. Porque
0: claro,
5: la siesta,
0: como
5: en realidad la siesta es porque te tomaste un par de vasos de vino.
0: Claro.
5: Y por eso te da siesta. Y yo no puedo tomar ni una gota de alcohol, así que te imaginas.
0: Sí, ahora entendemos todo, eso. Ahora entendemos por qué el alambre...
1: Alcohol solo en las heridas. Sí.
5: Por lo menos una copa la debe tomar.
1: Sí, ahora sí, un poquitito, yo te pongo en la boca. Lo que pasa, Rodolfo, en Mendoza, que va a dar fe, es que la ciudad queda vacía a la 1:30 de la tarde.
0: Claro.
1: 1:30 queda vacía. Y a las 4:30 vuelve todo el mundo a incorporarse, la gente va a comer a su casa, va a dormir la siesta, muchos no lo hacen, pero no hay nadie, en la siesta no hay absolutamente nadie en la calle.
0: Claudio, querido, ¿qué canción vas a elegir?
5: Bueno, en homenaje a Piero, el cachivache.
0: El cachivache.
5: Que me trae muchos recuerdos de mi familia, de mi padre, y le va a gustar.
0: Todo tuyo.
5: Yo le agradezco mucho esto, estar sentado en la mesa de Rodolfo Rodríguez.
0: Qué oyente que nos merecemos,
4: Hay que recibirle un currículum a este hombre. Un currículum le tiene que tomar. Recursos Humanos tiene que estar escuchando este momento.
0: No, está claro. No, Recursos Humanos está haciendo chistes. Gracias, loco.
1: Rodolfo, yo propongo, ¿no? A partir de la semana que viene levantemos mi bloque, pongamos oyente, no sé, me reinvento, hablo, no sé, de política internacional, de choreo todo a Simeón, de huevos, de lo que quiera, es muy bueno.
0: Qué lindo. Claudito,
5: muy grande.
0: Sí. Tu momento, todo tuyo. Alambre por un día.
5: Bueno, disfrazado de Mike Wazowski, en homenaje a Piero, el cachivache.
0: Gran abrazo. Gracias, loco. Gran abrazo. Saludos a Mendoza.

0: les encontré. Que gustaban.
1: Ahí estaba la música elegida por el amigo de Mendoza, Ser Alambre por un día, y no quiero dejar de decirle buen vino y buena siesta.
2: Gracias, Rodolfo. Hasta el lunes.
1: Hasta el lunes. Vaya, descanse. Lo que laburó esta semana, Dios mío.
0: Me disculpan, pero me tengo que ir. Hay más de 1000 chicas que quieren pasear conmigo. Bueno, se entiende que todo por el cachivache, ¿no? Adiós. Chao.
3: Chao.
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1: Su destino es informar.
2: Adrián Simeone nos dice, Miriam Breckman, los choclos y la democracia trosca. ¿Cómo es eso, Adrián?
3: Sentime, Rodi. Hoy somos viernes, así que vamos a hacer un poco de asociación libre. Vamos a hablar un poco de cosas que pasan ahí inadvertidas, que no vemos. Esta semana hubo una discusión en comisiones técnicas del Congreso, de diputados, de la Cámara de Diputados, porque ahí se debatía cambios a la ley penal para endurecer las sanciones contra el vandalismo rural, un problema cada vez mayor en la Argentina, que aqueja a muchísima gente, porque bueno, sufren distintas formas de vandalismo, violación de la propiedad, desde la rotura de los silobolsas hasta el robo de animales y demás, ¿no? Bueno, ahí estaba Miriam Breckman en esa comisión, y sucedió lo siguiente. Ella intervino y escucha lo que pasó.
4: ¿Quiénes son los que hoy están preocupados porque le corten el alambrado? Yo nací en el campo, iba a robar choclo. O sea, todo lo que conocen del campo, que levanten la mano los que son del campo y no eran unos reverendos chetos. Son muy porteños algunos, no saben, pero se le dice robar en el campo.
5: Está mal robar, diputada. Está mal, es un chiste, pero está mal. Está mal, es muy malo el mensaje que le damos a los chicos. La cercanía que tenés con el interior deja mucho que desear.
3: Bueno, el que le respondía era Martín Ardoain, un diputado presidente del PRO en La Pampa, que era el impulsor justamente de esta norma para sancionar el vandalismo rural. Hubo otro dictamen que lo hacía el kirchnerismo y la representación de la izquierda, estaba Miriam Breckman ahí, que rechazó todo de plano, ¿no? Bueno, el eje de Breckman era que con esta ley, decía ella, lo que en realidad se pretende es proteger a Joe Louis, el magnate británico que es propietario de una propiedad al lado del lago escondido. Digamos, esto marca el tono general de muchas veces de estos diputados de trotskistas de las bancadas de izquierda, donde es como que no se detienen en los temas puntuales, ¿no? Es como si todo es maximalista, digamos, ¿no? Todo es, cualquier cosa es para proteger a alguien grande, cuando en realidad hay cientos de miles de propietarios rurales que ven vandalizados sus campos y necesitan protección. Eso siempre están por la cosa grande, la verdad. Es como que nunca están interesados en mejorar algo en concreto, digamos, ¿no? Bueno, salió finalmente el dictamen de Martín Ardoain. ¿Pero por qué me detengo en esto? Por esto que ella dice, medio en chiste, medio en broma, de robar choclos. Y lo que le responde el diputado. Dice, pero robar está mal. La gente de campo, digamos, no está peleando por un problema de un choclo, sino que a veces le llevan 20 novillos. Y aún si fuera el choclo, es propiedad de ellos. Los han cultivado, han invertido, han trabajado, todos los que han participado de esa actividad, y corresponde preservar esa propiedad. Vamos al fondo de la cuestión. Porque Miriam Breckman, viste que se ha hablado mucho últimamente de su crecimiento en las encuestas, su buena imagen, la posibilidad de ver cuántos votos puede llegar a sacar el FITU, que es el frente de todos los partidos de izquierda, trotskistas. Se ha hablado incluso hay sectores del kirchnerismo que dicen que tiene que haber una alianza entre el kirchnerismo y estos partidos, este frente. Pero la verdad es que nosotros vemos en la superficie a estos diputados hablar de esta forma, siempre expresarse sobre distintas cuestiones, y me parece que no tomamos en conciencia, nunca vemos a fondo qué es lo que plantean, que me parece muy importante si lo vamos a tener como opción electoral. Hay dos instituciones fundamentales contra las que estos partidos de izquierda están en contra: cualquier tipo de propiedad privada y el sistema democrático, ¿no? Por ejemplo, le han preguntado a Breckman si ella fuera presidenta, ¿cuál es la primera medida que tomaría? Ella diría aumento general de salarios y jubilaciones. Bueno, cuando nadie le llega a preguntar siquiera, bueno, pero ¿cómo se haría eso? ¿Cómo harías hoy para aumentar en forma generalizada todos los salarios y todas las jubilaciones? ¿Qué pasaría? si no aumenta la producción de las cosas, que vos irías, no sé, con más plata a comprar las mismas cosas, ¿no? Volveríamos a una inflación galopante. ¿Y qué pasa con la propiedad privada? Si la eliminás, ¿qué pasaría el día después? ¿Quién invertiría en algo? ¿Quién firmaría un contrato? ¿Qué pasaría con el valor de las cosas, ¿no? Y cuando vos vas rascando un poquito, bueno, viene el rechazo a cualquier tipo de desalojo. ¿Qué pasaría con esa institución que es la propiedad privada en la Argentina? El otro punto, la democracia. Estos partidos declaran abiertamente que están en contra del sistema democrático al que califican de burgués, este sistema que nos rige. Cuando alguien le pregunta por las alternativas, bueno, hablan de asambleas, formas de democracia directa. Yo no sé, la gente, digamos, que trabaja y tiene obligaciones y cosas, ¿cómo haría para estar todo el día participando en asambleas para decidir cosas a nivel municipal, a nivel provincial? No hay un detalle de cómo esto funcionaría. Ella ha dicho, por ejemplo, Bregman, estas reglas, las democráticas, no son las nuestras. Son los únicos partidos que dicen abiertamente que están en contra del sistema democrático por el cual ellos llegan a la Cámara de Diputados. Es una paradoja, ¿no? Digo porque me parece que hay que tenerlo en cuenta, ¿no? Para que no nos sorprenda. ¿Cómo terminaría un régimen de ese tipo? Sobre todo en un contexto, viste, que cualquier cosa se le llama, cualquier cosa que esté en del centro a la derecha, ya hemos adoptado todos el término ultraderecha. Pero no hay partidos de derecha en Argentina, por ejemplo, que propongan terminar con el sistema democrático, que tengan en la base, en su doctrina, esa base. Sí los hay de izquierda, pero no les decimos de ultra izquierda. Digo yo, para tratar de ir conociéndonos bien quién es quién, antes de ir a votar.
2: Adrián Simeone en Ahora País. Buen viaje, Adri.
3: Gracias, Rodo. Chau.
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2: Hemos visto en las últimas horas de lo ocurrido en Santiago de Chile, agua, barro en pleno Santiago de Chile. Angie Gatica, Cadena 3 Chile, ¿cómo están hoy? ¿Y hay explicación? ¿Puede repetirse lo que pasó?
6: ¿Cómo están? Muy buenas tardes. La verdad que la gente aún en shock, aún conmocionada con todo lo que ocurrió. Ya el primer catastro indica que son cerca de 2.000 viviendas las afectadas por el barro. La verdad que fue un aluvión que hoy las autoridades y por lo menos los científicos relacionados con el tema medioambiental están indicando que esto podía haber sido previsto, porque el año pasado hubo un incendio que consumió cerca de 1.000 hectáreas en estas quebradas que fueron colapsadas, y obviamente lo natural, que son los árboles y los arbustos, se fueron eliminados debido al incendio, y que son de alguna manera los topes naturales para proteger el piso. Entonces, estos al no estar, obviamente con cerca de una hora que hubo una lluvia muy intensa ayer en el sector con granizos, claramente colapsaron las quebradas y la consecuencia es lo que hemos visto con videos que han dado la vuelta al mundo por lo que hemos podido saber. Pero de todas maneras ya se están haciendo las investigaciones, incluso estas causas ya están siendo vistas por la Fiscalía de Chile, porque se pudo haber previsto. La autoridad comunal de la Municipalidad de Las Condes ya había entregado un primer reporte en marzo de este año que era necesario monitorear las quebradas porque habían quedado muy a la deriva sin los árboles naturales. Claro. Que detienen este tipo de fenómenos. Por lo tanto, ya esto toma una arista mucho más compleja, que es el tema judicial, y finalmente investigar por qué no se realizaron los trabajos preventivos para evitar este tipo de situaciones.
2: Angie, las imágenes que vemos, viene el aluvión, la gente empieza a verlo, hubo una alerta temprana, Chile en tema de terremotos, por ejemplo, tiene un sistema envidiable por el resto del mundo. ¿Alguien pudo advertir a la gente que esto estaba viniendo hacia la ciudad?
6: Se hizo una alerta preventiva porque sí se esperaban lluvias, pero se pudo retirar a la gente que estaba viviendo en condiciones diferentes. ¿Cómo lo explico para que lo podamos entender todos? Estaban en tomas de terrenos que no le corresponden. Oh. cerca de las laderas de estas quebradas, y la municipalidad de Las Condes las retiró, porque existía una posible crecida o movimiento de tierra, porque el clima en Chile ha estado muy diverso y hemos tenido lluvias importantes en fechas que normalmente no existen, especialmente acá en Santiago. Por lo tanto, sí hubo una prevención, pero jamás se imaginó que la lluvia, que fue cerca de 40 minutos, fuera tan intensa y con granizos, que finalmente fue la que provocó este aluvión. No se alcanzó a dar ningún tipo de alerta por la rapidez en la cual ocurrió, pero de todas maneras se había ya establecido en marzo ya la autoridad comunal, como yo les decía, que deberían existir monitoreos de este tipo de quebradas, porque son quebradas peligrosas, son situaciones que pueden ocurrir obviamente después de un incendio. Entonces ahí es donde entra un poco la parte judicial de empezar a revisar de que se dieron las alertas y las personas a cargo o las entidades a cargo no tomaron en cuenta estas alertas. Hasta ahora no hay personas fallecidas, no hay cifras en relación a eso. Obviamente muchas personas afectadas, a familias completas que perdieron por lo menos el primer piso de sus casas, cerca de 2.000 viviendas afectadas, y aún es muy complicado llegar al sector. Esta es una calle muy empinada que cruza gran parte de la comuna de Las Condes, de la parte más cercana a la ladera de la cordillera. Por lo tanto, es como que el río haya tomado un cauce absolutamente natural. Y hasta hoy salen nuevas imágenes de gente que prácticamente fue rescatada debajo del barro debido a la rapidez, y que no pudieron escapar ni siquiera en los autos que iban.
2: Gracias, Angie. Nos mantenemos en contacto. Gran abrazo.
6: Buenas tardes.
2: Angie Gatica, Cadena 3, Chile.
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2: Vamos a hablar de tarifas de transporte también en Rosario, Agus.
7: Sí, Rodolfo, está relacionado a lo que planteaba hace un rato Ariel Rodríguez, algunos sectores que impulsan una suba de tarifas. En este caso es el sector de las empresas de transporte interurbano que operan en Rosario y la región. Aquí desde esta semana rige un aumento del transporte urbano de pasajeros. Estaba a 1.720, el boleto se fue a 2.150. Lo que dicen los referentes del transporte interurbano es, bueno, si aumentó 20% el local, debe aumentar 25%, en este caso, el transporte interurbano. Vamos a escuchar la palabra de Daniel Milanesio, es presidente de la empresa General Güemes, una de las que opera aquí en la ciudad y en la región. Esto decía al respecto.
8: Supongo que a corto plazo se hará una adecuación de las tarifas, porque como se sabe, el equilibrio económico de las empresas es bastante delicado, la situación es bastante compleja. Las actualizaciones de transporte normalmente se dan con un periodo bastante prolongado, 5 o 6 meses, porque a diferencia de otras actividades comerciales donde se va produciendo una modificación permanente y de bajo porcentaje, nosotros dependemos siempre de que se haga un aumento por resolución, y evidentemente a veces se da con un lapso de tiempo bastante prolongado y el monto es muy importante. En el urbano fue de alrededor de un 25%, lo cual significa un impacto importante en el bolsillo del usuario. Hay una merma sostenida en la cantidad de pasajeros que utilizan el servicio, y realmente el porcentaje más amplio está conformado por aquella gente que tiene algún tipo de beneficio en la tarifa, algún tipo de gratuidad. Y realmente hoy los márgenes son muy, muy, muy exiguos, y para si se mantiene este ritmo de aumento, sobre todo en elementos claves como el combustible. Y es difícil hacer un cálculo estimativo, pero yo calculo que el porcentaje de incremento debería ser similar al del urbano. Calculo que deberíamos estar alrededor de un 25%, por lo menos.
7: Bien, Rodolfo, es para seguirlo este tema, principalmente porque el boleto interurbano tuvo saltos importantes en los últimos años, aumenta, es cierto, cada 6 meses o cada 7 meses o cada 1 año, a diferencia del boleto local que lo puede retocar el intendente cada 2 meses. Bueno, hay que ver esta cuestión cómo continúa.
2: Gracias, Agus.
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2: Y en Ahora País lo recibimos a Carlos Marcó y Sueños de Radio. Carlos, ¿cómo te va?
9: Rodolfo, buenas tardes. Bueno, sabés, lo hemos ido diciendo, Sueños de Radio ya ha entregado los premios para los estudiantes ganadores de las categorías folclore, periodismo y bandas de garage o rock y pop en las ceremonias realizadas en Arequito, Santa Fe y en Córdoba. Solo resta la premiación de radioteatro y grupos corales que se va a hacer el jueves 15, el jueves próximo, en el Teatro Politeama de la Ciudad de Buenos Aires. Bueno, los ganadores, lo hemos dicho muchas veces, además de adjudicarse equipos completos de radios digitales y plazas de calistenia de Cruci para sus establecimientos escolares, recibieron esculturas que simbolizan la magia de la radio. Esas esculturas, es muy singular, hablamos con el escultor y nos va a contar cómo fue el proceso. Incluso decía que es muy singular porque para las esculturas usó hasta cigüeñales de Citroën 12B. Muy interesante. Wow. El escultor es Tomás Bettoli. Y las piezas realmente son muy bonitas y significativas. Escuchamos lo que nos comentó el escultor.
10: Primero que todo, los materiales que yo uso son casi todos reciclados. Trato de usar todos materiales reciclados de autopartistas, del ferrocarril, de todo lo que voy encontrando, de chapas que la gente por ahí desecha o que no le ve ninguna utilidad. Yo es como que eso es lo que primero me vienen cosas a la cabeza para reutilizarlo, poder generar cosas. Cuando me propusieron hacer los premios estos para Sueño de Radio, lo primero que se me vino a la cabeza, lo primero, fue un micrófono, porque era, o sea, es de radio, o sea, es como clásico de la radio, ¿no? Me acordé de esos micrófonos de antaño, de las películas viejas, de esos micrófonos macizos de hierro, que habrán sido de acero inoxidable, pero dije, bueno, yo no los voy a hacer de acero inoxidable, los voy a hacer a mi manera. Entonces, bueno, se me ocurrió buscar unos caños viejos y eso, bueno, irle dando la forma porque tenían que ser ovalados, no podían ser perfectamente circular como es un caño. Entonces, darle la forma de aplastándolos, darle la forma a esa. Después tenía la parte de las puntas, que también era otro desafío porque había que darle esa parte más convexa. Con lo cual, bueno, hice toda una matriz para poder ir martillando unas chapas que tenía e irle dando esa forma. Y bueno, nada, después con otras piecitas ir generando anclajes y el soporte para poderlo anclar finalmente a la base, que es un contrapeso de un cigüeñal de un Citroën 12B, como poniendo alguna ficha ahí bien, bien vieja, digamos, y tan significativa como es la historia de los Citroën acá en Argentina, bueno, y en todo el mundo, ¿no? Que es un auto tan tan conocido. Pero bueno, sobre todo poder haber hecho esto para Sueño de Radio, la verdad que, nada, yo fascinado, ¿no? Fascinado.
9: Bueno, el escultor también nos cuenta en el siguiente audio parte del proceso, interesantísimo, todo hecho a mano. Y también nos cuenta sus sensaciones cuando vio a los chicos levantando las esculturas, a los chicos ganadores, levantando las esculturas días pasados en la ceremonia de premiación de periodismo y bandas de garage. Lo escuchamos al escultor.
10: Todo a mano y con...

0: Y ven, como que la mayor satisfacción por ahí es cuando otras personas ven lo que uno quiso plasmar en una escultura, ¿no? Porque yo puedo darle un significado y después vienen estos chicos, o venís vos, o viene cualquier otra persona y lo ve y le da otro significado. Estamos todos distintos, entonces a cada persona le deba despertar algo distinto, ¿no? Entonces, pero bueno, yo al ver la emoción que tenían ellos, o cuando José Palazzo vio la obra, que también la veía, o vos también, que yo te veía a vos cuando la veías, que estaban sorprendidos con la obra, nada, eso la verdad que emociona, porque sí, bueno, llegué a donde quería llegar, ¿no?
1: Y tal cual,
2: qué
1: llegó
2: lindo.
1: A donde quería llegar.
2: Qué
1: Bueno,
2: lindo.
1: como te decía, nos resta muy poquito para terminar con las premiaciones, con conocer a los ganadores de este Sueños de Radio en su tercera edición. El jueves, en el Teatro Politeama, en plena calle Corrientes, con una marquesina que va a ser fabulosa. En plena ciudad de Buenos Aires vamos a hacer el evento que significará de algún modo el cierre de este ciclo de Sueños de Radio. Después nos va a quedar muchos viajes por delante para llevarles a los ganadores
2: Los
1: cada uno
2: equipos.
1: de los equipos de radio
2: Claro.
1: digitales y después Cruci se va a poner en coordinación con los directores de cada uno de los colegios para coordinar precisamente cómo van a ser las plazas de calistenia que cada uno de los establecimientos va a tener en sus sedes.
2: Gracias, Carlos, querido.
1: Un abrazo, Rodolfo.
2: Abrazo
1: Muchas gracias.
2: grande.
1: Buenas tardes.
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0: 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Segundo, 3.858. Y tercero, 9.270. A primera en la Quiniela Primera de la Mañana, el 3.903, el 03, San Cono.
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2: Hola, Fede.
4: Hola Rodolfo, hola campo, hola ciudad, ¿cómo andan? Les cuento que si bien la ganadería argentina está atravesando en términos generales una situación mejor que años atrás, los buenos precios de la hacienda no siempre aseguran una buena renta al productor. Así al menos lo explica el especialista Osvaldo Luna, quien analizó al campo hoy que todavía falta mejorar a la hora de hacer gestión económica tranqueras adentro.
5: Con esta premisa de que tenemos buenos precios, pero los buenos precios no aseguran la renta. Entonces cuando nosotros analizamos los sistemas de cría, recría y engorde, podemos ver que hoy en día tenemos buenos márgenes, pero también hay empresas que siguen con márgenes bajos. No sé, un ejemplo, cuando nosotros hablamos de los sistemas de cría, tenemos sistemas de cría que ganan arriba de $100 por hectárea y sistemas de cría que ganan 30, $40 por hectárea. ¿A dónde nos lleva eso? A que precisamente hoy en día los precios nos invitan a apalancarnos, a repensar el negocio, nos invita a hacer nuevas inversiones, nos invita a sumar tecnología, pero tenemos que hacer gestión económica. Y la gestión económica es conocer nuestra estructura de gasto, es conocer nuestro costo de oportunidad, que es el alquiler, que dentro de nuestra estructura de gasto representa entre el 40 y el 50%, y sobre todo planificar mejor el negocio para así poder capturar esos precios y lógicamente crecer en renta.
4: Escuchábamos el testimonio del especialista ganadero Osvaldo Luna. Hoy, viernes 9 de octubre, en el mercado agroganadero de Cañuelas, la oferta pobre no trasladó cambios a la tónica de la tendencia de precios, 1.392 animales para completar una semana con 18.663 vacunos. La afluencia de compradores fue equivalente a la entrada acotada. La demanda operó con una continuidad del último día miércoles. Los conjuntos presentados mantuvieron el ánimo de la negociación y las expectativas de consumo para este fin de semana son bastante bajas en función del clima del próximo periodo. Sumado al abastecimiento en forma directa, los operadores de las diferentes clasificaciones van a actuar en consecuencia. Y por eso hasta acá, toda la info ganadera y del sector productivo, pero volvemos en la continuidad de Cadena 3. Chau Rodo, gran abrazo, buen fin de para vos y para todo el equipo.
2: Buen fin de.
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2: Quédense con Guille López, que aquí llega con la Argentina Posible, y en Rosario Estadio 3 con Claudio Giglioni. Nos vamos nubladazo acá, che.
0: Acá igual.
6: Sí, acá también. Es un día para no trabajar, tomarse el finde y qué tomarse bueno, una semana siesta, más. ¿No?
2: Para una siesta.
0: Sí, una siestita, hermoso.
6: Una factura con crema pastelera y dulce de leche.
2: Basta. Buen fin de.
0: Buen fin.
6: Un abrazo.
2: Chao.
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0: Muy buenas tardes a todos. El gustazo enorme de saludarlos. La máquina no se detiene. Lo estoy saludando de la ciudad de Córdoba, ya que esta noche voy a comentar Instituto Boca, abriendo este programa de Estadio 3 por Cadena 3, la más grande del país. Preparándonos para lo que va a ser un fin de semana largo a puro fútbol. El próximo domingo estaremos con partidazo, ¿eh? Partido, acá sí que se le terminan las cuentas a Manta. Tiene que ganar o ganar Central o Manta paga la apuesta, así se los digo, ¿eh? Y apuesta que, por supuesto, todos escucharon al aire, no es que estamos hablando públicamente una cosa privada. Y el lunes estamos con el Lobo del Parque San Martín en la cancha, Gimnasia Esgrima de Mendoza y la visita de Newell's Old Boys. Comenzamos aquí con Ariel Colita Quiroga en los controles, Franco Ione en la producción general, quien les habla, Claudio Giglioni, y todo el equipo de Estadio 3. Presentamos el programa.
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0: Presentamos los títulos con la cobra de Chesortu. Estará sonriente, estará con el rostro enjuto. Está enjuto, gracias. Serio. Viernes de seriedad. ¿Qué traerán la información Calvigioni, que está serio? ¿Cómo le va? ¿Cómo? Querido Gonzalo, Juan, Abel.
2: ¿Cómo va, Claudio? Buen viernes para todos. No, estamos con una sonrisa, todo resuelto ya. Lo que usted me pidió, Claudio. Vamos a estar hablando de Newell's, que practicó hoy por la mañana. ¿Qué piensa en el partido ante Gimnasia de Mendoza? Ya lo escuchábamos a, bueno, un ex jugador como de la Lepra, como es Cingolani, pero hay un partido y es muy importante. Igualmente, Claudio, vamos a hablar de lo futbolístico y también de las últimas horas. Estuve hablando con Hernán Funes hace un ratito, habitual conductor de las 6:30 de las 6 de la mañana de Radio Informe 3, porque vio el árbitro que el otro día Pepe decía, dice, el árbitro de Newell's es Juan Cruz Robledo, y nosotros no lo conocíamos, Claudio. Bueno, estuvo detenido en Rosario, Claudio, después amplió, pero hace un par de años atrás, por la generación Zoe, estuvo detenido Juan Cruz Robledo, y esto es una información que está teniendo trascendencia nacional, porque dicen, che, estos antecedentes, primer partido en la máxima categoría. No estoy hablando que sea Newell's.
0: Explíqueme la noticia, porque detenido puede estar por muchas cosas, demorado por un choque, puede estar detenido y lo deslindaron de responsabilidad. Después me lo cuenta, ¿eh?
2: Sí, después se lo cuento, después se lo cuento.
0: Después me lo cuenta. Estar detenido no es sinónimo de nada. Presentamos ahora los títulos con Carlitos Ocupetti. Néstor Manta, ¿cómo le va? Buenas tardes.
3: ¿Cómo estás, Claudio? Muy buenas tardes para todos. Estamos por llover acá.
0: Está siempre ocupado, Manta. Carlito,
3: mucho mosquito. Mucho mosquito. Y lo que pasa es que uno a veces llega un momento que pierde la esperanza. Pero bueno, la esperanza es lo último que se pierde. A mí me habían dicho siempre de chiquito. Así que en ese sentido le vamos a dar para adelante. Vamos a hablar de Central, que sin duda tiene una verdadera
0: final. ¿Usted quiere avanzar, Néstor, en la vida?
3: Y hasta ahora creo que avancé lo que quería avanzar.
0: Siga este consejo mío. Si hay dos caminos, uno al norte y otro al sur, y a usted le parece que tiene que ir al norte, vaya al sur.
3: Sí, o sea que siempre usted piensa que yo tomo el camino equivocado.
0: Toma decisiones equivocadas.
3: Bueno, no creo que no sea tan malo, me ha ido.
0: Así que vamos adelante, vamos.
3: Bueno, hablemos de Central, que como decía vos, Claudio, tiene una verdadera final, tiene que sacar los 15 puntos si es que quiere pelear el campeonato hasta la última fecha, lo que vengo sosteniendo ya de hace una semana. Por eso va a tener lo mejor que pueda a disposición dentro de lo que está en condiciones, con la vuelta de los jugadores de la selección, que jugaron por la selección, con el inesperado, tal vez, Agustín Sandes, cuando se esperaba tal vez una sanción más grande, terminó siendo una fecha y Sandes va a poder estar el próximo domingo, que son buenas noticias para el Mirón y el armado de su equipo. Sin dudas, lo de Duarte fue un dolor grande, más que nada también en el grupo, por lo que significó el chico. físico, vamos a hablar también un poco de la cantidad de lesionados de ese estilo que ha tenido Central en los últimos años. Bueno, mucho, mucho para analizar de este canalla que piensa solo en ganar el próximo domingo.
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0: 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Empiecen a escribir ya. Ahora presentamos los títulos,
2: las informaciones.
0: Nos va a hacer Boca River también, por supuesto, Pepe Marengo. Querido Pepe, ¿cómo le va? Muy buenas tardes.
4: Buenas tardes, Claudio. Arranca en La Feliz, en el comienzo de la fecha 12 de clausura, Aldo Civi, obligado a ganar, recibe a Sarmiento Junín a las 14:30, además 18 horas, Gimnasia de La Plata ante Atlético Tucumán, 19:30, Instituto Boca y 21:45, Unión ante Defensa y Justicia. Después vamos a estar obviamente con la probable del Ceneice para visitar a La Gloria. Tienen la palabra, el Tribunal de Disciplina le dio 5 días a Verón, Angeleri y Cayela para hacer su descargo tras los incidentes ante Rosario Central. Aún no hay sanciones para ellos. Además, AFA no aceptó que Marco Rojo juegue el torneo local para el Pincha, ya que la lesión de Neves no supera los 4 meses de recuperación. Tampoco podrá jugar la Libertadores. Seguramente se cae el pase. Espera el Millo, Ramón Díaz rechazó la oferta del Corinthians de Brasil y los rumores indican que aguarda la suerte de Leo Poncio en River para el 2027. Ahora sí, Independiente Rivadavia llegó a un acuerdo con San Lorenzo de Almagro por Matías Reali, será préstamo con opción de compra de 1.5 millones de dólares. Es un escándalo en el torneo de reserva. Atlético Tucumán derrotó 2-0 a Talleres de Córdoba. Al finalizar el encuentro, los entrenadores de la T, Laucho Acosta y su hermano, se agarraron a las trompadas con allegados del decano. ¡Qué chiquito! AFA Play sacará una suscripción de 15,000 pesos mensuales para que los hinchas del ascenso puedan ver las definiciones de la Primera Nacional, B Metropolitana, Primera C y fútbol femenino. Verde Esperanza por la Primera B Metropolitana. El puntero excursionista recibe a San Carlos a las 20. De ganar, le sacará 8 puntos de ventaja a la escolta Arsenal a falta de 3 fechas. Código Neymar por el Brasileirão. El líder Flamengo igualó 2-2 con Santos, que contó el Peixe con los gritos de Neymar de penal. El Mengao quedó a 1 punto por encima del escolta Palmeiras, que le ganó 1-0 al Bahía de Alejo Vélez con el gol del Flaco López. Una vueltita por Europa. En España, Málaga recibe al Español a las 4 de la tarde. En Francia, Lyon visita al Lens a las 15:45. En Alemania, el líder Dortmund se mide al Werder Bremen a las 15:30. Bien, nene, por el Gran Premio de Singapur de la Fórmula 1, Franco Colapinto hizo una buena clasificación sprint y largará mañana en el puesto 11. Su compañero Gasly irá 10º, mientras que la pole fue para Verstappen, seguido de Russell y Leclerc. Pancho adentro por la primera ronda del Master 1000 de Shanghái. Fran Cerundo lo derrotó en set corridos a Safi Ulim, mientras que Novak Djokovic cayó ante el polaco Hurkacz. El rey está de vuelta en un partido pretemporada de la NBA. LeBron James debutó con Filadelfia con 10 puntos y 5 asistencias en 18 minutos. Los Sixers cayeron ante Brooklyn 114-108.
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0: Cuando pensamos un poco cómo se está jugando y a qué se está jugando, cuesta mucho definir cuál es el estilo que se impone en este momento en el fútbol argentino. Está claro que si hablamos de sistemas, el sistema que se está imponiendo ahora en el fútbol argentino, en el fútbol rosarino, por escándalo, Central lo está haciendo hace más de, creo que 4 años, el sistema de que vino Russo, el 4-2-3-1. Muchos equipos están en el 4-2-2, hay una sola y rara excepción que a veces juega 4-3-3, lo sabe usar a veces Barros Schelotto, pero no hay dudas en cuanto a los sistemas, Generalmente estamos en ese 4-2-3-1, donde todo el mundo juega con 2-5, 3-3-cuartistas y un solo punta, que rara vez tiene característica de 9. Y deberíamos preguntarnos también por qué en las inferiores salen muy pocos jugadores con característica de 9. Ayer estábamos hablando, Calvigioni en sus defensas de 9 que nunca hacen goles, dice, pero no es un 9 del todo. Bueno, si no es un 9 del todo, explícame qué es, un 850, qué es un 750, la verdad que yo no lo sé. Y en cuanto a la calidad del juego, debemos decir que se ha mejorado un poco en la técnica, yo veo mejor técnica que hace un par de años, lo que es control y toque, sobre todo, se ve cuánto demora un jugador en controlar y tocar. Y después, la capacidad de entender el juego, controlar, tocar y a dónde la voy a jugar. ¿Y a dónde la voy a jugar? En ese sentido, casi todos los equipos carecen de jugadores distintos porque ahí hay un problema. Asoma uno y se lo llevan, asoma uno y se lo llevan. De Vélez ya se han llevado como a 3. Asoma a uno y se lo llevan. Fíjense la situación de Newell's Old Boys, que lo tiene que aguantar a Guch porque hoy por hoy no tiene plan alternativo, pero si no funciona Guch, no funciona el equipo. O sea, no hay manejo de juego porque no hay conductores en Rosario Central. Rosario Central carece de conductor. Lo que pasa que tiene tanto desequilibrio con Di María cuando juega Campas y una base sólida en el primer pase que es el de Ibarra, pero está careciendo del segundo juego. Entonces nos encontramos que nuestro campeonato, que es intenso, que físicamente es muy riguroso, a tal punto que no hemos comprobado un montón de veces en la historia, jugadores que han venido de Italia, que estaban vigentes allí, después no pudieron jugar aquí, no pudieron jugar. Yo recuerdo el regreso de Balbo, se le hace muy difícil jugar aquí. Físicamente estamos bien, el problema está en la cuestión técnica y el problema está también en la característica de los jugadores que estamos sacando. Y en donde yo creo que faltan jugadores que tomen decisiones, faltan revolucionarios, faltan jugadores que rompan los esquemas, y ahí me parece que son responsables los formadores inferiores en ese exceso de ejercicio entre conos, como le he dicho casi siempre. Hay que simular más partidos de fútbol. El fútbol argentino, sin conos, tenía mucho más gambeteadores, porque en otra sociedad los chicos jugaban un montón en el potrero y vivían gambeteando, y ahí está la memoria de acción. Hace gesto con el cuerpo hasta que tenés la memoria de la gambeta, la vas puliendo. Ahora ni siquiera se les ocurre, a tal punto que a mí me sedujo Guch porque gambeteó 2 o 3 veces para adelante, que casi nadie gambetea. Pero cuando hablamos de nuestro juego, yo creo que estamos mejor que hace 2 años se jugaba peor, pero tenemos que mejorar en la técnica. hay que mejorar en la técnica. No puede ser que vengan jugadores de Ecuador, de Colombia, y tengan mejores técnicas que los nuestros. No puede ser. No puede ser. Y eso sí está dado en las inferiores. Pero bueno, en esta página la noticia, o al menos el mensaje que quería dar, que creo que se está jugando mejor ahora que hace 2 años atrás. Y eso está bueno marcarlo, porque en un fútbol donde casi todo se está devaluando y entra en decadencia, el nivel de juego se ha superado.
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4: Transmitimos Unión Boca junto a Mario Celedón, Máximo Lina, la gente de toda la gente de la cadena del gol. Querido Pepe, recordémosle a la gente el número de WhatsApp para que nos escriban por el sorteo de Perfumería Sana.
5: Sí, mucha gente ya está participando. Claudio, 341-247-7792 es el número de WhatsApp para comunicarse. Nombre, apellido, los últimos tres del DNI. Y obviamente poner Perfumería Sana.
4: Muy bien. ¿Me puede dar la probable de Boca?
5: Sí, claro que sí. La tengo aquí a mano, Claudio, para que usted sepa que Álvaro Montero va a estar en el arco. A esta hora, Braida sería el lateral derecho. Hay alguna chance para Gorosito, pero Braida estaría en el lateral derecho. Di Lolo, Marcos Pellegrino, Lautaro Blanco. Alarcón, Delgado.
4: Bueno, vamos a detenernos ahí. De la defensa, dos titulares.
5: Di Lolo.
4: Y Blanco.
6: No me vacile.
4: ¿Eh?
6: No, como dice Di Lolo, veo que Di Lolo bueno, estaba...
5: Y Montero también es titular, pero no venía atajando por el tema
4: sí,
5: de...
4: Sí, no venía atajando.
5: Bien, después, en mitad de cancha, Delgado y Alarcón. Sería el doble cinco, entre comillas. Descansaría Paredes, por ejemplo.
4: Y bueno, ahí tenemos otro titular, ya llevamos cuatro.
5: Después.
4: Con el arquero.
5: Carlos Palacios, el chileno.
7: Pero por la lesión.
4: No.
7: Por la lesión de chico de.
4: No es titular.
8: De Velasco, sí, ¿no? Juega porque Velasco se lesionó.
5: Después, Leo Flores, Ener Valencia y Sebastián Villa.
6: Bueno, Valencia un no mix. Valencia no es titular.
8: Es un mix.
4: Y Villa viene siendo titular. Bueno, pone un mix.
6: Claudio, me quería detener un poco con lo que usted siempre dice. Veo los medios nacionales que dice que Boca no gana ante Instituto del año 1988.
4: Ah, pero ¿cuánto tiempo bueno, tuvo Instituto?
6: Ahí está. Yo quería decir que son seis partidos consecutivos del Xeneize sin triunfo en Córdoba frente a la Gloria. O sea, desde el 88... al 2026.
5: Jugaron seis partidos.
6: Jugaron entre 38 años jugaron seis partidos.
4: Bueno, vieron que yo tengo esos problemas con los estadísticos. Reniego mucho con Daniel Basterra que me cuenta las asistencias. Tiene un tipo tira un córner y tiene una asistencia. Y,
5: igual Claudio sacando los años. Sí. Los años, seis partidos es mucho para vos.
6: Bueno, que no le gane el instituto. Y el Xeneize, para pasar en limpio, 17 partidos en Córdoba contra Instituto. Solamente tres veces le ganó en 17 partidos Boca a Instituto, 9 empates y 5
4: Boca de los derrotas. Equipos de Buenos Aires es el que más le cuesta ganar en el interior.
6: Ahora bien, el tema es, para mí hay una ventaja, entre comillas, para Boca, es el cambio de escenario.
5: Sí.
6: Se había hecho fuerte en su cancha.
8: Sí, coincide.
5: Bueno, acá cuando
4: pero
5: vos...
4: Carvigioni.
6: Sí, Claudio.
4: Escuchaba cuando venía aquí la programación de los compañeros de Córdoba. Piensan superar los $700,000 de recaudación.
6: No, obviamente priorizan lo económico, que está bien porque
4: no es que priorizan, o sea, ¿sí? El fútbol, esto es por plata, dijo Miguel Ángel Russo. ¿Te parece que los jugadores juegan gratis? ¿Cómo ¿cómo un club como Instituto va a perder la posibilidad de pagar $700,000?
6: No, pero para. Si Instituto se estaría jugando el descenso, ¿vos crees que...?
5: Claro, hubo equipos que no cambiaron la localidad, por más que económicamente...
4: Pero no lo cambian porque no tienen la espalda suficiente los directivos y tienen miedo que los puteen. Es una locura que un club regale más de $500,000. ¿A ustedes les parece que en serio inciden en el resultado?
5: Para mí sí,
8: Yo también.
5: Sí. ¿Que cambie la localía?
6: Sí,
5: para mí sí. No es lo mismo que estés acostumbrado a jugar de local en tu cancha y cambiarla. Para mí hoy Instituto juega visitante.
6: Toma.
5: Pero, sí, Claudio, sí. Me parece que Boca va a tener mucho más apoyo.
6: Pero
5: que
6: pasa.
5: No significa que Boca va a ganar.
6: No.
5: Pero hoy pasa, para mí Instituto es visitante en Córdoba.
6: Pasa con Independiente de Mendoza.
8: Cuando
6: Independiente de Mendoza jugaba en el Malvinas Argentina, no era lo mismo que cuando jugaba en el Garcantini. Es mi forma de ver, Claudio.
4: Está bien. Bueno. Muchas gracias, Pepe.
6: Por favor.
4: Calvigioni, ¿cuál es su forma de ver de Newell's?
6: Que está muy tranquilo, que no hay, gracias a Dios para Kudelka, no tiene ningún lesionado, excepto Gianetti, que ya lo venimos informando, no es que se sumó algún otro, que no está parando ninguna formación, como es habitual, que mañana va a ser el penúltimo entrenamiento, después el domingo van a viajar rumbo a Mendoza. Yo creo que Bruno Cabrera tiene todos los boletos para reemplazar a Gianetti. Veremos cómo termina siendo el resultado para Newell's y el rendimiento de la defensa, pero ya de por sí para mí es una baja sensible la de el zaguero. También está la chance de Salomón. Yo creo que lo de Salomón medio que viene con más pocas posibilidades, teniendo en cuenta que Salomón no viene jugando, y creo yo que tampoco Escobar lo van a utilizar en el lugar de Gianetti. Por eso, para mí todos los caminos conducen a Bruno Cabrera, y después veremos si hay alguna otra modificación en el lateral izquierdo y se lo mantiene a Guch. Para mí pasa por ahí el tema del once inicial. Un Newell's que ya a esta altura, y teniendo en cuenta que está clasificando, y si pierde contra Gimnasia, va a seguir en zona de clasificación, tiene que sacar resultados de visitantes. Hasta acá sacó 5 de 15. Le ganó a Platense, empató con Central y Estudiantes y cayó con Independiente y Defensa y Justicia. Si vos no obtenés un resultado bueno de 3 puntos, ya estarías sacando poco de 18 en juego. 5 de 6 puntos sacaría en juego de empatar o de perder. Así que me parece, Claudio, es muy importante el partido del día, además contra un rival directo. Tiene 17 puntos Gimnasia de Mendoza.
4: Y sí, claro. Yo creo que si hay un partido visitante para que Newell vuelva a ganar después de Platense, es este.
6: Pues es que miraba los números de Gimnasia, y hay que ponerle contexto. Tuvo una racha que lo hizo ser casi tema nacional, la revelación, pero hace 4 partidos que no gana.
8: Coincide
4: y
8: que
4: dejó hacer gol en Módica, papá.
6: Exactamente. 2 empates y 2 derrotas. Boca y Riestra los empates, y Defensa y Estudiantes las derrotas. Y de local sí se hace fuerte, Claudio. Acá hay que decirlo que lo positivo para el club mendocino es que 8 partidos sin perder. En este campeonato no besó la lona. Sacó 11 de 15, ganó 3 y empató 2. Por eso se enfrentan 2 rachas que
5: Vos justo estábamos hablando del tema Boca-Instituto y hablaste de Gimnasia de Mendoza, que es rival de la Lepra. Bueno, Claudio, acá tenés un ejemplo. Gimnasia de Mendoza no cambió la localía con Boca. Que le significaría un ingreso económico mayor si se mudaba y prefirió jugar de local.
4: Están equivocados, ya se salvaron del descenso.
5: Nah, está bien, pero en ese momento no se habían salvado del descenso, estaban peleando por ser punteros.
8: Estaba la rachita.
5: La buena racha.
6: Usted dice, Pepe, que ahí priorizaron lo deportivo por lo económico.
5: Exactamente.
4: Es que lo deportivo va de la mano de lo económico. Pero ustedes, como decía la tía Pirina, ¿le parece que se plantan los billetes? ¿Se va a cosechar?
5: No, para nada. No. Le estamos dando datos, Claudio.
4: No, me están induciendo a pensar eso. Bueno, Néstor Manta, quiero información, quiero primicias, quiero... Gánese el jornal, vamos.
8: Bueno, el próximo día domingo... se espera obviamente que esté completo.
4: ¿Por qué se ríe?
8: No, por lo que eso del jornal me causó
4: la figura.
8: Claro, exactamente. Se espera, obviamente, que la gente acompañe, que esté lleno el gigante, a pesar de que, bueno, lo volvemos a insistir, de que va a estar este cobro, digamos, de 10.000, 15.000, 60.000 pesos en las diferentes categorías para lo que es el partido. No se ha informado, por lo menos hasta ahora, la cuestión que se hace habitualmente cuando se agota una porción de la cancha. Bueno, hasta ahora, por lo menos, como que todo parece indicar que habría todavía posibilidad de que el que quiera ir a la Popular o a la Platea siendo abonado o no siendo abonado también, puede llegar a sacarla. Con respecto a lo futbolístico, sabido es que lo de Sandes, en Central, verdaderamente lo habíamos hablado acá, mínimamente estimaban que iban a ser 2 o 3 partidos. O sea, mínimamente en el cálculo, yo creo que el cuerpo técnico y demás especulaba de que no iba a ser menos que eso. Bueno, finalmente el tribunal tomó esa decisión de darle una fecha a los dos, tanto al arquero suplente Jakovic y a Duarte. Pero como vos bien decías, Claudio, y yo también tenía el mismo dato, Herrera puso como iniciador de todo lo que vino después a Sandes. O sea, como que verdaderamente cuando te ponen eso en el alegato, es como que verdaderamente pensás que la sanción iba a ser más grande. No fue bien por el lado, a lo mejor para Central, de lo que significa contar con Sandes. Aparte lo que significa que llega Campas, que vuelve Pizarro, y bueno, son 3 jugadores que para el partido contra Banfield no los contaba, y verdaderamente esto lo hace de que pueda armar el mejor equipo posible. Después vamos a tratar de ponerle nombres a esto, ya medianamente lo veníamos hablando, pero un poco pasa por ahí, y ver la definición del 9. Yo creo que, por más que a lo mejor diga no, va a seguir Copetti, yo no sé si en la cabeza de Almirón no está alguna modificación en ese aspecto, así que bueno, en un rato hablamos de todo esto.
4: Muy bien, nos informa Pepe Marengo.
5: Bueno, Claudio, vos sabés que a esta hora está el tema. Bueno, primero que empezó en el Mar del Plata el partido entre Aldo Civi y Sarmiento Junín, en 3 minutos 0-0.
6: Vamos, Archu, vamos con todo.
5: Bueno, perfecto. Abriendo la fecha número 12, en este caso el Tiburón obligado a ganar. Si gana, queda 3 puntos de Riestra. Riestra tiene que jugar su partido, pero...
6: Vamos a Lorenzo,
5: Riestra. Claro, no, por eso queda la expectativa, y a falta de 12 puntos, por lo cual, perdón, si gana, queda... está empatando, queda a 3 puntos, así que bueno, veremos cómo le va Aldo Civi. Y te decía, Claudio, a esta hora se está hablando del tema Marcos Rojo, porque la información es que AFA no lo habilita para jugar en el clausura por la lesión de Neves, que fue la fractura de muñeca que se provocó en el partido ante Rosario Central. Sí. Bueno, la lesión no supera los 4 meses de recuperación, uh-huh, por lo cual no habilita a Marcos Rojo a jugar en Estudiantes. Por nueva reglamentación de Conmebol, uh-huh, no permite que un jugador sea inscrito para jugar la Copa Sudamericana o Libertadores si no tiene contrato con el club vigente. Sí, sí. O no está anotado, mejor dicho, para jugar el torneo local.
8: Que no puede disputar el torneo local.
5: Exactamente. ¿Por cuál motivo no puede jugar ni clausura ni Copa Libertadores? Pero, hace instantes, desde el seno de Estudiantes de La Plata, dicen que Marcos Rojo está tratando de convencer a Chiqui Tapia, en el cual tiene buena relación por su paso por la selección nacional y demás, y que de palabra habría un principio de acuerdo y que esto se podría arreglar, lo cual sería otro escándalo más, porque si lo vas a terminar arreglando, ¿para qué le decís que no? Se hace todo público y después,
8: pero el favor, como excepción... Es el favor que vos le estás haciendo en
5: pero
8: este
5: que,
8: caso.
5: Pero quedás muy expuesto.
6: El tema es, Claudio, que hasta las 6 de la tarde hay tiempo en Conmebol para anotarlo, para que juegue la Copa... Exacto. Para el Pinto.
4: Sí. Ya lo cantó Papo. Sucio y desprolijo esto.
5: Sí, muy desprolijo.
4: Bueno, vendemos.
5: Vamos.

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14: Yo que soy un hombre desprolijo.
15: Ahí están las cortinas de Ariel Colita Quiroga. Bueno, querido Pepe, nos sigue informando en el arranque de este segmento.
16: Perfecto, 10 minutos del primer tiempo en Mar del Plata, el Lucía y Sarmiento 0-0. Para nosotros recién hubo penal, para sí. Lucía, pero bueno, Lobo Medina dijo, siga, no pasó nada, persiste el empate, entonces 0-0.
17: Se enojó Sanguinetti y le reclamó al árbitro, pero no le dio bolilla.
16: Sí, hasta el momento superior el Tiburón que busca la victoria. 18 horas, Gimnasia de La Plata va a estar enfrentando a Atlético Tucumán, que ayer vivió horas convulsionadas en Tucumán, lo que fue el partido reserva entre Atlético y Talleres. Aún no se sabe la continuidad de Laucho Acosta y su hermano en Talleres, después de lo que fue el papelón de ayer.
17: Dos clubes emitieron comunicados que van a analizar todo lo que pasó para tomar las medidas correspondientes.
16: Pero bueno, me parece que como medida, no sé si seguirá este cuerpo técnico allí en la T. 18 horas, decía entonces Gimnasia ante Atlético Tucumán. Recordemos que el Lobo tiene 18 puntos, está sexto en la zona B. De ganar, alcanza Argentino Junior, en la cima. La diferencia de goles más 5 para el Bicho es 0 para el Lobo, así que seguramente si gana estará en el segundo puesto, y Atlético Tucumán, si gana, lo despoja a Barraca Central del octavo lugar. Además, bueno, 19:30 el partido de Instituto y Boca que recién estábamos hablando, y 21:45 Unión de Santa Fe ante Defensa y Justicia del grupo de la Lepra. Defensa busca quedar a un punto de la gloria si es que gana, está hoy en el tercer lugar, mientras que Unión busca quedar a un punto de Independiente, Gimnasia Mendoza, de Newell's y de Lanús, en el noveno lugar de la tabla de colocaciones de la zona A. Pero bueno, si gana igualmente no va a entrar entre los 8 el Tatengue. Los tres partidos que tenemos en el día de hoy, Claudio, además de Aldo Civi y Sarmiento, que igualan 0-0.
15: Lo dijo Pepe Marengo y ahora nos sigue informando de Newell's, la cobra de Cesortu.
17: Claudio, bueno, está haciendo una noticia a nivel nacional, el tema de Juan Cruz Robledo, el árbitro del partido del día lunes. Nosotros decíamos que era debutante, Pepe había leído que había dirigido un par en la B Nacional, que era polémico. Bueno, ahí hablé con Hernán Funes, confirma que en su momento, Claudio, estuvo detenido e imputado por aquella lavado de dinero, por lavado de dinero, Claudio, sí, de la generación Zoe. Esto estamos hablando.
10: Ah, era Cositorto.
16: Claro, exactamente.
17: Cositorto. Es sí. Más, estuvo detenido acá, Claudio, en Rosario. La investigación, me decía Hernán, la llevó a cabo el ex fiscal Mariano Ríos Artacho. De hecho, Hernán me pasa acá que en su momento tenía el parte y en consecuencia fue en octubre del año 2023, Claudio. Le dieron alternativas a la prisión. En ese momento a Juan Cruz Robledo, a mí me llama la atención, Claudio, está bien, toda persona obviamente se puede reinsertar, pero con un, sí, con un algo
16: la,
17: tan...
16: La denuncia era que él captaba. A la gente para justamente que coloque su dinero ahí.
17: Exactamente, Claudio, una estafa. De hecho, acá en el parte de su momento, dice Juan Cruz R., fijar domicilio, prohibición de salir de la República Argentina, imponiendo el plazo de 10 días corrido para hacer entrega del pasaporte, imponer un plazo de 10 días hábiles para hacer entrega de las garantías reales ofrecidas. Y bueno, y es más extenso, Claudio. Reitero, todos nos podemos reinsertar en la sociedad. Igualmente, como dice Pepe.
15: Ahora, un juez, un árbitro,
17: claro,
15: involucrado en una causa de estafa.
17: De estafa.
15: A los trabajadores, porque la mayoría de los que pusieron plata ahí eran todos trabajadores. Esto no lo sabe Berigoy.
17: De hecho, yo creo que vamos a esperar. Uno supone que lo tendría que saber. Hay varios nombres, pero nos importa solamente Juan Cruz Robledo, dice. La receptación de fondos provenientes de las defraudaciones cometidas por Generación Zoe, que son estafas reiteradas, dice el parte, en la plataforma Binance, consistiendo los mismos en depósitos de Bitcoin y diferentes sumas de dinero para luego redireccionarlos a otras cuentas, procurando dificultar su seguimiento y trazabilidad, y con la finalidad de aplicar los mismos a maniobras tendientes a darle una apariencia de licitud. Esto fue lo de Generación Zoe, que estuvo involucrado, imputado y detenido Juan Cruz Robledo entre mayo del 21 a febrero del 22. Esto está confirmado porque hay partes judiciales. Y reitero, Claudio, a mí me hace ruido que un juez que hace apenas 3 años estuvo detenido, imputado, dirija así
16: la primera división. Sí.
17: Primera división. Pero bueno, vamos a ver si en las próximas horas hay más novedades.
15: Continuamos en Estadio 3, Néstor Manta.
18: Sí, señor, hablamos de lo que tiene que ver un poco ya con el equipo. Decíamos hace un rato que hay jugadores que va a recuperar con respecto a lo que fue el encuentro frente a Banfield. Sabido que no lo tiene a Gaspar Duarte por bastante tiempo, por la confirmación de la lesión de rotura del ligamento cruzado, que tampoco lo tiene a Warren a disposición. Me dicen que el que puede estar, siendo considerado como una
15: completamente descartado, porque aparte es la etapa del año donde está, ¿no? Más allá de la posibilidad de que venga nadie, ¿no es cierto?
18: ¿Qué cosa, Claudio?
17: El cupo.
18: Ah, por lo de Duarte, me preguntás. Por lo menos hasta ahora no se ha mencionado nada. Es lo que decíamos ayer. No hay que ver. Yo creo que mucho va a depender también de qué pase el domingo, claro. También está eso, ¿viste cómo es? Un resultado positivo es como que moligera la cosa, moligera, así se dice.
17: Central puede, si quiere, presentar una carpeta médica.
18: Sí, tiene 10 días. Habrá que, yo no sé, bueno, tendrá que depender de eso, me parece, si va a ser, lo va a hacer o no, fuera de lo que sea el resultado. Pero, a ver, lo de la vuelta de Campaz, la vuelta de Pizarro, esto de Sandes, que para mí después, vos bien siempre decís que juega uno y pensás en el otro, y le ponen al otro y pensás en el anterior. Pepe.
16: ¡Gol!
15: ¿De quién?
16: ¡Ay, gol de Sarmiento de Junín! ¡Marabel! Llegó para colocar el 1-0. Con este grito, 8. Es el octavo. Lo iguala Módica. Marabel en la tabla de goleadores. Así que tenemos nuevo goleador del certamen. Además, el Kiwi con este resultado se va a los 19 puntos. Queda a 2 de Argentinos Juniors. Iguala la línea de Rosario Central, pero sigue el canal hacia arriba por diferencia de gol.
17: Muy buen gol, una jugada de Paredes tiene, y sí, claro.
15: Si lo tiene como 9, ¿cómo lo tiene?
18: Este es nuestro amigo Capogrosso. Lo maneja.
16: Mira usted.
18: Una vez que también la pegue con uno.
15: ¿Quién es Capogrosso?
18: Capogrosso, el representante.
17: Darío Capogrosso.
18: No, el hermano del que fue el arquero.
17: El que tuvo un lío bastante importante, ¿no?
18: Sí, sí. ¿Se acuerda?
15: El partido en La Plata.
18: Carlos Capogrosso, ahí está Franco asistiendo.
15: ¿El partido con el en La Plata?
18: Claro, el partido ese famoso. los goles de Niel. ¿Te acuerdas? Bueno,
15: y él se arrodillaba y cabeceaba.
18: Sí. Junior Marabel.
17: Ni él la puede explicar. Ni él la puede explicar al día de hoy, Manta.
18: Junior Marabel estuvo en Unión también. Claro, había estado en Unión y no había pasado sin pena de gloria. De que está Sarmiento, ha hecho varios goles. Ya el torneo pasado también había hecho algunos. Bueno, me meto con lo de Central.

0: Parece que gol.
1: Claro,
2: vamos con todo, Archu, vamos.
1: Define Castro, Castro, el autor del gol de Aldo Civi. Estamos esperando la repetición. Ahí justamente, córner.
2: ¿Qué diría el Chelo?
1: Castro,
2: este es el hijo del
1: cabezazo. Entró toda, sí, claramente, cabezazo. Y ¿cómo? Uno entro toda. A una.
3: ¿Cómo?
1: toda,
0: Clarito,
3: trajo de manta, por favor, le pido que se concentre en central.
0: Y pero siguen haciendo goles, ya hicieron dos, estoy el informe. Bueno, Ledesma, Coronel, Obando, Ávila, dicen ahí que hay una posibilidad de Ávila de irse a México.
1: A Monterrey,
0: sí. A Monterrey.
3: Sí. Yo le hago un moño.
0: Bueno, pero me parece que Claudio, me parece que Ávila está a préstamo. O sea,
1: el productor está muy.
0: Se vence el préstamo.
1: Gracioso,
0: se vence el préstamo, era por un año. Después me parece que Central no tiene, a no ser que haya algún arreglo, algún resarcimiento, pero me parece que a fin de año Ávila vuelve a tener el. No, es el. No es el pase superior, es del equipo holandés.
1: Del Ajax.
0: O sea, el préstamo por un año.
1: Sí.
0: Así que capaz que lo pueda vender.
1: Y Monterrey dinero tiene.
0: Sí, sin duda. Así que bueno, a lo mejor son los últimos capítulos del Gato Ávila en Central.
1: Claro, en Monterrey está el pelado Almeida.
0: Está Almeida. Después Sandes sería el marcador de punta por izquierda. Ibarra y Pizarro, los dos volantes más retrasados. Di María por un lado, mejor dicho, Di María, Campás, Cantizano. Y arriba sigo teniendo la duda. Algunos dicen que va a ser Copetti. Yo, para mí, puede haber novedad de que el 9 sea o Rubén o Badaloni. O sea, mucho de más de eso no hay. Pero me parece que verdaderamente para mí sigue siendo la duda Copetti.
3: Muy bien, ¿cómo vienen los que nos están escribiendo? 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
2: Muy bien, vienen Claudio Ezequiel Leproso, dice hoy quiero participar del sorteo. Terminación 682. JM dice: buenas tardes, Claudio. Mi nombre es Martín y quiero participar por sorteo. 560 la terminación. Licho dice: hola a todos. Penalazo para Aldo Civi, no cobrado. Raro, dice. Bueno, sí, tiene razón, lo dijo Pepe. Marcelo Escalante está participando. Raúl 02. Hola, equipo. Quiero participar por el sorteo de la perfumería. Ana, líder. Damián Reynoso Figueredo también. Julián, Eduardo. Están todos, Claudio. Impresionante cómo está. El mensajero y el WhatsApp que está escribiendo la gente para participar en el sorteo de Perfumería Sana. Por ejemplo, Norma Francisca Ruiz de Galarreta, Mirna Labus, Edgardo Ciancio. Bueno, todos están participando.
3: Vamos.
2: Sí, Claudio.
3: Vamos a hablar un poco de River, pero sí. No es directamente de River. River recibió un ataque de la empresa que contrató la AFA para organizar, o sea, estamos hablando de decir AFA, un ataque de, hablaron de sabotaje de audio, de bajar la música para que la gente putee a Tapia, pero en el único dato que dieron, nos informaba ayer Borinqui, que dice que cuando se programó el partido, a 3 días después empezaron a desarmar la pantalla y por eso no tuvieron pantalla el público. Y Borinque dice que hace ya 69, 70 días que River empezó eso, que está todo documentado, que están las publicaciones. Qué barato todo, Calvigioni.
2: Sí, creo que de julio que habían anunciado lo de.
1: Pero además supongamos que la pantalla, Claudio, no estaba. Lo sacaron 3 días antes.
2: Que no lo permitió.
1: ¿Me vas a decir que en 24 horas no podés conseguir una pantalla?
2: Pero lo que móvil. Pasa, claro, lo que pasa es que están diciendo que no le permitieron. Para mí no es cierto. Pero
3: no,
2: bueno,
3: no figura en River ningún pedido de pantalla. Y después lo otro que me...
2: Sí, yo vi videos, Claudio, disculpa, que lo vi hoy, aparece en videos, porque al haber tanta gente y en la era de los celulares, todos filman todo. De hecho, bueno, desde lo risueño hasta todo filma la gente. Lo vi a Goicochea, que no podía hablar Goicochea, estaba desesperado. Que vuelvo en un momento.
3: Pero ¿y eso qué culpa tiene River? Si la consola, claro, el sonido, todo lo contratan ellos. Que le bajaron la perilla como a Forrest Gump, ahí enfrente al obelisco.
2: Y yo creo que.
3: ¿Vieron la película?
2: Sí, la vimos.
3: Manta, ¿usted vio Forrest Gump?
0: Sí.
2: Buba. Ah,
3: bueno, dígalo más firme.
2: Sí, está recibiendo información.
0: Sí, justamente.
2: Buba, ¿cómo no? Buba, los camarones, Manta. Lo que digo, Claudio, que
4: hay brochetas de camarones también.
2: Ahí está. Mira, Claudio, lo que digo también es que acá hay todo se mezcla con lo político también, la guerra

0: River contra AFA y va a seguir esto.
1: Ahora, hay una cuestión que se da generalmente en este tipo de ataques, que es como cuando alguien en una pareja le dice: me dijeron mis amigos que saliste solo, que vos te fuiste solo a un lado, solo al otro lado, y el famoso tus amigos o tu amiga no me quieren, ¿no? Lo que está tratando de decir el periodismo afín a AFA, que ese insulto no fue...
2: que fue de la barra de River.
1: Sí, pero lo más lindo que, según Borinqui, la barra de River intentó taparlo y cantó otra cosa porque habían recibido las entradas, todo. Claro.
0: Me quedo con lo que vos decís, Claudio. Acá no tiene que ver ni periodismo afín a AFA, ni periodismo en contra de AFA. Tiene que ser un periodismo que sea...
1: periodismo, entonces decís, che, porque... la gente lo cantó, sí.
0: Claro.
1: Pero entonces están tratando de decir como que ese no fue un canto genuino, que estaba preparado, pero que no es lo que siente la gente.
0: Hoy veía un turista que obviamente estuvo presente en el Monumental, en la Tronera, estaba super poblado de gente, no podía ingresar la gente, y cómo había más gente de la permitida. Una sobreventa acá.
1: Pero olvídate.
0: Una sobreventa, pero olvidate. Hay gente que no pudo ver, claro, estaban así asomando la cabecita, tenían como 20 personas adelante y no veían nada. Y esa gente...
1: Ahora la gente sigue siendo tarde a los espectáculos, yo no lo puedo creer. Andá temprano.
2: Y sí, acá pasó lo mismo cuando vino Boca con Racing.
0: Sí, la gente cambió, claro, me parece el hábito de ir a la cancha, yo lo veo en cancha Ñul, bueno, Néstor en cancha Central, va muy
1: sobre... Néstor lo ven las dos y hace vestuario en las dos, no me lo encasille.
0: No, bueno, pero ahora está siendo central.
1: Bueno,
0: está siendo central.
2: Ahora sí, me parece que hay que prestar atención a los próximos arbitrajes que va a tener River.
0: Nah.
2: Sí.
3: Ah, claro.
2: Me parece que va a salir la guardia alta de nuevo, ¿eh?
1: Está todo bien, le voy a decir una cosa. River es River, ¿eh? No es tan fácil meterse con River, ¿eh?
2: Bueno, pero tiene River no es Newell's, el clásico en la Bombonera, Claudio, dentro de poquito.
1: River no es Newell's. Acuérdese lo que yo le digo. River no es Newell's.
0: Bueno,
1: de Newell's...
0: Sí, de Newell's, Claudio.
1: No. Que en los últimos tiempos no tiene mucho para quejarse tampoco.
0: No. De los arbitrajes no.
1: ¿Cómo será que usted casi no habla de los árbitros? Me ¿Vio? Dice que están presos y esas cosas.
0: Bueno,
1: si sigue hablando, ¿cómo va a
0: ser? No. En los últimos tiempos no fue perjudicado Newell's. Me parece que hubo...
1: Yo lo único que trataría de...
0: Tampoco
1: no hacer,
0: fue beneficiado.
1: Si fuera Kudelka en el partido con el arbitraje de Robledo, tratar de invertir algo, decir, mira, vamos a invertir en formar a un joven. Con Robledo no invierto nada, pues si esto estaban con la generación Zoe, se te llevan la inversión.
0: No, esto es terrible, la verdad. Vamos a esperar a ver qué decir. Va, Beligoy no habla. Beligoy no habla.
2: No habla. Lo va a dejar pasar.
1: Habló con el Tata nada más, allá en el Balneario 12.
2: ¿Le sacó algo de información o no?
1: No, estuvo picante. Casi me le sacan roja el dato. Hablando de eso, hoy salió con el Turco Genesir en Juntos para todo el país. Estaba yo en la mesa y me lo engancharon a Augusto y Giovanni, que el Balneario 12 no aumenta los precios, ¿eh? Un ejemplo a seguir para los que quieren turismo en la Argentina.
0: Muy bueno.
1: No aumentan los precios. Cuando preguntaron por qué, dijo, apuesto a la cantidad, ¿eh? A ganar más o menos lo mismo, pero con el Balneario lleno.
0: Está bueno. ¿Y también no hay un festejo este año, Claudio? ¿O no?
1: Yo... 40 años.
0: Ah, por eso.
1: Yo llevo 32.
2: Bien. Socio fundador.
1: 32 voy a cumplir, llevo 31. ¿Eh?
2: Socio fundador, dijo.
1: No soy socio fundador, pero estoy ahí, digamos. Me subí a San Martín, en Mendoza.
2: Claudio, a esta hora están anunciando, no es oficial, pero que AFA habilitó a Marcos Rojo, que lo acaba de habilitar, y por lo cual tiene tiempo, para anotarlo también en la Copa Libertadores de América.
3: Pero claro, obviamente que iba a pasar esto, ahora son los favores que después hay que devolver.
0: Usted no
3: le hace un favor estudiante en este caso.
2: Bueno, tranquilo, porque mire que Tobillino mandó a un par de periodistas a pedir disculpas después, así que no.
0: Ya los veo manta delante de una cámara pidiendo disculpas.
1: ¿Qué es lo que quiere decir? La verdad que es una noticia inesperada.
0: ¿Qué quiere decir, mándate?
2: Claro, si, si quieres playar.
3: ¿Qué cosa?
1: Vamos, vamos al informativo. Sí, ¿no? Cupetti está terrible. Vamos.

0: 13 grados, 6 décimas, la temperatura en la ciudad de Rosario, la humedad es del 82%, sopla viento sur a 19 kilómetros en la hora y la visibilidad tiene muy buenas condiciones, es a 15 kilómetros. Caso Ivana Garcilaso, el juicio entra en su tramo final y el 26 se va a conocer la sentencia. La familia de la joven expresó su confianza en las pruebas presentadas y cuestionó la versión de uno de los acusados. Los alegatos de clausura van a ser el 22 de octubre. Rosario Motorsport estiman una deuda de $500.000 y $700 millones tras 69 denuncias. La fiscalía calculó el perjuicio económico a partir de las presentaciones recibidas hasta el momento, mientras la abogada de los damnificados advirtió que podría haber más afectados. Y esto decía Mariana, una de las víctimas.
1: Bueno, en el caso nuestro, nosotros hicimos una compra en la agencia Rosario Motorsport en el mes de junio, los primeros días del mes de junio. El negocio era entregar nuestro vehículo usado, ¿sí? Más una transferencia por un vehículo cero kilómetro de estas marcas nuevas chinas, lo cual el vehículo no se encontraba en la agencia, sino que él se presenta como un reventa de esta marca. Hicimos una transferencia directa.
2: ¿De cuánto?
1: Más
2: o menos.
1: Y $13.000.
2: Sí. Hicimos ¿Y la entrega de tu auto usado?
1: No lo entregamos, gracias a Dios, porque quedamos que era llave contra llave. No sí. Fue así el caso de muchas personas que sí lo hicieron.
0: Tras el fallo de la Corte Suprema sobre tierras, el gobierno va a considerar que la oposición no va a reunir el quórum para rechazar el DNU de Javier Milei. El Ejecutivo no volverá a impulsar los cambios sobre tierras mientras continúe la discusión judicial. Río Negro, el Superior Tribunal de Justicia anuló la absolución del exintendente de Bariloche, Gustavo Genuso, en la mega causa Techo Digno por peculado.
3: Ese delito quedó descartado, pero ante el nuevo escenario, Genuso vuelve a juicio para ser investigado por malversación de fondos públicos. Marcela Sonkevich, Cadena 3, Bariloche.
0: Cuatro minutos de las 3 de la tarde en la ciudad de Rosario, 13 grados 6 décimas la temperatura, el cielo cubierto y con lluvia. La humedad es del 82%, sopla viento sur a 19 kilómetros en la hora y la visibilidad tiene óptimas condiciones, es a 15 kilómetros.
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5: Muy bien, continuamos con Estadio 3. Por Cadena 3, una información de Pepe y me voy a la Feria del Libro.
6: Perfecto, Claudio, tiene que ver con la Fórmula 1. Buena presentación de Franco Colapinto en Singapur, en lo que fue la clasificación al sprint que va a largar mañana a las 6 de la mañana. Lo tuvo a Franco en el puesto 11, que va a largar el día de mañana. Estuvo un poquito mejor su compañero Gasly, que terminó en el décimo puesto, mientras que la pole fue para Max Verstappen con Red Bull, seguido de Russell con Mercedes y Charles Leclerc con Ferrari. La otra Ferrari, la de Hamilton, largará en el puesto número 6 y el puntero del campeonato, Kimi Antonelli con Mercedes, será séptimo en Singapur a partir de las 6 de la mañana. Recordemos que a las 10 será la clasificación para la carrera principal, que será el domingo a las 9.
5: Muy bien, me voy a la Feria del Libro en el Centro Cultural Fontana Rosa. Estamos viviendo 12 días a full con la Feria del Libro, con toda la dinámica y con algo que le hace muy bien a la sociedad y a la ciudad. Ahí está Lucas Correa, ¿cómo te va? Buenas tardes.
7: Hola Claudio, ¿cómo estás? Buenas tardes para vos, para el equipo, para la audiencia. Efectivamente, día 2 de esta Feria Internacional del Libro de la Ciudad de Rosario y día 2 que Cadena 3 y Cadena 3 Rosario dice presente, así que aquí ya estamos firmes nuevamente, abriendo las puertas del estudio, emplazado aquí en la feria, para acompañarlos, haciendo este pasito por Estadio 3 y adelantando, por supuesto, que a partir de las 16 vamos a estar haciendo viva la radio desde aquí, como siempre, con información, con entretenimiento, pero reflejando, por supuesto, lo que está sucediendo aquí en la feria. Vamos a tener seguramente la visita de referentes del área de cultura, también vamos a tener visitas de escritores importantes, quizá el nombre más destacado del día, así que de eso va a ir viva hoy y vamos a estar en un rato. Recordándoles, Claudio, que esto a partir de las 13 abre sus puertas de lunes a viernes y que sábados y domingos abre a las 10 de la mañana, así que ahí se pueden adelantar un poco y pueden comenzar a disfrutar entonces de esta feria. Hoy el tiempo lamentablemente no está acompañando, el aire libre está fallando, tenemos ahí una lluvia tenue, una garúa que molesta un poco, así que como esto está todo bajo techo, incluso la carpa en la planta baja, es también una buena excusa como para venir y darse una vuelta. El nombre más destacado hoy, si se quiere, es el de Santiago Siri, este emprendedor tecnológico, programador y activista argentino que se va a estar presentando, pero por supuesto que hay mucha oferta. No les vamos a robar demasiados minutos, sino más bien invitarlos a que en la página web de cadena3.com/rosario o en la página, ni más ni menos que de la Feria del Libro, puedan consultar todas las actividades, algunas que ya han empezado, otras que tendremos dentro de un rato, y por supuesto todo lo que se viene para este fin de semana, luego de la apertura formal, ayer a las 19, con distintas autoridades y referentes de la Feria, de la Fundación El Libro, de la Municipalidad de Rosario, del Gobierno de la Provincia de Santa Fe, que son todos quienes hacen a esta feria. Así que en un ratito los esperamos, y hoy, además de escucharnos, también nos van a poder ver a través del streaming, así que en la página y canal de YouTube de Cadena 3 los vamos a estar esperando.
5: Bueno, peínese,
7: ¿eh? Y vamos a hacer lo posible. Igual el más fachero llega cuando apenas termine Estadio 3.
5: Ya que hoy, ¿a quién ayer, le toca? Hoy vamos a...
6: Voy a estar yo a presente. No, voy a estar yo sí. No, igualmente este fin de semana me quedo en casa, Claudio.
7: La lluvia, la lluvia se complicó.
6: Y la lluvia... No.
7: Claudio, sí, dicen no autoridades del mañana evento mejora. Que si Pepe no va, se suspende.
8: No, mejora, para mañana va a estar bien.
6: Está anunciado llovizna en la mañana.
8: Pero para lo del evento...
5: Para mí no va, porque tiene miedo que se le junte el ganado.
7: Ahí va. Ok.
5: No me quemé, digo yo, qué sé yo, estoy pensando en voz alta. Vaya, aunque sea un rato, Pepe.
6: Lo voy a pensar,
5: si
6: lo voy a pensar.
5: Si faltan sus camisas de otra fiesta. Bueno, Lucas, no, un saludo quemé. Grande.
7: Abrazo grande, muchachos, que anden bien.
5: Muy bien, Néstor Manta tiene el minuto que hace el gol Copetti este fin de semana.
8: Usted dice que, a ver, podemos...
9: Queda grabado, Manta,
8: júguesela. Y a ver, tiene que ser el primer tiempo, o sea, no sé qué minuto.
5: Tiene un minuto.
8: Pero bueno, tiene que ser el primer tiempo, ya estoy dando... Que
6: competi, o sea, que no va a superar su récord.
8: Que competi con ¿no? el primer tiempo, tenemos 7 días de lluvia.
9: Ah, wow. O sea, bueno. Le quiero decir que ahora está lloviendo mucho en Rosario.
8: Después quiere la cancha el domingo. Pero bueno, ojalá, a lo mejor es una motivación. Yo creo que en algún momento va a convertir, o sea...
6: Entró toda, sí.
5: Sí, sí, sí, sigue entrando la cancha, un día un gol va a ser.
8: Sí. Hay que, por eso yo vuelvo a insistir de que habrá que esperar el mismo día te diga el partido, Claudio. El mismo domingo, para saber quién se queda con esa posición. Para mí no lo tiene tampoco en claro el técnico, porque...
5: No creo que lo saque, no.
8: A ver, ¿tiene los mismos argumentos para dejarlo que como para sacarlo?
5: No. ¿Rubén?
8: Sí, recordamos que ayer, creo que lo decíamos, Pepe, que había sido contra Gimnasia, el partido con el Gato era, que había hecho, empezó jugando el partido con Gimnasia, que es el día que marca el tanto y se lo anulan por posición adelantada.
6: Exactamente.
8: Y bueno, ese primer tiempo creo que dentro de todo estaba en competencia. Claudio, vos tuviste ese partido también.
5: Futbolísticamente. Sí, ese día se mostró muy bien.
8: O sea, 45 minutos, a lo mejor 15 más, hasta minuto 60, después sí, obviamente creo que fue sustituido en ese momento, y bueno, y para el clásico, que fue el partido siguiente, ya arrancó Copetti. El tema es que en ese momento Copetti tenía algún tipo de inconveniente físico, yo me parece que Marcelo había dicho, como que no estaba al 100% para arrancar, y por
5: así
8: eso
5: fue,
8: por eso
5: fue.
8: Se inclinó por Rubén. En ninguno de los casos se lo hizo por Badaloni. A lo mejor tira una fichita y lo...
5: ¿Cuáles son las expectativas de recaudación de lo que se va a cobrar? ¿Hay alguna expectativa?
8: No, por lo menos consideran de que bueno, que se va
5: a vender. Bueno, si pagan todos,
8: sí.
5: Si pagan todos, estamos hablando de que hay unas 20, ¿cuánto tiene Central ahora? ¿25.000, 26.000 populares?
8: Sí, más o menos 13.000 cada una, sí.
5: ¿26.000?
8: Sí.
5: 26.000.
8: Sí, a 10.000.
5: A 10.000.
8: Sí.
5: ¿Cuánto es?
9: Pregunto, Claudio, mientras Néstor saca la cuenta.
5: 260 millones.
8: Sí, eso sí, era un número, pero que...
9: Es obligatorio.
8: Habría que ver los
9: el
8: cero.
9: Pago.
8: Sí. Sí, es así. Lo paga el que va. Obviamente no es algo
9: que... No es el día
5: de hoy. Es obligatorio para el que va.
8: Claro, si no directamente vos te bajás de ir a ver el partido.
5: No, el que va al partido lo tiene que pagar, es claro. Un bono, es una entrada.
8: Sí, sí, sí.
5: Y 15.000 de las plateas. ¿De las plateas cuánta tiene? 20.
8: Y pongámosle un poquito menos, a lo mejor. 23.
5: 23. ¿A 15.000?
8: 345 millones. O sea que más 260, estamos hablando de 600 millones.
5: Bueno, sáquele algo porque están los compromisos con los anunciantes y todo eso.
8: Sí, no, y aparte...
5: Bueno, 500 millones. No, Central está para recaudar 350 mil dólares.
8: Sí, pero te hago una aclaración, que nosotros lo hicimos sobre 15 mil y hay algunos que son sobre 60 mil. Porque es para también, o sea, los abonados tienen... digamos, ese beneficio, pero están los que no son abonados y pueden pagar la platea de 60.000.
5: Sí, sí, pero esas plateas se venden siempre, ¿eh? Siempre queda un remanente de platea que se vende. Bueno, así que una expectativa más o menos de 300, 350 mil dólares.
8: Sí, vos decís que lo mismo que hablamos con el público visitante.
5: Yo no creo que nadie quiera colarse y no pagar a su Central, porque la plata es un bono para Central.
8: Y sí, yo estaba viendo el otro día el detalle de Banfield. Creo que de entre lo que gastó y lo que le ingresó, le quedaron 160 millones.
9: Acá me parece algo más de 100 millones. Los números que está dando Néstor es poco viable, Claudio, ¿no? Imposible que Newell's Central acepten visitantes. Digo esto porque Newell amplió la capacidad con la tribuna Messi. Central va a ser con la tercera bandeja.
5: No aceptan visitantes por cuestiones folclóricas. Usted fíjese cuánto. Me voy a remitir a esto, porque yo dije que van a pagar todo. No sé si va a ser informe Central. La última vez que Newell cobró un bono, y yo recuerdo que hicieron difusión cuánto lo pagaron, fue en un clásico, lo habían pagado 21.000 personas, la mitad.
9: Sí. A ver, no me acuerdo
8: bien. Pero el anterior que fue en esta gestión, lo habían informado, Gonzalo.
9: Vos sí, lo diste los datos. Ahí iba a buscar bien el número. Yo digo que...
8: eran cerca de 30.
9: Tranquilamente, más allá del folclore, Claudio, si los equipos están necesitados económicamente.
5: Newell ahora con esta tribuna nueva que hizo, si es para recaudar, un partido puede dar tranquilamente. Ahora, si vos te clavás en... mi casa es para nosotros y acá no viene nadie, listo. Bueno, ahora, si no tenés plata, no tenés plata. ¿Qué le vas a hacer? Porque lo que dice Néstor es que le quedó eso a Banfield. Banfield, la mayoría, casi todos los partidos pierde plata.
8: Claro, eso te iba a decir, porque lo que pagó, lo que descontó de lo que había pagado, en otro momento lo tiene que pagar y no tiene ingreso.
5: Hay un montón de cosas que las tiene que pagar igual, o sea que no es claro. Que ganó 160, capaz que se salvó, ganó 360, sí, porque sí. A lo mejor se salvó de perder 200 millones.
8: Sí, sí, es verdad, es bien la aclaración.
5: Bueno, Gonzalo Calvigioni, hábleme de Massanti y de Guch. ¿Superarán el 6 de calificación o no?
9: Sí, antes de le voy a responder el Massanti y Guch. Newell confirmó que el bono especial ante Boca había sido recaudó 580 millones de pesos en ese momento.
5: Buena plata. ¿Pero cuántos lo pagaron?
9: Estoy hablando del 5 de agosto de este año.
8: Oh, por eso hacía poquito, claro. 30, algo de 30, no, parece.
10: Lo había pagado la mitad, no lo había pagado.
8: Para mí era un poco más.
7: Un poquito más de la mitad, pero no
9: lo había. El aporte era obligatorio para 30.000. ¿Viste? De 30.000 pesos.
8: Ah, 30, pesos. Bueno, habría que dividir eso, dividido 30.
9: Exactamente. Así que bueno, Claudio, divídanlo. Mientras ustedes, Néstor, sacar. Los pagos, los menos claro. Lo pagan menos, pero bueno. Claudio, ese me parece una
8: sí, condición. Sí, casi 20. Me da con esa cuenta.
9: 20.000, Claudio.
8: Parece, es un poquito
5: 20.000, la mitad de gente lo paga. Entonces cuando dice no, en Rosario no. Rosario llena las canchas. Ojo que muchos de los que van no son ni socios ni pagan, porque el que es socio tiene el derecho adquirido de ingresar. ¿Y las plateas? Pregunta cuánto a platea dice, hay abonada en cada club, que siempre están llenas, y cuántas se vencen. Pregunta eso, cuántas
9: Edu,
5: se venden.
9: Edu dice al...
5: Pregunta esa cuenta, es muy sencilla, ¿eh? Edu dice, ¿cuántos abonos y cuánta platea se vende? Te vas a dar cuenta que muchos no pagan.
9: Edu dice, Claudio, el tema es que se cargan el carnet sin sacar el bono, en teoría no pasás. Y en cada platea de Central entran más de 6.000 personas, dice. Obviamente, dice Claudio otro.
8: 6.000 de abajo y 6.000 de arriba.
9: En cada platea de Central dice entran claro, más de 6.000 personas.
8: Son 12, 13.000 más o menos.
9: Bueno, otro dice, que se llama Claudio, El tema es si llueve, baja mucho la concurrencia y baja lo recaudado también, ¿no? Eso también es cierto. Los menores de 12 años no pagan, está diciendo la terminación en 6.52.
6: Está bien, pero ¿cuántos menores hay?
8: Van muchos chicos a la cancha.
6: Pero, está bien, 10.000, no.
8: No,
6: bueno,
8: 5.000, 6.000 a lo mejor.
9: Claudio.
8: No, menores de 2 años no.
9: De 12,
8: menores de 10.
9: Sí, de 12 años. Bueno, Claudio, acá es una condición que tiene que levantar sí o sí más Santi Guch y Solari. Está bien que Solari hace poco que llegó, no son muchos los partidos, pero Massanti viene decayendo desde lo futbolístico y Guch
5: no. La estadística dice, me dice a mí, que el próximo partido Massanti lo juega bien.
9: No sé
6: cuál. Cuatro es mal y uno bien.
9: No sé cuál es su estadística.
5: Esta es la estadística. Tres mal y uno bien.
9: La pregunta es, ya que estamos con Massanti.
8: Ya sé si lo tiene que comprar o no.
9: Mire si yo hago una reunión por este momento. Massanti, ¿vale 3 millones de dólares?
5: No.
9: Si yo tuviera 3 millones de dólares, ¿lo bueno, tiene que invertir en Massanti?
6: Bueno, está bien.
5: Depende de lo que va a hacer, porque si se da vuelta y lo gasta en uno como el Colorado,
6: claro, Ramírez, bueno,
5: que lo compra Massanti.
6: Si el Colo valía 4, Massanti 3 vale.
9: Yo no gastaría 3 millones por Massanti. Yo. Pero, obviamente, no soy dirigente.
5: ¿Cómo vino a encontrar su lugar en el mundo Ramírez, Y ese contrato que le firmó la comisión anterior.
9: Sí,
5: departamento por mes.
9: Está abriendo muchas ramas usted. La pregunta es: ¿por qué no juega el Colo Ramírez? Porque en el último partido no está jugando.
5: Porque cuando juega mal. ¿Qué otra cosa?
9: Pero pará. El Colo Ramírez termina el campeonato anterior.
6: Lo silbaban.
9: Pero si metió cuatro goles, Pepe.
6: Sí, pero en el anterior, en este entró y se arrastraba. Vale.
9: Bueno, te digo que Cócaro hizo.
6: Yo creo que le está haciendo un favor. Cócaro, ¿no? Si pero... no lo pone, le está haciendo un favor. Es preferible poner un pibe.
5: Cócaro salvó la estabilidad del ciclo Kudelka con el gol en el clásico. Gol de importancia que nunca hizo Ramírez, ni cerca.
9: Bueno, pero pará, no, bueno, el Colo Ramírez terminó anotando goles y sacando resultados, Ñul.
8: Le dio oxígeno. De los últimos 9, el que más goles hizo.
9: Sin lugar a dudas. De los últimos 9, sí, el Colo Ramírez.
5: ¿Cómo serán los otros?
9: Y bueno, claro que después yo no. Yo digo que también, obviamente, Kudelka lo ven los entrenamientos, tendrá sus razones, no lo viene poniendo. Va manteniendo al Zorro Cócaro hasta el final. De hecho, casi tampoco entra
8: Escarpecho,
9: así que yo digo que el Colo Ramírez yo le daría unos minutos. Me gano la antipatía de todo el mundo, porque todos piensan como Pepe, no lo consideran un jugador para que esté en Ñul, pero
6: bueno, mira, haciendo la comparación entre los dos nueve, Ramírez en Ñul tiene 15 goles en 61 partidos que no son de 90 minutos, obviamente, y Copetti tiene 96 partidos, 11 goles.
8: Imposible de comparar. Gol cada 4 tiene promedio el Colo Ramírez.
6: Y uno cada 10, más o menos.
5: Pero pasa que jugó mucho más minutos Copetti.
6: Sí,
8: obvio, y es lo que más lo expone.
5: Y Copetti jugó en un equipo protagonista y campeón.
8: Claro, exacto.
9: Yo sigo diciendo que para mí Copetti no es en esa posición, pero bueno.
5: Sí, para mí la virtud se le transformó en vicio a Copetti, muchachos.
9: Claro, esa es la mejor definición, Claudio. Estaba viendo los números Copetti. En Rafaela, 58 partidos jugó. Y después va Racing, da el salto. ¿Saben cuántos goles metió en Rafaela?
8: 10.
9: Claudio, ¿cuánto? En 58 partidos.
5: 58 partidos.
9: En Rafaela.
5: 12 goles,
9: perfecto. 6 goles. 6 goles metió. O sea
8: que 6
9: en 58.
6: Sí, pero pará.
9: Pero
6: 58, ¿verdad? Lo que dijo Néstor ayer. Arrancó de lateral, jugó de volante.
8: Sí.
6: Y como se lesionaron los delanteros, lo puso delantero. Y ahí es donde marcó los 6 goles. En los últimos, metele. A ver. O 15 partidos de Rafael que jugó delantero, metió esos 6 goles. Por eso lo compra Racing. No es que los 58 lo jugó de delantero.
8: Sí, empezó.
6: Él tuvo una explosión como delantero. En esos partidos con Rafaela y después en Racing. Después sí. Después.
8: Volvió a su meseta.
6: Sí. A sus raíces, digamos.
8: Sí.
6: Sí. Coincido que para mí es más volante que delantero, pero...
9: Para mí es volante competente.
8: Bueno, pero entonces hay un error de enfoque cuando se pensó este equipo.
6: Y, a ver, lo que se pensó no era salió que Copetti bien, iba a ser el nuevo de Racing.
8: No, creo que de Racing. O no salió bien la cuestión de que se lesiona Módica en su momento.
9: Nah, pero es otra cosa.
8: No.
9: Pero es otra cosa. Yo estoy con Claudio. La mayor virtud de,
8: siendo
9: de
8: que Copetti
9: le eso, termina perjudicando en el presente. El pasado perjudica el presente. Viendo los números en Racing, 30 goles en casi 100 partidos. Y en el Charlotte tiene 8 goles en 40. Que no fue un goleador para, qué sé yo, considerarlo. Sí,
8: 8 goles en 40. Y ahora tiene 11 en casi 100. ¿Entendés?
6: ¿Ustedes están hablando de goles? ¡Gol!
9: ¿De quién?
6: ¡De Cristiano Ronaldo! En el Al Nassr, que le está ganando 1-0 al Al Ittihad. Con este gol, 980 para el luso.
5: 20 le faltan.
6: A 20, sí, 20.
5: Habría que ir a charlar un poco con los brasileños que cantan mil gol, solo Pelé mil gol, ¿no? Porque...
9: A mí me da la sensación que Cristiano Ronaldo va a llegar a los mil y Messi también.
6: Bueno, está solo. Sí, no está con Néstor.
9: Claro. Estoy con Néstor al lado.
6: Sí, 20 goles.
5: Pero Cristiano quiere ser el primer jugador de la historia en convertir mil goles.
6: Y bueno, sí, todo indica que va a ser el salvo que lamentablemente tenga una lesión, lo va a conseguir.
5: Muy bien. Hábleme un poco de Boca, Pepe.
6: Muy bien, de Boca entonces, que se prepara para enfrentar 19:30 a Instituto de Córdoba. Todavía no está la cancha confirmada para el partido ante Vasco da Gama. Tendría que salir hoy.
5: Hoy se decide.
9: Se jugó un partido ahora en el Maracaná. ¿Jugó Fluminense?
6: No, porque jugar puede jugar.
8: No, el problema es que no quieren que vaya Vasco.
6: Claro que la concesión la tiene Fluminense y Flamengo. Sí.
5: Lo tienen alquilado, Calvigión. Imagínense que en su edificio al lado hay un departamento alquilado y usted dice: yo quiero dormir acá. Y le dice: no, pero si está alquilado por otra gente, usted no lo puede usar.
6: Claro, sí.
8: Y tiene privilegio.
6: Como tiene muchos partidos el Maracaná en el lomo por justamente
5: no,
6: el partido.
5: Pero es una empresa que lo administra y la empresa no se lo quiere alquilar.
6: Sí, totalmente. Mucha lluvia allí en Córdoba, Claudio. Quizás puede cambiar.
5: Lluvia, granizo. Yo creo que este es el lugar en el mundo donde más granizo.
9: Me acordaba de usted cuando leí la noticia.
5: Cada vez que escucho una noticia, granizo en Córdoba. Le decía yo a los muchachos en la radio.
6: Sí, por este motivo es que se habla de todo lo que está guardando hoy Boca para enfrentar al Instituto. Porque siempre una vez que llueve, la cancha está más pesada, te come más piernas. Paredes, Herrera, Lozano, Ascacíbar, Merentiel son de los titulares que hoy no estarían presentes.
5: Que Boca sí ponga un mix, para mí lo perjudica a Instituto, porque lo obliga en posición de ir a llevar adelante el partido, es el puntero del grupo.
6: Sí, a mí me llama la atención que sea tan ofensivo, con Palacio, Flores, Valencia y Villa, los cuatro juntos. Solo el doble 5 entre Alarcón y Delgado, y los dos laterales que son muy ofensivos, como es Blanco y Braida. Braida ya sabemos que no defiende bien, lo es más volante que defensor. Así que es un equipo también, bastante
8: también
6: ofensivo.
8: Lo va a salir a
5: y a ver, Calvigioni, que habla tanto de guardia alta, guardia baja.
6: Sí.
5: ¿Y cómo ve el arbitraje hoy de Rey Hilfer? A mí me da ciertas garantías de Rey Hilfer dentro de todo.
9: No, para mí no es mal árbitro.
8: Dirigió el otro día con Central Banfield, Claudio.
6: O sea, no es un tipo de muchas polémicas. No es de lo mejor, pero tampoco es un tipo muy cuestionado.
8: No tienen tantos lunares.
5: Bueno, ha escalado un poco más, Gonzalo, esto de Robledo, que estuve leyendo la noticia en desarrollo en el portal de Cadena 3.
9: Sí, están en Cadena 3.
5: Cuando lo detuvieron, su relación con Cosictorto en Rosario, figura en operaciones por montos de 7 millones de dólares.
9: Sí, no, por eso yo digo, Claudio.
6: No era un chipibe.
5: ¿Y ahora cómo?
9: Un pez gordo.
5: Todo eso y la cantidad de gente que quiere ser árbitro. Están promoviendo a este muchacho. ¿Se sabe cómo está la causa? ¿Dijo Funes cómo está esa causa? ¿Está en juicio?
9: Estaba averiguando, Hernán Funes, se me iba a informar.
5: Pero que te informe ahora, si no... se nos va el barco.
9: Sí, sí, sí, estaba, le decían que iban a averiguar, Claudio, y estaba esperando el mensaje. Yo la verdad no lo puedo creer. Me cuesta creer, pero bueno, es una mancha más.
5: Bueno, pero ya ahí en la nota de cadena, escandalosos arbitrajes, por ejemplo, en Colón San Telmo, que lo han tenido que parar.
9: Acá, en el mientras tanto, Claudio, Luciano, para Néstor, la Platea del Río se vende entera a principio de año. Dice, mi hijo tiene 12 y le tuve que sacar el abono, si no, no entra.
8: Claro, que creo que ese es el límite, es 12. Menores de 12 años. Así, creo que ese es el límite.
9: Bueno. Ese es el límite.
5: ¿Vendemos?
9: Dale,
7: vamos,
9: Claudio.
7: Vamos a la venta.
11: Otra vez, el mismo.

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Ahí está, estuvieron los Amar Azul, no lo pudimos ni disfrutar el otro día en la desorganización, pasaron casi desapercibidos, pero poné un poquito más, a ver si se entusiasma Pepe, Pepe, noche no salida, noche perdida, vamos.

0: y Franco Vione no va con su señora a tirar unos pasos al cumbión.
1: No, vos sabés que nos acaba de comunicar que está contracturado de los dos pies, Claudio. No sé qué le pasó. Pero bueno, no puede caminar, aparentemente. Sí. Arrancó el segundo tiempo, en Mar del Plata, el Docivi Sarmiento 1-1. En un minuto, recién lo tuvo el tiburón de tiro libre, estuvo cerca esa bola. En un minuto, 1-1.
0: ¿Cómo dice? ¿Cómo queda la tabla con ese empate del tiburón?
1: Muy bien, en la tabla de colocaciones, Sarmiento escala, o se queda, mejor dicho, en el séptimo puesto de la zona B, a 4 puntos de Argentinos Juniors, a 2 de Rosario Central, pero dentro de los 8. Por ejemplo, River no lo puede pasar en esta fecha, que está noveno y tiene 13 puntos. Y Aldo Civi está penúltimo con 9 unidades.
2: Norberto Baronio escribe aquí al
3: Pepe Baronio,
2: sí. Dice, ¿dónde salió John Rentería? Miren el pase gol, minuto 12:30, filtrado tres dedos, la asistencia en el gol. Parece un distinto, dice Pepe. John
1: sí,
2: Rentería.
1: El colombiano tiene 20 años.
3: Bastante vagoneta.
2: Sí. Ah, bueno.
1: Rentería. De Leones de Colombia.
2: ¿Cuántos partidos vio Rentería para decirle vagoneta?
3: No, porque lo han puesto poco, por eso te digo. A jugar. Sí, no, tiene calidad, como todo jugador colombiano, sin dudas. Pero
1: es colombiano.
2: Acá Claudio dice, Adrián Giurlini dice, es casi un papelón lo que pasó con las plateas. Yo soy abonado, pero nadie tuvo en cuenta que también hice esto para que puedan todos ponerse al día con la cuota social, ya que nadie entra el domingo si no está al día. Capaz que había deuda y esto claro, hace que la gente...
0: Está bien que nadie entre, si, se supone que el que no está al día no puede entrar.
3: Claro, porque viste que dependiendo la fecha... tenés que entrar con el del mes anterior o el de este mes.
2: Hasta el 10 de
3: claro, ahora
2: de
3: cada debe mes. Ser con la de octubre, seguramente.
2: Y el domingo
0: no, 11. No, pero la de octubre todavía no.
3: Néstor. ¿Vos decís que no?
2: No, y averiguá porque, a ver, yo hablo por Newell's, lo que pasa en Newell's. Hasta el día 10 es la cuota del mes anterior. Mm. El 11, domingo es 11. Por eso digo, el domingo es 11, averiguan esto.
3: No, sí, para porque mí es la de octubre. Ahora vamos a averiguar.
1: Claudio, vos sabés que sí. Habló Kili González en el día de hoy sobre Lionel Messi, allí obviamente Kili, entrenador de Inter Miami, y Messi ya entrenando con el equipo estadounidense. Si te parece, compartimos la palabra del Kili.
0: Vamos, lo escuchamos.
4: Ahora es mío, así que lo tengo que disfrutar.
5: El único lugar donde lo van a ver.
4: La va a extrañar hasta el día que se retire y hasta el día que esté acá. No tengo ninguna duda que para él la selección fue vestirte, ponerte la camiseta y la huella y el legado que él dejó ahí, lo va a extrañar siempre. Pero bueno, ya lamentablemente nosotros no lo vamos a poder ver más con esa camiseta, así que nosotros los de acá lo tenemos que disfrutar. Fue fuerte, fue muy fuerte. Yo estoy, obvio que estuve muy pegado a él, pero después fue de él, es de él, ese tiempo es de él. Solamente tocaba que él lo disfrute, que él le... solamente le dije que él lo disfrute, que reciba todo el amor no solamente de la Argentina sino del mundo. Leo es una persona que cada día transmite y le transmite a sus compañeros y a todos, nos exige que tenés que estar al 100 en todo sentido. Es un competidor nato, lo ves en cada entrenamiento y no se puede creer lo que es. Tiene 39 años y es como que quiere continuamente, se desafía. Entonces eso está buenísimo para todos, no solamente para sus compañeros, sino para el staff, para el club. Él te obliga a ser mejor cada día. Se lo va a extrañar en la selección porque él ha dejado un legado. Y acá está dejando un legado, porque él desde que llegó el club cambió. Y está feliz, está contento. Lo veo disfrutar y eso es lo que me pone muy feliz a mí también.
1: Bueno, ahí pasaba la palabra de Kili González sobre Lionel Messi. Y bueno, y otro ex jugador de la selección, como Papu Gómez, hoy firmó su contrato con el Forte Vitus de la segunda división de Emiratos Árabes. 38 años para el Papu, que había regresado a jugar al fútbol después de su sanción. Este año en el Padova de la Serie B de Italia. Y bueno, ahora pasó a Emiratos Árabes. Alguna vez sabremos qué pasó con el Papu.
2: Claro, alguna vez se sabrá lo que pasó con el Papu.
0: Sí, yo no sé, a esta altura...
1: Yo, en algún momento a alguien contar. Se le va a escapar con el
0: algo,
1: tiempo.
0: Tiene que hacer algo muy particular o algo que involucra a un tercero gravemente.
2: Hay varias teorías. Hay varias
0: teorías. Teoría hay un montón, pero qué pasó no lo sabe nadie. Nadie dice esta boca es mía. Bueno, hablando de se escucha atrás y como dice, lo tenemos a Pablo Martínez, ex kiosquero, hablando del ascenso, de la Rosarina, de todo. ¿Cómo le va, Pablo?
5: ¿Cómo dice esa hinchada de Estadio 3? ¿Cómo estás, Claudio? Todo el equipo, muy buenas tardes. Sí, señor, levantamos la persiana del minimarket y vamos a hablar del fútbol de ascenso y la Rosarina, porque este fin de semana, principalmente el lunes feriado, será el día indicado para el ascenso rosarino. Los tres equipos van a jugar el mismo día, a la misma hora, porque se define ya el campeonato de la Primera C, donde ya está definido, claro está, el tema de quiénes van a jugar la desafiliación, para evitarla, quiénes van a jugar el reducido. Faltan algunos puestos nomás a definir, que principalmente son los últimos, y también la final, los punteros de cada zona, quiénes van a jugar ese partido decisivo. Pero lo cierto es que el Central Córdoba va a enfrentar al Deportivo Español el lunes 3 de la tarde, a la misma hora va a jugar Leones ante Fénix, el partido que se va a jugar en el centro de entrenamiento Brifa, allí el complejo Bellavista de Newell's Old Boys, y Argentino, que va a jugar su partido ante Sacachispas, buscando terminar bien con una victoria, pero ya con la mente puesta en ese partido famoso ante Muñiz, en cancha neutral, que se va a jugar seguramente la otra semana, y después también tener que jugar el partido ante el promocional amateur, ante el equipo de promocional amateur que buscará subir a la Primera C y Argentino evitar dejar la Primera C. Pero bueno, eso será mucho más allá en el tiempo. En cuanto al fútbol de Rosarina, recordar que mañana, si no llueve, se va a jugar la fecha donde hay partidos interesantes en la A. Recordar que va a jugar Pablo VI ante Rosario Central, el puntero central ante el escolta Pablo VI en cancha del Canario. Realmente hay mucha expectativa por parte de Pablo VI. Y otro partido importante, el de la C, que van a jugar Provincial B y 14 de junio. Provincial B que está haciendo una muy buena campaña, prácticamente uno de los ascendidos, ante 14 de junio que está en los primeros puestos y también quiere meterse en ese lote. Lo último para decir, Claudio, que no hubo fútbol la semana pasada y lo más importante de esta semana fue la inversión que hace la Rosarina con los clubes en un plan de fortalecimiento para los clubes. Jean María le entregó a las entidades de la Rosarina un dinero, un aporte económico para poder concretar obras que ascienden a 300 millones de pesos. Esta semana fue el acto allí en la Rosarina, que bueno, intenta obviamente que los clubes puedan crecer en cuanto a obra.
0: Muy bien, querido Pablo, que tenga muy buen fin de semana. Hace mucho que no lo vemos.
5: Sí, es cierto, nos tenemos que ver. Seguramente lo vamos a ver en algún momento, Claudio. Un abrazo grande.
0: Bueno,
1: Claudio,
0: lo aprecia mucho.
1: Sí. Para cerrar este bloque del ascenso y de la selección también, el productor Franco Bione nos dejó la palabra también de Cholo Simeone en conferencia de prensa, habló de Julián Álvarez y también de Messi.
0: Para mí se va el cumbión con la esposa.
2: Está rengo.
0: Pero bueno, hará el pasito rengo.
1: Escuchamos al Cholo.
6: Usted que jugó con Maradona y ha visto a Messi, si tuviera que elegir a uno como entrenador para un partido mañana, una final, ¿con quién de los dos se quedaría?
7: A ver, no voy a entrar en el juego demagógico y fácil de elegir a uno de una manera distinta de ofrecérmelo, pero al final termino eligiendo a uno. Yo creo que tuve la suerte de jugar con Maradona y no tuve la suerte de jugar con Messi. Con Messi, la verdad que somos agradecidos los argentinos de haber tenido a dos futbolistas extraordinarios, los mejores de la historia. Messi, por números, insuperable. La verdad que el crecimiento que ha tenido él como persona, como deportista, ha roto todas las líneas posibles porque lo ha manejado desde un lugar siempre desde el respeto, del buen comportamiento. Y eso es difícil de sostener 20, 25 años, no sé cuánto ahora ya tendrá jugando. Agradecerle como argentino todo lo que nos dio, la verdad que nos dio muchísimas alegrías, pero sobre todo lo que nos enseñó, porque nos enseñó a pelear, nos enseñó cuando las cosas vienen mal, seguir insistiendo, y creo que ese es el valor más grande que tiene Messi para los argentinos, al menos para mí.
8: querido ver a Julián marcar un gol, aunque sea con la selección. Ahora que ya ha pasado un mes y ha pasado mucho tiempo, ¿le ves ya más cerca de poder dar su mejor versión en el Atlético de Madrid? ¿Le ves más centrado ya y más preocupado del día a día?
7: Sí, lo veo bien, lo veo con entusiasmo, lo veo con entregado a dar lo mejor que tiene, como lo ha hecho siempre. Y bueno, esperemos que esto que estamos hablando lo pueda demostrar el campo y que nada, que vuelva a esa línea importante que tiene dentro del equipo y que nos lleva a un lugar diferente en el ataque cuando él está bien.
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0: Muy bien. Atento, querido Gonzalo Calvigioni.
1: Estoy acá.
2: Sí, sí.
0: Para los que dijeron que no había nada, para los que intentaron mirar para otro lado, 31 años de trayectoria de un programa, 36 años de trayectoria de un periodista, para los que cuando nosotros dijimos que la nueva marca de Newell era Atomic y lo sabíamos hace 10 días, dijeron que todavía había más ofertas. No están obligados a creernos, pero están obligados a investigar un poco más. Escuche lo que he recibido de Newell's, Gonzalo.
1: A ver.
0: Hoy se cerró el acuerdo entre Newell's y Atomic. Es un contrato por 4 años que contempla la provisión de indumentaria, un monto fijo y regalías por ventas. Además, incluye la renovación de las tiendas oficiales del club, la construcción de un museo, descuentos y beneficios para socios y premios económicos por objetivos deportivos. Es un acuerdo muy superior en todos los aspectos a los contratos anteriores, tanto en lo económico como en las inversiones y beneficios que recibirá la institución. Ahí se lo mando, Gonzalo. Quiero agradecer mucho a la gente de Newell.
1: Me lo manda que, Claudio, así lo
0: ahí se lo mando. Gracias, ya, Claudio, y lo pueden publicar también en la radio.
1: Muy bien, Claudio.
0: Ahí está, lo vuelvo a leer.
3: Viste que te reconocemos.
0: No, no les agradezco. Lo vuelvo a leer porque en la casa de Edgar 40.
1: Abrazo grande para Edgar.
0: En la casa de Edgar 40. Cuando fuimos a hacer, se recuerdan, hicimos el programa desde allí. Yo les dije cuál era para mí que ya tenía el nombre de la empresa. Lo anoté ahí.
1: Sí.
0: Una semana después, el viernes, hice un llamado, me dieron la venia, esto yo me lo enteré en Buenos Aires. Uh-huh. Es más, cuando yo dije esto, ya la empresa estaba, pues no le dan los tiempos, estaba fabricando la ropa. Le anunciamos en primicia que Atomic iba a vestir a Newell's Old Boys. Trataron de decir que no era así. No creyeron en nuestra información. Yo creo en las informaciones de ellos. Vos fijate. Voy a leer otra vez el comunicado. Hoy se cerró el acuerdo entre Newell's y Atomic. Es un contrato por 4 años que contempla la provisión de indumentaria, un monto fijo y regalías por ventas. Además incluye la renovación de las tiendas oficiales del club, la construcción de un museo, descuentos y beneficios para socios y premios económicos por objetivos deportivos. Es un acuerdo muy superior en todos los aspectos a los contratos anteriores, tanto en lo económico como en las inversiones y beneficios para la institución. Bueno, lo más saliente de esto, para los que pedían detalles, es que Newell va a ser un museo.
3: Eso te iba a decir, qué bueno.

0: qué bueno.
1: Muy buena información, Claudio. Muy buena, ¿verdad?
0: No, y sale de los arreglos normales, Claudio, lo del museo.
1: Muy bien, muy bien.
2: Sí, sí, sí, es toda una innovación. Bueno, ahí la tiene. Como lo anticipamos, póngale en Estadio 3, Calvigioni. Usted sabe que yo quiero que no me ponga a mí. Yo dije, usted ponga.
1: No, consecuenta en Estadio 3, Claudio.
3: Sí, ahí me estuve fijando, Claudio. Por ejemplo, Atomic tiene con San Lorenzo contrato de 4 años que vence en el 28.
1: Salió una camiseta esta semana retro.
3: 375 mil dólares por año. Y a Vélez, que acaba de arreglar por 2 años, son 500 mil. Por mes, así que por ahí rondará
0: 500.000 por los 2 años.
3: Por los, sí, por año, anual. ¿Por los dos?
0: 250.
3: Ah, por los dos. Entonces le paga un poquito menos a Vélez que a San Lorenzo. Mira vos.
2: Venga, Calvi, por favor, bien en sus publicaciones. Porque esto se anunció un día antes de la final que jugó Central Estudiantes.
0: Claro, exacto. Sí. 25 de septiembre.
2: Como anunciamos el 25 de septiembre, que sabíamos la marca, después fuimos al viernes, que fue 2.
0: Claro, sí, 2 de octubre. Hoy 9.
2: El 2 de octubre dimos a conocer el nombre, y fíjese, el otro viernes. Ni ulta conocer que firmó. Todo pasó los viernes.
0: Claro. Es una... O sea que hace 14 días, Claudio, eso. De la información, 14 días.
2: 14 días antes.
3: Thank you.
2: Sin tonic, please. Me merezco el sin tonic.
1: Y sí. Y sí. A Tommy, 4 años, Claudio. Lo del museo me parece una muy buena.
0: Sí,
1: please.
0: Sí.
3: Muy buena. Innovación. Claudio, nos queda el sorteo y tanda, Ya son y 58.
2: Muy bien, saquen del medio, dice Omarcito Cuello. Vamos a la tanda y a la vuelta el sorteo de Perfumería Sana, las perfumerías de la ciudad.
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2: Calvigioni, perdone que lo haya chusmeado en la publicación que ha realizado, no puso lo del museo.
1: Va en el segundo, Claudio, lo estoy armando.
2: Ah, bueno,
1: perdón. Lo separo, lo estoy separado.
2: Vamos a sortear, que está ahí con el voucher en la mano, Carlos Novillo. 40.000 pesos, 40.000 pesos de Perfumería Sana. Que suenen las fanfarrias, los redoblantes, todo, vamos.
13: Será varón. será mujer.
3: Y es dama, Jessica González, DNI 485. ¡Bravo! Jessica.
2: Muy bien, para Jessica González, muchísimas gracias, gracias a todos. 16:01, nos pasamos un minutito, cosa que no acostumbro y no me gusta. Quédense, lo podrán escuchar y ver al gran Lucas Correa con Viva la Radio desde la Feria del Libro. Atomic Bestia News. Si nos creíste, esta no es noticia, la tuviste hace 15 días.

0: grados, una décima la temperatura en la ciudad de Rosario. La humedad es del 89%, sopla viento del sector sudeste a 12 kilómetros en la hora y la visibilidad está reducida a 8 kilómetros. Tras la tensión por los últimos desmarques, Javier Milei se reunió con Patricia Bullrich en Olivos. El encuentro entre ambos resultó de más de 2 horas. Buscaron encauzar la relación tras las fuertes diferencias por temas claves de la gestión. El árbitro que dirigirá a quien estuvo preso por la causa Generación Zoe en Rosario, Juan Cruz Robledo, de 34 años, fue imputado en 2023 por su presunta participación en la red de inversiones vinculada a Leonardo Cositorto. También recibió cuestionamientos por sus actuaciones en partidos del ascenso. Uber en Rosario comenzó el debate para legalizar las apps y hay diferencias entre los taxistas. El Consejo de Rosario analiza el proyecto de la intendencia. El sindicato de peones reconoce el avance de las apps, pero advierte por la precarización laboral. A 1.490 pesos para la compra y 1.540 para la venta en las pantallas de Banco Nación. Por su parte, el dólar blue se ubica a 1.520 para la compra y 1.540 para la venta. El tiempo en la ciudad de Rosario, 13 grados, una décima la temperatura, el cielo cubierto y con lluvia. La humedad es del 89%, sopla viento del sector sudeste a 12 kilómetros en la hora y la visibilidad está reducida a 8 kilómetros.
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0: Muy buenas tardes para todos. ¿Cómo andan? Muy, pero muy buenas tardes. Bienvenidos a Viva la Radio. Bienvenidos a Cadena 3 Rosario. Bienvenidos a la 100.1 y sus repetidoras. Bienvenidos a estas dos horas, donde hasta las 18 los vamos a estar acompañando con muchas ganas de divertirnos, de entretenernos, de informarnos, por supuesto. Y además, hoy, con la enorme, feliz sensación de acompañarlos a sabiendas de que lo que tenemos ahí, a la vuelta, es el fin de semana. Porque hoy es viernes y ustedes saben que a nosotros nos pone bien, muy bien, que sea viernes, porque nos relajamos un poco, aflojamos. Aunque, por supuesto, estamos muy atentos y firmes a todo lo que está pasando aquí en la Feria Internacional del Libro de la Ciudad de Rosario, donde y desde donde en realidad los estamos acompañando ya desde ayer y vamos a estar toda la semana que viene también. Probablemente el fin de semana también, para, como siempre, decir presentes en los eventos importantes de la ciudad de Rosario y la región. Cadena 3 y Cadena 3 Rosario dice: firmes, acá estamos. Como firme, acá está Cecilia Moro. ¿Cómo andamos? Buenas tardes.
1: ¿Todo muy bien? Buenas tardes, Lucas, y buenas tardes para todos en este viernes que nos tiene ya como pasados por agua, pero ese pasados por agua raro.
0: Sí, feo.
1: Sí, incómodo.
0: Porque si vas a llover, llueve bien.
1: Claro. Si lo vas a hacer, hacelo bien. Sí, absolutamente. Si lo vas a hacer, hacelo con todo, porque en mi caso no salí ni con paraguas, ni con piloto. Toda ropa que vos decís es innecesaria, esta llovizna, bueno, así estamos. Pero es viernes, definitivamente, y claro, eso ya sí tiene otro sabor.
0: Claro que sí, definitivamente. Y le vamos a pedir que haga el ingreso triunfal al estudio de Cadena 3.
1: Es necesario.
0: A nuestro deportólogo, porque él acaba de ingresar, por lo tanto, es el que más certezas nos puede dar con ese.
1: ¿Certezas?
0: Sí, respecto a lo que está sucediendo en el exterior. Después acomodábamos el audio y vos
1: claro.
0: Venís acá, porque acá nos escuchamos.
1: Hola.
0: Hola, crack del mundo mundial, Pepe Marengo, ¿cómo andamos? Buenas tardes.
2: ¿Todo bien, Luquita, Ceci?
0: ¿Todo tranquilo vos?
2: Bien, está feo, lloviznando.
0: Sí.
2: Está feo.
1: ¿Pero alguna novedad tenés como para agregar?
0: No,
2: le digo a la gente que no paró, que todavía sigue garubando, lloviznando.
0: ¿Pero coincidís que está a mitad de camino? Entre que, o sea, para llover llueva bien, señor. Porque no moja tanto esto, ¿o sí?
2: Sí, molesta.
1: No, molesta.
0: Es una llovina. Les he contado yo que tenía un amigo que le decían llovizna. Porque molesta, pero no moja.
1: Bueno.
0: ¿No te gustó? Todo bien, o sea, ¿eh?
1: Necesitamos la elegancia. Comenzamos, abrimos el número.
0: Está muy bien.
2: Yo que me olvidé el paraguas, sí. Digamos, es día para paraguas.
0: Ahí va.
2: Sí. Por ahí esa pequeña garubita te la bancás. Esta es un poquito más resistente.
1: Quiero compartir información con ustedes. No sé si han tenido la oportunidad de observarlo, pero nuestra compañera, quien está en el móvil y por supuesto siempre es de las que más preparadas debe estar a la hora de salir a la calle, nuestra compañera Agostina Meneghetti tiene un paraguas de una tecnología digna de aplausos.
0: ¿Por ejemplo? ¿Cómo es la tecnología de un paraguas?
1: Es un palito.
0: Sí.
1: Y el paraguas, en vez de cerrar de esa manera en la que todo se moja, cierra para el otro lado, para el lado contrario, como de reversa, mami. ¿Sí? Entonces el agua nunca moja, de verdad, queda todo adentro.
0: Tengo que confesar que me costó que estamos en streaming, nos pellizcamos, nos pateamos, nos van a ver.
1: Sí,
0: me costó entender el funcionamiento.
2: Se me vino a la cabeza Miguel Ángel Russo con el paraguas
0: que se le daba vuelta,
2: que se le daba para arriba.
1: Raro,
0: pero bueno.
1: Sí, tiene un muy buen paraguas.
0: Okay.
1: Dejémoslo ahí.
0: Okay,
1: ella
0: okay.
1: Lo va a expresar seguramente mejor.
0: Bueno, lo decíamos al pasar, lo adelantábamos hace un rato con los amigos de Estadio 3 cuando nos metíamos así por la ventana para adelantar que Viva la Radio iba a estar aquí desde la Feria del Libro, que además de estar escuchándonos ustedes por la 100.1, además de escucharnos a través de las repetidoras, ¿cuál es el que está sonando? ¿Este? Vamos a ponerlo en silencio.
2: Sí.
0: Estamos en vivo a través del canal de streaming de Cadena 3, así que nos pueden ver, nos pueden observar en un estudio que hemos montado aquí en conjunto, por supuesto, con los organizadores de la Feria Internacional del Libro Rosario 2026 y con la Municipalidad y compañía. Así que hemos armado este lugar donde estamos, donde vamos a estar, donde en un rato vamos a ver caras conocidas, porque vamos a tener muy importantes invitados acercándose aquí. Así que si tienen ganas, quieren, están en casa, con el celu cerca, en algún otro lugar, por supuesto no manejando, se pueden ir a nuestro canal de YouTube, Cadena 3 Argentina, y ahí buscan en vivo, van a poder encontrar la programación de la radio a nivel nacional, pero ahí también estamos nosotros para poder vernos Y bueno, una mega invitación para vernos a nosotros. Pero bueno, los invitados sí creo que valen la pena ser vistos.
1: Sí, me parece que son más vistosos al menos. Nosotros, viste, estamos ahí acomodándonos, ¿no?, en esta novedad.
0: Igual estamos bien.
2: No, te tires a menos.
0: Claro, estamos bien, zafamos. Se han visto cosas peores en el streaming, así que...
1: Sí, creo eso, que es cierto, eso es cierto, eso es
0: cierto. Está Nicolás Bricio. Sí, chequeadísimo. Ya estamos mirando de reojo. Sí, sí. Gracias al trabajo de Nicolás Bricio y de Mariano Palmiciano, a quienes vamos a estar seguramente mencionando varias veces porque han hecho posible todo esto. Por supuesto, Ariel Colita Quiroga, el Flaco Bravo, en los controles en Mitre 960. Y hablando de Mitre 960, ¿está Nicolás Bricio en la mesa, en nuestro estudio central o no?
3: Estoy en la comodidad de la radio.
0: ¡Qué grande! ¿Cómo le va, señor? Buenas tardes.
3: ¿Cómo va, Lucas? Buenas tardes. Tanto tiempo hoy sentado en un lugar, quién lo hubiera dicho hace 10 minutos, pero está bueno esto de ir y venir de la Feria del Libro. Te da ganas de quedarte ahí, no te voy a mentir.
0: Ah, muy bien. ¿Ahí dónde? ¿Acá?
3: Al lado tuyo, por supuesto.
0: Ah, qué jugador, qué jugador se hace el romántico, este más peligroso que un mono con navaja. Bricio, usted que tiene el gran ventanal. Sí, quedó rara la intro. Usted que tiene el ventanal de Mitre 960, ¿coincide con lo que decía Pepe o en estos últimos minutos ha cesado la llovizna?
3: Pareciera que ha cesado un poco. Sigue la llovizna, sigue la gente con paraguas. Pero si no tenés paraguas, es el momento para salir igual.
0: Claro.
2: Claro, yo me lo crucé a Bricio. Bricio tenía paraguas.
3: Claramente.
2: Tipo hábil.
0: Hombre precavido vale por dos, dicen algunos. Claro, la organización vence el tiempo.
1: Con paraguas. Es muy práctico en este momento, la verdad, tener unas botitas de lluvia.
0: Son muy feas.
1: No, hay lindas botitas de lluvia,
0: ¿Para varón también?
1: Sí, de esa marca, si ustedes se acuerdan, la marca esa que uno usaba muy de chico en su momento, que ahora también se usa, tiene local propio por calle Córdoba, se usan algunos pantalones de gaucho, claro.
0: ¿Termina tal cual con O?
1: Sí, como esa
0: si
1: misma.
0: Si fueras de La Pampa, parecida.
1: Sí, ahí de La Pampa, sí.
0: Y si tenés mucha
1: pampa húmeda,
0: si tenés más dinero, haces una cuadrita más y te vas a la otra.
1: Claro, pero para unas botitas de lluvia que usás de vez en cuando.
0: A lo del cardo grandote que pincha y...
1: Claro, no,
0: pero
1: no.
0: Ahí tenés que...
1: De vez en cuando.
0: Quédate, ya más duro,
1: Son lindas. Podés comprarte unas de color llamativo también, como para que combinen con la lluvia, ¿viste? Porque uno también tiende, en estos días así lluviosos, nublados, tiende siempre a la ropa oscura. Mírennos a nosotros.
0: Es cierto, mira, sin habernos puesto de acuerdo y sin saberlo, estamos todos
1: con ropa oscura. Yo me puse un suéter bien más colorado,
0: sí,
1: porque dije, bueno, con algo hay que levantar un poquito este día, viste, que no lo levantás con nada. Bueno, un poquito, pero después nuestra ropa es toda un color más oscuro, más apagadito, entonces quizás agregar algún elemento de color ya te cambia un poquito la onda.
0: Ahí va.
1: ¿Por qué no? Recomendaciones,
0: anotamos.
1: Consejos.
0: Hablando de anotar, le mandamos un abrazo grande a todos los que se están comunicando. En un ratito vamos a estar leyéndolos y escuchándolos. Che, tenemos un montón de mensajes ya. Qué bien, qué lindo. Pero Sergio, del celu que termina en 900.
1: Sí, ¿qué dice?
0: Nos dice, buenas tardes. ¿Está ya previsto cuándo va a estar Eduardo Sacheri en la feria? Ya saqué mi QR. Claro que sí, claro. Sergio. Eduardo Sacheri va a estar el miércoles de la semana que viene, miércoles 14 de octubre,
1: sí,
0: a las 16:30, va a estar presentando su libro ¿Qué quedará de nosotros? La entrada, bueno, si ya sacaste el QR, ya vas a estar habilitado. No obstante...
1: QR que te sirve para todos los días de la feria.
0: QR que te sirve para todos los días de la feria, exacto. Ceci, no obstante, le estoy debiendo la sala. ¿Vos lo tenés ahí?
1: Ahí lo buscamos acá. Sí, por eso.
0: Venite con anticipación, amigo Sergio, porque... O sea, yo saco QR, por ejemplo, yo saqué QR para la presentación del próximo sábado 17 de octubre, que se presenta La Rabona de Rolo.
1: Ah, ese voy, ¿eh?
0: Vamos a estar hablando de un rato de eso seguramente. Pero claro, yo como ya tengo el QR, si quiero y estoy cerca, no va a ser el caso nuestro que vamos a estar al aire, ¿no? Pero me puedo meter en el de Sacheri. Es decir, el cupo se va a llenar en tanto y en cuanto se arme la fila y el que entró, entró, y el que se quedó afuera,
1: sí,
0: ajo y agua. Seguirlo por vía streaming o por otras plataformas. Entonces venite con anticipación. ¿En qué sala iba a estar, Ceci?
1: Va a estar presentándose en el auditorio Angélica Gorodischer, es la sala más grande que se ofrece aquí en la feria, así que para aquellos que quieran venir, como vos decís, con algo de tiempo, Muchas veces cuando tenemos a estos escritores con muchísima convocatoria, ¿qué es lo que sucede? Bueno, se pone la pantalla sobre la explanada del Fontana Rosa. Hay que ver si en este caso está preparada la misma dinámica o no para Sacchieri. Veremos.
4: Vamos a preguntar, pero sí, es probable porque, bueno, pasa eso. Con los autores muy convocantes, te quedan chicos los espacios.
1: Exacto.
4: Tenés que ir al anfiteatro, más o menos, para que te entre toda la, sí, gente que ingresaría normalmente. Entonces, entra toda la mayor cantidad de gente a la sala y los que quedan afuera, como dice Ceci, el año pasado era esa la dinámica.
1: Y tenía muy buen sonido. Recuerdo yo estar pasando ya calle San Luis y todavía seguir escuchando entrevistas.
4: Ahí está. Le mandamos un abrazo grande a nuestro amigo Damián, oyente.
1: Los tapiceros,
4: que de hecho nos dice, buenas tardes, Lucas y a todo el equipo, escuchando como todas las tardes desde la tapicería de Roldán, a full haciendo sillones, y nos manda fotito. Muy lindos, ¿eh?
1: ¿Hacés trabajos de pintura?
4: Sí, yo estoy bien, dice, pero sabés que tengo ahí unas paredes. Guarda, hay que estar atentos. Abrazo grande para Damián y abrazo grande para Gustavo, para Adrián, para Guillermo, para Leo nos está pidiendo pista para una nota por un hecho de que habría sucedido en una escuela que en un ratito vamos a estar chequeando, pero le mandamos un abrazo y tomamos nota, Leo, de lo que nos estás diciendo. Estamos hablando del celu que termina en 201. Y también le mandamos un mensaje y un beso, en realidad, a Ana Graciela, que ya se estuvo comunicando, a Patricia, a Raúl y a todos los que están ahí del otro lado, a quienes en un rato vamos a estar leyendo y escuchando. 19 minutos pasaron de las 4 de la tarde. Ya, efectivamente. Así que vamos a saludar a la música. Vamos a hacerla pasar y vamos a disfrutar de ella.
1: Me encanta esto.
4: Una bachata en Fukuoka. Juan Luis Guerra, con él nos acomodamos. Muy de viernes de lluvia esta canción.
1: Sí.
4: Sí, Colita está del otro lado. Nos acomodamos y ya volvemos. Dale.

0: Lolita Quiroga. Eso significa que 23 minutos pasaron de las 4 de la tarde y que vamos a arrancar a informarnos. La verdad que está para meterle música hasta las 6 de la tarde.
1: Ah, pensé que para el vino.
0: Ah, bueno, sí, un poco temprano, un poco temprano. Beber con moderación, cuidado nuestra audiencia. Pero bueno, el viernes así. Con esta lluviecita está tentador. Pero bueno, después nos relajamos de nuevo. Después nos aflojamos, después los escuchamos, los leemos. Después vineamos. Ahora nos informamos, Cecilia Moro dice que el tiempo, el tránsito, la información de servicio hasta ahora está así.
2: Bueno, chicos, a esta hora tenemos 13 grados en la ciudad de Rosario. La humedad es del 91%, la presión es de 1016 hectopascales, sopla viento del sector sudeste a 15 kilómetros en la hora. Y la visibilidad está reducida, anda tranquilo, anda tranquila, despacio. La visibilidad está reducida a 9 kilómetros y está complicado. ¿Por qué? Porque el cielo está cubierto y con lluvia débil. Nosotros lo decíamos, el servicio meteorológico lo anticipaba, está lloviznas para este día viernes, para la tarde-noche, entre un 10 y un 40 en esta tarde, con mayor potencia, mayor fuerza para la noche, entre un 40 y un 70%. ¿Qué pasará el día sábado? Las lloviznas se extendieron. ¿Qué pasará? Que nos vamos a encontrar con estas lloviznas que se extienden. Qué lindo.

0: Qué difícil es interrumpir cuando Coli, por supuesto, elige también. Pero hay que hacerlo para decirles que estas lloviznas se van a extender en la madrugada y mañana del día sábado, y después va a estar el cielo mayormente nublado a lo largo de todo el sábado, con una mínima de 12, una máxima de 18 grados, para entrar al domingo con una mínima de 14, una máxima de 19, no varía mucho la temperatura. Sí nos vamos a encontrar, ahí sí, con un día en el cual no se anuncian precipitaciones y el sol nos va a volver a visitar, se va a dar una vueltita. El lunes feriado, que para muchos va a ser feriado, así que también atentos a esto para aquellos que puedan aprovechar este fin de semana largo por delante. El lunes sale el sol, ¿cuándo lavamos la ropa? Y ya el sábado arranca, porque venimos postergando hace rato con el lavado. El sábado ya podés arrancar a partir del mediodía.
1: La ropa.
0: Sí, sí, la ropa.
1: La ropa. Usted tiene que bañarse todos los días.
0: No, eso por supuesto, ni lo dudes, ni lo dudes. Dicho esto,
2: I'm singing in the rain.
1: Vamos con dirección.
2: Singing in the rain. What a glorious feel, and I'm happy.
0: Yo quiero que con esta calma y con esta música se tomen. Inhalen, exhalen. Cuando se van a subir al auto. Pero te dije que te lo tomaras con calma.
1: La vida no es una película, amor.
0: Con tranquilidad. Pero sí, a veces puede ser una película si vos elegís.
1: De terror esa vez.
0: No, pero vos sabés que es tan importante la música que uno elige para acompañar el día.
1: Totalmente.
0: Te cambia por completo. Entonces, si vos elegís bien, seguramente te lo vas tomando de otra manera. Escúchame, hay cortes anunciados. Tómatelo con calma. Te los voy a contar. Boulevard 6 entre Moreno y Entre Ríos, cortado. Ituzaingó entre Buenos Aires y Juan Manuel de Rosas, cortado. Rondó entre Braille y Irigoyen también.
1: Cortado.
0: Boulevard Rondó entre Godoy Cruz y Punta Lara.
1: Cortado.
0: Doble cortado.
1: Doble cortado, Jarrita.
0: Por allí, entonces, a evitar la zona y a tener presente entonces que hay que ir con muchísima precaución.
3: Es una lágrima.
0: Y como siempre, se te puede caer una lágrima mientras vas musicalizando y te encontrás con algunos cortes, puede pasar, pero pasa, pasa, vamos, tómatelo con calma. Hay congestión vehicular en la autopista Rosario-Santa Fe en el kilómetro cero debido a la gran afluencia de tránsito, así que hay que circular con precaución. Y vos que estás del otro lado, seguramente nos podés ayudar si hay que agregar algo a la lista que nosotros acabamos de acompañarte, de contarte, y vos si hay que algo que agregar, lo haces. Y si no, pedimos música.
1: Pero claro, súbile, Coli.

0: Muchas gracias por la info, dice Sergio. Gracias a vos, Sergio, por estar ahí del otro lado.
1: Vení con tiempo,
0: Bueno, Nico, ¿y qué más está pasando a nivel región, a nivel ciudad, a nivel país, a nivel mundo?
2: Y arrancamos, Lucas, con dos policiales para contar. Uno que tiene que ver con un asesinato, porque un hombre de 39 años fue asesinado a balazos en la noche del jueves cuando estaba dentro de su camioneta, un utilitario, una Kangoo, en Larralde, al 2800. La víctima, que estaba alrededor de las 21:20 en su camioneta cuando fue atacada con varias detonaciones de arma de fuego. La policía llegó, lo encontró herido dentro del vehículo, incluso con heridas de bala en el rostro, y aparentemente eran calibre 9 milímetros. Importante marcar, el hombre fallecido había salido del servicio penitenciario en enero de 2021 en el marco de una causa por portación ilegítima de arma de fuego, y además ya había sido víctima de disparos, había sido herido de bala en la pierna derecha en 2019. Otro caso tiene que ver con que detuvieron a un hombre de 50 años por una denuncia de abuso sexual en el centro de Rosario. Esta persona, que habría abusado a una joven de 22 años, presunto abuso sexual en un edificio de Balcarce al 1200. Hecho que también habría ocurrido ayer a la tarde, jueves por la tarde. La joven estaba con una amiga cuando ambas le pidieron a un vecino que vivía en la planta baja ayuda para subir una mesa en el departamento, y el abuso se habría producido cuando la joven y el hombre quedaron solos y el vecino habría abusado en ese momento sexualmente de ella. Además, avanza el juicio por el crimen de Ivana Garcilaso. Ya estamos muy cerca, el 22 de octubre van a ser los alegatos, el 26 se va a conocer la sentencia. Sigue avanzando y la familia de la joven asegura que atraviesa las últimas jornadas con tranquilidad y confianza en la justicia. Saben que, más allá del dolor que es tener que revivir lo ocurrido durante las audiencias, el juicio va encaminado y que podría darse la pena que pide la fiscalía, que son, recordamos, 30 años de prisión. En el marco nacional hablamos de que un poco lo que apuesta el gobierno es a reconstruir la relación entre Milei y Patricia Bullrich. Y hoy mantuvieron una reunión, estuvieron solos más de 2 horas en la Quinta de Olivos y el objetivo era recomponer el vínculo. Lucas, no.
0: No, bueno.
2: Recomponer el vínculo hablando Milei y Patricia Bullrich en una reunión seria, a solas, en la Quinta de Olivos. Después de haber tenido varios desacuerdos en lo que tenía que ver con la estrategia económica y legislativa del gobierno, el encuentro fue un desayuno de trabajo, según lo que indican desde el oficialismo, y después de la reunión, Bullrich contó que fue una conversación profunda y aseguró que pudo plantear todas sus posiciones con sinceridad. Milei, por su parte, publicó una foto de ambos acompañado por la sigla MAGA, que es Make Argentina Great Again, basado en el eslogan que siempre utilizó Estados Unidos.
0: Muy bien, gracias, Nico. En un rato repasamos, profundizamos, volvemos con todo esto. Completamos con la información deportiva que nos trae el señor Pepe Marengo.
3: Muy bien, que hay novedades, Lucas, porque acaba de ganar en Mar del Plata Sarmiento 3-1 ante Aldo Civi. Con
0: ¿a
3: este,
0: qué hora jugaron?
3: 2:30 de la tarde.
0: Ah, qué lindo.
3: 2:30. Con este resultado, prácticamente Aldo Civi sentenciado al descenso. Hay 6 puntos de diferencia para con Riestra, que tiene un partido menos. Vamos a suponer que Riestra pierde con San Lorenzo. Van a quedar 12 puntos en juego y hay 6 de diferencia. Muy ahí complicado. Sí. Y además Sarmiento con este resultado lo pasa a Central. En realidad lo iguala en puntos, pero por diferencia de gol, Sarmiento queda tercero y Central queda cuarto. Bueno, obviamente Central tiene que jugar su partido y demás, pero gran campaña de Sarmiento de Junín.
0: Perdón que te interrumpa, sí. Pero estoy perdido con tantos cambios. ¿Descienden 2?
3: Desciende, claro, desciende uno por tabla general y sí. El otro por promedio. Por ahí promedios, va. Estudiante de Río Cuarto.
0: Ah,
3: por
0: me estaba tabla olvidando de Estudiante de Río Cuarto.
3: Exactamente,
0: son los dos. Sería Aldo Civi, Estudiante de Río Cuarto serían los
3: estudiante
0: dos que
3: caerían. Estudiante de Río Cuarto ya se ha descendido por promedios. Después resta, es Aldo Civi o Riestra.
0: Ok, bien.
3: Y seguramente sea
0: gracias,
3: Aldo Civi. Después tenemos 3 partidos más, incluye el partido de Boca que vamos a estar hablando. Visita a Instituto 19:30. Ramón Díaz rechazó al Corinthians de Brasil y esto abre la especulación de qué va a pasar con Poncio en River. Si es que no le va bien en estos partidos, no le va bien, ¿qué significa? Perder el clásico, no clasificar a Copa Libertadores. Bueno, ahí me parece que Ramón Díaz está especulando con decir, bueno, que le va a llamar a Poncio y aparezco yo para el 2027. Es una
1: son feas las especulaciones, hay que actuar con el corazón.
3: Marcos Rojo finalmente va a jugar en Estudiante de La Plata, otra desprolijidad de la AFA que anunció que no podía jugar en el clausura para Estudiantes por el tema de que él entraba por la lesión de Neves, lesión que no es mayor a los 4 meses de recuperación. Bueno, finalmente se habla que Rojo levantó el teléfono, llamó a Tapia, le pidió por favor, y Tapia le dijo, está bien, vas a jugar en Estudiantes, y de esta manera va a poder jugar el Clausura y también Libertadores. Fórmula 1, viene Colapinto, clasificación en el puesto 11 para lo que va a ser el sprint de mañana.
1: Es un buen número el 11, me gusta.
3: ¿Te gusta el 11? A mí también me gusta el 11.
1: Me gusta mucho el 11 y es un muy buen número. Bueno, información,
3: y contenido. Y el Master 1000 de Shanghái, victoria de Fran Cerúndolo, derrota de Djokovic. En la segunda, primera ronda de Shanghái, ya Cerúndolo en la segunda. Entonces, Lucas.
0: Excelente, Pepe querido. 33 minutos pasaron de las 4 de la tarde. Mucho movimiento en los pasillos del Fontana Rosa.
1: Muchos niños.
0: Muchos niños.
3: Mucha pibada.
0: Que alborotan el ambiente. Upa, upa, ¿cómo estamos? ¿Cómo están las pastillas del abuelo cuando tocan en Rosario, Le mandamos un abrazo grande al señor Javier Iván Chino Chinali, que está también formando parte del equipo de trabajo de hoy. Ha venido con un color...
3: El charrúa.
0: ...particular,
1: Está fachero el chino, se lo voy a decir.
0: Más allá de los facheros...
1: Está fachero.
0: Yo lo veo con
1: vino
0: un...
1: fachero de Uruguay.
0: Yo lo veo con un color... No es el mismo color con el que lo viera Damio. Da la sensación como que... Como si Dadami hubiera hecho las coberturas, hubiera ido a trabajar y demás en este viaje a Uruguay.
3: Y tuvo un tiempito más el chino, vos decís.
1: Me parece que diciendo todo lo contrario sería uno mucho café y el otro le metió mucho terreno.
0: Ay, mira cómo lo defienden, ¿eh? Así este es el equipo, es la familia de Viva la Radio. 34 minutos pasaron de las 4 de la tarde. Vamos a hacer así. El Coli va a poner una canción muy linda, como siempre. Vamos a ir a la pausa. Volvemos y tengamos o no tengamos invitado aquí en piso.
1: Sí.
0: Les prometemos que nos empezamos a leer y a escuchar a ustedes que están ahí del otro lado, que ya estamos atrasados. John Farnham en Viva la Radio. Y vamos para adelante nomás.

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0: 42 minutos pasaron de las 4 de la tarde. Lo seguimos acompañando en vivo a la radio en Cadena 3 Rosario, en la 100.1, en nuestras repetidoras. Y atención, amigos oyentes, que estén circulando por autopista Rosario-Santa Fe, porque Ceci trae novedades.
1: Así es, Lucas, tenemos que advertir sobre un siniestro vial en el kilómetro 71, esto es a la altura de Barrancas, sentido a Rosario. Este siniestro vial involucra a dos vehículos sin obstrucción de calzada por el momento, pero como siempre advertimos, hay que circular con muchísima precaución. Repito, autopista Rosario-Santa Fe, kilómetro 71 a la altura de Barrancas, así que muchísima precaución por allí. Y por supuesto, como siempre decimos también, si hay algo más que agregar a esta lista, 341-247-7792 es nuestro WhatsApp, y si no, también a través del mensajero, se baja en la aplicación de Cadena 3, nos escuchan, leen nuestras noticias, hoy nos pueden ver, y además de eso nos dejan su mensaje.
0: Como los que escuchamos, a ver qué tenemos para compartir ahí.
1: Hola.
2: Hola, Luqui. Olvidé mandar mensaje, como siempre escucho, pero a veces no puedo mandar mensaje. Bueno, agarrás y decís muy buenas tardes. No, Luqui. Muy buenas tardes, ¿sabés para quién? Para los que están en un telo comiendo un asado. Mientras tanto, nosotros nos estamos recagando, mojando, laburando, y más que seguro la semana que viene nos vamos enfermados.
1: No.
0: ¿Él lo dijo? Sí, no vas a ir a comer un asado.
3: Sí, fue raro eso.
0: Vas a ir a comer
3: esa perspectiva.
0: Bueno, qué sé yo.
1: ¿Viste? Hay gustos y gustos, ¿no?
0: No, tal cual, cada uno. Pero bueno, qué sé yo. Hay otro mensajito ahí de audio, Coli.
4: Hola, acaba un choque. Acá en circunvalación, pasando Avenida del Rosario, de la mano sur al norte, al centro. Hay un Corsa que está completamente dado vuelta, o sea, está en sentido contrario. Se hizo un trompo y hay una moto accidentada. No vi si hay gente en la calle, no, pero se está lento, el tránsito lento hasta la rotonda del Parque Sur de Galvez.
0: Bien.
1: Bueno, gracias. Lo agregamos entonces, y sí, muchísima precaución también por allí.
0: Y gracias a nuestro querido oyente, ellos ahora estamos, Coli se ha hecho cargo de los audios,
1: sí,
0: así que no estoy bien sabiendo, viste, quién es el que va saliendo, pero están ahí, así que nosotros vamos a tratar de compartir.
5: Tenemos más.
0: La mayor cantidad de audios posibles, más oyentes. Y mientras nos vamos acomodando, porque tenemos visitas también.
6: Sí, sí. Hola, chicos, Luca, Chechu. Sí, la verdad que la aplicación de Chechu fue bastante compleja, pero yo tengo un paraguas igual, que en realidad lo que quiere decir es, ¿viste? Cuando vos lo cerrás y se cierra el paraguas hacia abajo y queda en punta. Bueno, este paraguas se cierra la mitad y la otra mitad, la mitad de abajo, se cierra para arriba. Entonces el agüita,
1: claro,
6: que vean normalmente
1: con toda la tecnología
6: adentro, no, en forma de bolsita, vos lo das vuelta y lo tirás en el piso antes de entrar a tu casa. Es muy simpático, es una cosa así, una porquería, pero igual
1: simpático y con toda la tecnología. A mí me encantó, me pareció un paraguas practiquísimo, no lo había visto.
0: Yo no entendí la explicación.
1: La gente que está en el móvil sabe, y Agostina Meneghetti desde el móvil lo va a explicar mejor que nadie. Un paraguas con toda la tecnología y paquete.
0: Agustina está en el Centro de Justicia Penal, va a venir.
1: Bueno, pero seguramente está
0: terrible
1: con su paraguas también.
0: No vamos a
1: que hable mejor
0: paraguas.
1: Bueno, que hable primero de lo que hay que hablar y después hablamos del paraguas, porque también puede ser información de servicio para quien se tiene que salir a comprar un paraguas en esta época. Es un muy buen regalo. No te regala nadie un paraguas. ¿Quién te lo regala? La tía.
0: No, nadie te regala paraguas.
1: Nadie te regala un paraguas.
0: Igual
1: una tía,
0: hay edades,
1: una abuela.
0: Y hay
1: son
0: edades,
1: excelentes
0: y edades,
1: regalos.
0: Hay edades y edades para regalar paraguas. No le regalen paraguas a un niño.
1: Ah, pero uno con un silbatito. Felipe tiene el paraguas con el silbatito. Vamos a todos lados con ese.
0: ¿Está de acuerdo la ministra de Cultura de la provincia de Santa Fe, Susana Rueda, a quien tenemos en el estudio de Cadena 3 y le damos la bienvenida?
7: ¿Cómo estamos? ¿Qué tal? Bueno, yo justamente estaba reflexionando porque anteayer le di mi paraguas a mi hijo y nunca más volvió.
0: Pero eso fue un préstamo, sí, como lo de los tuppers, no es un regalo.
1: Es un buen regalo. Sí. Y no fue regalado.
7: No fue hurtado. No fue regalado, pero tal como dice Lucas, es como la vieja historia de los tuppers que nunca más
1: nunca vuelven. Sí, es cierto.
0: Bueno, bienvenida ahora sí formalmente, pero queríamos introducir el tema. Feria del Libro.
7: Hay otro tema del perdón, que me tocaste un tema que
0: okay, es tocamos
7: sensible,
0: la fibra
7: es
0: de
7: sensible. El tema del tupper es un tema sensible, porque además a nosotras nos toca a veces hacer match de tuppers, porque van, se van y vuelven sin tapa.
1: Siempre.
7: Entonces el misterio de la tapa de los tuppers es un misterio que Mariana Enríquez debería
1: investigar. Nosotros nos acusamos con mis hermanos, siempre con respecto sí, a esto. Claro. Sí, nunca, sí. Yo siempre digo que soy la más prolija. Ajá. Y devuelvo con tapa. Sí, mis hermanos devuelven sin tapas.
7: Porque además vos le decís, pero ¿se había ido con tapa? No, me lo diste sin tapa. Y le digo, ¿por qué no te fijas si volvemos a juntar la parejita en tu casa? Si tenés... No, no tengo ninguna tapa de ese color. Listo.
0: ¿Y no vuelven las tapas, no vuelven, o quedan solas un montón de tapas?
7: Los soquetes, como los soquetes
0: no,
7: de
0: los soquetes, no, los soquetes, eso es un
7: bueno,
0: tema de estudio.
7: Bueno, podemos hablar
1: de un gran misterio. Sí,
7: durante
1: gran
7: años.
1: Misterio, sí.
0: Otro libro de Mariana sí, Enríquez. Hablando sí, de libros, Feria del Libro que nos convoca desde Cultura de Provincia, que forma parte, obviamente, organizadora, además, sí, del evento. ¿Cómo ha comenzado y cómo viene el mini balance que podemos hacer hasta ahora?
7: Mira, en principio, yo siempre me sorprendo con Feria del Libro, porque si estuviste ayer en... En la apertura habrás escuchado a Jorge, no me acuerdo el apellido, creo uh-huh, que era Torres o algo así, que es el uno que vino en representación de la Fundación del Libro, que hizo un panorama espantoso con respecto a la situación de las librerías, porque, bueno, la están pasando muy mal, porque aparentemente la gente no compra libros o compra muy pocos libros en librerías. Pero sin embargo reconocía que en cada feria del libro se vende un montón. Y eso es muy auspicioso. O sea, deberíamos hacer más ferias del libro. Pero bueno, en principio, ayer estaba lleno, a pesar del frío, a pesar del tiempo raro. Y bueno, y hoy también veo que hay una gran cantidad de gente y el fin de semana se presenta también. Bastante inhóspito con respecto al clima, nublado. Y creo que va a ser un clima ideal para venir a recorrer la feria del libro. La cantidad de opciones, la diversidad, a mí me fascina. Bueno, vos tenés acá un lindo libro de infantil, La Rabona uh-huh, de Rolo, pero me fascina cómo se ha actualizado las ilustraciones, la tipología, los colores de los libros infantiles, que acá en Rosario vos sabés que hicimos por primera vez la feria del libro infantil, infanto juvenil.
0: Uh-huh. ¿Qué fue? ¿Hace un mes más o menos aproximadamente?
7: Más o menos, sí, porque fue la antesala de la feria del libro, también con un éxito rotundo, y fue una iniciativa de las librerías, porque hay una gran cantidad de editoriales para literatura infantil. Así que eso es auspicioso, porque si los chicos empiezan a leer desde pequeños, la idea es que continúen.
0: Jorge, Jorge Octavio García Abdelnur, ¿puede ser? Uh-huh. El consejero de la Fundación El Libro y presidente de la Federación Argentina de Librerías, Papelerías y Afines, era quien formaba uh-huh, parte del evento
7: que
0: de
7: tiene
0: ayer.
7: Una librería en La Plata uh-huh, que tiene 130 años. O sea, es una librería familiar que fundaron sus abuelos, sus ancestros. Vino con su hijo de aproximadamente 12 años y él me manifestaba que su idea es continuar con la librería. Entonces, digo, bueno, ojalá que tu papá pueda dejar una librería en otras condiciones, en otro país, con otras condiciones, pero bueno, mientras tanto hacen un gran esfuerzo en sostenerlas. Nosotros hacemos un gran esfuerzo también desde el gobierno de la provincia de Santa Fe y desde la Municipalidad de Rosario, articulamos juntos desde que asumimos la gestión en sostener este tipo de iniciativas que promueven la lectura, el ejercicio del pensamiento crítico, la construcción del pensamiento crítico, pero sobre todo la industria del libro, porque además se generan muchos puestos de trabajo también a partir del libro, desde las editoriales, desde los imprenteros. Hay un montón de puestos de trabajo, un universo laboral que se forma a partir de la compra de un libro. Y bueno, ayer el discurso de Marcela Ternovesio fue muy elocuente con respecto a esto, ¿no? Diciendo, bueno, hay que invertir en esto porque genera...

0: artistas los que vienen, y vamos a tener un gran público también que se acerca para conocer y descubrir aún más de la inteligencia artificial y mixeando, como por ejemplo en esta sala que estamos, donde tenemos un gran espacio infantil, uh-huh, ahí abajo también.
1: Sí, bueno, yo siempre, a mí me gusta pensar que cualquier tipo de avance desde lo digital, que al principio es visto como una amenaza, termina operando, yo siempre trato de ver el lado bueno del mundo, termina operando en beneficio de la mayor producción de libros y de temas. Recién justamente estaba en una disertación, cómo te trata el internet, que bueno, no recuerdo, yo soy muy mala con los nombres, no recuerdo el nombre del autor, pero que estaba muy interesante la charla porque estaba lleno de chicos de secundaria.
0: Claro, sí, sí.
1: Bueno, y hablando del impacto que tiene no solamente el internet, sino ahora la inteligencia artificial en la pornografía, lo que se conoce como pornografía infantil, pero que está mal dicho porque obviamente no hay niños actores porno. Claro. Pero bueno, y la forma de prevenirla, la forma de que se puede evitar caer en ese tipo de situaciones y en ese tipo de trampas. Y bueno, y ahora con la inteligencia artificial, lamentablemente estamos viendo que la trampa en muchos casos se profundiza. Y entonces, bueno, estamos viendo todo con mucho temor que esto, pero también le buscamos la vuelta, le buscamos también hay herramientas de inteligencia artificial para tratar de controlar el porno. Así que me parece que, o la pedofilia en todo caso, me parece que todo tiene su lado bueno y su lado malo, pero no podemos evitar, yo ya estoy en una edad en que, si bien me gustaría tener un Kindle para poder llevarme de viaje y demás, pero no me animo a comprarlo porque digo, ay, no, voy a dejar de leer libros. A mí me gusta mucho el papel. Hasta para nosotros estamos en un gobierno cuyo gobernador Maximiliano Pujaro está militando desde que asumió la despapelización, porque tiene que ver con un impacto directo sobre los recursos del Estado, pero a mí me gusta leer los documentos en papel, me cuesta mucho. O sea, nosotros compartimos un montón de documentos, resúmenes y demás en formato digital, pero cuando quiero marcar no hay como el papel.
2: Claro. Sí, y aparte te vas a acostar y está científicamente comprobado que le hace mejor a nuestro cerebro, por más tinta buena que tenga el Kindle, que el libro recibe la luz, que no es el aparato el que te da la luz de frente, entonces te vas a dormir mejor si lees a la noche,
1: sí,
2: y demás.
1: Sí, porque la luz azul impacta, claro, directamente en ondas cerebrales y no nos permite descansar bien.
2: Hernán Navarro, así seguimos también complementando, Hernán Navarro era quien estaba dando la charla,
1: ahí
2: exactamente,
1: está,
2: y presentó el libro. De muchos otros que se van a estar presentando, de mucho más allá de lo que está a la venta. Ayer hablábamos también de la mesa de saldo,
0: sí, sí,
2: que también es una opción hoy en día, que con la economía que tenemos, a lo mejor ahí por 5, 10, 15 luquitas, te puedes llevar uno o dos libros que están buenos, uh-huh, título más, título menos,
1: sí,
2: edición más,
1: y aparte
2: edición
1: hay promos
2: menos.
1: Con tarjeta, Lucas,
2: ¿sí?
1: ¿Eh? Es importante que preguntemos.
2: A ver.
1: Preguntemos, hay que preguntar, a la hora de comprar tenés que preguntar. ¿Tenés promo con tarjeta? Porque
2: claro,
1: a veces pasa desapercibida.
2: Claro.
1: O
2: sea que sí, con Banco Municipal y Banco Provincia,
1: y supuesto,
2: muchos.
1: Y por supuesto a las editoriales le conviene mucho más si pagas en efectivo o con tarjeta de crédito el precio total. Pero bueno, hay que preguntar. Desde el punto de vista del usuario, a veces se te facilita, porque si querés comprar 3, 4, 5 libros, por ahí con un reintegro del Banco de Santa Fe, que creo que hace el 20% de reintegro, te compras un libro más. Es decir, está bueno eso. Así que
0: sí, vamos a encontrar de todo.
1: Voy a decir en mi defensa, con respecto a que no me acordaba el nombre de Hernán, que en realidad el que me invitó es Emilio Jatón, que es mi compañero de gabinete, porque es secretario de Derechos Humanos, y me dijo, si podés venir a la presentación de este libro. Entonces, bueno, vine más que nada para acompañarlo a él, pero está muy interesante el libro, pero está orientado básicamente a adolescentes y adultos que tienen muchos adolescentes.
2: Y la foto de cultura actual, la foto de cultura actual de la provincia de Santa Fe, desde tu punto de vista, ¿cuál es o cómo es?
1: Y que todo el tiempo vamos por más, Lucas. Yo la verdad que estoy muy contenta con lo que estamos haciendo, pero cuando asumimos, el gobernador tenía prioridades claras, que eran el tema del control de la inseguridad, por supuesto, y ahí puso un montón de recursos, del incentivo de la producción, de la educación, de la construcción de escuelas, de la obra pública, y hubo una gran apuesta en eso, y todo se fue afinando, después de atravesar ese cuello de botella. Igual nosotros trabajamos muchísimo y tuvimos una gran participación en la actividad cultural.

0: Pero además, cuando hablamos de obra pública, también tenemos que hablar que los museos, nosotros tenemos una gran cantidad de infraestructuras en toda la provincia y los museos estaban muy descuidados. Tenemos museos que vamos a inaugurar dentro de pocos días, la puesta en valor del Gallardo, la puesta en valor del Museo Histórico Julio Mar, que hace un año y meses que está en obra, se inaugura en diciembre. El Gallardo se inaugura ahora el 23 de octubre, un día antes de Noche de Museos. Pero bueno, todo se fue viendo la luz a partir de los Juegos Suramericanos, que fue la gran apuesta del gobierno. Bueno, y a partir de ahí pudimos demostrar cómo cuando los territorios tienen más seguridad, la gente se anima a salir, ocupó la calle, ocupó los fanfests, salió a disfrutar intensamente de la cultura. Y bueno, ahora el gobernador dice, bueno, ahora te toca, vamos por más. Entonces, bueno, estamos preparando un verano movidito, como les decía, además con infraestructuras renovadas. El Museo del Deporte brilló durante los Juegos Suramericanos porque fue uno de los epicentros, pero además tenemos mucha movida en la zona del sur, detrás del Museo del Deporte. El otro día armamos el partido de Messi, que se pudo ver en la pantalla gigante. Va a haber noches de cine durante todo el verano, los domingos, en esa pantalla gigante. Va a haber festivales de cumbia, por el cual vamos a usar la pantalla gigante, y un famoso streaming que va a venir también a hacer su show ahí. Bueno, tenemos noches en el Monumento Nacional a la Bandera, vamos a tener también 7 noches de música. Se viene el Festival del Litoral ahora en la plataforma Labardén en noviembre. Se viene, una vez terminada la Feria del Libro, también tenemos la Semana del Invencible en Santa Fe, en homenaje al Brigadier, por el cual vamos a poner de nuevo en escena a lo que pusimos en el Festival de Cosquín, toda la puesta de la Invencible y el homenaje al Brigadier con Juan Carlos Baglietto y 40 bailarines en escena. También estamos haciendo el casting para el Cosquín que se viene, que va a ser a fines de enero, y en este caso con la presentación de Santafesinas, un homenaje a las mujeres santafesinas. Bueno, no me acuerdo, pero hay un montón de cosas. La Santa Fe canta la Navidad antes, en el mes de diciembre, que sacamos todos los coros para cantar a la Navidad, el nuestro y los coros que hay en muchas localidades de la provincia de Santa Fe. Es muy grande la provincia y hay mucho por hacer.
1: Bien, Susana, te agradecemos la visita. Esperemos que sea un éxito. Para nosotros, como es un caso como radio, estar formando parte, bien.
0: Sí, un poquito, pero no importa. Yo creo que a vos te. No recuerdo
1: haber. No, no, no.

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0: Colita Quiroga, alcahuete de Lotuf.
1: No, no, no, ¿cómo van a decir eso del señor Ariel Colita Quiroga? No se lo vamos a permitir, ¿eh?
2: De ninguna manera, además es una falacia.
1: ¿Pero ese es un oyente o era Kiko? Porque no escuché, tenía a Lauri ahí a mitad de camino.
2: Pero es un oyente, che.
1: A ver, por favor, ¿podemos poner ese agravio de nuevo para con nuestro operador?
2: Se arrepintió.
3: Ahora lo buscamos.
1: Ah. ¿Y pero qué era, Nico, un oyente o el o Kiko?
3: Un oyente.
1: No, qué mal.
2: Tendrás datos.
1: Aparte, Coli lo está poniendo play, o sea, se está autoagrediendo. Por favor, cuidemos al señor Ariel Colita Quiroga y cuídese el
0: mío. Colita Quiroga, alcahuete de Lotuf.
1: No, che. Le mandamos un abrazo grande.
3: Ya Adrián se llama el oyente, ¿eh?
1: Sí, ya le conocimos la voz. Le mandamos un abrazo grande al señor Alberto Lotuf, ya que estamos también. Que cada tanto escucha Viva la Radio y nos escribe por privado con la picardía que lo caracteriza al señor Alberto Lotuf. Ya nos vamos a ir con nuestro compañero Fernando Barrio Nuevo para hablar de Fórmula 1. Claro. Pero ya que te escuché, Nico, si vos estás ahí en el estudio, ¿podemos hacer un título con té?
3: Hacemos un título porque hablamos de un caso que viene pasando muy seguido en diferentes oportunidades de difusión de imágenes con inteligencia artificial. En este caso son 280 imágenes íntimas creadas de alumnas de un colegio en Tucumán, el Colegio Católico San Pablo. Son alumnos que realizaron 280 imágenes de sus compañeras desnudas y las difundieron en grupos de WhatsApp. Hoy los estudiantes realizaron sentadas y reclamaron medidas de las autoridades escolares y acompañamiento para las jóvenes afectadas. Las imágenes involucran alumnas de primero a quinto año de entre 12 y 18 años. Protestas que comenzaron en la jornada de ayer y que continuaron también en la jornada de hoy cuando los estudiantes decidieron directamente no ingresar a las clases. Más temprano en Arapaís habló una de las delegadas del colegio y cuestionó un poco la respuesta de la institución y sostuvo que las autoridades no estaban dando respuestas suficientes a la situación y también afirmó que los estudiantes se enteraron que esas imágenes que habían sido difundidas en grupo de WhatsApp también habían sido vendidas, así que avanza la investigación también contra estos alumnos. Es un alumno en particular señalado que todavía debe ser investigado.
1: Gracias, Nico. Pepe.
2: Bueno, cortito tiene que ver con Cristiano Ronaldo, que hoy volvió a jugar después de todo lo que sucedió en la fecha FIFA con Portugal, con su técnico Jorge Jesús. Se tuvo que ir del entrenamiento, o mejor dicho, de la concentración, de lo cual va a ser sancionado por la selección. Ya esto se lo comunicaron por haber, por más que se haya enojado, por haber dejado la concentración. Es una falta grave. Para un jugador de selección, y por eso sí va a sufrir una sanción, pero volvería a jugar en la selección. Más allá de todo esto, convirtió un gol hoy en el Al Nassr.
4: Fuerte.
2: Sí, convirtió un gol y llegó a los 980 goles, así que
4: llega quedó a los 1000, Pepe, vos
2: sí, va a llegar. Queda solamente a 20.
4: Uno cree que va a llegar. Show con drones. Drones.
2: No sé si va a llegar al término del 2026, me parece medio complicado, pero 2027 sí, Cristiano Ronaldo va a llegar a ese récord y seguramente va a ser el primer jugador en la historia en llegar a los 1000 goles. Los brasileños que me escuchan dirán, Pelé ya llegó, pero bueno, lo de Pelé es incomprobable.
1: Claramente. ¿Y qué habrá brasileños que me están escuchando? Esto. Me quedé pensando. ¿Algún estudiante de la Facultad de Medicina que esté escuchando Viva la Radio?
2: Algunos, son muchísimos los que están aquí.
1: Pero estarán escuchando
2: de Cadena
1: 3
2: sí.
1: Rosario, sí, Viva la Radio.
2: Sí, por supuesto.
1: Guarda, ¿eh? Y vos, sí. Buenas tardes. Buenas tardes.
2: ¿Algún hincha de Santos?
1: Ah, ¿por qué no? ¿Por qué no? ¿Contra quién juega Boquita, el Vasco? ¿El Vasco de Gama?
2: Con el Vasco de Gama.
1: El Vasco de Gama.
2: La final podría haber enfrentado al Santos, pero Santos quedó eliminado con el Mineiro.
1: Ok. 10 minutos pasaron de las 5 de la tarde.
4: Eso para toda la gente del Flamengo,
1: Pido es deuda. Nos vamos a ir a Singapur. Vamos a buscar al señor Fernando Barrio Nuevo. Vamos a hablar de Fórmula 1, la carrera que se viene. Algo adelantado a Pepe, pero Barrio Nuevo trae más detalles. Así que allí vamos. Primero lo presentamos de esta manera.
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1: Hola Fer, ¿cómo estás? Buenas tardes.
5: Hola Lucas, ¿cómo te va? El gusto de saludarte. Buena actuación de Franco Colapinto hoy en la clasificación con miras a la carrera sprint de la Fórmula 1, Gran Premio de Singapur en el circuito urbano de Marina Bay, teniendo en cuenta que Colapinto había sido 19º en la única práctica libre. Hubo allí algunos ajustes en el Alpine que tuvieron su resultado en clasificación, porque por 94 milésimas Colapinto no pudo pasar al último corte clasificatorio y se quedó por nada fuera de los mejores 10. Sin embargo, el piloto argentino se mostró conforme con su rendimiento, con el del auto, y es optimista de cara a la carrera sprint de mañana. De esta manera declaraba Colapinto después de la clasificación.
6: Sí, muy cerca, creo que me estuvo costando al principio de la vuelta un poco. No me siento cómodo con los frenos y con las gomas al principio de la vuelta para arrancar y tener el grip que quiero y que siento que debería tener con la goma nueva. Así que nada, hay que trabajar un poco en eso, después trabajar en el auto. La vuelta fue buena. Me estuvo costando un poco todo el día, que el auto se sintió bastante desconectado de entrada, mitad de curva y con bastante ida de trompa en mitad de curva. Así que nada, hay que trabajar para mañana, creo que bastante por mejorar. Pero nada, los lugares que hay que tomar riesgos, tomar riesgos y fui bien, solo que en curvas un poco boludas me está costando un poco más con las frenadas fuertes, los frenos arrancando la vuelta medio frío con todo el tráfico y con este sistema de la batería que no podés frenar fuerte porque no tenés potencia, entonces la primera vez que frenas fuerte es al principio de la vuelta y no noto confianza para el auto bien, así que nada, un par de cosas para de vuelta, trabajar hoy a la noche y mejorar para mañana, pero no estamos lejos, así que nada, intentaremos dar un pasito y estoy seguro que vamos a estar un poco mejor mañana.
5: La palabra entonces del piloto argentino. Su compañero de equipo Pierre Gasly finalizó en el 10º lugar, así que van a largar prácticamente juntos los Alpine, Gasly en la 5ª fila y Colapinto desde la 6ª. La pole position correspondió a Max Verstappen, el piloto 4 veces campeón del mundo, que viene de ganar el Gran Premio de Bahrein disputado en Malasia y que cerró una gran vuelta para largar primero mañana la carrera sprint, acompañado en primera fila por George Russell. Tercero fue Charles Leclerc, cuarto Oscar Piastri, quinto Norris, sexto Hamilton y séptimo el puntero del campeonato, hablamos del italiano Kimi Antonelli. Esta carrera corta a 21 vueltas que se larga mañana a partir de las 6 hora argentina y luego tendrá lugar la clasificación a partir de las 10 con miras al Gran Premio del día domingo. Abrazo.
1: Impecable lo suyo, abrazo grande. Fernando Barrionuevo y la información de la Fórmula 1 en vivo a la radio.

0: gente que puede venirse a YouTube. Los que no, bueno, se lo pierden. No saben cómo estamos perreando, ¿eh?
1: No, tremendo. Pará, esa tumba cornera no da, no da.
0: Me gusta mucho esa que te para la nariz y hace...
1: Ah, sí, sí.
0: Eso sí.
1: Nada para atrás, hacer acá la escalera mecánica, no.
0: No, porque no. Tenemos alfombra y la rodilla se te va.
2: Todo muy Josema, ¿eh?
1: Pero me divierte.
2: Sí, obvio.
0: ¿Les dije que el sábado 17 de octubre se presenta la Rabona de Rolo?
1: ¿De verdad?
0: ¿En el espacio de las infancias?
1: Ay, ¿quiénes van a estar, Lucas?
0: Y ahí van a estar las dos fonoaudiólogas que lo hicieron, María Agustina Cuchiara y Débora Capriccioni, van a estar... hablando del libro, van a hacer actividades para los niños y quien les habla va a estar vendiendo ejemplares.
1: Perfecto.
0: Porque tengo acciones en los libros.
2: Vas a vender ejemplares.
0: Voy a vender ejemplares, efectivamente. Bien. Tengo que averiguar antes cuánto cuesta.
2: Contamos a la gente que el zorrito
0: eso.
2: Es hincha River, ¿no?
1: No es de River, tenés que leer el libro.
0: No, el zorrito es de un equipo que se llama Rojos del Sur.
2: Ah, bien.
0: Pero como el libro, entre otras cuestiones, aborda temas de lenguaje que hacen que los niños practiquen la pronunciación de la R.
1: Perro.
0: Perro, sierra, reloj y demás.
2: Rabia.
0: Tienen que decir, y aquí, por ejemplo, en un momento pueden decir, ¿y a qué se parece la camiseta que usa Rolo, que es un zorro?
2: Ah, bien.
0: Entonces el zorro va a decir, se parece a la camiseta de River. Entonces ahí tiene un recurso más. ¿Me explico?
2: Todo muy pensado.
0: Entonces tiene camisetas rojas, pero él usa en su casa una camiseta que se parece a la de River. No necesariamente es de River.
1: Ahí hay una nena rubia.
0: Igual yo soy un profesional, así que si tengo que vender cosas de River, vendo cosas de River.
2: Me imagino, pero bueno.
0: A todo esto vamos a linkear, porque si no la gente va a decir, este flaco desde cuándo vende libros, no. Una de las fonoaudiólogas es mi novia, mi compañera. Me da calor decir.
1: La flaca, podés decir la flaca,
0: querida y popular flaca.
1: Claro.
0: Así que todos invitados el sábado 17 a las 20, un horario hermoso, un día hermoso, para poder venir a la presentación. No sé si nos van a estar regalando un par de dólares.
3: Sí, siempre la novia de Lucas.
0: Claro, ella es, pero bueno, ese día
1: a mí
0: no sé
1: me cierra mucho estupide. Ese horario, porque los traes a los chicos tipo 20 horas, estás en la presentación del libro, que pin, que pam, leemos, compramos el libro.
0: Sí.
1: De paso comemos algo,
0: claro.
1: Pim pum pam, y después noni noni.
0: Efectivamente, un planazo para venir con niños, si tienen hijos, si tienen sobrinos, si tienen nietos, ese sábado nos encontramos todos acá.
2: Ojo, en una de esas no lo compras y está Lucas, que es porque te lo...
1: No,
0: ¿para qué te lo consigo? Por un 15 de descuento te lo consigo. No es mi esposa, ¿eh? Porque ya andan llegando mensajes, dice, es tu esposa.
2: Pero te gustaría.
0: No.
1: Ah, es cierto.
0: O sea, no. No creo.
2: Mira que si te hacen el recorte, ¿qué?
0: No se ofenda. No, esto ya lo he hablado con ella, no lo dije en público, sino. No me gusta, o no creo en realidad, perdón, así lo digo, sin herir susceptibilidades, respecto a la gente que se casa, todo bien, no creo, hoy, no
1: ¿Vos
0: sé...
1: ¿Vos no crees en la institución del matrimonio?
0: Gracias, no sé el año que viene, no sé dentro de 15 años, hoy, y hace como muchos años, no creo en la institución del matrimonio.
2: ¿Y pero nos quedamos sin fiesta?
0: Mucho menos con fiesta.
1: Mucho no menos con fiesta.
0: Quizás si tuviera dinero y pudiera invitar a mucha gente, lo haría un poco más, ya lo hemos hablado.
1: Lucas Correa.
0: Canje no. Los regalitos.
1: Y en la iglesia está todo limpio.
0: No, bueno. Menos aún por iglesia.
1: Saca a relucir sus mañas.
0: Por favor, un civil.
2: Mira, ya tenés animadora, por ejemplo, Moro.
0: Te canta la Ave María, Moro, como una campeona.
1: Ay, sí, cantemos una de Jairo.
0: ¿Cuánto nos cobras, Moro, por cantar el Ave María?
1: No, además, yo, chicos, a ustedes gratis.
0: Claro. Ah, ok, bueno.
1: Hacemos el canje de cada libro que vaya sacando la flaca. No, el canje de cada libro que vaya sacando la flaca me
0: ¿Vos sabés el clavel que sacar un libro? Que vas a, no es un peso ni a ganchos. Hay niños, que van pasando, que nos podrían escuchar si tuviéramos
1: pero
0: un
1: parlante afuera. Pero no te sentirías así atravesado, emocionado por esta música, caminando hacia el altar. Va, verla caminar a la flaca, no vos caminando, porque vos la tenés que recibir.
0: Cero, absolutamente cero. Me resultaría súper incómodo, lo digo de corazón, ¿eh? No, sin pose. No es que me hago el anti-matrimonio, ni una movida, no sé, anti-matrimonio, anti-pibe, anti-familia. No, todo bien, conformado y demás.
1: Ah, así que sos anti-pibe.
0: No. Sin ese paso. No me la del casamiento...
2: Yo no te digo nada porque estuve en la misma. Que vos,
0: claro,
2: que no te...
0: bien.
1: Nadie preguntó.
2: No. Lo apoyé.
1: Estábamos hablando
0: de dice Mauricio del 457, los regalitos eran paraguas, medias, pañuelos de tela y un perfume pibes. Sobrevivimos a los sueños de los deseos jamás consumados.
1: Es lo mejor. Ese es el típico regalito de tías abuelas, sí. De abuelas, de vecinas que te quieren un montón.
0: Me da mucha tristeza.
2: Ahora, ¿qué garrón cuando se te juntaban 4 o 5 perfumes? Puede pasar.
1: No,
2: eso.
1: Pero ¿por qué garrón? Después, también siempre me pareció muy útil, que en ese momento uno no lo sabía valorar, cuando Papá Noel o el Niñito Dios, de una determinada franja de edad, te regalaba ropa interior. Como decía, y vos después decís, me hubiera servido, ¿eh? Ahora ni eso, ¿viste? Bueno,
0: para mí de niño, chico. Para mí de niño te liquida. Bueno, yo tenía a mi madrina, que para variar, Dios la tenga en la gloria, a la tía Choli, me regalaba mucho pañuelito de tela.
1: Ay, qué lindo.
0: A mí me parecía súper deprimente.
1: Claro. Me encanta
0: Dios la tenga en la gloria a la tía.
1: Ya sabemos que me encantan los pañuelos de tela.
0: Y me regalaba muchas medias. Hoy sería uno de los mejores regalos.
2: Vos ya sí regalás un autito chiquito, ya quedas mejor.
0: Ya está,
2: el
0: ya
2: autito
0: está.
2: Es... No fallás.
0: Un hot así, sueltito.
1: No fallás, pero viene bien. La media, la ropa interior.
0: Y bueno,
1: viene
0: hoy
1: bien,
0: viene
1: chicos.
0: Bien. De niño no viene bien.
2: Claro, para el. Vos tenés que pensar el niño, no de niño que la no, madre o el padre.

Bueno, ya vamos a recuperar con Lucas y con los chicos desde la Feria del Libro. Mientras tanto, repasamos alguna otra información que tiene que ver con lo que viene pasando en la ciudad, con lo que viene pasando en el país, porque el gobierno confía en el que el fallo por la ley de tierras frene el avance opositor que buscaba el DNU parar. El DNU. El gobierno Javier Milei lo recibe como una señal favorable al fallo de la Corte Suprema que provisoriamente logró restablecer las restricciones a la compra de tierras rurales por parte de extranjeros. En la Casa Rosada lo que creen es que esta decisión puede debilitar el intento de la oposición de avanzar contra el DNU 7023 en diputados. La Corte suspendió este artículo de manera provisoria y los efectos en este decreto que había derogado la ley de tierras hasta que la Justicia Federal de Bariloche analice el reclamo y el pedido de una medida cautelar. La decisión no termina resolviendo la constitucionalidad del DNU ni cierra definitivamente la discusión, pero mientras tanto, en el oficialismo consideran que este fallo modifica el escenario parlamentario y confían en que la oposición no consigue el quórum necesario para abrir esta sesión especial y sostienen que lo que los legisladores cuestionaban, que era la eliminación de restricciones, ahora tienen muchos menos motivos para rechazar ese decreto. Mientras tanto, seguimos hablando un poco de lo que tiene que ver con lo que pasa en la región, porque en un comercio de la región robaron $30,000 y un arma en una agencia de vehículos. Y fue en Villa Gobernador Gálvez, ocurrió en la madrugada de este viernes. Delincuentes se llevaron $30,000 y un arma de fuego tras ingresar por una casilla de gas que estaba en refacción. El comercio, que está ubicado en Avellaneda Balcarce, a pocos metros del hospital Anselmo Galmen. Según la denuncia del propio propietario, el local todavía no había abierto al público porque estaba en plena remodelación con trabajos de albañilería y reparaciones eléctricas. Por eso, aprovecharon los ladrones y para ingresar forzaron la puerta de la casilla del medidor de gas y rompieron una pared delgada que había ahí detrás. De esa manera lograron entrar al salón sin levantar las persianas del comercio y así prácticamente sin levantar sospechas. Una vez adentro, revisaron el lugar, escaparon con el dinero que el dueño tenía reservado para comprar las motos que iba a exhibir para la venta. Además de este arma de fuego, son $30,000 que robaron.

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0: pasaron de las 5 de la tarde. ¿Y esta versión? ¿Qué estamos escuchando y por qué?
1: Estamos escuchando a Los Tabaleros, Lucas, porque empezó la cuenta regresiva para República Folclore 21 y 22 de noviembre en Parque de la Ciudad, Buenos Aires. Y hoy conocemos a Los Tabaleros, claro que sí, una banda que tomó el folclore y decidió llevarlo a otro lugar. Nacieron en Buenos Aires en 1999 y con el tiempo empezaron a mezclar chacareras, zambas y gatos con rock, punk y cumbia y también algo de pop. ¿El resultado? Escucha.
2: De verdad, ¿cuánto es que te quiero yo?
1: ¿Cuánto?
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1: ¿El resultado? Sí, es un sonido propio, irreverente y muy escénico, donde la tradición convive con la energía de una banda de rock. Ese cruce lo llevó a pasar por escenarios tan distintos como Cosquín, Jesús María, Cosquín Rock y el Quilmes Rock. Y en 2024 su disco Caramelos de Felicidad ganó el premio Gardel a Mejor Álbum de Folclore Argentino. Los Tabaleros en República Folclore, sábado 21 de noviembre. ¿Cómo conseguís tus entradas?
0: ¿Cómo?
1: En republicafolclore.com.ar. Y Lucas, República Folclore, ¿dónde se vive?
0: ¿Dónde?
1: En Cadena 3.

0: seña que le hice a Cecilia Moró. Bueno, le comento a la audiencia, vamos a aclararlo para que, porque si no quedó horrible, que cuando nosotros hacemos así, estamos...
1: Sí, que nadie muere igual, ¿eh?
0: Sí, nadie, que esté libre de pecado.
2: Que no es lo que están pensando.
0: Claro, para la gente que nos está viendo en el streaming, cuando nosotros hacemos este gesto, me estoy poniendo los dos dedos índices, uno en cada extremo de mi cabeza, como si fueran cuernos, efectivamente son cuernos emulando a una vaca. Una vaca es uno de los animales más tradicionales que tenemos en el campo argentino. Entonces,
3: ¿así?
0: Cuando
3: mira,
0: hacemos así, esos mira cuernitos, es porque vamos a ir con el campo.
2: Siempre pensé que era por el toro, pero bueno, si hubiese que por la vaca...
0: Es más popular la vaca, pero bueno, si querés por el toro, por el toro. Cuestión que no le estaba haciendo ningún gesto a Cecilia Moro para aclarar, porque el que está viendo dice, es un maleducado. No.
1: La explicación de Lucas es igual a la del paraguas de hace un rato, dale.
0: Nos vamos al campo a saludar a nuestro compañero Gustavo Quijena, a quien primero presentamos de esta manera.
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0: Hola Gus, ¿cómo estás? Buenas tardes.
7: 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Así lo explicó para El Campo Hoy el ingeniero Ariel Cortina, director de Maxan.
8: 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Lo que hace Maxan justamente es generar esa estructura, esa porosidad desde otro lugar, a partir de una enmienda orgánica que trabaja a un nivel mucho más profundo, mucho más homogéneo, o sea, el 100% del perfil va mejorando en cuanto a su estructura. Y es un tipo de carbono que hace esto de manera mucho más rápida, perdurable y acumulativa, donde lo que hace el producto es justamente maximizar la cantidad de agua y de nutrientes que van a tener los cultivos.
9: ¿Cómo lo aplicamos? ¿Cómo se comporta en el campo?
8: Bien, el producto tiene muchos usos: tratamiento de semilla, chorreado en la línea de siembra, cobertura total de suelo es la que más nosotros pregonamos, haciendo una agricultura de precisión a la inversa, es decir, los sectores que hoy están rindiendo menos, justamente porque tiene una compactación mucho más severa, ahí aplicamos más dosis de producto y vamos bajando la dosis hacia los sectores de más producción.
7: Así la palabra del ingeniero Ariel Cortina, director de Maxan, con este producto de esta enmienda fertilizante. Vamos a repasar algunos datos del mercado. En Chicago la semana cierra con fuertes bajas tras el informe de Luzda, que sorprendió al mercado hoy con una mayor producción de granos gruesos y también con el aumento de existencias, fundamentalmente en trigo y soja. Esta cayó a los $472 por tonelada. En Rosario, cotizaciones estables. El disponible de trigo subió a $225, el maíz a $192 y la descarga de soja quedó en $560,000 por tonelada. Finalmente, en el mercado de Cañuelas se subastaron 1.400 vacunos para completar una semana con 18.600 animales. Bajo ánimo de negociación, hoy una moderada expectativa de consumo para este fin de semana lluvioso. Bueno, novillitos y vaquillonas lograron máximos corrientes de 5.000 pesos por kilo vivo. Hasta acá informó para El Campo Hoy Gustavo Gijena. Que pasen un buen finde. Hasta el lunes.
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0: pasaron de las 5 de la tarde. Esto es Viva la Radio, esto es Cadena 3 Rosario. Hoy desde exteriores, ¿eh? Así que creo que está saliendo todo bastante bien, más allá de algún corte de internet que nos excede, pero les recordamos que estamos en vivo desde la Feria Internacional del Libro Rosario 2026. De hecho, estoy escuchando robótico, así que no sé si estará llegando. ¿Nos reciben bien ahí? Cualquier cosa avisen, ¿eh? Pues yo estoy escuchando a Yo Robot.
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0: yo te aclaré. 20 minutos para las 6 de la tarde y nos vamos a las calles. Buscamos a Agostina Meneghetti, más precisamente en el Centro de Justicia Penal. Agostina, ¿cómo va?
1: Hola Nico, ¿cómo estás? Buenas tardes para vos y para todos. Bueno, acaba de finalizar una jornada larguísima, podríamos decir, aquí en el Centro de Justicia Penal. Tiene que ver con la audiencia imputativa del caso de la concesionaria Rosario Motor Sport SAS. Y en este caso acaba de salir el fiscal luego justamente de esta imputación. Hay que decir, ahora lo vamos a escuchar también por parte de él, justamente el fiscal Esteves, hay que decir que las tres personas que estaban aquí compareciendo ante la justicia han quedado imputadas, y en este caso a los tres se le ha encontrado la misma responsabilidad. ¿Cuál es la diferencia? Bueno, dos de ellos van a continuar en prisión preventiva y la tercera persona, que justamente era la mujer Noelia Escarcelo, que estaba siendo buscada, requerida por la justicia, va a tener que cumplir ciertas restricciones, pero no va a tener que estar justamente en esta prisión preventiva efectiva. Vamos a escuchar, Nico, si te parece, y después brindamos más detalle de lo que fue toda esta jornada aquí en el Centro de Justicia Penal. Escuchamos al fiscal Esteves.
2: Creo que es de público conocimiento, hoy se imputó a tres personas: el señor Juan Gabriel Alegre, el señor Eduardo Atilio Escarcelo, la señorita Noelia Inés Escarcelo. Se les atribuyó a todos ellos el delito o los delitos de estafas reiteradas en carácter de coautores a los tres, básicamente por una decena de hechos. Lo que se hizo hoy fue traer un cúmulo de 67 hechos de estafas, sin perjuicio de los cuales hay algunos más que restan imputar, en los cuales pudieron haber faltado algunos detalles que no llegamos a... esto es así, no llegamos desde la Fiscalía por lo rápido que se generó esto, pero que estaremos seguramente imputando en los próximos días, pero que pudimos sí corroborar algunos y traerlos, es lo que hicimos hoy, y los presentamos ante la magistrada que intervino hoy.
1: Bueno, Nico, ahí lo escuchábamos entonces al fiscal Esteves. Hay que decir que son hasta el momento 67 damnificados que ya están en la causa, pudiéndose elevar, según las propias víctimas, a más de 120, por lo que han ido ellos tomando conocimiento, porque también hay gente que no pertenece, por ejemplo, no solo no es de aquí de la ciudad de Rosario, sino que algunos no son ni siquiera de la provincia de Santa Fe, por lo cual están buscando y requiriendo para que se sumen también a esta causa, para que tome obviamente mayor relevancia y mayor peso en la justicia. $500,000, $700 millones es lo que hasta el momento también habrían defraudado estas tres personas, y ni que hablar obviamente lo que no se ha podido cuantificar, la cantidad de vehículos que habrían tenido en concesión para venta y para compra, que bueno, que aún todavía se está investigando. Así que es una causa que recién empieza, que ya tiene tres imputados y que se va a continuar investigando en los próximos meses.
3: Excelente, Agos, aquí estamos de vuelta, estábamos escuchando igual perfectamente, así que gracias por la comunicación, en cualquier momento volvemos con vos.
1: Dale, abrazo grande.
3: Ahí estaba nuestra compañera Agostina Meneghetti desde el Centro de Justicia Penal, a propósito de una de las causas más importantes de la cual venimos hablando hace varios días, que es esta concesionaria con sus respectivas estafas. Ya ahora sí se las puede nombrar como tales y le vamos borrando las presunciones. Pues hay más pruebas que en la escuela, Estaban complicados los muchachos y además también le habían vendido a muchos futbolistas, Pepe. Sí, motivo por el cual se había hecho bastante más famosa la causa.
4: Y casi siempre tiene que pasar algo con algún famoso, entre comillas, para que salte más a la luz.
3: ¿Suena Guasones en vivo a la radio? A ver.
5: Parece.

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1: Así le seguimos haciendo el aguante.
0: Como
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0: despechado mostrando dolor.
1: Acá estamos, firmes, junto al pueblo. ¿Qué información deportiva hay para compartir a esta hora, Pep?
2: Bueno, ya te conté que ganó Sarmiento 3-1 en Mar del Plata ante Aldo Civi, 18 horas, en un ratito nomás, Gimnasia de la Plata ante Atlético Tucumán, 19:30 Instituto Boca, 21:45 Unión ante Defensa y Justicia. Bueno, te dije Instituto Boca, que es el partido, si se quiere, de la jornada, por la tabla general, por la tabla de la zona A. Boca, va a ir con este equipo, a ver si te gusta, vos que sos hincha de...
1: A ver.
2: Dice, Montero en el arco...
1: No.
2: Lo va a poner a Braida en el lateral derecho.
3: El Goico, ¿no?
2: Di Lolo, Pellegrino y Blanco.
1: Lautaro Blanco, sí, mi favorito hasta ahora.
2: Alarcón y Delgado en la función de doble 5. Va por el chileno Pacio, Flores, Valencia y Villa. O sea, descansan Paredes, Jagger Herrera, Lozano, Casíbar, Merentiel. Son los habitualmente titulares que guardaría el Vasco pensando en Vasco da Gama,
1: claro,
2: que va a ser el día martes en la Bombonera, el partido de día de la Sudamericana, así que un mix pone Boca, y obviamente también, por ejemplo, Central va a estar de reojo mirando, son dos equipos que están peleando en la tabla general y Central necesita que pierdan puntos, acá lo que le conviene al Canalla es o un empate o que pierda Boca, para tratar de poder ganar su partido, teniendo en cuenta que Central va con Independiente Rivadavia, que hoy es el puntero de la tabla general.
1: Muy bien, está el invitado, Chinito, me dicen, así que ya asegura. Acá estamos, mirá, ahí viene corriendo y va llegando y hace su ingreso triunfal, así en vivo, perdonen las desprolijidades, tome asiento. Santiago Siri, habíamos adelantado que lo íbamos a recibir, ¿cómo le va, señor? Buenas
4: muy
1: tardes,
4: bien.
1: Bienvenido.
4: Muy contento de estar aquí en Rosario.
1: Bienvenido a la Argentina, bienvenido a Rosario, perdón que fue así de informar la entrada, pero
3: tranqui,
1: como el tiempo nos apremia, no queríamos dejar de aprovecharte y de tenerte en esta visita presentando Tecno Sapiens, pero yo lo quiero leer completo, permiso Ceci, perdón, porque completo es...
4: Sin anestesia.
3: A ver.
1: Tecno Sapiens, cripto, IA y escaloneta.
4: Ya, ahí flasheó la editorial.
1: ¿Qué es todo eso?
4: Algo que yo quiero poner en valor, claramente ahí estaba bajo los efectos psicotrópicos de haber ganado un mundial, ¿no? Pero lo que quiero poner en valor es que Argentina es un país que tiene un diamante en bruto, que no solamente es su talento para la pelota y para tantas cosas que sabemos muy bien todos popularmente, sino que Argentina también es tremendamente virtuosa en su talento para la tecnología. Argentina ha producido grandes emprendedores, grandes programadores, proyectos o áreas de la tecnología en la cual es punta de lanza como cripto, por lo cual nada, es una forma de decir que acá también hay jugadores brillantes, hay Messi incluso, así que para Tecno Sapiens es un libro que trata de obviamente contar un montón de experiencias vivenciales mías con la tecnología, pero también poner en valor lo que es la Argentina y el talento que tiene en esta materia y las posibilidades que ofrece para el desarrollo de nuestro país.
1: Estamos hablando con Santiago Siri, emprendedor tecnológico, programador, activista argentino, reconocido por su trabajo en ese cruce que hay entre tecnología, política y economía digital, porque pobre, lo hicimos entrar literalmente corriendo, está agitado.
4: Ya tengo más de 40 años.
1: Y ahora lo podemos presentar ya como corresponde.
3: ¿Cómo estás?
1: A lo largo de su carrera se ha destacado por impulsar proyectos vinculados con la innovación, la descentralización, el uso de Internet como herramienta para transformar a instituciones tradicionales. Ya después vamos a hablar de ese proyecto que ha creado con inteligencia artificial, ese diario.
4: El primer FECA.
1: No sin cierta polémica.
4: El que los va a dejar en la calle a todos.
1: Algo así, por eso te hicimos correr, para hacerte sufrir un poco, porque estábamos todos un poco asustados. Hablemos un poco de eso, después volvemos con el libro.
4: Dale.
1: Contale a la audiencia, hagamos de cuenta, en realidad yo creo que sí te conocen, por eso tampoco requiere demasiada presentación tu presencia. Además ya lo hemos hablado aquí, vino la ministra de Cultura hace un rato adelantando también que ibas a estar, porque sin dudas es el plato fuerte del día, con lo que eso
4: implica. Qué responsabilidad, viejo.
1: ¿Qué hiciste? ¿Qué creaste?
4: A ver, queridos periodistas.
1: A ver.
4: Va a estar todo bien. Vamos a salir más fuertes de esto. Los programadores fuimos los primeros en quedar en la calle con la inteligencia artificial y tuvimos que reaprender absolutamente todo. Pasamos de programar en lenguaje de máquina a programar en lenguaje natural. Creo que, a ver, el primer FECA es un experimento de automatización, de crear un noticiero íntegramente con inteligencia artificial. Lo pueden ver en Instagram, en YouTube y en algunos lugares más, en X, arroba el primer FECA. Es totalmente automatizado, todo el proceso de redacción, de buscar la noticia, elegir los temas, armar el guión, generar el video. Los periodistas virtuales que usa también son parte del prompting. Los prompteos son todos de código abierto para quien quiere estudiar cómo funciona un poco la lógica de este sistema. Y bueno, me generó una polvareda muy grande en el gremio periodístico.
1: Pero por ignorar quizás más, ¿no? Un poco de miedo y un poco de ignorancia en el buen sentido, en el sentido original de la palabra.
4: De un sector igual también. Okay. Vamos a hacer, vamos a juzgar un poco. De un sector. Hay otro sector que me felicitaba por privado. Pero
1: por privado, no se la jugaban en público.
4: Y en público siempre te funan, en privado te apoyan. Es siempre así, hay que saberlo. Y uno ya está curtido, vivió varios de estos bailes. Pero es un ensayo de justamente ver hasta dónde llega, ¿no? La automatización. El contenido es medio surrealista a veces, pero lo que creo que ofrece en algún punto es pone en valor los lugares donde indudablemente los humanos somos irreemplazables. Creo que eso, por contraste, viendo el primer FECA, se empieza a percibir o a notar. Y por otro lado, también es curioso ver cómo la inteligencia artificial nos observa como sociedad. Yo hay algunos de los videos del primer FECA que me gusta. Hay un debate o algún contrapunto entre los personajes sobre cuestiones muy sensibles. Y es interesante porque es una opinión que no, al menos, no cae en los lugares comunes que por ahí los medios, ya posicionados cada uno en su vereda, tienden a tener.
1: ¿Sí?
3: Sí, preguntarle a Santiago, porque vos decías, empezamos como programadores, se nos terminó, nos quedamos sin trabajo, ahora llegó la inteligencia artificial. ¿Y qué sigue?
4: Bueno, no, yo creo que viene una etapa. Yo soy un optimista. Me voy a corregir. No soy optimista, soy esperanzado. Que la esperanza es más espesa, porque el optimismo es medio bobo. Crees optimista porque es positivo en general. La esperanza es que uno elige ser optimista aun cuando el escenario parece complicado, ¿no? Y la razón por la que lo soy es porque esta situación la humanidad la ha vivido antes. La vivió con la imprenta, por ejemplo. Ya el Papa Borgia en el 1501 consideraba los libros y las novelas como algo peligroso, ¿no? Claro. Que llevaba a la gente a pensamientos que desafiaban el status quo, desafiaban el poder establecido y exigían que cada libro impreso tuviera una firma papal para poder existir, ¿no? Cosa que obviamente es ridícula. Y en la imprenta lo que trajo fue la democratización de la lectura, de la escritura. Esta feria del libro es hija de la imprenta. Entonces, creo que en ese sentido la inteligencia artificial como tecnología de la información nos va a llevar a nuevos picos de creatividad, a nuevas formas de ficción, a nuevas formas de expresión, a nuevas formas de lidiar con la hiperabundante

0: Va a reemplazar un montón de actividades nuestras, motivo por el cual vamos a tener más tiempo ocioso, entre otras cuestiones, en el horario laboral. ¿Eso va a hacer que, crees, se achiquen los horarios laborales a futuro y tengamos más tiempo ocioso, o que sigamos teniendo la misma cantidad de horas, el mismo laburo, pero laburemos más tranqui?
1: Bueno, dejar de hacer trabajos rutinarios, mecanizados, automatizados, administrativos, burocráticos, tediosos, creo que es una buena noticia. El opuesto de la automatización es la esclavitud. Y está en la historia del hombre, en la historia de la industrialización. La guerra civil norteamericana es una guerra civil entre automatización y esclavitud. Claro. Por lo cual yo creo que es un arma que nos puede liberar. El hombre no creo que deje de trabajar. El hombre que deja de trabajar se deprime. Somos animales de creación, animales de inventiva, de práctica. Seguramente van a venir nuevos trabajos con esta nueva tecnología. Mientras haya necesidades humanas, y las necesidades humanas son infinitas, va a haber nuevos roles, nuevas formas, nuevos trabajos. Pasa que la transición va a ser profunda, porque hay que redefinir roles, hay que redefinir reglas de juego de industrias enteras. Lo que ocurre con la IA es que es un aumento brutal de la productividad con una caída muy drástica de los costos de producción, ¿no? Claro. Y eso beneficia al consumidor, porque el contrato que antes un abogado te cobraba $100, una IA te lo cobra 0,0001 centavo de dólar. Y probablemente es un contrato mejor hecho, con más conocimiento de las leyes, cada vez más sofisticado. Para el abogado es un problema si es que no se adapta a estas nuevas reglas de juego, pero para quien necesita un servicio legal es un beneficio. Entonces, en esta reconstitución de las reglas de juego, me parece que sí va a haber una transición donde se van a redefinir muchos roles, pero las cosas que definamos como trabajo indudablemente van a ser cosas donde el humano va a ser mucho más valioso.
0: La IA modo monstruo, esa que se intentó vender ahora que se nos fue de las manos, che, bueno, y Trump dice, no, yo no me meto, no pasa nada, es, no es,
1: el marketing, mitad de camino. Yo le digo que es el marketing extincionista, ¿no? Es que en China brilla por su ausencia. Este diálogo de las IAs tomando control de la humanidad, al menos en China no tienen esa mirada. En Japón Astro Boy es un robot bueno, ¿no? En Occidente Terminator es un robot malo. Pero yo diría que está todo muy orquestado de una acción corporativista por parte de los popes de la industria, tanto Anthropic como OpenAI salieron a usar este discurso, que tiene un tufo a busquemos regular, ya que hay una situación de oligopolio, ya que hay un duopolio de facto entre Anthropic y OpenAI, Google ahí en un tercer lugar muy, muy simpático, también importante. Vienen los modelos chinos son 100 veces más baratos, son de código abierto, los puedes modificar, los puedes correr en tu propia infraestructura. Regulemos, ¿no? Claro. Regulemos. Creo que hay algo de eso. Yo creo que también cuando miras de cerca lo que pasó con los reportes de OpenAI sobre los enjambres de agentes hackeando Hugging Face, también hay negligencia de OpenAI en eso, ¿no? Como claro. Pusieron la IA en un servidor, en una jaula, y dejaron la puerta abierta un poco para ver qué pasa, y de repente armar un reporte que generó muy buen marketing.
0: Algo de esto, más los caminos a donde nos lleve el señor Santiago Siri, vamos a vivir en unos minutos nomás, en un rato. A las 7 de la tarde estará en el tercer piso, en el auditorio Angélica Gorodischer, presentando, decíamos, Tecno Sapiens, Cripto, IA y Escaloneta. Así que, Santiago, te agradecemos por haberte pasado unos minutos. Sabemos que estás con la agenda a full. Y bueno, que sea un éxito la charla de hoy.
1: Muchas gracias por invitarme. Tengo 5 dedos en cada mano. No soy una IA. Así que, gracias por invitarme.
0: Por favor. 4 minutos nos separan del final. Santiago Siri, en vivo a la radio.

0: desde Viva la Radio de hoy. Hoy no tenemos informados al regreso, y entiendo que no debemos tener a Vamos Argentina con el Chema Forte, porque juega el más grande.
1: El partido que decíamos, Instituto ante Boca, sí. 19:30 se juega.
0: Boca. Es más grande, Boca. Todo bien con los hermanos de la gloria.
1: Bueno, de hecho se mudó el partido al Kempes por la cantidad de gente.
0: Y que... sí, claramente.
2: Wow.
0: ¿Con qué tiempo nos vamos, Moro? ¿Y qué tiempo nos ¿Y qué tiempo nos depara para este fin de semana?
2: Bueno, gente, 13 grados, 5 décimas tenemos a esta hora. La humedad es del 87%. Sopla viento del sector sudeste a 15 kilómetros en la hora. Chaparrones para lo que resta de este viernes. Y ¿saben qué? Se prolonga el anuncio de lluvias, de precipitaciones, desde la madrugada del sábado hasta la tarde del sábado. Es bajo el porcentaje, pero son lloviznas anunciadas al fin, así que a tenerlo presente. La mínima va a ser de 12, la máxima de 18 grados para el sábado. El domingo mínima de 10, máxima de 19. El lunes, para los que se pueden tomar el feriado, va a salir el sol y la mínima es de 10 y la máxima es de 18 grados.
0: Impecable lo suyo, como siempre, con esa corrección, esa perfección, será hasta el lunes.
3: ¡Olor a bosta!
0: No, ¿cómo van a decir así?
2: Va a ser hasta el lunes, gente. Un abrazo.
0: Buen fin de semana. Pepe Marengo, buen fin de semana.
1: Un abrazo grande, Lucas.
0: Domingo.
1: Sí, el domingo tenemos la transmisión de las 3 de la tarde, a las 5 juega Central entre Independiente y Rivadavia. Y el lunes, Newell juega con Gimnasia de Mendoza. Por eso tenemos una hora solamente de Viva la Radio. Arrancamos a las 5. Lo último, aparentemente Chiqui Tapia rompe relaciones con River para que el Estadio Monumental sea la casa de la selección.
2: ¡Qué temón!
1: Así que se va a estar jugando seguramente en La Plata y en el interior. Pero en el Monumental,
0: no humor. Gracias, Pepe. Buen fin de semana. Nicolás Bricio, buen fin de semana para vos.
4: Buen fin de semana, Lucas.
0: Buen fin de semana para el Col y para el Flaco. Gracias, Mariano Palmiciano. Gracias a todo el equipo de este Viva la Radio de hoy. A Javier Iván, el Chino Chinali. Nosotros nos volvemos a encontrar el próximo lunes, una hora, lo dijo Pepe recién, tenemos la previa de Newell's, así que de 16 a 17 el lunes los esperamos, y con ustedes ahí del otro lado, y nosotros acá hacemos todos juntos Viva la Radio. Chau.

0: ¿Cómo va país? ¿Cómo va Argentina? ¿Cómo va fútbol? La fecha número 12 del torneo clausura aquí en el centro de la República Argentina, en la ciudad de Córdoba, en las cercanías del barrio Chateau, aquí donde está el inmenso y mundialista Estadio Mario Alberto Kempes. Aquí todavía la tarde del viernes, 9 de octubre, para el fútbol que nos prepara para un gran partido. Yo diría el partido de la fecha. Los dos equipos que vienen con un gran presente. Por un lado, el local, hoy haciendo de local aquí en el Kempes, mudando su localidad de Alta Córdoba para el Kempes, Instituto Atlético Central Córdoba, el equipo sensación de este torneo clausura, sumando puntos, sumando triunfos, ganando clásicos, ganándole equipos grandes en los tierras ajenas, como fue del último partido ante Independiente en Avellaneda. Muchos triunfos consecutivos para el equipo de Flores, y por supuesto del otro lado el Xeneize, el equipo del Vasco Arrobarrena, Boca y sus partidos también invictos, que ya han superado por lo menos los 15 que viene teniendo el equipo del Vasco, que venimos contando de aquel partido en la Bombonera ante Unión, aquella agónica, en la agonía, mejor dicho, la victoria ante Racing en Rosario. Hoy, en una tarde que será a doble hinchada, a doble canto, del lado los gloriosos, del otro lado los bosteros, un estadio que lucirá colmado para la gran noche, que será 19:30, el arranque del partido. Pero así comienza esta previa por todos los canales de la cadena 3 Argentina, las más de 700 emisoras alrededor de lo largo y lo ancho de la República Argentina, y por supuesto en todas nuestras plataformas. Pasen y vean, vean y disfruten el fútbol. Juega Instituto, juega Boca, por la gran cadena 3 Argentina.
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0: nos reúne aquí en la tarde en Córdoba para lo que será este Instituto Boca y, por supuesto, el gran comentarista de la gran cadena 3 Argentina. El placer, mi compañero y amigo Claudio Giglioni. ¿Cómo te va, Claudio? Buenas tardes.
1: ¿Cómo te va, querido Marito? El placer es recíproco. Un gustazo enorme de reencontrarnos convocados por estas dos pasiones, el fútbol y la radio. Y como la máquina no se detiene, aquí estamos con Cadena 3, con dos transmisiones. Una para la gran cadena nacional, la otra para Cadena 3 Córdoba, con Mauricio Coccolo, con el ingeniero, con el Titi Chabatoni. Y delante nuestro, el espectáculo que más nos gusta. Recordar lo que dijimos en el Gigante de Arroyito, como recién decía Mario, con Boca Racing. Y aquí, en este Kempes, donde Boca viene a buscar puntos importantísimos, buscando un título que no se le da hace casi 4 años, que Boca no sale campeón. ¿Por qué? Porque chocan en Rosario Central con Independiente Rivadavia. Y ahí está la expectativa. Si cae Independiente Rivadavia y hoy gana Boca, va a quedar puntero y dependiendo de sí mismo. Y por supuesto está Instituto, el equipo revelación hasta el momento del campeonato, que viene liderando, que pegó un puñetazo fuerte, la gloria en la mesa del fútbol, goleando a Independiente en Avellaneda. Un partido donde Boca no pone toda la carne en el asador. Quedó ahí, arriba de la mesada, pensando en Vasco da Gama. Pero Arruabarrena ha puesto una formación hiperofensiva. Ya vamos a estar hablando de ella, ¿eh? Pero sale a jugar con todo. Por lo tanto, Instituto de local, puntero, frente a Boca, un Boca mixto que no hay que subestimar, promesa de gran partido, con una garantía, creo, de un arbitraje de los que más o menos uno puede confiar. Y por supuesto, queda lugar para la nostalgia, para quien les habla es muy especial ver en la tribuna de Boca el color blanco y negro, que es el color dominante de una gigantografía eternamente gracias Miguel, del jugador número 12, y nada más y nada menos que Miguel en su hora más feliz en el fútbol, cuando conquistó la Copa Libertadores en el 2007, que no sabíamos que 19 años después iba a ser la última que ganara Boca. Al año de la desaparición física de Miguel, que se cumplió ayer, aquí estamos, por la gran cadena federal, para más de 700 repetidoras, trabando como nos gusta trabar, con el corazón en el micrófono, te lo relata Mario Celedón, y lo vivís por la radio más grande del país, Cadena 3, vengan, pasen y escuchen.
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0: Bienvenido a esta transmisión y a esta previa de cara a las 19:30 para el arranque estipulado aquí en el Kempes, para Instituto, para Boca, donde sus tribunas se van copando, se van pintando de sus colores preferidos, del lado de la tribuna norte, del lado para los hinchas de la gloria que hoy hacen de local, mudando del Monumental a estar aquí en el Kempes, de sus colores albirrojos y por supuesto el de Boca, hacia nuestra derecha de la tribuna sur, donde van colgando los trapos y los tirantes de la tribuna cereense. Mientras tanto, los jugadores de Instituto son los primeros en salir a reconocer el campo de juego, que ha tenido muchos partidos, el partido de la selección, el partido del gran clásico de Córdoba ante Talleres y Belgrano. Socios que también van revoloteando por la cancha del Kempes. La terna arbitral, que ya la he visto ahí dando vueltas al señor Leandro Reijilfer, de quizás de los árbitros más destacados de alguna manera que tiene el fútbol argentino,
1: Claudio. Dos me dan esta sensación. Reijilfer y Tello. Dos. Todavía no encuentro el tercero. Dos, en un fútbol que por ahí está lleno de cuestiones a observar. Han designado a un árbitro, Robledo, de 34 años, para dirigir Newell's Gimnasia Esgrima de Jujuy, que estuvo detenido en Rosario por la organización SOE y acusado de haber malversado 7 millones de dólares de la gente que invertía en la empresa de Cositorto. Eso está en la justicia, pero ¿lo tenían que designar a alguien que está observado así?
0: Algunas de las cosas que tiene este fútbol argentino, decíamos ahí la terna de Reijilfer, los jugadores de la gloria, todavía no hemos visto a lo de Boca, le iremos con toda la información de uno y del otro, pero primero la información de esta fecha número 12, que voy a los estudios centrales. ¿Quién presenta, Lucho?
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0: En toda la información para este Instituto Boca, en el Estadio Kempes, en la ciudad de Córdoba, para la República Argentina, por la cadena 3, en los estudios centrales, Cacho Mercado, la bienvenida para vos a la gran cadena para este partido de Glorioso Cibotero. ¿Cómo te va?
7: Hola Mario, ¿cómo te va? Un abrazo grande, Claudio, el abrazo de siempre, el placer enorme, por supuesto, de compartir esta jornada, la 12ª fecha del torneo de Primera División, que ya arrancó con la victoria de Sarmiento de Junín. Marabel, Mavilla y Herrera, los goles para el equipo de Junín, 3-1, le ganó a Aldo Civi de Mar del Plata. En Mar del Plata, Castro, el autor del gol para el equipo marplatense, es el comienzo de esta fecha y por supuesto complicándolo al Tiburón, que está en el fondo de la tabla, junto, hay un poquito más arriba que Estudiantes de Río Cuarto, complicados por el descenso, así que ya está en marcha la fecha número 12. Ya están jugando 13 minutos del primer tiempo en La Plata, Gimnasia de La Plata y Atlético Tucumán están igualando 0-0, 13 grados la temperatura a esta hora en Córdoba, para lo que será el partido de las 7:30 de la tarde entre Instituto y Boca.
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0: El saludo para toda la gente que se irá sumando a través de todas las plataformas de nuestras redes sociales de Cadena 3 Deporte, que ya ha superado los 200.000 seguidores a través de nuestra red social, donde irás viendo cómo se van armando las previas de los hinchas de Boca, de los hinchas de Instituto. Mientras tanto, en el campo que van colocando los conitos, las pelotas de los jugadores y del lado de Instituto. El saludo para la gente, para Leana Coronel. Buenas tardes, Mario, Claudio, gana Boca en mi vida 3-1 de González Catán, Buenos Aires. El amigo de Indumentaria, vamos, Santo, aguante Boca. Ya pueden haber también en la encuesta que tenemos quién gana el partido, gana Instituto, gana Boca o hay empate. Y hay un 62% para Boca, un 29% para Instituto y un 10% para una igualdad entre ambos equipos. Lo decías en un arranque, Claudio, con respecto a la oncena titular de Boca, pensando todo en lo que va a ser el martes en la Bombonera con Vasco da Gama y dando vuelta el equipo como en algunos cotejos, como aquel partido antes de jugar con el Sao Paulo.
1: Así es, todo indica que va a poner un auténtico mix, donde en la defensa hay una duda con el marcador de punta derecho. Vamos a ver si va a jugar Gorosito o no. Di Lolo titular, Pellegrino no es titular, Blanco es titular, 50%. Y el retorno de Montero, que lo contamos titular porque no había estado por razones de fecha FIFA. Milton Delgado titular, ahí tenemos 4. Carlos Palacios no es titular. Flores es titular, 5. Ener Valencia no es titular. Y Sebastián Villa, no sé si considerarlo titular. ¿Jugó de titular el último partido?
0: ¿El último partido con Unión? No.
1: Bueno, 5.5.
0: Y ahora con la lesión de Velasco puede ser más titular.
1: Está bien, 5-6, 5.5. Estamos justo en un equipo mix. Ahora, claro, cuando uno dice un equipo mix y los que entran son Ener Valencia, que le hizo 3 goles a Racing, Palacios, que está remontando e insertándose, está claro en Boca, y Villa, que de Racing para acá, el otro día también jugó un partido correctísimo en la Bombonera. Pellegrino es el único que a veces a mí me deja un poquito de dudas. Boca tiene un equipo muy importante y no está regalando chances para decirle la tiene servida Instituto. Un Instituto que, sin ningún lugar a dudas, ha hecho gala. La gran virtud de Instituto es que en la mayoría de los partidos de trámite parejo logró ganarlo aprovechando los accidentes lúdicos. Y no es poca cosa, porque en el fútbol a veces hay equipos que ganan cuando son muy superiores. Le cuesta ganar en la paridad. Y la virtud de Instituto fue sacar muchos puntos en la paridad. No fue el caso del otro día frente a Independiente, donde terminó avasallándolo. Pero la mayoría de esta cosecha, que lo ha constituido como un puntero indiscutido de su zona, es porque supo ganar, Mario, los partidos peleados.
0: Así está puesta sobre la mesa el análisis previo que vamos contando, vamos desandando por la gran cadena 3 Argentina. Ya hablaremos también de, como decíamos, de Instituto, de y la palabra de los protagonistas, la gran producción de Gustavo Corradini, con Luciano Alegre en la operación técnica, con Cacique, amigo Daniel Cacique también en la parte técnica aquí dando vuelta, Fede Belli, Javi Chesel y todo el equipo de la gran cadena 3 Argentina, que desde muy temprano vamos armando la previa. Ya tenemos con toda la info también con Maximiliano Molina, de este Boca, de este Instituto, para la tarde del fútbol, el fútbol del torneo clausura.
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0: La capital cordobesa que se prepara para el partido de Instituto Boca, todavía a las 19:30 por todos nuestros canales, en canal de YouTube. Buenas tardes, Mario, Claudio, un placer escucharlos. Saludos de San Nicolás de los Arroyos. Vamos Boca, dice en uno de los comentarios. Vos nos escribís, nos decís desde qué parte, te saludamos en vivo. Aprovechás, saludás y también dejás tu voto para ver cuál es tu pálpito, si Instituto, si Boca o hay un empate. Hablábamos recién del armado del plantel de Boca y de las palabras de los protagonistas. Empezamos a escuchar al técnico, a Rodolfo el Vasco Arruabarrena, hablando del momento de Boca, de Lozano, que hoy es una de las dudas, de Palacios, que hoy está en el equipo, y del partido que tiene que jugar con Banfield este 14 de noviembre, primero Claudio.
1: Insisto, antes de escucharlo, si Boca juega con lo que dice, lo que se anuncia que va a jugar, un equipo de los más ofensivos que ha parado el Vasco Arruabarrena. Escuchamos al técnico que volvió a transformar a Boca en un equipo serio, lo escuchamos por la cadena de gol, vamos.
19: Tener buenos jugadores, jugadores inteligentes, hacer un grupo y bueno, después los resultados van ayudando porque esa confianza vaya creciendo. La verdad que hay un gran trabajo de Mariano Arrón, de Boca Predio, es jerarquía. La verdad que Charlie, sabíamos lo que nos podía dar. Bueno, Diego Marquín en argentino, ya cuando estuve en Arabia quisimos llevar a un par de chicos de ahí. La verdad que contento. Es un lateral con proyección, defiende, sabe atacar los espacios tanto por dentro como por fuera, y técnicamente es bueno. Y la verdad que se ha acoplado a esas sociedades que nos gustan, los compañeros lo van conociendo mucho más. Del otro lado también está Blanco. A mí las bandas son importantes con las combinaciones con los extremos, con todo lo que te puede decir un entrenador. Pero estoy contento por el equipo, por los chicos, y tenemos que seguir. Sabemos que es otro mes cargado de partidos importantes. Cada vez el embudo se va haciendo más finito y los partidos son más duros, más importantes, tienen otra carga de presión y los chicos van diciendo presente. Es la fecha que hay y nosotros la respetamos y la tenemos que cumplir. Ya después veremos esa fecha FIFA, qué jugadores son convocados. Esperemos que no muchos, que tengan piedad y podamos jugar esa semifinal. En cuanto a Charlie, la verdad es que está trabajando bien. Ya lo he dicho la otra vez que estaba flechita para arriba. Es un chico que hemos charlado bastante. Tiene fútbol y bueno, me pone contento que aproveche los minutos.
0: Ahí estaba la primera parte del Vasco Arruabarrena hablando también del calendario ajustado y de la triple competencia. El partido con Banfield por la Copa Argentina ya para el 14 de noviembre, de esas semifinales que va también a jugar Platense Atlético Tucumán. He escuchado que ya está casi confirmado que se va a jugar en Salta ese partido. Veremos dónde irá Boca contra Banfield. Pero también ha hablado el Vasco, Claudio, de Leonel Flores. Este pibe que hoy es titular, este pibe que viene sumando minutos, sumando en selección, volviendo, jugando 5 minutos y haciendo 2 goles como estuvimos el otro día en la Bombonera.
1: Mostrando una personalidad fantástica, inclusive el partido que lo vimos aquí en la selección. Metió una jugada bárbara, ¿se acuerdan? Antes del gol del Flaco López, un chico que irrumpió, otro que pegó un puñetazo en la escena del fútbol. A mí me puso en alerta que el Vasco Arruabarrena dijo, cuídenlo. Él sabrá por qué dijo cuídenlo. Ojalá lo cuiden fuera de la cancha. Dentro de la cancha tiene un talento bárbaro y lo escuchamos.
19: Ha aprovechado las oportunidades, está, o por lo menos lo que siento yo y lo que hablo, tiene los pies sobre la tierra. Sabe que en estas situaciones se acerca mucha gente y bueno, desde el lado nuestro, y sé que del lado de la selección, lo trataremos de aconsejar, después dependerá de él. Hablamos lo justo y necesario, la verdad. Trato de mandarle mensaje a la gente, por otro lado. Pues, te voy a ser sincero, Leo vive en Becar y se hace 1 hora y media. Pero bueno, son cuestiones que me gustaría que cambiase. Después no mucho más, hablo lo que tengo que hablar. No, no. mando mensajes, pero bueno, espero que, creo que lo van a solucionar para que se haga 25 minutos más para entrenar y estén más descansados.
0: Palabra del técnico de Boca, ya seguimos con más protagonistas, lo tenemos ahí esperando a Alex Luna, el jugador de Instituto, a Cavagliato después de la victoria ante Independiente, toda la previa de este Instituto Boca por la gran cadena.
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1: Máquina enseguida, temprano. Muchos necesitaron vueltas de ajuste, acomodar. Instituto enseguida empezó a funcionar. O sea que su gran diferencia fue desde lo colectivo.
0: Así es, para este instituto que ya escucharemos a los protagonistas de la gloria del equipo de Diego Flores. Pero primero hay novedades, novedades de la Fórmula 1. Me voy directamente con Fernando Barrio Nuevo. ¿Cómo te va, Fer?
29: ¿Cómo le va, chicos? Buenas tardes. Buena actuación de Franco Colapinto hoy en la clasificación de la carrera sprint Gran Premio de Singapur, circuito urbano de Marina Bay, puesto 11 para el piloto argentino, mejorando considerablemente lo que había hecho en la única práctica libre en donde había finalizado en el puesto 19. Después de esta práctica se hicieron algunos ajustes en el Alpine que dieron resultados, porque por 94 milésimas, por nada, Colapinto no pudo pasar al corte clasificatorio de los mejores 10. Sin embargo, el piloto argentino se mostró conforme con el rendimiento del auto y es optimista de cara a la carrera sprint de mañana, que otorga puntos para los mejores 8 clasificados. De esta manera hablaba Colapinto tras la clasificación.
30: Sí, muy cerca, creo que me estuvo costando al principio de la vuelta un poco. No me siento cómodo con los frenos y con las gomas al principio de la vuelta para arrancar y tener el grip que quiero y que siento que debía tener con la goma nueva. Así que nada, hay que trabajar un poco en eso, después trabajar en el auto. La vuelta fue buena, me estuvo costando un poco todo el día, que el auto se sentía bastante desconectado de entrada, mitad de curva y con bastante ida de trompa en mitad de curva. Así que nada, hay que trabajar para mañana, creo que bastante por mejorar, pero nada, los lugares que hay que tomar riesgos y fui bien, solo que en curvas un poco boludas me está costando un poco más con las frenadas fuertes, los frenos arrancando la vuelta medio frío con todo el tráfico y con este sistema de la batería que no podés frenar fuerte porque no tenés potencia, entonces la primera vez que frenas fuerte es al principio de la vuelta y no tengo confianza para el auto bien, así que nada, un par de cosas para de vuelta, trabajar hoy a la noche y mejorar para mañana, pero no estamos lejos, así que nada, intentaremos dar un pasito y estoy seguro que vamos a estar un poco mejor mañana.
29: La palabra entonces del piloto argentino, su compañero de equipo Pierre Gasly finalizó en el décimo lugar, así que van a largar prácticamente juntos los Alpine, Gasly en la quinta fila y Colapinto desde la sexta. La pole position correspondió a Max Verstappen, el piloto 4 veces campeón campeón del mundo, que viene de ganar el Gran Premio de Bahrein disputado en Malasia y que cerró una gran vuelta para largar primero mañana la carrera sprint, acompañado en primera fila por George Russell. Tercero fue Charles Leclerc, cuarto Oscar Piastri, quinto Norris, sexto Hamilton y séptimo el puntero del campeonato, hablamos del italiano Kimi Antonelli. Esta carrera corta a 21 vueltas que se larga mañana a partir de las 6 hora argentina y luego tendrá lugar la clasificación a partir de las 10 con miras al Gran Premio del día domingo. Abrazo.
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0: Argentina, presente aquí en el estadio Mario Alberto Kempes, para lo que va a ser este instituto ante Boca, donde las tribunas cada vez se van colmando del lado de Boca, que contábamos en la previa y en lo largo de la semana, en la tira con respecto a la venta de entradas. Veremos si se termina completando la tribuna Gasparini que tenemos frente a la nuestra, donde estamos ubicados en la zona de pupitres, y después de la hinchada de Boca que sí se ha vendido en la totalidad de las 11.000 entradas que tenía para la capacidad de hoy, de este partido a doble hinchada con los gloriosos, con los cereices. Ingresan los hinchos hoy locales, hoy que abren las puertas aquí en el Kempe de Instituto, quien presenta y mueve con Fede Borglo.
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0: Federico Morelo, ¿cómo te va?
12: Acá estamos, muchachos, acá estamos. Seguimos en la zona de hinchas que están entrando a la cancha. A ver, mi hermano, ¿cómo andamos? ¿Todo bien? Vivo por acá en la 3, ¿todo bien, hermano?
13: Bien, bien, esperando un buen resultado, esperemos hoy.
12: Te veo bien.
13: Bien, bien, bien cordobés.
12: Bien cordobés, sí.
13: 70-30, ningún 70-30. 50-50, le dije.
12: 50-50, la pelotita. Bueno, está bien, es viernes, digamos.
13: Sí, déjame mandar un saludo para los chicos que están mirando una alentando desde España, Formentera.
12: Mira vos.
13: Bien glorioso desde España.
12: Sí. Glorioso de España.
13: Sí, las 3 de la mañana dice que son allá. Mira, todo por la gloria.
12: Y se levanta de los partidos.
13: Y olvídate.
12: Bueno, hoy de última, 3 de la mañana, termina a las 5.
13: Directo a la playa, que no me lo traiga el agua, dijo el minero.
12: ¿Cuánto sale el partido hoy?
13: 2-1, 2-1, tranqui, relajado.
12: ¿Tenés fe?
13: Sí, olvídate. Siempre fe.
12: Gracias, ¿eh? Gracias, no, bueno, ahí estaban los hinchas entrando. A ver, vamos a hablar uno más. Señora, ¿cómo le va? ¿Cómo anda? ¿Todo bien?
14: Muy bien, espectacular.
12: ¿Cómo lo... espectacular.
14: Maravilloso, porque un día de gloria.
12: Muy
14: mucha
12: bien,
14: gloria.
12: Entonces.
14: Mucha fe para el instituto.
12: Mira que el rival del frente es Boca, ¿no?
14: ¿Y qué tiene? No le tenemos miedo.
12: Ajá, veo que sí.
14: Así, por supuesto.
12: O sea que gana la gloria.
14: Sí.
12: ¿Cuánto?
14: Sí. 2-1.
12: 2-1.
14: Sí.
12: Está bien. Bueno, no le sobra mucho, pero un triunfo.
14: No,
12: ¿qué te parece?
14: Por supuesto.
12: Gracias, ¿eh?
14: No, por favor.
12: Bueno, ahí está, los hinchas que están entrando en este momento a la popular norte, a la popular Wellington.
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0: A reconocer el campo, tampoco los de Instituto, se hicieron un poquito más antes, pero digo, el precalentamiento, todavía falta un poquito menos de una hora para el arranque del partido. Hablábamos de los hinchas de Instituto, pero también hay voces, quizás diría de lo mejor del campeonato para este Instituto, que es Alex Luna, el ex jugador de Independiente, el que ha venido Rafael a Claudio, que ha sido de los más baluartes, el número 10 de la gloria.
1: Y sobre todo en nuestro fútbol, cuando un equipo lo había alabado, lo hemos alabado mucho al Instituto en esta previa, ha encontrado el juego colectivo, también tiene que encontrar en dos o tres jugadores que estén un par de escalones de lo que se esperaba. Normalmente, ¿qué pide un hincha? Que todos jueguen de acuerdo a lo que uno espera. Bueno, Luna está rindiendo más de lo que esperaba la gente de Instituto, y el equipo le ha sacado mucho provecho.
0: Lo escuchamos al 10 de Instituto, Alex Luna, en la Cadena 3 Argentina.
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10: Qué sensación es muy linda, estamos disfrutando el día a día, como lo ven ustedes, entrenamos con alegría y nada, se siente en el grupo que está esa buena energía. Por ahí me está tocando más asistir que convertir, por ahí los laterales se están convirtiendo en goleadores y nada, también es el trabajo del equipo que nada, que todos podemos hacer gol y todos podemos asistir, así que muy contento también con mi presente. Tiene un condimento especial, la verdad que lo disfruté mucho, volví a una cancha donde fui feliz y nada, hacer un gol ahí también fue algo muy lindo.
15: Y Alex, ahora viene Boca, un rival interesante por propio nombre, ¿no es cierto? ¿Cómo lo viven esta semana la previa?
10: Sí, obviamente, un rival muy difícil, con muchísima jerarquía, pero nosotros tenemos lo nuestro, tenemos nuestras armas y vamos a hacer el mejor partido. Bueno, hoy en día el campeonato está muy competitivo. Nosotros estamos muy bien, pero tenemos que tener los pies sobre la tierra, no nos tenemos que comer ningún cuento y seguir como estamos porque nada, esto nos llevó hasta acá. Nosotros soñamos en grande, la verdad que del primer momento que llegó Diego nos propusimos jugar todas finales. Nosotros no es el que viene, sino el que pasó, sino que la fecha uno eran todas finales para nosotros y gracias a Dios estamos peleando allá arriba, que es lo que un grupo quiere. Y tenemos que seguir así de la misma manera, con los pies sobre la tierra, como dije antes, para poder estar allá arriba. Bueno, por ahí un poco en el tema del gol, no, por más que no convertamos lo de arriba, no significa que estemos en ningún nivel bajo, sino que por ahí ayudamos de otra manera, la que nos pide el técnico, que no solo tenemos que hacer goles, sino tenemos que también defender, como los defensores también atacan, así que nada, por un lado eso, y la otra sí, la verdad que Jerez entró muy bien, no le venía tocando, estaba John, y por suerte está aprovechando su momento, igual que Mati Tisera, la verdad que lo de arriba estamos muy picantes, estamos comprometidos con el equipo también en la defensa, así que estamos muy contentos por eso también. Bueno, la verdad que siempre es lindo jugar en Alta Córdoba con nuestra gente, la verdad que tiene un gusto distinto, pero nosotros nos tenemos que adaptar en cualquier lado, no es excusa jugar en el Kempe, no es lo mismo que cuando vamos a jugar afuera, no es excusa. Así que nosotros tenemos que hacer nuestro papel, nuestro mejor partido para poder llevarnos el triunfo.
15: Han estado de gracia.
10: No, la verdad que miedo no le tenemos a nadie nosotros. Nosotros sí respetamos al rival, pero adentro de la cancha somos todos iguales y nada, vamos a ir por ese triunfo que lo necesitamos muchísimo. Bueno, sí, la verdad que no sé quién va a jugar de ellos, pero son todos buenos. Así que, como dije antes, nosotros tenemos lo nuestro, tenemos que hacer nuestro mejor partido para poder traernos algo, para quedarnos con algo acá en Córdoba.
0: Ahí estaba la palabra del número 10 de Instituto. Ya seguiremos escuchando más palabras de los jugadores de la gloria. También nos queda algo más, también del Xeneize, pero en el ingreso de los hinchas, con toda la información de este Boca Instituto, los saludo a Maximiliano Molina. ¿Cómo te va, Maxi? Buenas tardes.
16: Claudio, querido Mario, ¿cómo andan? Buenas tardes para todos. Bueno, seguimos trabajando aquí en zona de vestuarios y lo encontramos a una de las figuras que siempre vemos, ¿no? Oscar de Articia, ¿cómo anda, Cocayo? ¿Cómo le va? ¿Todo bien?
17: Bien, bien, buenas tardes, bienvenido. Acá disfrutando esta fiesta del fútbol que tenemos el privilegio como cordobeses y ustedes también, ¿no? De poder ver este instituto con un Boca que viene ascendente y un instituto ganador que se acomodó en los primeros puestos y a seguir demostrando.
16: Oscar, ¿puede ser uno de los mejores o el mejor partido del campeonato este? En la previa, digo.
17: Todos los partidos que tiene que jugar el instituto van a ser uno más, otro menos. El tema que tiene que demostrar la capacidad futbolística. Por eso estás en los primeros puestos y te viene un Boca en estos momentos y en un estadio como el Kempes tenés que demostrar la capacidad que tenés y lo profesional que sos.
16: Son esos partidos que lo pueden marcar fundamentalmente instituto de qué está hecho.
17: Ahí está la pregunta de todo. Los protagonistas son los jugadores. El escenario está. El rival está. Bueno, demostrarlo. La capacidad que tenés para doblegar y superar este partido tan intrascendental que es Boca.
16: Eso te iba a decir, ¿no?
17: Después vendrán Defensa, vendrá Estudiante, vendrá Riestra, vendrá Ñul. Pero vos tenés que este paso importantísimo para seguir demostrando por qué has conseguido y estás consolidado en los primeros puestos del fútbol argentino. ¿Qué es el momento de Córdoba? Es el momento de Córdoba. Es el momento de Instituto, es el momento de Instituto. Ya le tocó a otro equipo de Córdoba, le tocó a Santiago, le tocó a Mendoza. Ahora es Córdoba y bueno, nos acostumbremos a esto. A ser ganadores, a hacer que nos hagan hacerse respetar por el no solo el simple hecho de jugar en Alta Córdoba, sino también en el Kempes. El instituto quiere conseguir objetivos más adelante de estar en una copa y vas a tener que jugar a Colombia, a Uruguay, a Chile, a Paraguay, a Venezuela. Y bueno, y cuando te toque jugar en esos equipos, en esos escenarios, son como estos.
16: ¿Qué partido imaginas, Oscar, futbolísticamente hablando, de un lado y de otro?
17: A nivel futbolístico los dos tienen para jugar. Mientras las piezas se asocien y tengan protagonismo, Boca te va a salir a jugar. Mientras vos le des posibilidad de tener la pelota, te juega Boca. Por eso te digo, Boca está acostumbrado a jugar en todos los escenarios y te va a jugar de igual a igual en todos los escenarios. El instituto se tiene que amoldar y acostumbrar a esto también y de jugarle de igual a igual y superarlo a Boca porque viene en una ascendente de triunfo. Y bueno, eso es lo que te tenés que acostumbrar, a ser ganador en todos lados.
16: Gracias, Oscar.
17: Gracias a ustedes.
16: Bueno, como siempre, la gentileza de Oscar de Articia, hablando un poco aquí en la previa de Instituto Boca. Claudio, Mario.
1: Muy bien, buena nota, querido Maxi. Quiero rescatar esto que decía de Articia, que habla del crecimiento, porque normalmente, inclusive hoy lo estábamos hablando en la tira en Estadio 3 al mediodía, es decir, da ventaja a Instituto al salir de su cancha. Porque a Boca le incomoda mucho más el campo de juego de Alta Córdoba que este. Pero qué buen detalle que dijo de Articia. O sea, si Instituto quiere crecer, dijo, nos tenemos que acostumbrar a jugar en todas las canchas. Es muy bueno eso, porque si la mentalidad es guarecerte en tu campo de juego que le incomoda a los otros, es una mentalidad desde la inferioridad de posibilidades futbolísticas. ¿Qué dice de Articia? Vamos punteros, estamos haciendo una gran campaña. Después, cuando empiecen los playoffs, vamos a ir a otro tipo de estadios de semifinales en adelante, porque casi seguro va a arrancar de local Instituto. Pero debemos acostumbrarnos a jugar en otras canchas. Traduzco futbolísticamente lo que dijo de Articia. Si queremos crecer futbolísticamente, tenemos que cambiar esa manera de pensar. Y nosotros tenemos que jugar también en canchas con otro escenario.
0: Empieza a llegar la reacción del público también en las tribunas de Boca, porque los primeros en salir al campo ya a realizar los momentos precompetitivos son el cuerpo de arqueros de Boca Juniors con los tres que están en la lista, como Álvaro Montero, que ha vuelto de la selección colombiana, como Leandro Bray, que le ha tocado estar en estos partidos, y Javi García y el entrenador Muñoz de este equipo. Montero, después de estar en la selección, ¿cuánto se lo habrá extrañado? Lo habrá extrañado el hincha de Boca, Claudio.
1: Y lo salvó Valencia, ese sentimiento de ausencia, porque si le ganaba Racing, mucho tenía que ver Bray. Si le ganaba Racing, mucho tenía que ver Bray, sin ningún lugar a dudas. Un Boca que mantenía una sola duda y que nos está llegando ya la confirmación de Boca sobre todo lo que era la punta izquierda a la hora de juzgarlo. Tenemos la confirmación entonces del Xeneize Máximo Lina. Me hace seña con la cabeza que sí.
3: Claro, ¿cómo? Exactamente, Claudio. Bueno, va a jugar Lautaro Blanco, ¿no? Pero va a ser Montero, Braida, Dilolo, Pellegrino, Blanco. Más o menos la defensa que se manejaba, ¿no? Montero, Braida, Dilolo, Pellegrino, Blanco, Milton Delgado, Williams Alarcón, el chileno Carlos Palacios y después Flores, Valencia y Villa. Más o menos el equipo que se manejaba en la previa, ¿no? Con el cual se especulaba, digo, de este Boca, que es un mix en cuanto a los últimos partidos, pero que no deja de ser el equipo, ¿no?
1: Sobre todo porque lo de Braida, sí, te lo daría como un suplente a lo, sí, de Braida. Sí. Ahora, Palacios, Valencia, Villa, que viene alternando, son jugadores que pueden ser titulares tranquilamente en este grupo.
3: Tranquilo, y en cualquier otro equipo, ¿no? Del fútbol argentino.
1: Maxi, decía la tía Pierina, ya que salís, no me traes una.
3: Pero, ¿cómo?
1: Andala, ya que salís, ya que te tengo ahí. Sí. De instituto.
3: Bueno,
1: ¿qué podemos decir?
3: Que va a jugar Cerato. Se esperaba una semana de que no iba a jugar Cerato, pero va a jugar y va de arranque, porque vos sabes que tiene una fisura, no en el tobillo, sí en el empeine. Pero para instituto es tan importante este partido, es tan grande, que finalmente decide ponerlo a Cerato, ¿no? Dice que el propio futbolista se empecinó, para no decir que se empacó, quiere jugarlo sí o sí, se infiltró y por eso va a estar desde el arranque. Vuelve Alarcón, juega Cerato, es decir, no hay muchos cambios en un instituto que obviamente está subido en la ola de la ilusión, ¿no?
1: Recordaron los 11 entonces, los probables de la gloria.
3: Claro, Marcos Ledesma va a ser el arquero de instituto. Después, la línea de tres de siempre. Mosevich, Alarcón y Galván. Cerato a la derecha, Sosa a la izquierda, esa línea de 3/5 con ese equipo flexible, ese esquema flexible que propone Flores. En el eje, Abregu para quitar, Gallardo para tratar de romper por adentro y los tres puntas que quedan descolgados, ¿no? Jere Lázaro, el 9 va a seguir siendo Tisera y la figura del equipo que es Luna, ¿no? Ese va a ser seguramente el 11 de Diego Flores.
0: Así vamos repasando la oncena titular entonces de Instituto de Boca. Información de último momento, Claudio. De último momento que le interesa al mundo Boca y nos interesa a nosotros. Confirmado, Boca Junior, Vasco da Gama. Nos pasa la información nuestro compañero Mateo Ferrer en el Estadio Maracaná. Tanto que se ha hablado, Claudio, de esto en el partido de Boca que va a jugar la devuelta a la Copa Sudamericana.
1: Bueno, una muy buena noticia para Boca porque es un estadio que da otro tipo de seguridades. Es el estadio donde se jugó la final del Mundial 2014, nada más y nada menos, necesita presentación. Y también le confirmamos a vos, que nos estás escuchándonos en Santa Cruz, en Jujuy, en Choel, en Madrid, ¿desde dónde nos están escuchando? Le confirmamos que Cadena 3 va a estar ahí en el Maracaná, con el relato de Mario Celedón, los comentarios de este servidor. Vamos a estar en, desde el domingo llego yo, Mario llega el día martes.
0: El día martes,
1: pues Mario se va a cubrir el Mundial de Patín Asunción del Paraguay. Marito, se va al Mundial de Patín, esa no la tenía en la agenda yo. Y nos quedamos, Maxi, atenti, la mandolina, en ese mismo estadio.
3: Sí.
1: Partidazo. Uf. Flamengo Estudiantes, el de vuelta, en la radio, en la cadena.
3: Por favor.
0: Así está teniendo esta previa, cantan los hinchas de instituto porque ha salido el plantel glorioso al campo de juego a realizar los momentos competitivos, la hermosa canción que tiene la hinchada albirroja, los jugadores de Boca que también realizan los momentos precompetitivos. 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Así, en los micrófonos de la cadena 3 Argentina. Así está esta previa de fútbol. Al canto de los hinchas de instituto, al canto de los hinchas de Boca. 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
0: La previa de la Cadena 3 Argentina para toda la República Argentina. El saludo a la gente que se suma a través del canal de YouTube. Vos, hincha de Boca, vos, hincha de Instituto. ¿Desde qué parte del país? ¿De qué parte del mundo nos vas sintonizando a través de nuestro canal de YouTube? Como el amigo Juancito Bustos. Hola, Mario, querido, gran transmisión. Un abrazo para Claudio Giglioni, Juancito Bustos. También el amigo Marcos nos dice, también atiendo la transmisión a lo que va a ser este partido importante también para Instituto, para Pilar Bazán, vamos Boca, para Alejandro Verón, suerte chicos, saludos desde Ramallo, ahí está, desde el interior de la provincia de Buenos Aires, vamos Boca, saludan también a través de los votos, le dan dando like a la transmisión, Boca Instituto realiza los trabajos precompetitivos y hacemos un repaso de la información en la voz de Cacho Mercado.
26: Recordemos, Mario, Claudio, que arrancó la duodécima fecha del torneo clausura de Primera División, que fue victoria de Sarmiento de Junín en el partido que abrió la fecha temprano en Mar del Plata. Ganó Sarmiento por 3-1 frente al Docibí y lo complica cada vez más al equipo marplatense, que junto a Estudiantes de Río Cuarto son los equipos que están bastante, bastante complicados con el descenso. 3-1 ganó Sarmiento, Maravé, Mavilla y Herrera los goles para el equipo de Junín. Castro había empatado transitoriamente para el Tiburón. Se ha terminado el primer tiempo, el partido en La Plata, Gimnasia de La Plata y Atlético Tucumán están igualando 0-0. En un rato nada más lo va a relatar Mario Celedón, lo va a comentar Claudio Giglioni. Instituto y Boca se miden en el Estadio Córdoba, 21:45 van a jugar en Santa Fe. Unión frente a Defensa y Justicia, lo que será la apertura de esta duodécima fecha del torneo clausura, que tendrá continuidad mañana con estos partidos.
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0: 5 de la tarde, Rosario Central frente a Independiente Rivadavia de Mendoza. A la hora 17 también juegan en Vicente López Platense frente a Argentinos Juniors. 19:15, Racing en Avellaneda va a recibir a Belgrano. Y a la hora 21:30, en el Kempes juegan Talleres frente a Independiente. Recordemos que la fecha se completa el lunes con dos partidos. 4 de la tarde, Lanús frente a Vélez. 18:30 en Mendoza, Gimnasia será local de Newell's Old Boys de Rosario.
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0: En el ámbito internacional, Mario, arrancó la octava fecha, sí. Volvió el fútbol, ¿no? Después de la ventana FIFA, volvió el fútbol, abrió la octava fecha del fútbol en España, 1-1 terminaron el Málaga y el Español. Mañana van a jugar el partido más trascendente, por supuesto, el que van a protagonizar a la 1:30 de la tarde, Barcelona frente al Getafe, 4 de la tarde, el Real Madrid frente al Villarreal.
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5: Somos la cadena 3 Argentina en esta previa de Instituto Boca. Los jugadores que van ingresando ya haciendo el momento precompetitivo desde hace algunos minutos, ya con la formación confirmada, decíamos lo de Boca que lo contaba Maxi, también lo de Instituto que ya lo estaremos repasando con las presentaciones. Pasamos por la información, volvemos a reiterar, se ha confirmado el partido de vuelta de la Copa Sudamericana, que ya tenía el día y horario, que iba a ser el martes 20 de octubre a las 21:30 en Río de Janeiro, y finalmente que va a ser en el Estadio Maracaná, pero primero va a ser la ida a la Bombonera.
6: Muy bien, y corremos la cortinita y nos metemos un poco en el partido. Tengo muchas expectativas, es el partido de la fecha, Instituto Boca. Boca ha venido a poner jugadores ofensivos, e Instituto va a estar obligado por la localía, porque es un muy buen desafío. No depende nada, no es un partido bisagra para el equipo de Flores, pero revalidaría la goleada Independiente y va a tener que salir a jugarlo también. Este es un partido donde se van a disputar la pelota, señores, y en la mitad de la cancha vamos a ver cómo funcionan los dos ejes centrales de contención. Arruabarrena, que puso muchos jugadores ofensivos, lo dejó a Milton Delgado. Dejó al titular que recupera. Eso es de inteligente. Y por el lado de Instituto, sin ningún lugar a dudas, vamos a ver ahí a Bregu, Gallardo y sobre todo el retroceso en bloque. Instituto necesita ser un equipo corto. Cuando se le han alargado las líneas, de lo mucho que lo he visto, porque a los punteros uno los mira siempre, son más atractivos. Ahí se le descompensa la línea de tres. La línea de tres tiene un basamento táctico ineludible. El 5 tiene que estar, el 5 de marca tiene que estar cerca de los centrales. ¿Por qué? Porque la línea de tres tiene un objetivo, que es cuando tengo la pelota, tengo un mediocampista más. Por eso se llaman laterales volantes. Cuando yo tengo la pelota, en este caso Sosa y Cerato son un mediocampista más, y cuando no la tengo, tengo un defensor más, porque son laterales. Ahora, si en una jugada implica que los dos se proyecten, el 5 tiene que estar cerca para meterse dentro de la línea de 3 y se configura línea de 4. Esto lo hacía muy bien Mascherano en la selección de Bielsa, así lejos y hace tiempo. No es fácil hacerlo, pero necesitan hacerlo. Bueno, ¿qué le vi yo a Instituto? Que no configura la línea de 4. Queda la línea de 3 con un 5 adelante. Entonces, si La jugada es abortada temprano y antes de los tres cuartos, cuando a Instituto lo buscan por la periferia,

0: ahí sufre problemas. El lado de Boca, si no recupera a Milton Delgado, se lo hizo sentir Racing, se lo hicieron sentir todos los equipos que ha jugado. Unión un ratito, 7 u 8 minutos, porque Boca también queda largo de cara a sus centrales. Ahí es donde, sin ningún lugar a dudas, va a estar una de las claves del partido. Y usted dirá, ¿cómo? Yo les digo que a pesar de todos los que levantan la mano cuando toman lista de habilidosos, este partido se define por cómo funcionen los 2-5 de recuperación.
1: Así lo va contando, así lo va analizando Claudio Giglioni, y estaremos con el bajo la lupa de este equipo glorioso y del equipo Xeneize, que se preparan, se escuchan los altoparlantes, el cuarteto, aquí en esta tarde, que será noche, una tarde fresca que no ha tocado hoy, aquí en la capital cordobesa. El saludo a toda la gente que se va sumando a través del canal de YouTube. Nos dicen de qué parte, de qué rincón de la República Argentina somos, el equipo de la cadena del gol, y en las inmediaciones, vuelvo por ese lado, pero ¿quién lo presenta, Lucho?
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1: Federico Borello, la llegada en las afueras del estadio Kempe. Fede, adelante.
4: Acá estamos, nos movemos de ubicación, vinimos al ingreso de la platea Ardiles, nombres históricos, si lo hay, el instituto, ¿no es cierto?, relacionados con la gloria. Bueno, para buscar otros hinchas que están entrando a la cancha en este momento. Maestro, ¿cómo andamos? ¿Todo bien? Acá en vivo para Cadena 3, ¿cómo lo ves al equipo esta noche?
5: No, bien, espero que ganen, bueno.
4: Viste que el rival es Boca, es un rival bravo, viene con algunos suplentes, ¿cómo lo ves?
5: Ya la veo bien.
4: El equipo está bien, ¿no? Amigo, vos cómo lo ves?
6: Bien, está bien, bastante bien, lo veo en instituto.
5: ¿Cómo? ¿Cómo va a ser Cerato?
4: Sí,
5: así que
4: sí, puede ser.
5: Parece
4: sí,
5: que va a andar muy bien.
4: Un grande, Cerato, se infiltra y juega.
5: Sí,
4: un maestro. Bueno, ¿cuánto sale el partido, hermano?
6: Para mí, 2-1.
4: 2-1, ¿ah? ¿Goles de?
6: No sé, Luna y...
4: Y uno es Cerato. Y ese uno es como para sufrir un poquito, ¿viste? Que y, si no se sufre, no vale, digamos.
6: Sí, vamos a sufrir mucho para mí este partido.
4: Gracias, hermano.
6: Dale, gracias.
4: Bueno, ahí está, muchachos. Los hinchas que están entrando a la platea son no tanto como en la popular. Parece que en la popu se están apresurando un poco más los hinchas a entrar. Acá la platea todavía va más tranquila la cosa.
1: Excelente, Fede, ahí en el ingreso de los hinchas de Instituto, la confianza para el glorioso cordobés, el puntero de esta zona, Boca, que de ganar, y ya me lo confirmará también Cacho, la información, ganar, creo Cacho, pasa Boca a ser por primera vez puntero en la tabla anual, otro torneo y otro frente que tiene el Vasco Arrabarrena, Cacho.
0: Sí, así es.
7: Sí. Tiene 52 puntos. El equipo mendocino tiene 52. Boca tiene 50, al igual que Argentinos Juniors. Vélez tiene 49 y después viene Central con 47, Instituto 46. Si hoy gana Boca, por supuesto, va a superar, por lo menos hasta que juegue Independiente Rivadavia, esa línea. Pasará a tener 53 por arriba del equipo mendocino.
1: Ahí está el saludo de la gente, también es Bruno Barrio Nuevo desde Jujuy, del norte del país, también atento a la cadena 3 Argentina para Fabricio Pérez. Hola, bien, un saludo desde Mendoza, también el abrazo para él, para desde Vamos Llegando de Esperanza, Diego Benja, saludos. Usted, Claudio, ¿cómo es? ¿Acá Córdoba? ¿Rosario? ¿Mendoza?
0: ¿Así? Yo es Córdoba, la máquina no se detiene, con la pasión de ser testigos, estamos donde decimos que estamos, voy con todas las banderas flameando. El domingo... Un partido que le interesa muchísimo a la gente de Boca, que es Independiente Rivadavia Central. Se está definiendo un campeonato ahí. Exacto. Se está definiendo el título anual. Termina el partido y viajamos a Mendoza toda la noche con el Gato Greco y con Calvigioni. Ahí transmitimos en el bosque del Parque San Martín con el Lobo, Gimnasia de Grima de Mendoza, Newell's Old Boys. Vuelvo el martes. No había lugar si no íbamos a Junín. El jueves, claro, no había lugar. Lo peleé a mí hasta el presidente de Junín, que estaba en Italia. Me dice, no me podés llamar acá. Le digo, pero me lo tiene que acreditar. No hay lugar. Bueno, no hay peor trámite que el que no se hace, Cacho. El jueves nos vamos a La Plata para hacer...
1: Estudiante
0: Flamengo con el Gato Greco.
1: Claro.
0: El domingo, tempranito a la mañana, acá del aeropuerto de Córdoba, me voy a Río para hacer la avanzada, la llegada de Boca, todo. Y me reencontraré con usted el martes. El martes estamos en el Maracaná, Boca Vasco da Gama. El jueves, Flamengo recibiendo a Estudiantes, partido de vuelta en el Maracaná. Volvemos el viernes. ¿Sabe lo que me olvidé?
1: ¿Qué pasó?
0: Me olvidé de esto. El sábado este. Sí. El sábado este tengo que ir a Tucumán.
1: ¿A Tucumán?
0: Atlético Tucumán Central, el sábado a la noche.
1: Claro.
0: Y vengo, paso por Córdoba y me bajo acá en el aeropuerto, los muchachos siguen. Me olvidé ese partido de Tucumán.
1: Bueno, así es la máquina.
8: ¿Cuántos kilómetros?
0: Tantos kilómetros. Me olvidé de Tucumán.
1: Claro, sí, claro, el partido el José Fierro ante el equipo de Falcioni. Vuelvo por tu lado, Maxi, a esta hora que hay que contar de esta previa de Boca Instituto.
8: Bueno, esperando la confirmación o la oficialización del 11, ¿no? De un instituto que va a salir vestido con la camiseta oficial y que va a tener como dato saliente el regreso de Alarcón, que los otros días en Avellaneda no jugó, ¿no? Entonces, bueno, el Palomo Alarcón va a estar hoy desde el arranque, es el regreso, así que esa es la buena noticia para Instituto, más allá de la otra buena noticia, que es la puesta en cancha de Cerato, ¿no?
1: Ahí está, ya repasaremos entonces la oncena de Boca, la oncena de Instituto en la previa de la fecha 12, la gran cadena, en la gran cadena 3 Argentina para todo el país.
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1: Cadena 3 Argentina, nos vamos acercando. 5 minutos pasaron de las 19 horas en toda la República Argentina. El saludo para el Mati de Monteoliva. Saludo desde Bahía Blanca. Gran saludo, Mati, a la gente que se va sumando a través del canal de YouTube. Por supuesto, también en www.cadena3.com, la app de Cadena 3 Argentina. Ya lo veo ahí revoloteando también al árbitro, a Leandro Rey Hilfer, que lo fuimos analizando en la previa, el campo de juego, que luce en perfectas condiciones, Maxi. Campo que ha tenido muchos partidos aquí con selección y con el clásico.
8: Y con el clásico, claro, y seguidos, porque fue la selección aquí frente a Bolivia, transmisión como siempre de la radio, y el clásico, el Talleres Belgrano que tuvimos el domingo pasado. Para cuando quieran, titulares y suplentes de Instituto, ya con los números y todo confirmado.
1: Bien, vamos, presentamos primero. Y así sale entonces el equipo de la gloria.
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8: Instituto, el equipo que dirige técnicamente Diego Flores, en el arco 29, el riocuartense Marcos Ledesma, en la última línea, línea de 3, barra 5, 44, infiltrado, fisura en el empeine derecho, va a jugar finalmente Juliano Cerato, 44 para él, como lo decíamos, el 6, regresa el capitán Fernando Alarcón, 26, Leonel Mosevich, la 30, Jonathan Galvani, camiseta número 3, lateral volante por izquierda, Diego Sosa, en mitad de cancha, 55, Gustavo Abregú, 15, para el hijo del muñeco, Matías Gallardo, en ofensiva, la 10 para Alex Luna, 17, Matías Tisera, 21, Jeremías Lázaro, y estos suplentes en la gloria.
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8: 35, arquero de emergencia, Emanuel Cítaro. La 32, cuando si la tienes porque Boca ha terminado la entrada en calor. La 32 para Agustín Bravo. La 22, Agustín Masachesi. 2, Hernán de la Fuente. La 23 para Andrés Meli. Hasta ahí, arquero y defensores. La 13 para Juan Ignacio Méndez, volante. 20, otro regreso el colombiano John Emerson Córdoba. 8, para Jonás Acevedo. 11, Matías Fonseca, el hijo de Daniel. La 9, para el Diablito Suárez. La 7, el chileno Nicolás Guerra. 19, Lucas Sanseviero. Los titulares y suplentes de Instituto que dirige Diego Flores.
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1: Me voy para el lado de la llegada de los hinchas de Boca, Federico Borello. Sí, Fede, te escucho.
4: Ah, acá estamos. Nos vinimos ahora del otro lado, el ingreso de la popular de Boca, para hablar con los hinchas que están llegando a la cancha. Amigos,
21: hola,
4: ¿cómo andamos?
21: ¿Todo bien?
4: ¿Todo bien?
21: ¿Cómo anda?
4: ¿Cómo lo ves al equipo por hoy?
21: Y va a estar complicado, viene bien Instituto, pero veo que ganamos.
4: Hoy algunos suplentes de Boca, pero ¿cómo?
21: Pero le viene bien Boca rotando, sí. Le está viniendo bien.
4: Sí, es verdad. Hoy parece el banco, ¿crees que está bien? Que guarde
21: y para mí. Tiene que tener prioridad un poco también el martes para la Copa.
4: Sí.
21: O sea, pero hoy día sería importante para la tabla anual también.
4: ¿Y el partido cómo sale?
21: Para mí 2-1.
4: 2-1. ¿Goles de?
21: Flores, que veo que juega, y Merentiel.
4: Gracias, hermano.
21: Hermano.
4: Gracias. Maestro, ¿todo bien? ¿Cómo lo ves el equipo por hoy?
22: Bien, bien, fuerte. Venimos bien. Estamos invictos en varios partidos.
4: 16 partidos invictos. Hoy contra Instituto, ¿cómo lo ves?
22: Y Instituto viene muy bien. Yo lo que creo es que lo veo a Boca levantándose un cachetazo porque lo veo fuerte. No sé si Instituto, con un gol en contra, cómo reaccionaría. Pero para mí un partido muchos goles. Puede que terminemos 2-2, 3-3 o por ahí.
4: Gracias, hermano.
22: No, por favor.
4: Bueno, ahí están los hinchas de Boca que están entrando a la popular Luis Fabián Artime.
1: Excelente, Fede, ahí con la llegada de los hinchas
8: Mario,
1: de Boca, los protagonistas y Maxi.
8: Que es caótico el ingreso a esta hora, ¿eh?
1: Sí, por
8: eso esta imagen en tribunas, ¿eh?
1: Así es, todavía que, el sí, horario complicado,
8: sí,
1: ¿no?
8: Sí, exacto. Mucha gente por ingresar, ¿eh?
1: Así es, ya se vendrá entonces los equipos, todavía ya te contaremos el bajo la lupa. Maxi, ¿te parece? ¿Presentamos a la oncena de Boca?
8: ¡Vámonos más!
1: ¡Vamos, presentamos! ¡Así sale Boca! ¡En la tarde noche en el camper!
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8: Ceneice buzo 1 para el colombiano Álvaro Montero, 27 cordobés de Jesús María, Malcolm Braida 2, Lautaro Di Lolo 26, Marco Pellegrino casaca 3, el que siempre juega, Lautaro Blanco, en mitad de cancha 18, Milton Delgado 15, Williams Alarcón, 19 Leonel Flores, 7 Carlos Palacios, 22, Sebastián Villa, la 13 para el ecuatoriano Ener Valencia, los titulares del Vasco.
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1: Momento de análisis. Momento de la palabra del que más sabe. Claudio Giglioni, el bajo la lupa, la fecha 12 de clausura en Córdoba, Kempe, a doble hinchada, Ceneices y Gloriosos. ¿Quién presenta el bajo la lupa de Claudio Giglioni?
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0: Un partido donde sin ningún lugar a dudas las expectativas, los potenciales están muy bien ocultados. Han despertado ansiedades en un marco espectacular. Lo estamos sintiendo aquí en los micrófonos de Cadena 3. El mix de Boca, que igualmente lo repasábamos con Maxi Molina, salvo Braida y Pellegrino, lo demás pueden ser claramente titular en este equipo. Esta formación de Arruabarrena con un claro corte ofensivo para hacer fútbol vertical ha puesto jugadores con punch, picante, le puso pimienta al bife. Del otro lado está Instituto, que viene entonado, viene de una victoria que va a ser recordada por mucho tiempo. Cada vez que Instituto vaya a jugar a Avellaneda va a decir, ¿te acordás el día que lo goleó a Independiente? E Instituto también tiene que salir a jugarlo, pero atención, sin olvidarse de un concepto fundamental, está obligado a ser corto. Sus jugadores tienen que estar entre 40 y 50 metros, no más. ¿Por qué? Porque Boca, con lo que puso en la cancha, le está proponiendo un ida y vuelta. El que tenga la pelota que ataque. Esa línea de tres. Esa línea de tres que necesita tanto, el éxito y el fracaso de la línea de tres está marcada por los laterales. En este caso, Cerato y Sosa. ¿Y por qué digo que tienen que ser cortos? Un poco ya les adelantaba hace un rato. Porque si el equipo ataca y queda con espacios y largo, ahí Boca tiene con qué hacerle daño. Porque Sebastián Villa demostró frente a Racing que tiene poder de fuego y que vamos a ver cómo está en el juego Cerato de la marca y el anticipo, porque Maxi Molina nos contó que el jugador pidió estar, que no estaba bien, que le esguince, que el tobillo y que va a estar en la cancha Cerato. Bueno, Cerato Villa es uno de los duelos de la noche, señores. Ahí ha jugado una ficha fortísima Flores, más allá de lo que quiera jugar o no el jugador, más allá de la voluntad, el técnico pone un jugador que no está al 100% a marcar a quien hoy va a ser la clave y la razón de ser del rival. Del otro lado, Flores, un Flores que no necesita presentación, lo que han sido estas últimas semanas y estos últimos días de él. Y ahí tengo otro uno versus uno, que es Diego Sosa con Flores. Boca tiene planteado el partido bien ancho, tiene planteado sus chances por afuera. ¿Qué es lo que más quiere Boca? Que se endulce Instituto y que venga recuperar en zona de tres cuartos temprano, y ahí es donde Palacios, sobre todo Palacios, van a tener la función de poner la pelota profunda, de salir a buscar, en definitiva, ese pase entre líneas para la corrida endemoniada de Flores y, bien lo dijimos, de Villa. Ahora bien, Instituto, ¿qué es lo que quiere? Instituto quiere manejar, y qué es lo que más le conviene, ¿no? Manejar la pelota en zona de tres cuartos. Ahí está muy solo Milton Delgado. Si la Gloria le trabaja las cercanías de Delgado con triangulaciones, que no llegue nunca a marcar, si le hacen un loco virtual a Delgado, ahí tienen con qué, con Gallardo, con Luna, yéndolo a buscar a Lázaro y hasta encontrándolo a Tisera. Si Instituto supera la línea de Delgado, a quien yo no lo veo muy acompañado, sin ningún lugar a dudas, que el jugador tiene que sentir que en esa zona debe, sin ningún lugar a dudas, tener y encontrar lo que es una compañía, porque si no, le van a hacer el 2-1. Y después está la pelota detenida, que los dos tienen con qué hacerse daño. Y también estará la capacidad de tomar las decisiones que desajusten al rival. Entonces, esa línea de trescuartistas de Boca, con Delgado, con el propio Alarcón, con Palacios, que Boca prácticamente se para 4-3-3, va a haber una flexibilidad. Si Boca consigue la pelota, arriba tiene con qué hacer daño, porque está un entonado Ener Valencia, en una cancha que está rapidísima, porque hasta recién la estuvieron regando, y hay como una especie de bruma, una llovizna, una humedad constante sobre el Kempes. Y antes le había dicho la importancia de los 2-5. Dos equipos con capacidad y volumen de juego ofensivo necesitan la inteligencia del 5, que es lo que equilibra al equipo. Delgado, si contiene, Boca es equilibrado. Si no contiene, Boca quedará expuesto. Quedarán expuestos Di Lolo y Pellegrino. Y lo de Instituto, que también lo hablamos, está obligado el que se ubique como marcador central, en este caso, con muchas más chances posicionales en la zona, Abregu, de meterse entre la línea de tres y conformar la línea de cuatro para dar una mano. Si el 5 juega adelantado, Boca le puede hacer un desastre con las diagonales de Ener Valencia y sobre todo el desajuste que le puede producir Flores, que tiene habilidad y gambetea para adelante. ¿Ustedes saben lo que es gambetear para adelante? Bueno. Y del otro lado, la carta fuerte, que es Luna. Yo decía que todo equipo, para hacer una gran campaña, necesita que un jugador rinda más de lo que se esperaba, y Luna ha rendido más de lo que se esperaba. Yo al partido lo veo muy parejo. En posibilidades le doy 50 y 50% a cada uno. Instituto está rocoso, está sólido, psicológicamente fortalecido, y sus jugadores agrandados. Y este partido es una gran vidriera, una gran muestra para ellos. Y Boca, que está recuperando la memoria, porque Boca está volviendo a ser Boca. En el relato del gol de Racing, Mario Celedón dice: será lo Boca o será nada. Boca vuelve a ser Boca o es nada, porque los últimos años fue nada. La respuesta no es a proyección, la respuesta la tenemos en el pasado reciente. ¿Y qué es ser Boca? Permitirse guardar 4 o 5 jugadores y que su equipo siga teniendo chances. Señoras y señores, estamos a las puertas de un gran partido. Aquí va a haber una disputa de posesión del balón. Los dos van a querer vulnerar la línea de contención, el primer piquete que significa el mediocampista central, y los dos lo mejor lo tienen arriba. Cuando eso pasa, está asegurado al menos el potencial de la emoción y de que sea un partidazo. Y así lo auguramos. El puntero de grupo con Boca, que busca ser puntero de la tabla anual en el Kempes, por Cadena 3, la pasión del fútbol en su máxima expresión, te lo relata Mario Celedón. Vengan, pasen y escuchen.
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1: Señoras, señores, chicas y muchachos del fútbol de la Argentina, están a punto de aparecer los protagonistas. El humo que se extiende entre los costados del túnel para que salga Instituto, para que salga Boca. Pero es impresionante el canto de uno y de otros, de gloriosos y bosteros. Señoras, señores, cancha fútbol, a la cancha Instituto, a la cancha Boca, a la cancha Glorioso, a la cancha Zaraice, la tarde que será noche en el estadio Majestuoso Gempes. El humo que se extiende de la tribuna Gasparini, donde están los hinchas de Boca, pero que quedan con una humo, una cortina de humo rojo y blanco, que se extiende ahora en el campo de juego del gran estadio Kempe, los telones, el barrio de siempre, dice la bandera Glorioso en la tribuna norte, la hinchada de Boca en la tribuna sur, Instituto vestido de Instituto, a rayas verticales, albirrojas, el pantalón blanco al igual que las medias, Boca vestido de Boca, con la que respeta los colores de la historia, la azul con la franja al medio amarilla, de campera de azul el pantalón, el saludo protocolar, la terna arbitral vestida de negro, Maximiliano Molina, me repasa de corrido a la oncena titular de Instituto.
8: 29 Ledesma, 44 Cerato, 30 Galván, 6 Alarcón, 26 Mosevich, 3 Sosa, 55 Bregu, 15 Gallardo, 21 Lázaro, 17 Tisera, 10 Luna.
1: Y del otro lado del Vascorro Barrina, ¿cómo sale hoy?
8: 1 Álvaro Montero, 27 Braida, 2 Dilolo, 26 Pellegrino, 3 Lautaro Blanco, 18 Delgado, 15 Alarcón, 19 Leonel Flores, 7 Carlos Palacio, 22 Sebastián Villa, 13 Ener Valencia.
1: Para repasar la mesa informativa de Estudios Centrales, Cacho Mercado me dice cómo llega Instituto, cómo llega Boca a la fecha 12 de esta clausura.
13: Recordemos que la gloria viene de cinco partidos sin perder. Ganó frente a San Lorenzo, después, bueno, perdió, recordemos, perdió el partido frente a Unión y después viene de 13 victorias consecutivas. Estudiantes de Río Cuarto, Talleres e Independiente la goleada del pasado fin de semana. Y Boca va por el partido número 17. Este será el 18 que todavía no pierde el equipo del Vasco Arruabarrena.
1: Posa para las fotos, el equipo albirrojo de Diego Flores, de naranja para Marco Ledesma, de amarillo para Álvaro Montero, en Boca la terna arbitral, todo de negro. ¿Quiénes son los que imparten justicia hoy, Maxi?
8: El árbitro principal, Leandro Reijilfer, el asistente 1, Maximiliano del Yeso, asistente número 2, Juan Ricciardi. El cuarto árbitro, el sanjuanino, Emanuel Ejarque, en el VAR, Yamil Pozzi, asistente VAR, Adrián del Barba.
1: ¿Quién es el capitán de Instituto que se va a saludar ahí con Reijilfer primero, Maxi?
8: Uno de los que regresa, el palomo, Fernando Alarcón.
1: Y el capitán hoy de Boca, ¿quién lleva hoy la cinta?
8: El que siempre está, el que siempre juega, el 3, Lautaro Blanco.
1: Ahí está entonces el saludo entre los capitanes, Álvaro Montero, por ahora contra la tribuna de Boca, donde se extienden los trapos, la barra de Boca, la bandera también, decíamos, de Miguel Ángel Russo, primero en la previa, la de Diego Armando Maradona, la que también está del jugador número 11 del Xeneize. Una noche magnífica, un recibimiento esplendoroso, Claudio, para el fútbol que se nos viene entre Boca e Instituto.
0: Y no nos cansamos de decirnos, por estos lados del mundo nos gusta el fútbol con las dos hinchadas.
1: Así están entonces puestas las cosas. En lo último que te queda, un saludo de técnico, Maxi.
8: Sí, señor, del Vasco Arrobarrena junto a Diego Flores, el técnico de la Gloria.
1: Ahí está entonces el Vasco, Diego Flores. Va a tener que esperar unos minutos todavía, Claudio, por la cantidad de humo que ha desplegado la tribuna Luis Roja.
0: Sí, pero creo que se va a disipar rápido, ¿eh? A lo sumo 2 minutos y medio.
8: Viene. Hay problemas con el intercomunicador con Rey Hinch. Cambio de lado, Mario.
1: Cambio de lado, entonces.
0: Se manda un falso vivo.
1: Se van ubicando, entonces Álvaro Montero irá para la tribuna donde está Instituto de aquí, de la ciudad capital cordobesa, la tribuna norte, a la izquierda, nuestra zona de pupitres, el fútbol que se nos viene. ¡Vendemos un poco, Cacho!
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1: Ahí se van ubicando, Maxi, ya Rey Hilfer pudo solucionar el tema del intercomunicador.
8: Sí, señor, justo la pasadita, también algo le dijo Alex Luna, el 10 de la Gloria. Todo listo, mirá, una especie, a ver, Braida con Flores, ¿no? Seguramente para tratar de coordinar movimientos por la banda.
0: ¿Cuánta razón tenía Maxi con lo que decía de la congestión de tránsito para llegar al estadio? Mirá la cantidad de gente que entró en los últimos 10 minutos y veo pasar por detrás de la tribuna gente corriendo, ¿no? Porque claro, están llegando sobre la hora.
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19: Y ahora en la cadena del gol comienza el primer tiempo. Relata Mario Celedón.
1: Y lo comenta Claudio Giglioni. Estamos junto a Maximiliano Molina, Cacho Mercado, Gustavo Corradini, Luciano Alegre, Óscar Orellano, todo el equipo de la cadena 3 Argentina, aquí del estadio Mario Alberto Kempes, de la fecha número 12 del torneo clausura. Se revolotean todavía, esperan la señal de la televisión. Pregunto, Cacho, Gimnasia y Atlético Tucumán, ¿cómo van?
13: Están jugando ya el segundo tiempo, estamos en 20 minutos del segundo tiempo. Gimnasia y Atlético están igualando 0-0.
1: Más tarde, ¿cómo va a cerrar esta fecha, Cacho, esta fecha de viernes?
13: 21:45, juegan en Santa Fe Unión frente a Defensa y Justicia.
1: Sí, ingresando, como decía Claudio Giglione, todavía el público en las tribunas de Boca, en las tribunas de Instituto. Es hermoso el plano que nos regala este instante del fútbol argentino. ¡Vendemos una, Lucho!
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1: Todavía espera la señal, Maxi, no le dan todavía el OK a Rey Hilfer.
8: Todavía no le dan el OK a Rey Hilfer.
1: Ya estamos pasadito un minuto de las 19:30, un horario complicado, pero lindo para transmitir fútbol, Claudio.
0: Sí, por supuesto, en el arranque de una fecha donde comienzan a definirse para muchos equipos, sobre todo arriba, porque abajo parece que está todo más o menos con una tendencia muy difícil de que cambie, a que decidan las cosas.
1: El saludo para la gente en el canal de YouTube. Mandamos un saludo, Mario Noemí, soy de María Juana, provincia de Santa Fe. Para Nicolás Arteaga, dale Boca, Boca te amo. Martín Zavala, vamos, la Gloria. Quilino, soy de Belgrano, quiero que gane Instituto, se lo merece. Dice Ana, el amigo periodismo. Dice Mario, te escribo por Facebook, Insta, TikTok. Saludos, Ricardo. Para toda la gente que se va sumando desde Jujuy, desde Bahía Blanca, desde distintos puntos, de Mendoza, desde Ramallo, desde también el amigo Juancito Bustos, desde González Catán, desde Alta Córdoba, todos prendidos. ¿Qué pasa, Maxi, que no arranca todavía?
8: No sé, fíjate que recién Rey Hilfer habló con Alarcón y ahora lo hace de manera sostenida con Lautaro Blanco, ¿no? Por ahora no hay autorización para que arranque el partido y llama la atención, ¿eh?
0: La televisión está transmitiendo a Rey Hilfer hablando con Lautaro Blanco y con Alarcón. O sea, no es cuestión de publicidad ni de nada.
1: Será una cuestión de visual. Nosotros vemos acá en el monitor. Se ve bien, me parece.
0: Se ve bien, no, no. Rey Hilfer, dale. ¡Vamos!
1: Dale, Rey Hilfer, todavía esperando el ok. Entonces, Marco Ledema contra la derecha, nuestro sector de pupitres en el centro, NR Valencia. La chance para el ecuatoriano Claudio, hoy no estando Miguel Ángel Marantier.
0: Sí, y que no está rojo en la cancha también. tuvo que ver con los tres goles.
1: Con los tres goles,
0: permítame que te lo diga.
1: Viene, todavía no puede arrancar el partido.
16: Aparentemente le pidió un minuto más a los jugadores porque tiene que ver con el humo, Mario.
1: Ah, bueno. Quiere ver también esta situación, imagino, del VAR, que quieren todas las condiciones de manera perfecta. Aprovechamos, dame una, Lucho.
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1: El saludo a la gente en el canal de YouTube. Todavía Rey Hilfer acomoda el intercomunicador. Maxi todavía no está tampoco.
8: No, me parece que también esto es para dibujar un poco,
0: claro,
8: ¿no?
0: Claro, para decir, claro. Bueno, lo del humo no es. No. Lo del humo no es porque se ve perfectamente, claro, muchachos.
8: Claro.
0: Tiene problemas,
16: tiene un problema con el intercomunicador.
0: Insisto, sí, con el tema, que mande un falso vivo.
1: Aprovechamos, saludamos a la gente en el canal de YouTube de la cadena 3 Argentina. Prontamente llegar a los 500.000 suscriptores. Saludos de Villa Yardino para el amigo Nico. Para Caro, también aguante Boca, dice en los comentarios. Para Belén Herrera, vamos la gloria. Para el Nico desde Salud de Villa Yardino. Para el Fram, saludos Mario, Claudio desde Jujuy. Para el amigo Bastian Reinaga, saludos desde Santa Cruz del Sur. Bien de la República Argentina. Para Héctor, gana, imagino el albirrojo, dice, gana la gloria 2-0. Oscar Ortega, saludo Mario, desde Aguilares, desde Tucumán, aguante Boca, ahí donde está Deportivo Aguilares, en el norte del país. Ahora sí, parece todo, Maxi.
8: Ahora sí, Mario, todo listo, todo dispuesto para que arranque.
1: Ahora sí, señoras y señores, chicas y muchachos, ahora sí va a ser el fútbol con un poquito de demora, con un poquito de delay en el círculo central. Listo para sacar Matías Tiseres aquí. Es ahora. Juegue fútbol para la República Argentina, fecha número 12 del torneo clausura entre Instituto y Boca. Boca Instituto en el Mario Alberto Kempes. Contamos por la gran cadena 3 Argentina. Primera pelota a la mitad de la cancha, primero para que la tenga Milton Delgado. Delgado se ve ofuscado primero por la marca de Diego Sosa, le pedía la infracción Rey Hilfer. Primera falta y es salida para Boca.
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1: Salida de la mitad de la cancha para que la tenga ahora el equipo Zanense. Primero con Malcolm Braida, nacido en las inferiores de la Agustina, Maxi, ¿no? De la Colonia Carolla.
8: Exactamente, en las inferiores de Instituto.
1: La tiene entre los centrales, primero Milton Delgado, mano a mano quedó con Matías Tisera. Prefiere tocar sobre la zona de retaguardia por la derecha.
8: En aquel momento era extremo izquierdo, ¿eh?
1: En aquel entiende, en extremo izquierdo, después San Lorenzo, también entre medio de otros clubes. Balón en la mitad de la cancha, la va teniendo el capitán hoy de Boca, que es Lautaro Blanco. Pasa a la línea divisoria, toca para la banda izquierda, para Sebastián Villa. Va el colombiano, va por la punta para Lautaro Blanco, espera Valencia, centro, primer palo, Valencia. Y la ganaba en el primero. En el cruce con Galván la sacaba bien Mosevich, la sacaba bien el primero Valencia. Finalmente saque de arco, será de la gloria.
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0: Primer ataque de Boca, como lo decíamos, bien ancho con Villa. No funcionó, no pudo contener Cerato en el sector. Anticipó Ener Valencia. Tiene que apagar el incendio de un pisotón Instituto, cuando arranca Villa.
1: Pelota por los aires, primero para que la termine sacando, primero Marco Pellegrino, le queda de frente para Instituto, por la derecha le pegaba Giuliano Cerato, el goleador de Instituto, que se acercaba hacia el área. Pelota desde el arco, será del colombiano Montero.
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1: Saludo a la gente en el canal de YouTube y vos, desde qué parte de la República Argentina del mundo nos escuchás en el canal de YouTube. Nahuel Zárate, desde Tostado, desde Las Vegas también, amigo Pato, ataca Boca por derecha, la tiene primero Flores, corta, atento Fernando Alarcón en estos primeros, ya marcados dos minutos que han pasado el arranque del partido lateral del Zaraice.
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1: Lateral que juega otra vez para atrás, para el círculo central, todo es del equipo del Vasco Arrebarrena, por la derecha primero para Lautaro Dilono, pausa, paciencia, tranquilidad para la salida ahora del equipo Bostir, que sale primero entre los centrales con William Alarcón, abrida para Marcos Pellegrino, todo sucede en la zona de los centrales, presiona Instituto, lo espera en la mitad del terreno, recupera ahora Milton Delgado, abre por izquierda primero para Lautaro Blanco, se viene por tres cuartos de cancha, se viene el Rosarino, el ex central, hace una pausa y un rodeo. Toca para Milton Delgado, de vuelta de espaldas. Primero para Carlos Palacio, el de Chile, el ex Colo Colo. Sale Boca en la mitad de la cancha, toca y toca, triangulación. Ahora para el chileno, para William Alarcón, que mira panorama. La pisa, la masa, mira hacia un costado, lo tiene a Lautaro Dilo. Lo mira para el otro, lo tiene a Pellegrino. Levanta la pelota, la abre por la posición de 8. Primero para Malcolm Braida, la tiene el caroyense. Gira sobre sus talones en la salida de estos casi 3 minutos, 0 a 0.
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1: Pelota profunda por la derecha para que corra primero Flores. Flores contra Alarcón. La aguanta bien el pibe de selección y la recupera con toda la jerarquía. Bien atento Fernando Alarcón, que saca el pelotazo. Bombazo que cae en la cabeza primero de Lautaro Dilola. La terminó dando mal. Delgado le quedó para Luna. Luna que quiso sorprender a propios extraños. Le pegó desde la mitad de la cancha, Claudio.
0: No estuvo mala la intención porque estaba muy adelantado Montero, pero era para un disparo de luna llena, le pegó tan mal que fue cuarto menguante.
1: 4 minutos, Boca 0, Instituto 0.
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1: Por la derecha la va teniendo ahora en ataque ahora. Boca primero con Leonel Flores. Flores por la punta derecha. Ataca el Zenit, se va al fondo primero con Malcolm Braida. Llega con justicia. Se le termina yendo por el fondo. Será lateral de la gloria. Será lateral del albirrojo. El saludo a la gente en el canal de YouTube. Hola Mario, equipo. Somos Gustavo Seba, choferes del turista, haciendo el aguante desde la CAFI. Aguante Boca. Lástima que Seba es del rojo, dice en el canal de YouTube. Lateral de la gloria. Defensivo para que la saque ahora por la banda. Diego Sosa. Sosa hacia la mitad del terreno para Matías Tisera. Anticipa muy bien Lautaro Dilón, lo recupera y pivotea Villa, lo quiso ubicar por derecha Flores, pelota que toma altura y queda las espaldas de Matías Gallardo, sale el bombazo de Diego Sosa, todo en la defensa de Boca, Claudio Gigliani me cuenta.
0: Que en el arranque del partido Boca le copó la mitad de la cancha, maneja la pelota al equipo de Arrobarrena.
1: La tiene sobre el círculo central, la salida ahora primero para Lautaro Dilón, lo toca entre los centrales. En la salida de estos primeros 5 minutos, todavía el empate en cero. 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Por la derecha ataca ahora Boca, que se queda con la posesión. La tiene Leonel Flores, va el de Becar, toca corto, finalmente para atrás, primero para Milton Delgado. Se levanta ahora el grito de Albirrojo. Círculo central, primero para Julián Alarcón, levanta de primera. Muy bien, primero para Lautaro Blanco. Levanta la pelota por la punta izquierda para Villa, se mete en el área y estaba atento de piernas. Muy bien, Marco Ledesma para quedarse con la pelota.
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1: Y en el arranque de este partido, Maximiliano Molina me dice de este 0 a 0.
22: Bueno, mucho más enérgico en las indicaciones Diego Flores que Arrobarrena, ¿no?
1: En el banco de Flores, en el banco de Arrobarrena, la noche que ya es en el Kempes, 0 a 0 entre Instituto y Boca lateral albirrojo.
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24: Gol de Atlético Tucumán, Godoy. Atlético Tucumán le está ganando a Gimnasia en La Plata 1 a 0.
1: Ahí está toda la información con Cacho Marcado del fútbol argentino. Aquí todavía en el Kempes 0 a 0. La tiene primero Marco Pellegrino, el ex Huracán, que toca también de paso por el Milan. La tiene William Alarcón, el ex también Huracán, del buen equipo que tenía en la mitad de la cancha. Allí la tiene primero Lautaro Dilono. Dilono mira panorama, tiene tiempo y el espacio para hacer la apertura por la derecha. Primero para Malcolm Braida. Braida gira primero contra Luna, pero se la saca Alex. Se viene la joyita, se viene el 10. Va por la punta izquierda, se viene Instituto. Engancha, juega de pie a pie. Rebota primero en Carlos Palacios. Palacios, date a falta. Que dice que no, Sosa manda centro, punto del penal. Queda sobre el segundo palo, dentro del área. Cerata. ¡Oh, Montero! ¡Montero! ¡Montero! ¡Montero! ¡Montero! ¡Cerato! el goleador la dejaron. Tiro de esquina para Instituto, pero lo tuvo la Gloria, Claudio.
0: La primera del partido fue para Instituto. Qué falla en la defensa de Boca. No lo siguieron a Cerato. Le prendió cartucho, aguantó parapetado el obelisco Montero en el primer palo.
1: Se levanta el grito en el campo del equipo albirrojo. Tiro de esquina desde la pierna derecha. ¿Quién le pega, Maxi?
22: Lázaro
1: levanta su mano derecha para buscar arriba. ¿Dónde está Alarcón? ¿Dónde está Mosevich? ¿Dónde está Galván? Centro del corazón del área, arriba de cabeza. La termina despejando la defensa de Boca y la sigue siendo de Instituto. Bien Gallardo cortando por la punta derecha para el fondo de la cancha. Centro de Lázaro, segundo palo. La defiende Boca, se viene Instituto, va por el primero. Se mete en el área, pero queda incómodo Galván. Por eso la levanta el segundo palo, no sale Montero, la gana Alarcón. Queda en el área chica, le pega el puñetazo. ¡Montero! La pasa mal Boca, lo acomoda Instituto. Se acerca la Gloria desde el lateral en ataque.
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1: Alza la mano si quiere jugar, será lateral de Instituto Atlético Santa Córdoba. ¡Qué Boca el grito! En el campo, el lateral arriba, primero de cabeza. Le queda para la salida ahora de Milton Negado y queda el derechazo. ¡Oh! Y de media distancia. Aprovechó Instituto desde la defensa, le pegaba de afuera para buscar el remate que no pudo. Abregó, se fue desviado.
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0: Mostró credenciales Instituto en el partido, dos llegadas en la excursión. Mostró que esa defensa también con Di Lolo y Pellegrino cruje.
1: Nueve minutos de la primera parte. Todavía Boca e Instituto empatan 0-0. Y vos, ¿desde qué lado estás? Desde Río Gallego, nos dicen en los comentarios. De Río Turbio, en Santa Cruz, Mario Andrés Cabrera, Nahuel Zárate, de Tostado, Santa Fe. Sale defensivamente primero el Zenice, saca de perra derecha Lautaro Di Lolo. Pelotazo primero para Ener Valencia, pedían la falta y se la dan al ecuatoriano en el cruce con Alarcón. Tiro libre de Boca.
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0: Los jugadores de Boca, Maxi, le fueron a pedir al Rey Hilfer algo más. Yo creo que se golpea con el hombro.
22: Me parece que sí, ¿no? Sí, pero todo Boca le reclamó eso a Rey Hilfer.
1: 10 minutos de la primera parte. 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El lanzamiento que será Cerense, que juega rápido. Primero Julián Alarcón, es una locura. La tribuna albirroja de Instituto. Hoy en el campo, la tira por izquierda ahora Lautaro Blanco. Blanco pisa la masa, mira panorama, toca hacia atrás primero para Marco Pellegrino. La tiene el central ex Huracán, vuelve hacia el medio primero para Julián Alarcón. Recuesta y domina el control ahora para que la tenga Lautaro Di Lolo. Pasa a la mitad de la cancha para Flores. En Carol, pibe demoledor. La lleva el de Becar, la deja, toca hacia el medio, bien para Milton Delgado. Boca mira la situación y ataca por la banda izquierda. Primero para Lautaro Blanco, Blanco para Palacio. Palacio de espalda primero para Valencia, pero anticipa muy bien la defensa como Cevich y se arma la contra para Instituto, pero equivocamente la termina andando hacia el arquero Montero.
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0: Hay algo que está haciendo bien Instituto, que es mantenerse como equipo corto. Tiene un impuesto, no puede salir a presionar. Si sale a presionar, se alarga. Por eso Boca maneja tranquilo la pelota en la salida.
1: Marcados 11 minutos de la primera parte, junto a Claudio Giglioni, Maximiliano Molina, Cacho Marcado, Gustavo Corradini, Lucho Alegre. Contamos el fútbol de la primera división, cómo sigue todo en Tucumán, Cacho.
24: Está jugando en La Plata, está ganando el equipo de Atlético 1-0, ya tiempo cumplido.
1: Sale ahora defensivamente, ahora primero Di Lolo, de espalda primero para Flores, equivocamente se le ha dado la recuperación para Instituto, y se viene la contra por izquierda, la va tomando Luna, de atrás, le terminan cometiendo la infracción, interpretación de Leandro Rey Hilfer. Maxi, saca tarjeta.
22: ¡Todo! todavía no, pero Braida, que nuevamente corre de atrás y mira el número,
1: Si cobra la falta de esa manera, me parece que tendría que sacar la amarilla, si es que fue falta, Claudio.
0: Exactamente, si la sancionó, debe amonestar. No me gustó eso de Rey Hilfer.
1: Tiro libre, será de la gloria.
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1: 12 minutos de la primera etapa. Somos Cadena 3 Argentina. 0-0 Boca Instituto, tiro libre del albirrojo de Diego Flores. Para pegarle en el cónclave la charla, Alex Luna. Para pegarle con rosca de pierna derecha de zurda, creo que es Diego Sosa. 1-2 en la barrera del equipo del Vasco Arrobarrena. En el área, todos a la altura del área grande. Será el lanzamiento entonces para que le pegue Luna. No, la deja pasar para el zurdo. Para que envíe primero Sosa, segundo palo. ¡La ganamos! ¡Se le queda al arco!

0: el centro de Luna, no, lo tiró Sosa, la mandó al segundo palo, la bajaron para que Alarcón aparezca. Entró el punto del penal en el área grande, le pegó un sablazo el de Guatimosín, abre los brazos de rodillas mirando al cielo, agradeciendo el instante el capitán de Instituto, el capitán glorioso, el capitán ídolo. Permiso para soñar, Instituto, permiso para soñar, dicen los gloriosos en el campus, que quieren seguir escribiendo trazos de historia. En 14 lo gana Instituto, 1-0 Boca. ¿Fuiste vos, Fernando Alarcón?
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2: Ya le había avisado con dos remates concretos en la jugada anterior. Aquí vino el rebote. La pelota rechazada, pega en un hombre de Boca, le cae a Alarcón, que le pega un remate rasante cruzado abajo para los arqueros altos. La pelota arrastrones dificilísima. Caja de empleados, dijo Alarcón cuando tomó el rebote. Puñetazo en la mesa de la gloria. Lo gana 1-0.
3: El tercer gol del Palomo Alarcón. Ya le había convertido a Lanús y a Talleres.
0: Sí, cómo se vivió el pues, grito.
4: Vos sabés que en Instituto explosión, pero en Boca fue todo enojo y protesta, porque consideraban que la de Braide no había sido falta. Por eso Montero salió, corrió y lo carió al árbitro Rey Hilfer,
0: Mitad de la cancha, el partido que se arma en el estadio Campbell, la tiene Milton Delgado, que tira por la punta derecha, primero para Malcolm Braida, llega el caroyense, se le acaba la cancha, tiene que acomodar con la diestra, rebota en Diego Sosa, tiro de esquina, y ahora se viene Boca, Claudio, por arriba.
2: Claro, porque Boca salió manejando la pelota, tenía el control, pero en la primera incursión de Instituto ya le había mostrado profundidad. Aquel remate de Cerato que sacó al córner. Tenemos partido, Celedón.
0: 15 para 16, somos la gran cadena 3 Argentina. Tiro de esquina para Boca y un jugador caído.
4: Palacio
0: que recupera la vertical. Brazos en jarra para William Alarcón. Irá el lanzamiento entonces del chileno. Se viene Boca, ¿dónde está Dilolo? ¿Dónde está Pellegrino? Se viene el Zanaise buscando el empate en el que empieza el grito bostero que quiere resurgir. Pero todavía Rey Gil.
4: El que cae ahora es Villa. El que lo marca es Sosa.
2: Bueno, todos seguimientos personales hace Instituto, salvo tres jugadores que hacen zona.
0: Va a ir a tirar el lanzamiento William Alarcón. Se mueve Valencia, se mueve también Pellegrino, centro, viene el palo, tira el cabezazo, termina saliendo ahora Ledesma con toda la seguridad del arquero glorioso.
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0: 16, lo gana Instituto 1-0. Gol lo hizo Fernando el Palomo. Alarcón sale Boca defensivamente.
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0: Canta el público glorioso en el estadio Kempe, la tiene Lautaro, Dilolo por la derecha, primero para Malcolm Braida. Braida se la lleva de puro guapo, de pura enjundia, la lleva el de Córdoba del interior, cambio de frente primero para el colombiano, para Sebastián Villa, tres cuartos de cancha más abierto, se la pide Lautaro Blanco, va el capitán, espera Valencia, espera el héroe de Rosario, va Blanco, primer palo y a las manos de Ledesma.
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0: La tiene en ataque Boca, primero para Palacio, la pisa, la masa. Falta, señor juez. Falta, infracción de Abregu, tiro libre de Boca.
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0: Se viene Boca en busca del empate, se viene Boca en busca de la igualdad. Alarcón para tirar el centro, William Alarcón para tirar el chileno, va el centro a pierna derecha, segundo palo, espera Valencia arriba de cabeza, le queda el rebote por la izquierda, en la llovizna en Córdoba, centro de Blanco, va el corazón, segundo palo, la termina despejando y ahora se arma la contra para intentarlo por izquierda con Alex Luna, lo quiere hacer pasar de largo y lo hizo de manera magnífica, juega bien la gloria, abre por la banda izquierda en este 19 minutos, 1-0 gana Instituto.
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3: Final en La Plata, fue 1-1, lo gana Atlético Tucumán, pero habían adicionado 5, penal en el último minuto adicionado, lo empató Gimnasia desde los 12 pasos, 1-1 Gimnasia y Atlético.
0: Toda la información con Cacho Marcado, contamos el fútbol, lo gana Instituto, sale de Boca, lo anticipan bien limpiamente, dice el árbitro, tira el lanzamiento, Tisera, pero rebota ahora, se arma la contra, pero de atrás, con pura enjundia de puro guapo, se la terminó ganando el defensor de Instituto, para recupera Boca por la derecha, y allí se viene el pibe que sabe, el pibe jugador Flores, falta, dice que no el árbitro, con la cancha mojada, todas estas acciones se multiplican,
4: Claudio. Ahora, tímidamente, como escondido en línea, hizo vibrar la banderita, en línea le cobró la falta.
5: Claro, por eso lo que se robó Rena, Claudio.
0: Mirá, lo arroba Herrera, Maxi, mirá, hasta el cuarto, ahora se quiso ir hasta el otro lado donde está Flores, Maxi.
5: Exactamente, y ahí salió Juan Manuel Cobo, uno de los asistentes de Diego Flores, y también algo le dijo a la pasada al Vasco.
0: Aprovecha el Vasco Arrobarrena dando indicaciones. ¡Vendemos, Lucho!
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0: 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El saludo a toda la gente en el canal de YouTube. ¿Desde dónde estás? ¿Desde dónde nos seguiste? Leemos en vivo, tiro libre para Boca, para que le pegue al arcón, uno solo en la barrera, justo de frente lo tiene Diego Flores, lo miran al área y todos los bosteros lo miran, Ener Valencia, el héroe de Rosario. Tiro libre en busca de la igualdad, se defiende Instituto, va Alarcón y el centro de William, segundo palo, buscándolo a Villa, termina despejando para robar la contra para Instituto, pero él queda de frente primero para Braida, Braida abre para Sebastián Villa, limpiamente, juega bien para el colombiano, la pelota que se le va larga, llega con justeza, se la queda de pierna derecha, lo lleva por aquí, lo lleva por allá, falta y amarilla me parece, y sí, falta y amarilla, se iba Villa directo al área, Claudio.
4: Bueno, eso es lo que tiene que hacer Villa, lo que hizo tan bien frente a Racing cuando ingresó, sobre todo, y frente a Unión. Proponer el pie a pie, pero estar él abierto. Cuando él se cierra y pasa a Blanco, Boca se torna más previsible. Una falta donde la comete porque se dio cuenta que Villa se le iba al área solo. La falta es...
5: De Abregú, sí, exactamente.
0: Abregú, entonces, el amonestado. ¿El primero o de Maxi?
5: El primero del partido.
0: El primero de partido, tiro libre para Boca. De pierna zurda, por la punta, creo que es Lautaro Blanco. Uno solo en la barrera, que es Alex Luna. Lo veo a Pellegrino, lo veo a Di Lolo. Segundo palo, la pide Villa, los agarrones de siempre, Rey Hilfer. Los llama, les dice, los advierte. Será casi como un tiro de esquina para Boca. Lanzamiento va al corazón, sale Ledesma. ¡Ay, muy bien! El arquero que rebota. ¡Gol! No, no, no, no, no, no, no. Oh, sí, lo mira al la...

piden la falta a todos. Todos se le ponen encima del Rey Hilfer. Él dijo, marcó, es gol, el centro al área. Y el ecuatoriano que remataba ante la salida de Ledesma, que le pedían la falta, pero le quedó al ecuatoriano el rol del héroe de Rosario. Veremos si lo convalida. Un poco de suspenso en el Kempes, pero el árbitro marcó el gol. Veremos lo que dice el VAR en 23 minutos. Boca 1

0: Instituto 1 Valencia.
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2: Completamente válido el gol, completamente válido, ya que Ledesma sale, se pasa por arriba de tres compañeros, se cae, pierde la pelota y ahí sí que Valencia dijo, caja de empleados, gracias. Completamente válido el gol, Ledesma con los tres defensores, pasó por arriba y cuando se cae se le escapa la pelota a él. Nunca hay un jugador de Boca en contacto con el arquero. Vaya macanazo, vaya caja de empleados, gracias, no. Y Valencia parece que está angelado en el área.
3: El segundo de Valencia en este campeonato, el cuarto con la camiseta de Boca, un blooper del arquero de Instituto, Claudio.
0: Lo mira Marco Ledesma, quedó cara a cara Maxi, el arquero de Río Cuarto, caliente con Regil.
4: Sí, pero incluso hasta los asistentes de Instituto hay gesto de resignación, ¿no?
2: Cuando el banco se sienta, Maxi, porque el banco lo está viendo. Cuando el banco se sienta, tendría que estar todo parado, fíjate.
4: Claro, y Alarcón cierra al revés, ¿no? Me parece.
2: Sí.
0: ¿Cómo lo vio usted, Cacho, a la jugada, a la situación?
3: No, un blooper del arquero. El arquero pasa por arriba de los dos jugadores de Instituto, pasa por arriba de Alarcón y cuando cae pierde la pelota.
0: Gol de Boca, señoras y señores. ¡Qué partido que se nos arma en el campo, Claudio! 1-1 la historia.
2: Así es, empató rápido y barato Boca. Empató barato.
0: Pelota por la derecha, esto está 1-1, el gol que hubo suspenso, el gol que no se sabía si lo hacía o no lo hacía. Mitad de la cancha va jugando, 1-1, está Boca, Instituto, pelota por la espalda, primero de Ener Valencia. Valencia por izquierda, primero para Sebastián Villa, Villa que abre por la derecha. Le queda Giuliano Cerato, Cerato que vuelve entre sus pasos. 25 minutos, 1-1.
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0: Sale defensivamente Instituto. Abría por la derecha primero para que la busque por ese lado. Tisera, Tisera no. La recuperó ahora Matías. Se dice Abregu. Abregu no se puede quedar con el balón. Recuperación para Boca. Otra vez se la terminan dando en la zona defensiva para que salga la gloria.
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0: Mitad de la cancha la va teniendo Lautaro Blanco. Blanco toca de espaldas ahora, primero para Carlos Palacios, que vuelve entre sus pasos, comprometiéndolo. Marco Pellegrino levanta primero para Ener Valencia. Valencia, que no lo encuentra ninguno de sus compañeros, termina ganando de cabeza sobre la derecha. Para que la tenga ahora Giuliano Cerato. Todo sucede y transcurre en la mitad del terreno para que salga la gloria en estos 26-27, 1-1.
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0: Le quedará en los pies primero de Álvaro Montero y Claudio Gigloni, me cuenta.
2: Que el empate está bien y que hasta ahora tuvimos más goles que juego en el partido, ¿eh?
0: Una noche de muchos goles, ya tenemos 2-1 de Instituto, que lo hizo Fernando Alarcón, otro que lo hizo Ener Valencia. La presión de Instituto, falta, es lo que marca Rey Hilfer, tiro libre de Boca.
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0: Mientras tanto, Maxi Molina, ¿qué me dice por tu lado?
4: Bueno, tranquilidad ahora en el banco Robarrena, nerviosismo en Instituto, ¿eh?
0: Pelotazo largo por la punta derecha para Flores. Llegó, no llega, llegó, no llega, llegó, no llega. Llegó bien el pibe de Becar. Lo saca a pasear al hombre de Instituto. La pisa, la masa, la pisa, la masa. Les hace un firulete. Por aquí, por allá, por aquí, por allá, por aquí, por allá. Tira el centro. Queda todavía viva la pelota. Queda en el área. La termina despejando ahora Matías Gallardo. Abre primero para Alex Luna. Luna que pide la falta. El árbitro le dice que no pasó nada. No, sí. Retrotrae la acción. Será todo de Instituto.
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0: ¿Y vos desde qué punto de la Argentina, del Río Gallegos? También nos hacen el aguante Tostado Santa Fe desde Villa Valeria, Córdoba. El amigo de Arboya, el profe Diego, también Sebastián. Hola, que gane Boca, dice. Por supuesto, te escucho desde Corriente Capital. Ataca Instituto. Se viene por la izquierda. Se la quiso llevar de arremetida y te hiciera falta, falta, falta, falta de Milton Delgado. Tiro libre será del albirrojo en tres cuartos de cancha.
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0: Pelota primero para Alex Luna. Otra vez se repite de la misma situación del gol, Claudio.
2: Exactamente, desde el mismo lugar, un poquito más atrás, pero desde el mismo ángulo.
0: Para pegarle de pierna derecha está Luna, para pegarle de pierna zurda está Sosa. Tiro libre de Instituto, no solo en la barrera que Sebastián Villa. Se defiende Álvaro Montero, se defiende el colombiano. Buscando por arriba el albirrojo, tira Luna, primer palo, le queda rebote y a las manos. Finalmente del guardameta colombiano.
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0: Se defiende Instituto, la quiso llevar Sebastián Villa. Presiona bien el colombiano ahora. Y se gana los aplausos de la tribuna Luis Roja. El esfuerzo de Diego Sosa. Saque de arco será de Ledesma.
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2: Comentar la pisada, la pisada del movimiento de pierna de Flores en el wing.
0: Hizo un pirulete por encima de la pelota. Todo sucede ahora en la zona defensiva ahora del equipo Xeneize. La tiene por izquierda ahora. Defensivamente volvió atrás primero Marco Pellegrino. Lo obliga a jugar a William Alarcón. Entre los centrales se proyecta ahora Lautaro Dilolo. Dilolo con toda la cancha a su merced. Con toda la tranquilidad por ahora del 1-1 en estos casi 30 minutos que tenemos de la primera parte por Cadena 3 Argentina. Aprovechá, le das like, te suscribís y sos parte del canal de YouTube. Saludos desde Gualeguaychú. Benja, Lore, Ale, Boca Pasión. Dicen el saludo en el canal de YouTube que tenemos en vivo. Vamos el glorioso, dice el amigo El Ciro. Sale el equipo Xeneize en la mitad del terreno. Todo sucede detrás de la mitad de la cancha. Para que la tenga Carlos Palacios. Palacio para William Alarcón. Alarcón le adelanta la pelota bien para Milton Delgado. Ataca Boca, se viene Boca, se viene Boca, se viene Boca, se viene Boca con Lautaro Blanco. Blanco que tira el centro, rebota. Finalmente en Giuliano Cenato, la recupera ahora Galván. Que sacaba el pelotazo hacia el círculo central. Esto está dándose de un lado y del otro. La tiene otra vez el equipo del Vasco Arrobarrena. Aprovecho, Maxi. ¿Qué tal el banco del Vasco?
4: Tranqui, Mario, tranqui. Después del empate, fíjate que ha retornado la calma. Diego Flores de manera enérgica y de pie siempre vive los partidos. Y esta no es la excepción.
0: 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Sale ahora Marco Pellegrino. Juega hacia la mitad de la cancha primero para Lautaro Blanco. Blanco tiene toda la cancha por situación para volver para atrás, para retornar, para controlar Marco Pellegrino. Vuelve hacia el centro, otra vez para Lautaro de Lolo. Lolo mete el pelotazo largo por la punta derecha para Malcolm Braida. La acomoda, viene el caroyense, se mete en el área, la acomoda para la zurda. Quiere tirar el centro, se lo lleva, arrastra, va hacia el fondo de la cancha, quiere meterse al área. Buena jugada, pero de atrás se la termina sacando. Centro, pero con falta. Anterior primero de Braida, tiro libre será de Instituto.
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2: Está claro que Instituto lo mejor que tiene es darle la pelota a Luna. Y está claro que todavía Boca no lo encontró a Palacios.
0: Tiro del fondo, vendame otra, Lucho.
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0: Pelota arriba, pedía la falta para Ticera, pero sigue siendo de Boca. Primero con Valencia, Valencia de cachetada, lo quise meter entre los centrales. Respondió bien la defensa, primero con Mosevich. Sale ahora primero Abregu, abre por la derecha primero para Giuliano Cerato. Cerato mete pelotazo por la punta, todo para Lautaro Blanco, para que alce las manos. Viene Rosarino, saluda a la gente desde San Luis. Hola, genios, hoy gana Boca, dice 2-0 el amigo José Luis Adaro. Para Gaby, también capitán Oscar Padilla, saludo de Mar del Tuyú, la familia Padilla. También atentos en el canal de YouTube. Y vos, ¿desde dónde nos seguís? ¿De dónde estás? Boca e Instituto, Instituto y Boca. Están 1-1 todavía con los goles de Alarcón y de Ener Valencia. Levanta William Alarcón, el de Boca, tira por izquierda para Valencia. Valencia la toca muy bien, este se la queda. Él la lleva bien el ecuatoriano para el colombiano. Se mete en el área, Flores la lleva bien Villa. Lo saca a pasear a Cerato, se mete en el área. Va al fondo, tira centro y la termina sacando ahora Leonel Mosevich. Le queda el rebote primero para Blanco. Blanco se proyecta, va como un misil. Llega hacia el fondo de la cancha, se la acaba la cancha, tiró el centro. Se fue, sí. Se había ido por la horizontal. Saque de arco, será de Ledesma para la gloria.
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0: Saludo para David Alberto Valdés, volviendo al hogar por Ruta 5, rumbo a Villa Parque Santana, en el interurbano que viene repleto. Y los pasajeros escuchando la cadena del gol. El saludo para toda la gente que lo está escuchando ahí en el interurbano.
2: Un saludo para todos y para el interurbano le decimos que el partido ahora está parejo, ¿eh?
0: Sale el pelotazo de Diego Sosa hacia el círculo central para Matías Ticera. Ticera toca bien de primera para que ataque primero con Lázaro. Lázaro para Cerato, Cerato para Lázaro. Cierra primero Marco Pellegrino. Termina sacando para que sea lateral glorioso.
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0: Abre por izquierda para que la tenga ahora Fernando Alarcón. Alarcón divina el panorama y abre por izquierda otra vez para Sosa. Sosa y el centro del corazón la termina despejando Lautaro Dilolo. Le queda de frente primero para Matías Gallardo. Gallardo para Luna. La termina despejando Dilolo hacia el círculo central para Valencia. Valencia pivotea y lo busca Carlos Palacio. ¿Cómo has visto hasta ahora el partido del chileno Palacio, Claudio?
2: Discretísimo, más cerca del rojo que del azul.
0: Va por la derecha para que la tenga ahora Lautaro Dilolo. Lo persigue como un perro de casa Matías Ticera y lo hacen pasear. Asimismo también porque toca y toca ahora Boca en la salida con Milton Delgado. Dame una, Lucho.
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0: Va el pelotazo de atrás de Lautaro Dilolo. Lo busca por la punta derecha Valencia. Que metió un pique el ecuatoriano. El taco bien para Flores. Gran jugada de Boca. Se viene Boca, se mete en el área. Flores, gran jugada al pibe. Y de atrás de manera fenomenal. Se la sacaba Mosevic. Pedían la falta de Milton Delgado. Qué jugada de Flores. Y tremendo el corte del defensor glorioso de Claudio.
2: Primero muy bien Valencia en la corrida. Y después Flores en la entrada al área bien malo tiró un caño, Maxi. Sí,
4: claro.
2: Tiró un tubo y se perfilaba para el golazo. Está lindo el partido, está parejo. Los dos son como un resorte contenido. Tienen la pelota y expanden. Eso se llama fútbol vertical, Celedón.
0: 35 minutos, el principio del final. 1-1 la historia en Córdoba.
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0: Va por la derecha, va a ser el lateral entonces del equipo Xeneize. 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Gabriel Capetade de General Güemes de Salta. Saludo para la gente que también se suma a través del canal de YouTube. Aguante Boca desde Córdoba, dice Caro también en el canal de YouTube. Pelota por la derecha para que ataque ahora Malcolm Braida. Braida contra Alarcón, lo quiere sacar a pasear. Va Braida de espalda, vuelve para atrás primero para Flores. Va el pibe de selección que vuelve atrás para Milton Delgado. Delgado mira panorama y abre hacia el círculo central para que la tenga ahora Marco Pellegrini. Se proyecta por la izquierda ahora Lautaro Blanco. Blanco toca cortito para Palacio. Palacio lo busca Milton Delgado. De vuelta otra vez para el chileno, que es Palacios, otra para el compatriota, para William Alarcón. Abría de manera defectuosa, pero le queda bien la oportunidad para Flores con Braida. Todo sucede en la posición de 8, que juega muy mal William Alarcón y se arma la contra para Instituto. Va el pelotazo largo para Luna, Luna contra Dilolo, que termina volviendo para atrás para que salga el balón hacia la mitad de la cancha. Queda un poquito desacoplado Instituto, pero Alarcón mira por la derecha, lo tiene Flores, dice volvamos para atrás, volvamos a comenzar otra vez en la defensa.
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2: Se rompió la paridad ahora del trámite, ¿eh? Boca es más que Instituto.
0: Se viene por la derecha ahora Leonel Flores, se viene el pibe de selección, que toca hacia el medio primero para Milton Delgado. Delgado para William Alarcón. Levanta la pelota por la izquierda, la tiene Lautaro Blanco, la tiene Boca, se viene Boca, se viene Boca, se viene Boca. Ahora con Blanco, Blanco para Villa, Villa para Milton Delgado, se defiende Instituto, toca hacia el círculo central para William Alarcón. Lo presiona Matías Ticera, pide la falta, dice que no, toca bien Palacio, Palacio para Braida, la pelota que se va, quieren retrotraer, ¿qué pasa por tu lado, Maxi?
4: Bueno, muchas indicaciones de Diego Flores, ¿no? Que no le gusta esta parte de partido. El Vasco, manos en la cintura, va y comenta con Marquich pidiendo la falta sobre Alarcón.
0: 38 minutos, 1-1 por Cadena 3 Argentina. Gustavo Ocampo, querido de Cadena 3 de Maceio, viendo de YouTube, vamos la gloria, dice el amigo Gustavo. También está Juan González, tranqui Boca, ahora lo damos vuelta, dice, vamos la gloria, Gustavo Ocampo, toda la gente que se suma al canal de YouTube. Y vos, ¿de dónde estás? ¿De dónde nos seguís? Defiende ahora el equipo Xeneize. Se sacaba Lautaro Di Lolo, cierra Fernando Alarcón de un pelotazo a otro pelotazo. Mientras tanto, Cacho, ¿cómo fue la historia en La Plata con Gimnasia y Atlético?
3: Empataron 1-1, lo ganaba Atlético Tucumán, ganaba 1-0, pero en el último minuto de los 5 que había adicionado, penal para Gimnasia, Torres convirtió para el equipo platense, terminaron 1-1.
2: Bueno, la llovizna que se nos mete con los remolinos, los que nos ven en YouTube, Marito está hecho un monje con esa capucha que se ha puesto. Y yo, un Ití azul. Me siento igual a la cabeza de Ití con esta capucha.
0: Faltó la bufanda todavía para venir. Mitad de la cancha la va teniendo ahora en la salida. Ahora Lautaro Blanco. En 39, casi 40 minutos. Todavía empate en uno. Tenemos en el majestuoso Mario Alberto Kempes. Vinimos a buscar lo que nos están dando, un partidazo entre el equipo puntero, que es Instituto, y el equipo sensación de equipos invicto, de que es Boca Juniors, que viene peleando todos los frentes, sale defensivamente el equipo del Vasco Rebarrena por la derecha para Lautaro Di Lolo. Di Lolo a ras de piso otra vez para Malcolm Braida. Braida va por la punta derecha para Ener Valencia, va el ecuatoriano buscando Superman hacia el área que queda en las manos de Ledesma.
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2: El circuito de Boca es con 9, ¿eh? No entran ni Alarcón ni Palacio.
0: La tiene todo sobre la mitad de la cancha ahora. Palacio se abría por izquierda para Blanco. Blanco devolvió para el chileno Palacio. Se le proyecta bien Sebastián Villa en el área. Espera Superman. Que es para Valencia. Balón al área. Lo busca hacia el medio. La sacó primero Matías Gallardo. Otro de los jugadores buenos que ha tenido este equipo de Diego Flores. Lateral de Boca.
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0: Círculo central para Lautaro Di Lolo. Di Lolo toca bien para Flores, Flores para Braida. De atrás, de frente al Alarcón, chocaron. Quedó en el suelo, ataca ahora Boca, pero desde el envío. Bien desde el suelo Alarcón, que va con puro corazón, alma y vida. El capitán de Guatimosín juega hacia la mitad de la cancha, aparece bien, emerge triunfal Di Lolo. La gana bien para Palacio, Palacio para Blanco. Tres cuartos de cancha, se viene Boca. Va por la banda zurda para Villa. Espera Valencia, se faja con Mosev y cae al suelo el ecuatoriano. Va al centro de Villa, segundo palo para Flores. La baja mal el pibe, se la tiró muy, fue muy alto el balón. Lateral de Instituto en estos 41, que Claudio Giglioni les explica.
2: Que es la paridad que tuvimos hasta la media hora, se rompió después del minuto 30. Boca ha manejado la pelota, la pelota es del Xeneize, los espacios son de Instituto.
0: Va a ir entonces el lanzamiento desde la izquierda, ahora entonces para el equipo de Diego Flores, que ¿cómo está hasta ahora el traductor, el constructor, Maxi?
4: Ahí, No está muy convencido,
0: Va a ser por pelota por izquierda para que la tenga ahora Matías Gallardo. Gallardo levantó hacia los centrales para que la tenga ahora primero Marco Pellegrino. Pellegrino volvió atrás primero para Álvaro Montero. Montero abría hacia la derecha primero para Lautaro Di Lolo, que tiene toda la cancha para pegarle el pelotazo, pero prefiere mirar hacia una pausa, 42, con paciencia, y abrir para Malcolm Braida. ¿Cómo ha visto el partido hasta ahora de Braida, Claudio, en estos 42 que tenemos?
2: Más de lo que esperaba.
0: Se pierde sobre un costado, se iba la pelota, esto está un poco pausado a esta altura de la primera parte que se nos va terminando.
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2: Y nos están escuchando en Torquín, en Mar del Plata. Le mandamos un saludo muy grande. Y también para ella, que está esperando a su novio, que está en la cancha en el barrio General Paz, hincha de la Gloria.
0: La tiene por la mitad de la cancha, la va peleando Malcolm Braida. Falta, infracción, amonestados hasta ahora, Maxi, ¿qué tenemos en la planilla?
4: Solo Abreu, con solo aquella Abreu. Falta en el lateral izquierdo del ataque de Boca, a Villa.
0: 43. Marito, mandale saludos a Marcos Museta, hincha de Boca. O me pasa el amigo Calvigioni. Para Marcos Museta, está atento Calvigioni. Está con nosotros. Círculo central. La tiene Marco Pellegrino.
2: De noche. De día patrulla.
0: De día patrulla. El círculo central. Se levanta el público albirrojo, que esta noche tenemos que ganar, cantan las tribunas. Mitad de la cancha para que la tenga ahora William Alarcón. Levantó la cabeza primero de Palacios. La metió entre los centrales para Leonel Mosevi. Tocó bien para Abregú. Abregú limpia de espalda primero para Matías Ticena. Lo presiona Lautaro Di Lolo. No, Palacios. La deja atrás primero para Leonel Mosevich. Abría por derecha para Giuliano Cerato. Levanta la pelota por la punta derecha para que vaya Matías Ticera. Ticera contra el fondo de la cancha de Di Lolo. Le queda la pelota viva a las manos del colombiano de Montero.
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2: Daría la sensación que la gente de Instituto es como que le pide al equipo que vaya un poquito más adelante. Pero, Maxi, no sé qué se dicen en los bancos. La velocidad de los delanteros de Boca contiene a Instituto, porque si se adelantan, no los agarran más.
4: Exactamente, no quiere salir mucho.
0: La tiene Boca por la punta izquierda, va para Sebastián Villa, acomoda el carromato, va el colombiano, se mete en el Valencia, levanta centro para el ecuatoriano. Y quedaba solito y solo. Como en Rosario lo buscaban arriba, avisó bien Villa con Ener Valencia, Claudio.
2: Después del gol, esto fue lo más peligroso que generó Boca, ¿eh? Estuvo a un centímetro Valencia de hacer un gol muy parecido a los que le hizo Racing.
0: Saludo a toda la gente que se va sumando a través de todas nuestras frecuencias. Para el amigo Eric Torres, estoy trabajando en la línea 41.
4: Mario, un minuto más.
0: Un minuto más. Hasta los 46 nos vamos. De la línea 41, el amigo Eric de Salta. En el Saeta, será ahí, por la capital salteña. Saque de arco será entonces para Marco Ledema. Un minuto más, se juega en el Campers.
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0: Últimos 30 segundos que contamos por la cadena 3 Argentina en los primeros 45 minutos con muchas emociones. La familia García desde Ushuaia. Abrazo, genio. Ahí está la familia García desde Ushuaia, de cada punto de la Argentina. Desde Córdoba, la amiga Caro, de Rauch, Buenos Aires. Héctor, también atento en la transmisión. Mitad de la cancha la va teniendo Instituto. Todo sucede a la altura, primero de Fernando Alarcón, que es el defensor de Instituto. Vuelve atrás para Mosevich. El árbitro mira su reloj. No hay tiempo para más. Se ha acabado los primeros 45 minutos en el estadio Mario Alberto Kempes. Más un minuto de adición. Señoras y señores, chicas y muchachos, a los vestuarios. Partidazo que tenemos en el Kempes. Ha sido 1 para Instituto con el gol primero de Fernando Alarcón. Un remate furibundo de derecha. Y después, con suspenso, esperando todavía la indicación de Rey Gilfel, el error de Ledesma, le quedó en el rebote para Valencia. Por eso, al cabo de esta primera etapa del entretiempo, a los vestuarios, Instituto 1, Boca. Boca 1.
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2: Es justo el empate en el Kempes, porque los dos equipos primero hicieron los goles y después trataron de jugar. Instituto en la primera aproximación hizo crujir a la defensa de Boca, en la segunda le marcó el gol. No supo jugar en consecuencia. Boca le empató 10 minutos después, en un error sin querer queriendo de la vecindad del Chavo, error no forzado de Ledesma, que choca con Alarcón, y el 1-1. A partir del minuto 30, Boca tuvo la pelota, pero le costó tener profundidad. Por eso en el Kempes, el resultado es completamente justo.
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0: Estos primeros 45 minutos antes del tablero informativo con Cacho Mercado. Vamos a ir al momento del comentario de estos primeros 45 más uno que se ha agregado en los vestuarios. Está en Instituto y Boca. Presentamos al comentario, el análisis intachable de Claudio Giglioni por la Gran Cadena 3.
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2: Partido justo en el resultado. Dos equipos que no pudieron afianzar el plan de juego que tenían. Boca lo cumplió hasta tres cuartos. Porque, e inclusive comenzó manejando mucho más la pelota. ¿Por qué razón? Porque Instituto, el equipo de Flores, consciente de que no puede alargarse, porque si se alarga, lo va a sufrir en la velocidad de Villa, en la velocidad de Valencia, hasta de Braida, que se proyectó muchísimo. Entonces Boca manejó la pelota con tranquilidad en la zona de salida, pero no encontró juego ni encontró buenos rendimientos ni en Alarcón ni en Palacio. Sin embargo, Instituto, que había estado agazapado, a los 5 minutos en su primer ataque demostró que Boca no estaba bien, que ese tan de Ndilolo Pellegrino, al que yo le desconfiaba, dejaba mucho que desear. Y en una pelota que viene, una jugada de la derecha, la pelota sale limpita hacia el otro lado, hacia la derecha de Instituto, izquierda de Boca, aparece Cerato, le prende cartucho y aguanta parapetado el arquero Montero. Después, una falta, Boca la protestó toda, la pelota cae en el área, el rechazo, la vuelven a meter, pegan un hombre de Boca y el rebote le queda a Fernando Alarcón. Minuto 13, remate rasante y el 1-0 de Instituto. Un golpe en la escena, no era sorpresa porque ya había mostrado profundidad. Y Boca, en lo que fue una constante, manejó la pelota, estuvo siempre que podía meter la jugada ahí al milímetro, como los equipos que juegan verticales a un pase libre para que se gane por velocidad. Sin embargo, Boca se encuentra perdiendo e Instituto no supo administrar esa diferencia. No la supo administrar. Dio la pelota, viene la jugada de el envío de balón detenido, sale Ledesma, se pasa de enjundia y claro, todo el estadio pensó que era falta. Lo que no vieron era que había chocado con Alarcón y con dos compañeros más. Pasa por arriba cuando se cae y sus brazos golpean el suelo, se le escapa la pelota. Ahí es donde dicen caja de empleado, gracias, gol de Valencia. Empató barato Boca, Valencia angelado, el 1-1. A partir de ahí, el partido cayó en una meseta, estábamos en el minuto 23, de 7, 8 minutos, de ser muy parejo, muy concentrado en el medio. Si bien es cierto que una corrida de Valencia, dos de Villa y una de Braida, habían puesto a resguardo a la defensa de Instituto. ¿Por qué? Porque cuando se adelantaron un poquito se dieron cuenta que no los iban a agarrar en velocidad. Por eso Instituto jugó un poco más atrás. Y estuvo bien y fue inteligente. Ahora Boca con la pelota no logró desequilibrar. Recién sobre el final, un centro de Villa que por poco no es gol de Ener Valencia, por un centímetro. Una jugada muy parecida a los de Racing. El partido tuvo más goles que fútbol. Tuvo más amagues que concreciones. Porque los dos juegan vertical. Boca juega vertical en la zona 3, allá arriba. En el último tramo, en el último paso, soltarla contra el área. Y la Gloria juega vertical desde su propio campo, el juego largo de contraataque. Bueno, es muy difícil que un pelotazo a un defensor de 40 metros sea un pase. Generalmente es un pelotazo en ventaja para el arquero y en ventaja para los defensores. Por eso también le costó llegar a Instituto. El partido sigue tan parejo como antes de que yo se los comente, que como cuando se los comenté antes de que empiece, siguen 50 y 50. Instituto necesita refugiarse como lo está haciendo, pero cuando recupera la pelota hacer tres toques. Si la van a enviar de primera, se cumple la vieja frase y ley del fútbol, Celedón. Mientras más lejos la tirás, más rápido viene. El 1-1, resultado justo aquí en el Kempes. Tienen todo para dar, tienen con qué ganarse. Están invitados al segundo tiempo.
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24: Final del primer tiempo, lo está relatando Mario Celedón, ya lo comentó Claudio Giglioni, están 1-1 el equipo de Instituto, la gloria de Alta Córdoba, que con este resultado sigue siendo líder del grupo con 26 puntos, Boca tiene 21, ¿no? Alcanzando la línea de Vélez Sarsfield, que por supuesto tiene que jugar. Y en la tabla anual, lo decíamos hace un rato y lo comentábamos con Claudio, que bueno, por ahora Independiente Rivadavia tiene 52, Boca tiene 51, está ahí nomás. A un puntito con este resultado, por supuesto. Recordemos que la fecha arrancó temprano en Mar del Plata con la victoria de Sarmiento de Junín, que derrotó 3-1 Aldo Civi, Marabel, Mavilla y Herrera, los goles para el equipo de Junín, Castro para el Tiburón marplatense en La Plata. Lo ganaba Atlético Tucumán con gol de Godoy, pero se terminaba el partido, adicionaron 5 y en el último minuto Torres de penal le dio el empate a Gimnasia de La Plata. Terminaron 1-1 en el adelanto de esta fecha. Recordemos, 21-45 juegan en Santa Fe Unión frente a Defensa y Justicia.
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24: Entre los títulos más importantes, lo adelantábamos hace un rato nada más con Mario, con el anuncio de Mateo Ferrer, que nos hacía llegar esta información. Bueno, el Tribunal de Justicia de Río de Janeiro determinó que la concesionaria Fla-Flu, servicio sociedad anónima perteneciente al Flamengo y al Fluminense, permita que el partido entre Vasco da Gama y Boca, correspondiente a la vuelta de las semifinales de la Copa Sudamericana, se dispute en el Maracaná, pese al fallo que ayer imposibilitaba que este encuentro pautado para el 20 juegue allí. Así que bueno, por ahora está todo listo, falta que se haga el anuncio y le hagan saber definitivamente a la Conmebol que en Maracaná será el partido para Vasco da Gama y Boca. Y el otro título importante tiene que ver con que Marcos Rojo finalmente fue habilitado por la AFA para poder jugar las semifinales de la Copa Libertadores con Estudiantes y también el torneo de la Liga Profesional.
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24: Lo que viene para la gloria el próximo viernes 16 de octubre, 7 de la tarde, el equipo de Alta Córdoba va a visitar a Defensa y Justicia, mientras que Boca tiene partido por la Sudamericana en el medio de la semana. El martes 21:30 en la Bombonera va a recibir al Vasco da Gama en el partido de ida de la Sudamericana, y el próximo viernes 21:30 en la Bombonera Boca será local de Talleres.
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24: Bueno, están volviendo, Mario, los protagonistas. Bueno, en el mientras tanto, decimos que en el ámbito internacional, la Liga de España arrancó hoy la octava fecha. Málaga y el Español igualaron 1-1. Mañana habrá partidos importantes porque juega el puntero, juega Barça a la 1:30 de la tarde frente al Getafe, y a las 4 de la tarde el Real Madrid. Recordemos que Atlético de Madrid, que es el escolta, ¿no?, del Barcelona, va a jugar mañana también 11:15 visitando al Alavés. Mientras tanto, en otro de los torneos en el ámbito internacional, hoy arrancó una nueva fecha en Francia. Perdió el escolta, el Lyon cayó frente al Lens por 2-1, y arrancó una nueva fecha en la Bundesliga. Fue empate entre el Borussia Dortmund y el Werder Bremen, 2-2.
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0: Y bien, vamos regresando para los segundos 45 minutos aquí en el Estadio Mario Alberto Kempes, que contamos este 1-1. Ya enseguida iremos viendo, porque me parece que va a haber una modificación.
4: ¿Anito?
0: En Instituto Maxi.
4: Bueno, ¿te acordás que contábamos que Giuliano Cerato estaba ahí entre algodones? Finalmente, a punto tal de que sale Cerato, jugó tan solo 45, en realidad 46, porque fueron 45 más uno de edición. Afuera el 44, tachar en la planilla a Giuliano Cerato, adentro De La Fuente, ¿eh? De La Fuente ingresa camiseta número 2, salió Cerato, el 44, en Boca. A ver, uno lo mira y dice, está Montero, está Braida allá en el lateral derecho, Di Lolo, Pellegrino, Blanco, está Flores, Delgado, Alarcón, Palacio, Villa, Valencia, están los mismos, ¿eh?
0: Sí.
4: Boca repite el 11, Instituto De La Fuente por Cerato.
0: Dale, lo presentamos primero, Lucho.
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0: Ahí estaba lo que contaba Maxi. El cambio entonces de La Fuente a la cancha Cerato. No estaba para esos más de 45 minutos, Maxi, ¿no?
4: No. Bueno, final, jugó infiltrado, ¿no? El futbolista no quiso perderse el partido. Dicen que insistió hasta último momento en la concentración. Y por eso se va a producir el cambio, ¿no? Ahí el motivo, la razón principal del cambio, del ingreso de La Fuente, de la salida de Cerato.
0: Ahí está entonces el cambio. Presentamos esa aquí. Es ahora, es la hora de segundo tiempo.
30: Y
2: ahora en la cadena del gol comienza el segundo tiempo. 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
0: Y lo comenta Claudio Giglioni. Estamos junto a Maximiliano Molina, junto a Gustavo Corradini, Cacho Mercado, Lucho Alegre, Oscar Orellano. Ya están los segundos 45 en marcha por la gran cadena 3 Argentina, la cadena del gol, contando los segundos 45 minutos entre Instituto y Boca, que empatan 1-1. Pelota por la derecha para que la tenga ahora Lautaro Di Lolo. Di Lolo levanta hacia el círculo central, la saca Fernando Alarcón. Ya te pido, Maxi, enseguida para repasar que tiene en el banco de suplente Boca. Por la derecha la tiene ahora entonces en la salida de Malcolm Braida. Se proyecta por la derecha, toca para Leonel Flores, hacia el medio quedaba en el suelo
4: Valencia,
0: el ecuatoriano, y sale hacia el círculo central en este arranque primero para Instituto, para Matías Gallardo, Gallardo para Luna, buena jugada para el 10, va el hombre de Instituto que la lleva de pie a pie contra Flores de atrás, la termina ganando Malcolm Braida, lateral glorioso.
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0: Lateral entonces en las manos de Instituto. Por el lado de Diego Sosa se la pide por la punta izquierda Alex Luna. Atacando ahora contra el arco zurdo donde está la hinchada de Boca. Ahí defiende Montero. La tiene Luna de atrás, se la termina sacando Pellegrini. La despeja por izquierda, le queda rebote para Sosa. Sosa va transportando, va hacia el fondo de la cancha Galván. Tira centro, primer palo, la rechaza Milton Delgado. Queda la pelota viva, queda para Alex Luna. La lleva en diagonal el 10. Que le pegaba con toda la confianza, rebotaba en el hombre de Boca, tiro de esquina.
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0: Va a ir entonces el lanzamiento de Jeremías Lázaro.
4: Es el tercero del partido, segundo para Instituto Lázaro, Mario.
0: Va a ir entonces el lanzamiento para Jeremías Lázaro. Centro abierto en estos primeros casi dos minutos. El complemento va atacando Instituto por arriba. Va a tirar el lanzamiento Jeremías. Tira el centro, va al primer palo, arriba de cabeza. ¡Rebota! ¡Tá!

0: grande para Jonathan, para el Johnny, para Galván. El centro al corazón, rebotaban, venían como un pinball. Y Galván en el área chica, le quedó de frente al derechazo. Para el hombre del grito, el hombre del grito que es Jonathan Galván, que se abraza, que sueña por esta gloria, que quiere hacer historia para este instituto que suena. Sueña, sueña con algunas ilusiones internacionales. ¡La gana la gloria! Ahora 2-1 a Boca. ¡Fuiste vos, Johnny! ¡Jonathan Galván!
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2: Lo encontró de pelota detenida Instituto otra vez en el arranque. El córner. Valencia, que no alcanza a despejar del todo, viene de atrás y gana Leonel Mosevic. La pelota da en el muslo, porque cabecea defectuoso, en el muslo de Galván, que la vio ahí y dijo, papita pa'l loro. Y la mandó a dormir a las piolas. Rápido, rápido. Vamos a ver si Instituto aprendió o no la lección de cómo jugar después de ir ganando.
3: El primero de Jonathan Galván en este torneo con la casaca de la gloria.
0: El lanzamiento y el gol entonces para Instituto, que lo está ganando 2-1. ¡Qué partido que tenemos en el campo! Veremos si harán modificaciones el banco del Vasco Rebarrena. Pelota en la defensa para que la tenga ahora Marco Pellegrino. Pellegrino ahora hacia atrás, hacia adelante. Primero para Sebastián Villa. Ofuscado por la marca de pie a pie. Toca sobre la derecha, bien para Milton Delgado. Se viene a Boca. Y la tiene Luna. Tocó bien hacia el círculo central. Defiende ahora contra Jeremías Lázaro, que toma la tranquilidad del resultado y vuelve para atrás. Abre por la derecha para De La Fuente, el recién ingresado para Instituto. De atrás se la gana Marco Pellegrino. La jugó muy mal Palacio. Se viene la gloria, se viene la albirroja. Va por la punta derecha para Tiziana. Tiziana la lleva de pie a pie. Toca hacia atrás. Finalmente para que la tenga ahora el Jonathan Galván, que lo hace pasar de largo a Villa. Ataca la gloria, se viene con Tiziana. Levanta hacia el área, la tiene con Galván. La pelea, la lucha. Sin infracción, es lo que interpreta Rey Gilbe y arma la contra para Boca. Cierra ahora Alarcón, lateral Zenaice.
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0: Se levanta el público albirrojo en el estadio Mario Alberto Kempes por la cadena 3, la cadena 3 Argentina, para todo el país, en todas nuestras más de 700 emisoras. Esto es Instituto Boca, lo gana la gloria, lo gana la albirroja. Dos tantos contra uno contra el Zenaice, que piensa en la Copa Sudamericana. La tiene William Alarcón, que habla hacia la derecha para que la tenga Lautaro Di Lolo. Di Lolo, mira panorama. Mira atentamente, ya te pregunto, Cacho, cómo queda ahora la tabla anual, porque Instituto también se prende. La tiene en la mitad de la cancha, la tiene William Alarcón. Alarcón transporta para Sebastián Villa. Viene el pase para el colombiano que lo ve por la punta. A Lautaro Blanco jugó mal, pero de atrás se la terminan regalando bien para Flor. Y se viene Boca ahora por la banda derecha, lo presiona atentamente Matías Gallar. Se la gana bien Flor, toca para Palacios. Palacios lleva de pie a pie. Otra vez hacia la derecha para Malcolm Braida. Ya te pregunto, Maxi, ¿qué tiene en el banco? Vasco Rebarrena, se viene ahora Palacios. Se viene el chileno, tocó bien para Flores. Flores lo tiene por la punta derecha. Va proyectándose Braida, pero bien la anticipación y la salida de Diego Sosa, que saca hacia la mitad de la cancha. Presiona Boca. Se la gana bien Di Lolo para Milton Delgado. Delgado de frente para Palacios. Abrió muy bien para Blanco. Se viene Boca. Tira al centro atrás, rebota. Y la termina despejando ahora Leonel Mosevic, Claudio.
2: Un detalle de Blanco. 4 centros lleva en el partido. Ninguno de los 4 los pudo levantar y ninguno pudo ser bueno.
0: Y ahora se viene Blanco para Villa, se le escapa la pelota, será lateral del Zenaice, será lateral de Boca. Boca hacia atrás y se levanta el público Zenaice en Córdoba, en el Kempes. Toca con Marco Pellegrino para volver otra vez hacia atrás, finalmente para Lautaro Di Lolo. Tiene toda la cancha a su merced para abrir por lo ancho, por la derecha, para que la tenga William Alarcón. Veremos si es uno de los cambios. Ya te pregunto, Maxi, ¿qué tiene en el banco el Vasco?
5: Tiene, mira, ya te cuento, porque me parece que llamó Merentiel y Paredes, ¿eh?
0: Atacando Instituto, se viene por el fondo de la cancha.
5: Amarilla para Alarcón, que posiblemente sea uno de los que salga, ¿no?
0: William Alarcón, el de Boca, amonestado. El primero en Boca.
5: Claro, el primero en Boca, exacto. El otro amonestado del partido es Abregul, 55.
2: Y yo creo que no solo va a ser el primer amonestado en Boca, creo que va a ser el primero en irse también, ¿eh? Un aplazo grande como una casa hasta ahora, William Alarcón.
0: 8 minutos en el Kempe, gana Instituto. 2-1 a Boca.
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0: Se levanta el público de Boca, se levanta el público de Instituto. Es el fútbol argentino que nos enamora. En sus tribunas, con sus hinchadas de uno y del otro. 2 en la barrera. Para pegarle a Alex Luna, que levanta su brazo derecho de zurda. También está Diego Sosa. 2 en la barrera del equipo Xeneize. ¿Se vendrán? Ya me decía Maxi Merentiel. Y Paredes juega rápido. Instituto por la punta derecha para Lázaro. Y lograba sacársela el hombre blanco. Será de la gloria.
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5: Cambio que sorprende, piensa más en la Copa Boca, gran pregunta, gran. Afuera el 18, Milton Delgado, adentro el 5, Leandro Paredes. Y otro cambio que podemos presentar.
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5: 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Afuera el 13, Valencia, adentro el 16, Merentiel.
0: La juega Lázaro, juega rápido, bien para Luna. Luna va encarando por la punta derecha, levanta otra vez para Lázaro dentro del área. Buena jugada del pibe, pero se le escapó. Se le escurrió. Y los cambios para Boca, Claudio.
2: Bueno, empieza otro partido, ¿eh? Ahora Boca tiene armador, es otro equipo con Paredes. Hizo 9 por 9 arriba Merentiel con Valencia. Sobrevivió Alarcón. Te equivocaste, Giglione.
0: Parecía que podía estar en la salida Alarcón. Bueno, amonestado. Ahora está Miguelito Miguelón Merentiel. La tiene en el fondo de la cancha ahora Álvaro Montero. Montero que toca corto, bien para Marco Pellegrino. La tiene el ex Huracán, ¿eh? Que mira panorama y por la izquierda se la pide Villa, por la derecha lo tiene Flores y en el centro Merentiel, atrás primero para Pellegrini. Pellegrini toca hacia el medio primero para Carlos Palacio. Palacio se adelanta bien para Blanco, pasa a la mitad de la cancha, se viene Boca, se viene Boca, se viene Boca, la mete Blanco de frente, le pega el remate Flores.

0: Miguelito. ¡Miguelón! ¡Miguelito! ¡Miguelón Marantial! Pelota por la izquierda. Blanco pasa bien. Y esta vez bien habilitó en las espaldas de los defensores de Instituto. Para que Miguelito, para que Marantial aparezca de frente para empujar la pelota. Ahí está el de Paysandú. Ahí está el uruguayo. Ahí está la bestia. El que siempre está. El que quiere cumplir un sueño con esta camiseta. Se vuelve loca, Carlova. Miguelito Marantial pone ahora 2 para Instituto, 2 para Boca. Fuiste vos, Miguelito Miguel Marantial.
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2: La primera de Marantial empató el partido. Ahora es increíble el retroceso de Instituto, porque la había recibido Blanco como para darse la villa. Cuando Blanco ve que no lo marca nadie, tiene tiempo para pensar, para jugar, para ejecutar, pone una pelota bárbara, una pelota bárbara entre líneas. Hay un gran quedo de Galván y Mosevich a la hora de tomarlo a Marantial, que recibió solo y le dio un pase a la red. ¡Qué fácil, qué rápido que empató otra vez Boca! No aprendió nada Instituto de lo del primer tiempo.
3: El cuarto de Marantial en el campeonato le convirtió a Platense, a Racing y a San Lorenzo. El número 63 con la casaca de Boca.
0: Se arma la contra, se arma la contra para Instituto. Por la derecha la va teniendo ahora Tisera, lo saca el hombro a pasear, tira al centro, atrás está Luna, le queda atrás, segundo palo, se defiende Boca, va Instituto, abre por la izquierda, se tira al suelo. ¡Qué partido que tenemos en el campus! ¡Qué partido tenemos en Córdoba, Claudio!
2: Así es, porque ahora Instituto con más juego ofensivo lo va a buscar a Boca. Instituto maneja la pelota, los espacios son del Xeneize. Partido con emociones, partido vertical, partido picante para no distraerse.
0: 12 para 13 minutos en el lateral de Instituto.
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0: A toda la gente que se suma a través de la cadena 3 Argentina para Candela, para toda la gente que también comenta en el canal de YouTube desde mi laburo, hoy no puedo ver a la gloria, dice el amigo Maxi, y busca Boca por la banda zurda, por la derecha, como dicen sus hinchas, dicen a la Boca será o no será nada. Está dando vuelta el resultado ya en dos, no dos vueltas, lo empató dos veces el equipo Xeneize, y ahora se viene Instituto, que también tiene lo suyo el albirroja, y allí va sobre la izquierda, primero para Alarcón, Alarcón toma la lanza, se saca un hombre encima, se saca dos, y no puede contra el tercero, pero el que de rebote primero para Ticena, que vuela entre sus pasos y otra vez recobra la confianza. El pase para Luna, se viene Instituto, lo saca a pasear, abre por la derecha porque equivocamente se la termina ganando para Lautaro Blanco. Blanco juega hacia el medio para Julián Alarcón, se saca el hombre de encima. Esto está igualado, esto está para las cosas. 14 minutos, se levanta el público de Instituto. Ahora Leandro Paredes toma la escena y abre por la derecha para que la tenga ahora hacia el medio, para que la deje primero Miguelito Miguelón con Alarcón. Alarcón primero para la derecha, ataca Instituto, se viene, ataca Boca, se viene con Flores por la punta derecha, la tiene el pibe, espera Marantial, la lleva de pie a pie, mano a mano contra Alarcón, lo quiere sacar a pasear el pibe de selección, vuelve para atrás, le queda rebote primero para Malcolm Braido, le devuelve otra vez para Flores, va al centro, al segundo palo y sale Ledesma con toda la seguridad.
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0: La tiene por la derecha, 2-2, partidazo, 15 minutos. ¿Habrá más goles, Claudio?
2: Sí.
0: Sí, ahí está.
2: Hay que responder con seguridad. Se ríe, Maxi. Con seguridad, sí.
0: ¿Usted qué dice, Maxi?
6: Ojalá, claro, si Claudio dice que sí, voy con él.
0: Va por la punta izquierda, va hacia el fondo de la cancha, la tiene por el andarribel zurdo. La tiene Instituto Atlético Central, Central Córdoba. La deja por la banda, la garúa se volvió a alargar, la lluvia nos viene otra vez encima. Esto está 2-2 en el primer cuarto del complemento.

0: Quito, va mano a mano contra Lautaro Di Lolo, lo quiere sacar a pasear, pero de atrás ayuda y otra vez se rehace Leonel Flores, que ayudó en la marca, muy bien por el pibe. Vuelve para atrás para Leandro Paredes, Paredes levantó por la derecha para Malcolm Braida. Braida quiere tocar de primero, lo hace pasar de largo al hombre de Instituto. Se va acercando el minuto 1918 para la pasión de Instituto. Tiro libre será de Boca.
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0: Emanuel Falcón, abrazo fuerte de Mar del Plata. Dice, en el canal de YouTube de la cadena 3 Argentina, la tiene defensivamente ahora. Canta el público de Instituto una canción de las mejores del fútbol argentino. Que se escuchan por el público, para toda la cadena nacional. La noche esplendorosa en el Kempes. Instituto y Boca nos han regalado, nos están regalando un partidazo 2-2. Mitad de la cancha la va teniendo Barros Palacio. Palacio para Blanco, que mira otra vez hacia atrás para que la tenga Marco Pellegrino. Pellegrino para Carlos Palacios. Todo de espaldas en la situación. ¡Vendemos, Lucho!
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0: La tiene entre los centrales ahora Fernando Alarcón. Alarcón que abrió para que levante la pelota por ese lado. Sosa, Sosa se la termina regalando para que la gane bien Lautaro Di Lolo, pero se multiplican los hombres de Instituto y se arma la contra por izquierda para Alex Luna, el 10 que quiere aparecer en la escena. Toca otra vez de vuelta por la punta, otra vez devuelve para Luna. Luna que abre hacia el centro de la cancha para Abregú. Va el Tucumán, abrió por Roancho para De La Fuente. De La Fuente se proyecta hacia el área, la sacó de cabeza primero Marco Pellegrino. La triangula en salida bien Lautaro Blanco para Leandro Paredes, lo presionan al campeón del mundo que levanta la pelota y abre con una simpleza, con una elegancia para Leonel Flores. Flores que va encarando por la banda derecha, se viene Boca, se viene Boca, se viene Boca, hacia el firulete, lo tiene por la derecha Miguelito, Miguelón Merentiel, vuelve hacia el medio primero para Leandro Paredes, Paredes hacia las espaldas primero de Palacio, Palacio que quiere habilitar al compañero, pero tiene 2-3 de Instituto que no le pueden sacar la pelota, le queda el pase para Flores, abrió por la punta derecha, se viene Boca, centro, segundo palo, tiraba Merentiel a cualquier parte lo del uruguayo, saque de arco de Ledesma.
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2: Se equivocó Merentiel, ¿eh? Él tiene que ir dentro del área, porque si él tira al centro, llegaba tímidamente al arcón para ver si podía cabecear.
0: ¿Cuánto se juegan? 19 minutos. Otra vez otro cancionero de Instituto. Que mi viejo me regaló, dice la canción albirroja. La tiene Marco Pellegrino, todo es ahora del Zanaise. Entre los centrales, pregunto Maxi, ¿se vendrá más cambio? Y casi la mala salida de Boca, la terminó ganando en el suelo, pero sigue siendo para que la tenga Galván. Galván la mete hacia el área, pero anticipa bien atento, estaba Lautaro Di Lolo, metió el cambio frente, está Villa y si la domina se va, y se va, y se viene Boca, se mete Merentiel, se mete Flores, la gana Villa, se mete en el área, chance para Boca, va por el tercero, Villa, Merentiel, le quedó incómoda de espalda, no tuvo la oportunidad de pegarle de frente al arco, busca contra Mosevich, mete el taco para Villa, no se entendieron, por eso la termina sacando ahora Galván, pero insiste Boca en la mitad de la cancha. Llegaba tarde, pero estaba adelantado offside. Primero, sí, offside, que será para Instituto.
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0: Todo por Cadena 3 Argentina en el canal de YouTube. Le das like, le das like, le das like. Y te suscribís, Emanuel Falcón de Mar del Plata. Aguante Boca, el amigo. También la señorita Marta Fernández. Y gana la gloria toda la semana. Es carnaval, Juan Carlos Peralta. Vamos, Córdoba. Víctor Hugo Cabral, cantate otro más de Boca. Víctor de Alma Fuerte. Edu, esto es Boca. Lodo, los comentarios que tenemos en vivo en el canal de YouTube. Ataca el Zanaise y se arma por la derecha. La tiene Flores. Va llevando bien el pibe de selección. Se la pide Braida, en el área para Miguelito Merentiel y le remate que se iba desviado, la chance otra vez para Boca, era el tercero y lo daba vuelta Claudio.
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0: cabeza colectiva emocional. Acusó el empate de Boca Instituto. Ahora Boca es más. Le metió profundidad e Instituto extrañamente está largo atrás. Deja muchos espacios.
1: Mete el bombazo, Marco Ledema hacia el círculo central, devuelve primero Pellegrino, la levanta para Villa, somos cadena 3 Argentina por todo el país, ataca Instituto, ahora bien con Lázaro, Lázaro, abría hacia la derecha para de la Fuente contra Lautaro Blanco, buen pase para Lázaro, va por la punta derecha como Win, tira al centro y no hay nadie, a las manos de Montero, Lucho.
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1: Se levanta el público albirrojo, que hoy Alta Córdoba se mudó al Kempes, la tiene Carlos Palacio, círculo central, y se viene Boca, se la lleva el chileno, de espalda primero para que se la lleve por la derecha, Leonel Flores encara el pibe, le pegó de media distancia, falta anterior, lo que cobra Rey Hilfer.
0: Quedó un medio strike de bowling, todo en el suelo. Sí,
3: claro, Palacio y Merentiel.
1: Y Merentiel, sí. Aprovechamos y vendemos, Lucho.
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1: Se viene Boca, pelota en el área, la termina sacando primero Fernando Alarcón. La gana de cabeza Malcolm Braille, la queda para el pibe Flores. Va por la punta derecha, se viene Flores, lo saca a pasear, firulete de Flores. Espera Miguelito, espera Merentiel, gran jugador de Flores. ¡Qué jugador! Centro atrás, espera Villa, la aguanta, le pega Villa, remata. Se va desviado, se va afuera. El colombiano lo tuvo Boca, Claudio.
0: ¡Qué pedazo de desborde de Flores! Como los viejos Guines, de derecha, izquierda, izquierda, derecha. Como hizo antes Merentiel, la volvió a tomar Villa como venía, salió ancha al primer palo, mejor Boca, sigue Grogui Instituto, está tocado el equipo de Flores.
1: Va por la derecha
3: Suárez, el 9 y el 20 es John Emerson Córdoba, los cambios que prepara Diego Flores.
1: Va para adelante Instituto, la tiene de espalda primero Leandro Paredes, esto está... Ambos queriendo ganarlo y se trastabilló Marco Pellegrino, casi se la sacaba Matías Tisera, llegó tarde. Pellegrino lo mira de reojo, pero la jugada continúa. Otra vez para Paredes, para William Alarcón. Ahí Alarcón, la jugó Lázaro, la mete en el área. Mano a mano, está el remate Tisera. Lo mal que definió Tisera. Era la chance para Instituto para ganarlo, Claudio.
0: Pensó tanto que hizo poco.
1: Cae al suelo ahora Carlos Palacios, no lo pueden creer los hinchas de Instituto lo que acaba de errar Matías Tisera en el banco de Flores, Maxi.
3: Que agarran la cabeza también, ¿no? Y se lamentan por el gol perdido. Parece que Tisera posiblemente una de las últimas.
0: En el relato muchas veces dijo partidazo Mario Celedón. Y es partidazo, en el ida y vuelta lo tenía Grogui, recién un penal en movimiento prácticamente de Tisera. Pero es partidazo porque está muy mal defendido este partido.
3: El partido que... En Boca, sí. Perdón Mario, sí, sí. El 25 Ascacíbar y el 11 Romero.
1: Me parece que se terminó ahora sí el partido para Alarcón. Después de ese pase para atrás, Claudio, a cualquier parte.
0: Se había salvado la cuenta en el banco el viernes pasado, el miércoles se la cerraron.
3: Mira Paredes, ¿eh? Ojo.
1: Bien, presentamos las variantes.
3: Paredes se va, ¿eh?
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3: En Boca, afuera Paredes, lesionado, ¿eh? Pero antes, los cambios de Instituto. Adentro el 20, John Emerson Córdoba. Se va el 21, Jeremías Lázaro. Adentro el 9, Suárez, afuera el 17, Tisera, y ahora sí los cambios en el Xeneize.
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3: 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En Boca, afuera el 22, Villa, adentro el 11, Ángel Romero, afuera el 5. Que recién había ingresado Leandro Paredes, adentro el 25, el ruso Ascacíbar.
1: Se prenden las alarmas para Boca, se viene la definición de Copa Sudamericana. Y si algo no quería...
3: Sí, sí, sí. La,